0: operativo encabezado por fuerzas federales, integrantes del Cártel de los Reyes reaccionaron con bloqueos, al menos 5 de ellos, e incendio de vehículos en distintos puntos de esta región limítrofe con el estado de Jalisco. Ante estos hechos, fuerzas federales y estatales desplegaron un operativo para restablecer el orden y garantizar la seguridad de la población. En cuestión de 30 minutos, estos cierres carreteros fueron desactivados y a partir de ese momento se mantiene una fuerte presencia tanto de fuerzas federales como estatales en la zona. La captura de Poncho La Quiringa representa uno de los golpes más relevantes contra la estructura criminal del Cártel de los Reyes, organización que nació con disfraz de autodefensas en el año de 2014. Mi estimado Juan Pablo, es la información.
1: Gracias, Marcos Morales. Buena tarde.
0: Quedamos pendientes. Buena tarde.
1: Mientras tanto, en Sinaloa, 20 reos de alta peligrosidad fueron trasladados a Michoacán, según las autoridades, con el propósito de reducir riesgos. José Luis Echiagaray, tienes tú la crónica. José Luis, buena tarde.
2: Hola, ¿qué tal, Juan Pablo? Te saludo con gusto. En efecto, un total de 20 personas privadas de la libertad fueron trasladadas vía aérea del centro penitenciario de El Castillo, al sur del municipio del Mazatlán, al Centro Federal de Reinserción Social número 17, ubicado en el estado de Michoacán, como parte de esas acciones del gobierno mexicano. De acuerdo con la información que ha corrido por parte de la Secretaría de Seguridad Pública del estado de Sinaloa, los internos se encontraban recluidos por delitos del fuero federal en este lugar, que es estatal, Juan Pablo, como ocurre en buena parte de los penales de Sinaloa. El operativo se desarrolló bajo un fuerte dispositivo de seguridad. Los reos fueron trasladados desde el penal del Castillo hasta el Aeropuerto Internacional Rafael Buelna, que está a unos 5 kilómetros del sitio. Las autoridades no han revelado la identidad de los internos ni los delitos específicos por los que se encontraban recluidos. Sin embargo, señalan que este tipo de acciones buscan disminuir riesgos dentro de los centros penitenciarios. Ha sido lugares complicados, Juan Pablo, a lo largo de este par de años de violencia. Se lo dijo el gobernador con licencia. La violencia que se vive afuera de los centros penitenciarios sinaloenses se ha vivido también.

0: propias facciones que afuera de ellos están en disputa al interior también, como ha ocurrido principalmente en el penal de Aboruto en la capital, en Culiacán, Sinaloa. José Luis Echegaray, gracias.
1: Atentos, Juan Pablo.
0: Un juez impuso prisión preventiva a Ramón Ángel Álvarez Ayala, alias el R1, presunto autor intelectual del asesinato del alcalde de Uruapan, Carlos Manso. Enfrenta acusaciones por homicidio calificado y lesiones calificadas. Su defensa solicitó ampliar el plazo a 144 horas para que se defina si es vinculado a proceso. Autoridades señalan al R1 como el hombre que ordenó y financió el crimen del alcalde michoacano, pero también el de la influencer jalisciense Valeria Márquez. Todo detrás de una célula del cártel Jalisco Nueva Generación. Mientras tanto, la Fiscalía de Jalisco capturó a Iván Martín, presunto coautor material del feminicidio de la influencer Valeria Márquez, asesinada durante una transmisión en vivo en Zapopan en mayo del año pasado. En el operativo también fueron aseguradas armas, droga y vehículos. De acuerdo con las investigaciones, para cometer el crimen, los involucrados habrían utilizado dos vehículos, una motocicleta y un automóvil blanco. En Tuxtla Gutiérrez, Chiapas, se reportó motín en una estación migratoria. Irán Salas, tú nos cuentas. Irán, buena tarde.
2: ¿Qué tal, Juan Pablo? Muy buenas tardes, saludo con mucho gusto desde el estado de Chiapas. Y fíjate que una intensa movilización de cuerpos de seguridad de emergencia se registró la noche de este sábado al interior de la estación migratoria siglo XXI. En esta ciudad de Tapachula, luego de un presunto motín protagonizado por personas extranjeras alojadas en esta cárcel migratoria, pues te puedo informar que afortunadamente no hubo personas heridas. Las fuerzas de seguridad, incluida la presencia del ejército mexicano, lograron restablecer el orden al interior de esta cárcel migratoria, considerada el centro de detención migratoria más grande de Latinoamérica. De acuerdo con las autoridades migratorias, Juan Pablo, pues dos migrantes de origen venezolano fueron detenidos y trasladados a la capital chiapaneca, desde donde serán procesados para su inmediata deportación, de acuerdo a las fuentes de seguridad. Al principio, Juan Pablo, se hablaba de una persona sin signos vitales, para luego confirmarse de este altercado que causaron esos extranjeros, quienes prendieron fuego a colchonetas usadas en los dormitorios. Activistas de defensores de los derechos humanos acusaron a las autoridades del Instituto Nacional de Migración por detener por tiempos prolongados a los migrantes, tenerlos incomunicados y sin acceso a una defensa jurídica. Ese fue el motivo por el cual estos extranjeros se amotinaron el día de ayer y causaron estos destrozos al interior de esta cárcel migratoria en esta frontera sur del país, específicamente en esta ciudad de Tapachula, Juan Pablo.
0: Gracias, Irán Salas, buena tarde.
2: Te mando un fuerte abrazo desde el estado de Chiapas.
0: Abrazo de vuelta, gracias. Y en asuntos del mundo, el presidente de Brasil, Luis Inácio Lula da Silva, confirmó que buscará un cuarto mandato como candidato del Partido de los Trabajadores, el PT brasileño, en las elecciones presidenciales de octubre. A sus 80 años dijo que se siente muy entero y con la misma energía que cuando tenía 30. Si gana, gobernaría Brasil hasta 2030. Y en más del mundo, cerca de Atenas, Grecia, dos pilotos murieron después de que dos helicópteros que combatían un incendio forestal chocaron en pleno vuelo. Mientras tanto, en Perú, la fiscalía ya investiga el accidente de una avioneta turística que se estrelló y dejó 13 muertos, entre ellos 11 turistas extranjeros y dos tripulantes. Y después de las 7 de la tarde, ataque armado por la Cuernavaca, Acapulco, y además ha sido un día de violencia en Morelos. La gira de la presidenta Sheinbaum por Oaxaca, un testimonio de despojo de inmuebles en la Ciudad de México. De esto y más platicaremos hasta en punto de las 8 de la noche por estas todas las frecuencias de Grupo Fórmula. Y en asuntos más amables, Javier Rivera y un avance en los deportes.
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4: Juan Pablo, muy buenas tardes, un placer saludarte en este domingo con la información deportiva. Tenemos mucho que platicar, sin duda la Liga MX sigue dando grandes sorpresas. Una de ellas la vivimos la noche de ayer porque el Atlante consigue su primera victoria tras su regreso a la primera división y lo hace ni más que menos ante el Cruz Azul, vigente campeón del fútbol mexicano. Señalar que también es la primera derrota de la mano de Joel Wick al frente de Cruz Azul. También estaremos revisando lo que está sucediendo en estos momentos en el Estadio Azteca porque América le está pegando a Santos Laguna y la jornada se cierra más tarde con el duelo entre Toluca y Necaxa y sin duda, ¿por qué no? También darle el foco que merece a la delegación mexicana que está disputando los Juegos Centroamericanos, Juan Pablo, porque ya son 249 medallas las que tiene esta delegación. Parece que va a ser un récord

0: histórico por parte de nuestros atletas, porque el récord es de 353 medallas, actualmente tienen 249 y quedan aún 6 días de actividades, así que sin duda caerán más medallas.
1: Felicidades a los aficionados del Atlante que obtuvieron su primer triunfo. Tenía que ser contra el Cruz Azul. Pero bueno, platicamos más al ratito, Javi.
0: En unos minutos nos escuchamos, Juan Pablo.
1: Es Javier Rivera y un avance en los deportes. Vamos a la pausa, al regreso. Las detenciones y los golpes al narcotráfico en los últimos días en el país.
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11: Del 30% en las exportaciones en el primer semestre del año es indicativo de que el Plan México y las medidas arancelarias mexicanas funcionan, aseguró la presidenta Claudia Sheinbaum.
12: El objetivo, pues, es disminuir o erradicar la posibilidad de que haya bienes que entran a México sin pagar impuestos y se exportan sin ningún valor agregado en nuestro país. Y eso, pues, es parte del Plan México y está funcionando. Ahora se ha incrementado mucho la exportación de electrónicos. Eso es lo que ha crecido mucho en la exportación y tiene que ver con la demanda en Estados Unidos por los centros de datos que se están construyendo y el desarrollo de la inteligencia artificial. Entonces, sí, es histórico el crecimiento.
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1: Son las 6 de la tarde con 15 minutos, 6 con 15, tiempo del centro de la República. Esta semana que está por concluir ha registrado varias capturas de líderes criminales a quienes les adjudican ser, pues, líderes de grupos criminales. Por ejemplo, fueron capturados a mitad de semana Mario Alberto El Minimí y José Israel El Pitufo, ambos presuntos líderes del cártel de Tláhuac, vinculados a la venta, distribución de droga, extorsiones a comerciantes, a locatarios, invasión, despojo de predios, todo esto en la Ciudad de México. Es decir, el cártel de Tláhuac opera en la Ciudad de México. También le hemos platicado de la captura de Ramón Álvarez Ayala, el R1, operador del cártel Jalisco Nueva Generación relacionado con el crimen del alcalde Carlos Manso, pero que ocupaba, pues, encabezaba una importante célula del Cártel Jalisco. Y ayer, minutos después de que despedimos este espacio, pasaditas las 8 de la noche, terminó por confirmarse la captura del líder del Cártel de los Reyes, un sujeto identificado como Alfonso Fernández Magallón, alias Poncho La Quiringa. Era líder, pues, del cártel de los Reyes. Estados Unidos ofrecía hasta 5 millones de dólares de recompensa por información que llevara a su captura. En fin, son estas detenciones que el gobierno mexicano ha etiquetado como importantes en los últimos días, pero que además, especialmente la del R1 y la de este sujeto, el Poncho La Quiringa, han sido capturas reconocidas. La del R1 por la DEA y la de este sujeto en Michoacán por el embajador estadounidense en México, Ronald Johnson. Y para hablar, pues, de esta serie de capturas, hemos invitado esta tarde a platicar con nosotros a Víctor Sánchez. Él es investigador de la Universidad Autónoma de Coahuila, especialista en estos temas de seguridad. Víctor, como siempre, un gusto, gracias.
13: Hola, Juan Pablo, excelente tarde, siempre es un placer estar contigo, a la orden.
1: ¿Te parece si arrancamos por el último, el que fue detenido ayer por la tarde-noche, Alfonso Fernández Magallón, líder del Cártel de los Reyes en Michoacán?
13: Sí, por supuesto. A ver, digo, al final de cuentas, Alfonso Fernández era un ex líder de autodefensas convertido en criminal, es decir, crearon la autodefensa del municipio de Los Reyes. Precisamente habían recibido armas y asistencia durante algún tiempo de parte del Cártel Jalisco Nueva Generación para combatir a caballeros templarios, pero después empieza a haber fricciones entre la cúpula del Cártel Jalisco Nueva Generación y este grupo de autodefensas. Rompen y crean

0: otro integrante de esta organización, Luis Enrique Barragán, que sigue en libertad, y es porque el gobierno de los Estados Unidos descubrió en Estados Unidos, en específico en el estado de Tennessee, algunos envíos que habían hecho estas personas. Okay. O sea, es decir, se pudo configurar una red de tráfico, y además estos sujetos, a través de este cártel de los Reyes, pertenecían a lo que conocemos como Cárteles Unidos.
1: ¿Cómo es que un grupo de autodefensas, específicamente en un municipio, termina expandiéndose a un cártel del narcotráfico, y aunque solo opera en 11 municipios de Michoacán, pues hay registros entonces de que lograron expandir la venta de droga, de su droga, hacia Estados Unidos, quizás hacia tan solo un estado como Tennessee? ¿Es una constante, Víctor, que los grupos de autodefensa terminen inmiscuidos con los cárteles de la droga? Y te pregunto esto también porque pareciera que en Guerrero también es un tema que se siente y se multiplica además.
0: Sí, lamentablemente sí, o sea, ejemplos nos sobran. Los Viagras, por ejemplo, también en Michoacán siguieron este proceso. El cártel de Sicuirán, de Miguel Ángel Godoy, el Miguel Hadas también siguió este proceso. Los Correa, o sea, es decir, incluso la organización del abuelo, lo que ahora conocemos como el cártel de Tepalcatepec, que es la base de Cárteles Unidos. Y como tú bien mencionas, pues si nos vamos a Guerrero, organizaciones como los Tlacos, pues a final de cuentas surgen de guardias comunitarias. Entonces, pues hay que poner cuidado, porque durante muchos años los grupos de autodefensa se vieron como movimientos genuinamente ciudadanos que buscaban proteger los intereses, pero pues esta transformación nos da muestra de que cuando se opera en la ilegalidad es muy fácil caer en actividades criminales. Y digo, lo que le ha ayudado al Cártel de los Reyes a establecer una red de distribución en los Estados Unidos es que existe una diáspora importante, o sea, es decir, personas de origen de Michoacán que viven en los Estados Unidos y utilizan estas redes familiares para traficar, aunque en términos mexicanos, pues sea una organización bastante pequeña.
1: Sí, y aún así, siendo pequeña, digo, lo que hicieron ayer tras la captura de su líder fue finalmente en par de municipios, en Los Reyes y un municipio contiguo, pero inmediatamente reaccionaron. Es decir, hay una organización, siempre cuando vemos esta coordinación en los bloqueos, que saben exactamente dónde atravesar el camión para impedir el paso de policías, pues el nombre de delincuencia organizada le hace honor a lo organizado. Pues ayer inmediatamente salieron a las calles a protestar.
0: No, totalmente. O sea, es decir, el hecho de que solo estén en 11 municipios no quiere decir que no tengan esta capacidad operativa y este control territorial férreo, de tal manera que, pues, ante un arresto pueden movilizar rápidamente los recursos que tienen a su disposición y bloquear vías principales de acceso.
1: Estoy platicando con Víctor Sánchez, investigador de la Universidad Autónoma de Coahuila. Hablemos de la otra detención, la del R1. Más allá de la historia que lo involucra con Carlos Manso y con Valeria Márquez, ¿consideras que era un importante operador del cártel Jalisco Nueva Generación?
0: A ver, o sea, es un importante operador, o sea, y digo, obviamente hay que dimensionar, o sea, no se trata de un personaje de segundo nivel, sino que...
1: Si no es el jardinero, pues.
0: Exacto, está en un tercer nivel operativo. Eso no quiere decir que no sea un personaje poderoso, o sea, es decir, su poder quizá era equiparable al líder del cártel de los Reyes, o sea, dado que pues tenía una zona de operación incluso mayor, o sea, ya que su zona de operación abarcaba en municipios como Morelia, como Uruapan y como Apatzingán, que no es cosa menor, o sea, de hecho se trata de municipios más poblados, o sea, si hacemos esta comparación, y el hecho de estar en tercer nivel en el cártel Jalisco Nueva Generación no demerita el hecho, pues, de que al ser el cártel Jalisco Nueva Generación la organización más grande del país, pues es un personaje relevante, aunque pues también era un personaje más mediático.

0: México por haberse atrevido a atentar contra Carlos Manso, pues que terminó convirtiéndose en una especie de símbolo, pues de la
1: Sí.
0: lucha contra la violencia y del impacto que tienen los alcaldes que se atreven a luchar contra el crimen organizado.
1: Víctor, nos queda un minutito y medio aproximadamente. Estas capturas y todas las que se anuncian semana tras semana, golpe al cártel Jalisco, golpe a la facción de los Chapitos, de los Mayitos, detuvimos a tal operador financiero, a tal jefe de sicarios, ¿crees que sí es un abono importante para la reducción de la violencia armada? Porque por un lado presumen una disminución en homicidios, pero pareciera que la violencia armada ahí sigue.
0: Pues digo, lamentablemente no necesariamente es así. O sea, yo lo he sostenido mucho de que cuando se quiere pegar a una red criminal se tienen que hacer muchos arrestos casi al mismo tiempo para que estas organizaciones no tengan tiempo de rearmarse. Y pues lo que vemos con el R1, que uno de sus hermanos ya es su sucesor natural, o con el Cártel de los Reyes, con Luis Enrique Barragán y los múltiples sucesores que ha tenido el Cártel de Tláhuac, es pues que estas organizaciones han logrado sustituciones rápidas. Entonces, pues la acción del gobierno tiene que ser más coordinada para dar
1: Sí.
0: golpes efectivos.
1: Víctor Sánchez, investigador de la Universidad Autónoma de Coahuila. Gracias, como siempre, un gusto.
0: Un gran placer, Juan Pablo. Nos vemos.
1: Gracias. Vamos a la pausa, al regreso. Esta semana fue detenido el exdirector de la policía de Mexicali. Lo curioso es que, más allá de las acusaciones que le imputan, pues, antes de que entraran a su casa para arrestarlo, grabó un video como de 12 minutos donde explicaba y acusaba situaciones políticas en torno a su captura. Con esto regresamos, Pérez Díaz MX. Hay una conversación en las plataformas.

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11: Son las 6:30 PM, 6:30, tiempo del centro. Qué bueno que sigue con nosotros, gracias. Donde sea que nos esté escuchando, en la República Mexicana, en Estados Unidos, en esta tarde de domingo. Gracias por estar con nosotros. Vamos a retomar un caso muy particular que pudimos observar esta semana. El pasado 28 de julio, esta semana, el 28 de julio, que fue justo martes, el martes pasado, fue capturado el exdirector de la Policía Municipal de Mexicali, Baja California, Pedro Ariel Mendívil García. Fue capturado junto con un excomandante, varios agentes activos. Los acusan de desaparición forzada de dos jóvenes provenientes de Estados Unidos, una investigación iniciada en 2023. Lo acusan de asociación delictuosa y de robo de vehículo con violencia, violencia por presuntamente ordenar o permitir que agentes a su cargo realizaran estos actos. A quien nos sigue en Telefórmula, a quien nos sigue en las plataformas, los agentes que fueron a capturarlo ingresaron literal hasta su domicilio, es decir, era una entrega pactada. Ocurrió en el fraccionamiento privado Los Arcos, en Mexicali. Participaron fuerzas federales, la Sedena, la Secretaría de Marina. Lo particular de esta detención es que antes de que los agentes llegaran a su casa, entiendo incluso ya había un operativo importante alrededor del fraccionamiento Los Arcos, Pedro Ariel Mendívil grabó un largo video donde decía que se iba a entregar, que para él era persecución por parte de la fiscal estatal Marielena Andrade Ramírez. En fin, dio una serie de justificaciones del por qué sería detenido al paso de los minutos.
12: Me voy a entregar voluntariamente, sin violencia, ¿sí? Y no voy a permitir provocaciones por parte de la autoridad. Por eso mismo, responsabilizo a la fiscal general del Estado, Marielena Andrade Ramírez, de cualquier situación que me pase al ser detenido o cuando sea internado. El tiempo que tarde en mi proceso lo encararé con fortaleza, con fe, con dignidad y con valor.
11: Y para entender un poco más sobre el perfil de este personaje detenido en Mexicali, hemos invitado a platicar con nosotros al periodista bajacaliforniano Gustavo McAlpin. Gustavo, como siempre, un gusto. Buena tarde.
13: Juan Pablo, lamentablemente Baja California sigue dando de qué hablar en sentido negativo.
11: Sí, a ver, platícanos sobre Pedro Ariel Mendívil García. Nos causó particularidad la forma en la que ocurrió la detención. Pareciera ser una detención pactada, acordada. Y este video donde él acusó a la fiscal Marielena Andrade Ramírez de perseguirle.
13: Mira, Juan Pablo, la primera pregunta importante me parece que es: ¿qué tiene que ver Pedro Ariel Mendívil? ¿Qué tiene que ver este exdirector de la Policía de Mexicali con Marina del Pilar? Porque aunque usted no lo crea, aquí también tiene que ver la gobernadora de Baja California, Marina del Pilar. Hace ya algunos meses, y en Grupo Fórmula lo han reportado muy bien, se dio a conocer que existe una investigación en contra del esposo de Marina del Pilar, o exesposo, Carlos Torres Torres, por tráfico de armas, tráfico de drogas y lavado de dinero. En esa investigación se señala que Torres Torres recibía $150,000 mensuales del cártel de los rusos, el cártel de la droga que domina en Baja California. Bueno, esto ya lo sabemos, pero ¿qué tiene que ver esta nueva historia? En esa misma investigación existe el nombre de una persona, presuntamente el intermediario, es decir, el que entregaba esos $150,000 cada mes del cártel para el esposo de la gobernadora. ¿Y cuál es el nombre de ese intermediario? Pedro Ariel Mendívil, que en aquel momento era, por supuesto, el director de Seguridad Pública de la capital de Baja California. Entonces, esta nueva historia en realidad no es nueva, es como una especie de nuevo capítulo dentro de toda la narcotelenovela de Marina del Pilar.
11: Ahora, entiendo que los delitos por los que se le acusan, al menos hasta ahora, no detallan esto que narras, es decir, todavía, y seguramente en las audiencias se irá sabiendo mucho más de esta historia, pero supongo que va dentro del delito de asociación delictuosa, esto que estás narrando. ¿Qué hay de los delitos que le imputan por desaparición forzada? ¿También hay antecedentes? ¿Se sabía de eso?
13: Sí, yo creo que esa es la parte más importante, el delito de desaparición forzada. Hace ya algún tiempo, ustedes también lo han reportado, en una zona de bares de la capital de Baja California desaparecieron un número importante de jóvenes que tiempo después, lamentablemente, fueron encontrados sus cuerpos en fosas clandestinas. Se supo, desde un inicio, por lo menos acá en Baja California, que el cártel ya mencionado había sido el responsable de desaparecer a aquellos jóvenes y de que aparecieran muertos. Bueno, pues aquí la pregunta es: ¿quién es socio de los bares que están en esa zona? De nueva cuenta aparece el nombre de Carlos Torres Torres, el esposo o exesposo de la gobernadora de Baja California. Como tú bien apuntas, Juan Pablo, esto pues apenas comenzó con la detención de Pedro Ariel. Yo asumo que con el paso de las audiencias se irán desahogando pruebas, todo este tipo de información, pero es un caminito que nos lleva a las mismas personas.
11: Estoy platicando con el periodista Gustavo McAlpin. En este largo audio que publicó el exdirector de la Policía Municipal capturado el martes en Mexicali, Baja California, no sé si entendí bien y tú me corregirás, dentro de la acusación que hacía contra la fiscal Marielena Andrade Ramírez, Decía que era una especie de venganza por una carpeta que él le había abierto a ella, entiendo, a principios del milenio. No sé si tengas información sobre esto. Es decir, ¿hay como una disputa, una pugna política también entre ambos?
13: Sí, Pedro Ariel Mendívil dice en este video que responsabiliza efectivamente a la fiscal porque ellos tuvieron disputas. Mendívil fue fiscal central la administración anterior a la de Marina del Pilar, es decir, la de Jaime Bonilla, y luego, pues de cierta manera coincidieron él como director de Seguridad Pública de Mexicali y ella como fiscal. Entonces, él refiere que desde entonces hubo ahí, pues, cierta disputa, no se llevaban de la mejor manera, pero en el mismo video que vemos ahorita en pantalla, Mendívil también comenta que quizás su detención tiene que ver como con una especie de cortina de humo, porque esa misma semana, Juan Pablo, lo vas a recordar muy bien, fue cuando se filtró, no te quiero echar mentiras, Juan Pablo, no me acuerdo el número de audio escándalo de Marina del Pilar, el cuarto audio escándalo o el quinto audio escándalo, porque van como 7,777. Entonces, al final Mendívil culpa o responsabiliza a la fiscal, pero también menciona a la gobernadora.
11: Sí, dice que es una cortina de humo para distraer lo que está ocurriendo en Baja California. Y a propósito de eso, Gustavo, ¿cómo percibes? Digo, hay personas que no les interesa la política, que no les interesa, y qué bueno, a veces está bien que ni siquiera te interese para que no te preocupes por lo que ocurre, pero dentro del colectivo sigue siendo tema Marina del Pilar, sigue siendo tema Ernesto Rufo, fue tema la captura de Pedro Ariel Mendívil en Mexicali, es decir, es un personaje conocido en lo colectivo. ¿Qué hay en el ambiente en estos momentos?
13: Sí, por supuesto que sigue siendo tema. A ver, Juan Pablo, acá en Baja California, lamentablemente, no por gusto, no porque a los ciudadanos nos encante, pero no tenemos opción. Todo lo que tenga que ver con la crisis política de Marina del Pilar ha sido tema desde el 10 de mayo de 2025 que le quitaron la visa, sobre todo por lo que dije hace unos instantes. Como todo está relacionado, la gente se pregunta, ¿hasta cuándo? Cada vez pasa algo más grave y más grave y más grave, y la gobernadora sigue en el cargo. Yo diría, entre comillas, que Marina del Pilar sigue gobernando, porque todos sabemos que la señora está enfocada, pues, en no terminar en la cárcel, en salir a los medios allá en Ciudad de México a supuestamente intentar dar una explicación, enfocada en lo que sea, menos en lo que le preocupa a los bajacalifornianos. Entonces, por supuesto que es tema de prácticamente todos los días.
11: Gustavo McAlpin, gracias. Gracias, como siempre, por platicar con nosotros. Un gusto.
13: Juan Pablo, gracias y a la orden.
11: Es Gustavo McAlpin sobre, pues, la situación política criminal, tal cual, en Baja California. Lo que ahora nos narra McAlpin, la relación que tendría este sujeto, Pedro Ariel Mendívil García, ex director de la Policía Municipal de Mexicali, a quien relacionan con Carlos Torres, ex esposo de la gobernadora Marina del Pilar, quien habría sido intermediario, Pedro Ariel Mendívil, entre Carlos Torres y el cártel de los rusos para recibir una importante cantidad de dinero mensual como sobornos, suponemos, para operar bajo total impunidad. Acusaciones que también sigue, según publicaciones periodísticas, el gobierno de Estados Unidos, pues resultó, pues, ser una fichita Pedro Ariel Mendívil García, vínculo, según McAlpin, entre los rusos y el exesposo de la gobernadora Marina del Pilar, pero también involucrado en la desaparición de dos jóvenes de un bar que posteriormente fueron encontrados sin vida. Él fue fiscal central en Baja California en el gobierno de Jaime Bonilla y fue director de la Policía Municipal de la capital Mexicali. Estamos hablando de Pedro Ariel Mendívil García, capturado el pasado martes, insisto, en lo que pareciera ser una captura pactada, porque llegaron hasta su casa, incluso pareciera que las hojas que le entregan para dar lectura antes de ser capturado, pues las leyó sentado en el comedor de su casa, luego se pone de pie, muestra las manos y elementos de la Secretaría de Seguridad Pública Ciudadana lo esposan y se lo llevan acusado de desaparición forzada y de asociación delictuosa. Vamos a la pausa. Estamos en Fórmula Noticias hasta en punto de las 8 de la noche. Soy Juan Pablo Pérez Díaz, Pérez Díaz MX, la conversación en las plataformas.
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18: Tulum, Quintana Roo, es el único pueblo mágico con una zona arqueológica frente al Mar Caribe. Sus playas blancas y atmósfera sustentable lo hacen destino de moda. Aquí, la historia maya se fusiona con un estilo de vida relajado, cenotes sagrados y selva.
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20: La letra J es la única que no aparece en la tabla periódica de los elementos químicos del mundo.
19: Información sorprendente.
20: Los pingüinos le proponen matrimonio a sus parejas entregándoles una piedra perfectamente circular que encuentran en las playas de hielo.
19: Datos relevantes.
20: La miel es el único alimento natural que nunca se echa a perder debido a su baja humedad y acidez.
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20: Una sola gota de petróleo puede contaminar hasta 25 litros de agua potable, dañando gravemente el ecosistema marino y terrestre.
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21: Alejandra Quintos, madre de Dafne Zapata, menor que murió en una escuela militarizada en Tamaulipas, compartió 3 convocatorias de protesta en demanda de justicia para su hija. Se efectuarán el 6 de agosto en Tuxtla Gutiérrez, Chiapas, Monterrey, Nuevo León y Tamaulipas. El gobernador de Puebla, Alejandro Armenta, resaltó que la revolución del campo permitió pasar de 800 a 1.800 equipos agrícolas para reactivar 200.000 hectáreas. Desde San Nicolás de los Ranchos, donde entregó plantas frutales, anunció que en 2027 se destinarán 2.000 millones de pesos para adquirir 2.500 equipos para cultivar 400.000 hectáreas. Al menos 5 personas murieron y otras 41 se reportaron como desaparecidas después de que se incendiara un ferry con más de 200 pasajeros en la provincia de Java Oriental, en Indonesia. El gobierno local señaló que rescató a 225 sobrevivientes.
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11: Son las 6 de la tarde con 45 minutos, 6:45 tiempo del centro de la República. Vamos ahora a Puebla. Resulta que el gobernador Alejandro Armenta, según una investigación hecha por diversos periodistas, pero especialmente por el periodista Jorge García Orozco, el gobernador de Puebla, el gobierno de Puebla, el gobernador Alejandro Armenta Mier, clasificó como información reservada por un periodo de 5 años las bitácoras de vuelo, gastos de combustible, mantenimiento y pólizas de seguro de los helicópteros y aviones oficiales utilizados por el gobernador Alejandro Armenta. Nadie que desee saber con ciencia cierta cuánto se gastó Armenta en combustible, en mantenimiento, cuándo utilizó los aviones o las avionetas a partir de las bitácoras de vuelo, pues nadie podrá acceder a esta información, al menos no por los próximos 5 años. Una situación que evidentemente nos hace pensar de bote pronto en poca transparencia, también una decisión alejada de la austeridad que pregona la Cuarta Transformación. Recordemos que Alejandro Armenta hace no mucho se vio involucrado en una polémica cuando admitió que usaba el helicóptero oficial cuando lo necesita. Y todo esto ocurrió a principios de mayo, cuando habría utilizado el helicóptero para viajar a la Ciudad de México y estar presente para el Consejo Nacional de Morena, que cuando acude al Consejo Nacional de Morena no es gobernador de Puebla, sino acude como militante del partido haciendo uso de un helicóptero oficial. Y para platicar de todo esto, le agradecemos que esté con nosotros esta tarde a Alejandro Guillén Reyes. Él es director de Integridad Anticorrupción Puebla y expresidente del Sistema Anticorrupción del Estado de Puebla. Alejandro, gracias por su tiempo. Buena tarde.
1: ¿Qué tal, Juan Pablo? Buenas tardes. Buenas tardes al auditorio. Un gusto estar con ustedes.
11: ¿Qué opina sobre esta decisión tomada por el gobierno poblano?
1: Pues mira, coincido en lo que has comentado en el preámbulo de esta charla. Por supuesto que nadie está en contra de que un gobernante, sea del Poder Ejecutivo Federal, en este caso la Presidencia de la República o la Presidenta de la República, un gobernador o un presidente municipal, se trasladen de un lugar a otro en condiciones inseguras.
11: Sí.
1: Por supuesto que todos estamos de acuerdo en que deben de tener una seguridad mínima. Sin embargo, el problema que se va suscitando en la medida en que vamos observando distintos hechos, es cuando se abusa de este tipo de recursos, como los helicópteros, las avionetas, etcétera, cuando se abusa de ese uso y no se rinden las cuentas correspondientes, no hay la transparencia suficiente para saber si en realidad esos recursos que son públicos se utilizan para lo que se dice que debe de ser la función de un gobernante. Entonces, el caso que tú comentabas, el asunto de este video que presentó el propio gobernador Armenta cuando iba con su secretario de Gobernación hablando sobre una asamblea que tuvo su partido, pues ahí es en donde comienzan los cuestionamientos. ¿Venía realmente el gobernador en helicóptero después de haber tenido su reunión partidista? Ahí es en donde vienen los cuestionamientos. El helicóptero, o en lo que venía ahí, no es para atender asuntos partidistas, porque eso ya sería un asunto particular, un asunto personal, y no una acción propia de sus funciones como gobernador del estado. Entonces, ahora que se da esta situación en la que se reserva la información de las bitácoras, del costo del mantenimiento, del combustible, etcétera, de los helicópteros y las pólizas de seguro, en fin, ahora que se da esta reserva de la información por 5 años, pues entonces aquí es en donde nosotros nos preguntamos, bueno, ¿y qué nos garantiza que en realidad estos recursos que tiene un gobernador para poder trasladarse de un lugar a otro, porque hay que reconocerlo, Puebla es un estado que tiene dificultades en muchas ocasiones para poder acceder a municipios alejados de lo que es la capital, hay que reconocer eso, pero una cosa es que en realidad se utilicen esos medios de transporte para hacer o realizar las acciones propias del gobernador, y otra es que se utilicen para cosas que no tienen que ver con esas funciones. Entonces, ahí es en donde vienen los cuestionamientos, vienen las dudas, y por qué reservarse, sobre todo el tema de los costos. Esto quizá es muy polémico, sí, decir que, bueno, pues a lo mejor las bitácoras, que pues ahí pueden encontrar un patrón de vuelo, de viaje, y alguien que le quiera hacer algún perjuicio al gobernador, pues por ahí puede enterarse de información delicada, a lo mejor, y eso es muy discutible. Pero ¿por qué reservarse el asunto del costo de las aeronaves? ¿Por qué reservarse el costo del combustible, el mantenimiento? ¿Por qué reservarse el costo de las pólizas de seguro, etcétera? Eso que al final de cuentas, pues los pagamos los ciudadanos a través de nuestros impuestos, claro. Pues obviamente nosotros tenemos el derecho de saber cuánto es lo que se está gastando, incluso en esas aeronaves, aunque sus traslados del gobernador pues sean para lo que debe de ser, claro, para cumplir con sus funciones como gobernador.
11: Incluso estoy de acuerdo en que no se especifique la bitácora de qué día, a qué hora, de dónde y hacia dónde,
2: pero sí que digan, a ver, tomó 18 vuelos en un mes. Creo que si eres gobernante, lo menos que le puedes ofrecer a quienes votaron por ti y a quienes aportan desde sus impuestos, pues es esa transparencia. Y es siempre, es el argumento, Alejandro, el argumento del comprometer la seguridad pública, la integridad de los servidores públicos involucrados, siempre es el argumento para reservar información.
3: Así es, en efecto, Juan Pablo, y aquí tenemos un problema pues ya mayor o recurrente al menos. Estamos observando cómo absolutamente todo lo que implica un costo fuerte para el erario, inmediatamente se le pone la etiqueta de seguridad nacional, en el caso de los gastos federales, se le pone la etiqueta de seguridad pública, como es el caso de estos helicópteros, se le pone la etiqueta de que esto... la información es tan sensible que puede perjudicar la seguridad incluso de, en este caso, un gobernador y las personas que lo acompañen. Esto que podría ser ciertamente una justificación que anteriormente era la excepción a la regla, ahora parece ser la regla. Y eso es lo que, por lo menos a mí, me despierta muchas sospechas, en donde me va dejando claro que el gobierno del estado no le gusta la transparencia, no le gusta el que la gente, quienes nos dedicamos, entre otras cosas, a ir observando en qué se gasta cada peso y centavo por parte de quienes nos gobiernan, no le gusta que lo estemos vigilando. Aquí tenemos otro caso, a lo mejor me salgo un poquito del tema, pero el caso del cablebús, por ejemplo, en la ciudad de Puebla.
22: ¿Sí?
3: Es un asunto que también se reservó la información en un principio. Tres dependencias reservaron la información que tenían relacionada con la construcción de un cablebús aquí en la ciudad de Puebla, y que uno se pregunta, bueno, pues si se trata de una obra que va a impactar de manera definitiva en la vida de la ciudad, que va a impactar incluso en asuntos ecológicos, etcétera, ¿por qué reservarse la información por 5 años?
22: Sí.
3: Y además estamos hablando de 7 mil millones de pesos, no estamos hablando de una bicoca. Estamos hablando de 7 mil millones de pesos que se están reservando para 5 años. ¿Por qué?
2: Sí.
3: Creo que teníamos un derecho de saber dónde se gastan.
2: Un dicho coloquial y conocido, no hagas cosas buenas que parezcan malas, algo así, ¿no? No hagas cosas malas que parezcan buenas, al revés.
3: Exacto.
2: Y pareciera que así lo hacen, iba a decir yo, ocultan. Pero el término correcto es reservan, aunque pareciera ser ocultan información cuando se trata de ser transparentes. Por último, Alejandro, y la cosa, y volviendo al punto de partida que decías, oye, pues es que, a ver, si Puebla es demasiado extenso y el gobernador quiere ir de un punto a otro, necesita ir de un punto a otro en un mismo día, pues que lo haga, que use el helicóptero. Antes no era tema de discusión ni se juzgaba, aunque desde mi punto de vista los políticos de hoy son los mismos de antes en mañas y en asuntos, pero antes nadie reclamaba el helicóptero. Esto parte a partir de que la 4T se ostenta como un gobierno austero. A partir de ahí la presión sobre los gobernantes.
3: Exacto, sí, yo creo que ese es otro problema, independientemente de la opacidad con la cual se manejan estos temas, en donde se dan estas reservas por 5 años, en donde no encuentra uno la justificación ni la prueba, lo que se llama el elemento de prueba para decir sí, en efecto, esto es necesariamente, debe de ser información reservada. No hay ninguna justificación al respecto, pero aquí hay algo muy importante. Además de esta opacidad, también está el problema de la incongruencia. El entonces gobernador Rafael Moreno Valle, el anterior, el que gobernó a Puebla de 2010 a 2016, y que falleció, por cierto, en un accidente de helicóptero, también era cuestionado por el asunto de los viajes en helicóptero, pero jamás dijo que él iba a ser austero ni cosa por el estilo,
2: claro,
3: que iba a viajar en aviones comerciales, etcétera, o que se iba a ir en camión o en algún coche austero, etcétera, a viajar por el interior del estado. No, jamás dijo eso. Eso ha ocurrido con los gobiernos a partir de 2018, en donde hablaban de austeridad, hablaban, ¿sí?, de el ahorro de recursos, etcétera, pero lo que estamos viendo es todo lo contrario, y ahí están los la infinidad de ejemplos, ¿sí?, a nivel nacional, y por supuesto en el caso del gobierno de Puebla, pues parece ser otro más de esos ejemplos.
2: Alejandro Guillén Reyes, un gusto, gracias por su tiempo.
3: Muchas gracias, Juan Pablo. Un gusto saludarte y saludos al auditorio.
2: Gracias. Ya sabe que a esta hora nos vamos del 103.3. Me sigo por el 104.1. Dejo Telefórmula, pero nos seguimos a través de todas las plataformas en imagen, en YouTube.
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2: Tras ganar el oro en el medio maratón de marcha 21 kilómetros, la mexicana Alegna González reconoció el trabajo que está realizando la delegación mexicana en los presentes Juegos Centroamericanos y del Caribe Santo Domingo 2026. Escuchamos a la atleta de 27 años.
3: Creo que México ha tenido una excelente representación, no solo aquí en marcha que tuvimos en mujeres primero, segundo, en hombres uno y tres, me parece pues increíble, ¿no? Se habla del trabajo que está haciendo y pues de lo que venimos a buscar. Pues muy bien, creo que este es el inicio del ciclo olímpico, vamos el siguiente año con Panamericanos, estamos buscando lo mismo que aquí, es un proceso, hay que hacerlo con calma y de la mejor manera, siempre pues entrenando, que es lo que al final te da los resultados.
2: Para más detalles, consulta radioformula.mx, informó Alfredo González.
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3: Hideo Kojima reveló cuál sería el lugar donde le gustaría morir. Una sala de cine justo antes de que empiece la película. El creador de Metal Gear explicó que ese instante, cuando se apagan las luces y comienzan los trailers, siempre le ha parecido un momento perfecto.
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3: Cítricos y electrolitos. Las naranjas, toronjas y limones no solo aportan vitamina C para fortalecer tus defensas, también son excelentes hidratantes. Sus jugos naturales ayudan a equilibrar los electrolitos perdidos a través del sudor durante los días calurosos. Beber agua con rodajas de cítricos es una alternativa saludable a los refrescos azucarados, manteniendo tu energía alta y tu cuerpo muy bien hidratado.
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3: El perico. Los periquitos son aves coloridas, muy inteligentes, que llenan el hogar de vida con sus cantos. Son capaces de aprender trucos e incluso imitar algunas palabras. Necesitan interacción social constante y una jaula espaciosa con juguetes para mantener su mente siempre activa.
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3: Los gatos tienen 32 músculos en cada oreja, lo que les permite moverlas de forma independiente para escuchar mejor los sonidos.
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3: Las abejas pueden detectar explosivos con la misma eficacia que los perros entrenados, gracias a su increíble sentido del olfato.
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3: Los murciélagos son los únicos mamíferos capaces de volar de forma activa y controlada durante largos periodos de tiempo nocturno.
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4: Petróleos Mexicanos informó que cerró el pozo CREM 1 en Las Choapas, Veracruz, luego de trabajos técnicos especializados que controlaron el incendio por fuga de hidrocarburo. La empresa señaló que no se presentó flujo en superficie y continuará con acciones de restauración ambiental, reparación de daños y atención a comunidades afectadas. Desde Mazatlán, Sinaloa, trasladaron a 20 reos detenidos por delitos del fuero federal hasta un ceferezo en Buenavista, Tomatlán, Michoacán. La Secretaría de Seguridad sinaloense afirmó que contribuye a reducir riesgos en los centros penitenciarios del estado. La Concanaco Servitur estimó que el regreso a clases del ciclo 2026-2027 dejará una derrama económica de 144,450 millones de pesos. Refirió que el gasto promedio por alumno de educación básica será de 6,044 pesos, cerca de 7% más que el ciclo anterior.
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5: Lily Allen será la protagonista de un documental de Amazon Prime Video que llegará en 2027. Dirigido por Matt Whitecross, el filme mostrará un retrato íntimo de su vida, desde su explosión como la reina de MySpace hasta convertirse en una de las artistas más influyentes del pop británico, porque su historia apenas comienza a contarse.
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9: ¿Qué tal, amigos? ¿Cómo están? Nos saludamos con mucho gusto en este domingo 2 de agosto de 2026. Estamos aquí en Fórmula Taurina, como cada domingo, en compañía del matador Alejandro Silvetti, que ya regresó de España. Alex, gusto en saludarte.
10: Gracias, mi Beto, y un saludo también para ti, para todo el público que nos escucha domingo a domingo. Bienvenidos a esta revista de toros, a su programa de Fórmula Taurina.
9: Qué gusto saludarte, Alex, como cada domingo en la segunda cadena nacional de Radio Fórmula, 104.1 de FM, 1500 de AM. En el hilo del toreo, el mérito de los mexicanos en Europa. Tendremos los comentarios de Alejandro Silvetti sobre la muy buena actuación de Héctor Gutiérrez el pasado jueves en Madrid.
10: También los resultados de las actuaciones de Emiliano Gamero en Santa María del Mar en Francia, Ernesto Javier Calita en Pausa, Perú, y José Miguel Arellano en Ayacucho, Perú.
9: Como de costumbre, el comentario semanal de nuestro compañero Álvaro Sánchez.
10: Y seguiremos con las cápsulas de Raúl Reyes. Hoy toca la 27ª acerca del aniversario de la Plaza de Toros México.
9: Tendremos el resultado de la encerrona de Diego San Román ayer sábado en Cañadas de Obregón, Jalisco. Nos encuentran en las redes sociales, en X y en Facebook, como arroba Fórmula Taurina. Y todos y cada uno de los capítulos de nuestro programa los pueden ustedes encontrar en la plataforma de Spotify.
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9: Ya estaremos un poquito más adelante preguntándote, matador, todos los detalles de la entrada, del desempeño de Héctor Gutiérrez, del comportamiento de los toros, de la Copa Chenel, pero vamos a empezar editorializando con respecto a el mérito que han tenido toreros como Fonseca o como el propio Héctor Gutiérrez en este año en España y en Francia, tomando en cuenta las desventajas y las complicaciones enormes que acompañan la incursión, matador, de estos toreros mexicanos allá en Europa.
10: Mira, decirte que, pues, hombre, de lo que yo sentí ahora en este viaje, que no es igual verlo de lejos en las redes que estar allá y ver todo lo que pasa en España, te puedo decir y le puedo decir a todo el público de y el auditorio de Fórmula Taurina que es una guerra muy difícil. En primer lugar, les puedo decir que han dejado de haber muchísimas corridas sueltas, que así le llaman allá, que se daban en ciertos lugares, en plazas portátiles, en municipios pequeños, en alcaldías chiquitas, que tenían costumbre a lo mejor de llevar inclusive plazas de toros. Pues todo eso que antiguamente estaba subvencionado, vamos a decir en este caso apoyado por los propios municipios o alcaldías, el tema político ha afectado muchísimo a esos lugares por razones políticas, sean y por las tendencias de los partidos políticos mismos españoles, se han dejado de dar muchísimos apoyos y se han, por tanto, dejado de dar pues un montón de correas de toros sueltas. ¿Qué es lo que pasa? Que tienes tú que pues meterte o tratar de meter en la cabeza en las plazas de primera, en las plazas importantes. Te hablo, España tiene 12 plazas de primera, que son pues las todos conocidas: Madrid, Sevilla, Bilbao, Barcelona, Cerrada, perdóname, Málaga, en fin, Valencia, las que son las más importantes de España, que eran 13 y ahora son 12. Y luego le siguen plazas que les llaman ellos de segunda, pero pues es una calificación, más no una sensación que te da esa plaza, porque tú vas, por ejemplo, a Santander, como puedes ir a plazas de ese tamaño, que les caben 11.000 gentes, que tienen pues unas extraordinarias condiciones de corrales, de piso, de y cupos hasta de 11.000 gentes, y están consideradas como de segunda. Pero todo lo demás, que es donde puedes ir tú luchando, metiendo la cabeza, prácticamente está cerrado. Ahora, todas estas plazas generalmente tienen a sus empresarios, y en este caso, salvo Pamplona, que la Casa de la Misericordia no apodera a ningún torero, todas las demás casas pues tienen esos apoderamientos y tienen, por tanto, copado todos este tipo de puestos, porque entre ellos se cambian, como nos había comentado alguna vez Carlos Aragón Cancel aquí mismo para Fórmula Taurina, pues se cambian entre ellos los toreros.
2: Sí.
10: Y esto hace imposible verdaderamente para poder entrar. Lo que hace una gesta importantísima, por decirte el caso que a mí me impresiona mucho, de Isaac Fonseca, porque independientemente, y lo habíamos mencionado también antes aquí, se ha podido hacer una especie de escalera, que le llamo yo, o una especie de proceso para poder conseguir meter la cabeza en España, pues se ha conseguido a través de llegar desde muy temprano, de sin caballos, luego novilladas con caballos, luego presentarte ya en esos concursos y terminando por ganar el concurso para poder llegar a las ventas, en este caso de Héctor Gutiérrez, el poder ganar la Copa Chenel, y en estos casos ellos han ido abriendo verdaderamente a pico y pala, ¿no? Vemos pues con mucha ilusión, digo yo, todo este esfuerzo y tanto mérito que tiene, lo difícil, lo cerrado y lo complicado que está España para poder darle paso a estos toreros, y ellos se lo han abierto verdaderamente con un pico y una pala, como verdaderamente excavándole como pueden y metiendo la cabeza de una manera muy, muy importante.
2: Qué bien que lo resaltas, Alex, y transmites en tus palabras el mérito que tienen enorme estos toreros, porque como nos comentas, el panorama es muy complicado, el panorama es adverso. Sin embargo, van 24 toreros mexicanos entre matadores, novilleros y reconeadores que han actuado en Europa en lo que va del año hasta este domingo 2 de agosto. Ya más adelante, Fórmula Taurina, estaremos dando la lista completa de estos toreros mexicanos, lo cual pues habla de mucho mérito en general y en concreto de Fonseca y de Gutiérrez en particular, por la situación que se manifiesta cada fin de semana.
10: De todos, o sea, toma en cuenta Emiliano Gamero, el esfuerzo que ha hecho,
2: claro,
10: Bruno Aloy, pues han dejado la piel allí, ¿me entiendes? Están,
2: sí,
10: buscando, ¿no? Lo mismo te digo lo de Diego, o sea, meterse y tratar de meterse, y todos los que han hecho allá. Ve la carrera de Nachito Garibay, le digo Nachito para no confundirlo con el padre, pero porque es Ignacio y es grande, porque ha estado verdaderamente importante en las actuaciones que ha tenido, y de sin caballos ahora está dando la cara en esas plazas tan importantes, y como él, te digo, pues va a Luis David en estos próximos días también a Madrid en otro cartel de lucha, ¿no? Yo te digo, pues es admirable, es muy bueno, es un esfuerzo dejar la comodidad de aquí, porque digo, independientemente de que ahora puedes ir y venir y puedes volar en un ratito, estás de regreso, la verdad es que es un esfuerzo muy grande y un reconocimiento que tenemos que darles.
9: Totalmente, totalmente de acuerdo. Hablabas del pico y la pala, yo diría que tumbando puertas, con base en el caso de Fonseca, en un enorme valor, mucha raza, mucha conexión con los tendidos, y en el caso de Gutiérrez, particularmente con un toreo de mucha calidad, de valor sereno, que creo que nos ha encantado a todos los que tú in situ en la Plaza de las Ventas lo pudiste ver, nosotros acá en México, en Telemadrid, en la conexión de internet, pero fue realmente extraordinario. Vamos a pedirte, Matador, justamente que nos platiques a detalle tus impresiones, tus sensaciones ante la labor tan destacada de Héctor Gutiérrez. Mucho mérito de los mexicanos en Europa en este año 2026.
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9: El pasado jueves en la Plaza de las Ventas de Madrid se realizó la gran final de la Copa Chenel, de la cual resultó absoluto triunfador, indiscutible, inobjetable, el matador mexicano Héctor Gutiérrez, triunfador de la sexta edición de la Copa Chenel, este certamen en el cual se desenvolvió con su característico asentamiento, sus buenas maneras, su gusto, su valor para interpretar el toreo con toros de la ganadería de El Capea. Fue la final de la Copa Chenel ante media entrada en la Plaza de Toros de las Ventas de Madrid, aproximadamente 11.000 espectadores en una noche calurosa en la capital española. Toros de El Capea, y destacó obviamente el primero de la noche, un encierro un tanto disparejo de la ganadería de Pedro Gutiérrez Moya, El Capea, y el resultado de la corrida es el siguiente: Alejandro Marcos, silencio y silencio tras escuchar un aviso. El mexicano Héctor Gutiérrez, que confirmó su alternativa, vuelta al ruedo tras petición de oreja y ovación, y Manuel Dios le guarde, silencio y silencio tras un aviso. Héctor Gutiérrez de Aguascalientes confirmó su alternativa con el toro ladrillero número 9 con 543 kilos de la ganadería de El Capea, y al final de la corrida fue declarado el triunfador de la Copa Chenel.
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3: Los tornados pueden ocurrir en cada continente, excepto en la Antártida, debido al frío extremo.
4: El sonido de un estornudo puede viajar a más de 160 kilómetros por hora. Una fuerza sorprendente.
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9: Ya escuchamos la ficha de la corrida de Héctor Gutiérrez, la actuación de Héctor Gutiérrez, ganador legítimo, indiscutible de la Copa Chanel el pasado jueves en la Plaza de las Ventas de Madrid. Estuviste presente, Matador, y te preguntaría, por principio de cuentas, ¿cuál es tu opinión en general del desempeño de Héctor Gutiérrez, que dio una vuelta al ruedo en Madrid el jueves anterior?
10: Mira, hay que ver varias cosas, ¿no? En primer lugar, la Copa está muy bien organizada. Es una organización impecable. Si tú me permites, quizá la presentación de los de la corrida del maestro Capea, que a mí me gustó mucho. Creo yo que hubo un par de toros que no eran para haber ido con ella a Madrid. Sin embargo, esto jugó a favor de los toreros, porque no es como les gusta a este público de Madrid, esas corridotas de toros y esas ganaderías complicadas y duras, que sabes que no puede pasar nada. ¿Qué fue lo que yo creo que fue muy importante? Es la clase que tuvo el primer toro.
9: Sí.
10: Porque aunque lo protestaron un poco, yo creo que la clase fue pues una materia prima para que Héctor Gutiérrez pudiera demostrar lo que es. Porque también te diría yo que si tienes calidad y si tienes tanta clase y tienes personalidad y tienes todas estas condiciones tan buenas que tiene Héctor Gutiérrez, pues te mereces que te salga un toro de calidad, porque justo lo que se vio, y no sabes de qué manera le gustó a la gente de Madrid esa interpretación y esa manera de hacer las cosas. Me parece que tiene este hombre una condición excepcional para ser figura del toreo. Lo habíamos dicho desde que tomó la alternativa en Guadalajara, que se le dio Emilio de Justo con aquel toro de Villa Carmela, y luego el segundo toro que le cortó las dos orejas. Hay que tener mucho cuidado con él. Y creo que ha tenido una actuación muy redonda. Y en el otro toro, fíjate, que tuvo mucho genio, que tuvo brusquedad, estuvo él impresionante de temple, estuvo con una determinación y por tanto la actuación fue muy completa. Hombre, yo creo que hubiera pasado si las estocadas de Héctor caen arriba. Estoy seguro que le hubiera podido cortar una oreja cada toro. Y dos orejas que hubieran sido la locura. Esa es la única mancha. Que si me lo permiten decirte, es que le cayeron las espadas delanteras y desprendidas. Y Madrid no es para eso. Madrid en ninguna plaza. Los toros hay que matarlos donde se tienen que matar, y se tienen que matar en todo lo alto, ¿no?
9: Claro.
10: Y sobre todo cuando estás en ese tipo de actuaciones y en esas condiciones. Y son situaciones que obviamente él, pues no se les pueden perdonar, porque es, te quedas con esa cosa de decir, es que la tuvo, ¿me entiendes? O sea, la tuvo la Puerta Grande de Madrid.
9: La tuvo muy cerca, sí, efectivamente, y en el segundo turno, un titubeo con el capote, una embestida pues descompuesta, y después le arranca la muleta, un desarme del que se supo sobreponer, porque a mí me pareció que en ese desarme podía venir para abajo, pero me gustó mucho la forma, Alex, en que logró sobreponerse, volverse a poner delante, arrancar muletazos de mucha valía, para después conseguir la Copa Chenel, pero me gustó mucho la forma, la mentalidad del torero para poder sobreponerse a esa adversidad que tuvo en el inicio de la faena de muleta al último toro de la corrida.
10: Mira, yo he insistido mucho siempre en la personalidad, ¿no? ¿Por qué? Porque claro, eso es otra de las cosas que tiene España. Ves muchos toreros muy buenos, tienen un oficio extraordinario, hacen el toreo de manera extraordinaria, pero a veces se parecen mucho unos y otros. Están metidos en ese cartabón clásico de interpretar el toreo, sí, que le llaman pureza, que le llaman tantas cosas, lo bien hecho, y ahí me parece que han perdido personalidad. Yo a Héctor le veo otro tipo de cosas, tiene una interpretación muy personal, tiene ese valor, que no el valor de, me refiero de ponerte delante de los toros, sino el valor de la personalidad. O sea, tiene una condición muy especial que lo separa mucho, no sabes cómo le gustó a Madrid. Era muy difícil arrebatarle la, y hubiera sido una lástima. Imagínate tú, si Dios le guarde, le mete la espada al sexto, le hubieran dado una oveja y le hubieran quitado la Copa Chanel a Héctor Gutiérrez, y no se la pudieron quitar, porque las dos actuaciones, una con un toro de clase, se le vio todo lo que tiene, y en el otro también se le vio el temple, se le vio la condición de querer sobreponerse a una embestida brusca, y le pegó naturales extraordinarios, y por el derecho no tenía un pase, y son cosas que él mismo supo tapar, que él mismo pudo darle a la gente ni siquiera la preocupación de que el toro no tenía un lado derecho bueno, porque lo toreó con una determinación y con un temple a un toro que realmente era difícil tenerlo, ¿no?
9: Totalmente de acuerdo, me encanta que se salga de esos cartabones que mencionas, este toreo sistemático, un tanto utilitario, el lastre del corte con la misma tijera, que empareja mucho el estilo de torear de todos, y entonces cuando surge un torero mexicano con esta expresión, con este sentimiento, con este valor sereno, pues claro que llama la atención. A mí me ha encantado también, igual que a ti, porque me parece, ¿qué podrías decir?

0: pues si tú me lo permites, pues para defenderse, para no comprometerse, ¿no? Para no comprometerse.
1: Sí, sí.
0: Y lo que tiene Gutiérrez es lo contrario, porque él tiene conciencia, porque es un torero técnico, tiene conciencia de que se la está jugando y no se quita.
1: Exacto.
0: Esa es una condición muy especial. Es lo mismo, si tú me lo permites, no es una comparación, es un comentario solamente. ¿Qué es lo que tiene Morante de la Puebla actualmente en España y en su carrera? Está convertido en el torero de arte mejor del mundo y utiliza la técnica y su interpretación estética para emocionar a los toros, a los públicos, perdóname, para pasarse a los toros cerca, para verdaderamente jugársela y juntar lo que nunca se había podido juntar, que es la clase grandiosa y el valor, que es a donde yo veo a Héctor Gutiérrez. No, no estoy comparando. Estoy pensando en que en el momento que tú me preguntas acerca del valor que él tiene, lo tiene conectado al corazón y lo gasta y lo utiliza para emocionar, no para defenderse de los toros.
1: Exactamente, coincido plenamente. No, no utiliza ese valor para buscar salvoconductos, para aliviarse, para torear lejos, para ser ventajista. Al contrario, esta es una autenticidad muy especial en el toreo de Héctor Gutiérrez. Qué bueno que causó esa impresión. Me imagino que tú ahí en el tendido o donde hayas estado en la Plaza de las Ventas, pues seguramente te habrá proyectado esa emoción como mexicano. Y te preguntaría qué vislumbras o cómo te imaginas o cómo proyectas en tu mente, Matador, la actuación de Héctor para el 12 de octubre próximo.
0: Mira, hay algo que se comentó allí. No es necesariamente la
1: oficial.
0: La oficial. Pero mira, dicen que el 12 de octubre, quien ganaba la Copa Chinel, lo iban a poner el 12 de octubre en un cartel de estelar. Figurísimo. ¿Qué creo yo? De que pudiera ser Morante, Roca o Talavante o es cualquiera de los triunfadores de este San Isidro. Ahora, la vuelta de Morante a Madrid no sabemos si puede haberse, si puede suceder. Fíjate, tenía contratadas 30 corridas de toros en un espacio y tiempo cortísimo. Está haciendo un esfuerzo. Ahora, lo que dicen es que la corrida que viene es de Victoriano del Río, que es un ganaderión. Un ganaderión, acuérdate del toro de Castela, nada
1: claro,
0: más.
1: Acuérdate
0: del toro de Castela.
1: Torazo en Madrid.
0: Y viene ahora entonces el 12 de octubre. Ahora, si tú ves la condición que tiene Gutiérrez, estas actuaciones que ha tenido Gutiérrez en España y principalmente esta última en Madrid, en la Copa Chanel, pues vamos a poder ver lo que no hemos podido ver en mucho tiempo, que es a un mexicano en las ventas con una corrida de toros que tenga condiciones y con un torero que tiene condiciones.
1: Vamos a ir a una pausa y volveremos enseguida para seguir platicando con Alejandro Silvetti sobre la actualidad de los toreros mexicanos en Europa. ¡Vale!

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1: El Monte Everest es la montaña más alta del mundo, pero su cima estuvo bajo el océano hace millones de años. El alfabeto de Hawái solo tiene 12 letras en total, 5 vocales y 7 consonantes para formar todas sus palabras.

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15: Estamos de regreso en esta noche aquí en Fórmula Taurina. Seguimos platicando con el matador Alejandro Silvetti sobre el panorama actual de los toreros mexicanos en Europa.
16: ¿Qué te puedo yo adelantar y me la juego? Si tú ves la condición que tiene Gutiérrez, va a abrir la puerta grande de Madrid.
15: Uf, qué maravilla.
16: Este es el que va a romper los 50 y tantos años de ayuno. Porque ahora sí tiene y se la ganó, y se la ganó con su personalidad y con su valor y con la lucha, porque no era la tarde de las ventas. Es, imagínate todo lo que tuvo que hacer él para poder llegar a esa tarde en las ventas. Entre ellas fue cortar las dos orejas en el Alpardo, a un toro muy bueno. Sí, le tocó un toro muy bueno, como sí. Fue de los eulogios. Pero se los llevó. Y se fue y se metió allí, y ahora se va a meter el 12 de octubre en Madrid con una corrida que tiene condiciones, en un cartel en donde van las figuras, en una oportunidad que se ganó a punta de pico y de pala y de patear puertas con la intención y pues imagínate tú la felicidad que pudiera otorgarnos a todos los aficionados mexicanos el hecho de que ese pues, ¿qué le podemos decir? Conjuro, maleficio, beneficio de no haber abierto la puerta grande de las ventas de Madrid en 50 y tantos años, que lo hiciera el maestro Eloy Cavazos y que tiene ahí esa lápida puesta, pues todo el toro mexicano.
15: Mayo de 1972, estamos en agosto de 2026. Así que ojalá que se haga ese presagio, que se haga realidad, quiero decir, ese presagio tuyo, Matador. Yo también creo, tengo la esperanza, tengo la ilusión y creo que tiene las bases toreras sobradamente firmes como para aspirar a ese triunfo tan anhelado en Madrid. Ojalá que sea Héctor Gutiérrez, torero de Aguascalientes.
16: Mira, como... sí, de todo lo que ha pasado. O sea, si ves las corridas de Joselito de la Junajanda, si ves las de, si acaso el toro de Fonseca de San Isidro del año pasado, el de Pedraza de Yertes, pero es que ves a Juan Pablo Sánchez con una correa que no, ves a Calita con una correa que no, va a ir Luis David Adán en esa correa de fraile para Luis David y las condiciones que tiene Luis David pudieran ser una posibilidad, pero la que es en el papel la más completa y la más perfecta, si es que se le puede decir, es la que tiene Héctor Gutiérrez el 12 de octubre en Madrid.
15: Exactamente, porque el jueves próximo, este próximo jueves día 6 de agosto, va Luis David con Alejandro Mora y con Alejandro Peñaranda, la corrida efectivamente de Fraile, que antes se llamaba Fraile Mazas, José Enrique Fraile de Valdefresno, esta corrida del próximo jueves en Madrid. Vamos a confiar en que estos dos toreros de Aguascalientes puedan hacer un papel muy importante en las ventas y vamos a enseguida comentar el número de mexicanos que han actuado en Europa. Pero te adelanto, Matador, como un último comentario antes de pasar a esa lista, que aparte de los 9 toreros mexicanos que han actuado en Madrid en 2026, está, por ejemplo, bueno, Diego Silvetti, Andrés García, Fontanet, López Ortega, Garibay, Gilio, El Payo, Osornio, Gamero, El Galo, el muchacho Spínola, que ya empieza a levantar la cabeza también, el hijo de Fermín Spínola, Diego Medina. Así que bueno, estamos hablando de cerca de 25 toreros mexicanos y esto es un dato revelador en medio de esta dificultad enorme, Matador, del panorama que nos has descrito en el hilo del toreo, tan complicado para todos ellos.
16: Pues sí, y luego fíjate que pues México tampoco está, o sea, se cuenta, pues Tijuana no da, Juárez está cerrada, toda la parte que teníamos en el norte, no están dando toros, quedarte, no es, o sea, el panorama también es, aquí es durísimo, pero fíjate, nosotros lo que necesitamos son figuras del toro para poder llenar las plazas de toros en México, aunque esté en la condición que esté. Y la única posibilidad que te la puede dar es España. No estando abierta la Plaza de Toros México, dime con qué o qué tienes que hacer para convertirte en figura del toreo en México. Si no es entonces cortar orejas todas las tardes, en todos los lugares, a como sea. Por eso también me parece que es necesario que los paisanos estemos allá, que se quite la comodidad de aquí. Que vayas y luches allá con ese toro, con esas figurísimas del toreo, en un lugar en donde las cosas están muy complicadas y muy cerradas, vale la pena y es la única carretera, creo yo, para convertirte en figura del toreo.
15: Totalmente de acuerdo. Pues qué enriquecedora tu experiencia en España, Matador. Y tal como comentábamos con Alejandro hace un momento aquí en Fórmula Taurina, el panorama para los mexicanos en Europa ha sido casi siempre muy complicado. Ha habido épocas diferentes, etapas diferentes, incluso carteles con más de un mexicano, o los tiempos de Armillita, de Garza, de Silverio, otras épocas como la de Arruza, un poquito posterior a la de Armillita, pero también desde luego las épocas de Manolo, de Eloy, de Lomelín, más adelante David Silvetti, Alejandro Silvetti, Mariano Ramos, en fin, el panorama siempre ha sido muy competido, y los Sigue siendo muy complicado que los toreros mexicanos puedan posicionarse en altos niveles en Europa, pero llama la atención que a pesar de este panorama complicado, intrincado para muchos toreros mexicanos, el número de toreros mexicanos que han actuado en Europa hasta hoy, domingo 2 de agosto, en 2026, no es nada despreciable. Es un buen número, porque aparte de los 9 toreros mexicanos que han toreado en Madrid en lo que va del año, hay que sumar otros nombres de matadores como Arturo Gilio, Diego Silvetti, El Payo, Emiliano Gamero, que es un matador de rejones de alternativa, un rejoneador de alternativa, El Galo también, desde luego Michelito, Y también está el reconeador Fontanet, que todavía no ha tomado la alternativa. Y los que les voy a comentar ahora son los novilleros: Garibay, López Ortega, Juan Pablo Ibarra, Peláez, Andrés García, Fermín Spínola, Santiago Ochoa y Diego Medina. O sea que 15 más 9, un total de 26, 15 toreros mexicanos que no han actuado en Madrid en este año, más 9 que ya actuaron en Madrid, un total de 26 toreros mexicanos diferentes entre novilleros, matadores de toros y rejoneadores. Esto nos habla de una época diferente, una época en la cual ha habido mayor apertura. Emiliano Sornio, que ha toreado con mucha frecuencia, Andrés García, que está toreando frecuentemente. Hay otros toreros como Gilio, que va a torear pronto en el norte de España. Fermín Spínola, Rivera, que está empezando a abrirse camino también. Hay otros toreros con corridas sueltas, pero no cabe duda que a pesar de la situación compleja, hay un total de 26 toreros mexicanos que han toreado en Europa en lo que va del año hasta la cuenta que llevamos hoy, domingo 2 de agosto de 2026. A continuación tenemos la cápsula que nos presenta el día de hoy nuestro compañero y amigo Raúl Reyes.
17: La México vive libre. 8 décadas de historias, arte y pasión.
18: El 12 de enero del 2003, David Silvetti reapareció en la Plaza México después de 7 años de ausencia. Alternó con Manolo Mejía y Juan Serrano Finito de Córdoba ante ejemplares de Fernando de la Mora. Realizó una faena emotiva y vibrante al toro Mar de Nubes. Tocó la cuerda de lo genial, la cuerda de lo sublime. La voz de Valeriano Salceda Giraldez.
19: David quieto en el mismo sitio. Desvaya los brazos y se pasa completo al toro de Fernando de la Mora en lances de una lentitud y una hondura y una expresión torera impresionante. Está girando, haciendo la tapallera en 3 ocasiones. Qué despacio hace la siguiente. Y ahora un remate personalísimo, con una gran quietud, con sello, con un gran acento personal. Boletazo estatuario para empezar la faena. El segundo en el mismo sitio y el tercero. Despacio deja caer la muleta. Y ahora un cambio de más por delante, precioso, y un pase de pecho. Con naturalidad, con un ritmo, con el toro increíble.
18: Recibió una voltereta sin consecuencias. A pesar de fallar con la espada, el delirio del público lo obligó a dar una vuelta al ruedo. El proclamado Rey David hizo sembrar los cimientos de la Señora Monumental.
17: Plaza de Toros, La México. 80 años de grandeza monumental.

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2: Los elefantes son los únicos mamíferos terrestres que no pueden saltar. Esto debido a su enorme peso y su estructura ósea.
3: Los tornados pueden ocurrir en cada continente, excepto en la Antártida, debido al frío extremo.
0: Explorando la naturaleza.
3: Parque Nacional Redwood, Estados Unidos. Situado en la costa de California, este bosque es el hogar de los seres vivos más altos del planeta, las secuoyas rojas. Estos gigantes pueden superar los 100 metros de altura y vivir durante siglos. El ecosistema costero, envuelto frecuentemente en niebla, proporciona la humedad necesaria para su crecimiento monumental. Caminar entre estos árboles centenarios ofrece una perspectiva única sobre la majestuosidad y la resistencia de la naturaleza frente al tiempo.
0: Cuida lo que comes.
2: El melón y su potasio. El melón es otra fruta con contenido de agua extraordinario. Su aporte de potasio ayuda a mantener el equilibrio de líquidos en las células, evitando la deshidratación severa. Es ideal para consumir en el desayuno o como postre ligero. Su textura suave y frescura natural lo convierten en un alimento reconfortante que ayuda a combatir la sed intensa.
0: Territorio animal.
2: La ninfa es una cacatúa pequeña, conocida por su distintiva cresta y manchas anaranjadas. Son aves muy afectuosas que disfrutan posándose en el hombro de sus dueños. Su capacidad para silbar melodías completas las convierten en una de las mascotas aladas más carismáticas.
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2: El Sol es tan grande que dentro de él podrían caber 1 millón de planetas como la Tierra de forma muy holgada.
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4: El Sindicato de Trabajadores Petroleros de la República Mexicana acordó otorgar una prórroga de hasta 30 días al periodo de prehuelga. Esto no alcanzar un acuerdo ni recibir una propuesta formal de Petróleos Mexicanos que permita concluir la revisión salarial 2026. Un total de 60.737 menores de edad de la Franja de Gaza perdieron a al menos uno de sus padres por la ofensiva israelí, la cual comenzó en octubre de 2023, comunicó el Ministerio de Sanidad gazatí. Especificó que 1.713 niños quedaron completamente huérfanos en el transcurso de la guerra. La Organización de las Naciones Unidas para la Alimentación y la Agricultura afirmó que 8.6 millones de personas en México salieron de la inseguridad alimentaria, ya que el índice pasó de 24.9% en 2014-2016 a 16.5% en el periodo 2023-2025.
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0: 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Continuamos con el final de la faena de Fórmula Taurina.
5: Vamos ahora al Comentauro de cada semana, de nuestro compañero Álvaro Sánchez.
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6: El pasado jueves, Héctor Gutiérrez confirmó su alternativa en Madrid dentro de la final de la Copa Chanel y terminó llevándosela. Confirmó con ladrillero al que toreó con reposo en el madrileño Coso. Estuvo Héctor muy torero, aunque el juez le puso pero. Dio la vuelta al redondel, la gente estaba con él, gustó a los espectadores. Y al ser sus trasteos mejores, ganó la Copa Chanel.
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9: El día de ayer se realizó la encerrona de Diego San Román en la antiquísima Plaza Rodolfo Gaona de Cañadas de Obregón en el estado de Jalisco. A pesar de que los toros no dieron el juego esperado, San Román rayó a un alto nivel con esta entrega, con este valor desmedido que tiene el matador queretano Diego San Román ante tres cuartos de entrada en una tarde soleada y calurosa en este solar de la República Mexicana que tiene mucha antigüedad y mucho sabor taurino, que es Cañadas de Obregón, con los toros de la ganadería de San Isidro. Diego San Román fue el único espada de la corrida, lidió un total de 4 toros, ovación en su primero, silencio en su segundo, oreja en el tercero y 2 orejas en el cuarto. El sobresaliente no intervino, Luis Miguel Cuellar, durante esta corrida de toros de ayer en Cañadas de Obregón, donde a final de cuentas Diego San Román corta 3 orejas y sale a hombros y bien librado de su encerrona en este lugar con tanta historia taurina en la República Mexicana. El viernes pasado, el matador michoacano Isaac Fonseca fue declarado triunfador de la corrida en Palcamayo. Allá en Perú, cortó 3 orejas en una tarde en la que alternó con Fernando Adrián, que logró indultar un toro, y con Antonio Ferrera en esta plaza de Palcamayo, en Junín, en Perú. Corrida de feria, con un lleno en tarde calurosa, toros de Maximiano Quispe, vía Jandilla. Antonio Ferrera, silencio y 2 orejas. Fernando Adrián, indulto y silencio tras un aviso. E Isaac Fonseca, 2 orejas y 1 oreja en esta corrida celebrada el viernes pasado allá en Perú. Mientras tanto, en Portugal actuó en la corrida de feria el matador a caballo, el rejoneador Emiliano Gamero, arrancando su 7ª temporada en Europa, en la plaza de Redondo, en Évora, alternando con Francisco Pala y con Luis Rusiñol. Emiliano Gamero, en esta corrida en noche calurosa, con los toros de Varela Crujo, dio vuelta al ruedo en su primero y vuelta al ruedo en su segundo también. Francisco Pala, vuelta al ruedo en su lote. Luis Rusiñol, hijo, vuelta en su lote también. Una buena actuación de Emiliano Gamero, montando a Pepone, Ferrera, Artepuro, Primoroso y Atila, que forman parte de la cuadra que tiene permanentemente allá en Portugal el rejoneador Emiliano Gamero. El matador mexicano José Miguel Arellano tuvo un triunfo importante en la corrida celebrada en la localidad de Huallanca. Esto está en Ayacucho, allá en Perú. La faena más completa de la tarde la realizó José Miguel Arellano. Los toros fueron de Bañes, en esta plaza de toros de Huallanca. Corrida de feria, lleno en tarde soleada y calurosa. Esto fue el jueves anterior. Miguel Jiménez, que sustituyó al niño de las monjas que sufrió una cornada pavorosa recientemente en el cuello en Perú, oreja y vuelta al ruedo. Óscar Guaitán, vuelta y oreja, y el mexicano José Miguel Arellano, ovación y 2 orejas en esta corrida celebrada en el Perú, que sigue siendo un lugar muy taurino, un país que promueve la fiesta de los toros de manera muy entusiasta, y no cabe duda que es un lugar interesante para los toreros mexicanos. El matador Yusef ha sido, por cierto, contratado para torear en la feria de Yata, allá en Perú. El pasado lunes, Ernesto Javier Calita mantuvo su racha de triunfos en pausa en Ayacucho, en un cartel junto con otro mexicano, como es el Zapata, con Antonio Ferrera y con Manuel Tendero, que no lograron tocar pelo en esta corrida del pasado lunes en Perú. En pausa en Ayacucho, segunda corrida de feria, lleno imponente con toros de San Simón, Navarrete, Sarasara, Viña Morada y San Isidro. Uriel Moreno, el Zapata, ovación en su lote. Antonio Ferrera, ovación en su lote. Ernesto Javier Calita, el segundo mexicano en el cartel, dos orejas y silencio. Y Miguel Tendero, silencio en su lote. Mientras que José Miguel Arellano, que también triunfó el jueves, había obtenido un triunfo importante también el lunes pasado, día 27 de julio, en Incuyo, en Ayacucho, en Perú, en una corrida de feria en honor del apóstol Santiago. Un lleno en tarde fría, toros de Navarrete Hermanos, Vista Hermosa, Hermanos Cuadros y los Queñuales del Sarasara. Esto fue en Perú. Luis López, silencio en su lote, el mexicano José Miguel Arellano, ovación y oreja, y Manuel Pereira, oreja y silencio. Y al terminar la corrida, el mexicano Arellano recibió el trofeo como el mejor matador de la tarde y se ganó la repetición que ya les platicaba en la plaza de Huayanca, en Ancash, en Perú, y también se ganó otra fecha que será el sábado 15 de este mes de agosto en Abancay. Es una población que está en Apurímac, allá en Perú.
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9: Y además de la corrida que tiene para torear mañana en Estella, en Navarra, va a torear en Cebreros, en Ávila, el día 15, el sábado 15 de agosto, donde actuará mano a mano con Damián Castaño con toros de Salvador Domecq en la feria en honor a la Virgen de Valsordo. Así que es una presencia del mexicano Arturo Gilio en un mano a mano en este sitio de España que se llama Cebreros. Arturo Gilio está metido en el campo bravo español, lo apodera José Antonio Carretero, que conoce muy bien a los toreros mexicanos y conoce muy bien a la fiesta mexicana, y vamos a ver qué tanto camino se puede lograr abrir. Arturo Gilio, allá en España.
10: Pues se nos ha acabado el tiempo y hemos llegado al término de este domingo, de esta revista taurina. Muchísimas gracias por escucharnos, amigos, y suerte siempre. ¡Vamos!

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0: ¿Recuerdas cuando tu perro corría como loco detrás de una pelota? Saltaba el sillón de un brinco y te recibía en la puerta con una energía que parecía no tener fin. Un día te das cuenta de que ya no corre tan rápido, que le cuesta trabajo subir las escaleras, que duerme más y come menos. Tu lomito está envejeciendo y así como él te acompañó toda la vida, ahora te toca a ti acompañarlo a él. Lo primero que hay que saber es que la vejez no es una enfermedad, es un estado fisiológico natural que atraviesan todos los seres vivos, incluidos nuestros compañeros de cuatro patas. Pero ojo, no a todos los perros les llega la vejez al mismo tiempo. Los de raza grande, como un pastor alemán o un labrador, se consideran adultos mayores a partir de los 6 o 7 años, porque celularmente se desgastan más rápido. En cambio, los de raza pequeña, como un chihuahua o un poodle, pueden no entrar en esta etapa sino después de los 10 años. Cuando tu perro envejece, los cambios no solo son de comportamiento, su cuerpo también se deteriora. Si no se cuida adecuadamente, puede desarrollar sarcopenia, que es la pérdida progresiva de masa muscular. Esto le provoca dolores crónicos, debilidad en las patas y dificultad para levantarse o mantenerse de pie. Y el problema va más allá de las piernas. El músculo no solo sirve para caminar, también produce sustancias llamadas mioquinas, que ayudan al metabolismo y facilitan la comunicación entre el cerebro y el hígado. Cuando el músculo se pierde, todo el organismo se resiente. Además, pueden aparecer padecimientos como insuficiencia renal crónica, artritis y hasta algo parecido a la demencia senil humana, que los veterinarios llaman síndrome de disfunción cognitiva canina. Sí, los perritos también pueden olvidar dónde está su plato o desorientarse en su propia casa. Ahora, la buena noticia. Hay mucho que puedes hacer para mejorar su calidad de vida. Llévalo al veterinario al menos cada 6 meses y pide que le hagan estudios de sangre, porque el diagnóstico temprano es clave para que cualquier tratamiento sea eficaz. Mantén al día su vacunación y desparasitación. Cambia sus croquetas por unas formuladas especialmente para perros maduros, con menos proteína. Límpiales los oídos y báñalo una vez al mes. Déjale juguetes para que se entretenga y mantenga la mente activa. Y sobre todo, no lo obligues a hacer cosas que ya se le dificultan. Tenle más paciencia. Sácalo a pasear periódicamente, pero a su ritmo. Y dale el cariño que siempre mereció. Tu perro te acompañó en tus peores días sin pedir explicaciones. Ahora que le toca a él caminar más lento, es tu turno de ajustar el paso. Estos bellos seres han sido nuestros compañeros durante mucho tiempo y merecen que aumentemos los cuidados en su comida, en su ejercicio, en sus visitas al médico y en cómo los tratamos. Porque un lomito viejito no necesita que le devuelvas la juventud, necesita que lo cuides con la misma lealtad que siempre te dio. Con información del doctor Marco Antonio de Paz Campos, director del Hospital de Pequeñas Especies de la FES Cuautitlán de la UNAM. Un guión de Leonardo Santiago, con información del portal Ciencia UNAM. Les saluda Mónica Genis.
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0: Muy buenas noches. Gracias por estar con nosotros un domingo más aquí en La Hora Nacional. Este espacio para enterarnos de lo que pasa en nuestro país, conocer historias de mexicanas y mexicanos talentosos y compartir información útil para toda la familia.
1: Hoy sabremos quiénes son los 7 semifinalistas en Estados Unidos del concurso México Canta, una iniciativa que impulsa la creación musical de nuestra comunidad migrante.
0: Les platicaremos qué se está haciendo en Morelos y Guerrero con la estrategia Atención a las Causas de la Violencia.
1: También hablaremos del plan de saneamiento de los ríos más contaminados del país y de las acciones que buscan devolverle bienestar a las comunidades.
0: Además, les contaremos cómo funciona el sistema de alerta temprana para lluvias, ciclones y huracanes. Esta es una herramienta del Sistema Meteorológico Nacional para la prevención y protección de la población.
1: En nuestros flashazos del bienestar, conoceremos el Plan Frijol, una estrategia para fortalecer la producción nacional de este cultivo tan importante para la dieta mexicana. Y además, en La Chilanguía, les traemos algunas de las opciones culturales de la Ciudad de México, una de las ciudades con mayor oferta artística del mundo.
0: En la música escucharemos a los primeros semifinalistas de México Canta y conoceremos parte de su trabajo sonoro. Cada canción nos enseña los estilos, influencias y propuestas de las nuevas generaciones de intérpretes y compositores mexicanos. Entonces, quédense con nosotros. La música cuenta historias y habla sobre raíces e identidad. Hoy vamos a conocer a 7 semifinalistas de México Canta 2 que viven en Estados Unidos, pero mantienen un vínculo fuerte con México a través de sus canciones.
1: En sus testimonios nos hablan de representar sus orígenes y el significado de ser parte de este concurso. Vamos a ver y escuchar la siguiente cápsula.
2: La música mexicana para mí es la mayor parte de mi identidad.
3: Creo que la música mexicana me hace como portar de una manera diferente. Tuve una pasión por la música que no podía ignorar.
4: Y ahorita me dedico a hacer música y trabajar en una bodega de cajas. La música es todo para mí, más la música mexicana, que es la que más me gusta.
5: Y yo creo que es muy lindo el sentir esa unión a través de música.
6: Sí, siento que en México es más, mucho más pasión que en Estados Unidos, como cantan ese tipo de género, la verdad.
7: Es una bendición de Dios que me dio el salud y la vida para poder cantar y para poder cantar con la gente.
6: Mi recuerdo musical más temprano yo creo que ha de haber sido con mi abuelo, tocando piano de chiquita, cantando al lado de él.
8: Pues de verdad, la razón por qué yo apliqué al concurso de México Canta fue por la presidenta y el mensaje que ella está tratando de transmitir a los jóvenes.
9: Estoy muy contenta y muy emocionada de poder estar en México Canta 2026.
5: Me llamo Grecia Marín, tengo 25 años, este es Perris, California.
10: Hola a todos, me llamo Joshua Soto, tengo 18 años y yo soy un base barítono.
11: Hola, mi nombre es Tiffany Galaviz, tengo 24 años, soy de Los Ángeles, California.
12: Mi nombre es Lisandro, tengo 21 años, vivo en Portland, Oregon.
13: Mi nombre es Rosalba Valdés, yo soy cantante mexico-estadounidense de Chicago.
14: Mi nombre es Daniel Ochoa, vivo la mayoría del año en Chicago.
15: Me llamo Miranda González, soy cantante, me encanta la música.

0: Las canciones que vamos a escuchar nos presentan a las nuevas generaciones de intérpretes y compositores mexicanos.
1: Abrimos con Miranda González, cantante y compositora semifinalista de México Canta 2. Su propuesta mezcla sonidos contemporáneos con una interpretación muy personal. Vamos a escuchar The Reset.
2: Buenos días, señora presidenta. Me llamo Miranda González, soy de Castle Rock, Colorado, y voy a cantar la canción The Reset.

0: Seguimos con Lisandro Espinosa, semifinalista que trae una propuesta inspirada en las emociones cotidianas y la música regional contemporánea. Esta es la canción Pena de la Buena.
1: Me llamo Lisandro, soy de Portland, Oregon, y les voy a cantar un pedacito de mi canción Pena de la Buena.

0: cuando hablamos de seguridad también tenemos que hablar de prevención. Es muy importante atender las causas que pueden generar violencia desde su origen y trabajar directamente en las comunidades, especialmente con niñas, niños y jóvenes.
1: Porque construir la paz no significa nada más reaccionar ante los problemas, sino generar oportunidades. La estrategia Atención a las causas que generan la violencia busca acercar educación, cultura, deporte, salud, capacitación y programas sociales para fortalecer el desarrollo de las juventudes.
0: Y hay ejemplos concretos de cómo se está trabajando en los estados. En Morelos, por ejemplo, más de 86,000 niñas, niños, jóvenes y personas adultas participaron en 275 jornadas por la paz.
1: En estas jornadas hubo talleres para prevenir el acoso, actividades culturales, murales comunitarios y acciones para recuperar espacios públicos. Además, se visitaron hogares en 16 colonias para identificar necesidades y canalizar a jóvenes en situación de vulnerabilidad.
0: También se hicieron 8 ferias de paz para acercar trámites y servicios a la población. Y en materia de coordinación, Morelos cuenta con una mesa estatal de paz y 5 mesas regionales, que han tenido más de 2,700 reuniones y alcanzado 1,040 acuerdos en materia de seguridad.
1: Para las juventudes, se impulsan proyectos como la construcción de 5 bachilleratos nacionales Margarita Maza y 2 centros comunitarios México Imparable. Estos están en Cuernavaca y Cuautla, con espacios deportivos, culturales y de atención en salud mental.
0: Y en Guerrero el trabajo se concentra en la montaña alta y baja, donde se mantiene una intervención integral en 19 comunidades de los municipios de Chilapa de Álvarez, Olinalá, Atlixtac y Zapotitlán de las Tablas.
1: Ahí participan 20 dependencias para llevar servicios médicos y psicosociales, fortalecer la infraestructura educativa y de salud y apoyar el campo e impulsar proyectos productivos.
0: Además, se le da atención especial a las y los jóvenes con programas de capacitación, educación y formación para el trabajo, porque generar oportunidades también es una forma de construir paz.
1: Así, la estrategia de atención a las causas que generan la violencia busca que las comunidades tengan más herramientas para salir adelante y que las juventudes encuentren caminos de desarrollo, bienestar y tranquilidad.
0: Cuidar nuestros recursos naturales es cuidar la salud, la biodiversidad y el futuro de las comunidades. Por eso existe el Plan de Saneamiento de los Ríos Atoyac, Tula y Lerma Santiago, una estrategia que busca recuperar estos ecosistemas.
1: Para entender cómo funciona este plan y cómo ayuda a la restauración ambiental, les traemos esta cápsula.
2: Durante décadas, muchos de los ríos más importantes de México dejaron de ser fuente de vida. El crecimiento urbano acelerado, las descargas sin tratamiento y la contaminación industrial deterioraron sus aguas, afectaron sus ecosistemas y pusieron en riesgo la salud, la seguridad y el derecho humano al agua y a un medio ambiente sano de millones de personas. Los ríos que antes unían comunidades, hoy, en muchos lugares, las separan. Hoy, por instrucción de la presidenta Claudia Sheinbaum, el gobierno de México ha tomado una decisión histórica.
3: Vamos a limpiar también y a sanear los ríos más contaminados del país.
2: El río Atoyac, que recorre Tlaxcala y Puebla. El río Tula, que atraviesa el estado de Hidalgo. Y el sistema Lerma Santiago, uno de los más extensos de México, que cruza 6 entidades y abastece de agua a millones de personas. Juntos, estos ríos atraviesan cientos de kilómetros de territorio. Conectan ciudades, comunidades, industrias y zonas agrícolas. Recuperarlos es uno de los mayores desafíos ambientales de nuestro tiempo. Restaurar un río significa más que limpiar el agua. Significa recuperar ecosistemas, prevenir inundaciones, proteger la biodiversidad, mejorar la salud de las personas y devolver el espacio público a las comunidades. Por eso, el Gobierno de México impulsa una estrategia integral que actúa sobre toda la cuenca y no solo sobre el cauce del río. Una estrategia que articula infraestructura de saneamiento, restauración ambiental, inspección y vigilancia, ordenamiento territorial, política pública, participación comunitaria y coordinación entre los 3 órdenes de gobierno. Porque la restauración de estos ríos no se logrará en meses. Es una tarea de largo aliento que requiere ciencia, inversión, voluntad política y el compromiso de toda la sociedad. Restaurar nuestros ríos es restaurar la vida.
0: El sistema de alerta temprana es una herramienta que informa a la población sobre fenómenos naturales como huracanes, lluvias intensas, incendios o sismos, para que las personas podamos actuar con anticipación.
1: Vamos a conocer más de este sistema de la Comisión Nacional del Agua, que ayuda a evitar catástrofes y a reducir riesgos.
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1: Ahora vamos a conocer la música de otra semifinalista de México Canta, en su segunda edición. Ella es Grecia Marín, que trae una propuesta musical con gran sensibilidad interpretativa. Vamos a escuchar Te Pedí.
6: Buenos días a todos.
7: Vamos a bailar.
6: Ah, claro que sí. Me llamo Grecia Marín, tengo 25 años, soy de Perris, California. Es un honor ser parte de México Canta, gracias por esta oportunidad. Y les voy a cantar un pedacito de Te Pedí.

0: También vamos a escuchar a Daniel Ochoa, cantante y compositor que combina influencias del regional mexicano con sonidos actuales. Esta canción es Dolor a Primera Vista.
1: Ya les va una canción que se llama Dolor a Primera Vista.

0: Gracias.
1: Y cerramos este bloque musical con Tiffany Galaviz, semifinalista que nos trae una interpretación con mucha personalidad y orgullo por sus raíces. Escuchemos Cosa Fina del País.
2: Buenos días a todos, mi nombre es Tiffany Galaviz, soy de Los Ángeles, California, y les voy a cantar mi canción que se llama Cosa Fina del País.

0: Otra sí.
1: Flashazos del bienestar.
2: ¿Conoces qué es el Plan Frijol? Es una estrategia para fortalecer la producción nacional de frijol mediante apoyos como producción para el bienestar, fertilizantes para el bienestar y acompañamiento técnico para las y los productores. Si te dedicas al campo, puedes consultar y conocer los requisitos para participar. Más información en www.gob.mx/agricultura.
1: Flashazos del bienestar. Información para ti.
3: Ahora es momento de seguir con el talento de México Canta. Vamos a escuchar a Rosalba Valdés, semifinalista de este concurso, con una canción que se llama La Depre.
4: Buenos días, presidenta. ¿Cómo está?
5: Bien.
4: Buenos días a todos. Me llamo Rosalba Valdés. Soy de Chicago, Illinois. Es un gran honor estar aquí y voy a cantar mi canción La Depre.

0: Seguimos con otra de las voces que forman parte de esta nueva generación de intérpretes. Él es Joshua Soto, semifinalista de México Canta, que nos presenta Terco Callejero.
1: Buenos días, secretaria de Cultura, y buenos días a todos ustedes. Me llamo Joshua Soto, soy de la ciudad de Nueva York, en el municipio del Bronx. Y con su permiso, presidenta, me gustaría cantarle un pedacito de mi canción Terco Callejero.

0: Muchas gracias.
1: En México, desde hace 25 años, la Matatena, Asociación de Cine para Niñas y Niños, ha hecho un trabajo bien importante para acercar a niñas, niños y adolescentes al lenguaje del cine. Y esto no solo como espectadores, sino también como creadores que pueden transformar sus ideas en imágenes.
2: Así es, en sus talleres la Matatena ha trabajado con infancias de entre 6 y 14 años, incluyendo comunidades en situación vulnerable, promoviendo temas como los derechos de la niñez, la inclusión, la equidad de género y el cuidado del medio ambiente. Y hoy nos acompaña Lisette Cotera, integrante de la Matatena, Asociación de Cine para Niñas y Niños. Lisette, bienvenida a Hora Nacional.
3: Mucho gusto, buenas noches y muchísimas gracias por este espacio.
2: Gracias a ti por visitarnos.
1: Oye, platícanos un poquito de la Matatena. Hace ya muchos años se identificó una necesidad, pero ¿cómo se dieron cuenta que las infancias de México y las juventudes se podrían beneficiar de aprender un poquito sobre cómo se hace cine?
3: Pues mire, es una larga historia y fue algo fortuito y no. Acabamos de pasar 3 décadas y la semilla de todo el proyecto ha sido el Festival Internacional de Cine para Niños y No Tan Niños. El festival surge como una propuesta que continúa, donde nuestro trabajo ha sido el poder ofrecer una opción cinematográfica durante las vacaciones de verano. Que las niñas y los niños puedan ver un cine que no fácilmente llega a México. Empezamos primero con muy poquitos materiales y ahora pues es muy grato ver que la curaduría cada año pues es más vasta, que tenemos grandes materiales, largometrajes, cortos de ficción, animación, documentales, y también tenemos materiales realizados por niñas y niños. Entonces, la semilla del proyecto es el festival. Y 4 años después empezamos a diseñar y a implementar, no ha sido algo fácil, que era muy importante que las niñas y los niños participaran en el diseño de este proyecto, pero que participaran primero, que tuviéramos un jurado infantil, que creo que es fundamental,
2: claro,
3: en un festival. Y por otra parte también, nosotros seguimos creyendo a 30 años de distancia que si queremos impulsar que las niñas y los niños hagan cine y que conozcan sobre el lenguaje cinematográfico y colocar la semilla de cómo aquello que te imaginas le puedes dar vida a través del movimiento, pues las niñas y los niños también se merecen como un derecho cultural el poder ver, poder tener acceso a materiales cinematográficos, primero que apelen a su inteligencia, y que yo creo que lo que otorga el festival realmente es eso, ¿no? Una gran opción cinematográfica, porque hay unas grandes realizaciones, pero que también tienen un mensaje muy valioso. O sea, el cine te entretiene.

0: Cuando hablamos de la niñez, pues es que hay, ahora sí que los niños de la primera infancia, son muchas miradas que a la hora de programar tienes que cuidar lo que va para los niños de primera infancia, y que eso es un gran reto, como para los niños que están entre los 7, 8, 9 años, o para los preadolescentes que llegan hasta los 13 años.
1: Pues sí, qué chamba, pero muchas felicidades, y que toda la gente esté pendiente de la programación del festival.
2: Pues muchísimas gracias por acompañarnos aquí en la Hora Nacional, te lo agradecemos muchísimo. Y un placer que nos acompañen. Por favor, no se vayan.
0: Gracias.
1: La Ciudad de México tiene una riqueza cultural enorme. En la capital hay más de 170 museos, unos 300 teatros y muchos otros espacios importantes dedicados al cine y las artes.
2: Por eso en La Chilanguía les recomendamos lugares donde podemos escuchar nuevas historias, pasarla bien en familia y conocer distintas expresiones artísticas. Vamos a ver qué nos prepararon esta semana María Luisa Peralta y Orlando Abad.
3: Bienvenidas y bienvenidos a La Chilanguía. Si andas buscando plan para los próximos días en la Ciudad de México, aquí te compartimos algunas opciones culturales para todos los gustos.
4: ¿Y los de hoy, María Luisa, están?
5: Empezamos con música. El próximo 11 de agosto, la Orquesta de Cámara debutará en Casa Tlaxcala con un concierto gratis a las 6 de la tarde. La cita es en el centro, ahí en San Ildefonso número 40, en el Centro Histórico. Vayan en bici.
3: Oh, si lo tuyo es el teatro, no te puedes perder Django con la soga al cuello, una obra que con humor, música y títeres aborda temas como la depresión, la compasión y la amistad. Estará en temporada del 6 de agosto al 6 de septiembre en el Teatro Julio Castillo del Centro Cultural del Bosque, y acuérdense que los jueves está a 45 pesos.
5: También llega la temporada académica de la Escuela Nacional de Arte Teatral con montajes realizados por estudiantes de actuación y escenografía. Se trata de puestas en escena para la titulación de los estudiantes y la entrada es gratuita.
3: En el Teatro Salvador Novo puedes disfrutar menos Shakespeare y más Barney hasta el 22 de agosto.
5: Además, el foro Antonio López Mancera recibirá cuentos surrealistas para mujeres reales del 8 de agosto al 10 de septiembre con funciones a las 6 de la tarde.
3: Y para quienes aman a los Michis, abre el Museo del Gato el 8 de agosto en Paseo de la Reforma 87. Será una experiencia inmersiva con salas interactivas y realidad virtual para descubrir el mundo desde la perspectiva felina.
5: Hay tanto que aprenderles.
3: Pues ya lo sabes, la Ciudad de México siempre tiene una nueva historia que contar y un escenario por descubrir.
5: Esto fue La Chilanguía. Nos escuchamos la próxima semana con más recomendaciones para disfrutar nuestra bellísima, bellísima capital.
6: Hola, nosotros somos La Calandria. Vamos a tocar para ustedes el butaquito y estamos en La Hora Nacional.

0: Y así llegamos al final de la primera parte de este programa. Como hoy hablamos de las voces de México en la música, nos despedimos con una frase del escritor Octavio Paz. Pongan mucha atención. El mexicano no es una esencia, sino una historia.
1: Gracias por acompañarnos en La Hora Nacional con todas nuestras historias. Hoy le mandamos saludos a María Luisa Albores, Nancy Zúñiga, Alicia BFG, José Luis Hernández Álvarez y Gerardo Domínguez.
0: También a Blanca Estela Pérez Montaño y Elizabeth Martínez en la Ciudad de México, a las hermanas Pilar y Frances Zúñiga y para todas y todos los que nos siguen cada semana.
1: Si quieren estar en contacto con nosotros, nos encuentran en YouTube, Facebook, Instagram, TikTok, X y Spotify. Y apúntenle bien en el número 55-34-83-42-39.
0: Y si quieren, también nos pueden mandar un correo electrónico a la siguiente dirección: lahoranacional@segov.gob.mx.
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0: Esto es La Hora Nacional Chihuahua. 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
1: Muy buenas noches, querido chihuahuense, soy Jimena Jiménez y te doy la más cordial bienvenida a la Hora Nacional Chihuahua, un espacio donde conocemos, admiramos, compartimos la riqueza del Estado Grande. Domingo 2 de agosto saludamos a los 67 municipios del Estado que nos dan este espacio a través de su estación favorita y por supuesto aquellos que nos escuchan a través de la plataforma de Spotify. Este domingo en nuestra entrevista estaremos platicando sobre una convocatoria bastante interesante, una oportunidad para artesanos y diseñadores. Todo el talento que tenemos en el estado, le estoy hablando del concurso de arte Rarámuri, una oportunidad para admirar y conocer más sobre los pueblos indígenas en este marco donde estamos conmemorando cada mes de agosto el Día Internacional de los Pueblos Indígenas. Lo estaremos platicando en un momento más para que usted conozca los requisitos y cómo es que usted puede participar. Y en nuestra sección informativa estaremos platicando con parte del equipo de Protección Civil para que tome sus debidas precauciones en esta temporada de lluvias que hemos estado teniendo en diferentes partes del estado. ¿Qué le parece si descubrimos quién se encuentra hoy en la trivia y vamos a poner a prueba tu conocimiento desde este momento? Bienvenidas, familia chihuahuenses.
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2: Muchas gracias, Jimena. Hola, Chihuahua. ¿Cómo está el Estado Grande? Con el gusto de saludar, quien les habla, Vianey Macías, desde la capital del mundo, Parral. Y bueno, nuestro estado resguarda algunos de los escenarios naturales más espectaculares del país, ¿sí o no? Su riqueza cultural, las tradiciones que tenemos, la inmensidad de sus escenarios hacen de Chihuahua un lugar sin final para recorrer. Por eso, hoy en la trivia conoceremos más sobre los cerros del Estado Grande, que se han vuelto una rutina para recorrer, para admirar amaneceres, atardeceres, para compartir momentos especiales, ya sea con tu familia, con tus amigos, con tu pareja. Por eso, pon mucha atención, que la pregunta de este domingo es: ¿cuál es el cerro más alto del estado de Chihuahua? ¿Te has preguntado esto? ¿Cuál es el cerro más alto del estado de Chihuahua? Ahí te van tres opciones para que pienses. Inciso A, Cerro Mohinora. Inciso B, Cerro Grande. Inciso C, Cerro El Potosí. ¿Cuál de estas tres opciones es el cerro más alto del estado de Chihuahua? Piénsalo, mastícalo, coméntalo con tu familia, con tus amigos, hagan alguna apuesta. Si quieres apostar algo, a ver cuál es el cerro más alto del estado de Chihuahua, yo regreso con la respuesta más al rato. Regresamos contigo, Jimena.
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1: Continuamos en la Hora Nacional Chihuahua. Gracias por estar con nosotros en este domingo tan especial, donde tenemos excelentes noticias. Qué mejor forma que iniciar el mes que convocatorias abiertas. Para ello, le damos la más cordial bienvenida a la maestra Nayeli Margarita Ontiveros Velo, quien es la directora de Fomento y Desarrollo Artesanal de Chihuahua. Bienvenida, Nayeli, ¿cómo estás?
3: Muy bien, Jimé, muchísimas gracias por la apertura en este momento, este domingo tan lindo, y poder platicar de buenas noticias que traemos de parte de FODACH, Pueblos y Comunidades Indígenas, Valle Redondo y muchos más.
1: Estamos muy contentos, aparte de que estamos muy bien acompañadas, porque de este otro lado del estudio nos acompaña la licenciada Adriana Rivas como representante de la comunidad indígena. Bienvenida, Adriana, ¿cómo estás?
4: Hola, Jimena, muy bien, muchas gracias. Muy contenta de estar aquí con ustedes.
1: Una excelente oportunidad para la gente que nos escucha en los 67 municipios del estado de Chihuahua, porque bueno, se habla bastante de que no se apoya mucho al talento local, de que cómo le podemos hacer como chihuahuenses para seguir ahora sí que llevando ese orgullo que representa al Estado Grande. Cuéntanos, Nayeli, ¿cómo nace esta colaboración con Valle Redondo y Vino Cuatro Soles? Que hay que decir que es un vino chihuahuense.
3: Sí, más que vino chihuahuense, tienen una de las partes de la empresa muy importante en la Junta y en Cuauhtémoc. Uno de sus fundadores es chihuahuense, de ahí nace también la colaboración, en donde dice, bueno, pues si Valle Redondo ya ha hecho este tipo de concursos en donde se destacan las diferentes culturas del país, ¿por qué no hacerlo de la cultura del pueblo Rarámuri? De este origen chihuahuense que tenía Alejandro, que es uno de los fundadores de esta empresa, y dice, bueno, vamos a buscar a quien nos permita colaborar con ellos para poder hacer ese concurso, y nos buscan tanto a Pueblos y Comunidades Indígenas, a FODACH, a través de la vinculación de la regidora Johnny Barajas, para hacer este concurso en donde se destaca la identidad del pueblo Rarámuri.
1: con el objetivo, pues ahora sí que diseñar algo que represente al Estado Grande y que esté plasmado ahora sí que en esta botella y demás. Cuéntanos un poquito más de ese proceso, incluso de cómo es la convocatoria más a fondo.
3: Bueno, pues es una convocatoria a nivel nacional en donde se busca que artistas visuales, jóvenes mexicanos mayores de 18 años, artesanos, quien guste. En realidad es una convocatoria muy bonita porque está abierta a todo el que esté interesado en plasmar la cultura y la identidad del pueblo rarámuri en una etiqueta. ¿Cómo lo van a hacer? A través de un dibujo que pueden dibujar a mano, pueden digitalizarlo, pueden hacer su material visual como lo hace a lo mejor un diseñador gráfico, un pintor, un artista, una artesana, un artesano. En realidad es una técnica libre y lo que van a hacer es pues llevar sus propuestas con la identidad de la cultura rarámuri a las instalaciones de Fodach. Nos quedan pocos días de la convocatoria, Jimé, se cierra el 9 de agosto para que tengamos el suficiente tiempo de evaluar quiénes serían los ganadores de tercero, segundo y primer lugar, que vienen premios también muy interesantes. El tercer lugar son $5,000, el segundo lugar son 10,000, el primer lugar se lleva $35,000, además de ser la etiqueta ganadora. Es decir, van a poder plasmar su arte en esta etiqueta y que todo México los conozca. Quien gane esta convocatoria, pues va a tener la posibilidad de que su imagen en donde tiene la inspiración, el reconocimiento, el honor, la identidad de la cultura rarámuri, vaya a estar proyectado en todas las etiquetas del vino Cuatro Soles en una edición especial blend de 750 mililitros y que pues vamos a ser todavía más reconocidos los chihuahuenses porque va a tener esta inspiración del pueblo indígena, uno de los 5 pueblos indígenas de Chihuahua, pero pues el poner esta visibilidad en este escenario tan importante a nivel nacional permite de alguna manera que pues se tengan que meter aún más en la cultura, ¿no? En los pueblos, en buscar esta inspiración, conocer, porque es un trabajo también de investigación para que sean respetuosos en lo que van a plasmar. Cualquier actividad, acción, trabajo que se haga en este sentido da mayor visibilidad a los pueblos indígenas y eso nos hace sentir muy orgullosos. Y que más que los chihuahuenses, somos quien traemos ese orgullo, esa identidad, esa raíz. A final de cuentas somos uno y es una cultura indígena que nos representa. Entonces queremos que participen todos los posibles de Chihuahua. Es una convocatoria nacional, pero estaría padrísimo que el premio se lo llevara un chihuahuense o una chihuahuense.
1: Claro, sería un orgullo para el Estado Grande. Ahora vayamos a una parte sumamente importante. Adriana, me encantaría que nos pudieras compartir qué significa esto para ti, incluso como representante de la comunidad indígena, el hecho de que alguien tenga la oportunidad de investigar más a fondo, de crear algo, de conectar esa manera de creatividad y demás. ¿Cómo es esto para ti como representante de la comunidad?
4: Muchas gracias, Jimé. Fíjate que hace rato dijiste algo que me parece muy importante. A veces se cree que las oportunidades que existen para personas de pueblos originarios son muy limitadas. Sin embargo, yo creo que siempre están presentes, solamente es cuestión de tomar acción y decisión para poder participar. Y en el caso de esta convocatoria, como bien se mencionó anteriormente cuando fue la rueda de prensa, en esa ocasión mencionamos y extendimos la invitación sobre todo a personas que pertenecen a pueblos originarios como artesanos o personas que les guste el arte, porque cada funcionario que participó en esa rueda de prensa, como el secretario Enrique Rascón, la regidora Johnny Barajas y aquí la maestra Nayeli Ontiveros, son personas, funcionarios públicos que han recorrido las comunidades, comunidades en la zona serrana incluso, y que han visto, conocen y reconocen el talento de las personas de los pueblos originarios. Me hace muy feliz que existan convocatorias a nivel nacional que visibilicen, pero sobre todo que uno de los requisitos principales sea el respeto, el hecho de que se honre y se dignifique a los pueblos indígenas, que por sí claramente pues nosotros ya somos dignos desde que existimos, ¿no? Sin embargo, pues sabemos que muchas veces nos toca enseñarle a la sociedad que el respeto es algo fundamental, pero sobre todo que se tiene que cambiar esa mirada que se tiene hacia nosotros. Entonces yo creo que ¿quién es mejor que nosotros que pertenecemos al pueblo rarámuri? Pudiéramos concientizar a la sociedad, visibilizar y difundir sobre quiénes somos, qué es nuestra cultura, cuáles son estas creencias que tenemos. En ese sentido, quiero extender todavía la invitación, aunque claro que la convocatoria está por cerrar, pero si alguien en la zona serrana nos está escuchando y desea más información, con toda confianza se pueden acercar aquí. Nosotros tenemos abiertas nuestras redes sociales para cualquier contacto que necesiten, y decirle a todas esas madres, hijos que se encuentran en comunidades más alejadas, que cuando escuchen este tipo de mensajes se animen a soñar, a participar, porque a veces uno cree que no va a poder alcanzar ciertas cosas, pero de verdad que todo es posible si nos lo proponemos.
5: Y sobre todo, algo que mencionamos muchísimo en el programa, es cuando los chihuahuenses nos damos la mano entre todos, es cuando realmente logramos salir adelante. Ahora, Nayeli, me encantaría que nos pudieras compartir, porque hace pocas semanas que fue la rueda de prensa, mencionabas un punto bastante interesante sobre que no se puede utilizar la inteligencia artificial. Estamos en tiempos en los cuales estamos avanzando en cierta forma. El uso de la inteligencia artificial para los artistas ha sido algo que se ha visto muchísimo en redes. Platícanos un poquito sobre este punto, que es bastante interesante.
3: Sí, por supuesto. Mira, la inteligencia artificial ha venido a mejorarnos la vida en muchos sentidos. Eso no queda duda, ¿no?, de ello. Sin embargo, justo para poner en condiciones de igualdad, equiparar a todos aquellos que no necesariamente sean artistas visuales o diseñadores, se creó esta convocatoria limitando esta posibilidad de utilizar esta herramienta, porque, como bien lo dijo Adriana, queremos que participen todos, y habrá quien nos lleve sus dibujos hechos a mano y queremos que tengan la misma posibilidad. E inteligencia artificial obviamente es una herramienta que requiere también creatividad, porque a final de cuentas los prompts, estas instrucciones que les das, pues forma parte de creatividad. Sin embargo, creo que te pone de alguna manera en una ventaja, y lo que queremos es que todos tengan la igualdad de posibilidades de participar. Entonces, pues que sea con esa pasión que te brinda el plasmar con un lápiz, en lápiz y papel, en pintura, porque incluso recibimos pinturas, literalmente cuadros, que buscaban representar a la cultura, se inspiraron en la cultura, en los colores, en las grecas, las montañas, en su forma de vida. Creo yo que definitivamente el hacerlo a mano, el hacerlo en computadora para los diseñadores gráficos, pero sí cuidar los detalles, que solamente los da poner la atención en lo que estás dibujando, plasmando, diseñando, creo que no tiene comparación. Por eso en esta ocasión limitamos el uso de inteligencia artificial. Dentro del comité evaluador hay personas que tienen pues muchísima experiencia también con el diseño, por tanto es muy fácil de identificar que se use la inteligencia. Invitamos a los participantes a que no lo hagan, porque al final de cuentas van a ser descalificados en el momento que lo vean el jurado calificador. Entonces, aquí lo importante es el respeto, la representación, la identidad, el honor, el orgullo y estos grandes y hermosos colores que tiene el pueblo rarámuri en sus vestidos, en sus artesanías, que eso es lo que vale la pena representar más que utilizar un prompt en una inteligencia artificial.
5: Claro, y no se compara los colores, las tradiciones, la historia, la fuerza, la valentía que representa a toda esta comunidad. Adriana, me encantaría que nos pudieras compartir para el chihuahuense que nos está escuchando, ¿cómo podemos hacer para visibilizar más, empatizar más, admirar más todas las comunidades en general del Estado Grande?
4: Creo que es muy importante que tratemos a los pueblos indígenas como seres humanos, y a lo mejor suena un poco loco que lo mencione, pero es que en realidad todavía falta que nos vean como seres humanos, no como personas de una categoría inferior, ni mucho menos, porque en realidad esa, o desde esa mirada, es de donde se nos ve a muchos. Suena a veces contradictorio que una persona promueva a una comunidad o simplemente la visibilice por cuestiones que le convengan económicamente, a que en tu día a día de verdad respetes y conozcas y dignifiques lo que estás conociendo de los pueblos originarios. Entonces yo creo que primero que nada, pues hay que empezar con la manera en la que nosotros vemos a estos pueblos indígenas que tenemos en el estado. Y por otro lado también, yo creo que aquí en el estado tenemos a muchas artesanas, artesanos en la zona serrana, en la ciudad, que tienen diseños increíbles. Yo invito a la comunidad que nos escucha a que se acerquen a estos artesanos, que se acerquen a todas aquellas personas que están diseñando, que están creando, que están están haciendo incluso pues prendas de vestir para que consuman lo local, consuman lo de ello, lo den a conocer, porque de verdad hay diseños muy bonitos, diseños incluso para decorar nuestras casas. Entonces, si pueden quedarse con ustedes un pedacito de Chihuahua, háganlo directamente desde las personas que venden nuestras artesanías. Y por otro lado, me gustaría comentar algo extra. Hace rato que comentaban lo del el uso de las inteligencias artificiales, solo quería comentar que incluso estas inteligencias artificiales todavía contienen sesgos sobre los pueblos indígenas. O sea, si de por sí nosotros, que somos los humanos, que somos quienes creamos estas inteligencias, pues vivimos con mucho desconocimiento sobre lo que son los pueblos indígenas, pues todavía con más razón, en algunos ejercicios que a veces se han realizado, te das cuenta cuando le pides a una IA que te dé información sobre pueblos indígenas, entonces no es todo verídico, y es por eso que tampoco es viable que las personas que van a hacer algún diseño o que quieran conocer más se basen totalmente en lo que dice una inteligencia artificial. Así que pues los invitamos, de verdad, pueden ser tan auténticos como dice mi amiga Nayeli, a que puedan participar en la convocatoria.
5: Una excelente oportunidad para admirar el talento que tenemos en el estado de Chihuahua y precisamente reducir el uso de estas plataformas, de estas herramientas, que si bien para aquí no nos va a servir absolutamente de nada. Nayeli, me encantaría finalmente que nos compartas la invitación para el chihuahuense que nos escucha, que todavía tiene esta duda, este miedo de, híjole, esta convocatoria puede ser que sea para mí o no. ¿Qué le dirías?
2: Que se animen, definitivamente hay que aprovechar las oportunidades. Esta es una gran oportunidad para los chihuahuenses, para todos, para que nos adentremos en la cultura del pueblo rarámuri, para que nos adentremos en la cultura de los 5 pueblos originarios de Chihuahua, y que sientan este orgullo de pertenencia de los pueblos indígenas. Precisamente ahora en agosto estamos conmemorando el mes de los pueblos indígenas, si bien tiene una fecha específica que es el 9 de agosto, justo cuando se cierra la convocatoria, es importante que nos sintamos que no es solo un día el que debemos de celebrar, sino todo el mes. Ahorita nosotros lo propusimos así, por parte del gobierno del estado de Chihuahua, traemos esta dinámica de todo el mes de agosto, pero que luego sea algo tan de nosotros, que sea inherente y sea fácil convivir con la cultura rarámuri y los pueblos originarios, así como lo mencionó Adriana.
5: Muchísimas gracias, Nayeli. Adriana, ¿deseas agregar algo más para aquel chihuahuense que nos está escuchando?
4: Reafirmar nuevamente la invitación que ya muy bien hizo la maestra Nayeli. De verdad que todas las personas que nos escuchan, anímense a participar, pues nosotros estaremos encantados de ver en unos días más, bueno, en un tiempecito, cuando estas etiquetas ya estén impresas, y qué orgullo vamos a sentir, sobre todo si el ganador o la ganadora es de aquí, de nuestro estado.
5: Muchísimas gracias, Nayeli Ontiveros, Adriana Rivas, por acompañarnos hoy en el programa. Y como siempre lo decimos domingo a domingo, siga llevando con ustedes ese orgullo de ser chihuahuense. Continuamos en la Hora Nacional Chihuahua.
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5: Gracias por continuar con nosotros en este domingo, donde tenemos una información de suma importancia, porque bueno, la temporada de lluvias continúa en la mayor parte del estado y es de suma importancia que tomemos debidas precauciones ante esto. Por ello, hoy le damos la más cordial bienvenida a Jorge Medrano, que nos acompaña de parte de Protección Civil. Bienvenido, Jorge, ¿cómo estás?
7: Hola, ¿qué tal? Muy buenas noches a tu querido auditorio. Nos encontramos precisamente en una temporada de lluvias. Inicia esto a consecuencia de lo que es el fenómeno del monzón mexicano, que a lo bien debemos de tener las debidas precauciones, porque esto nos incrementa lo que viene siendo el nivel de lluvias en todo nuestro estado. Y es importante señalar aquí algunos puntos que traemos importantes, principalmente lo que viene siendo la región serrana, donde se presentan la mayor parte de las precipitaciones pluviales. Para esto invitamos a la ciudadanía que tengan en su consideración tomar las debidas precauciones. ¿Cuáles son? Empezamos con las primeras, que viene siendo básicamente no cruzar ni ríos ni arroyos en temporada alta de crecientes, así como siempre tener a la mano lo que viene siendo una mochila de emergencia. ¿Qué viene siendo esta mochila de emergencia? Es tener siempre a la mano diferentes tipos de documentos, en este caso, llámese actas de nacimiento, identificaciones, escrituras de casa, inclusive se ha tomado una nueva modalidad de la que ustedes lo pueden grabar todo en una unidad USB y tenerla dentro de su unidad de mochila de emergencia. A lo mismo también es importante señalar que se deben de tener diferentes tipos de utensilios, llámese productos de higiene personal. También vamos a tener lo que viene siendo artículos de supervivencia, que es esto, una linterna cargada con unas pilas adicionales, un radio portátil, así como los diferentes tipos como podría ser una cobija, una manta. Eso para tener en clave todo lo que viene siendo los diferentes tipos de inclemencias que se pueden presentar y sobre todo hacer énfasis que en temporada de lluvias el gobierno del estado va a estar siempre cerca de ti y en caso de emergencias la Organización Estatal de Protección Civil va a estar apoyándote. Esto siempre a través de los números de emergencia, el 911 para cualquier tipo de emergencia.
5: Ahora vayamos a una parte que es sumamente importante, no solo las recomendaciones, el hecho de estar preparados para esto, pero también qué debemos de hacer o qué debe hacer una persona si queda atrapada en una inundación o corriente de agua, que luego también lo hemos visto en diferentes videos en redes sociales, o que incluso se quedan adentro del auto. ¿Qué es lo que debemos de hacer, Jorge?
7: Principalmente nos vamos a lo siguiente, ¿no? Sería buscar a la parte más alta, en ese caso del vehículo en el que se encuentra, y siempre activar lo que viene siendo el servicio de emergencia a través del 911 para activar a los cuerpos de emergencia y dar el socorro debidamente lo más rápido posible. También vamos a lo siguiente, siempre que se presenten inundaciones repentinas, como tal cuales han sucedido en el SAO, es buscar siempre lo que son terrenos altos, así con todas sus pertenencias, y siempre, siempre poner en primer lugar la vida, la tuya y de las personas.
5: Ahora, vayamos a una parte porque en redes sociales y demás tenemos la oportunidad de ingresar a tanta información, pero me gustaría que nos compartieras por parte de ustedes que lo viven, que lo conocen, ¿cuáles son algunos mitos que conocemos en este tipo de situaciones en temporada de lluvias? Por ejemplo, existe este mito de que cuando te quedas en el auto tienes que quebrar el vidrio, algunos mitos que es completamente desinformación. Cuéntanos al respecto.
7: Sí, ciertamente aquí la recomendación es siempre seguir al menos lo que son los portales oficiales, en este caso de la Coordinación Estatal de Protección Civil, donde tenemos las infografías correspondientes a los casos que hacer. En este caso, la información importante, y como tú lo comentabas, en caso de estar atrapado dentro del vehículo, la prioridad siempre va a salir, ¿no? Salir, ponerse lo más a resguardo posible. En este caso, pues sería por la parte de arriba del vehículo, esperando que los cuerpos de emergencia acudan lo más pronto posible.
5: ¿Cuáles son las recomendaciones también? Porque algo que observamos mucho y que me encantaría que nos pudieras compartir para la gente que nos escucha, en el caso de las mascotas, de los animales que están en situación de calle, que es lamentable, ¿cómo podemos ayudar y cómo podemos ahora sí que actuar para también cuidarlos a ellos?
7: Claro, por supuesto. Y dentro de este ámbito también aplica en un cierto estudio lo que vienen siendo los refugios o los albergues para animales, tanto de corral como de compañía, que esto también es por su importancia de eso, de protegerlos y siempre salvaguardar la vida de ellos, porque también son vidas importantes para nosotros, siempre y cuando no obstaculicen una manera para nosotros poder estar resguardados ante una emergencia.
5: Recomendaciones por parte de Protección Civil. Agradecemos a Jorge Medrano por acompañarnos hoy en Ahora Nacional Chihuahua. ¿Algo más que desees agregar, Jorge?
7: Ciertamente estamos a sus órdenes en la Coordinación Estatal y siempre enfatizar que la vida es lo primero que tenemos que salvaguardar y en caso de cualquier emergencia siempre marcar al 911.
5: Muchísimas gracias. Continuamos en Ahora Nacional Chihuahua.
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2: Muchas gracias, Jimena, y estamos muy emocionados por darles ya la respuesta a esta trivia, porque hay muchos comentarios divididos y hay personas que dicen, lo tengo clarísimo, yo sé la respuesta. Por eso, vámonos rápido a la respuesta de la trivia. La pregunta fue, ¿cuál es el cerro más alto del estado de Chihuahua? La opción A es el Cerro Moinora, la opción B es el Cerro Grande y la opción C es el Cerro Potosí. La respuesta correcta, señoras y señores, caramelos y bolitas, es La opción A, el Cerro Moinora, por supuesto. El Cerro de Moinora, que es un área de protección de flora y fauna. ¿Tú lo sabías, Jimena? Perfecto. Pues déjenme les cuento a nuestros amigos que esta montaña es el punto más alto del estado de Chihuahua. Alcanza una elevación de 3,300 metros sobre el nivel del mar y se encuentra en el hermoso municipio de Guadalupe y Calvo. Recorrer esos senderos naturales de verdad es una experiencia única que te va a hacer sentir como si caminaras sobre las nubes. ¿Han tenido oportunidad de ir al Cerro Moinora? Tienen que planear una visita. El Cerro Moinora, como les comenté, forma parte de la cordillera de la Sierra Madre Occidental de nuestro estado. Se localiza en Guadalupe y Calvo. Su elevación total es de 3,300 metros sobre el nivel del mar. Equivale a más o menos 10,827 pies. Posee un clima sumamente frío durante el invierno y de templado a frío el resto del año. Ay, cómo los envidiamos en Guadalupe y Calvo, allá no tienen calor. Además de que a partir del 2015 fue declarado área natural protegida. Localizado en el extremo suroccidental del estado, el Moinora se encuentra aproximadamente a 25 kilómetros de la cabecera municipal de Guadalupe y Calvo, por lo que su única vía de comunicación es terrestre y es un ramal de la carretera federal 24 que la une al noreste a 250 kilómetros de la ciudad Hidalgo del Parral y de ahí al resto del estado y del país. Si tú quieres ir, la distancia entre Chihuahua a Guadalupe y Calvo son 469 kilómetros por carretera, incluyendo un kilómetro en autopista. Por carretera te va a tomar aproximadamente 5 horas 55 minutos manejando bien, sin andar acelerados, y pasas por supuesto por la capital del mundo, y aquí los recibo para que se vengan a desayunar, a comer, agarren energía y sigan su recorrido. Y luego ya llegarás a Guadalupe y Calvo. Con su imponente presencia, desde que llegues lo vas a ver así al horizonte. Es el sitio ideal para que practiques senderismo, otros deportes al aire libre. Además posee varios miradores desde donde puedes observar toda la belleza de la sierra en su máximo esplendor. Para quienes les gustan estos entornos naturales, acampar y todo el senderismo, bueno, pues es un lugar perfecto para que observes flora, fauna únicas, que además para los deportistas, pues puedes practicar ciclismo de montaña en medio de los majestuosos escenarios que tiene el lugar. Guadalupe y Calvo, es posible que encuentres ahí recorridos planeados para que recorras el Cerro Moinora. Incluyen alimentos, guías turísticos certificados, visitas programadas a otros lugares de interés que están cerca del área. Por ejemplo, la Casa de Moneda, la Iglesia de Nuestra Señora de Guadalupe, la Capilla del Santo Niño y la Presa del Caldillo. El Cerro Moinora nos recuerda que Chihuahua es un estado de paisajes extraordinarios, donde la naturaleza nos invita a descubrir nuevos horizontes y a valorar en serio la riqueza que nos rodea. Cada sendero, cada mirador, cada amanecer en sus alturas es una oportunidad para que reconectes con tu entorno, para que sientas el orgullo de pertenecer a este hermoso estado grande, el estado de Chihuahua. Y si tú no lo conoces aún, todavía nos quedan días de vacaciones. Prográmate una escapada, vete de aventura, sigue explorando los tesoros naturales que hacen de Chihuahua de verdad un destino único. Y si no lo conocen, de verdad, se los dejo de tarea. Vayan a conocer el Cerro de Moinora y Guadalupe y Calvo. Oye, las comidas de Guadalupe y Calvo con el sabor hacia campo. No. De verdad, se van a acordar de nosotros. Jimena, muchas gracias. Yo estoy presente para la siguiente trivia y prepárense porque va a estar igual de interesante y muy atractiva para que empiecen a hacer ahí su debate con la familia. Jimena, regresamos contigo. Un gusto.
9: Muchísimas gracias, Vianey Macías, por acompañarnos hoy en Ahora Nacional Chihuahua con esa voz tan linda y con esa energía que te sentimos desde la capital del mundo. Te esperamos, por supuesto, también el próximo domingo para que usted, querido chihuahuense, no se pierda domingo la Hora Nacional Chihuahua. Si desea compartir el programa, ya sabe que lo puede hacer a través de la plataforma de Spotify. Soy Jimena Jiménez, esto fue la Hora Nacional Chihuahua y nos escuchamos en la próxima.
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1: Buenas noches, bienvenidos a este subprograma Estilo de Vida. Yo soy su amigo Gerardo Medina, me da muchísimo gusto que nos acompañen el día de hoy a través de esta su casa, Grupo Fórmula, en donde le damos poder a su voz. Y para compartir conmigo este espacio, la gratísima compañía de Miriam Díez.
2: Hola, ¿cómo están? Bienvenidos, como siempre, espero que les guste mucho este programa.
1: Y Marquito Silva.
3: Gerrito, muy contento, ahora me doy cuenta con todos ustedes aquí en Estilo de Vida.
1: Con nuestra bellísima productora.
3: Pero bellísima, a ver, más casual, bonita. Oye, esos suéteres se usaron en la década de los 60 y ahora regresan. Yo tengo uno de esos
2: sí.
3: También.
1: Se llaman
3: están padrísimos.
1: Sacos toreros.
3: Sí,
1: se llaman saquitos toreros. Y tienen otro nombre también, ¿no? Uh-huh.
2: Sí, porque el torero sí, un poquito bonito. Más arribita,
1: estos tienen otro nombre también. Pero ella siempre tan glamurosa, tan, además tan casual cuando se viste. O sea, ¿no te da vergüenza estar tan bonita? Ser tan elegante,
2: no,
1: tan culta,
2: tan
1: sofisticada.
2: No se siente mal.
3: Oye, ya quisieran varias famosas andar como Sophie, porque luego las ves ya en su hábitat natural y no, bueno.
2: ¿En su hábitat natural?
1: Andando ya, que las vas a ver al zoológico.
2: Casi, ¿en la selva, okay?
3: Casi. Es un decir, pues hacer un referencia de que andan ya en naturalitas.
2: Las ves en natural.
3: En natural. No, pues. Y las ves despeinadas.
1: Porque las metan a la casa de los famosos.
3: Ah, bueno, ya con eso. Dices, oye, son figuras públicas.
1: Oye, y está como.
3: Y tú también, como... nunca veo a Miriam que salga a ver con el pants todo cochino,
2: no,
3: manchado. Ah, bueno, es lo que a lo que voy. Y algunas de ellas se permiten esas cosas siendo figuras públicas. Yo no digo las personas.
1: Es cuestión de educación.
3: Ah, bueno, también.
1: Es cuestión de educación. Si a Miriam le educaron desde chiquita que se tiene que levantar, bañar, peinarse, sí, arreglar, es. Lavar la boca, ponerse su ropita y que no existe una ocasión especial.
2: Que ahora ya no me pongo rímel por lo de mis pestañitas.
1: Para que luzcas bien.
2: Pero...
1: porque tienes que lucir bien para ti mismo, no para los demás.
2: Sí, siempre me arreglé. Siempre entonces, me pinté pestaña y todo.
1: Es como tú eres muy vanidoso también.
3: ¿Qué?
1: Tú no sales desarreglado a la calle.
3: No, me gusta.
2: Pues,
3: no.
2: Pero es por uno.
1: Pero no porque te vayan a sacar una foto, no porque te pongan una cama,
2: es
1: ¿no?
2: Es por uno.
1: Sino por ese, exacto, sí. Por amor propio, por autoestima, ¿no?
3: Tratas de andar bien.
2: Hasta sé, cuando no me dan ganas es que ya voy a entrar en las depresiones y digo, ni mangas, vámonos, arreglarse.
1: Sí. Además, si son personas atractivas, ¿por qué no? Pues sí, verse lindos en el espejo, ¿no?
3: Sí, también.
1: Uh-huh. Nada más que mi productora sí se la rayó.
3: Como diario.
1: O sea, hay gente guapa y ella, ¿eh?
3: ¿Verdad?
1: No, se lo estoy diciendo en serio, si la gente la conociera sí. Físicamente, vería que mujer tan espectacular, no sé qué hace sentada ahí. Debería de estar en una pasarela en Milán o con marido millonario o qué sé yo, cositas así de ese tipo.
3: ¿Verdad?
2: digo yo.
1: Ahora, si alguno...
2: algo hay que hacer.
1: Si alguno de los millonarios que nos están escuchando en el país, que hay varios, quiere ver una foto de ella, con todo se
2: con todo esto.
1: Nomás que nomás les advierto, regalada sale cara, ¿eh? Ahora...
3: me nada gusta más les, una digo, vida bien.
1: Lo cual es justo.
3: Claro, pues para eso trabaja también ella a sus gustos, porque va a aspirar a menos de lo que ella está haciendo.
1: De lo que ella
3: misma.
1: Puede darse
3: claro,
1: a sí misma.
3: Por supuesto.
1: Así que bueno.
2: Ya, primero pero no sí. La ayudan y luego la andan promoviendo.
1: Yo no
2: o
1: la
2: sea,
1: estoy
2: les va a costar bien cara, ¿eh?
1: Pero ¿qué tiene? Bueno, entonces, todos los que no tengan, mándenme un mensaje y les mando
2: ahí
1: la foto de Miriam.
2: El exagerado. ¿Yo por qué? ¿Que ni me mete yo qué?
1: Entonces, ¿qué
2: no
1: dices?
2: ¿Estás muy contenta conmigo? No, pues te tiene que conocer y ver, pues.
1: A ver.
2: ¿Qué tal que es un millonario y la trata mal?
1: Pero lo manda al carajo.
2: Ah, pues entonces mejor alguien normalito que.
1: No, normalito
2: que la
1: no.
2: Quiera, que tenga
1: no,
2: una ver, profesión quieren, bonita.
1: A ver, ¿quieres alguien normalito que te quiera, que tenga una profesión? No,
2: no
1: ella quiere un millonario.
2: Que tenga una profesión linda, que gane bien, que sea trabajador, que te quiera.
1: Que no, que millonario.
2: No.
1: Bueno, que no opinas, que millonario.
2: Eres un millonario que te trate mal y tenga varias mujeres.
1: O sea, ¿por qué te va a tratar mal?
2: Ay, porque entonces el otro no. A ver.
1: Porque lo quiere millonario.
2: Tú y yo.
1: Lo quiere millonario, punto.
2: Cuando uno pide completo. Millonario, lindo,
1: Fiesta, bueno, ya a nuestra edad no podemos pedir nada,
2: Claro, o sea, que sí.
1: Ay, claro que
2: claro
1: no.
2: Claro que sí.
3: Ay, ese ya.
1: No, ya. ¿Tú? Ya mejor no pedir para que pues no llegue nada indeseable, ¿no? Pero ella, joven, bella, hermosa, guapa, culta, o sea, solicitada, pues puede pedir lo que se le dé la gana.
2: No, pero es que pide fíjate, completo,
1: que no le sabes pedir al universo. No le sabes pedir
2: al
1: universo.
2: Exacto.
3: Hay que saberle pedir al universo.
1: Te conformas con lo poquito que te puedan dar. Más vale gota que dure y no, no chorro que acabe. Lo que Dios quiere está bien. O sea, si tú le pides a Dios y al universo lo que tú quieres, ajá, te lo da.
3: Es cierto, es cierto.
1: Te lo da porque te programas, bueno, para el éxito, te programas para una buena vida, te programas, claro, para muchas cosas. Pero si tú mismo te autosaboteas.
2: Exacto, por eso hay que pedir completo.
1: Como todo dice completito. Miriam, pide uno que no tenga lana, pues no.
2: No, yo no dije que pida. A ver, ¿a qué horas dije?
1: Es tu peor enemiga, ¿eh? La envidia
2: pone,
1: la mata.
2: Pone las vivoreadas en la boca, las tienes. Mira, bien viperina la lengua, ¿eh?
1: Señoras y señores, Miriam está hablando mal de mí, ¿eh?
2: Sí.
1: Ustedes oyeron su comentario. Sí. Ella fue la autora. ¿Quién fue la autora, Sofi? Miriam. A ver, ¿quién? Voltea a ver.
2: Voltea a ver.
1: ¿Quién fue la autora de los malos comentarios? Miriam. Ok, forzosamente. Claro, como
2: mira,
1: debe de ser.
2: Cásate con quien quieras, total. Ay, yo no soy la que lo va a aguantar, ¿eh?
1: O sea, ahora, aguantar.
2: Si tú estás pidiendo,
1: o sea, nota,
2: nada más.
1: Nota nada más el cariño. El...
2: Que no sea bueno, pues mira.
1: O sea, ¿quién dijo que no fuera bueno?
2: Tú dijiste que con millonario bastaba.
1: Pero ya va a escoger de varios el que realmente
2: no,
1: le convenga.
2: Ah, no, ya le estás componiendo, ya, a ver, ahora sí, de varios, ¿verdad? A ver.
1: ¿Cómo ves a Miriam? No, llévatela de madrina de bodas, mi reina. A ver si en vez de arroz te avienta frijoles.
2: Lo investigo.
1: A ver si en vez de arroz te avienta frijoles, ¿eh?
2: Claro.
1: Ya sabes.
2: Tienen más hierro.
1: Con amigas como esta, ¿para qué quieres enemigas, mana?
2: Los frijolitos tienen más hierro.
1: Bueno, y también para David, que nos hace la gentileza de acompañar.
3: David está buscando novia.
1: Yo ni me meto porque estos alacranes.
3: Está buscando novia millonaria y todo.
1: Estos alacranes ahorita me van a hacer pedazos, ¿verdad?
2: Yo ni me meto, ese yo así.
3: Pero te estoy diciendo que David también está buscando novia porque está soltero. No, está soltero ahorita.
2: Ah,
3: y en busca del amor también. Y lo merece. Está en la de merecer David.
1: Empiézale con el sexo, ya después buscas el amor. O sea, no es tan complicado.
3: Hay tanto así, Jerry.
1: Ay, sí, así empezaste.
3: Este
1: tú,
3: mundo tan...
1: Así empezaste.
3: Eso
1: tú.
3: Estás incitando la perversión. Que mejor se conozcan y se casen y después tengan lo siguiente, Jerry.
1: Oye, y estás como el chiste, ¿no? De que la señora está muy grave y le dice el marido, y nunca te voy a dejar. Dice, aparte de jodida amenazada.
2: Ándale.
1: No le basta verme mal, todavía me amenaza. Bueno.
2: No saben que mañana se va a morir, dice, ¿no?
3: Ay, cómo me encantaría que un día contar el chiste de ayer.
1: No, ese quiere que cuente el chiste de la frígida. No.
2: Ay, no. Se vuelve a reír igual.
3: Ay, es que sí.
1: Ay, Marquito.
2: Vas a tener que cobrar por ese chiste. Ay,
1: me veo en la penosa necesidad de tener que cobrar por el chiste.
2: Una lanita por ese chiste.
1: Ay, no.
2: Bueno, ay, ahora de qué vamos a hablar.
1: Y luego sí quiero decir públicamente. Sí, ajá, lo quiero decir públicamente.
2: ¿Qué?
1: Sí, Jerry. Que varias personas me hablaron para preguntarme que por qué Marco Silva no estuvo hoy de titular en el programa de Todo para la Mujer. Entonces yo sí lo quiero preguntar a Flor Plata y a Maxine Woodside, porque si tú tienes tantísimos años al aire,
2: claro,
1: no tienes la titularidad cuando ella falta.
3: Yo también lo voy a tener que preguntar. Sí, lo vamos a
1: yo quisiera saber, ¿por cuántos años tienes?
3: 22 años.
1: ¿Y cuántos tiene el chico que estuvo?
3: Tres.
1: Y tú con 22 no puedes ser el titular.
3: No le voy a preguntar, Maxi.
1: Pues sí, nos gustaría saberlo porque mucha gente me habló y digo, pues no me hablen a mí. Pregúntenle
3: ¿Te hablaron
1: a Marco.
3: Entonces a ti para preguntar?
1: Sí, pregúntenle a Marco o pregúntenle a la producción.
3: Ok, pues sí, para preguntar, ¿verdad? Vas a ver uno dónde está ubicado, ¿no?
1: Pues sí.
3: ¿Verdad?
1: Pero en fin, las decisiones
2: se toman
1: en base a los más convenientes intereses de cada caso. Uh-huh. ¿Qué piedra se te cayó?
3: Del anillo.
1: Ah, yo pensé que la del diente.
3: Bueno, eso también.
1: ¿Y no le vas a poner piedra?
3: Sí, ya le voy a poner una. Nada más que dije, a ver si lo voy a dejar un rato, pero ya se lo voy a mandar a poner.
1: ¿Es de graduación o de qué es?
3: No, es un anillo ahí cualquiera de... Ya sabes.
1: Ah, pues,
3: tiene una piedra muy bonita. Pues, tenía una piedra.
1: ¿La tienes o la tenías?
3: La tenía, porque fíjate que la reventé un día porque estaba a punto de caerme en un...
1: Iba
3: a...
1: No es cierto, se agarra trancazos
3: bueno,
1: a la pareja y mira, mira lo que quedó de la
3: mira lo que quedó.
2: Ahora,
3: exacto,
2: cuando veamos a la pareja va a tener un lunar aquí. Que la piedra
3: o la piedra ahí incrustada, más bien.
1: El tesoro del Nilo, ¿no? Pues ¿sabes qué? Ajá. Si quieres yo le pongo una piedrita. Andale. Después me lo pasas, o si quieres me lo dejas.
3: Te lo dejo.
1: Y y le voy a poner una amatista o algo bonito.
3: Ay, sí, yo. ¿No?
1: ¿O te gustan rojas?
3: Del color, me encanta la roja. Uy, me encanta.
1: Le voy a poner roja la piedra.
3: Qué corazón rojo.
1: Bueno, entonces le voy a poner a tu anillo una piedrita.
3: Lindo,
1: te la voy a poner con una piedrita.
3: Muchas gracias.
1: Bueno, vamos a un pequeño corte y estamos volando con ustedes aquí en su programa.
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0: Vamos a una breve pausa y regresamos a su programa Estilo de Vida.
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6: Ya estamos de regreso en Estilo de Vida.
7: Y estamos nuevamente con ustedes en el programa
8: Estilo de Vida.
7: Fíjense que en la reunión de Cuernavaca estuve con una de nuestras más asiduas asistentes, que le mando un saludo muy grande. Ahorita les voy a decir cómo se llama, para mandarle un saludo y un beso.
9: Magallón.
7: No, no es el Magallón, ya está muerta Magallón.
9: Ay, qué boca, abuela, ya la mandaste hasta allá tu Jerry.
7: Ya murió, güey.
9: Ah, sí, ay, mira. Sí, sí. Y ella era muy asidua a las reuniones, Jerrito, ella siempre iba, pero de manera religiosa, en Cuapa, ¿no?
7: ¿Quién?
9: Magallón, vive en Cuapa.
7: No, era mi contador hace 40 años.
9: No, Martínez Magallón, ¿cómo es la que
7: Armandina
9: es?
7: Magallón. Esa. Armandina Martagón Magallón. Nunca fue una reunión mía, era mi contador hace 40 años. Okay. Mira, es una amiguita que me dio su testimonio. Uh-huh. Y se lo voy a pasar a Sofi. Y aquí en donde empieza su testimonio, me da su nombre, ¿no? Uh-huh. Y me decía ella. Muy lindo su testimonio, ahorita lo busco, no lo encuentro. ¿Por qué no lo encuentro si se lo mandé al señor Matencio? Uh-huh. Oigan, por cierto, me mandó el señor Matencio esta foto. ¿Puedes creer en el monumento que se ha convertido en Ludvika Paleta?
9: Es Ludvika Paleta esa, ¿eh?
7: Sí.
9: No puedo creerlo. Es que no estaba así.
10: A ver.
7: Un cuerpazo.
9: Sí, es un monumento. Porque era una mujer flaquita, ¿no? No era así tan.
10: Ay, yo la he visto
9: curvilínea.
10: En varias series ahora.
7: Ajá. Y el hijo parece su hermano.
9: Parece su hermano, sí, se ve muy. Ella se ve muy guapa. Parece
10: su hermano.
7: Pero ya viste qué cuerpazo. Tengo una foto aquí de Ludvika Paleta en un bikini lila. Ajá. Pero qué cuerpazo de la mujer.
9: Qué cuerpazo. Está espectacular.
7: Y se ve como una niña de 30 años.
9: Ajá. Exacto.
10: Sí, está muy guapa.
7: Se ve como una jovencita de 30 años. Digo, no digo que no esté jovencita, ¿verdad? Yo creo que tiene como, va para los 40, ¿no?
9: Yo creo para
7: que edad tenga.
9: A ver, déjame checar.
7: Pero no, ya no cheques, no seas.
9: Bueno, para eso está en Wikipedia, pues no tengo. Entonces, que sea secreto de Estado. ¿Verdad? No, déjame.
7: 46.
9: 47 años.
7: 47
9: pues
7: años.
9: Está espectacular.
7: Pues está espectacular para 47 años. Qué bruta, qué belleza.
9: Espectacular, la mujer.
7: Pues si se llegan a contar, tenemos una foto, un bikini de ella por delante y por detrás. Qué mujer más espectacular. De Ludvika Paleta.
9: Pero todo eso forma parte, Jerry, de buenos hábitos.
10: Claro,
9: si tú
10: bien,
9: tienes buenos
10: ejercicio.
9: Hábitos, exactamente como buena alimentación, dormir tus horas, hacer ejercicio,
10: así
9: tomar
10: es.
9: Agua, que es lo que siempre estamos diciendo aquí, Jerry, ahí están los resultados. Y entonces no llegas a la vejez enfermo, no llegas con tantos problemas que cuando no te cuidas. Habrá cosas que sean del sistema de manera autoinmune, por herencia, lo
10: sí,
9: que tú quieras.
10: Enfermedades, pero no.
9: Pero que tú las propicies. Por malos
10: exacto.
9: hábitos es totalmente distinto.
10: Claro.
9: Que digas, no, pues no me importa, yo tomo todo el refresco del mundo
10: estoy
9: y estoy fume y fume, me
10: no,
9: desvelo, me la paso de fiesta, consumo pues, sustancias prohibidas, todo
10: y
9: eso.
10: Cómo, me
9: le
10: va
9: das en la torre a tu cuerpo.
7: Mira, de lo que estás diciendo, hice yo hoy un video.
9: Ajá.
7: Hoy me.
9: ¿Qué hablaste sobre el tema?
7: Sobre eso, fíjate, curiosamente
9: mira.
7: Sobre eso.
9: Ajá.
7: Fíjate, dice. ¿Quién debería cuidarte cuando llegues a la vejez?
9: A ver, Miri.
10: ¿Quién? ¿Tú mismo?
7: No, dije Miriam. O sea, estoy diciendo lo que dice el video.
10: Ah, pensé que me...
7: ¿Quién debería cuidarte cuando llegues a la vejez? Bueno, eso es interesante.
9: Pues
7: ¿no?
9: uno mismo debería de cuidar.
7: No serán tus hijos porque ellos van a tener sus propias batallas.
10: Así es.
7: Ajá. Tampoco tu pareja, porque para empezar a ver si hay pareja, ¿no?
9: Exactamente.
7: Tampoco tu pareja, porque las promesas no levantan enfermos en la madrugada.
9: Es cierto, también.
7: La dura realidad es que solo tú te vas a cuidar.
10: Así es.
7: La vejez no perdona sacrificios, solo respeta lo que haces por ti.
10: Así es.
9: Eso.
7: Cada mala comida, cada día sin moverte, es una fractura en tu vida, y es una factura que vas a pagar muy caro.
9: Pero carísima, se paga carísima.
7: Ponerte primero no es egoísmo, es supervivencia y absoluta dignidad.
9: Y amor propio.
7: Empieza ahora a comer mejor, muévete, cuida tu paz, suplementate, haz ejercicio, porque la mejor herencia que vas a dejar a los tuyos es que nunca tengan que cargar contigo. Contigo,
9: claro, porque entonces te vuelves un peso para la gente, una carga.
10: Claro.
9: Y muchas veces, qué ingrato, qué ingrata persona, y demás. No, es que cada quien tiene una vida propia y tiene que vivirla, y entonces tampoco puede estar cargando a los demás. Tú ya traes tus propios compromisos con la vida.
10: Claro.
9: De lo que sea. Y tienes que cargar los de la otra y otra y otra persona porque no quisieron cuidarse en su momento. Entonces tampoco está padre, porque dices, cada quien somos responsables de nuestros actos.
10: Igual y pasa algo la vida, que, ¿no? Que, ¿cómo no, la que no, no, no lo tenías tomado en cuenta en tu vida, ¿no? A pesar de ser una persona que se ejercite, que haga todo, te puede pasar algo. Pero si tú le das a tu cuerpo alegría macarena, como se dice, ¿no? Que hagas buen ejercicio, que estés contento. Es que haces ejercicio.
7: Es que tú ni el macarena contento. Soledad, mana.
10: ¿Cómo de que no? ¿Tú qué sabes?
7: Te tengo bien espiada. Te tengo bien espiada. El cura y el monaguillo no cuentan. Mira, les voy a pasar.
10: Te vas a sentir muy bien, la verdad.
7: No, no es reflexión. El audio de esta amiguita, miren.
9: Ok.
0: Estamos aquí con mi amiguita Vicky Gamero, que nos va a platicar su experiencia con el pregel diamante.
8: Bueno, sí, yo tengo una enfermedad que se llama porfiria. Porfiria es que no tengo oxigenación en la cabeza. Yo confundo las cosas, a mi hermana le digo por mi nombre. A mi marido durante 10 años le dije un nombre que no era. Él para más me lo aguantó. Cuando nos divorciamos me dijo, ¿y mi nombre? Me decía, ¿cómo te llamabas? Confundo los nombres, si yo quiero algo, digo, dame eso, y no puedo, ¿por qué? Porque me falta oxigenación en el cerebro. Pero desde que tomo el peje diamante, quiero decirles que ya me acuerdo de todo, ya me acuerdo del doctor, ya me acuerdo que hace muchos años aquí venía, ya se me había olvidado, ya no se me olvidan las cosas, yo estoy feliz, fascinada, porque yo estoy viviendo otro mundo totalmente diferente, porque vivía como en una nube, no me acordaba de nada, confundía todo. Es así,
0: la porfiria
8: no tiene cura la porfiria, además es una enfermedad que me son desconocida, no existe en el mundo más que muy poca gente, pero gracias a Dios con el peje diamante yo vivo otro mundo.
0: Muchas gracias.
8: Gracias, doctor.
0: Dios te bendice.
8: Es más, hay gente que le dice la enfermedad del vampiro, porque tiene uno que sobrevivir en la sombra, porque el sol le hace uno daño.
0: ¿Ya ven? Tómense su peje diamante.
8: Peje diamante es una maravilla, de verdad. Se lo digo porque muy poca gente tiene mi enfermedad que se llama porfiria. No existe esa cura. Y hay muy pocas personas en el mundo que las tengan. No hay cura, pero yo sí.
7: Pues ese fue el testimonio que ella me dio.
9: Interesante.
7: Y yo quiero comentarles que en Semana Santa ustedes se han de

0: vi que así había una afección. Entonces, me detecté un cavernoma, así se llama, que es un pequeño tumorcito en el cerebro. Un microangioma, que es cuando todos los vasos comienzan a hacerse bolas. Uh-huh. Y un ateroma. Entonces, yo fui regresando a México rapidísimo, en la medida de lo posible. El lunes me atendió porque era Semana Santa, entonces chútate viernes, sábado y domingo santo como puedas, con un pánico espantoso, porque además sientes que te vas a morir. Entonces, muy, muy lindo mi psiquiatra, el doctor Adrián, me dice, bueno, este güey cuántos tiene, ¿no? El doctor Adrián me mandó un medicamento de orden psiquiátrico para bajar la excitabilidad normal, porque era espantoso, no coordinaba, no podía hablar, todo se me cayó. Y entonces fui con el neurólogo. Y el neurólogo me dijo, como dentro de 3 meses vamos a comenzar a notar mejoría. Dije, 3 meses no. ¿Cómo? Si yo transmito Facebook, yo transmito YouTube, yo transmito radio, yo hago tele, pues yo vivo de la imagen y de lo que hablo.
1: Claro. Das los cursos, das las...
0: Doy el diplomado.
1: Las pláticas.
0: Hago las pláticas. Entonces comencé, me tomé unos días, a Dios gracias, Sofi tenía grabado todo lo que era Semana Santa. Y entonces lo que hice fue comenzarme a tomar el pregediamante, el NP Max Plus, las células madres y el factor de transferencia. Eso fue lo que comencé a tomar. Para esto, cuando salí de la consulta del doctor, del neurólogo, me dio una receta que nomás le dije a uno de los muchachos, ve y súrtemela, por favor, le di mi tarjeta de crédito, ve y súrtemela. $13,000.
1: Ay, canijo, no, pues no, con eso te da otro.
2: Presupuesto, pues esto.
0: Y entonces comienzo a ver que me mandan gabapentina, pregabalina y bupropión.
1: Ay, qué horror.
0: Dije, esto no me lo voy a tomar. O sea, esto no, con todo respeto para el doctor que me mandó. Uh-huh. Entonces comencé a tomarme mis elementos y a los 7 días, eso le consta a toda la gente que me sigue en Facebook, que tengo más de 1,5 millones de seguidores entre Facebook y YouTube, toda la gente que me siguió vio que a los 8 días yo ya tenía bien la cara, ya no tenía caída la fascia, un poquito se me notaba el ojo, ya no tartamudeaba, hablaba bien y comencé a hacer mis actividades normales. Me recuperé en un tiempo récord de muchos de los padecimientos que había tenido como secuela. Pero vámonos un pequeño corte y regresamos volando con ustedes aquí en su programa
3: Estilo de Vida.
4: Ácido alfa lipoico. El ácido alfa lipoico es un antioxidante que se produce de forma natural en el cuerpo. También se puede ingerir en alimentos y en suplementos. Es considerado como el antioxidante universal, ya que es tanto soluble en agua como soluble en aceite. Algunos de sus beneficios son brindar protección al cerebro y también ser útil en ciertas enfermedades del hígado, como la neuropatía diabética. El ácido alfa-lipoico reduce los síntomas de neuropatía diabética, principalmente dolor, entumecimiento en extremidades inferiores y ardor. En la dieta de diabéticos tipo 2, aumentó un 30% los niveles saludables de insulina, incrementando notablemente la utilización de glucosa en la sangre. Para el caso de los diabéticos en particular, es un nutriente que mejora notablemente su calidad de vida. Vamos a una breve pausa y regresamos a su programa Estilo de Vida.
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7: Y ya estamos nuevamente con ustedes aquí en su programa
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7: Y bueno, les estaba contando, entonces yo fui con el doctor y le dije, pues mira, no me tomé lo que me mandaste, te lo agradezco mucho. Solamente para el mareo sí me tomé, porque era un mareo.
9: Horrible.
7: Horrendo. Le digo, pero me estoy tratando con homeopatía también. Y él se enojó. No, seguramente estaba mal el diagnóstico. Pues me lo diste tú. Okay. Entonces no eres bueno. Uh-huh. Así se la volteé.
9: O sea, me estás 13 mil pesos y que me tomen un chorro de cosas para que el diagnóstico de la resonancia.
7: 7 mil de resonancia, 2,500 de su consulta. ¿Qué onda? 22,500 pesos.
9: ¿Para que estuviera mal?
7: Me dijo, pues es que has de estar equivocado el diagnóstico. Le digo, espera, aquí hay un cavernoma, aquí hay un microangioma, aquí hay un ateroma. A mí al aire, en público, se me cayó la fascia, se me cerró el ojo, no podía hablar, me atendió el doctor Adrián. O sea, el estado de pánico. O sea, sí hubo un evento isquémico cerebral transitorio y ya me estoy recuperando. O sea, no digo el nombre porque es uno de los mejores que hay en México y no quiero crearle una mala imagen. Pero se enojó conmigo porque me mejoré.
10: Fíjate qué poca vuelta, que la etiqueta.
7: Yo te dije que ibas a estar jodido 3 meses, ¿cómo te atreves, no?
10: ¿Por qué? Antes me recuperaste.
9: ¿Qué te está pasando?
7: O sea, que no puede ser un niño normal.
9: Exacto.
7: Entonces,
9: me regresas
7: yo les voy a compartir. Yo sí me mejoré muchísimo. Con el peje diamante. ¿Y cómo fue que nosotros lo comenzamos a elaborar? Porque resulta que su mamá murió de Alzheimer. Su hermana murió de Alzheimer. Una tía de ella, hermana de su papá, murió de Alzheimer. Sí. Entonces mi mamá comenzaba a olvidarse de las cosas y se comenzó a empavorecer.
10: Pues claro.
7: Porque la siguiente soy yo.
10: Exacto.
7: Entonces resulta que hay algo que se llama nootrópicos. Estos nootrópicos se conocen como las vitaminas de Silicon Valley. Silicon Valley es un poblado en los Estados Unidos entre Disneylandia y San Diego. En donde están las grandes empresas de tecnología. Facebook, YouTube, Google, Twitter, todas las grandes empresas
9: que tienen,
7: que
9: como
7: están desarrollando la inteligencia artificial y todo lo que es la tecnología, están en Silicon Valley. Entonces dicen que los que trabajan ahí toman estos nootrópicos, que no son vitaminas propiamente, son nutrientes, que toman los nootrópicos para incrementar la inteligencia y incrementar la memoria. Y sí, efectivamente se conocen como los elementos que incrementan la inteligencia. Entonces yo comencé a escoger algunos de ellos, los que me parecían los mejores. Escogí el NAD, que está revolucionando en todo el mundo ahorita, el NAD, con el doctor David Sinclair. Escogí la Ashwagandha, escogí la Lacay, escogí la Berberina, escogí la Melena de León, escogí la GABA. Y se me ocurre que todo eso puede ir muy bien en el preje, en el glutatión. O sea, todo eso, no escogiste uno, escogí seis.
9: Ándale, qué padre.
7: Y aparte, le agregamos factor de transferencia y le ponemos el glutatión, pues hicimos una bomba de salud para el cerebro. Entonces yo comencé a dárselo a mi mamá 5 meses antes de que saliera al mercado.
10: ¿Era?
7: Y mi mamá ya recuperó toda su función cognitiva. No se le olvida nada, tiene una agilidad mental increíble, te contesta rapidísimo. Si se empieza a pelear contigo, no tartamudea. O sea, sí, es algo muy común en la gente ya grande, que se le traban las palabras, tartamudea, ¿en dónde estaba? Espérame que estoy pensando. No, sí. Ella no. Y mi papá menos. Entonces, ¿qué es lo que ocurre? ¿Que buscas xenotrópicos?
9: No, está ahí.
7: Entonces, miren, por ejemplo, vamos a buscar qué son los nootrópicos. A ver tú, Marquito, que tu internet está menos jodido que el mío.
10: Sí.
7: Entonces, que por cierto, ayer estaba, por casualidad coincidí.
9: ¿Nootrópicos naturales o cuáles?
7: Nootrópicos, ¿para qué sirven? Los nootrópicos sirven para mejorar las funciones cognitivas. Ajá. Optimizando la memoria, la concentración y el aprendizaje.
10: Sí.
7: Se dividen en suplementos naturales, medicamentos recetados y compuestos sintéticos, diseñados para apoyar la salud cerebral, ¿verdad? Y aquí dicen cuáles son los naturales, los clínicos, los fármacos. Y sirven para mejorar el rendimiento. Buscan incrementar la claridad mental, energía y la retención de información en personas sanas durante periodos de alta demanda intelectual. O sea que cuando tengas muchísimo que pensar, con esto no te cansas del cerebro, ¿no?
9: Te ayuda, claro.
7: Dice, nootrópicos como potenciadores cognitivos. Los nootrópicos se utilizan en afecciones agudas o subagudas para tratar trastornos de la memoria y la conciencia. A ver, aquí me lo borró. Dice, también conocidos como drogas inteligentes, son un grupo diverso de sustancias medicinales cuya acción mejora el pensamiento, el aprendizaje y la memoria, especialmente en casos donde estas funciones están deterioradas.
9: Mira,
7: esta revisión ofrece una visión general actualizada de la eficacia y eficiencia e importancia de los nootrópicos, según su naturaleza, ¿verdad? Y dice, en algún momento todos hemos soñado con ser más inteligentes.
10: Es cierto.
7: Aprender más en menos tiempo, pensar y reaccionar con mayor rapidez y tener mejor memoria. Actualmente existen compuestos en el mercado que promueven diversas combinaciones de los beneficios mencionados. Este grupo de sustancias se conoce como nootrópicos. Y aquí sigue larguísimo el reportaje. Entonces a nosotros se nos ocurre poner los nootrópicos en el preje.
10: Qué interesante.
7: Y fue como creamos el preje diamante. Que le regalé uno a este Juan, que tiene su noticiero. Se me acaba de ir el nombre de mi amigo.
10: Becerra.
7: Juan Becerra. Juanito Becerra, le iba a poner otro, te iba a decir Barbosa, Juanito.
10: No, Juan Becerra.
7: Juan Becerra. También a Francín, su productora. Sí, a Maxine también se los también. Di. O sea, los
10: yo también.
7: Se los está dando a muchos amigos. Y la verdad es que el nivel de desarrollo intelectual les ha funcionado mejor.
10: Es que sabes que tienes un rendimiento y sabes que también una lucidez e incluso a la hora de pensar. Por ejemplo, yo lo tomo por la mañana y a mí, en lo personal, aparte de que me da energía y demás, me ayuda a ver las cosas como con mayor, como a recordar las cosas con mayor claridad.
7: Es que fíjate que este no se puede tomar por la noche, porque te da tantísima energía. Ya lo probaste tú, Sofi, y te dio mucha. Ya lo probaste el PG Diamante. Ah, te voy a regalar uno mañana. Mañana te traigo uno. Te da ay, te tengo tus gotas ya de tu tratamiento para lo que habíamos platicado.
9: Para aquello.
7: Para aquellito. Entonces, ya mañana te traigo todo tu tratamiento completo, mi amor. Entonces, da tanta energía. Una señora me decía, oiga, ¿y esto qué tiene? Son las 10 de la noche y quiero seguir tendiendo camas.
10: Es lo que te digo.
7: Digo, no, señora, a esa hora se destienden, no se tienden. Entonces, da muchísima energía, muchísima vitalidad. Para personas mayores, por ejemplo, personas de 70, 80, 90 años, es extraordinario. Porque además de que te da vitalidad, tu cerebro está al 100. Tu memoria está increíble. Imagínate, tengo el caso de dos personas que me llevaron a sus mamis a la reunión de Cuernavaca. Igual que mi mamá, pero ellas ya tenían Alzheimer. Y me dice una de ellas es damita. No voy a decir sus nombres por respeto, ¿no? Porque mi amiga ya me dio hasta un video. pero las demás no. Entonces me dice, es que fíjese que mi mamá ya no grita en la noche. Algo que ocurre mucho con las personas con Alzheimer es que se sienten atacadas, empavorecidas, se vuelven muy agresivas. Entonces mi mamá ya no grita en la noche y ya no se me sale del cuarto y ya no me golpea.
10: Ya no me golpea.
7: Porque le pegaba,
10: sí, la claro, mamá. Sí, claro, pues hay gente que tiene reacciones muy...
7: Dice, y ya se sienta a comer con nosotros. Porque no la podíamos tener sentada un segundo, ¿eh? Era un cohete corretearla con la cuchara por toda la casa para que comiera. Entonces, si ya se sienta a comer con nosotros, ya no grita en la noche, ya no se me sale del cuarto, ya no está irascible, ya no me pega. Y ya he notado mucha mejor. Estaba muy contenta ella. No, mira, qué ya bueno, con que te deje dormir, oye, que no se te salga, tienes, que claro, no te pegue y que se sienta a comer, ya sentiste que se te salió el sol, ¿no? Y otro que llegó también me dijo, es que fíjese que mi mamá ya me ve con más atención, coordina algunas cosas mejor y ya platica. Porque algo que ocurre en los pacientes con Alzheimer también es que dejan de hablar.
10: Pues sí, se empiezan a aislar.
7: Dejan de hablar. Sí, mamá ya platica. Sí, no reconoce muchas cosas y hay veces que no me reconoce ni a mí, pero ya está más afable. Ya veo que hasta sonríe, porque algo que les pasa mucho a los de Alzheimer es que dejan de sonreír. Entonces ya sonríe, ya se sienta con nosotros a platicar, a comer, no está tan inquieta. Entonces, mucha gente ha visto eso. Y los nootrópicos te sirven también para el Parkinson, no nomás para Alzheimer, para el Parkinson, ese movimiento involuntario, para trastornos cerebrovasculares, como a mí, que me dio esquemia cerebral transitoria. Entonces, es una maravilla que existan nutrientes.
9: Claro.
7: Que te ayuden a cambiar de esta manera tu calidad de vida.
9: Claro.
7: Vámonos a un pequeño corte y regresamos volando con ustedes en este programa.
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1: Y ya estamos nuevamente con ustedes en su programa
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1: 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El día viernes voy a estar dando asesoría gratuita de 10 de la mañana a 4 de la tarde. Hay personas que me dicen, yo quiero una cita. La cita solamente las da el doctor Víctor López Ocampo.
4: Claro.
1: Él sí tiene una agenda con citas, yo no. Yo conforme llegan y se van anotando, los voy pasando y con todo gusto les doy su asesoría. En la mañanita les invito siempre sus tamales, en la tarde ya los que están por ahí de la 1 a 2 de la tarde les invito su torta, su refresco. Ahí hacemos un ambiente muy campechano, les pongo la tele para que se distraigan. No es tan aburrido, andar haciendo ahí espera. Y todo el mundo, ¿sabes qué me encanta? Que todo el mundo platica con el de enfrente. ¿Y a ti sí te ha servido? ¿Y tú qué has visto? Porque
4: has
1: cuando tú tienes a 30 personas sentadas ahí esperando,
5: sí, claro.
1: ¿Tú por qué vienes? ¿Y a ti qué te ha parecido? ¿Y cuánto tiempo llevas tomándolo? O sea, esa interacción que hay entre todos ellos,
4: sí, claro.
1: Donde el testimonio del de al lado, que el de al lado son 30, ¿no? Donde el testimonio del de al lado, en el transcurso de una hora, hora y media que estás ahí esperando, te ejemplifica todos los beneficios que puedes llegar a obtener tú también, te da cierta actitud positiva hacia también tomar los elementos.
4: Claro.
1: Entonces recuerden.
4: Dicen que es la mejor recomendación, la boca a boca.
1: 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El sábado voy a estar en Villahermosa. Todos los que me quieran acompañar en el Samos de Plaza Olmeca, a las 10 de la mañana en Villahermosa. Voy a estar dando ahí asesoría y plática. Voy a estar con ustedes el día miércoles en Linda Vista. El miércoles yo voy a dar la reunión de Linda Vista, como hoy di la reunión de universidad, como ayer di la de Cuernavaca, como el sábado di la de Cancún, como el domingo, como el viernes di la de Mérida. Estoy visitando todas las reuniones, todas. Voy a ir diciendo poco a poquito todas las
5: clases
1: que voy a ir yendo. Sí, porque son 55,
5: sí, claro,
1: que vayan un mes a 55.
5: Me encantó ese mapa que hiciste, a mí me encantó, está muy bonito.
1: Sí.
5: Donde muestran todas las reuniones donde se está presentando Estilo de Vida, y eso me gustó muchísimo, porque abarca lo que es la República Mexicana.
1: Toda la República, desde Mérida hasta Tijuana,
5: sí,
1: y el Pilón
5: mucho.
1: Como si nada.
5: Muy padre.
1: 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El viernes en Tonalá, el sábado en Villahermosa y el próximo lunes les aviso dónde vamos a estar. 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Bueno, hechos los anuncios parroquiales. También les quiero recordar que no me han mandado sus nombres los que vayan a acompañarnos el lunes 14 de septiembre vamos a estar en las tertulias, en el desayuno mexicano. Vamos a tener desayuno pozolaguer. Les vamos a dar su pozole. Vamos a tener mariachis. Vamos a tener la plática de todos los elementos. Y aparte de esto, vamos a tener promoción especial del día. Tenemos grabado esto para pasarlo. Lo vamos a grabar para pasarlo a partir del día de hoy. Para que todos los que nos quieran acompañar, va a estar muy padre, pero no podemos llenarlo. No caben más de 150 personas. Ya lo vimos que en la plática anterior, que fueron 153, estuvo al límite.
4: Así.
1: Entonces, para los que vayan a ir, avísenme. Es el próximo lunes 14 de septiembre. El tiempo se va volando, ¿eh? Próximo lunes 14 de septiembre, el desayuno mexicano. Es previo al 15. Va a haber pozole, va a haber mariachis, va a haber ofertas súper especiales y la plática de todos los productos, ¿sale? Para quienes nos gusten, acompañar. Y vamos a platicar de la porfiria, que yo creo que nos vamos a tener que llevar lo que resta de este bloque, y la siguiente hora vamos a tener que ocupar más bloques también. Porque me llamó mucho la atención precisamente el tema de la porfiria de mi amiguita, que nos dio su testimonio.
5: Yo nunca lo había escuchado,
4: no, ni yo
5: fíjate,
4: tampoco.
5: Con tantos años en este.
1: Sí, fíjate que es una enfermedad muy poco común.
5: Atípica,
1: hay un grupo que se llaman Enfermedades Raras.
5: Ah, es verdad.
1: Que vino incluso una diputada al programa de televisión. Ah, pero no vinieron ustedes esa vez.
5: Pero sí lo escuché yo.
1: Vino Matencio. Vino Matencio y Miriam estaba de viaje. De esas veces que nunca te vas de viaje, que te la vives en el tingolingo. Que te acuerdas a veces de que hay que venir a trabajar porque ¿quién fuera tú, Miriam?
4: ¿Quién fuera yo?
1: Y todavía te quejas de que quiera agarrar un millonario, mi amiga. No, pobre, bueno y honrado. Ella es la que se agarra a los ricos, ¿eh? Ella.
4: Mejor tú esté millonaria, amiga.
1: Ay, oye, ¿por qué le caes tan mal?
4: ¿Por qué?
1: ¿Por qué, Sofi?
4: Porque no tiene que depender de alguien para poder hacer lo que ella quiera.
1: Tan rico que sería, ¿no?
4: Pues sí, pero luego debes.
1: Decía María Félix, me chocan las flores. Duran muy poco y se agradecen toda la vida.
4: Entonces, exacto.
1: Entonces, bueno, el caso es que esta enfermedad no la mencionaba ella, esta diputada que vino, que hablaba sobre las discapacidades y que debe de haber una ley para las personas con discapacidad.
4: Pues sí, la verdad que sí.
1: Y pues la porfiria se refiere a un grupo de trastornos muy poco frecuentes.
5: Bueno.
1: Estamos hablando de 1 en 100,000 que se originan por una acumulación en el cuerpo de unas sustancias químicas que se llaman precisamente porfirinas.
4: Fíjate.
1: Por eso se llama porfiria, porque hay unas sustancias en el cuerpo que se llaman porfirinas, y las porfirinas son necesarias para producir hemo. El hemo es una de las fracciones de la sangre, de la hemoglobina.
5: Ok. Sí, sangre, hemo.
1: La porfirina es necesaria para producir esa fracción de la hemoglobina, el hemo. Y la hemoglobina es una proteína que está compuesta por glóbulos rojos. Ya se tiró Miriam el área.
5: Se cayó la esmeralda, Miriam.
1: Me acuerdo que una vez estábamos haciendo las noches de Telefórmula.
4: Ah, sí.
1: Entonces vino mi preciosa María Conchita Alonso, que la amo y le mando un beso. Y entonces estaba de madrina, porque no tenía yo madrina
4: así
1: para el programa.
4: Es,
1: le dije, vente María,
4: nosotros.
1: A hacer el programa. Y en ese entonces se ocupaba un micrófono aéreo que se llamaba Boomer.
4: El Boom.
1: Estaba el Boom. Y y que se cae. Y se oyó un trancazo al aire.
4: Sí.
1: Y dice María, se me cayó un arete.
4: Después del trancazote que se oyó, sí nos reímos mucho.
1: Ay, no, qué bárbara, mi amiga. Bueno, entonces decíamos que la hemoglobina es una proteína de los glóbulos rojos y transporta el oxígeno a los órganos y los tejidos. Por eso decía nuestra amiga que no le llegaba el oxígeno al cerebro. Pero vámonos un pequeño corte y después del himno nacional continuamos con ustedes aquí en este su programa
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0: Y recordándoles que pueden enviarnos un mensaje de WhatsApp al 55 23 35 47 74.
2: Los probióticos equilibran tu flora intestinal, fortalecen tu sistema inmune y mejoran la absorción de nutrientes. Los probióticos pueden ayudarte a recuperar el equilibrio. Tu intestino es tu segundo cerebro.
0: Vamos a una breve pausa y regresamos a su programa Estilo de Vida.
3: Revista del Consumidor Radio. Los pantalones de mezclilla son un clásico, pero no todos te ofrecen la misma calidad. Hoy te revelamos cuáles de los 30 modelos que analizamos son realmente los más duraderos.
6: Quédate en Revista del Consumidor Radio.
7: Revista del Consumidor.
6: ¿Sabes cómo surgió la mezclilla? Este tejido, conocido mundialmente como denim, toma su nombre de una ciudad al sur de Francia llamada Nimes, donde comenzó a fabricarse en el siglo XVI. Tradicionalmente, la mezclilla se fabrica con algodón tejido de sarga, que le da esas clásicas líneas diagonales y gran durabilidad.
3: Por eso, durante el siglo XIX, estos pantalones se popularizaron entre mineros y obreros que realizaban trabajos pesados. Con el tiempo, dejaron atrás las minas para conquistar la cultura popular.
6: Y aunque hoy forma parte de la moda cotidiana, en años recientes, la industria textil ha buscado producir la mezclilla de manera más sostenible mediante tecnologías que reducen el consumo de agua, utilizan fibras recicladas y emplean procesos menos contaminantes. Gracias a ello, continúa siendo una prenda básica que ha acompañado a distintas generaciones durante más de un siglo.
3: Por eso el Laboratorio Nacional de Protección al Consumidor analizó su calidad, resistencia y durabilidad.
8: Hola, ¿qué tal? Soy el ingeniero Luis Armando Juárez Mendoza del área textil del Laboratorio Nacional de Protección al Consumidor, donde realizamos un estudio de calidad de pantalones de mezclilla para caballero. En esta ocasión analizamos 12 marcas con 30 modelos, de los cuales 13 son en 100% algodón y los 17 restantes fueron en mezcla de algodón con poliéster y elastano. Se realizaron los siguientes ensayos: información al consumidor, acabados, determinación de la masa por unidad de área, resistencia a la tracción, resistencia al rasgado, cambio dimensional, la determinación del torque y elasticidad o deformación del pantalón. Pero, ¿qué les parece si vamos a ver los resultados de este estudio de calidad de pantalones de mezclilla?
6: Todos los modelos analizados cumplen con su información comercial, con su declaración de fibras y con su prueba de acabados. En el caso de los pantalones de tela 100% algodón,
3: en la prueba de durabilidad, un modelo de la marca Silver Plate calificó con excelencia.
6: Los 5 modelos que se encogieron ligeramente después de 3 ciclos de lavado son Cimarrón Jeans, Furor, Oji y 2 de Silver Plate. Ahora continuamos con los resultados para los 17 modelos fabricados con tela a base de mezcla de fibras. Al igual que en la categoría anterior, todos los modelos cumplen con su información comercial, con su declaración de fibras y obtuvieron una calificación de excelencia en la prueba de acabados.
3: En las pruebas de resistencia, 3 modelos destacaron como los más duraderos del análisis: uno de la marca Levi's y 2 de Oggi.
6: Un modelo de la marca Lee y otro de Oggi se encogieron ligeramente.
3: Respecto a la talla, estos modelos resultaron ser un poco más grandes de lo que indican en la etiqueta: 3 de la marca Oggi, 1 de Member's Mark, 1 de Furor, 1 de Big John y 1 de Silver Plate. Antes de comprar un pantalón de mezclilla, toma en cuenta las siguientes recomendaciones.
8: Es muy importante que al comprar un pantalón tú lo laves, ya que todas las prendas, inclusive los pantalones de mezclilla, son lavados con colorantes. Estos colorantes llevan químicos que, aún así, si la empresa no hace un lavado correcto, se van a quedar impregnados, y cuando te lo pongas o coloques, ya que este producto va directamente a la piel, puede llegar a irritar. La diferencia en tallas que pueden presentar los diferentes tipos o cortes de los pantalones es precisamente debido a eso, al corte que cada diseñador de la marca presenta. Pero algo muy importante que debe de respetar es la cintura. En la etiqueta te informa esa talla. Y el largo, hay algunos pantalones que tú vas a encontrar 34 por 32. El primer número te indica la talla, que es el contorno de la cintura, y el segundo número te indica la longitud. salud del costado de la pierna. Si la mezclilla de tu pantalón es más gruesa o delgada, no es un indicativo de que va a resistir más o menos. Eso va a depender del gusto de la persona, pero el pantalón de mezclilla te va a ofrecer más resistencia si viene acompañado con poliéster, pero va a ser cuestión de gusto. Si quieren tener mayor información sobre el estudio de calidad de pantalones de mezclilla para caballero, consulten la revista del consumidor, ya sea impresa o digital.
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1: Muy buenas noches, bienvenidos a este su programa Estilo de Vida. Yo soy su amigo Gerardo Medina, me da muchísimo gusto que nos acompañen el día de hoy a través de esta su casa Grupo Fórmula, donde le damos poder a su voz. Y para acompañarme en este programa, la bellísima, maravillosa, sensacional y maquiavélica presencia.
2: Maquiavélica.
1: Es que Miriam es como malévola y Sofi es la bella durmiente.
2: Eso.
3: Te voy a decir como Miriam.
1: Ya te deseo hasta que te pinches el dedo, en pocas palabras, Bueno, la maravillosa, sensual, bella, carismática y temible presencia de Miriam Díaz.
3: Hola, ¿cómo están? Mm-hmm. ¿Ya ves cómo decía mi hija?
1: Sí.
3: Ay, mamá, yo prefiero... Mamá, porque le decía, vamos a jugar algo de los cuentos, no sé qué, tú eres la princesa. No, mami, mejor la bruja, se divierten más. Qué chido, le va a tocar.
1: Por cierto, una señora en medida me hizo un comentario, te lo voy a hacer. Y de este otro lado... No, hombre, el galán del micrófono.
2: Ay, gracias, Jerry.
1: Uy, uy, uy, uy. Pues yo creo que de todos los comentaristas que hay en esta empresa, tú eres el más guapo.
2: Ay, Jerry, tú gracias. Te agradezco mucho.
1: O sea que de todos nos hacemos uno, ¿no?
3: Ya los fregaste a los demás.
1: Marco Antonio, sí.
2: Muchas gracias, Jerrito. Muy buenas noches. Gracias por estar con nosotros.
1: Es que tú eres deportista, sofisticado, haces deporte, charming. Todo. A ver, dime algún periodista que esté más arreglado y más guapetón que tú. Sin hacer menos a nadie, ¿eh? Dime uno.
2: ¿De dónde? ¿De qué empresa, Jerry?
1: De esta.
2: Pues sí, no.
1: No.
2: No.
1: No. No. López Origa es muy elegante, es un tipazo. Ay, sí, me impresiona, te deja hasta sin respiración a veces, pero tú eres jovenazo. Bueno, también Juan Becerra es muy
2: sí, sí tiene mucha
1: muy galanón, es muy galán.
2: Sí, muy galán. Lo conozco a él de ya hace como de Juan como hace como unos que será como 15 años atrás.
1: Yo. Sí, es un tipazo. Uh-huh. ¿Qué más? Es que yo casi no veo a los demás compañeros.
2: ¿No?
1: No.
2: Pues no, no.
1: Bueno, Chume Bebé no vamos a comprarlo, ¿verdad?
2: No. Chume Bebé.
1: Bueno, es muy divertido. Pero
2: sí, es divertido.
1: Pero no. Uh-huh. Entonces, pues el galán del micrófono.
2: Gracias, Gerardo, querido. Aquí contentos. Y gracias por estar con nosotros.
1: Oye, es que te iba a decir el comentario que hicieron en la Casa de los Famosos. Que hay, es que no conozco a nadie.
2: No.
1: Yo nomás porque pasé por la sala y Melanie le estaba viendo.
2: Mundo de influencers dentro de la Casa de los Famosos.
1: No, en donde pones la cocina, la sala y todo eso.
2: Ajá.
1: Y estaba un chavo, te juro que no sé quién es.
2: Ajá.
1: Porque dice que tenía 24 años.
2: Ajá.
1: Y entonces estaba con Cynthia Clitbo.
2: Uh-huh.
1: Y Cynthia Clitbo le estaba platicando que tenía 58 años, uh-huh, y que estaba con un chavo de 30 y y que era muy feliz con él y bla, bla, bla. Y dice yo, ¿cuántos años tienes? 58. Ay, yo estoy más madreado que tú. Le digo, ¿cómo? Le digo, ¿cómo halago? La regó.
3: ¿Sí?
1: O sea, yo estoy más madreado que tú. O sea, no entendí el halago. O sea, como que no me quedó muy claro el halago. ¿Tú?
2: No, pues no, la verdad es que sí. Pues dejos de que ella se sienta bien con lo que está diciendo, pues no, realmente pues no tiene nada que ver.
3: Pues, te ves bien joven y yo me siento
2: exacto.
3: Mayor que tú, exacto. Pues no, le dices, tú más madreado que tú.
1: Y luego,
3: qué lindo.
1: Luego, al que hicieron pedazos fue al árabe.
2: Ah, sí.
1: Porque en Arabia, uh-huh, todo el mundo dijo que cómo era posible que se hubiera dejado entrevistar por un homosexual. Hablando de Wendy.
2: Sí,
1: que son tremendamente tremendo. Radicales.
2: Sí, son muy radicales.
1: Lo bufaron hasta que se cansaron en las redes de allá, Y bueno, ahí te encargo con quién se está juntando dentro de la casa.
2: Exacto, también. Aparte, imagínate, para su cultura, para su gente, para...
1: Y luego me dice una amiga, pues si allá adentro está Hochilandia, dice.
2: Ay, esa amiga.
1: Ay, cómo me divierto con tanta babosada que dicen. Pero bueno, yo no pierdo mi tiempo viendo ese programa, ¿eh? La verdad, no me interesa con tantas cosas increíbles que puede hacer uno con su vida diariamente.
2: Uy, sí,
1: con todo lo creativo que puede ser, uh-huh, con tantas cosas que puedes emprender. Sentarte a ver cómo se rascan.
3: Ay, no.
1: ¿En
3: qué canal es eso?
1: En el canal 2.
3: ¿Qué
1: onda? Lo que encuentren los que están ahí ingresados, como que no.
3: Qué horror que no tengan contenido bueno para pasar.
1: Y estar viendo.
3: Y a ver, que a la gente le guste ver eso, porque si pidieran de contenido.
1: ¿De
3: no
1: qué platican
3: eso?
1: O qué hacen? Pues todavía en la academia, pues veías cómo se preparaban para cantar.
2: Así es, algo.
1: Pero aquí no se preparan para nada.
2: No.
1: Para nada.
2: Y los agarran por ser influencers, la mayoría.
1: Bueno, que uno tiene 18 millones de seguidores.
2: No, 18, no, 75 millones.
1: ¿Quién es?
2: Es un chavo de origen uruguayo.
1: ¿Y dónde tiene los 75 millones de seguidores?
2: YouTube, imagínate lo que gana.
1: ¿Pero qué publica?
2: Pues publica, él empezó como conceptos para niños, chavos.
1: Ahí le estamos regando, Marco.
3: Oye, ¿desde cuándo ya habíamos dicho
2: eso? ¿Desde cuándo habíamos dicho eso?
1: Mañana nos disfrazamos de botargas, güey.
2: ¿Te acuerdas?
1: Sí, yo iba a hacer un programa con botargas, hasta se lo dije a Miriam.
2: Pero no ahorita, hace como 15 años.
1: Hace como 15 años iba a hacer yo un programa con botargas porque yo digo, tienen muy mal atendido al mercado infantil.
3: Sí, tienen.
1: Exacto. Y el mercado infantil es potencialmente potre y millonario.
3: Sí.
2: Pues hablaron, más o menos estaban diciendo que este cuate, pues por las redes sociales, por la cantidad de que tiene 75 millones de seguidores.
3: ¡Qué bruto!
2: En YouTube, que es muchísimo. Luisito Comunica tiene que es mexicano, tiene 45 millones.
1: Pero te voy a decir algo que dijeron en España y que es bien cierto. Porque estábamos platicando con gente que ahí en la Universidad Complutense de Madrid. Y entonces me decía una persona, me dice, ¿cuántos seguidores tienes tú? Le digo, 1.5 millones. Yo digo, no, todos tienen 1.5 millones de seguidores, pero tampoco me siento tan humillado. Entonces me dice, pero tener 1.5 millones de seguidores no es tener ni 1.5 millones de clientes, ni 1.5 millones de respuestas, ¿eh? O sea, te hacen volumen, pero no te dan ni credibilidad ni contenido.
2: No. O sea, lo que están comentando, que incluso para hacer Televisa, Canal 2, Prime Time de domingo a esa hora, la Casa de los Famosos, inversión millonaria, 3.900.000 personas vieron ese programa en domingo a esa hora, no es mucho.
1: Es que ¿quién quiere ver?
2: Con esta cantidad de seguidores. Ah, bueno.
1: Yo quisiera saber.
3: No, hombre, es un rating muy chido.
1: ¿Qué te aporta? Porque si a mí me pones un canal de Netflix que acabes de estrenar una muy buena serie, una muy buena película. Pues que ando yo intentándome ver canales.
3: Es que yo, ¿sabes? Yo creo que están apostando a un público que los ve, que no es el público que ve televisión. El público que ve televisión ya es gente más grande o los chavitos que ya no ven, los papás no los dejan ver tanta tele. Pero los chavos, pues están todo el día metidos
1: en el teléfono, en el Instagram, en el TikTok. Y no solamente metidos viéndolo, metidos produciendo.
3: Exacto.
1: Generando contenidos. Ya es distinta la dinámica de comunicación. Totalmente. Tenemos que aceptarlo. Por ejemplo, la gente que nos escucha en radio son personas de mi generación. Díganme, ¿qué joven nos oye en radio? Nadie.
3: No.
1: Nadie nos oye en radio.
2: Sí, esto es este nicho, como dices, es de las personas que son otra generación y que tienen distintas necesidades de otra cosa. No lo que están viendo. Tú crees muchas de estas personas van a ponerse a ver la Casa de los Famosos y si no conocen a nadie.
1: No. Menos. No, además los contenidos les son ofensivos.
2: Para eso, después te digo.
1: Los contenidos les son ofensivos.
2: Y estas personas hoy en día valoran mucho más cosas como la salud, de ver una buena película, ir a una buena obra de teatro, escuchar buena música, porque aparte siguen diciendo lo de antes estaba mejor hecho que lo de ahora. Y porque sí, había propuesta musical, porque eran poemas, porque eran cositas que hablaban más hacia el amor, hacia el romanticismo, la ilusión, y hoy en día pues son muchos de los temas, no todos, pues que recaen en la vulgaridad, en la falta de respeto, en pues incluso al sobajar de cierta manera incluso a la mujer, algunos temas musicales son así como ya sabes, ¿no? Entonces pues qué voy a escuchar yo eso, ¿no?
1: Sí, la verdad es que sí está muy mal. Pero en fin,
3: yo hace años que no veo fiesta. Ni pensar que estuve.
1: Yo lo único
3: años
1: que veo en la noche,
3: 40 años
1: ahí, y que me espero a que pase, es el noticiero de Enrique Acevedo.
2: Ah, sí, que es muy bueno.
1: Que es compañero aquí de nosotros y que es muy linda persona. Y porque a mí ya ni hechos me llama la atención. Como que se avientan muy feo, ¿no? Y fue el noticiero, sí es necesario verlo todos los días para informarte cómo va el acabo.
2: Pues fíjate que lo que estaba viendo, yo Jerry, por ejemplo, mañana, lo que yo estoy viendo de hechos hoy en día, que sí se ha transformado, pues hablan de un México realista. Un México de lo que realmente está pasando, sí, todos los días. Y son noticias. O sea, ya no te están maquillando con la línea que tienen que dar. Además, no. Ya te dicen las cosas como son. Mira, hubo una persona que desapareció acá, pues.
1: Es que todos los días te pasan eso en todos lados. Si acabas de un deprimido.
2: Bueno, eso sí.
3: Que cambias el nombre a las cosas.
1: A las cosas.
3: O el lugar.
1: Al lugar. Pero bueno, vamos a un pequeño corte y regresamos volando con ustedes en su programa.
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5: Una vuelta al mundo.
6: Singapur. Singapur es una ciudad-estado futurista que se ha consolidado como el puente financiero y tecnológico más limpio, verde y eficiente entre Oriente y Occidente. Destaca mundialmente por su exitosa convivencia multicultural, uniendo armónicamente a comunidades de origen chino, malayo, indio y una inmensa población de expatriados occidentales. Su arquitectura vanguardista desafía la gravedad de los icónicos invernaderos de Gardens by the Bay y el impresionante complejo Marina Bay Sands. La gastronomía singapurense es el reflejo fiel de su diversidad, combinando mercados callejeros galardonados con los restaurantes más sofisticados. Singapur es, en definitiva, el modelo global de una metrópolis sostenible, próspera y multicultural, orientada con paso firme hacia el desarrollo del mañana.
5: Explorando la naturaleza.
7: Playa bioluminiscente de Badú, Maldivas. Esta playa ofrece uno de los espectáculos naturales nocturnos más hermosos del mundo, conocido popularmente como el Mar de Estrellas. Al caer la noche, las olas que rompen en la orilla brillan con una intensa luz azul neón. Este fenómeno es causado por el fitoplancton marino que habita en estas aguas, el cual emite luz propia como un mecanismo de defensa cuando es agitado por el movimiento del mar. Caminar por la costa dejando huellas luminosas es una experiencia surrealista, exótica y completamente mágica.
5: Territorio animal.
6: El conejo es una mascota dócil, ideal para quienes buscan un compañero silencioso pero sociable. Requieren una dieta rica en heno y espacio para saltar libremente. Su naturaleza curiosa y sus largas orejas los convierten en animales encantadores que conquistan a niños y adultos.
0: 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Cuida lo que comes.
6: Piña para la digestión. La piña es una fruta tropical excelente para las épocas de calor extremo. Contiene bromelina, una enzima que facilita la digestión, algo fundamental cuando el calor ralentiza nuestro metabolismo. Gracias a su gran porcentaje de agua y potasio, ayuda a prevenir la retención de líquidos. Disfrutarla fría ayuda a bajar la temperatura interna del cuerpo de manera rápida y efectiva.
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1: Y ya estamos nuevamente con ustedes en su programa
8: Estilo de Vida.
1: Y bueno, vamos a hablar de la porfiria.
3: Porfiria.
1: Que no es lo mismo que la perfidia.
3: No, ni que porfiria.
1: ¿Cuál porfiria?
3: Pues una señora que se llama.
1: Ah.
3: No, es que pero porfiria.
1: Decíamos porfiria. Nosotros que la porfiria, que es una enfermedad muy rara, una enfermedad muy poco frecuente y que sí afecta a varias personas, se refiere a un grupo de trastornos poco frecuentes que se originan por una acumulación en el cuerpo de unas sustancias químicas naturales, o sea, llamadas porfirinas.
3: ¿Porfirinas?
1: Las porfirinas son necesarias para producir una fracción de la hemoglobina, del hemo. Una parte de la hemoglobina que es indispensable para transportar el hierro, el oxígeno.
3: Uh-huh.
1: La hemoglobina es una proteína en los glóbulos rojos y transporta el oxígeno a los órganos y los tejidos. Se necesitan ocho enzimas para convertir las porfirinas en hemoglobina, en hemo. Ocho enzimas se necesitan para convertir la porfirina en hemo. Si no hay enzimas suficientes, si no podemos producir esa cantidad suficiente de enzimas, las porfirinas se acumulan en el organismo. Y un alto nivel de porfirinas puede causar grandes problemas, principalmente en el sistema nervioso y la piel.
3: ¿Y la piel?
1: Existen dos tipos generales de porfirina. La porfirina aguda,
3: que es la de los nervios,
1: que es la que se acumula y aparece pronto y afecta principalmente el sistema nervioso. Entonces aquí podemos hablar de una porfiria, ya como enfermedad, de una porfiria aguda. Ya no hablamos de la porfirina, sino ya del trastorno como uh-huh. tal, de la porfiria. Y es una porfiria aguda. Y luego podemos hablar de una porfiria cutánea, que afecta principalmente la piel. Algunos tipos de porfiria afectan tanto el sistema nervioso como la piel.
3: Vamos.
1: Entonces, fíjate, unos por un lado afectan el sistema nervioso, el cerebro, como era el caso de nuestra amiga, que en 10 años nunca se enteró cómo se llamaba su marido.
3: Con razón se fue el marido.
1: Y lo amaba.
3: Siempre le decía diferente.
1: Y lo amaba, ¿eh? Y otra afecta la piel. Y los síntomas de la porfiria varían según el tipo y la gravedad. La porfiria suele ser hereditaria. Pero ella no la heredó. Ella la desarrolló, nada más. Ni su mamá, ni su hermana, ni nadie. Porque su hermana era gimnasta olímpica. No tenía problemas.
3: O luego ni nos enteramos de las cosas que tenían los abuelos y los bisabuelos.
1: Entonces, uno o ambos progenitores transmiten el gen anormal a su hijo. O a lo mejor sí tenían el gen,
3: que no lo
1: pero no lo desarrollaron. Ahora, si bien la porfiria no se puede curar,
3: qué gacho,
1: los medicamentos y ciertos cambios en el estilo de vida pueden ayudar a controlarla. El tratamiento de los síntomas depende del tipo de porfiria que tengas. Ahora, ¿cuáles son los síntomas? Los síntomas pueden variar mucho según el tipo de porfiria y su gravedad. Los síntomas pueden variar entre las personas con la afección. Algunas personas con cambios genéticos que causan la porfiria nunca tienen ningún síntoma. Que es lo que decíamos, a lo mejor sí, los papás nunca desarrollaron un síntoma, pero la desarrolló el hijo.
3: O como dices que es tan rara, ¿qué tal que a lo mejor el abuelito o la abuelita la tenían y pues ni supieron qué era?
1: Ni cuenta se dieron.
3: Exacto.
1: Porque además estamos hablando de que pues mi amiga es más grande que yo. Entonces su mamá debe de ser más grande que mi mamá, o a lo mejor de la edad de mi mamá.
3: Uh-huh.
1: Entonces su abuela, pues actualmente debería de tener 120 años,
3: ¿no? Exacto.
1: Pero la gente en aquel entonces tenía una expectativa de vida de entre 37 y 47
3: así
1: años de
3: es,
1: edad.
3: Así es, además, sí es cierto.
1: Entonces, en una etapa de vida tan corta,
3: sí,
1: pues muchas veces no se daban cuenta de muchas cosas. Porque lo que yo decía hoy en la plática que tuve en una de las reuniones, mucha gente tenía una expectativa de vida muy corta y no se daba cuenta. ¿Cuántas niñas no decían, yo saqué adelante a mis hermanos porque mi mamá murió?
3: Sí.
1: O yo fui huérfana de padre muy joven. O mi mamá tuvo que trabajar mucho porque mi papá murió a los 40 años. O nosotros nos tuvimos que ir con unos tíos porque mi mamá murió a los 45 años. Era muy común que la gente no llegara arriba de los 50 años.
3: Así es, entonces pues para que se presentaran los problemas hereditarios ya de más tiempo, pues no alcanzaba la edad, ¿no?
1: Sí, ya después por ahí del año de 1960, la expectativa de vida pasó de 47 a 57 años. Pero de cualquier manera mucha gente murió antes de los 60.
3: Sí, cierto.
1: Y luego, para el año de 1980, la expectativa de vida subió a los 67 años de edad. Por eso a la gente la jubilaban a los 65. Tú jubilas a los 65, al fin y al cabo se nos mueren bien pronto, ¿no? Que cobren pensión 5 o 6 años.
3: Ándale.
1: Porque no esperabas que pasaran de los 71 años. Si tú en el año de 1980, cuando yo tenía 18 años, le hubieras dicho a alguien, lo normal es que te mueras después de los 90, lo primero que te iban a contar, ay no, qué flojera, ¿quién va a llegar a esa edad?
3: Claro.
1: ¿Te acuerdas?
3: Sí.
1: No, hombre, estás loco.
3: ¿Cómo le vas a hacer?
1: Si la gente se muere a los 70,
3: ni para
1: 80.
3: Para mantenerte, ¿no?
1: Vas a ser una momia, te decían, porque además la gente envejecía muy cañón.
3: Sí, se hacían como pasita.
1: No, además, parecían verdolagas como se desarrollaban, crecían tremendo. O sea, yo les puedo decir, Elsa Aguirre, una vez platicando eso, Elsa Aguirre hizo ahí en el Rancho Grande con Jorge Negrete cuando tenía 16 años.
3: Chavitita.
1: Y Elsa Aguirre parecía de 28 años.
3: Sí, qué va.
1: Se veía un mujeronón como de 25, 26, 28 años. A los 16.
3: Sí.
1: A los 16. Y tú veías, por ejemplo, a una María Félix a los 40 años. A los 40, ¿qué hora tú dices? Ahí está chamaca de 40. Bueno, María Félix hizo Doña Bárbara, que ya se comía al mundo, mataba a todos, un mujerón antote, grandote, o sea, a los 40.
3: Sí.
1: Y los galanes igual, del mismo modo, no eran tan grandes. Envejecían muy rápido, crecían muy rápido y morían muy rápido. Entonces, hoy en día la expectativa de vida es de 90 años. Pero la expectativa de vida, yo conozco mucha gente que tiene más de 90 años. Mi papá tiene 94 y está extraordinario. Mi mamá tiene 90 y va para los 100. Dile a una persona, cuando éramos chicos, cuando lo normal era que se murieran a los 80 años, que era mucha edad, pues ahora que cumplan los 100, hasta se reían. Mi papá lo dice, ahora que cumpla 100 años me hacen un pachangón. Pues mi papá está todavía como para bailar todo lo que tenga que bailar a los 100 años.
3: O sea,
1: años.
3: Que ve ahorrando para el pachangón, Chuli.
1: Sí, y se lo voy a hacer maravilloso. Porque maneja su auto, sale de viaje, carga sus maletas, va al súper, se mete al mercado, no necesita de nadie, no tiene bastón, no utiliza lentes. O sea, y para el año 2050 nuestra expectativa de vida va a ser de 125 años.
3: O sea que hay que trabajar.

0: menos tú piensas que tus hijos, sí, tus hijos van a querer estar contigo. Pero tú, por ejemplo, que tienes a la hija hasta Italia,
1: sí, no,
0: ¿qué vas a hacer? ¿Y tú no te vas a ir a vivir a Italia?
1: Por supuesto que no, ni a Londres tampoco.
0: Entonces, cada quien hace su vida donde mejor decide plantearla.
1: ¿Y sabes que además, actualmente en muchos países, y también aquí ya empezó hace tiempo, ya se ponen las residencias para personas mayores?
0: Pero para quienes tienen para pagarlas.
1: Sí, así es.
0: Pero vamos a un pequeño corte y estamos volando con ustedes aquí en su programa Estilo de Vida. 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
2: Enzimas digestivas. El sistema digestivo produce enzimas digestivas de forma natural para ayudar a transformar los alimentos en sustancias que el propio cuerpo pueda absorber y utilizar nutrientes como los carbohidratos, las proteínas, las grasas, las vitaminas y los minerales de los alimentos. Las enzimas digestivas son generadas en su mayoría por el páncreas, en pequeñas cantidades desde el intestino y la saliva, en específico para ayudar a descomponer los hidratos de carbono, las grasas y las proteínas de los alimentos, de modo que nuestro cuerpo pueda absorber los nutrientes a través de la barrera intestinal y llegar al torrente sanguíneo para que lleguen al órgano que los necesite. ¿Te sientes cansado, estresado o con calambres? Tal vez te falta magnesio. Este mineral esencial ayuda a relajar los músculos, mejorar el sueño y regular el sistema nervioso. Además, apoya la salud del corazón y reduce la fatiga. Inclúyelo en tu rutina y dale un respiro a tu cuerpo. Recuerda, magnesio, el mineral del equilibrio. ¿Sabías que practicar gratitud diariamente reduce el estrés y mejora tu bienestar emocional? Vamos a una breve pausa y regresamos a su programa Estilo de Vida.
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4: San Cristóbal de las Casas, Chiapas. Ubicado entre montañas y niebla, este pueblo destaca por su arquitectura colonial y vibrante herencia indígena. Sus mercados llenos de textiles coloridos y cafés regionales crean una atmósfera bohemia única. Es el corazón cultural del estado donde la tradición palpita.
3: El apunte del día.
4: El corazón de una ballena azul es tan enorme que un ser humano podría nadar fácilmente por sus arterias principales.
3: Datos relevantes.
5: Los caballitos de mar machos son los que quedan embarazados. Dan a luz hasta 1,500 crías por cada embarazo.
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5: El país con más islas en el mundo es Suecia, contando con más de 200,000 en todo su territorio.
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5: La bandera de Dinamarca es la más antigua del mundo. Tiene más de 800 años y todavía se encuentra en uso.
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5: El hielo seco no se derrite, sino que se convierte directamente en gas en un proceso químico llamado sublimación directa.
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5: Los antiguos egipcios usaban piedras como almohadas para dormir, algo que hoy nos parecería sumamente incómodo y difícil de usar.
3: Las cosas que ignoras.
4: Los caballitos de mar machos son los que

0: huevos y dan a luz a sus pequeñas crías marinas.
1: Conoce más.
2: Los caracoles tienen miles de dientes microscópicos situados en su lengua, una estructura llamada rádula que utilizan para raspar alimentos.
1: Aprendamos juntos.
2: Las medusas inmortales pueden revertir su ciclo de vida y volver a ser pólipos cuando se enfrentan a crisis ambientales extremas.
1: Lo que no sabías.
0: La lengua de la ballena azul pesa lo mismo que un elefante africano adulto, siendo el músculo más grande conocido.
1: Cuida lo que comes.
2: Brochetas de camarón y pimientos. Ensarta camarones limpios intercalados con trozos de pimiento morrón y cebolla morada en palitos de madera. Cocínalas a la plancha con un toque mínimo de ajo en polvo. Una opción marina elegante, rápida de preparar y muy magra.
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4: Y ya estamos nuevamente con ustedes en este programa
5: Estilo de Vida.
4: Y es lo que les decía, como decíamos en la primera hora, ¿quién te va a cuidar cuando seas grande? Es una pregunta interesante. ¿Tus hijos? No. Tienen sus propios proyectos de vida, tienen que hacer sus cosas, van a vivir en distintas localidades porque cada día somos más nómadas.
6: Sí.
4: ¿Tu pareja? Si tienes pareja, y si no están igual de fregados los dos. No vas a necesitar que te cuiden, sino cuidarse ambos o que les lleven a alguien, ¿no?
7: ¿Hace cuántos años aventaste una frase, Jerry, que sí, que es tan realista, que una madre puede cuidar a 9 hijos y 9 hijos no pueden cuidar a una madre? Porque, no, hoy te toca a ti. No, fíjate que yo no tengo. Yo es que tengo que saber trabajar, ¿cierto o no, Jerry?
4: Fíjate que hay algo que a mí no me parece. Y cada quien es libre de pensar lo que quiera y cada quien es libre de ser el mal hijo que desee ser.
7: Exacto.
4: Lo digo así, textual. No me molesta ofender a nadie. Porque no creo que esté diciendo algo fuera de la realidad. Mucha gente dice, tienes que cuidarte para tu vejez porque es tu obligación mantenerte y tener los recursos necesarios. Yo no puedo entender que alguien que toda su vida se mató como burro para que tuvieran el sustento en la mesa a sus hijos y que por lo mismo no le dio tiempo de ahorrar para sí, tenga parte en la etapa menos productiva de su vida la obligación de seguir sacando adelante todas sus necesidades.
7: Es cierto.
4: O sea, no las logré cubrir, no por irresponsable, sino para que a ti no te faltara nada.
7: Nada.
4: Salvo que criemos alacranes.
7: Y te sacarán los ojos casi casi.
4: No, esos son los cuervos, güey.
7: Pero también te
4: sacan. O sea,
6: esos alacranes te pueden picar.
4: Salvo que criemos alacranes, que entiendan que, pues, los alacranes se comen a su propia madre. Entonces, no es el caso. Y la gente no puede decir, pues, yo te puedo ayudar con la limosna que de lo que me sobre te alcance.
7: Pues tú presenciaste esa escena horrible de que era el de la mamá.
4: Que... Sí, pero no es ese caso, Marco.
7: Pues es que así, no sé
4: el caso es que si tú estás viendo que tu mamá se está muriendo de hambre, no puedes llegar a decirle, cuando pueda te traigo un bolillo.
7: Así pasa. No, así pasa con muchas personas. Sí. Y hasta los sacan de las casas ya. Dame tu casa.
4: Pero hay que hay muchas que ni la casa tienen, Marco.
7: No, ni siquiera.
4: O sea, muchas no tienen ni casa ni que le saquen. Por lo mismo, se vuelven menos atractivas todavía.
7: Todavía menos, sí, es cierto. Sí,
4: porque, para ser no víctimas de nada.
6: Las ven como carga en vez de como la persona que te ayudó.
7: Exactamente. Esa es la cuestión, Jerrito. Y entonces lo que tú dices, bueno, ¿qué es lo que está pasando, no?
4: Entonces, no, ¿qué pasa lo de siempre, Marco? Que somos malas personas.
7: Sí, como seres humanos somos.
4: Somos malas personas.
7: Muy cruel.
4: Entonces, lo idóneo es que no te vuelvas una carga para nadie.
7: Es lo idóneo, sí, claro.
4: Pero lo idóneo también es que nadie sea una carga para ti, ¿eh?
7: También.
6: Es que tú, yo creo que tienes una responsabilidad en familia, en que es un equipo. Yo
4: sí, pero hay muchos que tienen 30, 35, 40 años y te siguen jodiendo la existencia.
6: Sí, sí.
4: Que todavía viven en tu casa, que no cooperan en nada.
6: Sí, claro.
4: Que prenden la tele, que te preguntan por qué cortaron el cable, que ocupan tu teléfono, no cooperan
6: nada,
4: en nada.
6: Te ayudan.
4: Tienen todas las luces prendidas, no pagan la luz, se bañan todos los días, no te dan un peso para el gas ni para el agua. Abren el refrigerador y no compran una manzana. ¿Quién tiene
6: usan
4: la culpa?
6: Usan tu coche y no le ponen gasolina.
4: ¿Quién tiene la culpa? Ah, pues el que se deja sacar.
6: El que se deja, claro.
4: El que se deja sacar.
6: No, yo digo como padre, cuando ya eres padre y ya eres mayor, yo creo que hay una, como familia, los hijos, también tienen que poner de su parte y cuidar a sus padres, porque además eso es hasta legal, no lo estoy inventando yo por moralista, ¿no?
7: Exacto.
6: Es legal, o sea, es si legal. Un padre ve que no lo están apoyando y él lo necesita, pues sí puede obligarlos a que lo hagan.
7: De la autoridad,
6: ¿no?
7: Ya puede decir.
6: Ahora,
7: y además
6: por otro
7: abandono.
6: Lado, también un padre debe de alguna manera, si estamos a tiempo, si no, pues ya ni modo, ¿no? Pero nunca pensamos, y eso a mí me pasó y creo que a muchas amigas y de gente, cuando tienes 27, 30, 35 años que vas a andar pensando en la vejez.
4: Tienes que empezar a trabajar tu vejez desde ahorita.
6: Claro.
4: Tienes que empezar a trabajar tu vejez desde ahorita. Todo lo que hagas por ti, desde comer bien, hacer ejercicio. ¿Se estornuda?
6: No, se me fue horrible.
4: Desde comer bien,
6: claro,
4: hacer ejercicio.
6: Claro.
4: Cuidarte, suplementarte, cuidar tu paz. Pensar en ti no es egoísmo.
6: Claro que
4: es un acto de valentía y de dignidad.
6: Es quererte, cuidarte.
4: Es un acto de valentía y de dignidad.
6: Claro.
4: No puedes ir por la vida dando hasta los calzones para que el día de mañana te den una patada.
7: Así es cierto.
4: No.
7: No.
4: Ya tienes, ya te di las armas suficientes. Pues ya, búscale.
7: Y trabaja. No es egoísmo, como dice ayer.
4: O sea, si los propios animalitos son abandonados en la manada porque tienen que aprender a cazar, porque un ser humano con todos los recursos y la inteligencia no lo puede hacer.
6: Claro.
4: Entonces hay personas que dependen gorronamente, arbitrariamente y abusivamente de personas ya mayores. Y cuando ya no les sirven, les estorban.
7: Les estorban, claro. Pues tuviste un video que se volvió viral ahora recientemente en las redes sociales, que la hija saca a la mamá de la casa y le dice, bueno, pues que tú me la prometiste y tú, ¿para qué hablaste? Y la señora dice, sí, pero yo todavía estoy viva y necesito un techo. Dijo, no, tú comprometiste tu palabra y es mi casa porque tú me la sacas.
4: No, pero la señora que se deja de taruga, ¿eh?
7: Pues sí.
4: Porque voy y levanto una demanda en el Ministerio Público y la pongo en su lugar, ¿eh?
7: Y la chamaca joven, ¿eh? Porque tengo
4: 30 años. Pero
6: me prometiste las promesas, no.
4: El problema es que mucha gente.
6: El juzgado no vale nada.
4: Se deja.
6: Sí, exacto.
4: Y pasan de ser padres a limosneros de amor.
7: Ah, así es.
4: Y qué horrendo es andar limosneando que alguien te cuida.
6: Ay, sí. Por eso, como dices, si te cuidas, ya puedes tú pensar y puedes tener amigos y puedes estudiar.
4: Comienza a generar la vejez que quieres.
6: Claro.
4: A los 40, 50 años, comienza a pensar qué vejez quieres tener. Una persona fuerte, una persona independiente, una persona con músculo, con cuerpo, con masa muscular,
6: claro,
4: con buenos huesos.
7: Es lo que estoy haciendo yo.
4: Sí.
7: Yo ya estoy diseñando lo que va a ser mi vejez.
6: Claro.
7: Todo lo que esté en mis manos, yo lo voy a hacer. Lo que ya por orden suprema sea
6: y vivir
7: es distinto.
6: Lo más que puedas,
7: claro,
6: en un buen estado.
7: Claro.
6: Yo lo veía con mi mamá. Mi mamá, una mujer independiente, que pudo ahorrar, que pudo hacía ejercicio, comía bien, tururú. Pero pues a los 82 le dio cáncer.
7: Exacto, pero eso ya no dependía de ella. Ya,
6: ¿entiendes?
7: No, eso ya no vino.
6: Ya
7: de
6: no
7: ella.
6: Dependía de ella.
7: Claro.
6: Pero todo ese tiempo,
7: ¿la pasó
6: hasta
7: bien?
6: Los 82 años, se iba a hacer ejercicio, se iba con sus amigas a Chiapas, ya no sé qué tantos lados se iban, dio clases de declamación, de todo, de lectura, le dio clases a
7: sí,
6: los
7: pero
6: niños.
7: Que dependa de ti,
6: exacto,
7: para no tener una mala calidad de vida, eso es totalmente
6: y disfrutar
7: distinto.
6: Lo que
7: claro.
6: Lo que tengas que disfrutar.
7: Claro, disfrútalo.
6: Disfrutarlo
7: porque
6: bien.
7: La vida se va así.
4: Fíjate que a mí me pasó cuando me dio la isquemia cerebral, que dije, y si quedo mal, y alguien me hizo un comentario, es que tienes que cuidarte, porque si quedas mal, ¿qué vamos a hacer todos los demás?
7: ¿Qué vamos?
4: Es una de las 20,850 cosas que me valen madres. Te juro que lo que hagas tú con tu vida, no me importa.
6: Pues no, más bien nosotros tenemos que cuidarlo.
4: Pues en vez de que me diga, te vamos a ayudar, te vamos a apoyar,
6: claro,
4: ¿qué vamos a hacer?
7: Sí,
6: claro.
4: Me pareció un acto de cinismo desvergonzante.
7: Pues sí lo es, la verdad es que sí lo
4: y
7: es.
4: Dije, pues vayan buscándole porque yo no les pienso dejar nada.
7: Qué bueno, claro, que también lo dijiste.
4: Pues es que la verdad, Marco.
6: Sí. Sí.
7: Porque
6: si
7: la
6: no,
7: gente está esperanzada.
4: Si no criaste idiotas.
6: Sí, oye.
4: O sea, cada quien puede salir adelante y ser mejor versión que tú.
7: Claro.
4: Se supone que tienes que ser mejor versión que tus padres, que tus
6: por
4: tíos,
6: supuesto,
4: que tus abuelos. Y esta es la generación con más conocimientos, con más tecnología,
7: claro,
4: con más recursos.
7: Tiene más costa
4: y la
7: mano.
4: Peor pagada.
6: También eso es cierto.
4: Y la peor pagada.
6: Porque nuestros papás podían hacerse una casa. Ahorita nuestros hijos, para que puedan hacerse una casa, está cañón.
4: Mira, un obrero en el año de 1960, cuando no existía Infonavit, que era Indeco, un obrero en el año 1960 tenía casa.
7: Es cierto.
4: Casa, casa. No los huevos estos espantosos que te están dando ahorita. Podía tener casa. Tenía de 3 a 4 hijos y a todos les daba de comer. A todos los vestía y a todos los calzaba.
6: Así es.
4: La señora tenía que estar en su casa atendiendo a la familia, no la mandaban a trabajar.
6: No, porque era, tú cuidabas a los hijos, su alimentación, todo el rollo, sus estudios.
4: Un obrero, y estoy hablando de un trabajador.
7: De los 60.
4: De los 60, que trabajaba en una fábrica, que trabajaba como obrero, esa era la calificación que tenía. Había obreros, supervisores, capataces, etcétera. Pero un obrero podía tener casa, mantener a su familia, una familia de 4 a 5 miembros, y tener a su esposa cuidando a los demás.
6: Así es.
4: Hoy en día, un profesionista tiene que compartir un cuarto, no tiene para comprar un auto,
6: tiene que trabajar,
4: se olvide
6: los
4: de comprar
6: dos.
4: Una casa, y de la pensión ya ni hablamos. Vámonos un pequeño corte y regresamos volando con ustedes aquí en su programa
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3: Vamos a una breve pausa y regresamos a su programa Estilo de Vida.
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2: Las abejas pueden detectar explosivos con la misma eficacia que los perros entrenados, gracias a su increíble sentido del olfato.
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2: El cerebro humano genera más impulsos eléctricos en un día que todos los teléfonos del mundo juntos en ese mismo lapso.
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2: Un solo rayo contiene suficiente energía para tostar 100,000 rebanadas de pan en una fracción de segundo.
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2: Una sola gota de petróleo puede contaminar hasta 25 litros de agua potable, dañando gravemente el ecosistema marino y terrestre.
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2: El desierto del Sahara fue una selva tropical hace miles de años, antes de sufrir un cambio climático drástico.
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2: El desierto del Sahara era una región verde cubierta de lagos y praderas hace apenas unos 6,000 años atrás.
1: Las cosas que ignoras.
0: Rusia tiene una superficie mayor que el planeta enano Plutón, demostrando la enorme extensión territorial del país más grande.
1: El apunte del día.
0: El corazón de una ballena azul es tan enorme que un ser humano podría nadar fácilmente por sus arterias principales.
1: Explorando la naturaleza.
0: Ubicada en Queensland, la selva de Daintree es uno de los ecosistemas más antiguos del mundo, con más de 180 millones de años de existencia. Este bosque tropical es único porque se encuentra directamente en la Gran Barrera de Coral. Alberga una mezcla fascinante de flora primitiva y fauna exótica, como el casuario. Su valor histórico y biológico es tan inmenso que ha sido declarada Patrimonio de la Humanidad por la UNESCO.
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2: Cítricos y electrolitos. Las naranjas, toronjas y limones no solo aportan vitamina C para fortalecer tus defensas, también son excelentes hidratantes. Sus jugos naturales ayudan a equilibrar los electrolitos perdidos a través del sudor durante los días calurosos. Beber agua con rodajas de cítricos es una alternativa saludable a los refrescos azucarados, manteniendo tu energía alta y tu cuerpo muy bien hidratado.
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3: Ya estamos de regreso en Estilo de Vida.
4: Y ya estamos nuevamente con ustedes en este programa
6: Estilo de Vida.
4: Bueno, estamos hablando de la porfiria, que mañana la vamos a volver a mencionar. Mañana sí la damos como tema sin interrupciones. Completo. Fíjense que los síntomas varían mucho según el tipo de porfiria y su gravedad. Uh-huh. Los síntomas pueden variar entre las personas con la afección, ¿no? Uh-huh. Y las porfirias agudas incluyen tipos de enfermedad que suelen causar síntomas del sistema nervioso. Decíamos que otros la piel, ¿no?
6: Sí.
4: Y bueno, algunos tipos también pueden afectar el organismo en otras formas y pueden persistir durante horas, días o semanas. La porfiria aguda intermitente es el tipo de porfiria aguda más común, la intermitente.
6: Bien, y se va.
4: La porfiria aguda intermitente puede durar horas o días.
6: Ándale.
4: O sea, en no permitir la oxigenación del cerebro, la conducción del hierro, etcétera, ¿no? El hecho de que sea intermitente significa que los síntomas pueden desaparecer y volver más adelante. A la aparición de los síntomas se les puede llamar ataques. Te dio un ataque de porfiria, ¿no? Y entre los síntomas de la porfiria aguda están dolor intenso en el abdomen, el pecho, las piernas y la espalda.
7: Ahí en la torre.
4: Porque como no lleva el oxígeno a los órganos,
6: todos los músculos se...
4: Sí, hay una apoxia. Entonces, un músculo sin oxígeno te duele horrendo.
6: Claro.
4: Unas piernas sin circulación te duelen horrendo. Extremidades sin oxígeno se te entumen y te duelen. Ahora, también hay problemas digestivos como estreñimiento, náusea, vómito.
6: Ay, por...
4: Dolores musculares, hormigueo, entumecimiento, debilidad o parálisis.
6: Órale.
4: También orina de color rojo o marrón. Por la eliminación de los hemos. Porque como no hay las 8 enzimas que ayudan a estructurar esta proteína,
6: sí,
4: se elimina a través de la orina. Cambios mentales como ansiedad, alucinación o confusión mental. Sentir latidos cardíacos rápidos o irregulares llamados palpitaciones. Problemas respiratorios, presión arterial alta y convulsiones. Ahora, la porfiria cutánea es la que tiene la piel. Hablábamos de la que tiene el sistema nervioso. Sí. Todos estos síntomas son del sistema nervioso. La cutánea, algunos tipos de porfirias cutáneas causan síntomas en la piel como resultado de la sensibilidad a la luz solar. Por eso decía nuestra amiga que era la enfermedad de los vampiros. Uh-huh. Porque te hace daño la luz del sol. Pero esto no suele afectar el sistema nervioso. A ella le afectó el sistema nervioso. O te afecta la piel o el sistema nervioso. Bueno, hay algunas porfirias que afectan los dos. Pero el hecho de que el sol te dañe la piel no quiere decir que te dañe el sistema nervioso. La porfiria cutánea tarda y es el tipo más común de todas las porfirias. La exposición al sol puede causarte sensibilidad al sol y a veces a la luz artificial, hasta prender un foco.
6: O sea, oscuritas.
4: Lo que causa dolor ardiente de la piel.
6: Uf.
4: Por eso te digo que se le llama la enfermedad de los vampiros. A veces esas películas donde llega el sol y se comienzan a quemar.
6: Sí.
4: Igualito.
6: Se necesitan guardar rápido.
4: Hinchazón y enrojecimiento repentinos y dolorosos en la piel. Ampollas en la piel expuesta, normalmente en las manos, los brazos y la cara. Se te llena de ampollas sí, todo el sí, cuerpo. Sí. Piel fina y frágil con cambios en el color de la piel. Picazón. Demasiado crecimiento de vello en las zonas afectadas. Y orina de color rojo marrón. Y hay algo que se llama protoporfiria. La protoporfiria eritropoyética. De ahí hay una incluso una inyección que se llama eritroproyectina, que se les da a los enfermos de cáncer, a los que están en diálisis, ¿no? Bueno, pues la protoporfiria eritroproyectica es un tipo común dentro de las porfirias cutáneas. Y es el tipo más común de porfiria infantil.
6: ¡Ay, chiquitines!
4: Es la que les da a los niños. La exposición al sol o a la luz artificial rápidamente genera quemazón, irritación e hinchazón doloroso de la piel. También aparecen pequeñas protuberancias y ampollas. La exposición reiterada puede causar que la piel se vuelva gruesa y curtida y se formen cicatrices. Entonces, muchos síntomas de la porfiria son iguales a las de otras afecciones cutáneas. Por ejemplo, el pemphigo vulgaris.
6: ¿Qué es?
4: Que le dio al Mauricio Herrera.
6: Ah, sí.
4: Esto puede dificultar saber si estás en medio de un ataque de porfiria. El pemphigo se puede confundir con porfiria. Si tienes síntomas relacionados con la porfiria, pues busquen atención médica, ¿eh? No tienen que andar buscando qué cremita y ungüento se pone, ¿no? Entonces, todos los tipos de porfiria implican un problema de producción de hemo. El hemo es un componente de la hemoglobina. La hemoglobina es la proteína de los glóbulos rojos que transporta el oxígeno desde los pulmones hacia todas las demás partes del cuerpo. El hemo también ayuda a eliminar los fármacos y las hormonas del cuerpo.
6: Importantísimo.
4: Es donde se transportan las toxinas. El hemo se produce en la médula ósea y en el hígado. Y 8 enzimas participan en este proceso de convertir las porfirinas en hemo. Las porfirinas se acumulan si no hay suficientes enzimas y si estas cambian de algún modo. El tipo de porfirina depende de las enzimas afectadas.
6: ¿Y es cualquier tipo de enzima?
4: No, son 8 específicas para producir la porfirina. 8 enzimas específicas. En la exposición cutánea, las porfirinas se acumulan en la piel. Cuando las personas se exponen a la luz del sol, se manifiestan los síntomas. En la porfirina aguda, la acumulación afecta el sistema nervioso, lo que causa los síntomas. Ahora, hay formas genéticas. La mayoría de los tipos de porfiria los causa un gen alterado que se hereda del padre o la madre o de ambos. Y la porfiria puede aparecer si heredas lo siguiente: un gen alterado del padre o la madre. Esto se llama patrón autosómico dominante. Y genes alterados del padre y de la madre. Patrón autosómico recesivo. Repito, un gen alterado del padre o la madre es un patrón autosómico dominante. Un gen.
6: Sí.
4: Cuando son genes, varios genes alterados, es un patrón autosómico recesivo. Y el hecho de haber heredado un gen o genes puede causar porfiria y no implica que vas a tener los síntomas. Algunos los desarrollan, otros no. Puede que nunca tenga síntomas. Ese es el caso de la mayoría de los portadores de genes alterados.
6: Pero tú lo tienes y se lo puedes transmitir después a tus...
4: Ahora, la porfiria cutánea tardía suele transmitirse en la familia. Y en la porfiria cutánea tardía hay ciertos factores desencadenantes que acumulan a las porfirinas. Estos son, por ejemplo, demasiado hierro en el cuerpo, a menudo por una afección llamada hemocromatosis. La hemocromatosis es un exceso excesivo de hierro. Por eso no es bueno andarse inyectando tanto hierro. Cuando te tienes anemia, es claro, con mucho cuidado. Claro. Y muchas veces te quitan, cuando tienes este proceso, las verduras de hojas muy verdes.
6: Así es.
4: Esto es por un cambio en los genes. Infecciones virales como el VIH o la hepatitis C. Que a mí me dio hepatitis C, ¿no? Consumo excesivo de alcohol. Fumar. Cambios hormonales durante el periodo menstrual. Entonces, todo esto le pasa a alguien.
6: Sí.
4: Tú fumabas mucho, tú tomabas mucho, a mí me dio hepatitis C, tú tuviste cambios hormonales. Entonces, todo mundo está expuesto a que te pueda afectar el hemo. Sí. Ahora, además de los factores de riesgo genéticos, los factores ambientales pueden desencadenar síntomas de la porfiria. Cuando te expones a los desencadenantes de la demanda de la producción de hemoglobina del cuerpo, entonces esta aumenta. ¿Cuándo? Por ejemplo, cuando fumas. ¿Por qué cuando fumas? Porque cuando fumas hay una reducción importante del oxígeno en tu organismo.
6: Y entonces el cuerpo produce más hierro para...
4: Más glóbulos rojos.
6: Más glóbulos rojos.
4: Y por consiguiente más hemoglobina.
6: Exacto.
4: Para poder transportar más oxígeno, el mismo que tú te estás quitando.
6: Por eso no puedes engañar al doctor de que es cierto que ya no fumas, porque se sigue viendo.
4: Y esto, rebasa la enzima necesaria para poner en marcha un proceso que provoca una acumulación de porfirinas. Y bueno, algunos ejemplos de estos factores desencadenantes son la exposición a la luz solar, determinados medicamentos, por ejemplo, las píldoras anticonceptivas, los sedantes, los barbitúricos, drogas recreativas, que para mí ninguna droguita es recreativa,
6: no.
4: Dieta o ayuno, por un ayuno muy fuerte, fumar, estrés físico, infecciones, enfermedades, cirugías, estrés emocional, consumo de alcohol y cambios hormonales. Bueno, pues sí nos dio tiempo de explicar casi todo. Qué bueno que nos acompañaron el día de hoy. Espero que les haya gustado mucho este programa. Nos vemos el viernes en Tonalá 188 en la Colonia Roma para las consultas gratuitas de 10 de la mañana a 4 de la tarde. Cuídense mucho, Miri, muchísimas gracias.
6: Un beso para todos.
4: Tu maquiavélica compañía fue maravillosa.
6: Exacto,
4: el día de hoy.
6: Exacto, te di vitaminas para empezar.
4: Marquito.
7: Jerry, un verdadero placer.
4: Tu belleza nos opacó a todos el día de hoy. Y bueno, a la productora le vale gorro porque ella con esa imagen,
7: es
4: esa presencia, ese talento y esa espiritualidad que además también tiene, todos le salimos volando. David, muchísimas gracias, cuídense mucho y nos vemos mañana aquí en este su programa
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0: hemos llegado al final de su programa. 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
1: 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Una vuelta al mundo.
2: Tokio, Japón. Tokio representa la fusión más espectacular y armoniosa entre las tradiciones ancestrales del continente asiático y el futurismo tecnológico más avanzado. Esta colosal e hiperactiva metrópolis sorprende al mundo con su impecable organización, seguridad absoluta y un orden civil ejemplar que contrasta con su alta densidad demográfica. El paisaje urbano transita con gracia desde los pacíficos santuarios sintoístas rodeados de naturaleza hasta los distritos de Shibuya y Shinjuku, iluminados por gigantescas pantallas LED y habitados por las últimas tendencias de la moda urbana global. Su capacidad para adoptar la influencia occidental sin perder un ápice de su mística identidad oriental la convierte en una joya cosmopolita verdaderamente única.
1: Explorando la naturaleza.
3: El Amazonas es la selva tropical más grande del mundo y una pieza clave en la regulación del clima global. Extendiéndose por 9 países, alberga una biodiversidad inigualable, con miles de especies de plantas y animales aún por descubrir. Actúa como un gigantesco sumidero de carbono, absorbiendo toneladas de dióxido de carbono. Sin embargo, enfrenta amenazas críticas debido a la deforestación y la minería ilegal, poniendo en riesgo el equilibrio del planeta.
1: 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Territorio animal.
2: El pez dorado. Tener peces en casa aporta una sensación de tranquilidad inigualable. El pez dorado es la especie más popular gracias a su resistencia y brillantes colores. Observar su nado pausado en un acuario bien cuidado ayuda a reducir el estrés y embellece cualquier rincón.
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1: Tacos de lechuga con pavo. Utiliza hojas grandes y firmes de lechuga francesa como tortillas. Rellénalas con picadillo de pechuga de pavo, cocinado con tomate, cebolla y sazonado con especias. Un antojito mexicano completamente ligero y muy bajo en grasas.

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2: Muy buenas noches, bienvenidos a este su programa Estilo de Vida. Yo soy su amigo Gerardo Medina, me da muchísimo gusto que nos acompañen el día de hoy a través de esta su casa Grupo Fórmula, donde le damos poder a su voz. Y para acompañarme en este programa, la bellísima, maravillosa, sensacional y maquiavélica presencia.
3: Maquiavélica.
2: Es que Miriam es como malévola y Sofi es la bella durmiente.
3: Eso.
4: Yo me puedo decir como Miriam.
2: Ya te deseo hasta que te pinches el dedo, en pocas palabras, Bueno, la maravillosa, sensual, bella, carismática y temible presencia de Miriam Díaz.
4: Hola, ¿cómo están? Mm-hmm. ¿Ya ves cómo decía mi hija?
2: Sí.
4: Ay, mamá, yo prefiero, mamá, porque le decía, vamos a jugar algo de los cuentos, no sé qué, tú eres la princesa. No, mami, mejor la bruja, se divierten más. Qué chido, le va a tocar.
2: Por cierto, una señora en medida me hizo un comentario, te lo voy a hacer. Y de este otro lado, no, hombre, el galán del micrófono.
3: Ay, gracias, Jerry.
2: Uy, uy, uy. Pues yo creo que de todos los comentaristas que hay en esta empresa, tú eres el más guapo.
3: Ay, Jerrito, gracias. Te agradezco mucho.
2: O sea que de todos nos hacemos uno, ¿no?
4: Ya los fregaste a los demás.
2: Marco Antonio, sí.
3: Muchas gracias, Jerrito. Muy buenas noches. Gracias por estar con nosotros.
2: Es que tú eres deportista, sofisticado, haces deporte, charming, todo. A ver, dime algún periodista que esté más arreglado y más guapetón que tú. Sin hacer menos a nadie, ¿eh? Dime uno.
3: ¿De dónde? ¿De qué?

0: Impresa y ahorita.
1: De esta.
0: Pues sí, no.
1: No, no, no. No. López Dóriga es muy elegante, es un tipazo. Ay, sí, impresiona, hombre, te deja hasta sin respiración a veces, pero tú eres jovenazo. Bueno, también Juan Becerra es muy
0: sí, tiene mucha
1: muy galanón, es muy galán.
0: Sí, muy galán. Lo conozco a él de hace como de Juan, como hace como unos que será como 15 años atrás.
1: Yo. Sí, es un tipazo. Uh-huh. ¿Quién más? Es que yo casi no veo a los demás compañeros.
0: ¿No?
1: No.
0: Pues no, no.
1: Bueno, Chumebe no vamos a comprarlo, ¿verdad?
0: No.
1: Bueno, es muy divertido.
0: Pero sí, es divertido.
1: Pero no. Uh-huh. Entonces, pues el galán del micrófono.
0: Gracias, Gerardo, querido. Aquí contentos. Y gracias por estar con nosotros.
1: Oye, es que te iba a decir el comentario que hicieron en la Casa de los Famosos. Que hay, es que no conozco a nadie. No. Yo nomás porque pasé por la sala y Melanie la estaba viendo.
0: Mundo de influencers dentro de la Casa de los Famosos.
1: No, no, en donde pones la cocina, la sala y todo eso. Y estaba un chavo, te juro que no sé quién es. Ajá. Porque dice que tenía 24 años.
0: Ajá.
1: Y entonces estaba con Cynthia Clitbo. Ajá. Y Cynthia Clitbo le estaba platicando que tenía 58 años. Ajá. Y que estaba con un chavo de 30. Y y que era muy feliz con él y bla, bla, bla. Y dice yo, ¿cuántos años tienes? 58. Ah, yo estoy más madreado que tú. Digo, ¿cómo halago? La regó.
2: ¿Sí?
1: O sea, yo estoy más madreado que tú. O sea, no entendí el halago. O sea, como que no me quedó muy claro el halago. ¿Tú?
0: No, pues no, la verdad es que sí. Dejos de que ella se sienta bien con lo que está diciendo, pues no, realmente pues no tiene nada que ver.
2: Te ves bien joven y yo me siento
0: Exacto.
2: Mayor que tú, exacto. Pues no, le dices, tú más madreado que tú.
1: y luego,
2: qué lindo.
1: Luego, al que hicieron pedazos fue al árabe.
0: Ah, sí.
1: Porque en Arabia todo el mundo dijo que cómo era posible que se hubiera dejado entrevistar por un homosexual. Hablando de Wendy,
0: sí,
1: que son tremendamente tremendo. Radicales.
0: Sí, son muy radicales.
1: Lo bufaron hasta que se cansaron en las redes de allá. Sí. Y bueno, ahí te encargo con quién se está juntando dentro de la casa.
0: Exacto, también. Aparte, imagínate, para su cultura, para su gente, para.
1: Y luego me dice una amiga: pues si allá adentro está Hochilandia, dice.
0: Ay, esa amiga.
1: Ay, cómo me divierto con tanta babosada que dicen. Pero bueno, yo no pierdo mi tiempo viendo ese programa, ¿eh? La verdad, no me interesa con tantas cosas increíbles que puede hacer uno con su vida diariamente.
0: Uy, sí,
1: con todo lo creativo que puede ser, con tantas cosas que puedes emprender. Sentarte a ver cómo se rascan.
2: Ay, no.
1: ¿En
2: qué canal es eso?
1: En el canal 2.
2: Qué
1: horror. Lo que encuentren los que están ahí ingresados, como que no.
2: Qué horror que no tengan contenido bueno para pasar.
1: Y estar viendo.
2: Y a ver, que a la gente le guste ver eso, porque si pidieran contenido.
1: ¿De qué platican o qué hacen? Porque todavía en la academia, pues veías cómo se preparaban para cantar.
0: Así es, algo.
1: Pero aquí no se preparan para nada. Para nada.
0: Y los agarran por ser influencers, la mayoría.
1: Bueno, que uno tiene 18 millones de seguidores.
0: No, 18, no, 75 millones.
1: ¿Quién es?
0: Es un chavo de origen uruguayo.
1: ¿Y dónde tiene los 75 millones de seguidores?
0: YouTube, imagínate lo que gana.
1: ¿Pero qué publica?
0: Pues publica, él empezó como conceptos para niños, chavos.
1: Ahí le estamos regando, Marco.
2: Oye, ¿desde cuándo ya habíamos
0: ¿Desde cuándo habíamos dicho eso?
1: Mañana nos disfrazamos de botargas, güey. Pues,
0: ¿te acuerdas?
1: Sí, yo iba a hacer un programa con botargas, se lo dije a Miriam.
0: Pero no ahorita, hace como 15 años.
1: Hace como 15 años iba a hacer yo un programa con botargas, porque yo digo, tienen muy mal atendido al mercado infantil.
2: Sí, tienen.
1: Y el mercado infantil es potencialmente potre y millonario.
2: Sí.
0: Pues hablaron, más o menos estaban diciendo que este cuate, pues por las redes sociales, por la cantidad de que tiene 75 millones de seguidores.
2: ¡Qué bruto!
0: En YouTube, que es muchísimo. Luisito Comunica tiene que es mexicano, tiene 45 millones.
1: Pero te voy a decir algo que dijeron en España y que es bien cierto. Porque estábamos platicando con gente que ahí en la Universidad Complutense de Madrid. Y entonces me decía una persona, me dice, ¿cuántos seguidores tienes tú? Le digo, 1.5 millones. Y digo, no, todos tienen 1.5 millones de seguidores, pero tampoco me siento tan humillado. Entonces me dice, pero tener 1.5 millones de seguidores no es tener ni 1.5 millones de clientes, ni 1.5 millones de respuestas, ¿eh? O sea, te hacen volumen, pero no te dan ni credibilidad ni contenido.
0: No. O sea, lo que están comentando, que incluso para hacer Televisa, Canal 2, Prime Time, domingo, a esa hora, la Casa de los Famosos, inversión millonaria, 3,900,000 personas vieron ese programa en domingo a esa hora, no es mucho.
1: Es que ¿quién quiere ver?
0: Con esta cantidad de seguidores. Ah, bueno.
1: Yo quisiera saber.
2: No, hombre, es un rating muy chido.
1: ¿Qué te aporta? Porque si a mí me pones un canal de Netflix que acabes de estrenar una muy buena serie, una muy buena película, pues que ando yo intentándome ver canal 2.
2: Es que yo, ¿sabes? Yo creo que están apostando a un público que los ve, que no es el público que ve televisión. El público que ve televisión ya es gente más grande, o los chavitos que ya no ven, los papás no los dejan ver tanta tele. Pero los chavos pues están todo el día metidos
1: en el teléfono, en el Instagram, en el TikTok, y no solamente metidos viéndolo, metidos produciendo.
2: Exacto.
1: Generando contenidos. Ya es distinta la dinámica de comunicación. Totalmente. Tenemos que aceptarlo. Por ejemplo, la gente que nos escucha en radio son personas de mi generación. Díganme, ¿qué joven nos oye en radio? Nadie.
2: No.
1: Nadie nos oye en radio.
0: Si esto es este nicho, como dices, es de las personas que ya son otra generación y que tienen distintas necesidades de otra cosa. No lo que están viendo. Tú crees muchas de esas personas van a ponerse a ver La Casa de los Famosos, y si no conocen a nadie.
1: No, menos. No, además los contenidos les son ofensivos.
0: Para eso, después te digo.
1: Los contenidos les son ofensivos.
0: Y esas personas hoy en día valoran mucho más cosas como la salud, de ver una buena película, ir a una buena obra de teatro, escuchar buena música, porque aparte siguen diciendo lo de antes estaba mejor hecho que lo de ahora. Porque había propuesta musical, porque eran poemas, porque eran cositas que hablaban más hacia el amor, hacia el romanticismo, la ilusión, y hoy en día pues son muchos de los temas, no todos, pues que recaen en la vulgaridad, en la falta de respeto, en pues incluso al sobajar de cierta manera incluso a la mujer. Algunos temas musicales son así como, ya sabes, ¿no? Entonces pues, ¿qué voy a escuchar yo eso, no?
1: Sí, la verdad es que sí está muy mal. Pero en fin,
2: yo hace años que no veo fiesta. Ni pensar que estuve.
1: Yo lo único
2: años
1: que veo en la noche,
2: 40 años
1: ahí, y que me espero a que pase, es el noticiero de Enrique Acevedo.
0: Ah, sí, que es muy bueno.
1: Que es compañero aquí de nosotros y que es muy linda persona. Y porque a mí ya ni hechos me llama la atención. Como que se avientan muy feo, ¿no? Y fue, el noticiero sí es necesario verlo todos los días para informarte cómo va el acabo.
0: Pues fíjate que lo que estaba viendo, yo Jerry, por ejemplo, mañana, lo que yo estoy viendo de hechos hoy en día, que sí se ha transformado, pues hablan de un México realista. Un México de lo que realmente está pasando, sí, todos los días. Y son noticias. O sea, ya no te están maquillando con la línea que tienen que dar, además, no. Ya te dicen las cosas como son. Mira, hubo una persona que desapareció acá, pues.
1: Es que todos los días te pasan eso en todos lados. Y acabas bien deprimido.
0: Bueno, eso sí.
2: Que cambias el nombre a las cosas.
1: Al lugar. Pero bueno, vamos a un pequeño corte y regresamos volando con ustedes en su programa
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7: Toronto, Canadá.
3: Toronto es ampliamente reconocida por la Organización de las Naciones Unidas como la ciudad más multicultural del planeta, un verdadero ejemplo de inclusión social. Más de la mitad de sus habitantes nacieron fuera de las fronteras de Canadá, aportando una riqueza lingüística y cultural que se celebra activamente en cada rincón urbano. La metrópolis está perfectamente organizada en barrios étnicos vibrantes, como Greektown, Little India y Chinatown, donde la diversidad se saborea en sus calles. Custodiada por la famosa Torre CN, Toronto es el motor económico, financiero y mediático del país, además de ser un centro cultural de primer nivel gracias a sus festivales de cine y arte internacionales. Su ambiente pacífico, seguro y tolerante demuestran al mundo que la diversidad es la mayor fortaleza para el desarrollo.
6: Explorando la naturaleza.
7: Parque Nacional Redwood, Estados Unidos. Situado en la costa de California, este bosque es el hogar de los seres vivos más altos del planeta, las secuoyas rojas. Estos gigantes pueden superar los 100 metros de altura y vivir durante siglos. El ecosistema costero, envuelto frecuentemente en niebla, proporciona la humedad necesaria para su crecimiento monumental. Caminar entre estos árboles centenarios ofrece una perspectiva única sobre la majestuosidad y la resistencia de la naturaleza frente al tiempo.
6: Cuida lo que comes.
3: Piña para la digestión. La piña es una fruta tropical excelente para las épocas de calor extremo. Contiene bromelina, una enzima que facilita la digestión, algo fundamental cuando el calor ralentiza nuestro metabolismo. Gracias a su gran porcentaje de agua y potasio, ayuda a prevenir la retención de líquidos. Disfrutarla fría ayuda a bajar la temperatura interna del cuerpo de manera rápida y efectiva.
6: Caminando por México.
7: Tequila, Jalisco. Rodeado de inmensos campos de agave azul, este destino es la cuna de la bebida nacional. El paisaje agavero, patrimonio de la humanidad, invita a recorrer destileras históricas. Es un lugar donde el sabor y la tradición mexicana se celebran.
6: Territorio animal.
7: La anaconda verde, la serpiente más pesada del planeta, habita en los ríos y pantanos de la selva sudamericana. Es una cazadora que acecha pacientemente bajo el agua, sorprendiendo a sus presas con una fuerza física descomunal y una agilidad asombrosa.
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1: Y ya estamos nuevamente con ustedes en este programa
2: Estilo de Vida.
1: Y bueno, vamos a hablar de la porfiria.
2: Porfiria.
1: Que no es lo mismo que la perfidia.
2: No, ni que porfiria.
1: ¿Cuál porfiria?
2: Pues una señora que se llama.
1: Ah.
2: No, pero porfiria.
1: Decíamos nosotros que la porfiria, que es una enfermedad muy rara, una enfermedad muy poco frecuente y que sí afecta a varias personas. Se refiere a un grupo de trastornos poco frecuentes que se originan por una acumulación en el cuerpo de unas sustancias químicas naturales, o sea, llamadas porfirinas.
2: ¿Porfirinas?
1: Las porfirinas son necesarias para producir una fracción de la hemoglobina, del hemo. Una parte de la hemoglobina que es indispensable para transportar el hierro, el oxígeno.
2: Uh-huh.
1: La hemoglobina es una proteína en los glóbulos rojos y transporte el oxígeno a los órganos y los tejidos. Se necesitan ocho enzimas para convertir las porfirinas en hemoglobina, en hemo. Ocho enzimas se necesitan para convertir la porfirina en hemo. Si no hay enzimas suficientes, si no podemos producir esa cantidad suficiente de enzimas, las porfirinas se acumulan en el organismo. Y un alto nivel de porfirinas puede causar grandes problemas, principalmente en el sistema nervioso y la piel.
2: Y la piel.
1: Existen dos tipos generales de porfirina. La porfirina aguda,
2: que es la de los nervios,
1: que es la que se acumula y aparece pronto y afecta principalmente el sistema nervioso. Entonces aquí podemos hablar de una porfiria, ya como enfermedad, de una porfiria aguda, ya no hablamos de la porfirina, sino ya del trastorno como tal, de la porfiria. Y es una porfiria aguda. Y luego podemos hablar de una porfiria cutánea, que afecta principalmente la piel. Algunos tipos de porfiria afectan tanto el sistema nervioso como la piel. Entonces, fíjate, unos por un lado afectan el sistema nervioso, el cerebro, como era el caso de nuestra amiga, que en 10 años nunca se enteró cómo se llamaba su marido.
2: Con razón se fue el
1: marido. Y lo amaba.
2: Siempre le decía diferente.
1: Y lo amaba, ¿eh? Y otra afecta a la piel. Y los síntomas de la porfiria varían según el tipo y la gravedad. La porfiria suele ser hereditaria. Pero ella no la heredó. Ella la desarrolló, nada más. Ni su mamá, ni su hermana, ni nadie. Porque su hermana era gimnasta olímpica. No tenía problemas.
2: O luego ni nos enteramos de las cosas que tenían los abuelos y los bisabuelos.
1: Entonces, uno o ambos progenitores transmiten el gen anormal a su hijo. O a lo mejor sí tenían el gen,
2: que no lo
1: pero no lo desarrollaron. Ahora, si bien la porfiria no se puede curar,
2: qué gacho,
1: los medicamentos y ciertos cambios en el estilo de vida pueden ayudar a controlarla. El tratamiento de los síntomas depende del tipo de porfiria que tengas. Ahora, ¿cuáles son los síntomas? Los síntomas pueden variar mucho según el tipo de porfiria y su gravedad. Los síntomas pueden variar entre las personas con la afección. Algunas personas con cambios genéticos que causan la porfiria nunca tienen ningún síntoma. Que es lo que decíamos, a lo mejor los papás nunca desarrollaron un síntoma, pero la desarrolló el hijo.
2: O como dices que es tan rara, ¿qué tal que a lo mejor el abuelito o la abuelita la tenían y pues, ni supieron qué era?
1: Ni cuenta se dieron. Exacto. Porque además estamos hablando de que pues mi amiga es más grande que yo. Entonces su mamá debe de ser más grande que mi mamá, o a lo mejor de la edad de mi mamá. Uh-huh. Entonces su abuela, pues actualmente debería de tener 120 años,
2: ¿no? Exacto.
1: Pero la gente en aquel entonces tenía una expectativa de vida de entre 37 y 47 años de edad.
2: Así es, así, además, sí es cierto.
1: Entonces, en una etapa de vida tan corta, sí, pues muchas veces no se dan cuenta de muchas cosas. Porque lo que yo decía hoy en la plática que tuve en una de las reuniones, mucha gente tenía una expectativa de vida muy corta y no se daba cuenta. ¿Cuántas niñas no decían, yo saqué adelante a mis hermanos porque mi mamá murió?
2: Sí.
1: O yo fui huérfana de padre muy joven. O mi mamá tuvo que trabajar mucho porque mi papá murió a los 40 años. O nosotros nos tuvimos que ir con unos tíos porque mi mamá murió a los 45 años. Era muy común que la gente no llegara arriba de los 50 años.
2: Así es, entonces pues para que se presentaran los problemas hereditarios ya de más tiempo, pues no alcanzaba la edad, ¿no?
1: Sí, ya después por ahí del año de 1960, la expectativa de vida pasó de 47 a 57 años. Pero de cualquier manera mucha gente moría antes de los 60.
2: Sí, cierto.
1: Y luego, para el año de 1980, la expectativa de vida subió a los 67 años de edad. Por eso a la gente la jubilaban a los 65. Tú jubilarlos a los 65, al fin y al cabo se nos mueren bien pronto, ¿no? Que cobren pensión 5 o 6 años.
2: Ándale.
1: Porque no esperabas que pasaran de los 71 años. Si tú en el año de 1980, cuando yo tenía 18 años, le hubieras dicho a alguien, lo normal es que te mueras después de los 90, lo primero que te iban a contar, ay no, qué flojera, ¿quién va a llegar a esa edad?
2: Claro.
1: ¿Te acuerdas?
2: Sí.
1: No, hombre, estás loco.
2: ¿Cómo le vas a hacer?
1: Si la gente se muere a los 70, 80.
2: Para mantenerte, ¿no?
1: Vas a ser una momia. Te decían, porque además la gente envejecía muy cañón.
2: Sí, se hacían como pasita.
1: No, además, parecían verdolagas como se desarrollaban. Crecían tremendo. O sea, yo les puedo decir, Elsa Aguirre, una vez platicando eso, Elsa Aguirre hizo ahí en el Rancho Grande con Jorge Negrete cuando tenía 16 años.
2: Sabitita.
1: Y Elsa Aguirre parecía grande. De 28 años.
2: Sí, qué va.
1: Se veía un mujeronón como de 25, 26, 28 años. A los 16.
2: Sí.
1: A los 16. Y tú veías, por ejemplo, a una María Félix a los 40 años. A los 40, ¿qué hora tú dices? Ahí está chamaca de 40. Bueno, María Félix hizo Doña Bárbara, que ya se comía al mundo, mataba a todos, un mujerón antote, grandote, o sea, a los 40.
2: Sí.
1: Y los galanes igual, del mismo modo, no eran tan grandes. Envejecían muy rápido, crecían muy rápido y morían muy rápido. Entonces, hoy en día la expectativa de vida es de 90 años. Pero la expectativa de vida, yo conozco mucha gente que tiene más de 90 años. Mi papá tiene 94 y está extraordinario. Mi mamá tiene 90 y va para los 100. Dile a una persona, cuando éramos chicos, cuando lo normal era que se murieran a los 80 años, que era mucha edad, pues ahora que cumpla los 100, hasta se reían. Mi papá lo dice, ahora que cumpla 100 años me hacen un pachangón. Pero mi papá está todavía como para bailar todo lo que tenga que bailar a los 100 años.
2: O sea,
1: años.
2: Que voy ahorrando para el pachangón, Chuli.
1: Sí, o sea, lo voy a hacer maravilloso. Porque maneja su auto, sale de viaje, carga sus maletas, va al súper, se mete al mercado, no necesita de nadie, no tiene bastón, no utiliza lentes. O sea, y para el año 2050 nuestra expectativa de vida va a ser de 125 años.
2: O sea que hay que trabajarle bastante para ahorrar, ¿eh?
1: O sea, esto quiere decir que para el 2050, que es dentro de 24 años...
2: ¿Van a durar más?
1: Yo voy a tener 88, 89 años. Quiere decir que voy a tener todavía una expectativa de vida de 36 años, de 32 años. Todavía me cuelgan 36 años.
2: Todavía te cuelgan.
1: De vida, en expectativa.
2: Sí, te cuelgan en expectativa, claro.
1: O sea, te faltan 36 años. Entonces, si hablamos de eso, tienes que cuidar mucho tu calidad. Lo que decíamos al principio, ¿quién te va a cuidar cuando seas grande?
2: Sí, por eso hay que estar, tratar de estar lo mejor posible.
1: Tú piensas que tus hijos, sí, tus hijos van a querer estar contigo. Pero tú, por ejemplo, que tienes a la hija hasta Italia,
2: sí, no,
1: ¿qué vas a hacer? Y tú no te vas a ir a vivir a Italia.
2: Por supuesto que no, ni a Londres tampoco.
1: Entonces, cada quien hace su vida donde mejor decide plantearla.
2: Y sabes que además, actualmente en muchos países, y también aquí ya empezó hace tiempo, ya se ponen las residencias para personas mayores.
1: Pero para quienes tienen para pagarlas.
2: Sí, así es.
1: Pero vamos a un pequeño corte y estamos volando con ustedes aquí en su programa
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9: Enzimas digestivas. El sistema digestivo produce enzimas digestivas de forma natural para ayudar a transformar los alimentos en sustancias que el propio cuerpo pueda absorber y utilizar nutrientes como los carbohidratos, las proteínas, las grasas, las vitaminas y los minerales de los alimentos. Las enzimas digestivas son generadas en su mayoría por el páncreas, en pequeñas cantidades desde el intestino y la saliva, en específico para ayudar a descomponer los hidratos de carbono, las grasas y las proteínas de los alimentos, de modo que nuestro cuerpo pueda absorber los nutrientes a través de la barrera intestinal y llegar al torrente sanguíneo para que lleguen al órgano que los necesite. ¿Te sientes cansado, estresado o con calambres? Tal vez te falta magnesio. Este mineral esencial ayuda a relajar los músculos, mejorar el sueño y regular el sistema nervioso. Además, apoya la salud del corazón y reduce la fatiga. Inclúyelo en tu rutina y dale un respiro a tu cuerpo. Recuerda, magnesio, el mineral del equilibrio. ¿Sabías que practicar gratitud diariamente reduce el estrés y mejora tu bienestar emocional? Vamos a una breve pausa y regresamos a su programa Estilo de Vida.
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12: Dubái, Emiratos Árabes Unidos. Dubái ha emergido en pocas décadas desde el desierto para convertirse en una de las ciudades más hiperconectadas, lujosas y cosmopolitas del siglo XXI. Más del 80% de su población es de origen extranjero. La ciudad es famosa mundialmente por su arquitectura audaz que desafía los límites humanos, albergando el Burj Khalifa, el edificio más alto de la Tierra, e islas artificiales visibles desde el espacio exterior. Dubái funciona como un nexo comercial estratégico entre Europa, Asia y África, atrayendo inversiones, turismo de gran lujo y mentes brillantes orientadas a la innovación tecnológica. Es un oasis de modernidad donde la tradición árabe se enlaza con la ambición futurista más espectacular del planeta.
13: Explorando la naturaleza.
14: Playa bioluminiscente de Badú, Maldivas. Esta playa ofrece uno de los espectáculos naturales nocturnos más hermosos del mundo, conocido popularmente como el Mar de Estrellas. Al caer la noche, las olas que rompen en la orilla brillan con una intensa luz azul neón. Este fenómeno es causado por el fitoplancton marino que habita en estas aguas, el cual emite luz propia como un mecanismo de defensa cuando es agitado por el movimiento del mar. Caminar por la costa dejando huellas luminosas es una experiencia surrealista, exótica y completamente mágica.
15: Territorio animal.
16: El hurón. Los hurones son mascotas extremadamente energéticas y juguetonas. Tienen un cuerpo flexible que les permite explorar cada escondite de la casa. Son muy sociables y crean vínculos muy fuertes con sus dueños, aunque requieren una supervisión constante debido a su naturaleza traviesa y curiosa.
17: Caminando por México.
18: Peña de Bernal, Querétaro. Hogar del tercer monolito más grande del mundo, este pueblo ofrece una energía mística que atrae a escaladores y buscadores de paz. Sus calles coloridas y deliciosas gorditas de maíz quebrado son el complemento perfecto para una vida llena de tranquilidad.
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1: Y ya estamos nuevamente con ustedes en este programa
2: Estilo de Vida.
1: Y es lo que les decía. Como decíamos en la primera, ¿quién te va a cuidar cuando seas grande? Es una pregunta interesante. ¿Tus hijos? No. Tienen sus propios proyectos de vida. Tienen que hacer sus cosas. Van a vivir en distintas localidades porque cada día somos más nómadas.
2: Sí.
1: ¿Tu pareja? Si tienes pareja, y si no están igual de fregados los dos. No vas a necesitar que te cuiden, sino cuidarse ambos o que les lleven a alguien, ¿no?
0: ¿Hace cuántos años aventaste una frase, Jerry, que sí, que es tan realista, que una madre puede cuidar a 9 hijos y 9 hijos no pueden cuidar a una madre? Porque, ah, no, hoy te toca a ti. No, fíjate que yo no tengo. Yo es que tengo que salir a trabajar, ¿cierto o no, Jerry?
1: Fíjate que hay algo que a mí no me parece. Ajá. Y cada quien es libre de pensar lo que quiera y cada quien es libre de ser el mal hijo que desee ser.
0: Exacto.
1: Lo digo así, textual. No me molesta ofender a nadie. Porque no creo que esté diciendo algo fuera de la realidad. Mucha gente dice, tienes que cuidarte para tu vejez porque es tu obligación mantenerte y tener los recursos necesarios. Yo no puedo entender que alguien que toda su vida se mató como burro para que tuvieran el sustento en la mesa a sus hijos y que por lo mismo no le dio tiempo de ahorrar para sí, tenga parte en la etapa menos productiva de su vida la obligación de seguir sacando adelante todas sus necesidades.
0: Es cierto.
1: O sea, no las logré cubrir, no por irresponsable, sino para que a ti no te faltara nada. Salvo que criemos alacranes.
0: Y te sacarán los ojos casi casi.
1: No, esos son los cuervos, güey.
0: Pero también te
1: sacan. O sea,
2: esos te pueden picar.
1: Salvo que criemos alacranes, que entiendan que, pues, los alacranes se comen a su propia madre. Entonces, no es el caso. Y la gente no puede decir, pues, yo te puedo ayudar con la limosna que de lo que me sobre te alcance.
0: Pues tú presenciaste esa escena horrible de que era el de la mamá. Que...
1: Sí, pero no es ese caso, Marco. Pues, es que así, no sé el caso cargo. Es que si tú estás viendo que tu mamá se está muriendo de hambre, no puedes llegar a decirle, cuando pueda te traigo un bolillo.
0: Así pasa. No, así pasa con muchas personas. Sí. Y hasta los sacan de las casas ya. Dame tu casa.
1: Pero hay que hay muchas que ni la casa tienen, Marco.
0: No, ni siquiera.
1: O sea, muchas no tienen ni casa ni que le saquen. Por lo menos, por lo mismo, se vuelven menos atractivas todavía.
0: Todavía menos, sí, es cierto.
1: Para ser víctimas de nada.
2: Las ven como carga en vez de como la persona que te ayudó.
0: Exactamente. Esa es la cuestión, Yerrito. Y entonces lo que tú dices, bueno, ¿qué es lo que está pasando, no?
1: Entonces, no, ¿qué pasa lo de siempre, Marco? Que somos malas personas.
0: Sí, como seres humanos somos
1: malas personas.
0: Muy cruel.
1: Sí. Entonces, lo idóneo es que no te vuelvas una carga para nadie.
0: Es lo idóneo, sí, claro.
1: Pero lo idóneo también es que nadie sea una carga para ti.
0: También.
2: Es que tú, yo creo que tienes una responsabilidad en familia, en que es un equipo.
1: Sí, pero hay muchos que tienen 30, 35, 40 años y te siguen jodiendo la existencia.
2: Sí, sí.
1: Que todavía viven en tu casa, que no cooperan en nada.
2: Sí, claro.
1: Que prenden la tele, que te preguntan por qué cortaron el cable, que ocupan tu teléfono, no cooperan en nada. Tienen todas las luces prendidas, no pagan la luz, se bañan todos los días, no te dan un peso para el gas ni para el agua. Abren el refrigerador y no compran una manzana. ¿Quién tiene
2: usan
1: la culpa?
2: Tu coche y no le ponen gasolina.
1: ¿Quién tiene la culpa? Pues el que se deja saquear.
2: El que se deja, claro.
1: El que se deja saquear.
2: No, yo digo como padre, cuando ya eres padre y eres mayor, yo creo que hay una, como familia, los hijos también tienen que poner de su parte y cuidar a sus padres, porque además eso es hasta legal. No lo estoy inventando yo por moralista, ¿no?
0: Exacto.
2: Es legal, o sea, si un padre ve que no lo están apoyando y él lo necesita, pues sí puede obligarlos a que lo hagan.
0: De la autoridad,
2: ¿no?
0: Ya puede decir.
2: Ahora,
0: y además
2: por otro
0: abandono.
2: Lado, también un padre debe de alguna manera, si estamos a tiempo, si no, pues ya ni modo, ¿no? Pero nunca pensamos, y eso a mí me pasó y creo que a muchas amigas y de gente, cuando tienes 27, 30, 35 años que vas a andar pensando en la vejez.
1: Tienes que empezar a trabajar tu vejez desde ahorita.
2: Claro.
1: Tienes que empezar a trabajar tu vejez desde ahorita. Todo lo que hagas por ti, desde comer bien, hacer ejercicio. ¿Se estornuda?
2: No, se me fue horrible.
1: Desde comer bien,
2: claro,
1: hacer ejercicio.
2: Claro.
1: Cuidarte, suplementarte, cuidar tu paz. Pensar en ti no es egoísmo.
2: Claro que
1: es un acto de valentía y de dignidad.
2: Es quererte, cuidarte.
1: Es un acto de valentía y de dignidad.
2: Claro.
1: No puedes ir por la vida dando hasta los calzones para que el día de mañana te den una patada.
0: Así es cierto.
1: No.
0: No.
1: Ya tienes, ya te di las armas suficientes. Pues ya, búscale.
0: Y no es egoísmo, como dice ayer.
1: O sea, si los propios animalitos son abandonados en la manada porque tienen que aprender a cazar, porque un ser humano con todos los recursos y la inteligencia no lo puede hacer.
2: Claro.
1: Entonces hay personas que dependen gorronamente, arbitrariamente y abusivamente de personas ya mayores. Y cuando ya no les sirven, les estorban.
0: Les estorban, claro. Pues tuviste un video que se volvió a viral ahora recientemente en las redes sociales, que la hija saca a la mamá de la casa y le dice, bueno, pues que tú me la prometiste y tú, ¿para qué hablaste? Y la señora dice, sí, pero yo todavía estoy viva y necesito un techo. Dijo, no, tú comprometiste tu palabra y es mi casa porque tú me la sacas.
1: No, pero la señora que se deja de taruga, ¿eh?
0: Pues sí.
1: Porque voy y levanto una demanda en el Ministerio Público y la pongo en su lugar, ¿eh?
0: Y la chamaca joven, ¿eh? Porque
1: pero el problema es que
2: prometiste las promesas, no.
1: El problema es que mucha gente.
2: El juzgado no vale nada.
1: Se deja.
2: Sí, exacto.
1: Y pasan de ser padres a limosneros de amor.
0: Así es.
1: Y qué horrendo es andar limosneando que alguien te cuida.
2: Ay, sí. Por eso, como dices, si te cuidas, ya puedes tú pensar y puedes tener amigos y puedes estudiar.
1: Comienza a generar la vejez que quieres.
2: Claro.
1: A los 40, 50 años, comienza a pensar qué vejez quieres tener. Una persona fuerte, una persona independiente, una persona con músculo, con cuerpo, con masa muscular, claro, con buenos huesos.
0: ¿Qué es lo que estoy haciendo yo?
1: ¿Sí?
0: Yo ya estoy diseñando lo que va a ser mi vejez.
2: Claro.
0: Todo lo que esté en mis manos, yo lo voy a hacer. Lo que ya por orden suprema no, sea
2: y vivir
0: es distinto.
2: Lo más que puedas, claro, en un buen estado. Claro. Yo lo veía con mi mamá. Uh-huh. Mi mamá, una mujer independiente que pudo ahorrar, uh-huh, que pudo hacer ejercicio, comía bien, tururú. Pero pues a los 82 le dio cáncer.
0: Exacto, pero eso ya no dependía de ella. Ya,
2: ¿entiendes?
0: No, eso ya no vino.
2: Ya no dependía de ella.
0: Claro.
2: Pero todo ese tiempo,
0: ¿la pasó
2: hasta
0: bien?
2: Los 82 años, se iba a hacer ejercicio, se iba con, uh-huh, sus amigas a Chiapas, ya no, uh-huh, sé qué tantos lados se iban, dio clases de declamación, de todo, de lectura, le dio clases a
0: sí,
2: los
0: pero
2: niños.
0: Que dependa de
2: no,
0: ti,
2: exacto,
0: para no tener una mala calidad de vida, así, eso es totalmente distinto.
2: Y disfrutar lo que,
0: claro,
2: lo que tengas que disfrutar. Claro,
0: disfrútalo.
2: Disfrutarlo,
0: uh-huh,
2: bien.
0: La vida se va así.
1: Uh-huh. Fíjate que a mí me pasó cuando me dio la isquemia cerebral,
0: uh-huh,
1: que dije, y si quedó mal, y alguien me hizo un comentario, es que tienes que cuidarte, porque si quedas mal, ¿qué vamos a hacer todos los demás?
0: ¿Qué vamos?
1: Es una de las 20,850 cosas que me valen madres.
0: Uh-huh.
1: Te juro que lo que hagas tú con tu vida, no me importa.
2: Pues no, más bien nosotros tenemos que cuidarlo.
1: Pues en vez de que me diga, te vamos a ayudar, te vamos a apoyar,
2: claro,
1: ¿qué vamos a hacer?
0: Sí,
2: claro.
1: Me pareció un acto de cinismo desvergonzante.
0: Pues sí lo es, la verdad es que sí lo
1: y
0: es.
1: Dije, pues vayan buscándole porque yo no les pienso dejar nada.
0: Qué bueno, claro, que también dijiste.
1: Pues es que la verdad, Marco.
2: Sí.
0: Porque
2: si
0: la
2: no,
0: gente está esperanzada.
1: Si no criaste idiotas.
2: Sí, oye.
1: O sea, cada quien puede salir adelante y ser mejor versión que tú.
0: Claro.
1: Se supone que tienes que ser mejor versión que tus padres, que tus
2: por
1: tíos,
2: supuesto,
1: que tus abuelos.
0: Uh-huh.
1: Y esta es la generación con más conocimientos, con más tecnología,
0: claro,
1: con más recursos.
0: Tiene más cosas.
1: Y la peor pagada.
0: Uh-huh.
2: También eso es cierto.
1: Y la peor pagada.
2: Porque nuestros papás podían hacerse una casa. Ahorita nuestros hijos, para que puedan hacerse una casa, está cañón.
1: Mira, un obrero en el año de 1960,
0: uh-huh,
1: cuando no existía Infonavit, que era Indeco, un obrero en el año de 1960 tenía casa.
0: Sí.
1: Casa, no los huevos estos espantosos
0: no,
1: que te están dando ahorita.
0: Uh-huh.
1: Podía tener casa.
0: Uh-huh.
1: Tenía de 3 a 4 hijos y a todos les daba de comer.
0: Uh-huh.
1: A todos los vestía y a todos los calzaba.
2: Uh-huh. Así es.
0: Y escuela.
1: La señora tenía que estar en su casa atendiendo a la familia, no la mandaban a trabajar.
2: No, porque era, tú cuidabas a los hijos, su alimentación y todo el rollo, sus estudios.
1: Un obrero, y estoy hablando de un trabajador.
0: De los 60.
1: De los 60, que trabajaba en una fábrica. Que trabajaba como obrero, esa era la calificación.
2: Así
1: que tenía.
2: Es.
1: Había obreros, supervisores, capataces, etcétera.
0: Uh-huh.
1: Pero un obrero podía tener casa, mantener a su familia, una familia de 4 a 5 miembros,
2: sí,
1: y tener a su esposa cuidando a los demás.
2: Así uh-huh es.
1: Hoy en día, un profesionista tiene que compartir un cuarto,
0: uh-huh,
1: no tiene para comprar un auto,
2: tiene
1: y que
2: trabajar
1: se olvide
2: los
1: de comprar
2: dos,
1: una casa, y de la pensión ya ni hablamos.
0: Uh-huh.
1: Vámonos un pequeño corte y regresamos volando con ustedes aquí en su programa
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1: Quiero invitar a todos mis amigos de Nuevo Laredo a que me manden un mensaje. 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
22: Vamos a una breve pausa y regresamos a su programa Estilo de Vida.
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5: La letra J es la única que no aparece en la tabla periódica de los elementos químicos del mundo.
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5: Una nube promedio pesa aproximadamente 500 toneladas, aunque flota en el cielo gracias a su densidad y al viento.
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5: Los osos panda nacen ciegos, rosados y con un tamaño similar al de una barra de mantequilla común de cocina.
3: Información sorprendente.
5: Los escorpiones brillan bajo la luz ultravioleta debido a una proteína especial presente en su exoesqueleto que los hace visibles.
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5: Los elefantes son los únicos mamíferos terrestres que no pueden saltar. Esto debido a su enorme peso y su estructura ósea.
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5: La lengua de una ballena azul pesa lo mismo que un elefante adulto, siendo el músculo más grande del mundo.
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5: Los cocodrilos no pueden sacar la lengua porque está unida al paladar por una membrana rígida que se lo impide.
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23: El corazón del camarón está localizado en su cabeza, cerca de su sistema digestivo y otros órganos vitales muy importantes.
3: Lo que no sabías.
23: Un solo rayo contiene suficiente energía para tostar 100,000 rebanadas de pan en una fracción de segundo muy pequeña.
3: El apunte del día.
23: El corazón de una ballena azul es tan enorme que un ser humano podría nadar fácilmente por sus arterias principales.
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5: El agua de coco es considerada una bebida isotónica natural por excelencia. Contiene minerales clave como sodio, potasio y magnesio, que ayudan a reponer los nutrientes perdidos por el calor. Es más efectiva que muchas bebidas deportivas para hidratar profundamente el organismo. Beberla bien fría es una forma deliciosa de refrescarse y recuperar energía tras realizar actividades físicas.
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5: El Monte Everest es la montaña más alta del mundo, pero su cima estuvo bajo el océano hace millones de años.
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1: Y ya estamos nuevamente con ustedes en este programa
2: Estilo de Vida.
1: Bueno, estamos hablando de la porfiria, que mañana la vamos a volver a mencionar. Mañana sí la damos como tema sin interrupciones. Completo. Fíjense que los síntomas varían mucho según el tipo de porfiria y su gravedad. Uh-huh. Los síntomas pueden variar entre las personas con la afección, ¿no? Uh-huh. Y las porfirias agudas incluyen tipos de enfermedad que suelen causar síntomas del sistema nervioso. Decíamos que otros la piel, ¿no?
2: Sí.
1: Y bueno, algunos tipos también pueden afectar el organismo en otras formas y pueden persistir durante horas, días o semanas. La porfiria aguda intermitente es el tipo de porfiria aguda más común, la intermitente.
2: Bien, y se va.
1: La porfiria aguda intermitente puede durar horas o días.
2: Ándale.
1: O sea, en no permitir la oxigenación del cerebro, la conducción del hierro, etcétera, ¿no? El hecho de que sea intermitente significa que los síntomas pueden desaparecer y volver más adelante. A la aparición de los síntomas se les puede llamar ataques. Te dio un ataque de porfiria, ¿no? Y entre los síntomas de la porfiria aguda están dolor intenso en el abdomen, el pecho, las piernas y la espalda.
0: Ahí en la torre.
1: Porque como no lleva el oxígeno a los órganos,
2: todos los músculos se...
1: Sí, hay una apoxia. Entonces, un músculo sin oxígeno te duele horrendo.
2: Claro.
1: Unas piernas sin circulación te duelen horrendo. Extremidades sin oxígeno se te entumen y te duelen. Ahora, también hay problemas digestivos como estreñimiento, náusea, vómito.
2: Ay, por.
1: Dolores musculares, hormigueo, entumecimiento, debilidad o parálisis.
2: Órale.
1: También orina de color rojo o marrón. Por la eliminación de los hemos. Porque como no hay las 8 enzimas que ayudan a estructurar esta proteína,
2: sí,
1: se elimina a través de la orina. Cambios mentales como ansiedad, alucinación o confusión mental. Sentir latidos cardíacos rápidos o irregulares llamados palpitaciones. Problemas respiratorios, presión arterial alta y convulsiones. Ahora, la porfiria cutánea es la que tiene en la piel. Hablábamos de la que tiene el sistema nervioso. Sí. Todos estos síntomas son del sistema nervioso. La cutánea, algunos tipos de porfirias cutáneas causan síntomas en la piel como resultado de la sensibilidad a la luz solar. Por eso decía nuestra amiga que era la enfermedad de los vampiros. Porque te hace daño la luz del sol. Pero esto no suele afectar el sistema nervioso. A ella le afectó el sistema nervioso. O te afecta la piel o el sistema nervioso. Bueno, hay algunas porfirias que afectan los dos. Pero el hecho de que el sol te dañe la piel no quiere decir que te dañe el sistema nervioso. La porfiria cutánea tarda y es el tipo más común de todas las porfirias. La exposición al sol puede causarte sensibilidad al sol y a veces a la luz artificial, hasta prender un foco.
2: O sea, oscuritas.
1: Lo que causa dolor ardiente de la piel. Por eso te digo que se le llama la enfermedad de los vampiros. Hay esas películas donde llega el sol y se comienzan a quemar. Igualito.
2: Se necesitan guardar rápido.
1: Hinchazón y enrojecimiento repentinos y dolorosos en la piel. Ampollas en la piel expuesta, normalmente en las manos, los brazos y la cara. Se te llena de ampollas, sí, todo el cuerpo. Sí. Piel fina y frágil con cambios en el color de la piel. Picazón. Demasiado crecimiento de vello en las zonas afectadas. Y orina de color rojo marrón. Y hay algo que se llama protoporfiria. La protoporfiria eritropoyética. De ahí hay incluso una inyección, se llama eritroproyectina, que se les da a los enfermos de cáncer, a los que están en diálisis, ¿no? Bueno, pues la protoporfiria eritropoyectica es un tipo común dentro de las porfirias cutáneas. Y es el tipo más común de porfiria infantil.
2: Ay, chiquitines.
1: Es la que les da a los niños. La exposición al sol o a la luz artificial rápidamente genera quemazón, irritación e hinchazón doloroso de la piel. También aparecen pequeñas protuberancias y ampollas. La exposición reiterada puede causar que la piel se vuelva gruesa y curtida y se formen cicatrices. Entonces, muchos síntomas de la porfiria son iguales a las de otras afecciones cutáneas. Por ejemplo, el pemphigo vulgaris.
2: ¿Qué
1: le dio a Mauricio Herrera?
2: Ah, sí.
1: Esto puede dificultar saber si estás en medio de un ataque de porfiria. El pénfigo se puede confundir con porfiria. Si tienes síntomas relacionados con la porfiria, pues busquen atención médica, ¿eh? No tienen que andar buscando qué cremita y ungüento se pone, ¿no? Entonces, todos los tipos de porfiria implican un problema de producción de hemo. El hemo es un componente de la hemoglobina. La hemoglobina es la proteína de los glóbulos rojos que transporta el oxígeno desde los pulmones hacia todas las demás partes del cuerpo. El hemo también ayuda a eliminar los fármacos y las hormonas del cuerpo.
2: Importantísimo.
1: Es donde se transportan las toxinas. El hemo se produce en la médula ósea y en el hígado. Y 8 enzimas participan en este proceso de convertir las porfirinas en hemo. Las porfirinas se acumulan si no hay suficientes enzimas y si estas cambian de algún modo. El tipo de porfirina depende de las enzimas afectadas.
2: ¿Y es cualquier tipo de enzima?
1: No, son 8 específicas para producir la porfirina. 8 enzimas específicas. En la exposición cutánea, las porfirinas se acumulan en la piel. Cuando las personas se exponen a la luz del sol, se manifiestan los síntomas. En la porfirina aguda, la acumulación afecta el sistema nervioso, lo que causa los síntomas. Ahora, hay formas genéticas. La mayoría de los tipos de porfiria los causa un gen alterado que se hereda del padre o la madre o de ambos. Y la porfiria puede aparecer si heredas lo siguiente: un gen alterado del padre o la madre. Esto se llama patrón autosómico dominante. Y genes alterados del padre y de la madre. patrón autosómico recesivo. Repito, un gen alterado del padre o la madre es un patrón autosómico dominante. Un gen.
2: Sí.
1: Cuando son genes, varios genes alterados, es un patrón autosómico recesivo. Y el hecho de haber heredado un gen o genes puede causar porfiria y no implica que vas a tener los síntomas. Algunos los desarrollan, otros no. Puede que nunca tenga síntomas. Ese es el caso de la mayoría de los portadores de genes alterados.
2: Pero tú lo tienes y se lo puedes transmitir después a tus...
1: Ahora, la porfiria cutánea tardía suele transmitirse en la familia. Y en la porfiria cutánea tardía hay ciertos factores desencadenantes que acumulan a las porfirinas. Estos son, por ejemplo, demasiado hierro en el cuerpo, a menudo por una afección llamada hemocromatosis. La hemocromatosis es un exceso excesivo de hierro. Por eso no es bueno andarse inyectando tanto hierro. Uh-huh. Cuando dicen tienes anemia, es claro, con mucho cuidado. Claro. Y muchas veces te quitan cuando tienes este proceso las verduras de hojas muy verdes.
2: Así es.
1: Esto es por un cambio en los genes. Infecciones virales como el VIH o la hepatitis C, que a mí me dio hepatitis C, ¿no? Consumo excesivo de alcohol. Fumar. Cambios hormonales durante el periodo menstrual. Entonces, todo esto le pasa a alguien.
2: Sí.
1: Tú fumabas mucho, tú tomabas mucho, a mí me dio hepatitis C, tú tuviste cambios hormonales. Entonces, todo mundo está expuesto a que te pueda afectar el hemo.
2: Sí.
1: Ahora, además de los factores de riesgo genéticos, los factores ambientales pueden desencadenar síntomas de la porfiria. Cuando te expones a los desencadenantes de la demanda de la producción de hemoglobina del cuerpo, entonces esta aumenta. Uh-huh. ¿Cuándo? Por ejemplo, cuando fumas. ¿Por qué cuando fumas? Porque cuando fumas hay una reducción importante del oxígeno en tu organismo.
2: Y entonces el cuerpo produce más hierro para...
1: Más glóbulos rojos.
2: Más glóbulos rojos.
1: Y por consiguiente más hemoglobina.
2: Exacto.
1: Para poder transportar más oxígeno, el mismo que tú te estás quitando.
2: Por eso no puedes engañar al doctor de que es cierto que ya no fumas, porque se sigue viendo.
1: Y esto rebasa la enzima necesaria para poner en marcha un proceso que provoca una acumulación de porfirinas. Y bueno, algunos ejemplos de estos factores desencadenantes son la exposición a la luz solar, determinados medicamentos, por ejemplo, las píldoras anticonceptivas, los sedantes, los barbitúricos, drogas recreativas, que para mí ninguna droguita es recreativa, no. Dieta o ayuno, por un ayuno muy fuerte, fumar, estrés físico, infecciones, enfermedades, cirugías, estrés emocional, consumo de alcohol y cambios hormonales. Bueno, pues sí nos dio tiempo de explicar casi todo. Uh-huh. Qué bueno que nos acompañaron el día de hoy. Espero que les haya gustado mucho este programa. Nos vemos el viernes en Tonalá 188 en la Colonia Roma para las consultas gratuitas de 10 de la mañana a 4 de la tarde. Cuídense mucho. Miri, muchísimas gracias.
2: Un beso para todos.
1: Tu maquiavélica compañía fue maravillosa el día
2: exacto,
1: de hoy.
2: Exacto, te di vitaminas para empezar.
1: Marquito.
0: Jerry, tu verdadero placer.
1: Tu belleza nos opacó a todos el día de hoy. Y bueno, a la productora le vale gorro porque ella con esa imagen, es esa presencia, ese talento y esa espiritualidad que además también tiene, todos le salimos volando.
2: Así es.
0: Eso.
1: David, muchísimas gracias, cuídense mucho y nos vemos mañana aquí en este su programa.
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1: Quiero invitar a todos mis amigos de Nuevo Laredo a que me manden un mensaje. 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

0: financiero y mediático del país, además de ser un centro cultural de primer nivel gracias a sus festivales de cine y arte internacionales. Su ambiente pacífico, seguro y tolerante demuestran al mundo que la diversidad es la mayor fortaleza para el desarrollo.
1: Explorando la naturaleza. Considerada el segundo pulmón del mundo, la selva del Congo es la segunda selva tropical más grande tras el Amazonas. Se extiende por 6 países africanos y es famosa por ser el hogar de gorilas de montaña y los chimpancés. Sus densos bosques son esenciales para la lluvia regional y el sustento de millones de personas. La conservación de este ecosistema es prioritaria para proteger especies endémicas y mantener la biodiversidad. 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Cuida lo que comes.
0: El yogur natural es una opción nutritiva y refrescante para los días soleados. Al ser un alimento con alto contenido de agua y proteínas, ayuda a mantener el cuerpo saciado e hidratado. Sus probióticos cuidan la salud intestinal, que puede verse afectada por los cambios de temperatura. Combinarlo con frutas acuosas potencia sus beneficios hidratantes, creando una merienda perfecta.
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2: Las uñas de las manos crecen 4 veces más rápido que las uñas de los pies en el cuerpo humano.
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0: 5:30 tiempo del centro de México. Gracias por estar con nosotros esta mañana de lunes. Lunes 3 de agosto de 2026, a nombre del equipo que hace posible este espacio informativo, Adriana Romero, Claudia Arellano, Rogelio Miguel, Álvaro López y Ricardo Díaz, les saluda Juan Manuel de Anda. Estamos transmitiendo en vivo a través del 103.3 de FM, el 970 de amplitud modulada y en todas las plataformas de Grupo Fórmula, en streaming a través de YouTube, en el canal de Grupo Fórmula Oficial. Les recuerdo mis redes sociales con mucho gusto. Usted me puede seguir a través de X como ahí estoy como arroba Juan M. de Anda, en Facebook Juan Manuel de Anda y en Instagram como Juan Manuel de Anda G. Tenemos información importante que se ha generado en las últimas horas y que estaremos compartiendo con usted en la próxima hora y media. Bueno, pues la Universidad Nacional Autónoma de México informa que aplicará un examen de control presencial a más de 58,000 aspirantes a licenciatura. Esto luego de que una comisión técnica documentó posibles irregularidades durante el proceso de selección para el ciclo escolar 2026-2027. Esta evaluación será para quienes ya habían recibido un aviso de selección para ingresar a una licenciatura y también para quienes obtuvieron un puntaje igual o superior al mínimo que permitió ingresar en años anteriores a la misma carrera, plantel y modalidad. Al respecto habló Eduardo Bárzana, él es presidente de la Comisión Técnica de la UNAM.
1: Los comportamientos observados permitieron suponer que las irregularidades tuvieron orígenes multifactoriales y respondieron tanto a conductas individuales como a acciones concertadas, desde la distribución de soluciones de los reactivos hasta ofrecimientos para responder los exámenes completos mediante el empleo de recursos tecnológicos. Este examen de control es un mecanismo dentro del proceso de selección vigente que parte de los resultados obtenidos en el examen en línea para determinar a quienes se les aplica este medio de verificación. La convocatoria al examen de control no constituye un

0: una imputación de conducta irregular. Si bien del análisis estadístico identifica cambios sustanciales en la distribución general de aciertos, no permite por sí solo discernir conductas individuales irregulares ni determinar la forma en que fue obtenido cada resultado.
1: Y bueno, en este marco, el rector de la UNAM, Leonardo Lomelí, ofreció una disculpa pública a los aspirantes que obtuvieron su lugar de manera legítima y que ahora deberán presentar el examen de control presencial. Afirmó que esta medida busca corregir las ventajas indebidas detectadas en el proceso de admisión y garantizar condiciones de equidad para quienes se prepararon y compitieron de manera honesta.
2: No se trata de un nuevo examen, se trata de un examen de control, precisamente para garantizar que las personas aceptadas realizaron realmente un esfuerzo y no tuvieron una ayuda que los puso en ventaja con relación a las y los demás aspirantes. Ofrezco una disculpa a las aspirantes y a los aspirantes que, habiendo sido aceptados limpiamente, serán convocados a presentar el examen de control, pero es necesario para dar certeza y garantizar la equidad en el acceso. El hacer trampa es algo que no solamente daña a la institución, es algo que daña a la sociedad en su conjunto.
1: En tanto, aspirantes seleccionados a nivel licenciatura anunciaron una movilización contra el examen de control de la UNAM. La manifestación está programada para este lunes al mediodía en la explanada frente a Rectoría, allá en Ciudad Universitaria. Patricia Dávila, secretaria general de la UNAM, renunció al cargo en medio de la polémica por las irregularidades detectadas en el examen de admisión a licenciatura. En su lugar fue nombrado Javier de la Fuente Hernández, exdirector de la Facultad de Odontología. Fíjese, otro tema importante, Canal 11 informa que recuperó de manera pacífica el control de sus instalaciones, las cuales permanecían ocupadas desde el pasado 21 de mayo por integrantes de la comunidad del Instituto Politécnico Nacional, quienes exigían, entre otras cosas, un mayor presupuesto para sus actividades. Más tarde, estudiantes del Politécnico rechazaron que la recuperación de las instalaciones de la televisora haya sido pacífica y denunciaron un desalojo violento con empujones y ruptura de cadenas por parte de trabajadores. Habla María y es estudiante de Ciencias Biológicas.
3: El día de hoy ellos llegaron a tomar las instalaciones de la forma menos pacífica que encontraron. Como a las 6 de la tarde aproximadamente llegó personal de CFE y estuvieron checando. Al mismo tiempo llegaron estas personas de Canal 11, se identificaron la mayoría supuestamente como trabajadores, ninguno quiso mostrar su identificación oficial. Nos dijeron que eran personal de la SEP, de SEGOP y otras personas que no quisieron decirnos quiénes eran. La directora incluso nos mencionó que ella se hacía responsable de cualquier cosa que pudiera pasar con ellos porque no se identificaron como trabajadores. Mientras nosotros estábamos dialogando con ellos en la puerta principal, en la puerta del estacionamiento empezaron a romper las cadenas, las golpearon con vallas, incluso rompieron la reja.
1: Bueno, pues así las cosas con los estudiantes del Politécnico que mantenían tomadas las instalaciones de Canal 11. En otra información, bueno, pues este fin de semana la presidenta Claudia Sheinbaum tuvo una gira de trabajo por el estado de Oaxaca. Ahí llevó a cabo la supervisión de obras, presentó programas sociales y también dio inicio a nuevos proyectos de infraestructura. Israel Aldave, tú estuviste justo en esta gira con la primera mandataria. Adelante, buen día.
4: Al cierre de su gira por el estado de Oaxaca, la presidenta Claudia Sheinbaum reaccionó a la publicación en redes sociales del mandatario estadounidense Donald Trump, quien posteó la editorial de un periodista de ese país asegurando que los Estados Unidos no son amigos de México. Esto respondió.
5: Nosotros somos amigos de todo el mundo, de todo el mundo. Y la valentía es la defensa de la soberanía. Gracias.
4: En este sentido, refrendó el compromiso de su gobierno con la defensa de la soberanía nacional y la independencia de nuestro país.
5: Defendemos la soberanía, que en el artículo 39 constitucional dice claramente: la soberanía dimana del pueblo. Y defendemos también la independencia de México. Que los mexicanos y mexicanas decidamos qué ocurre en nuestro país. Nadie viene desde el extranjero a decirnos cómo va a funcionar nuestro país. México ha luchado por años por su independencia y por la defensa de la decisión de su pueblo. Por eso nos reivindicamos como aquellos que han luchado en la historia de México.
4: El reporte que tengo.
1: Muchísimas gracias, Israel. Y a propósito de la presidenta Claudia Sheinbaum, el día de hoy el periódico El Financiero publica una encuesta sobre la opinión de los mexicanos, también sobre la participación de la presidenta Claudia Sheinbaum en la final del Mundial de Fútbol. Pero bueno, le preguntan a la gente, en general, ¿usted aprueba o desaprueba el trabajo que está haciendo Claudia Sheinbaum como presidenta de México? El 67% aprueba el trabajo que está haciendo la presidenta Claudia Sheinbaum. Mientras tanto, en cuanto a su asistencia allá a Nueva York a la final del Mundial, el 55% de los encuestados considera que como muy bien, de muy bien a muy bien, el que haya asistido allá a la final de fútbol la presidenta Claudia Sheinbaum. Repito, esa es una encuesta que publica el día de hoy el periódico El Financiero. Y a propósito de popularidad, fíjese, también el periódico La Jornada y ayer el diario The New York Times daba a conocer información importante sobre el nivel de aprobación que tiene el presidente de los Estados Unidos, Donald Trump. Son diferentes encuestas, una de ellas es de la CNN, y lo aprueban solamente entre 32 y 34% de los estadounidenses. Dicen que, bueno, pues la guerra contra Irán y también las alzas en los energéticos, sobre todo en los precios del petróleo, están repercutiendo en la elección del mes de noviembre. Y todo esto está provocando, pues, la caída en la popularidad del presidente de los Estados Unidos, Donald Trump. Repito, entre 32 y 34% de los estadounidenses son quienes apoyan al jefe del Ejecutivo allá en los Estados Unidos. A propósito del presidente, Trump asegura que las negociaciones con Irán para poner fin a la guerra comenzarán este lunes, después de que decidiera aplazar nuevos ataques militares para persuadir a la República Islámica de llegar a un acuerdo. El posible acuerdo entre la Unión Americana y Teherán impulsa, bueno, pues una caída en los precios del petróleo. Los futuros del Brent bajan 5.7%, están en $82.94 por barril, mientras que los del West Texas Intermediate retroceden 6.5%, cotizan en $79.16. La mezcla mexicana cerró el viernes en $80.56 por barril. ¿Cómo están cerrando los mercados financieros allá en Asia? Pues en la primera jornada de esta semana están concluyendo con resultados mixtos. Mientras tanto, en Europa los mercados están abriendo con tendencia positiva. El viernes la Bolsa Mexicana de Valores concluyó con una pérdida de 0.53%. En Nueva York el Dow Jones arriba 0.53%, el Nasdaq un punto porcentual también de ganancia y el Standard & Poor's 0.70% positivo. El dólar interbancario cotiza en 17 pesos con 32 centavos. En ventanilla está en 16.81 a la compra y en 17.74 a la venta. El euro cotiza en 19 pesos con 97 centavos. Y vámonos con Óscar Zúñiga porque hay información importante de la Confederación de Cámaras Nacionales de Comercio, Servicios y Turismo en cuanto a la derrama económica que están calculando ahora con el regreso a clases. Cuéntanos, Óscar, buen día.
6: Así es, Juan Manuel. El presidente de la Concanaco Servitur, Octavio de la Torre de Estéfano, estimó que el inicio del ciclo escolar 2026-2027 generará una derrama económica de 144,450 millones de pesos, impulsada por las compras de útiles, uniformes, calzado, mochilas, libros, artículos de papelería y equipos tecnológicos para millones de estudiantes mexicanos, convirtiéndose en una de las temporadas de mayor actividad para el comercio nacional. El gasto promedio por alumno de educación básica será de 6,044 pesos, un incremento cercano al 7% respecto al ciclo anterior, con un rango familiar de entre 4,800 y 10,000 pesos, según el nivel educativo y las necesidades de cada estudiante, de acuerdo con estimaciones basadas en información de la SEP, Profeco e INEGI. Agregó que el ciclo escolar de educación básica arrancará el 31 de agosto para 23.9 millones de alumnos alumnos de preescolar, primaria y secundaria. En semanas posteriores regresarán 5.5 millones de alumnos de media superior y 5.5 millones de educación superior. Esta temporada beneficiará directamente a 4.5 millones de papelerías, librerías, tiendas de uniformes, zapaterías, negocios de artículos escolares, tiendas departamentales y pequeños comercios que encuentran en el regreso a clases una de sus etapas de mayor venta. Juan Manuel, el reporte.
1: Muchísimas gracias, Oscar. Bueno, pues ahí está ese dato importante. Se espera una derrama económica cercana a los 145 mil millones de pesos. Esto por el regreso a clases. Y vámonos con mi querido Beto Campos, porque bueno, pues tiene los resultados de la jornada 3 del fútbol mexicano. Pues destaca, ¿no?, que Cruz Azul le quitan lo invicto. ¿Y quién más que el Atlante, quien acaba de llegar a esta liga? Y también, bueno, pues destaca la goliza de Pumas ante Juárez. Te saludo, mi querido Beto, buen día.
7: Juan, muy buenos días, así es, finalizó la tercera jornada de la Liga MX, en donde el resultado más destacado es la victoria de Atlante sobre Cruz Azul por 3-2. Por otra parte, América le pegó 3-0 a Santos Laguna, en donde Rodolfo Cota se convirtió en el héroe para el conjunto azulcrema, aunado al gol que terminó marcando Alejandro Cárdenas, canterano americanista, para la victoria de su equipo. Habíamos platicado sobre la iniciativa de FIFA Forward Enterprise y al final se terminó echando para atrás después de la negativa de varios miembros. Incluso la UEFA habló de que perdió la confianza en Gianni Infantino, presidente de la FIFA. En el Abierto de los Cabos, el francés Arthur Gea se convirtió en el nuevo campeón del torneo, mientras que México sigue sumando medallas en los Juegos Centroamericanos, consolidándose como la mejor en esta edición, teniendo más de 200, pero los detalles los tendremos más adelante.
1: Así es, mi querido Beto, regresamos contigo un poco más tarde. Fíjese, este fin de semana fue de duros golpes de parte de las autoridades del Gabinete de Seguridad en contra del crimen organizado. Vamos primero con Ulises Soriano, porque una jueza de control del Estado de México ya dictó prisión preventiva oficiosa contra Ramón Ángel Álvarez, este sujeto a quien apodan el R1, presunto líder de los R's, una célula delictiva vinculada al cártel Jalisco Nueva Generación. Usted recuerda, le dimos a conocer esta nota, fue detenido el jueves de la semana pasada. Te saludo, Ulises, adelante, buen día.
8: Juan Manuel, muy buenos días, qué gusto saludarte. Te comento que la Fiscalía General de la República obtuvo prisión preventiva oficiosa contra Ramón Ángel Álvarez Ayala, alias el R1, y Jesús Salvador Vela Salazar, identificados como posibles integrantes de una célula criminal. El R1 es señalado por autoridades federales como presunto líder de un grupo vinculado al cártel Jalisco Nueva Generación y probable responsable de ordenar y financiar el homicidio del exalcalde de Uruapan, Carlos Manso, de acuerdo con los testimonios de Omar García Harfuch, titular de la Secretaría de Seguridad y Protección Ciudadana. Sin embargo, en esta audiencia, la Fiscalía General de la República formuló imputación contra los dos detenidos únicamente por su posible participación en los delitos de posesión de metanfetamina con fines de venta, así como portación de arma de fuego y posesión de cartuchos de uso exclusivo de las Fuerzas Armadas. La defensa de estos hombres solicitó la duplicidad del término constitucional, por lo que será en una audiencia posterior cuando el juez determine si ambos son vinculados a proceso. Mientras se define su situación jurídica, el R1 y Jesús Salvador Vela Salazar permanecerán recluidos en el Centro Federal de Readaptación Social número 1, el Altiplano, en Almoloya de Juárez, en el Estado de México. La posible participación de LR1 en el homicidio de Carlos Manso forma parte de una investigación distinta y no de los delitos imputados en esta audiencia. Juan Manuel, que sea un muy buen día para todos. Mi reporte.
1: Muchísimas gracias, Ulises. Bueno, y el otro golpe fue en Jalisco. Ahí la Fiscalía del Estado detuvo a Iván Martín N. Este sujeto está vinculado con el feminicidio de la influencer Valeria Márquez, ocurrido el 13 de mayo del año pasado en Zapopan, en su salón de belleza ya en Zapopan, en el estado de Jalisco. Vámonos justamente con Uzi Toledo, corresponsal de Grupo Fórmula en aquella entidad. Cuéntanos, Uzi, buen día.
9: ¿Cómo estás, Juan Manuel? Te saludo con mucho gusto desde Guadalajara, Jalisco. Que tengan un excelente día y pues con esta detención que ocurrió a más de un año del feminicidio de Valeria Márquez, capturan al presunto coautor de este asesinato que, recordemos, ocurrió el 13 de mayo de 2025 dentro de un salón de belleza, cuando esta influencer y también modelo realizaba una transmisión en vivo cuando un sujeto entró y le disparó en plena transmisión en vivo. El hombre fue detenido este sábado 1 de agosto durante un operativo encabezado por agentes de la Vicefiscalía en investigación especializada en atención a mujeres, niñas, niños, con apoyo del Ejército Mexicano y la Guardia Nacional. También, de acuerdo con las investigaciones, el detenido habría participado antes, durante y después del ataque, en el que se habrían utilizado una motocicleta y un automóvil blanco para llegar al lugar y posteriormente escapar. El seguimiento se dio a través de cámaras del C5 y de videovigilancia particular, que pues esto permitió que las autoridades reconstruyeran parte de los movimientos relacionados con este crimen. Además, como parte de las diligencias, fue cateado un domicilio en la colonia San Juan de Ocotán, donde se aseguraron dos armas de fuego, una calibre .40 y otra de 9 milímetros, así como teléfonos celulares e identificaciones, indicios que van a ser integrados a la investigación. Pues vamos a continuar informando, sí. Que tengan un excelente día y un excelente inicio de semana. Gracias.
1: Muchísimas gracias, Uzi. Y de Jalisco nos vamos a Michoacán, porque también ahí fue un duro golpe al crimen organizado. Detuvieron a Alfonso Fernández Magallón. Fíjese nada más cómo le decían, Poncho la Quiringua, ¿eh? Él es identificado como líder del cártel de los Reyes y el gobierno de los Estados Unidos estaba ofreciendo una recompensa de hasta $5 millones. Bueno, pues repito, fue detenido. Esto provocó algunos pues reacción de integrantes justo del crimen organizado. Pero vámonos justo allá con Marcos Morales, quien tiene más información al respecto. Marcos, te saludo, buen día.
10: Hola, ¿qué tal, Juan Manuel? Muy buenos días. Un gusto el poder saludarles en esta ocasión para informarles que un operativo encabezado por la Secretaría de la Defensa Nacional fue detenido Alfonso Fernández Magallón, alias Poncho la Quiringa, identificado como presunto líder regional del Cártel de los Reyes y operador de Cárteles Unidos en Michoacán. La detención fue confirmada por el propio secretario de Seguridad y Protección Ciudadana, Omar García Harfuch, mismo que informó que la captura fue resultado de las acciones de Gabinete de Seguridad para combatir a los generadores de violencia en el país. El detenido cuenta con órdenes de aprehensión por delitos como privación ilegal de la libertad y motín. Sin embargo, también está identificado como extorsionador y presunto secuestrador en Michoacán. Además, era buscado por autoridades de Estados Unidos, que ofrecía una recompensa de hasta $5 millones por información que permitiera su captura. Tras el operativo, integrantes del Cártel de los Reyes reaccionaron con bloqueos carreteros, 5 en total, e incendio de vehículos en distintos puntos de los municipios de Los Reyes y Peribán, en un intento por obstaculizar la acción de las autoridades. Ante estos hechos, fuerzas federales y estatales desplegaron un operativo para restablecer el orden y garantizar la seguridad de la población, siendo desactivados los cierres carreteros en 30 minutos. La captura de Poncho la Quiringa representa uno de los golpes más relevantes contra la estructura del Cártel de los Reyes, organización que nació con un disfraz de autodefensas en el año 2014. Juan Manuel, es la información desde Michoacán.
1: Muchísimas gracias, Marcos, por tu reporte. Y en el tema político, bueno, pues este fin de semana la dirigencia nacional de Morena sostuvo un encuentro con algunos de quienes aspiran, algunos de los aspirantes a una de las, bueno, los aspirantes a la candidatura de una de las 17 gubernaturas que estarán en juego para el próximo año. Sara Pablo, cuéntanos, buen día.
11: Juan Manuel, buenos días. La presidenta de la Comisión de Elecciones de Morena, Citlali Hernández, informó que será hasta finales de agosto cuando el partido emita las convocatorias para participar en las coordinaciones distritales, federales y municipales de defensa de la transformación. Llamó a evitar que este proceso se convierta en un conflicto interno. En su primer informe a la militancia, pidió a los aspirantes no incurrir en acciones de proselitismo electoral, no a la guerra sucia, no al dispendio, y una vez que sean designados los 17 coordinadores estatales, cerrar filas. Señaló que están en la recta final para la definición de los coordinadores estatales, para lo cual se registraron casi 300 personas. Y hay garantía de que se trata de un proceso transparente y con reglas claras.
12: Las y los aspirantes tienen que asumir con mucha responsabilidad y mucha altura de miras el papel en este proceso interno. La no confrontación, la no guerra sucia, el no dispendio, todo esto que se espera de quienes buscan representar la transformación. Y también nuestra militancia que forma parte activa, que ayuda a unos o a otros, que simpatiza con tal o con cual. Al final de los cientos de los casi 300 aspirantes, solo habrá 17 personas que nos representen. Todo lo demás, cuando se definan las 17 coordinaciones estatales, a todo el movimiento nos toca cerrar filas.
11: Este fin de semana, la dirigencia de Morena, encabezada por Ariadna Montiel y con la presencia de la presidenta de la Comisión de Elecciones, Itlali Hernández, continuó con las reuniones con los aspirantes a las coordinaciones estatales de la transformación. En el caso de Michoacán, hubo dos encuentros, uno donde estuvieron presentes todas las personas registradas y otro al que asistió el gobernador Alfredo Ramírez Bedoya. En el caso de Tlaxcala, además de los aspirantes, estuvo el senador Adán Augusto López Hernández. También asistieron los aspirantes de Baja California Sur, Chihuahua, Nayarit, Sonora, Sinaloa, Zacatecas, Tlaxcala y Quintana Roo. El reporte que tengo.
1: Muchísimas gracias, Sara, por tu información. Y vámonos con Laura Cardoso. Laura, cuéntanos cómo pinta el clima para este lunes. Buen día.
13: ¿Qué tal, Juan Manuel? Buen día. E iniciamos esta semana con lluvias fuertes e intensas en buena parte del país, mientras que el calor extremo seguirá afectando a varios estados del norte y sureste de México. Las lluvias más intensas se esperan hoy en Chihuahua, Sinaloa, Durango y Nayarit, donde podrían registrarse pues niveles muy acumulados de agua, y también habrá lluvias muy fuertes en Sonora, Jalisco, Aguascalientes y San Luis Potosí, además de lluvias importantes en entidades como Guanajuato, Colima, Michoacán, Querétaro, Estado de México y Guerrero. En la Ciudad de México, así como en Nuevo León, Tamaulipas, Veracruz, Oaxaca, Chiapas y los estados de la península de Yucatán, se pronostican chubascos y lluvias intermitentes durante el día. Las autoridades advierten que las lluvias podrían estar acompañadas de tormentas eléctricas y caída de granizo, lo que aumenta el riesgo de inundaciones, encharcamientos, deslaves y el crecimiento de ríos y arroyos, especialmente en zonas bajas. Además, esperan vientos fuertes en varios estados del norte del país, con rachas capaces de derribar árboles, ramas y anuncios publicitarios. Y también podrían presentarse bancos de niebla que reduzcan la visibilidad en carreteras y zonas urbanas. En cuanto al calor, Juan Manuel, el panorama se espera extremo en Baja California y Sonora, donde los termómetros podrían superar los 45 grados, y también se esperan temperaturas entre 40 y 45 grados en Nuevo León, Tamaulipas, Tabasco, Campeche, Yucatán y Quintana Roo. Yo les dejo un abrazo y que tengan feliz inicio de semana.
1: Gracias, Laura. Igual para ti, la temperatura para la Ciudad de México este lunes estará oscilando entre 13 a 15 grados como mínima y entre 26 a 28 como máxima. En este momento el termómetro marca 14 grados. El programa hoy no circula para este lunes, aplica para todos los autos con engomado color amarillo y terminación de placas 5 y 6 y que tengan holograma de verificación 1 o 2. Antes de irnos a la pausa, le comento que la gira Together Together Tour 2026 de Harry Styles arrancó este fin de semana en el estadio GNP Seguros, donde el cantante británico presentó un espectáculo que reunió a miles de fans aquí en la Ciudad de México. Y nos despedimos del auditorio que nos escucha a través de nuestras estaciones hermanas en el interior de la República y que ahora continúan con su programación habitual. Que tengan un excelente inicio de semana. Aquí en la Ciudad de México volvemos después de una pausa.

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1: Los gatos son mascotas fascinantes que combinan independencia con momentos de afecto profundo. Su agilidad y elegancia los hacen únicos en el hogar. Aunque disfrutan de su propia autonomía, el ronroneo de un gato es una de las melodías más relajantes para sus dueños.
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2: San Miguel de Allende, Guanajuato. Aunque ahora es ciudad, conserva su esencia mágica con calles empedradas y su icónica parroquia neogótica de cantera rosa. Es un centro artístico internacional lleno de galerías, festivales y una luz especial que enamora a pintores y viajeros del mundo.

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2: 6:00 a.m. en punto, tiempo del centro de México. Vámonos con lo que escriben analistas y columnistas. Este lunes 3 de agosto de 2026.

0: Templo Mayor, en Reforma.
1: Ya viene la época de definiciones, y en los cuarteles del senador Luis Donaldo Colosio cuentan que el emecista pronto dejaría de deshojar la margarita rumbo al 2027. Sus cercanos comentan, sin quererlo confirmar todavía, que Colosio se estaría inclinando para competir por la gubernatura de Sonora en lugar de la de Nuevo León, que así se lo habría comentado a su equipo el también exalcalde de Monterrey. Una de las razones para lanzarse por la silla grande sonorense sería que por esta ocasión el periodo de gobierno será solo de 3 años y no el sexenio completo. Esto le permitiría a Colosio, en dado caso, la posibilidad de estar en la boleta presidencial sin tener que dejar a la mitad su gobierno como sí le sucedería en Nuevo León. Los que saben afirman que en las próximas semanas el mismo Colosio estaría anunciando el humo naranja sonorense en su decisión. Ya veremos.
0: Bajo reserva, en el Universal.
1: La muerte de Dafne Zapata, de 13 años, durante un campamento de verano en la Academia Militarizada Doenitz, en Tamaulipas, colocó a esta institución privada en el centro de una investigación penal que busca esclarecer las circunstancias de su fallecimiento y ha derivado en múltiples denuncias por presuntos abusos, violencia y prácticas disciplinarias al interior del plantel. Sin embargo, nos hacen ver que esta escuela, fundada en 1995 como asociación civil, posteriormente obtuvo autorización para operar como escuela privada de educación básica. Y aunque se presenta como una institución militarizada, forma parte del sistema de educación particular y no pertenece al sistema educativo militar mexicano ni a las Fuerzas Armadas. Sus estudiantes no adquieren grados militares oficiales, ni la calidad de cadetes reconocidos por el Estado. Y un dato que nos comentan ha desatado polémica es que la academia llevaba el apellido de Karl Dönitz, comandante de la Marina Alemana durante la Segunda Guerra Mundial y uno de los principales jerarcas del régimen nazi. En abril de 1945, antes de suicidarse, Adolfo Hitler lo designó su sucesor político, por lo que Dönitz encabezó durante unos días el último gobierno del Tercer Reich, hasta la rendición de Alemania.
0: Serpientes y escaleras, de Salvador García Soto, en el Universal.
1: Por cierto que en la reunión con los zacatecanos, donde además de los aspirantes estuvo presente Ricardo Monreal, varios de los aspirantes pidieron detalles sobre el proceso de selección y sobre la forma en que se medirán los perfiles registrados. Y es que la entidad zacatecana registra una fuerte competencia y una guerra de encuestas entre el diputado Ulises Mejía Haro, quien afirma llevar un 44.2% de ventaja en las encuestas, y la senadora Verónica Díaz, que es la candidata del monrealismo y de quien se habla de un repunte en las encuestas. La lucha se viene fuerte entre los morenistas zacatecanos.
0: El Caballito, en el Universal.
1: Nos platican que dentro de la estrategia de restitución para recuperar inmuebles que han sido objeto de despojos en el Estado de México, se ha dado un aumento de denuncias y creció 8.75% en los 2 últimos años, según cifras de la Fiscalía General de Justicia del Estado de México, que encabeza José Luis Cervantes. A la fecha nos aseguran que las autoridades restituyeron 1.452 inmuebles a personas que acreditaron la propiedad o posesión. De ellos, 1.192 son casas habitación, 257 predios y 3 inmuebles de uso comercial. Así está el panorama.
0: Trascendió en Milenio.
1: Que la UNAM inicia hoy una semana clave para enderezar el proceso de admisión a licenciatura, luego de que la Comisión Técnica concluyera la revisión de las irregularidades detectadas en el examen en línea. Sin embargo, el tiempo se le agota, pues por ahora mantiene el periodo oficial de inscripción del 3 al 7 de agosto y el inicio del ciclo escolar para el próximo día 10, aunque antes debe emitir la convocatoria de la llamada prueba de control presencial, aplicarla y dar a conocer una nueva lista de alumnos seleccionados. No hay duda de que es el mayor reto de la máxima casa de estudios en años y, por supuesto, del rector Leonardo Lomelí.
0: Raúl Rodríguez Cortés, en el Universal.
1: El que anduvo fuera del ojo público por problemas de salud durante las últimas semanas fue Félix Salgado Macedonio. El senador guerrerense informó a través de sus redes sociales que tuvo una infección dental que requirió atención médica de urgencia, que ya se encuentra en recuperación y que retomará sus asambleas informativas con simpatizantes de Morena hasta el próximo domingo 9 de agosto en la región Tierra Caliente del Estado, en el Zócalo de Ciudad Altamirano, cabecera municipal de Pungarabato.
0: Razones, de Jorge Fernández Menéndez, en Excelsior.
1: La detención de Ramón Ángel Álvarez Ayala, alias el R1, el jueves 30 de julio de 2026 en Atotonilco, el Alto, Jalisco, durante un operativo federal conjunto, es sin duda un golpe importante junto con la caída casi simultánea de otra célula muy cercana a El Zapo, Gonzalo Mendoza Gaitán, para el cártel Jalisco Nueva Generación contra dos de sus grupos operativos más violentos, los R's y los de El Zapo. El R1, según las autoridades federales, es identificado como el presunto autor intelectual del homicidio del exalcalde de Uruapan, Carlos Manso, y es líder de la de los R's. Además, lo acusan de haber ordenado por petición de su hijo Francisco Álvarez el asesinato de la influencer Valeria Márquez, de 23 años, ocurrido en mayo de 2025 en Zapopan, Jalisco. Valeria mantuvo un noviazgo con Francisco. Tras terminar la relación, Francisco amenazó de muerte a la joven en varias ocasiones. Y según las líneas de investigación, le pidió directamente a su padre, el R1, que asesinaran a la influencer. Fue una ejecución que pudimos ver prácticamente en línea. Valeria estaba transmitiendo cuando la mataron. Una célula de los R's coordinó y ejecutó el ataque el 13 de mayo del año pasado. Francisco sigue prófugo.
0: Confidencial en El Financiero.
1: Andy López Beltrán, el hijo de Andrés Manuel López Obrador, quien apenas a finales de mayo renunció a la Secretaría de Organización de Morena para buscar una diputación federal, el sábado pasado anunció en redes sociales con bombo y platillos que inició su campaña rumbo al proceso electoral de 2027. El junior de Macuspana dio a conocer que comenzó recorridos casa por casa en el sexto distrito federal de Tabasco y recorrería 170 secciones electorales. Y en el INE siguen pateando el bote de los límites al proselitismo adelantado.
0: Murmuraciones en el portal En Boga.
1: En Movimiento Ciudadano ya comenzaron a hablar del 2027 con la mira puesta mucho más lejos. Durante la sesión del Consejo Nacional, Dante Delgado llamó a la estructura naranja a cerrar filas y trabajar desde ahora para convertir al partido en la fuerza política de mayor crecimiento, con la meta de conquistar 10 capitales y 5 gubernaturas. Entre los consejeros, el mensaje fue interpretado como una hoja de ruta de largo plazo. Dante dejó claro que el objetivo no termina en las elecciones intermedias. El verdadero desafío es llegar fortalecidos a 2030 y celebrar el triunfo de Movimiento Ciudadano en la elección presidencial. El fundador del partido pidió organización, disciplina y trabajo territorial para convertir esa apuesta en realidad.
0: Sacapuntas en El Heraldo de México.
1: Tras 2 meses de ocupación, trabajadores y directivos del Canal 11, encabezados por Renata Turrent, recuperaron las instalaciones que habían sido tomadas por un grupo reducido de estudiantes con demandas ajenas por un conflicto en el IPN que dirige Arturo Reyes. El canal recobra su categoría de patrimonio.
0: Razones en La Razón.
1: Sonoro abucheo, nos comentan, el que se llevó el fin de semana el senador Alejandro Murat entre militantes de la Cuarta Transformación, el que ahora es su movimiento, y más triste aún nos hacen ver entre los ciudadanos que no hace mucho gobernó. Un video del momento de su llegada a un evento de la presidenta Claudia Sheinbaum que se celebró en Huajuapan de León es la evidencia de lo anterior. ¡Fuera, fuera, fuera! Se escucha del público que se encuentra bajo una carpa, al cual, según se aprecia también, no le nace estirarle la mano para saludarlo, por lo cual él prefiere hacerlo mostrando la palma. Se ha conocido que el evento versó sobre el programa de vivienda del gobierno federal, en el que, por cierto, tiene un rol central en Infonavit, institución en la cual había sido casos controversiales en los que el expriista ha sido mencionado. Nos dicen que si bien hubo una defensa posterior hacia el legislador, quizá no haya cambiado mucho el ánimo que se tiene de Alejandro en Oaxaca. Uf.
0: Será Templo Mayor 24 en Reforma.
1: Y hablando de los aspirantes a diputados federales, alcaldes y legisladores locales, quienes ya comen ansias por salir a territorio y adelantar sus precampañas, la presidenta de la Comisión de Elecciones de Morena, Citlali Hernández, ya les puso un alto y comunicó que el proceso interno no iniciará esta semana, sino hasta finales de agosto para los cargos federales y hasta septiembre en el caso de los locales. Las corcholatas deberán aguantar un poco más para adelantar su carrera por un hueso. La verdadera pregunta es, ¿podrán hacerlo?
0: Pepe Grillo, en La Crónica de Hoy.
1: Un punto en la crisis de la UNAM quizá merecería más atención. El rector lo esboza en las palabras que dirigió a los aspirantes para que opten por el conocimiento y no por la trampa. Este punto tiene que ver con la pedagogía social, las aspiraciones y los métodos para considerarse exitoso. La solución planteada por la universidad, realizar un examen de control a quienes sacaron puntajes altos, será más exitosa conforme se cumpla la hipótesis de que los alumnos que hicieron trampa son incapaces de lograr un puntaje alto sin recurrir a las marrullerías. Pero en este momento, nada prueba que alumnos muy capaces de superar la prueba no siguieron el canto de las sirenas, que significaba garantizarlo todo truncando la prueba. Un poco como pasó con Maradona en el 86. Podríamos tener en una misma persona a alguien que es capaz de realizar el gol más perfecto de la historia y también de meter el balón con la mano, fingiendo que lo hizo con la cabeza. Bien, hasta aquí lo que escriben analistas y columnistas. Nos vamos a la pausa, 6 de la mañana con 11 minutos tiempo del centro. Volvemos.
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2: 6:15 tiempo del centro de México, y como todos los días ya está aquí en el estudio Adriana Romero con la información que destaca la prensa nacional, internacional y de los estados en sus primeras planas. Adriana, adelante, buen día.
3: Gracias, Juan Manuel. Buenos días a usted que nos acompaña este lunes. Vámonos con este resumen.
0: El Financiero.
3: Defiende Robert Lighthizer que siga el T-MEC. El exrepresentante comercial de Estados Unidos advirtió que provocar un deterioro económico en México sería contraproducente para los propios intereses estadounidenses. Además, rendimiento a 30 años escaló a 5.28%. Suben los bonos de largo plazo de Estados Unidos a su máximo desde 2007. Y en encuesta, opinión positiva sobre participación en final del Mundial. Tiene Claudia Sheinbaum consistente aprobación en julio.
0: Reforma.
3: Arman autogobierno en penal de Jalisco. Cobran por visitas conyugales, celulares, refrescos, tacos. Imponen cuotas a los reclusos del penal estatal de Puente Grande. En más información, acumula fallas edificio construido por Sedena. El edificio sede del Poder Judicial de Oaxaca presenta múltiples fallas y se ha convertido en un problema. Y vacaciona INE sin resolver campañas anticipadas. Toma vacaciones por 15 días sin resolver ver si emitirá lineamientos para fiscalizar los procesos internos de los partidos.
0: El Universal.
3: Preparan auditoría a empresas de examen de la UNAM. El contrato que la UNAM dio por adjudicación directa a la empresa Territorium Life para la fallida prueba en línea de ingreso a la licenciatura será revisado por la Auditoría Superior de la Federación y el resultado se conocerá en 2027. En más información, pretende Estados Unidos ampliar reglas del T-MEC. La Casa Blanca no solo desea cambiar las reglas del T-MEC en la industria automotriz, sino extenderlas a los minerales críticos, semiconductores y electrónicos en 2027, tras analizarlo por producto y sector, dijeron empresarios.
0: La jornada.
3: La popularidad de Trump en Estados Unidos cae a mínimos históricos. Lo aprueban solo entre 32 y 34% de estadounidenses. La guerra contra Irán y alzas en precios del petróleo repercutirán en elección de noviembre. Avalan 39% de los ciudadanos su política migratoria. La mitad dice que ha sido excesiva. Además, agentes de inteligencia marroquí se filtraron en oleada migrante. El propósito, conocer la capacidad de respuesta de fuerzas de seguridad españolas.
0: Milenio.
3: México es amigo de todo mundo, aclara Sheinbaum a Trump. Responde a posteo del republicano de un viejo artículo que cuestiona la relación bilateral. Somos socios y familia por elección, dice el embajador Johnson.
0: Excelsior.
3: UNAM superó 21 veces tope para adjudicación. Aunque la normatividad establece que cualquier contrato que sobrepase los 4.7 millones de pesos debe ser licitado públicamente, la universidad solicitó una excepción. En otra información, jóvenes cuyos exámenes de ingreso a la licenciatura de la UNAM quedaron con estatus de cancelado debido a irregularidades durante la realización de la prueba, exigen ser incluidos entre los cerca de 58 mil aspirantes que realizarán un examen de control. Y a sus 80 años, el presidente brasileño Inácio da Silva oficializó su candidatura por el PT para buscar un cuarto periodo. Se enfrentará al derechista Flavio Bolsonaro.
0: El Economista.
3: En el segundo trimestre del año, Pemex volvió a reportar números negros. Registró utilidad de 18.024 millones de pesos en el periodo. El gasto en pensiones llegó a 1.13 billones de pesos en el primer semestre del año. Comercio mundial creció 11% en el primer trimestre de 2026, impulsado por la IA, y Tim Cook deja el trabajo hecho en Apple y este mes se retira.
0: La razón.
3: Presunta omisión médica tras muerte de 7 paisanos bajo custodia de ICE. Han ocurrido 19 fallecimientos. Además, arranca Sheinbaum en Oaxaca obras de nuevo hospital. Meta del gobierno, contar con 9.000 nuevas camas para atención.
0: 24 horas.
3: Persiste zozobra por ingreso a la UNAM. La aplicación de un examen de control a alrededor de 58 mil aspirantes abrió un nuevo periodo de incertidumbre en el proceso de ingreso a la Universidad Nacional Autónoma de México, pues quienes ya habían recibido un aviso de selección desconocen si conservarán su lugar, mientras algunos repasan sus guías de estudio y un grupo más analiza recursos legales. En más información, tijeretazo en presidencia, recortan 105 millones de pesos. La reducción se aplicó al presupuesto destinado a la asesoría, coordinación, difusión y apoyo técnico de las actividades de la oficina del Ejecutivo.
0: El Sol de México.
3: Engañan al gobierno y las multan con 87 millones de pesos. Las empresas que presentaron información falsa o incumplieron contratos con el gobierno federal acumulan sanciones económicas por más de 87 millones de pesos.
0: La prensa.
3: Cementerio clandestino. El canal de aguas negras de Nextlalpan está convertido en tiradero de cadáveres. Madres buscadoras siguen hallando más restos humanos.
0: La crónica de hoy.
3: Defensa renueva presencia para fortalecer seguridad en Sinaloa. Este diario acompañó el despliegue operativo de efectivos, cuya misión es garantizar el buen desarrollo de actividades en el estado.
0: El Heraldo de México.
3: Prisión preventiva oficiosa para el R1. Un juzgado federal dictó la medida contra Ramón Ángel N., presunto autor intelectual del homicidio del alcalde de Uruapan, Carlos Manso, ocurrido en noviembre de 2025.
0: Esto.
3: Vuelo de líder. Henry Martín rompe una racha de año y medio sin marcar en fase regular para abrir el camino del América a la cima del torneo. Un golazo de Brian Rodríguez y el estreno del juvenil Alejandro Cárdenas completan la obra ante un débil Santos.
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3: Morena pospone convocatoria para diputados y municipios. Llama a evitar actos anticipados de campaña.
0: Expansión.mx.
3: Colectivos y ciudadanos marchan contra acuerdo hídrico entre Israel y Chihuahua. Los inconformes exigen cancelar el convenio con Israel, hacer públicos sus alcances y garantizar una gestión transparente del agua en Chihuahua.
0: Infobae.com.
3: Pemex concluye cierre del pozo CREM 1 en Veracruz e inicia fase de saneamiento y reparación de daños.
0: ReporteIndigo.com.
3: Canal 11 recupera sus instalaciones tras más de 2 meses de ocupación.
0: AgenciaEFE.com.
3: Trump afirma que las conversaciones con Irán se reanudarán este lunes. Por su parte, Irán niega negociaciones con Estados Unidos pese al anuncio de Trump sobre la reanudación del diálogo. Y Marruecos cifra en 40.000 las entradas de migrantes a Ceuta y confirma 11 muertos en su territorio.
0: Forbes.com.mx.
3: Al Qaeda y el Estado Islámico adoptan la IA, pero difieren en su enfoque. El Estado Islámico construyó su proyecto de IA en torno a un califato, mientras que Al Qaeda se enfocó en una guerra de desgaste generacional.
0: El País.
3: Marruecos ha demostrado que no es fiable. Hay que exigir respeto, dijo Juan Jesús Vivas. El presidente de Ceuta pide una respuesta contundente a la crisis migratoria y defiende el modelo de convivencia con los musulmanes.
0: The Washington Post.
3: Dot Blanche revoca formalmente el plan de armamentización en un acuerdo para impulsar su nominación como fiscal general de Estados Unidos.
0: The New York Times.
3: Para Irán, el cambio de postura de Trump respecto a la escalada demuestra quién tiene la ventaja.
0: The Wall Street Journal.
3: Trump vuelve a la diplomacia mientras la victoria en Irán se le escapa. Auditorio Juan Manuel, hasta aquí este resumen.
2: Gracias, Adriana. Vámonos con Amy Arriaga y la información de negocios y finanzas.
4: Fabián Ojedeto Ikehire asumirá el 1 de agosto la dirección general de MSD Salud Animal en México, la empresa líder en productos y servicios para la prevención, tratamiento y control de enfermedades en animales de producción y de compañía. Previamente, el ejecutivo dirigió la operación de la empresa en Argentina. El Califa de León, la primera taquería en México en recibir una estrella Michelin en 2024, abrirá su primera sucursal en Nueva York, en una de las zonas con mayor actividad gastronómica de la Gran Manzana. Aunque ya no conserva la distinción, abrió una lista de espera que podría ser un buen indicativo para la apertura fechada a finales de agosto. Temu, la plataforma china de comercio electrónico, negó haber recibido subsidios públicos extranjeros que perjudican a sus competidores en la Unión Europea. Subrayó que colabora en la investigación que la Comisión Europea abrió sobre el caso. Los auxiliares de vuelo de WestJet Airlines se declararon en huelga, luego de que los sobrecargos no llegaran a un acuerdo sobre salarios y programación con la segunda aerolínea más grande de Canadá. Durante el domingo fueron cancelados 390 vuelos. Las grandes empresas tecnológicas se enfrentarán a cambios en la legislación australiana. El gobierno de Australia prevé ampliar el alcance y aumentar los gravámenes para las compañías de este sector a fin de fomentar acuerdos entre estas y los medios de comunicación locales para que se difunda su contenido. Spider-Man Brand New Day, protagonizada por Tom Holland como un superhéroe con poderes similares a los de una araña, generó 927 millones de dólares en ventas de taquilla mundiales durante su fin de semana de estreno. Es el segundo debut mundial con mayor recaudación en la historia de Hollywood, solo por detrás de Avengers Endgame de 2019 con 1.2 mil millones de dólares. Informó Amy Arriaga. Más detalles en radioformula.mx.
2: Gracias, Amy. Nos vamos a la pausa. 6 de la mañana con 26 minutos, tiempo del centro. Regresamos.
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7: Los delfines se llaman por nombres específicos mediante silbidos únicos que desarrollan para identificarse dentro de sus grupos sociales siempre.
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11: 6:30 a.m, tiempo del centro de México. Es hora de ir hasta el Centro de Orientación Vial de la Secretaría de Seguridad Ciudadana con Sergio Sánchez, quien tiene un reporte de cómo se encuentra la vialidad en las calles y avenidas aquí en la capital de la República Mexicana. Sergio, adelante con tu información. Buen día.
12: ¿Qué tal? Muy buenos días, te saludo con gusto como cada mañana y bien, vamos rápidamente con la información. En tema de movilizaciones y concentraciones, en punto de las 9:30 horas se espera una concentración, está en Avenida Coyoacán y Matías Romero, en la Colonia del Valle, Colonia Centro, Alcaldía Benito Juárez. A las 14:00 horas, otro grupo de inconformes se dará cita en el Centro de Atención Integral para la Búsqueda de Personas. Está ubicada en el número 102 de Avenida Niños Héroes, en la Colonia Doctores, Alcaldía Cuauhtémoc. Hay que tomarlo muy en cuenta y estar al pendiente al desarrollo de sus actividades, ya que no se descarta la posible afectación vehicular. Y bien, en tema de vialidad, en estos momentos hallará lento desplazamiento sobre Avenida 608 a partir de la Avenida 412 y hasta la zona de circuito interior. Abundante carga vehicular que no deja de avanzar mantiene el anillo periférico a partir de Avenida de los Insurgentes y hasta el viaducto Tlalpan. Finalizamos con el programa Uno Circula, que para el día de hoy aplica para los automóviles con engomado amarillo, terminación de placas 5 y 6, quedando exentos los hologramas 0 y doble 0. Hay que evitar ser sancionado. Por un momento, el reporte del Centro de Orientación Vial, Secretaría de Seguridad Ciudadana.
11: Muchísimas gracias, Sergio, por tu reporte. Mara Mendoza, cuéntanos cómo está operando el metro esta mañana. Buen día.
13: Muy buen día, Juan Manuel Auditorio. Les informo que se reanuda la circulación de los trenes en la línea B luego de rescatar a una persona en zona de vías. Se agiliza el avance de trenes y todas las estaciones se encuentran en servicio. Atiende las indicaciones del personal del sistema. Se presenta afluencia moderada y circulación constante de trenes en las líneas 1, 2, 3, 8, 9, 12 y A. El resto de las líneas opera sin contratiempos, afluencia baja y avance continuo. Recuerden que la información puede cambiar por eventualidades en el servicio. Para un viaje más ágil y cordial, antes de entrar, permite salir. Porta tu mochila enfrente para facilitar el ascenso y descenso del tren, así como no recargarte en los tubos pasamanos para permitir que todos puedan hacer uso de ellos. Los invitamos a mantenerse informados del estado del servicio en nuestras redes sociales oficiales, @metrocdmx. Reporto Mara Mendoza para las primeras de ANDA de Radio Fórmula.
11: Muchísimas gracias, Mara, por tu reporte. Fernanda Flores, ¿cómo están operando esta mañana las 7 líneas del Metrobús? Buen día.
14: ¿Qué tal? Muy buenos días, Juan Manuel y Auditorio. Al momento, las 7 líneas de Metrobús funcionan con normalidad. Se registra alta demanda en la estación Pantitlán de línea 4. Recuerden consultar el estado del servicio en www.metrobus.cdmx.gov.mx y en nuestras redes sociales. Consideren que hoy, a partir de las 9:30 horas, se prevén movilizaciones sociales en la zona centro y sur que podrían modificar el servicio de nuestras líneas 1, 4 y 7. Tomen sus

0: precauciones. Le recordamos a todos nuestros usuarios que no obstruyan las puertas de las unidades de Metrobús para permitir el ascenso y descenso del resto de los pasajeros. Que tengan buen lunes y un excelente inicio de semana. Informó para las primeras de ANDA, Fernanda Flores.
1: Muchísimas gracias, Fernanda. Bueno, pues está usted bien informado en materia de la vialidad. Cómo se encuentran las calles y avenidas aquí en la capital de la República Mexicana, las marchas, las manifestaciones, los bloqueos, las concentraciones. Por cierto, les reitero que el día de hoy, por ahí del mediodía, se llevará a cabo una manifestación en la Torre de Rectoría, allá en la UNAM. Son estudiantes que están en contra de este examen de control que anunció la Rectoría el viernes pasado. Mara Mendoza con la operación del metro y Fernanda Flores, cómo están operando las 7 líneas del Metrobús esta mañana. Bueno, vamos a cambiar de tema. El año pasado, a finales del 2025, por ahí de noviembre, a finales de noviembre, tanto la Cámara de Diputados como el Senado de la República le dio luz verde a una reforma, una iniciativa que presentó el Partido Verde, una iniciativa de reforma al Código Penal Federal para aumentar las penas y sanciones por delitos contra el ambiente. Sin embargo, bueno, pues en el partido del Tucán no quitan el dedo del renglón, pues para que todos estos delitos ambientales sean considerados como graves. Y para hablar sobre este tema, me da muchísimo gusto saludar y le aprecio que nos tome la comunicación esta mañana a Jesús Sesma Suárez, usted sabe, el secretario general del Partido Verde aquí en la capital de la República Mexicana. Jesús, ¿cómo estás? Buen día, gracias por estar con nosotros.
2: Muy buen día, Juan Manuel, es un gusto estar contigo y con la audiencia.
1: A ver, pues ¿cómo está este tema de pues que quieren que todos los delitos ambientales sean considerados como graves?
2: Bueno, como tú bien lo comentaste, ya desde el año pasado, a finales del año pasado, se hizo una reforma para poder aumentar las penas y sanciones a delitos ambientales. Estas conductas que a lo mejor no lo conoce la audiencia, pero me refiero a tema de tala ilegal, de tráfico de especies, la destrucción de áreas forestales, pues la verdadera historia es que no solamente son afectaciones graves, han retomado una gran importancia en, me refiero a temas económicos. Quiero decirte que van después del narcotráfico y la falsificación y el tema del delito de trata de personas. En temas económicos, por ejemplo, Juan Manuel, se estima, datos del INEGI, que se pierden más de 1.2 billones, es decir, más del 4% de nuestro PIB se pierde en este tipo, en estos temas de delitos. Y sin embargo, ¿por qué es importante hablar ahora de una reforma que propuso el Partido Verde? Pues para poder evitar un tema de impunidad, creo que tiene que ir entrelazado con un poder judicial, evidentemente acorde, profesional, que no exista ninguna posibilidad alguna de que quien haya hecho algún tipo de delito ambiental pueda no pagar por ello. Recordarás también en el mes de julio de este año, la propia Profepa hizo un operativo simultáneo de tala ilegal en 25 estados y bueno, falta que caigan y que le den las penas a estas personas, pero al hacerlo como delito grave, lo que se intenta es que evidentemente se inhibe y que se gaste, que se castigue. Se pierden más de 500,000 hectáreas de bosque si se lo hace en nuestro país al año. Es un número brutal y los daños ambientales no los tenemos que ver como nada más el daño ambiental. Sí. Está interconectado con temas evidentemente que nos perjudican a temas de salud, de economía, no solamente el tema ambiental, ya está pues muy muy fácil y muy digerible al entendimiento de las personas que cuando se talan los bosques, cuando se pierden las selvas, cuando se construyen manglares, pues tiene una reacción evidentemente no solamente en el tema ambiental, sino económica y de salud.
1: A ver, Jesús, das una cifra verdaderamente preocupante, 1.2 billones lo que se pierde en temas de delitos contra o ecológicos, pues esto prácticamente es un tema de seguridad nacional, ¿no? Y pues la situación, sí, como tú dices, tiene que ser un castigo ejemplar para acabar con la impunidad, porque bueno, pues hemos visto cómo una y otra vez las autoridades pues inhiben esta, por ejemplo, el tema de la tala clandestina en algunos bosques de la, pues cercanos a la Ciudad de México, que es lo que, bueno, pues tenemos como más de evidencia. Sin embargo, pues esta situación continúa.
2: Esta situación continúa y es importante decir, de nada sirve tener una ley perfecta o lo más perfecta posible, me refiero a agravar las penas, si no existen consecuencias, claro. Y eso evidentemente le toca al Poder Judicial. Cuidar el medio ambiente, Juan Manuel, ya no es un lujo, es proteger la salud, es proteger evidentemente nuestras aguas, nuestros bosques, es el futuro de nuestras familias. Cada hectárea, cada bosque que se pierde, pues tardamos décadas en recuperársela y la naturaleza pues no tiene tiempo para poder esperar eso. Realmente lo que se ha hecho es un gran esfuerzo para poder dar este marco jurídico y ahora toca al Poder Judicial para poder dar estos castigos. Hay que reconocer también a la Secretaría que maneja el secretario Omar García Harfuch, que ha tenido a bien este acompañamiento para que las instituciones medioambientales, me refiero a Semarnat, Profepa, puedan hacer este trabajo porque no tienen los elementos necesarios, evidentemente, ni el número de elementos para poder combatir a este nuevo método de crimen organizado. O sea, cuando hablamos de crimen organizado, sí. Siempre pensamos en tema de drogas, pero el crimen organizado está penetrando en otras áreas y que, como te lo repito, es, digamos, el tema ambiental está como en un tercer escalafón de economía para ellos. Uh-huh. Entonces, dejan de vender drogas y se están metiendo en el tema de talas, se están metiendo en deterioros. Otro ejemplo que te doy es lo que pasó también en el mes de julio, en donde la Fiscalía General también cateó y decomisó 4 millones de litros de combustible. Esto tiene que ver con un daño a nuestro impacto ambiental. Entonces, creo que ya está todo. Esto fue en Tamaulipas, no sé si recuerdas.
1: Sí, claro. Y
2: esto, pues, ya tenemos, el tema legal. Ahora falta el Poder Judicial que realmente haga lo conducente y que esté especializado para poder hacer que todas estas personas que decidieron delinquir, pues tengan una pena máxima.
1: Pues ahí está el llamado, pues para que el Poder Judicial tome cartas en el asunto y, como bien lo comentas, Jesús, pues se aplique una sanción ejemplar para terminar con esta impunidad, porque si no, bueno, pues solamente va a ser una puerta giratoria, ¿no?, en el castigo, entre comillas, de este tipo de delitos. Te aprecio muchísimo, Jesús, que nos hayas tomado la comunicación esta mañana, y si nos lo permites, bueno, pues estaremos en comunicación permanente.
2: Gracias, Juan Manuel, siempre es un gusto estar contigo y en el Partido Verde seguiremos insistiendo para que esto suceda.
1: Te mando un fuerte abrazo, Jesús Sesma Suárez. Él es secretario general del Partido Verde en la Ciudad de México, que, bueno, pues repito, no quitan el dedo del renglón, pues para que todos los delitos ambientales sean considerados como graves. Nos vamos a la pausa. Regresamos.
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3: La taiga es el bosque boreal más extenso de la Tierra, cubriendo gran parte del norte de Rusia. Compuesta principalmente por coníferas como pinos y abetos, este ecosistema está adaptado a inviernos extremadamente fríos y veranos cortos. Es un refugio vital para especies como el tigre de Siberia y el oso pardo. Además, sus suelos congelados almacenan enormes cantidades de carbono, siendo fundamentales para mitigar el calentamiento global actual.
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6: Los gatos son mascotas fascinantes que combinan independencia con momentos de afecto profundo. Su agilidad y elegancia los hacen únicos en el hogar. Aunque disfrutan de su propia autonomía, el ronroneo de un gato es una de las melodías más relajantes para sus dueños.
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9: La letra J es la única que no aparece en ningún elemento de la tabla periódica de la química moderna.
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11: La Secretaría de Agricultura formalizó la entrega-recepción de 123 líneas de arroz para el desarrollo de nuevas variedades de ese grano. Agregó que estas acciones fortalecen las bases para impulsar la competitividad y rentabilidad del sector arrocero en México. Violeta Santa Ana y Melissa Carranza son dos jóvenes que salieron del municipio de Acatlán de Juárez, en Jalisco, por una oferta laboral en Puerto Vallarta el pasado lunes. Ahora, sus familiares y colectivos como Madres Buscadoras de Jalisco solicitan el apoyo de la población para dar con su paradero. México registró 1,037,909 desplazamientos internos por desastres naturales en 10 años, un fenómeno impulsado principalmente por huracanes, inundaciones, sequías y sismos. De acuerdo con el Diagnóstico Nacional sobre el Desplazamiento Forzado Interno por Cambio Climático y Desastres en México, se convirtió en una crisis estructural.
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15: Si gano esta elección, serán cuatro copas del mundo. No tendré la oportunidad de ir por un quinto, porque he decidido que, después de entregar Brasil en perfecto orden al pueblo brasileño, vamos a tomarnos unas vacaciones y pasar otros 20 años disfrutando de nuestra relación.
1: Bueno, pues es la voz de Luis Inácio Lula da Silva después de que el Partido de los Trabajadores oficializa su candidatura para una elección presidencial más. Va a buscar un cuarto mandato en el mes de octubre. Dice Lula: me siento seguro, estoy entero y quiero fortalecer la defensa de Brasil para que no nos invadan. Repito, está buscando la cuarta y última postulación a la presidencia de Brasil.
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1: 6:46, tiempo del centro de México. Estamos ya en la recta final de este espacio informativo y, como cada mañana a esta hora, me da muchísimo gusto saludar a mi querido Beto Campos, que bueno, pues vaya que hay información en la materia, un fin de semana muy cargado en esta materia. Pero si te parece, mi querido Beto, pues iniciamos con los resultados de la jornada 3 del fútbol mexicano. Aquí frente a mí, pues veo muchas caras largas, porque bueno, pues la verdad es que destaca, ¿no? Destaca en esta jornada 3, le quita lo invicto el Atlante, que acaba de llegar, le quita lo invicto a Cruz Azul, y también pues otro marcador destacado, esta goliza de los Pumas ante Juárez. Te saludo, mi querido Beto, buen día.
17: ¿Cómo estás, Juan? Muy buenos días. Así es, ha finalizado la tercera fecha de la apertura 2026 de la Liga MX, en donde el equipo de Puebla también terminó sacando un valioso empate en casa ante el equipo de Chivas. 1-1 fue el marcador. Como bien señalas, Pumas terminó goleando 5-1 a Bravos de Juárez en la frontera, 3 tantos de Juninho, y este resultado desencadenó la salida de Pedro Caixinha como estratega del equipo fronterizo, el primer cortado en este torneo. Atlético de San Luis terminó empatando 0-0 con Xolos de Tijuana. Querétaro venció de manera sorpresiva a Tigres 3-2 en la corregidora. El equipo felino continúa con este mal paso y desde luego está resintiendo la salida de Guido Pizarro. Atlas terminó cayendo en casa 2-0 a manos de Rayados de Monterrey en el Jalisco, que fue la presentación de Hernán Crespo como estratega rojinegro. León venció 1-0 al Pachuca en el Bajío, y como bien destacas también, Cruz Azul terminó cayendo 3-2 a manos del Atlante en la cancha del Estadio Banorte, Cruz Azul siendo local de manera administrativa, un partido en el que Cruz Azul salió justamente con un equipo alterno, tomando en cuenta que estarán encarando la Leagues Cup, y esto es parte de lo que se vivió en la cancha del Estadio Azteca con el juego entre Cruz Azul y Atlante.
18: Hay quienes dicen que la fidelidad ya no existe, pero basta con entrar a un estadio para poner esa teoría a prueba.
19: Les guste o no les guste, les cuadre o no les cuadre, el Atlante es su padre, y si no,
18: y para descubrir cuál afición es la más fiel, salimos a preguntar.
20: El de Cruz Azul, sí, te lo digo, más fiel.
21: Es más fiel.
20: Porque él va a la América y al Pumas y al Tigres.
21: Porque fueron 12 años, 20 años, y seguimos aquí, ve.
22: Tantos años en segunda y seguimos aquí, pase lo que pase.
23: ¿Le puedes hablar de infidelidad a un aficionado del Atlante? Somos los más fieles del, pienso yo, que del fútbol mexicano.
24: El Cruz Azul, obviamente.
23: ¿Pero por qué?
24: Pues, ¿cuántos años sin algún título?
25: Pues obviamente Cruz Azul.
18: La siguiente pregunta los puso a escoger entre el amor y el fútbol.
21: Tú me perdonas.
24: ¿Tú crees bien, Iván? Pero el Cruz Azul es para siempre.
26: Ah, pues a mi vieja porque lo va a ver.
27: Morras hay muchas. Atlantes solo hay una.
18: Y esa fidelidad también se hizo sentir en la cancha. Porque en el fútbol, la fidelidad también se celebra.
17: Hay parte de la historia de lo que se vivió el día sábado con el resultado entre Atlante y Cruz Azul.
1: ¿Cuál? Buen ambiente, ¿no? Buen ambiente en el Estadio Banorte entre los aficionados de estas dos escuadras.
17: Una buena entrada la que se registró el día sábado para este partido. La afición del Atlante está muy contenta de ver a su equipo en primera, ¿no? Prácticamente pasaron más de 10 años para que pudiera regresar a la Liga MX, es un equipo que está en construcción, teniendo a jugadores como Eugenio Pizzuto, quien fue por ahí subcampeón del mundo en algún momento, un gran jugador. Sin embargo, las lesiones lo han marcado en diferentes etapas. Es muy joven todavía. El caso de Johan Julio, que también llegó como refuerzo procedente del Querétaro, ha aportado bastante en estos resultados del equipo del Atlante, que vaya que le hacía falta un equipo así, un equipo histórico al fútbol mexicano.
1: Así es, oye, y bueno, se está iniciando el torneo, fecha 3, pero pues las Águilas del América arriba de la tabla, ¿no?
17: Exactamente, terminó venciendo 3-0 a Santos Laguna en la cancha del Estadio Azteca, un partido redondo para el conjunto azulcrema después de que marcaran Henry Martín. El delantero azulcrema no anotaba en fase regular desde febrero de 2025, así también Brian Rodríguez terminó marcando la diferencia pese a tener problemas en la rodilla, y Alejandro Cárdenas también terminó marcando un tanto, poniendo cifras definitivas 3-0 a la victoria del conjunto azulcrema, y que de esta manera ha llegado a 7 unidades. Vamos a escuchar las palabras de Guillermo Almada hablando sobre la oportunidad que le da justamente a los jóvenes como el mismo Cárdenas.
28: Arriaga entró muy bien, agregaría eso hoy también, porque como le digo a ellos, bueno, lo que intentamos pregonar, intentamos llevarlo después con impartir la justicia, ¿no? Si están mejor que jugadores de trayectoria, la idea es que les vamos a dar minutos. Esto no se trata de edad, se trata de rendimiento. Y bueno, tanto Coco como Arriaga, Ícaro el otro día que jugó muy bien, que también hizo las fuerzas básicas en el club, y algún otro que también hemos incluido y que seguramente vamos a incluir en un futuro. Bueno, han trabajado durísimo y se han merecido esa oportunidad, ¿no? Coco viene en ascenso, tiene grandes condiciones y estoy seguro que el club va a disfrutar un gran futbolista en el presente inmediato y en un futuro, porque es muy joven, cosa que nos complace mucho por él, porque es una gran persona. Y vuelvo a insistir, la idea es abrirle un poco la puerta cuando ellos están en un buen nivel y de hecho lo han demostrado, por eso han participado.
17: Al término del partido, América hizo oficial la contratación de Edwin Cerrillo, jugador nacido en Estados Unidos de padres mexicanos, que su último equipo fue el Galaxy de la MLS. Así es que las Águilas del América ya tienen a su segundo refuerzo para esta apertura 2026, después de que llegara, sí, Oscar Perea. El equipo del Toluca terminó venciendo 3-1 a Necaxa. El equipo hidrocálido se quedó con dos hombres menos después de las expulsiones de Julián Carranza y Agustín Oliveros. Y esto fue lo que dijo el técnico Antonio Mohamed.
0: Bien, él no venía, entrenó con nosotros 3 días y con los chicos que jugaron hoy el primer equipo no había entrenado nunca. Entonces prácticamente no se conocían, ¿no? Era importante que él entre y agarre minutos y se adapte a la altura, a la velocidad de la cancha, conozca a los compañeros, conozca el estadio. Lo hizo bien, lástima que no pudo tener ahí alguna clara de gol, pero es un jugador que nos va a ayudar a futuro mucho.
17: Las palabras de Antonio Mohamed hablando sobre el debut de Federico Viña, su nuevo refuerzo para este torneo, llega procedente del equipo de León. El equipo escarlata lo ha comprado de forma definitiva. La tabla general quedó de la siguiente manera: América y el equipo de Xolos de Tijuana mandan con 7 unidades, le siguen con 6 puntos Toluca, Pumas, Monterrey, Cruz Azul, Querétaro, Necaxa y el conjunto de Atlas. Así es que de esta manera se detendrá la Liga MX para disputar lo que es la Leagues Cup, en donde, por cierto, equipos como América estará enfrentando al San Diego FC en la cancha del Estadio Azteca el próximo jueves. En el Abierto de los Cabos ya tiene un nuevo campeón y Mauricio Ávila nos tiene los detalles.
2: El ATP 250 de los Cabos celebró sus 10 años con un campeón inédito. El francés Arthur Gea, de apenas 21 años, sorprendió al canadiense Denis Shapovalov, derrotándolo 6-3 y 6-4 para conquistar así el primer título ATP de su carrera. Gea se convirtió en el 11º campeón debutante de la temporada y gracias a esta victoria dio un salto importante en el ranking mundial, acercándose ya al top 100. Escuchemos las declaraciones del francés una vez terminado el encuentro.
3: Estuve muy contento todos los días de ganar un partido más y uno más, y ahora terminar con este trofeo. Quiero aprovechar para darle las gracias a Mextenis, como dijo Denis, una gran organización, es increíble aquí, así que muchas gracias a todos.
17: Parte de lo que se vivió con el Abierto de los Cabos, solamente destacar la gran actuación de la delegación mexicana en los Juegos Centroamericanos, que se sigue consolidándose como la mejor delegación en esos Juegos Centroamericanos. 250 medallas en lo que va del campeonato, 112 de oro, 77 de plata y 61 de oro.
1: Así, este fin de semana solamente, nada más y nada menos, 9 oros, ¿no? Enclavados. Y rapidísimo, mi querido Beto, pues resulta que Gales hace unas horas es el primer país que retira públicamente el apoyo a Gianni Infantino para su reelección. Nos escuchamos mañana, mi querido Beto.
17: Saludos, buen día.
1: Fuerte abrazo, Beto Campos, con la información deportiva. Y ya nos vamos. A nombre del equipo que hace posible este espacio informativo, le agradezco que nos haya acompañado el día de hoy. Nos escuchamos mañana en punto de las 5:30. Que tenga un excelente inicio de semana. Quédese con Azucena Uresti.
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3: Las plantas experimentan estrés y emiten sonidos ultrasónicos de alta frecuencia cuando sufren por sequía o cortes en sus hojas.
0: Información sorprendente.
3: La Torre Eiffel puede ser 15 centímetros más alta en verano debido a la expansión térmica del hierro bajo el sol.
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0: Comisión de Desplazamiento en Chihuahua y Sociedad Civil dan acompañamiento a las víctimas de desplazamiento forzado. Destruye la Secretaría de Seguridad Pública Estatal 3 campamentos en el municipio de Belisario Domínguez. Posible repunte migratorio mantiene a Juárez preparada, dice la Secretaría de Seguridad Pública Municipal. Disminuyen infracciones por colarse en filas de puentes internacionales. Investigan muerte de niña que llegó sin vida al IMSS en Juárez. Perros en la calle no siempre están abandonados, dice Dava. Muy buenos días, ¿cómo está? ¿Cómo amaneció? Bienvenidos. Estamos iniciando la semana. Hoy es lunes 3 de agosto del 2026. Y le damos la bienvenida a todos los que nos escuchan a través de Radio Fórmula Chihuahua en el 101.7 del FM y Radio Fórmula Juárez en el 1460 de amplitud modulada. ¿Cómo se encuentra en esta mañana? Le damos la bienvenida, claro. Y por supuesto que a nombre de nuestra directora en Radio Fórmula Chihuahua, Gabriela Aguirre, le damos la bienvenida. Soy Mirna González. Y bueno, es la voz, por supuesto, pero que pues le da a conocer el trabajo de todo un equipo de profesionales de la información, que a lo largo de este fin de semana se han acumulado las diferentes noticias, eventos, acontecimientos de todo el estado, principalmente de Chihuahua y de Ciudad Juárez, por supuesto, que es donde nos hacen el favor de escucharnos, donde llega la señal de Radio Fórmula. Y usted lo sabe, Radio Fórmula pues escucha a lo largo y ancho del país y la programación se mantiene en todo nuestro país, todo México. Y en esta hora en particular, pues está dirigida a lo que sucedió en el estado de Chihuahua. De tal manera que en estas dos importantes ciudades, porque son las más grandes, por supuesto, del estado, pues le tenemos el acumulado ya de lo que se ha registrado. Y por desgracia, en esta mañana le informamos de otro evento de violencia en Ciudad Juárez y otro, lo que todo parece suponer, feminicidio. Así es, de las noticias más recientes, pues se trata del asesinato de una mujer aquí en Ciudad Juárez, que por cierto, este fin de semana también hubo otro evento de violencia en contra de un menor. Hace apenas precisamente una semana se registraba lo que parece ser el asesinato de un bebé de 5 meses de nacido. Ya hay una persona detenida. Esto fue hace una semana, en donde también el niño, el bebito, llega pues en muy mal estado, con golpes, con presunto abuso sexual, y a los 2 días detienen al padre biológico de este bebé y se inicia un proceso judicial en su contra. El 30 de julio fue la audiencia y fue vinculado, y desgraciadamente registra otro evento similar. En esta ocasión se trata de una niñita de 1 año de edad que llega muy mal a un hospital y con todas las características de haber sido maltratada. Y las razones de la muerte pudieran ser este maltrato. Llega muy mal, deshidratada, sucia. No, hombre, 1 año la bebita, 1 año. Esto sucedió durante el fin de semana. Y por desgracia, durante esta madrugada se reporta, se registra el asesinato de una mujer a cuchilladas también aquí en Ciudad Juárez. Fue durante pues la noche, casi madrugada de hoy, en donde en la colonia Juanita Luna es donde se registró el acontecimiento, este terrible evento, en donde a casi las 12 de la noche se registraba la muerte de una mujer, gritos, golpes en una vivienda, y desgraciadamente lo que encuentra la autoridad es una mujer muerta a cuchilladas en medio de un charco de sangre. Y esto fue en una vivienda de la colonia Juanita Luna. Muy tremendo. Ahí llegaron los agentes de la patrulla 113, fueron los primeros respondientes, encontraron a la víctima con varias heridas, cortopunzantes en distintas partes del cuerpo, y pues lo que se cree es que pues podría tratarse de un feminicidio por pues de la escena del crimen, las características del asesinato, una escena de feminicidio muy tremenda. Y la violencia, pues le digo, la violencia familiar con estos maltratados por sus propias familias, por los que se supone deben de atenderlos, de cuidarlos, y son quienes les quitan la vida, quienes los maltratan, que no los cuidan, que no los protegen. Y luego nos preguntamos qué pasa en Ciudad Juárez. Pues esto pasa. La violencia ha permeado, y la violencia de tantos años ha permeado a las familias de tal manera en que la drogadicción, la violencia intrafamiliar nos tiene así, muy, muy mal. Y bueno, nosotros obviamente le informamos y pues conforme se dé también la información por parte de las autoridades, se las iremos dando a conocer. Pero sí, desgraciadamente se registra este asesinato en contra de una mujer y todo parece ser un feminicidio. Este registro, esta persona sin vida, acuchilladas dentro de un hogar, dentro de una vivienda en la Juanita, en la colonia Juanita Luna, por desgracia. Pero bueno, junto con esto, pues le tenemos el acumulado de todos los temas, de toda la información que ha sucedido, que también mucho de lo que tenemos esta mañana pues tiene que ver con este seguimiento al desplazamiento forzado, que es parte también de la violencia, que es parte también de cómo va rompiendo con estos núcleos familiares que tienen que, en este caso, desplazarse, salir, abandonar sus viviendas. Imagínense lo que le hace a una familia el tener que abandonar sus viviendas, sus patrimonios, todo lo que tienen, porque no pueden seguir en esas comunidades, porque están simplemente, pues, han sido tomadas por el crimen organizado. Y la autoridad no ha podido, porque esa es la verdad, no ha podido. Sí han hecho, pues, grupos, comisiones para atender a los desplazados, pero el tema es que no sean desplazados. El tema es que logren protegerlos dentro de sus lugares. Sí, qué bueno que nos protegen fuera de ella, estaría, porque ellos llegan así prácticamente pidiendo apoyo, pidiendo protección a quien debe dárselas, que es la autoridad, porque para eso está, para eso llegan al poder. Ellos saben perfectamente bien en qué condiciones está el Estado, ni modo que no sepan, ¿no? Y que sea una sorpresa para ellos, ¿no? Lo saben perfectamente. Y aún así, el poder, el control, el dinero, llegan hasta ahí, pero no con el afán de proteger, ¿o sí? Y desgraciadamente cuando se topan con estas realidades, pues es pasar la pelotita a ver a quién le corresponde, ¿no? Y lo cierto es que dentro del Estado hay un desplazamiento forzado, sobre todo en esta entrada al Estado, en este llamada Triángulo Dorado, en esta entrada de Sinaloa al Estado, y es ahí en Guadalupe Calvo en donde se encuentra en estos momentos los focos rojos para el desplazamiento forzado. ¿Por qué? Porque el grupo organizado de la delincuencia organizada está ahí operando. Hace apenas la semana pasada le informábamos del hallazgo, que la autoridad nos dio este dato, por supuesto, del hallazgo de un laboratorio de cómo se realizaban, se preparaban explosivos ahí en Guadalupe y Calvo. Entonces, la violencia está completamente descontrolada en esta zona, por desgracia. Tanto que la misma gobernadora dijo, ya el centro, la atención, la violencia no está en Ciudad Juárez, ahora se ha desplazado, el foco rojo se ha desplazado a Guadalupe y Calvo. Pues bueno, la tenemos información al respecto y mucha, mucha más, que en unos momentos más entraremos ya de lleno con ello. Y como siempre, pues vamos a iniciar, por cierto, con las temperaturas, que este fin de semana hay un pronóstico de lluvias intensas que hubo durante este fin de semana. Aquí en Ciudad Juárez nos cayó una buena lluvia para la noche de tarde-noche del sábado. Nos cayó un buen aguacero, hasta con tormenta eléctrica. Y pues es que hay las probabilidades de que esto continúe, al menos el pronóstico, ¿no? De en este caso de Conagua. Vamos a comenzar entonces, y como siempre lo hacemos, con las temperaturas. Bienvenidos.
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0: Bien, en estos momentos en la ciudad de Chihuahua tenemos 22 grados centígrados como temperatura ambiente. Se encuentra nublado en estos momentos en la capital del estado, con una máxima de 34, mínima de 21. Sí está nublado, pero no hay, al menos en estas aplicaciones, no se habla de probabilidad de precipitación. Sí nublados, medio nublado, estará así durante todo el día. Por momentos se despeja, luego se vuelve a nublar, y así estaremos durante todo este lunes en la capital del estado. Para mañana, nublado completamente. El miércoles y jueves se despeja, el viernes regresa el medio nublado, y será hasta el martes de la próxima semana cuando se espera un 40 y un 35% de probabilidad, martes y miércoles respectivamente, pero hasta la siguiente semana en la capital del estado. Las temperaturas van a disminuir, porque si hoy tendremos una máxima de 34, sube para el martes y miércoles, y luego vuelve a bajar para el viernes con 33, sábado con 32, domingo con 31, incluso para la próxima semana, por aquello del miércoles, cuando tengamos estas probabilidades de lluvia, va a bajar a máxima de 28. Y todavía estamos en de verano, pero aún así las temperaturas van a bajar. Las mínimas estarán entre los 20 y 21 grados centígrados, y para la próxima semana podrían bajar incluso a los 19 grados. Entonces nos da una tregua el calor, baja bastante las temperaturas y medio se refresca por aquello de la próxima semana. Esto en la capital. En el caso de Ciudad Juárez, las condiciones son un tanto diferentes, sobre todo en las temperaturas. Aquí seguirá muy caliente. Hoy tendremos una máxima de 36. En estos momentos tenemos 23 grados centígrados. Sube hasta los 36 para hoy. Mañana aún más caliente, con 38 grados centígrados. Lo mismo para el miércoles. El jueves baja 37. Y luego hay una disminución importante para la próxima semana, con 33, incluso 31 grados por aquello del miércoles. Pero aún así continúa el calor. No hay probabilidad de lluvias para la frontera, ni siquiera nublados, excepto el viernes, de este próximo viernes. Se espera ahí medio nublados, pero nada más. Por eso es que no va a bajar tanto el termómetro comparado con la capital, porque no se esperan precipitaciones, ni siquiera nublados. Tendremos mucho sol los próximos días, los próximos 12 días, mucho sol en esta frontera. Y las máximas entre los 36, 38 para esta semana, y entre los 23 y 25 en las mínimas también para esta semana. Esto es lo que se espera en cuanto a las temperaturas. Y bueno, también lo bueno aquí en Ciudad Juárez es que la calidad del aire es similar a la de ayer a esta hora, y es buena. La calidad del aire en Ciudad Juárez hoy es buena. Nos vamos a un corte y ya volvemos con toda la información.
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0: Bien, vamos a comenzar ya con la información en esta mañana, 7 de la mañana con 18 minutos, y comenzamos en este lunes 3 de agosto. Comisión de Desplazamiento en Chihuahua y Sociedad Civil dan acompañamiento a las víctimas de desplazamiento. Sara Gabriela Cárdenas Fernández, subsecretaria de Normatividad y Asuntos Jurídicos y presidenta de la Comisión de Desplazamiento en el estado de Chihuahua, afirmó que hay una estrecha colaboración entre el gobierno del estado y la sociedad civil para trabajar en favor de las personas que sufren el desplazamiento en el estado y sobre todo en la Sierra Tarahumara. Cárdenas compartió que a partir de estas acciones se han empezado a documentar el desplazamiento en el estado de Chihuahua, siendo el único estado de la República con contar con estos documentos. La funcionaria enfatizó la importancia de realizar estas acciones, ya que es mediante conocimiento del problema cómo se pueden trazar estrategias que a largo plazo puedan corregir esta problemática que no solamente enfrenta el estado, también en otros estados y regiones del mundo se sufren estas acciones por grupos de delincuencia.
10: Hay pocos estados que hemos visibilizado el problema. Es que no existe propiamente una cifra oficial ni un registro de personas desplazadas en nuestro país ni en los estados. ¿De dónde es que nosotros obtenemos estas cifras que les refiero? Bueno, el gobierno del estado ha trabajado puntualmente, como ya se ha señalado en las atenciones, y que sean de una manera personalizada. ¿Qué es lo que pasa? Nosotros a lo largo de estos años hemos construido no nada más una estrategia de vinculación interinstitucional para atender las emergencias sino en los lugares de acogida, con esta forma integral y de respeto y respeto a los derechos humanos y la dignidad de las personas, sino que también nos hemos abocado precisamente a generar estos análisis, estas estadísticas, los impactos, las causas, las personas que mayormente sufren estas situaciones de desplazamiento y sus necesidades prioritarias.
0: Y destruye la Secretaría de Seguridad Pública Estatal tres campamentos en el municipio de Belisario Domínguez. La Secretaría Seguridad Pública Estatal dio a conocer que el 1 de agosto, elementos del grupo SWAT realizaron recorridos por tierra y por aire en las localidades de Copetes, Vicente Guerrero, Charco Azul, Santa María de Cuevas, Rancho El Colón. Resultado del patrullaje, localizaron 3 campamentos de presunto uso criminal utilizado como espacios para halconeo. Los campamentos fueron neutralizados y continúan las labores de patrullaje en la zona para localizar a los ocupantes de dicho campamento. Durante la operación se realizaron más de 65 entrevistas a personas de la localidad e inspecciones de vehículos. Y por otra parte, investigan muerte de niña que llegó sin vida al IMSS en Juárez, lo que le decía hace unos momentos. La muerte de una niña de 1 año movilizó a las autoridades de Ciudad Juárez luego de que personal médico del Hospital Regional General Regional número 66 del IMSS reportó que la menor ingresó sin signos vitales y con condiciones físicas que motivaron el inicio de una investigación. De acuerdo con el reporte elaborado por personal de trabajo social del hospital, Ailín ISR, de 1 año de edad, fue llevada al área de urgencias donde médicos observaron signos de deshidratación y otras condiciones que llevaron a notificar el caso a las autoridades competentes. Hasta el momento, la causa de muerte permanece como causas a determinar, por lo que el cuerpo será sometido a la necropsia de ley y a los estudios periciales que permitan establecer el origen del fallecimiento y descartar o confirmar la posible comisión de un delito. Las autoridades tampoco han informado quién trasladó a la menor al hospital, ni si existe alguna persona presentada o bajo investigación, por lo que será la fiscalía la que determine las circunstancias del caso conforme avance la indagatoria. Y por otra parte también, posible repunte migratorio mantiene a Juárez preparado. Esto lo dice la Secretaría de Seguridad Pública Municipal. Y se asegura que la posibilidad de un nuevo aumento en la movilidad de personas mantiene vigente la preparación de las corporaciones de seguridad en Ciudad Juárez, una situación que podría volver a poner a prueba la capacidad de respuesta en la frontera si cambian las condiciones migratorias. Esto lo dijo César Omar Muñoz Morales, secretario de Seguridad Pública Municipal. Y él explicó que la corporación cuenta con experiencia tras las anteriores oleadas migratorias y afirmó que existe coordinación con el gobierno federal y los municipios para actuar si nuevamente aumenta el flujo de personas en movilidad. El funcionario refirió que actualmente la presencia de personas migrantes en la ciudad disminuyó de forma importante respecto a los periodos de mayor concentración y estimó que alrededor del 95% de esa movilidad ya no pertenece o permanece en Ciudad Juárez. Añadió que también continúan los operativos espejo con la patrulla fronteriza y explicó que en esos recorridos han localizado daños al muro fronterizo, escaleras y herramientas utilizadas para facilitar cruces irregulares, por lo que mantienen vigilancia permanente en esa zona.
11: Sí, estamos preparados, ya lo vivimos, como bien acaba de decir, ya lo vivimos, esperemos que no se dé, la verdad, porque de alguna manera pues informa a la gente que vivimos o que vive aquí en nuestra frontera. La verdad, hemos reducido nosotros estos números del tema de migración de movilidad, de personas en movilidad, mucho, yo creo que un 95% de esta movilidad ya no existe en nuestra ciudad. Igual si se requiere llevar a cabo esta práctica, nuevamente pues ya vivimos esta experiencia, ya estamos preparados, el gobierno federal está bien empatado con el municipio para llevar a cabo este trabajo.
12: Secretario, sobre los operativos en el bordo.
11: Operativos espejo que se lleva con la patrulla fronteriza, las continuamos llevando a cabo. A veces nos tocan a nosotros, a veces les tocan a otras corporaciones, pero damos continuidad en los operativos espejo con la patrulla fronteriza.
12: ¿Y cuáles han sido los resultados o los hallazgos más importantes?
11: Pues los hallazgos que tenemos, a lo mejor algún daño al muro, alguna escalera, cuestiones que usan las personas que se dedican a estos delitos de trata de personas o brincar a personas hacia Estados Unidos, eso es lo que se ha encontrado.
0: Vaya, ¿por qué este comentario también? Pues porque hasta el momento mantienen abierto, con una capacidad para pues miles de personas, este centro de atención a los migrantes. Este albergue temporal que cuenta con carpas, que cuenta con baños, que cuenta con pues lo necesario en caso de que se den deportaciones masivas, como se creía iba a suceder con el inicio de la administración de Donald Trump, lo cual no ha sucedido. Hasta el momento no ha habido esas oleadas de deportados que se anunció podría haber. Y el tema también es que continúa tal cual y esto pues significa que sigue la renta de estas carpas, de estas herramientas, de estas sillas, de estas mesas, de estos baños portátiles, de todo lo que se ha rentado para instalar este albergue y no se ha utilizado. Entonces, por eso es una también de las preguntas que le hemos tratado de hacer de manera reiterada a las autoridades federales aquí en el estado y que pues no hemos tenido la fortuna de que nos dé la información completa. ¿A quién se la renta? ¿Cuánto renta? ¿Cuánto pagan por esta renta? ¿Por qué no se limita este albergue o este lugar para atender a los migrantes de manera temporal? Pues bueno, nos vamos a ir a un corte comercial y regresamos con más información.
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5: Estamos regresamos con más información y por desgracia fallece regidora del Ayuntamiento de Chihuahua. La regidora del Ayuntamiento de Chihuahua, Blanca Patricia Ulate Bernal, falleció por complicaciones de salud derivado de cáncer que padecía desde hace algunos años. Pati Ulate, como se le conocía, se desempeñaba como regidora del Ayuntamiento de Chihuahua desde el 2021 y presidía la Comisión de Mujer, Familia, Igualdad de Género y Derechos de Niñas, Niños y Adolescentes. Era licenciada en Ciencias de la Comunicación, formación que cursó de 1993 y concluyó la maestría interinstitucional en Derechos Humanos en la Universidad Autónoma de Chihuahua del 2020 al 2021. Su trayectoria laboral se desempeñó principalmente en el servicio público, siendo coordinadora delegacional de atención y orientación al derechohabiente del Instituto Mexicano del Seguro Social entre el 2011 y 2021. También fue coordinadora de comunicación social de la Presidencia Municipal de Chihuahua en las administraciones municipales de Juan Blanco y Carlos Borruel. Trabajó también con organizaciones de la sociedad civil en el tema de los derechos, de la defensa de los derechos humanos. Descanse en paz, Pati Ulate. Y por otra parte, disminuyen infracciones por colarse en filas de puentes internacionales. Las infracciones por ingresar de forma indebida a las filas de los puentes internacionales disminuyeron entre 100 y 120, alrededor de 30 por día. Un cambio que las autoridades atribuyen al reforzamiento de la vigilancia y las adecuaciones en los cruces fronterizos. Jesús Manuel García Reyes, titular de la Coordinación General de Seguridad Vial, explicó que las acciones incluyeron la colocación de barreras en el puente libre, mejoras en el puente Zaragoza y señalización en los tres cruces para advertir que esa conducta amerita una sanción. El funcionario indicó que las multas continúan aplicándose de manera permanente y señaló que la dependencia mantiene coordinación con las autoridades de los puentes internacionales para implementar las medidas necesarias que permitan mantener un tránsito más ordenado. Añadió que la vigilancia no será retirada y afirmó que las adecuaciones continuarán cuando sea necesario, ya que el objetivo es reducir las maniobras indebidas de los automovilistas y brindar mayor seguridad en los cruces hacia Estados Unidos.
6: Citó algunas cuestiones ahí en relación al tema de los puentes internacionales y sobre todo por el tema de las personas que ingresan indebidamente a la fila. Pero esos trabajos ya se hicieron. Justo cuando ella metió el escrito se estaban concluyendo. Lo último que hicimos ahí es que pusimos unas barreras allá en el puente libre por algunas situaciones que un ciudadano estaba realizando de manera muy constante con unos vehículos con una suspensión muy dinámica y muy alta. Entonces ya con eso terminamos las acciones en relación a esto, porque ella pedía vigilancia, ya la tenemos en los tres puentes, pedía algunas adecuaciones, ya se hicieron en el puente, de Zaragoza, y otras que pedía también acá en el puente, libre, como son las barreras estas. Además colocamos en los tres puentes la señalética para prevenir

0: Porque mucha gente decía que no sabía que era multa, y sobre todo la gente que venía del interior de la República o que venía por primera vez acá de Estados Unidos, ya está debidamente señalizado, en el sentido que quien ingrese indebidamente a las líneas de los puentes corresponde a una sanción. Y en ese sentido se colocaron en los tres puentes. Mire, en el reporte que traigo ahora, regularmente iniciamos en los primeros días cuando recién se reformó la ley, entre 100 y 120 infracciones. El día de hoy reportamos 30 a la semana.
1: Y desarrollo urbano fortalece acciones preventivas en fauna silvestre ante riesgo de contagio de gusano barrenador del ganado, con el propósito de fortalecer las estrategias de prevención y vigilancia sanitaria. La Secretaría de Desarrollo Urbano y Ecología llevó a cabo reunión de trabajo con autoridades federales para analizar el panorama actual del gusano barrenador del ganado en la fauna silvestre, que, por cierto, cada día, cada momento va aumentando estos casos de gusano barrenador en el estado, Esto lo informó Jael Morales, titular del Departamento de Vida Silvestre de la Dirección de Ecología, destacando que la reunión llevada a cabo en las oficinas centrales de la SEDUE con personal del área y el biólogo Mitsunari Zalapa de la Coordinación de Vigilancia Epidemiológica de Fauna Silvestre del Servicio Nacional de Sanidad, Inocuidad y Calidad Agroalimentaria, SENASICA por sus siglas, y es que durante el encuentro se definieron líneas de acción y compromisos entre las instituciones participantes con el objetivo de coordinar esfuerzos y sumarse a las acciones que impulsa el gobierno del estado para prevenir y contener la miasis o gusano barrenador del ganado. Hacen un llamado las autoridades a la participación y corresponsabilidad de la ciudadanía para mantener esta condición, exhortando a reportar de manera inmediata a cualquier caso sospechoso de animales silvestres con heridas infestadas o signos compatibles con la presencia del gusano barrenador, a fin de facilitar su detección y atención oportuna. Esto puede hacer a través de Rural App, la cual se descarga en la tienda de aplicaciones y es totalmente gratuita. Es fundamental que se reporte en cuantos para lograr evitar que esta plaga se inserte en otras especies vivas. Escuchamos a Joel Morales, titular del Departamento de Vida Silvestre de la SEDUVE.
2: Como ya es de conocimiento, el tema del gusano barrenador del ganado con presencia en Chihuahua ha puesto en alerta a la ciudadanía en general, pero sobre todo a las autoridades sanitarias del gobierno federal. Derivado de la reciente y grata visita del director general del SENASICA, el ingeniero Javier Calderón, nosotros a su vez, por instrucciones de nuestro secretario, el maestro Gabriel Valdés, sostuvimos una reunión de trabajo con la Coordinación de Vigilancia Epidemiológica en Fauna Silvestre para sumar esfuerzos en las acciones de monitoreo y vigilancia, así como mecanismos de atención oportuna por parte de especialistas. Es importante destacar que hemos estado en constante comunicación con los expertos en la materia, tanto autoridades federales como internacionales, lo que nos ha permitido que hasta el momento no se hayan registrado casos de miasis en fauna silvestre dentro de la entidad. Se hace un llamado a la participación y corresponsabilidad de la ciudadanía para mantener esta condición, exhortando a reportar de manera inmediata cualquier caso sospechoso de animales silvestres con heridas infestadas o signos compatibles con la presencia del gusano barrenador, a fin de facilitar su detención y atención oportuna. Gracias.
1: Semáforos inteligentes comenzarán a instalarse en agosto en Ciudad Juárez. La modernización de la red de semáforos en Ciudad Juárez entrará en una nueva etapa durante agosto, cuando comenzará la instalación visible de la infraestructura que busca mejorar el control del tránsito en distintos cruceros de la ciudad. Héctor Ortiz Orpinel, alcalde de Ciudad Juárez, hasta la colocación del cableado de fibra óptica subterráneo, una fase que no resulta visible para la ciudadanía, para que permitirá o esto permitirá la operación del nuevo sistema de semaforización. El edil indicó que hasta el corte más reciente se habían instalado 17 de los 30 kilómetros de fibra óptica contemplados dentro del proyecto, por lo que los trabajos continuarán para concluir esa etapa antes de iniciar el despliegue del nuevo equipamiento. Añadió que durante agosto comenzarán a observarse los primeros trabajos de instalación de la infraestructura de los semáforos inteligentes en la vía pública. Una vez que avance el tendido del cableado, quedará soporte al sistema.
3: Están en el despliegue de lo que es el cableado óptico, que ese va subterráneo. Entiendo que al día de ayer eran 17 kilómetros de los 30 que están programados para poderlo realizar. Ustedes recordarán que en ese caso pues no se ve mucho, ¿verdad? Porque ese va a quedar abajo de la tierra. Y a partir del próximo mes nosotros empezamos a ya ver de manera directa en la infraestructura urbana de nuestra ciudad pues el despliegue de lo que viene para los semáforos.
1: Y también le damos a conocer que perros en la calle no siempre están abandonados, dice Dava. El caso de 7 perros envenenados evidenció un problema que suele pasar desapercibido en Ciudad Juárez, ya que muchos animales que deambulan por las calles sí tienen propietario, aunque permanezcan fuera de sus viviendas durante gran parte del día. Alma Redondo Salinas, titular de la Dirección de Atención y Bienestar Animal, explicó que esa situación impide retirar de manera indiscriminada a los perros que permanecen en la vía pública, porque muchos forman parte de un hogar y la responsabilidad corresponde primero a sus dueños. La funcionaria refirió que la dependencia concentra sus esfuerzos en atender casos de maltrato. Animales enfermos, jaurías y hembras con cachorros, mientras buscan o enfrenten las sanciones correspondientes cuando incumplen esa obligación. Añadió que retirar a todos los perros que permanecen en la calle no resolvería el problema, ya que las familias volverían a permitir que sus animales salieran sin supervisión, por lo que insistió en promover la tenencia responsable como una medida para reducir estos casos.
4: Nosotros como dirección lo vemos diferente a como lo ve a lo mejor de una manera fría el ciudadano común y corriente. Nos acaba de pasar incluso algo que la semana pasada, creo, o la antepasada, hubo el envenenamiento de unos perros porque se suponía que eran callejeros y alguien quiso envenenarlos. Sin embargo, estos perros, aunque estaban en la calle, tenían dueño. Estamos hablando de 7 animalitos. Entonces, es parte de lo que nosotros siempre decimos como dirección, el que los animalitos estén en la calle no quiere decir que todos estén en condición de calle. Muchos de ellos tienen dueño. Entonces, no vamos a ir a recoger animalitos como lo hacía la perrera, porque no es la solución. Cómodamente la gente nuevamente va a tener animales en la calle, viviendo en la calle. Tenemos que llegar a los animales que tienen dueño primero que nada para buscar que ellos los resguarden o si no sancionar, y entonces ya quedarnos con los animalitos que verdaderamente están en condición de calle. Ahora estamos saliendo por animalitos de jaurías, estamos saliendo por animalitos maltratados, estamos saliendo
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10: El melón y su potasio. El melón es otra fruta con contenido de agua extraordinario. Su aporte de potasio ayuda a mantener el equilibrio de líquidos en las células, evitando la deshidratación severa. Es ideal para consumir en el desayuno o como postre ligero. Su textura suave y frescura natural lo convierten en un alimento reconfortante que ayuda a combatir la sed intensa.
9: Conoce más.
10: La Gran Muralla China mide más de 21.000 kilómetros de largo, atravesando montañas y desiertos en el Gran Oriente.
9: Datos relevantes.
10: Los elefantes son los únicos mamíferos terrestres que no pueden saltar. Esto debido a su enorme peso y su estructura ósea.
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10: Los murciélagos son los únicos mamíferos capaces de volar de forma activa y controlada durante largos periodos de tiempo nocturno.
9: Información sorprendente.
10: Las jirafas duermen solo 20 minutos al día. Esto para mantenerse alerta ante posibles depredadores que acechan en la sabana africana.
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10: Los ojos de las avestruces son más grandes que sus propios cerebros, lo que les da una visión muy aguda.
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11: La cordillera de los Andes es la cadena montañosa continental más larga de la Tierra, cruzando 7 países de Sudamérica.
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13: 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A 9 meses de las inundaciones derivadas de una vaguada que afectó a 28 municipios de Hidalgo, comenzó el proceso de reubicación de más de 2.000 familias damnificadas. En asamblea se les informó de las etapas y alcances de los apoyos. La jefa de gobierno, Clara Brugada, destacó lo que llamó la mayor reducción en robo de vehículos en el último lustro, al disminuir 64% durante el primer semestre de este año, frente a cifras de 2019. La capital del país pasó de casi 40 robos diarios en ese año a menos de 14 a diario en este 2026. Afirmó que es resultado de un trabajo constante. La Concanaco Servitur reportó que 7 de cada 10 pequeños comercios que participaron en un programa de capacitación para el Mundial de Fútbol en la ciudad de sede en México registraron un aumento de ventas y prevé que la mitad de las contrataciones realizadas permanecerán después del torneo.
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1: Y abren talleres gratuitos para artistas en Ciudad Juárez. Las personas interesadas en el teatro y la producción escénica podrán participar de manera gratuita en talleres de actuación y musicalización. Esto como parte de la oferta de capacitación artística de la ciudad. Brenda Rodríguez, subsecretaria de Cultura en la zona norte, explicó que se realizarán del 10 al 14 de agosto en el Centro Cultural Paso del Norte, así como las actividades buscan fortalecer la formación de la comunidad artística. Dijo que en los talleres se ofrecerán herramientas prácticas para desarrollar habilidades de interpretación, improvisación, diseño sonoro y creación de proyectos escénicos, así como el taller de actuación estará a cargo de Bárbara Juárez, mientras que Ángel Chacón impartirá el curso de musicalización escénica. La funcionaria recordó que ambas actividades son gratuitas y que forman parte de programas permanentes de capacitación de la dependencia para acercar oportunidades de formación artística y personas interesadas en las artes escénicas de Ciudad Juárez.
15: Y lleven las buenas noticias de lo que se hace aquí en Gobierno del Estado a través de la Secretaría de Cultura. Y bueno, en esta ocasión me da un gusto poderles platicar sobre dos eventos que vamos a tener. Es sobre unos talleres de actuación y taller de musicalización del teatro.
16: Para más información, para inscribirse, pues es importante que entren a nuestras redes sociales y que puedan ahí tener el acceso para que se inscriban. Y por otro lado, la otra noticia, pues, es que seguimos con los lunes de teatro con nuestro querido Pilo, que también, pues, nos va a platicar un poquito de lo que viene con Días Negros, que se presenta este próximo lunes.
1: En ocupación hotelera en Juárez y detonan promociones familiares. La temporada vacacional de verano suele disminuir la ocupación en los hoteles de Ciudad Juárez, ya que muchas familias viajan a otros destinos, por lo que el sector busca atraer a quienes permanecen en la ciudad mediante promociones de fin de semana. Rogelio González Alcocer, presidente de la Asociación de Hoteles y Moteles, explicó que los establecimientos ofrecen tarifas especiales y paquetes para que las familias juarenses disfruten de las instalaciones durante el periodo vacacional sin salir de la ciudad. El dirigente indicó que algunos hoteles cuentan con albercas y otros servicios recreativos, por lo que buscan convertirse en una alternativa de descanso para las personas que no tienen previsto viajar durante estas vacaciones. Añadió que la invitación permanece abierta para que las familias aprovechen las promociones disponibles y disfruten de un fin de semana en hoteles de Ciudad Juárez con el propósito de impulsar la actividad del sector durante la temporada.
17: Mira, ahorita empezamos esta temporada de vacaciones y por lo regular es una temporada que baja un poco la ocupación porque pues ya no viene la gente al contrario, pues van a otros lados de aquí de Juárez. Entonces lo que hacemos nosotros, nos ponemos creativos y ponemos promociones los fines de semana para la gente que no pueda salir de vacaciones, pues se hospeden en un hotel de los nuestros con albercas, con instalaciones de primera y a veces les cuesta más barato estar en un hotel y que estar en su casa. Entonces es atractivo para la gente disfrutar de una tarde, de un fin de semana en un hotel de los nuestros.
18: ¿Haría la invitación a la ciudadanía que aprovechen aproveche.
17: Claro, por supuesto. Es una invitación para todo el mundo. Sería muy bonito que estuvieran las familias juarenses en hoteles de Ciudad Juárez hospedados un fin de semana disfrutando de todas las instalaciones.
1: Hablando de vacaciones, poco a poco se van terminando. Hoy regresaron a las aulas, a las clases, al semestre, la Universidad Autónoma de Ciudad Juárez. Hoy regresan. El semestre inició este 3 de agosto y concluye el 21 de noviembre. Entonces, pues poco a poco, adiós a las vacaciones. Obviamente, los niños del nivel básico, que es la gran mayoría de la cantidad de estudiantes en el estado, en Ciudad Juárez, en la ciudad de Chihuahua, pues regresan hasta el 31 de agosto. Es el regreso a las clases del siguiente ciclo escolar. Pero en el caso de las universidades, y hablando particularmente de la Universidad Autónoma de Ciudad Juárez, pues esta inició hoy. Y por lo tanto, el tráfico va a tender a ser un poquito más complicado, más denso, mucho más vehículos en las calles, sobre todo a la hora pico, pues por la entrada y la salida de los estudiantes de la universidad, de los diferentes institutos de la Universidad Autónoma de Ciudad Juárez. Pero sí, en estos momentos el tráfico está bastante difícil ahí sobre el Heroico Colegio Militar, que es donde están la mayoría de los institutos de la UACJ, y también pues donde está ICB, la Avenida del Charro, en fin, donde se encuentran ubicados los diferentes institutos de esta universidad, que hoy regresaron a las aulas, hoy iniciaron el semestre y concluirá, le digo, hasta en este caso 21 de noviembre, es la conclusión de este semestre. Hoy lo inician y el 21 de noviembre termina. Y el parque vecinal suma más de 50 árboles tras petición de habitantes. Los espacios públicos de cerrada del Parque 3 contarán con nuevas áreas verdes después de que un parque del fraccionamiento recibió más de 50 árboles, una intervención que busca mejorar un punto de convivencia solicitado por las propias familias del sector. Miguel Núñez Nava, enlace regional de la Secretaría de Desarrollo Rural, explicó que la jornada respondió a una petición de las y los vecinos e incluyó labores de limpieza y la plantación de distintas especies adaptadas a las condiciones climáticas de Ciudad Juárez. Durante la intervención se sembraron palmas cónicas, tuyas, encinos, moros, palo verde y árboles frutales de granado, con la intención de fortalecer la vegetación del parque y ofrecer un entorno más agradable para la actividad al aire libre. La conservación de estos árboles dependerá también del cuidado que reciban por parte de la comunidad y permitirá que el espacio continúe utilizándose como un punto de encuentro para las familias que habitan en este sector de la ciudad.
19: Tarea de Desarrollo Rural del Gobierno del Estado está realizando actividades comunitarias en el parque que se ubica en el fraccionamiento Cerradas del Parque número 3, en el sudoriente de Ciudad Juárez. Hemos estado realizando actividades desde hierve de limpieza. Estamos llevando a cabo la reforestación en este parque. Para la reforestación vamos a trasplantar 50 árboles de las especies siguientes. Traemos palma cónica, traemos tuyas, encinos, moros, palo verde. También trasplantamos algunos frutales, básicamente lo que es granados. Entonces, pues con esta reforestación estamos atendiendo una petición de los habitantes de este fraccionamiento que lo habían hecho. Estamos cumpliendo con esta reforestación. Vamos a seguir trabajando en este fraccionamiento, sobre todo pues para que el parque de este fraccionamiento tenga un mejor entorno, se mejore el medio ambiente y sobre todo que sea un lugar agradable para aquí, para los vecinos, para que puedan convivir. Seguimos reforestando áreas, espacios públicos aquí en Ciudad Juárez.
1: Y se gradúan 97 nuevos policías en Chihuahua. Llama a su director a comprometerse con la seguridad de Chihuahua y Delicias. El director de Seguridad Pública de Chihuahua, Julio César Salas, llamó a los 97 elementos de seguridad que terminaron su instrucción como elementos de policía a dirigirse con compromiso con la ciudadanía, así como responsabilidad, ya que no es solo la confianza de la ciudad a la que cuidarán, sino también la que sus familias han depositado en ustedes, afirmó el funcionario. En el evento que se desarrolló en el Centro de Exposiciones de Chihuahua, las familias acompañaron a los elementos en el arranque de su vocación, siendo el 19 de ellos quienes trabajarán en el municipio de Delicias, Chihuahua.
18: Pero de manera muy especial, saludo a quienes son el verdadero motivo de esta ceremonia, las familias de nuestros graduados y a las mujeres y hombres que hoy dejan de ser cadetes para convertirse en policías municipales. Hoy no solo celebramos una graduación, celebramos el inicio de una vocación de vida. Hoy concluye, es cierto, una etapa de preparación y comienza el compromiso de servir y proteger a las familias de Chihuahua Capital y de Ciudad Delicias. Ser cadete significó sacrificio, disciplina, esfuerzo y perseverancia. Fueron meses de aprendizaje, de superar muchos obstáculos y de demostrar que el servicio a los demás vale el reto enfrentado. Por eso hoy no solo reciben un uniforme, reciben una placa, pero reciben algo mucho más valioso: la confianza de la ciudad, que espera de ustedes un profesionalismo, empatía y también humanidad.
1: Y ante esto, pide el alcalde Bonilla a policías graduados continuar por el camino recto durante su carrera policial. Al encabezar la graduación de 97 policías, el alcalde de Chihuahua, Marco Bonilla, destacó que los nuevos elementos policíacos que hoy se gradúan han decidido dedicarse a proteger a los demás y poner en riesgo su propia vida por la seguridad y tranquilidad de Chihuahua y Delicias. El alcalde destacó que de estos 97 nuevos elementos, 78 trabajarán en Chihuahua, 19 en Delicias, 54 son mujeres y 43 son hombres. Esto llama mucho la atención, ¿eh? Sí, 54 son mujeres y 43 son hombres. Hay más mujeres policías que hombres. Y esto era completamente al revés. Y de hecho, durante mucho tiempo, históricamente fueron hombres. Y poco a poco la mujer ha avanzado también en este aspecto. Y en este caso, hay más mujeres policías que varones en la ciudad de Chihuahua y en, por lo tanto, también en Delicias. ¿Qué le parece? Nos vamos. Muchas gracias. Se nos terminó el tiempo. Gracias por su atención. Pasen un lunes maravilloso, lunes 3 de agosto. Que tenga también un excelente regreso a clases para todos los universitarios, los de la Universidad Autónoma de Ciudad Juárez, que hoy vuelven a las aulas. Que le vaya muy bien. Muchas gracias a usted por su atención y aquí nos escuchamos el día de mañana. Gracias. Buenos días.

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2: Continuamos con Ciro Gómez Leiva por la mañana.

0: 8 de la mañana, saludamos a las personas que a partir de este momento se suman a nuestro programa a través de Telefórmula. Muy buenos días a todos y a quienes desde hace una hora han estado con nosotros en Radio Fórmula, en las plataformas digitales, en YouTube. Muy buenos días de nuevo. Lourdes, buen día.
1: Sirio, buenos días otra vez. Esta es la información. El nuevo examen de control de la UNAM será presencial, balanceado y validado desde un punto de vista pedagógico y solo será repetido por los jóvenes que obtuvieron un lugar en la universidad y los que hayan obtenido un puntaje igual o superior al que se requería para los periodos de 2021 a 2025, aseguró por la mañana Carlos Aramburú de la OS, integrante de la Comisión Técnica para la Revisión del Proceso de Admisión a la UNAM. Dijo que solicitan comprensión y solidaridad a los aspirantes y sus familias porque están atendiendo esta situación inédita y que ahora investigarán qué fue lo que pasó durante el examen. A mediodía, estudiantes que obtuvieron un lugar en las escuelas de licenciatura de la UNAM van a protestar en la Torre de Rectoría. Están en contra de la reposición del examen de admisión. En julio, la aprobación de la presidenta Sheinbaum se ubicó en 67%, la cifra más baja en su gobierno, de acuerdo con la encuesta difundida esta mañana por el periódico El Financiero. El sentimiento negativo creció un punto porcentual respecto a junio y se ubicó en 33%. De acuerdo con el INEGI, en 2025 se registraron 76.6 homicidios diarios, mientras que el Secretariado Ejecutivo del Sistema Nacional de Seguridad Pública reportó 66.6 homicidios diarios en el mismo periodo. Ayer fueron asesinadas 38 personas en México, de acuerdo con cifras preliminares publicadas esta madrugada por la Secretaría de Seguridad y Protección Ciudadana. En estos momentos, el dólar interbancario se cotiza en 17 pesos con 29 centavos.
0: Manuel.
2: Bueno, y decíamos, Ciro, sobre esta reunión que va a haber de parte de los integrantes de la CENTE que obtuvieron ayer finalmente, después seguramente de trabajo político allá en Oaxaca. Va a ser el 13 de agosto, Ciro, a las 11 de la mañana, seguramente pues en Palacio Nacional, no lo precisan, pero pues aquí en la Ciudad de México. Entonces el día 13, la semana que viene, jueves 13, sí, a las 11 de la mañana será la reunión donde reciba a los integrantes por lo pronto de la sección 22 y vamos a ver cuántos de los integrantes más que han estado insistiendo en estas manifestaciones de hace algunos días aquí en la Ciudad de México con plantón y todo, querían ver a la presidenta con la insistente demanda de la derogación a la reforma a la ley del ISSSTE. Pero bueno, pues eso es por lo pronto reunión.
0: Sí, jueves.
2: Jueves 11 de la mañana.
0: ¿Qué más, San Ciro? Pausa.
2: Bueno, pues eso, Ciro, y vamos a ver de qué tamaño va a ser esta manifestación, porque pues se está llamando ahí en las instalaciones o afuera de las instalaciones pues de la rectoría de la UNAM, sí, sí, como una marcha pacífica o como una concentración pacífica. Vamos a ver qué tal, ¿no? Pero todo pareciera indicar que el ánimo de los estudiantes no ha ido por ahí, Ciro, ¿no? No ha ido por ahí en el tema de las sí, manifestaciones,
0: no
2: de
0: había,
2: las marchas.
0: Todavía no había una decisión de la UNAM.
2: Y
0: la UNAM
2: no hay
0: tomó
2: un detonante todavía.
0: No, pero sí, la hubo el viernes.
2: Sí.
0: La semana pasada era una el llamado a la protesta sobre algo todavía muy, muy ambiguo. El viernes ya la UNAM dijo, vuelven a presentar el examen. Muchos de los que fueron aprobados se van a presentar hoy a esta protesta en la rectoría. ¿Le van a hacer el vacío? Pues eso lo veremos a partir
2: de mediodía.
0: ¿No?
2: De las 12 del día. Sí, sí, me refiero porque seguramente no han recibido todavía alguna comunicación formal directa, así o no. Y creo que esto se puede quizá detonar cuando comiencen a recibir
0: lo
2: las
0: que tú decías,
2: ¿no?
0: Lourdes.
2: Lo que decía Lourdes.
0: Hasta hace un rato, por lo que tenemos entendido, la UNAM no les ha avisado que tendrán que presentarse un nuevo examen. Y es lógico porque pues para avisarles les tendría que decir el examen se llevará a cabo
2: claro
0: los días tales o el día tal en tal lugar. Sí. Sin esa información, pues no va a llegar el correo.
1: No, y la universidad
0: esperando
1: todavía no tiene esa información. Entonces, pues falta ver qué pasa, Ciro. Nosotros nos vamos a una pausa y regresamos con mucho más.
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1: La orina de los gatos brilla bajo la luz ultravioleta debido a los componentes químicos específicos que contiene su cuerpo.
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0: 8:09, gracias, gracias a todas las personas por los mensajes que nos han hecho llegar sobre el asunto de la universidad. Y bueno, pues es el, digamos, hay como un denominador común, quienes presentaron el examen y ahora por las circunstancias tendrán que volverlo a hacer, pues supongo que se volverán a presentar, y quienes lo aprobaron y lo aprobaron bien, desde luego dirán, no es justo, pero pues no les quedará de otra y seguramente lo harán. ¿Quiénes son los que van a recurrir a un amparo para entrar a la universidad, Manuel? ¿Quiénes? No es que no les asista derecho, pero ¿cuál es el espíritu de tratar de entrar a la UNAM por la vía de un amparo?
1: Por la vía de la fuerza.
0: Pues van a decir que por la vía del derecho. Y que si ellos ya habían aprobado y tienen una carta de aceptación, ¿por qué tendrían que volverse a presentar?
1: Pues mira, la verdad es que el argumento está puesto ahí, Ciro, ¿no? Pero teniendo ya los antecedentes con los que creo que tenemos de sobra sobre la transparencia del examen, me parece que no está de más. Sí, hay que, como decía el rector de la Fuente, el rector Lomelí la semana pasada, pues una disculpa a todos los alumnos que de alguna forma pues estudiaron, se prepararon y pasaron, ¿no? Una disculpa para todos ellos. Y para todos los demás, pues suerte, ¿no? Finalmente, pues sí. Suerte, Ciro. Sí, suerte, sí, ¿no? Sí, sí. Que demuestren finalmente que esos 102, 115, 118 reactivos, ¿no? En el caso de algunas carreras como medicina, ¿no? De algunas facultades como medicina, se los ganaron.
0: Pues sí.
1: Lo que se le está pidiendo la Universidad Nacional Autónoma de México es una reconfirmación de hechos.
0: Bueno, pues suerte a todos ellos. Gracias a quienes nos han estado mandando mensajes, gracias en especial un mensaje muy detallado de Heriberto Galindo. Gracias, Heriberto, un abrazo. Bueno, la presidenta Sheinbaum, dice El Financiero, tiene Sheinbaum consistente aprobación en julio, aunque pues sí es la cifra más baja que se ha registrado de ella, pero pues la aprobación de la presidenta Sheinbaum no se ha movido en los últimos meses, ¿no? Presenta El Financiero la aprobación que tenía en abril, 68%, en mayo 69%, en junio 68%, y ahora la de julio en 67%. No se ha movido.
1: No.
0: Sí se aplica ahí margen de error. Está instalada ahí la presidenta ligeramente abajo del 70%, lo cual, pues los casi ya dos años, el 30 de septiembre habrá terminado su segundo año de gobierno, y estamos a nada, un par de meses de eso, pues mantener un 68-67% de aprobación es muy bueno.
1: Es bueno, Ciro. Sí, me parece que es muy consistente, es muy constante la aprobación de la presidenta cuando mueve o sube un poquito, un punto, ¿no? Por ejemplo, el nivel de desaprobación o el sentimiento negativo, pues es importante tomarlo en cuenta, pero realmente si tú ves los números de la encuesta toda, la de Alejandro Moreno,
0: no ha habido movimiento, no ha habido mayor cosa. No. Bueno, ¿cuál es la percepción en seguridad pública?
1: Los consistentes, Ciro, la verdad es que son los consistentes, porque es muy curioso que lo que tiene que ver con dos elementos, uno, con corrupción, y dos, con seguridad pública, tiene altísimos niveles de desaprobación, Ciro, de desaprobación.
0: Pero mejorando, ¿no? Por ejemplo, en seguridad pública, hace un mes, junio, el rechazo, o quienes consideran que está haciendo mal o muy mal su gobierno, el trabajo en seguridad pública, era de 68%. Esa percepción bajó a 61%.
1: Así es.
0: Es decir, ahí hay una mejor percepción de seguridad en esta encuesta. En cambio, en el tema de corrupción, si bien se había alcanzado el nivel más alto de 66%, pensando que el gobierno había trabajado mal o muy mal en corrupción, yo creo que todo esto producto del caso, sobre todo el caso Sinaloa, ahora baja a 62%. En economía, pues la gente piensa que hay más o menos el desempeño del gobierno. Estaba en 48% en abril, sigue en 48% en julio.
1: Sí, y el tema del crimen organizado, pues ahí se mete a 69%, bajando a eso, sí, de 76%, el combate al crimen organizado. Y los apoyos sociales, pues son finalmente siempre el elemento que sale muy alto, ¿no? Pese a que bajó, es muy alto.
0: En la relación con Donald Trump, también, ¿no? Ha mejorado la percepción. Hace un mes, en junio, 49% pensaban que era... El gobierno mexicano lo estaba haciendo mal o muy mal, 49% en junio, pero en esta medición, la que corresponde al mes de julio, esa mala percepción baja a 40%. Bueno, en fin, la encuesta del Financiero presentada hoy, con una pregunta muy de coyuntura, uh-huh, de hace dos semanas, dicen que leo la pregunta tal como la publica el Financiero. La presidenta Sheinbaum asistió a la final del Mundial de Fútbol con los mandatarios de los tres países organizadores. ¿Qué le pareció la presencia de la presidenta Sheinbaum en la final y en la ceremonia de premiación? ¿Muy bien o bien? 55%. ¿Mal o muy mal? 34%. Yo pensé que la cifra iba a ser todavía más alta, pensando que le fue muy bien a la presidenta. Y aquí yo preguntaría, ese 34% que piensan que le fue mal o muy mal, ¿a qué se referirán?
1: Sí, ¿cómo por qué?
0: O es el porcentaje que va a opinar siempre en contra, uh-huh, ¿no? De lo que haga el gobierno, como durante muchos años, ¿te acuerdas? Todas las encuestas, cuando no gobernaba Morena, había un 30% consistente. Que eran todo ellos, lo que, uh-huh, hiciera el gobierno, todo lo que hiciera el gobierno
1: estaba
0: mal. Supongo que por ahí el 34% consideran que la presidenta Sheinbaum, pues, le fue mal o muy mal. Fue hace dos semanas, ¿no? Hace dos domingos, ¿sí? El domingo 19 de junio, ¿sí? en la final. Yo sigo pensando que le fue muy, muy bien. Pero bueno, como sea, el dato: 67% de los mexicanos siguen pensando que la presidenta lo está haciendo bien, y eso a casi dos años de gobierno, pues es una buena cifra.
1: Es correcto, sí.
0: Aunque sea, en efecto, el punto estadístico más bajo en los 22 meses previos de su gobierno. Uh-huh. 22, ¿no? Porque faltaría agosto y septiembre. 22. Agosto y septiembre de este año, para que sean los 24, los dos años.
1: Es correcto, Ciro. Y el principal problema del país, pues la inseguridad, ¿no? Con más o con menos porcentaje, pero la inseguridad, Ciro, también mejora un poco, ¿no? En relación a lo que dices, seguridad pública, digamos que van de la mano, pero es el principal problema del país.
0: ¿Qué pasó el fin de semana en un campo de béisbol? En
1: Navojoa.
0: Fue en Sonora.
1: En Navojoa, ¿no? Sí, ¿no? Fue en... Nogales, perdón.
0: En Nogales, Sonora.
1: En Nogales, Sonora. Pues estaban jugando la tarde, noche, la noche, Ciro, del sábado. Estaban jugando un partido de softball.
0: Ah, era softball.
1: De
0: no
1: softball.
0: Era
1: estaban jugando un partido de softball. Y pues ahora sí que estaba corriendo la entrada. Viene el tiro de la pelota. Viene el batazo de la pelota. Y en ese trance es cuando comienzan a escucharse balazos. Balazos, Ciro... Digamos,
0: detonaciones
1: cierto nivel,
0: fuertes.
1: Detonaciones, ¿sí? Fuertes. Y ahorita, si quieres, podemos escuchar.
0: A ver, pónganla con. Tenemos el audio.
2: Y puede ir.
0: No, qué cosa.
1: La precisión de la autoridad.
0: Y a correr,
1: de en Sonora es que no se dio, por supuesto, en el campo de fútbol. Nadie sale herido. Pero está en la avenida Aledaña dándose los balazos y la persecución, seguramente, entre estos grupos delictivos, ¿no? Eso es lo que sucedió, sí. Eso es lo que sucedió.
0: No hubo heridos.
1: Afortunadamente no pasó nada, ¿no? Afortunadamente no pasó nada.
0: Qué buen campo el de, por cierto, el de Navarra.
1: Sí.
0: Lástima que tengan que salir corriendo los... ¿Eran jugadores, eran hombres, eran mujeres?
1: Hombres, entiendo que hombres, hombres. Sí, eso ya no lo distingo tanto, pero creo que hombres.
0: Bueno, vamos a pausa, 8 con... casi las 8 con 20, volvemos.
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0: 8:24 se cumple una semana, ya que este hecho se dio en la madrugada del lunes pasado, se cumple una semana de esa extraña quema de 57 camionetas repartidoras en el estacionamiento de una bodega de la empresa PepsiCo México en una avenida muy transitada de Matamoros, Tamaulipas. Si usted nos ha acompañado, si nos acompañó la semana pasada, nos siguió, la empresa dijo que no tenía reportes de extorsiones, que entonces no tenía elementos para decir que había sido represalia por una extorsión no aceptada y no cumplida. Hablamos también a mediados de semana con el fiscal del estado de Tamaulipas y nos dijo que estaban investigando, pero lo mismo, que no encontraban elementos de que esto hubiera sido una acción de un grupo criminal. Y así terminamos la semana en este incendio que nosotros decíamos, bueno, entonces, ¿qué fue? Nada, una semana después lleva a pensar que se trató de un, pues qué, de un cortocircuito. Y entonces, ¿cómo es que se quemaron 40 y tantas camionetas en el estacionamiento sin que se pueda dar una explicación? Nosotros decíamos, pues es que quizá nadie quiere reconocer que pudo haberse tratado de una extorsión, pero bueno, ese es un supuesto de nosotros. No sé si el fin de semana surgió información novedosa. Rosy Pereda, Fórmula Matamoros. Buen día, Rosy.
6: Buenos días, Ciro, te saludo con gusto. Y bueno, pues efectivamente, como tú lo comentabas, hace una semana exactamente hoy que se registró este incendio ahí en lo que es esta empresa que se dedica al reparto de botanas y de galletas y que de alguna manera, bueno, pues poco a poco ha ido regresando a la normalidad en cuanto a sus actividades, ya que como lo comentabas al inicio, 57 camionetas, 47 de ellas en pérdida total, 10 más que, bueno, pues ya como quieran no funcionan porque les alcanzó el fuego, aunque no fueron destruidas en su totalidad. 57 vehículos que, como tú lo comentas, bueno, pues en un inicio se hablaba de un cortocircuito, sin embargo, las autoridades ya no han dado a conocer algún dato donde se pueda decir si efectivamente fue el cortocircuito o ya encontraron algunos indicios.
0: ¿Cuál de otra cortocircuito? Causa. Pues ¿cuál cortocircuito? Sí, un claro. Cortocircuito se habría detectado en las horas posteriores. Es que eso del cortocircuito también es un cuentazo. Cualquier peritaje medianamente serio, independiente, habría detectado un cortocircuito de inmediato.
6: Efectivamente, y bueno, por eso también intervino, como tú lo comentabas, la Fiscalía General de Justicia del Estado de Tamaulipas. Ellos estuvieron el jueves aquí en lo que es la empresa para pues estar, realizar algunos peritajes, para entrevistarse con algunos de los trabajadores y por supuesto con algunos directivos para pues conocer todas las posibles causas. Se espera que en las próximas horas se puedan tener este resultado de los peritajes conjuntos entre Protección Civil y la Fiscalía General de Justicia del Estado.
0: Es decir, no hay nada.
6: No hay nada todavía en forma, porque de hecho, bueno, pues ahora con la intervención de la Fiscalía, Protección Civil pues está también en espera de que se junten, digamos, les digo, crucen esta información y ya poder dar a conocer la causa de este incendio.
0: Bueno, nada, gracias Rosy.
6: Estaremos pendientes, gracias, por supuesto, Ciro.
0: ¿Qué pudo haber ocasionado un incendio así? Raro, un cortocircuito en un estacionamiento y quema solo a las camionetas que estaban ahí estacionadas, puede ser. O una acción provocada. Alguien llegó y quemó las camionetas. Pero, lo decíamos desde principio de la semana pasada, en Matamoros parece que la extorsión tiene permiso. ¿Y por qué? Porque la gente está muy asustada y porque la gente no quiere meterse en problemas denunciando un hecho así. Si no fue un cortocircuito, a ver, yo veo tres posibilidades. Una, un cortocircuito. ¿Se habría detectado? ¿En cuánto tiempo detectas un cortocircuito? En un peritaje.
1: Creo que en unas 8 horas, sino máximo.
0: De,
1: ¿no?,
0: inmediato.
1: Sí.
0: De inmediato. Si no fue eso, alguien le prendió fuego.
1: El detonante, Ciro. El detonante.
0: Sí. La única tercera explicación.

0: castigo celestial.
1: Si tú quieres, también entendible por parte luego de las empresas, como este caso PepsiCo, que seguramente lo que menos quiere es que sus marcas, su nombre, se esté relacionando con un hecho así. Eso es perfectamente entendible, Ciro. Pero pues, cuando te dicen un cortocircuito, ¿y por qué no se quemaron todas en el cortocircuito? Todas las unidades. ¿Por qué nada más se quemaron 57? ¿Por qué a un lado de la que está quemada, las otras 1, 2, 3, 4, 5, 6, 7 están íntegras? ¿El cortocircuito ya no alcanzó?
0: Bueno.
1: Y lo que está de moda, Ciro, también, y lo que está de moda, ¿no? Digo, una cosa es el caso de la niña que mataron en una escuela allá en Tamaulipas y la fiscalía se ha tenido que ver, pues, apretada para poder sacar esa información, bueno, y esa acusación, o esas acusaciones. Y otra cosa es no informar, Ciro.
0: No, pero a ver, esto es el tema de las escuelas militarizadas, pues eso les encanta al gobierno. Y se van a clausurar todas las escuelas, sí, militarizadas. Hubo una muerte injustificable, una muerte es suficiente para tomar una decisión, pero fue un hecho en una escuela. Y el tema, por supuesto, lo toma la autoridad y anuncia medidas correctivas. En cambio, Matamoros ha llegado a la mañanera, Sofía, el tema de PepsiCo no ha llegado, ¿ah? No, pues no ha llegado. ¿Por qué? Pues porque no, porque está esa violencia en el país, que sigue estando ahí, los grupos criminales, que quizá no sean tan poderosos como lo eran el año pasado, no estoy seguro, pero que siguen actuando y que siguen causando esos daños y que tienen aterrorizada a la población. Si una empresa como PepsiCo guarda silencio ante estos hechos, imagínate un ciudadano. Y luego, pues bueno, los ciudadanos no denuncian estos casos y al no denunciarlos, el gobierno dice es que baja la estadística.
1: Claro, ¿no? Baja la denuncia.
0: De incidencia delictiva. Y luego pues seguimos con la sorpresa, porque si los homicidios han bajado en 80 y tantos % y la incidencia delictiva en 70 y tantos, ¿por qué la percepción de inseguridad se mantiene más o menos donde estaba a inicio de gobierno? ¿Por qué? Sí, se recuperó, mejoró un poco en el último trimestre, pero es más o menos. Sigue estando alrededor del 60%, ¿no? Uh-huh. O sea, 6 de cada 10 mexicanos, más o menos, a veces es 62%, a veces es 59%, pero 6 de cada 10 mexicanos siguen considerando que es inseguro el lugar en donde viven. ¿Por qué? Pues por casos como este, por casos como el de Matamoros, ¿no? ¿Entendemos a la empresa?
1: Absolutamente. Pero se entiende perfectamente bien.
0: Creo, lo digo con todo respeto, que la empresa no está diciendo lo que sabe. No está diciendo la verdad. Y la autoridad, pues, juega, ¿no? Aventar la pelota, hacer malabares. No es que sí, que un peritaje, que un segundo peritaje, es que estamos investigando. Créanos, estamos investigando. No podemos dar más información porque entorpeceríamos nuestras investigaciones. Pasa el tiempo, se olvida el caso porque tristemente aparecen otros en otros lugares y luego ya no pasó nada.
1: A lo que sigue, Ciro, claro, casos olvidados, se acabó, se quemaron 57 camiones por un cortocircuito. Sí.
0: Fue un relámpago enviado por un dios furioso porque quiere terminar con el consumo de botanas y de refrescos.
1: Por favor,
0: a ver si no llegan a esa conclusión.
1: Claro. Sí, en una de esas, ¿eh? En una de esas. Era una venganza del poder del consumidor.
0: Sí.
1: ¿No?
0: Difícil achacarle esta a García Luna.
1: No,
0: a cabeza de vaca.
1: Pues si te descuidas, a cabeza de vaca también.
0: Pues es el...
1: Sí, si te descuidas, sí, claro que sí, todavía.
0: Vamos al ex gobernador Francisco García, cabeza de vaca. Vamos a pausa. Por cierto, hablando de gubernaturas, ¿en dónde está la oposición? Morena está con todo. Están recorriendo los estados.
1: Territorios, Ciro.
0: Ahí algunos dicen que burlando al INE. ¿Y la oposición qué
1: el
0: hace?
1: INE de vacaciones, Ciro.
0: Vamos a ir al caso de Chihuahua, sí, en unos momentos. Volvemos.
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8: El perico. Los periquitos son aves coloridas, muy inteligentes, que llenan el hogar de vida con sus cantos. Son capaces de aprender trucos e incluso imitar algunas palabras. Necesitan interacción social constante y una jaula espaciosa con juguetes para mantener su mente siempre activa.
7: Caminando por México.
9: Real de 14, San Luis Potosí. Tras cruzar el túnel de Ogarrio, se entra a este antiguo pueblo minero detenido en el tiempo. Entre ruinas de piedra y el desierto sagrado de Wirikuta, el ambiente es místico. Es un destino silencioso que invita a la introspección.
7: Cuida lo que comes.
8: El agua de coco es considerada una bebida isotónica natural por excelencia. Contiene minerales clave como sodio, potasio y magnesio, que ayudan a reponer los nutrientes perdidos por el calor. Es más efectiva que muchas bebidas deportivas para hidratar profundamente el organismo. Beberla bien fría es una forma deliciosa de refrescarse y recuperar energía tras realizar actividades físicas.
7: Datos relevantes.
8: El cerebro humano genera más impulsos eléctricos en un día que todos los teléfonos del mundo juntos en ese mismo lapso.
7: Conoce más.
8: El primer animal que viajó al espacio exterior fue la perra Laika, lanzada por los rusos en 1957.
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10: Tras más de 2 meses de ocupación estudiantil, Canal 11 informó que recuperó de manera pacífica el control de sus instalaciones. La televisora señaló que el restablecimiento de las actividades en su inmueble será gradual y llevará a cabo una evaluación técnica para conocer el estado de la infraestructura, los bienes y el acervo audiovisual. La Dirigencia Nacional de Morena aplazó para finales de mes el registro de quienes buscan ser candidatos a diputados federales y alcaldes en la elección de 2027. Adelantó que habrá registros específicos para los aspirantes a las 17 gubernaturas en juego. ONU Derechos Humanos valoró el diálogo entre la Secretaría de Gobierno de Guanajuato, la Fiscalía Estatal y representantes del gremio periodístico de la entidad como paso para fortalecer la transparencia y el acceso a la justicia ante ataques a comunicadores. Informó Amy Arriaga. 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
9: Continuamos con Ciro Gómez Leiva por la mañana.
11: 8:39, Sofía.
12: Ciro, habla el secretario de Educación, Mario Delgado, sobre la situación del Canal 11. Recuerda que desde mayo había estado tomado por un grupo de jóvenes que... pidiendo distintas demandas, se habían quedado en las instalaciones, se habían instalado mesas de diálogo, dice Mario Delgado, y desde un principio les pedimos que devolvieran las instalaciones porque hay mucha tecnología, aparatos y la videoteca histórica del Canal 11, dice Mario Delgado. Entonces, finalmente ayer los trabajadores, dice, tienen derecho a estar en sus instalaciones, decidieron ayer organizarse para de manera pacífica, encabezados por la directora del canal, Renata Torrent, y tomaron pacíficamente el canal, dice Mario Delgado. Había 6 jóvenes nada más, se les invitó a salir, ellos ya están fuera, se tomó el control, se recuperó el control de Canal 11, se llamó al Ministerio Público y a un notario público para certificar las condiciones de las instalaciones, se va a hacer una evaluación, pero a simple vista, dice Mario Delgado, sí hay daños al archivo, hay material roto, material desordenado, Vamos a esperar qué tan graves son esos daños. Vamos a continuar, dice Mario Delgado, las mesas de diálogo con los jóvenes, pero no es posible que un canal que le pertenece al pueblo de México hubiera seguido secuestrado por un grupo de jóvenes.
1: Y dice, pregunta, secretario, si era tan fácil esto, ¿por qué se tardaron tanto tiempo en, como dicen ustedes, en recuperar las instalaciones? ¿Cuántos dicen que estaban ahí?
12: Que ayer... Había seis jóvenes.
1: Y difícilmente en otros momentos hubo muchos más. Entonces, ¿por qué se tardaron? Si esto es desde mayo, ¿por qué dejaron pasar junio, julio? No sé si buena parte de mayo para recuperar estas instalaciones. Bueno, y eso significa que ya está recuperado el canal 11.
12: Ya está recuperado, ya está en control de la directora y los trabajadores.
1: Está plenamente en transmisiones, en
12: sí,
1: operaciones.
12: Ya van a retomar las transmisiones, que dicen no las habían suspendido, las estaban haciendo desde otra instalación, sí, pero ahora ya retoman desde el canal 11.
1: O sea, es una recuperación de instalaciones, porque el canal 11 siguió transmitiendo.
12: Sí, todo el tiempo.
1: Bueno, tú estuviste ahí en la tarde de ayer, Lourdes.
3: Ayer, Ciro, sí. Los estudiantes habían tomado las instalaciones de canal 11 el 21 de mayo. Jueves 21 de mayo llegaron. Y ayer esta recuperación pacífica, como dice canal 11, se dio a las 6:15 de la tarde, Ciro. Yo llegué unos minutos después. Los estudiantes que estaban en las instalaciones se movieron a la Escuela Nacional de Ciencias Biológicas, que es una escuela que está prácticamente al lado de Canal 11, solo cruzando la calle. Los estudiantes evidentemente pues se quejaron de que los hayan sacado de estas instalaciones. A las 7 de la noche, Ciro, había muchos trabajadores que estaban adentro y afuera, trabajadores de Canal 11 adentro y afuera de las instalaciones. Estaban llegando también policías a esta hora, que estaban resguardando las instalaciones y estaban pues haciendo un recorrido para ver básicamente el estado en el que se encontraban estas instalaciones. Esto ya cerca de las 7 de la noche, una vez que ya no estaban los estudiantes que habían estado pues por más de 2 meses en el canal 11. Ellos se mantienen en esta escuela, dicen que les cortaron la luz, que desde ayer no tienen luz en la Escuela Nacional de Ciencias Biológicas, y bueno, que aquí se van a mantener porque las mesas de diálogo siguen. Mañana tienen otra mesa de diálogo pues para darle solución a todo lo que...
1: Pero digamos que es un movimiento que no prendió entre los estudiantes del Politécnico.
3: No, Ciro. No
1: prendió. Si había 6 personas en el canal 11, ¿cuántas están ahora en la escuela de biología?
3: De biológicas, pues debe haber unos 50 estudiantes quizá, porque ellos fueron los que iniciaron este movimiento.
1: No ha sido un movimiento masivo, no ha sido un movimiento que haya despertado interés, mucho menos simpatías por parte, ya no digas de la sociedad, sino de la comunidad politécnica, más allá de que tengan razón en lo que están reclamando, ¿no?
3: Sí.
1: Y aquí la pregunta es, si esas instalaciones estaban tomadas desde el 21 de agosto...
3: 21 de mayo.
1: 21 de mayo, ¿por qué se tomó tanto tiempo en recuperarlas el gobierno? ¿No había mayor riesgo?
3: No, pero parte de lo que les dijeron ayer a los estudiantes, pues era que ya habían interpuesto una denuncia, y sí, Canal 11 interpuso una denuncia hace unos días ante la Fiscalía General del Aeropuerto.
1: ¿Por qué se tardó tanto Canal 11 del 21 de mayo para interponer esa denuncia? Esa es la pregunta. ¿Por qué?
3: Decisión de Canal 11.
1: Pues sí. Bueno, en fin, un asunto que no creció, que creo que Canal 11 resolvió bien al garantizar la transmisión de su programación, de su señal, y ya, el asunto resultó. Ahora se van a otra escuela y ahí estarán.
3: Ahí van a estar, Ciro, pues hasta que los estudiantes decidan cuándo van a estar, porque prácticamente desde que está tomado Canal 11, está tomada también esa escuela que está al lado, y que es en su mayoría de los estudiantes que lograron estar o que estuvieron durante estos 2 meses en Canal 11 son de esta escuela, de la Escuela Nacional de Ciencias Biológicas.
1: Bueno, gracias, Lourdes.
3: Gracias,
1: ¿qué
3: Ciro?
1: Más, Sofía.
12: Y nada más, en la mañanera por el momento nada más, porque siguen enfocados en el tema de las plataformas, tienen a varios especialistas con ese tema, entonces la presidenta les pide que se enfoquen en esas preguntas.
1: Nada más, no quiere hablar de...
12: Todavía no, quiere que aprovechen a los especialistas para que les pregunten sobre los daños que tiene para los niños el tema de estar scrolleando, es decir, estar revisando las pantallas en el celular, el tema del celular, otros países que han implementado esta restricción, entonces en eso están.
1: ¿Ya?
12: ¿Y ya?
1: Bueno, a ver... Ayer tuve oportunidad de hablar con uno de los aspirantes al ser candidato a gobernador del estado de Chihuahua, con Cruz Pérez Cuellar. Yo le hablé porque me llamó mucho la atención que el viernes, si no me equivoco, el viernes presentaron o fueron citados los aspirantes de Morena o de la Cuarta Transformación al gobierno de Chihuahua por la presidenta Ariadna Montiel, por la encargada de elecciones Citlali Hernández. Llegaron ahí muy tranquilos, posaron juntos Andrea Chávez, Cruz Pérez Cuellar, la senadora Andrea Chávez, el presidente municipal de Ciudad Juárez, Cruz Pérez Cuellar, y una tercera persona que creo que fue dirigente de Morena
13: en Chihuahua.
1: En Chihuahua, que bueno, ninguna encuesta pinta. A ver si creo que te ha pedido Chaparro, a ver si me ayudan por ahí. Pero digamos, es una contienda entre Cruz Pérez Cuellar y Andrea Chávez. Y además se presentaron también los aspirantes de otros tres o cuatro estados. Estuvieron ahí los de Sonora, estuvieron los de Baja California Sur y creo que también los de Baja California. Como sea, Morena sigue trabajando. Martín Chaparro se llama, ¿no? Fue dirigente de Morena en Chihuahua, aunque se sabe que el candidato de la Cuarta Transformación en Chihuahua, estado gobernado por el PAN de Maru Campos, será o la senadora Andrea Chávez o el alcalde de Ciudad Juárez, Cruz Pérez Cuellar. Pero entonces Morena cita a su gente, se toman fotos, hacen declaraciones. Y ayer sabía que Cruz Pérez Cuellar iba a hacer un recorrido por la Sierra de Chihuahua, y en uno de esos yo le hice una pregunta para el texto que publicó hoy en Excelsior, y esto me respondió Cruz Pérez Cuellar a la pregunta de si tiene alguna preocupación por la encuesta que aplicará, pues según entiendo, a finales de agosto. Morena, pero luego salió ayer Citlali Hernández. En fin, vamos a pensar que, como nos dijo aquí, a finales de mes aplicarán la encuesta para en los primeros días, en algún momento de septiembre, anunciar quién será su representante del territorio de la defensa. Andan esos nombres que les encantan los de Morena. Y de ahí, cuando llegue el término legal, convertirse en gobernador. Entonces le pregunté a Cruz Pérez Cuellar que si tenía alguna preocupación por la encuesta, y esto fue lo que me dijo.
14: No, la verdad no, yo siento las cosas muy bien, estoy muy optimista por el trabajo que estamos haciendo, los números cada día mejoran más, cada día están mejorando, y tengo mucha confianza, la verdad, en Citlali Hernández, la presidenta de la Comisión Nacional de Elecciones, en Ariadna Montiel, la dirigente nacional de Morena, y obviamente me voy a someter al resultado que arroje la encuesta y a la decisión de la Comisión Nacional de Elecciones de Morena. Entonces, con mucha honestidad, no tengo ninguna preocupación. Y sí, estamos apretando el paso. Tuvimos una gira muy intensa por la sierra y bueno, seguimos en ella. Terminamos hasta más noche y nos ha ido muy bien.
1: Y punto. Él está en lo suyo. Se dirá que no están respetando, que son campañas anticipadas, se dirán muchas cosas, pero Cruz Pérez Cuellar está en lo suyo, como supongo también lo está Andrea Chávez, ¿no? Andrea Chávez, quien además acaba de ser mamá, además, pero bueno, supongo que también está en lo suyo, buscando ser los candidatos de Morena al gobierno de Chihuahua. Ambos se proclaman punteros y garantizan que van a aceptar el veredicto de la dupla formada por Ariadna Montiel y Citlali Hernández. Poco o nada, a ver, aquí te lo pregunto a ti, porque fue un tema que seguimos con todo en abril, todavía a principio de mayo. Poco o nada, en cambio, se escucha desde el otro lado, el lado azul, el lado panista. Hace apenas, ¿qué? Hace apenas 3 meses, Manuel, la gobernadora Maru Campos había ganado abrumadoramente el debate a Palacio Nacional y a Morena por aquel asunto del operativo de los agentes de la CIA. Asunto sí, del que ya nadie habla.
13: No, ya no.
1: Ya, ahora
13: sí ya ni la presidenta.
1: No, pues le estaba yendo pésimo. No, convirtieron en un personajazo a Maru Campos. Claro. Hace apenas 3 meses. Hoy, sin embargo, cualquier encuesta coloca a Cruz Pérez Cuellar y a Andrea Chávez con una ventaja cómoda sobre, pues, el que parece ser el panista más visible, el alcalde de Chihuahua, Marco Bonilla. El tiempo vuela, Morena corre, el PAN duerme la siesta, confiado en quién sabe qué. Sale, pues, Morena está violando la ley electoral. Muy bien, va, va, va, va. ¿Y por qué el PAN no está haciendo lo mismo en Chihuahua?
13: No sé, Ciro, no sé, pero lo que nos han dicho los panistas es que ellos están recorriendo territorio, que llevan 60,000 personas ya inscritas en sus redes sociales. No sé, el PRI también, lo que dice, el PRI también ha estado haciendo lo propio, sus recorridos nacionales. Lo que no vemos, Ciro, es cómo despunten las figuras. Lo que no vemos es cómo los cuadros, comencemos a verlos, que se muevan. No es porque no los conozcan en Chihuahua, pero cuando tú los ves vis a vis con la gente de Morena, empiezan a tener las encuestas, sí, empiezan a tener desventajas.
1: En,
13: ¿no?,
1: todas, en todas gana, en todas salen adelante. A ver si podemos recuperar la comentamos creo que el jueves o el viernes, ese fue el motivo por el cual busqué a Cruz Pérez Cuellar, la de Consulta Mitofsky, que publicó el Economista. Creo que fue el jueves o el viernes, aquí la comentamos. Y si bien Cruz Pérez Cuellar ganaba por una diferencia más amplia, Andrea Chávez también le ganaba al PAN. A Marco Bonilla como candidato del PAN. ¿En dónde está el PAN? Y tú ves, por ejemplo, al Comité Nacional del PAN, ¿en dónde están? Perdón, en la nada. En la nada. No se meten en serio a un debate, y vaya si hay debates. Es el Estado, un Estado que gobiernan ellos con una figura muy importante como es Maru Campos. Y si me dices quiénes están trabajando, quizá llevando al máximo las limitaciones de la ley electoral, ¿sí? Son Cruz Pérez Cuellar y Andrea Chávez. Con todo respeto para Marco Bonilla, ¿no? Y si tiene algo que decir Marco Bonilla, lo escuchamos. Híjole, sí. ¿O no será que...? No, ¿verdad? Eso ya es conspiración. ¿No será que los panistas, pensando no en el 27, sino en el 30...
13: En el 30.
1: No quieran apoyar mayormente, a la hora de la verdad, a la gobernadora, híjole, Maru Campos? Y de una vez la quieren sacar para el 2030 con la derrota en su estado de Chihuahua, con lo cual queda eliminada Maru Campos. No sé si queda eliminada, pero se debilita su posibilidad de buscar ser candidata en el 2030. Estamos hablando de Chihuahua, ¿eh? Nos podríamos ir a otros estados. Este es el caso de Chihuahua. Cruz Pérez Cuellar, Andrea Chávez.
13: Toma el ejemplo del estado que quieras, Ciro. Más bien, toma el ejemplo del estado que quieras.
1: El tiempo vuela, ¿eh? Hace 2 días, es decir, en abril, mayo, estábamos hablando de los agentes de la CIA y Maru Campos. ¿Te acuerdas que vino al estudio, la entrevista que dio, papá, todo el debate?
13: Sí, por supuesto.
1: Ya de eso pasó hace como un siglo. Luego vino el mundial y vinieron otros los demás.
13: Cambiaron las cosas.
1: Ya ni quien se acuerda. Morena corre, ¿eh? Morena está corriendo. Y el PAN, a mí me da la impresión de que duerme la siesta. Ellos van a decir que no, que han dado conferencias de prensa, que en redes sociales, que han dado pronunciamientos. Pues sí. Y esto es Chihuahua. Le seguimos luego con otros estados. ¿Qué están haciendo en Sinaloa? El PAN, y aquí, bueno, sabemos que el PRI podría tener un candidato visible, ¿no? Pero también en las encuestas, después de todo lo que ocurrió en Sinaloa, Morena gana de calle en las encuestas. ¿Dónde está la oposición? Ahora nos van a decir que esas encuestas no marcan lo que verdaderamente siente la gente. Ese discurso no lo puede manejar el PRI y el PAN, ¿eh? Las encuestas marcaban que Claudia Sheinbaum iba a ganar por 30 puntos, y Claudia Sheinbaum ganó por 30 puntos o más. Entonces, venir ahora con el cuento de que esas encuestas no indican, híjole, el antecedente inmediato que tenemos es que Claudio Sheinbaum iba a ganar por una gran diferencia, Moreno iba a ganar por una gran diferencia y ganaron.
13: No, absolutamente sí, Ciro. Sí, tenemos la encuesta, no sé si quieres la vemos todavía, la de Mitofsky, la podemos ver rápido.
1: A ver.
13: Ahí está. A ver, Cruz Pérez Cuellar. Bueno, sí, la general, Morena con 38.5 le gana.
1: Candidatos.
13: Candidatos con Cruz Pérez Cuellar, 35.6, sobre Marco Bonilla, 22.6.
1: Y con Andrea Chávez.
13: Y en el caso
1: Chávez,
13: de Andrea Chávez, 31.3 sobre 23.3. En cualquiera de los casos, Morena es bastante superior.
1: Por más bastante de superior 8 puntos.
13: Al PAN.
1: En fin, vamos a pausa. 8.56, volvemos.
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9: Continuamos con Ciro Gómez Leyva por la mañana.

0: 9 de la mañana, Deyanira, buen día.
1: Buenos días, Ciro. Vamos con un resumen de la información. El nuevo examen de control de la UNAM será presencial, balanceado y validado desde un punto de vista pedagógico y solo será repetido por los jóvenes que obtuvieron un lugar en la universidad y los que hayan obtenido un puntuaje igual o superior al que se requería para los periodos de 2021 a 2025. Asegurado por la mañana, Carlos Arámburo de la Hoz, integrante de la Comisión Técnica para la Revisión del Proceso de Admisión a la UNAM, dijo que solicitan comprensión y solidaridad a los aspirantes y sus familias porque están atendiendo esta situación inédita y que ahora investigarán qué fue lo que pasó durante el examen. A mediodía, estudiantes que obtuvieron un lugar en las escuelas de licenciatura de la UNAM van a protestar en la Torre de Rectoría, que están en contra de la reposición del examen de admisión. En julio, la aprobación de la presidenta Claudia Sheinbaum se ubicó en 67%, la cifra más baja en su gobierno, de acuerdo con la encuesta difundida esta mañana por el periódico El Financiero. El sentimiento negativo creció un punto porcentual respecto a junio y se ubicó en 33%. Cada día de 2025 se registraron 76.6 homicidios diarios, de acuerdo con las cifras preliminares de las estadísticas de defunciones publicadas esta mañana por el INEGI. Según estas cifras, el año pasado se registraron 27.989, una reducción comparada con los 33.241 homicidios registrados en 2024. Y en estos momentos el dólar interbancario se cotiza en 17 pesos con 32 centavos.
0: Leopoldo Espejel, buen día.
2: ¿Cómo estás, Ciro? Muy buenos días. Tenemos un severo caos vial esta mañana sobre la carretera federal México-Pachuca. Esto es a la altura del Hospital 200 del Instituto Mexicano del Seguro Social en el municipio de Tecámac. Resulta, Ciro, que un tráiler que transportaba varias toneladas de abarrotes sufrió la fractura de la caja cuando circulaba sobre esta vía con dirección a la Ciudad de México. En estos momentos se lleva a cabo el traspaleo de la carga, pero ya hay una estela de vehículos prácticamente desde la zona de Tecámac Centro, por lo cual la única alternativa es utilizar, si usted circula sobre la carretera federal México-Pachuca, ya sea el entronque de la avenida Cancún, esto es a la altura de los Reyes Acosac, para ingresar a la autopista México-Pachuca, o bien en el centro de Tecámac, utilizar también el desvío para llegar hacia la autopista México-Pachuca. Todavía se informa, ha sido que, pues por lo menos tardará una hora las maniobras para el retiro de carga y de la caja de este tráiler.
0: ¿Esto sí, exactamente en dónde, Leopoldo, otra vez?
2: Sí. Exactamente frente al hospital número 200 del Instituto Mexicano del Seguro Social en San Jerónimo, Tecámac,
0: sí,
2: aquí en el Estado de México. Y muy cerca del aeropuerto internacional, sí, Felipe Ángeles.
0: Sí, del Felipe Ángeles, y la afectación tremenda.
2: Sí, por lo menos es de 3 kilómetros de vehículos. Pues no te puedo decir que detenidos, pero sí a vuelta de rueda, y se incrementa, pues es la hora pico, sí.
0: Bueno, muchas gracias. Pues ánimo a quienes están circulando por ahí. Muchas gracias, Leopoldo. Leopoldo Espejel, buen día. Buen día. Hacemos una pausa, regresamos más información. Trae hoy una nota, el Universal, en su primera plana, dice, crimen pasa de robar gasolina a producción propia. Y traen una fotografía de la mini refinería, aunque ahora ya no son refinerías, no sé cómo les llama ahora la presidencia. O esta mini refinería asegurada en 2025 en Coatzacoalcos, ya abandonada. Vamos a rezar con esos temas y algunas estadísticas sobre la refinería de Dos Bocas. Hacemos pausa, volvemos.
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2: Los elefantes son los únicos mamíferos terrestres que no pueden saltar. Esto debido a su enorme peso y su estructura ósea.
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4: Continuamos con Ciro Gómez Leyva por la mañana.
5: 9:09, Manuel.
6: Bueno, publica el periódico La Universal, Ciro, en primera plana, dos temas. Uno tiene que ver con el asunto de la UNAM. El segundo, la fotografía de primera plana, es una mini refinería asegurada en el año 2025 en Coatzacoalcos, Veracruz. Actualmente, dice, es una imagen de la actualidad reciente, se ve abandonada y sin ser desmantelada. Crimen, es un trabajo especial, Ciro, es un trabajo especial hoy de Antonio Cruz y Manuel Espino. Crimen pasa de robar gasolina a producción propia. Desde el 2019, el aseguramiento de complejos de refinación operados por grupos criminales da cuenta de instalaciones con infraestructura pesada, capaz de procesar millones de litros de hidrocarburos que son comercializados en el mercado ilegal. Estos aseguramientos confirman la evolución del robo de combustible en México, que ya no se limita a la extracción de tomas clandestinas, conductos de Pemex, sino la producción y a la refinación.
5: La instalación propia de refinerías.
6: La instalación
5: que ya vimos que no es tan compleja.
6: Que no es tan compleja, Ciro, proporcionalmente no es tan cara, ¿no? Si vas a tener un negocio de este tamaño, en presencia en lugares como Tlahuelilpan en Hidalgo, García Nuevo León.
5: Tlahuelilpan, ¿te acuerdas?
6: Sí, por supuesto, ni más ni menos. El caso de Reynosa, Tamaulipas, ¿no? Y Degollado, Jalisco, Ciro, por lo menos, ¿no? En diferentes nombres, pero con la misma producción.
5: Ahora, el gobierno no llama a estas refinerías así.
6: No.
5: ¿Cómo las llama Iñaki?
7: Sí, no, Manuel,
5: ¿cómo las llamó la semana pasada?
7: Dijo que son algunos centros de procesamiento.
5: Pues una refinería es un centro.
6: Es un centro de procesamiento.
7: No, según lo que dijo la presidenta, es muy distinto una refinería que lleva procesos bastante complejos.
5: Pues sí, bastante complejos, pero finalmente procesan crudo para convertirlo en combustible, pues. Bueno, ya,
6: en gasolina.
5: A grandes rasgos sabemos que el proceso químico de ingeniería es mucho más sofisticado, pero pues eso es un centro de procesamiento de hidrocarburos.
6: Así es.
5: ¿No? Pero, bueno, ¿cuántas de esas mini refinerías o centros de procesamiento clandestinos operan hoy en México? Pues quién sabe, quizás solo las que han presentado los medios de comunicación, pero quizá haya mucho más. Lo que sí sabemos es que hace, que son ocho años, el gobierno anunció, el gobierno de López Obrador, ya la 4T, ya va a cumplir 8 años, la 4T, digamos. Ya lleva un tiempo en el poder. Dijo que iba a construir y a poner en operaciones rápidamente una gran refinería, que de alguna manera sería fundamental para que México dejara de importar tanta gasolina a los Estados Unidos. La refinería de Dos Bocas, que se inauguró ¿en qué año?
7: Empezó a construirse en el 2019.
5: En entrado el gobierno de López Obrador y se inauguró poco tiempo después, en el 2021.
6: Para no errar. 21, sí, es así.
5: Sí. Sino
7: 2022. En el 22 formalmente.
5: ¿Y qué resultados tiene la refinería?
7: Pues
5: la de Dos Bocas.
7: Solo en lo que va a...
5: Esa sí es una refinería.
7: No, un centro de procesamiento.
5: Refinería Dos Bocas, los demás son... Los demás son chinches.
7: O una mini refinería.
5: ¿Son qué? Son chinches.
6: Chinches.
5: Chinches.
6: Chinches. Chinches.
5: Refinería Dos Bocas. No nos vengan con queso que encontraron ahí.
6: Son refinerías, sí.
5: Son centritos de...
6: De destilación.
5: De destilación. A ver,
7: pues a ver, Dos Bocas. Solo en lo que va de 2026 va a la baja sostenidamente todos los meses. Hasta
5: ¿va
7: junio,
5: a la baja qué?
7: Hasta la producción diaria de barriles de petróleo crudo. Hasta junio, que es el último corte de información, 6 meses a la baja, según los propios datos de Pemex, y eso es importante. Son datos de Pemex, y es que en enero se produjeron en promedio 205.800 barriles diarios, más o menos el 60% de su capacidad, que son 340.000. En febrero, 205.200, es decir, 600 barriles menos, una reducción pues pequeña. Marzo, 187.500 barriles, casi 18.000 menos respecto al mes anterior. Abril, y aquí es en donde está la reducción más grande, 147.500, es decir, 40.000 barriles menos en cosa de un mes. Mayo, 144.400, 3.000 menos, y junio, 141.100,
5: todavía una cifra,
7: otros 3.000 barriles menos. La conclusión, que la producción de barriles de petróleo crudo ahí en Dos Bocas se redujo en un 31% durante los primeros 6 meses del año. 64.000 barriles menos diarios entre enero y junio de 2026.
5: ¿Y por qué? ¿Qué dice Pemex?
7: No hay ninguna explicación, solo está, digamos,
5: son
7: la tabla.
5: Las cifras,
7: son cifras oficiales de Pemex disponibles en el sitio web de Pemex. Es simplemente una tabla estadística que no ofrece ninguna clase de explicación, pero...
5: Pues pregunta Pemex,
7: lleva
5: que aquí...
7: 6 meses.
5: No sé
7: a la
5: si
7: baja.
5: Esto tiene que ver con la guerra de Irán. No lo creo, pero entonces, ¿por qué la refinería de Dos Bocas estaba produciendo 206.000 barriles en enero y en junio solo está produciendo 140.000? ¿Por qué?
6: Sí, porque incluso el análisis más reciente está hablando de que tiene números negros en el segundo trimestre Pemex, pero tiene que ver, aquí sí, para que veas, con altos costos del combustible. Sí. Entonces, produces menos, pero ganas más, ¿no?
5: Sí, aunque, como lo señala hoy el economista...
6: El economista.
5: Sí, dice el economista, en el segundo semestre Pemex volvió a reportar números negros. Híjoles.
6: Pero por eso, Ciro, por los precios altos después de la volatilidad que da precisamente el conflicto en Medio Oriente.
5: ¿Y entonces por qué se está refinando menos en Dos Bocas? Pues pregúntale,
6: sí,
5: no,
6: sí.
5: No creo que te vayan a responder.
6: No, pero
5: pregúntale a Pemex.
7: Sí, pues 31% menos desde enero hasta junio de este año. Seis meses a la baja.
5: Bueno, la refinería de Dos Bocas. Muy bien.
6: El orgullo de la 4T.
5: El centro de procesamiento de combustible.
6: Pues sí.
5: De adeveras.
6: De adeveras.
5: Sí, sí, se procesa de adeveras en Dos Bocas. A ver, nada más, otra vez el gráfico. Lo podemos ver de nuevo. En enero, Dos Bocas produjo 205.800 barriles.
7: Febrero, 205.200. Marzo, 187.500. Abril, 147.500. Mayo, 144.400. Y junio, 141.100. 64.000 barriles menos entre enero y junio de este año.
6: Ahí se diría fácilmente, se desplomó la
7: diarios.
6: Producción del
5: ¿qué?
6: Petróleo. En Dos
5: ¿de
6: Bocas.
5: Refinación?
6: De refinación de petróleo en Dos Bocas.
5: ¿Por qué?
6: ¿Por qué?
5: Bueno,
7: hacemos la pregunta.
5: Ojalá tengas la respuesta para mañana. Gracias Iñaki.
7: Gracias, Ciro.
5: Manuel.
6: Bueno, a las 10 de la mañana, Ciro, va a haber una conferencia de prensa en el centro de la Ciudad de México, ahora digo en dónde. Tiene que ver con la salud de Cuauhtémoc Gutiérrez de la Torre.
5: Sí.
6: Los abogados de Cuauhtémoc van a dar una conferencia de prensa, Eric Alan Hernández Arismendi y Andrea Lorena Juárez Mora. Van a ofrecer esta conferencia para hablar precisamente de la crisis de salud de Cuauhtémoc Gutiérrez de la Torre. La conferencia es en el restaurante Bajío, ubicado ahí en la calle de Bolívar, en el centro histórico de la Ciudad de México. Prensa interesada.
5: ¿A qué hora es?
6: A las 10 de la mañana, Ciro.
5: Pues a ver si alcanzamos a llegar, ¿no?
6: Sí.
5: Para tener esa información,
6: sí, para tener esa información
5: de una de las mayores atrocidades, ¿no? Ya,
6: sí, claro.
5: Ya cometida en los tiempos de...
6: Aquí publicamos este año, ¿eh? Este año, creo que fue la carta, creo que fue este año, marzo, mayo,
5: sí,
6: ¿eh? Por su salud, por su cáncer.
5: Y aquel caso, a fin de cuentas, una invención. digo, tantos años después, en el que se habló de una red de prostitución en el PRI, del Ciudad creo que de era todavía Distrito Federal.
6: ¿Del Distrito Federal?
5: Sí, porque esto fue un caso, si no me equivoco, del 2014. No se probó nada, no había víctimas, las víctimas siempre fueron difusas. Y Cuauhtémoc Gutiérrez de la Torre iba ganando todos los casos, pero vino el cambio de régimen y ¡pum! Como por acto de magia regresaron las víctimas, apareció el mundo de Ernestina Godoy y todo su equipo, y dijeron, pero pues ¿quién mejor que Cuauhtémoc Gutiérrez de la Torre? Lo mandaron al Moloya. ¿Dónde está la red de prostitución? ¿Dónde están las víctimas? 12 años después. Y terminaron haciendo pedazos a este personaje, al que quizás se le podía acusar por otros asuntos, no por ese, ¿no? Haciéndolo pedazos en su reputación y haciéndolo pedazos en su vida, ¿no? Pero bueno, como es Cuauhtémoc Gutiérrez de la Torre, la corrección política, la crítica valiente. Sí. Periodística.
6: Y otros, si México, se puede morir en la cárcel, que se muere en la cárcel.
5: Se cayó la boca y pues parece que está muy mal.
6: Sí, Ciro, el 9 de febrero fue cuando publicaste la carta de Cuauhtémoc Gutiérrez, en la que informaba que estando en prisión le diagnosticaron cáncer en uno de sus riñones.
5: Sí, me acuerdo.
6: Y que en 5 ocasiones le habrían negado el cambio de medida cautelar precisamente para poder estar siendo atendido en su casa. No.
5: Una de las
6: ahí van de regreso.
5: Del régimen de Procuración de Justicia y de Justicia de la Cuarta Transformación, el de Cuauhtémoc Gutiérrez de la Torre. 9:20, hacemos pausa, volvemos.
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2: Las uñas de las manos crecen casi 4 veces más rápido que las uñas de nuestros pies.
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4: Continuamos con Ciro Gómez Leyva por la mañana.

0: 9:24, Sofía.
1: Ciro, preguntabas más temprano sobre lo que pasó en Oaxaca con la presidenta y los maestros, esta reunión que acuerdan, y ya habla la presidenta sobre lo que va a discutir con los maestros, especifica la presidenta que es solo con la sección 22. Esta reunión no es con la CENTE en general, es solo con los maestros de la sección 22 para tocar demandas específicas sobre acuerdos a los que se llegaron que tienen que ver con Oaxaca, por ejemplo, el tema de nuevas plazas o algunos acuerdos muy específicos relacionados solamente con Oaxaca. Es el jueves de la próxima semana y es lo que acordaron. Dice, por ejemplo, que con Chiapas ya se reunió hace 2 meses, entonces por eso ahora solo es con Oaxaca. Y había dicho la semana pasada la presidenta que el viernes iban a presentar un decreto, ella iba a firmar un decreto para garantizar la transparencia. Esto ya no se dio, se presentaron algunas otras informaciones en Palacio Nacional, pero mañana va Raquel Buenrostro a firmar para que la presidenta firme este decreto de transparencia. Dice la presidenta que el planteamiento es que solo aquello que realmente es de seguridad nacional o lo que esté en proceso judicial no pueda darse a conocer. Que todo lo demás, las plataformas de transparencia tienen que garantizar el acceso a todos los datos del gobierno, obviamente resguardando los datos personales. Pero mañana firme ese decreto.
0: Pero, en fin, bueno, vamos a ver qué es lo que presentan hoy. Por ejemplo, trae en primera plana el Reforma, esconden cena de FIFA en Castillo. Dice, por formar parte de una investigación en curso.
2: ¿Qué tal?
0: El Instituto Nacional de Antropología e Historia reservó toda la información sobre la autorización y pago de la cena que la FIFA celebró en el Castillo de Chapultepec previo al inicio del Mundial. A ver, si por un hecho así, desde luego es un hecho muy mediático, pero ¿qué importancia podría tener para el erario, para las finanzas públicas?
2: Creo que es 1 millón de pesos, ¿no?
0: Pues nada. Digo, comparado con lo que estamos viendo de la refinería de Dos Bocas, nada. El gobierno, porque finalmente el Instituto Nacional de Antropología e Historia es el gobierno federal, es el gobierno de la presidenta Claudia Sheinbaum, dice que está investigando, que reserva la información porque hay una investigación en curso. Si para un hecho así se limita la información, imaginen, para hechos más grandes. Pero bueno, mañana algo van a decir allá en Palacio Nacional, ¿no? El gobierno, el régimen que desapareció el Instituto Nacional de Acceso a la Información. ¿Te acuerdas que una vez México tuvo un INAI?
2: Sí, correcto, se lo desaparecido y sabíamos que con eso íbamos a ir a la siguiente etapa en la que vivimos, ¿no?
0: Un INAI.
2: Donde todo se guarda y donde nada se conoce.
0: Nada, pero sin embargo, mañana repítenos qué es lo que van a presentar.
1: Va a firmar la presidenta un decreto para que en la ley de transparencia se establezca que solo aquello que realmente es de seguridad nacional o que esté en proceso judicial no pueda darse a conocer.
0: Bueno, por ejemplo, presidenta, una cena en el Castillo de Chapultepec con Infantino. Entendemos, repito, lo mediático, Infantino, el Mundial, y por ahí estaban, qué sé yo, algunas personalidades o varias personalidades de la vida pública de México. Y una cena en el Castillo de Chapultepec, como hay una investigación en curso, reservan la información. Y dice la presidenta, pero ahora sí solo casos verdaderamente importantes para la seguridad nacional.
2: No.
0: Bueno. ¿Y ya acabaron?
1: Ya está terminando, sí. Ya está en la parte de las exposiciones finales de historia, entonces ya dio por concluidas las preguntas.
0: Bueno. Muy bien, ¿qué más, Manuel?
2: Bueno, en un rato más, Ciro, también hacia el mediodía, esto lo está convocando el canciller Roberto Velasco, una reunión para tener un mensaje a medios que va a encabezar precisamente junto con el ministro de Asuntos Exteriores de Japón, Toshimitsu Motegi. Entonces, pues así, a ver si por ahí da por cierto cuentas de la información, Ciro, no me acuerdo qué periódico lo maneja hoy, creo que es el Sol de México, el que está hablando de cuáles son ya algunas de las explicaciones de lo que están o han padecido nuestros conacionales en estas unidades del ICE. allá la mayor parte de las circunstancias en la falta de atención a servicios médicos. Ya está ese avance, Ciro. Entonces, bueno, pues a ver si por ahí aprovechamos para tener un poquito más de información de la que, pues, gráfica o numérica se dio a conocer todavía la semana pasada, precisamente por la Cancillería, ¿no? Vamos a ver si tenemos más información.
0: Van a invitar al presidente de la Comisión de Relaciones Exteriores, Alejandro Murat.
2: Alejandro, ¿no? Murat, creo que no va a ser. No va.
0: No está. Bueno, terminó ya la crisis, Moisés, buen día. La crisis de buena parte de la semana pasada en una región que es territorio de España, la región de Ceuta, por esa invasión, porque eso fue de 50, 60 mil personas procedentes de Marruecos. Ahora dice el gobierno de Marruecos que fue un

0: imágenes tremendas ahí en la zona de Ceuta. Reaccionó el gobierno de España, se endureció, pero aplicó medidas, si no las de Trump, parecidas. Se regresó, dicen que se regresó ya prácticamente la totalidad, más del 90% de las personas que habían tratado de entrar a España. El número de muertos fue muy alto, pero la crisis terminó, Moisés.
1: Está casi apagada, Ciro. Buenos días, buenos días, Manuel. Reporta el gobierno de Ceuta, Ciro, que aproximadamente quedan 2.500 migrantes en la ciudad dentro de África.
0: 2.500, 60.000, ¿no?
1: Del 50.000 que reporta el gobierno español. Marruecos, ahí hubo un choque con las cifras porque el gobierno de Marruecos informó que eran 40.000 los que se habían acercado a la frontera española y el gobierno de España maneja las cifras de 50.000, hay una variación de 10.000 personas entre las cifras que manejan los dos gobiernos. Lo que es una realidad es que en estos momentos el gobierno de Ceuta confirma que hay 2.500 migrantes todavía en la ciudad en este intento de repatriar a todas las personas que entraron. Hemos visto imágenes de cómo suben a personas en camiones y los llevan hacia la frontera hacia Marruecos. También hay una actualización en la cifra de muertos. En aguas marroquíes, el gobierno de Marruecos confirma que fueron 11 las personas que fallecieron en sus aguas. Y España actualiza esta mañana las cifras a 88 los fallecidos. Dentro de toda esta discusión, la Comisión Europea ha estado activa. Úrsula von der Leyen, la presidenta, agradeció al gobierno de los dos países por la cooperación en atender esta crisis y en la repatriación de los migrantes que entraron. Pero en realidad es que está casi ya la calma en la ciudad de Ceuta y de Melilla, Ciro.
0: Bueno, y se vio también un sentimiento antimigrante de muchas democracias europeas la semana pasada. Hay que recordar que todo esto se da con una iniciativa de una ley para regularizar a migrantes indocumentados en España, que ha sido muy controvertida, En España, el partido que hoy gobierna, el PSOE, o que gobierna desde hace muchos años, no es el que tiene la mayoría ni de los gobiernos, vamos a llamarlos así, lo que aquí serían gobiernos estatales, allá son las comunidades, ni tiene la mayoría en el Congreso. Es decir, la fuerza política representativa en España está más en el Partido Popular, o es más fuerte en el Partido Popular, y la reacción a estas medidas ha sido furiosa. Y en medio de esta situación se da el hecho de Ceuta de la semana pasada, y Pedro Sánchez, el gobierno de Pedro Sánchez, pues no tiene más que endurecerse.
1: Correcto.
0: Y mandar reforzar esa zona.
1: Sí, vimos la presencia de no solamente de elementos policiales de la ciudad, sino también de todo el ejército, bueno, no de todo el ejército español, pero de gran parte del ejército español que tuvo que ir a atender la crisis migratoria en la ciudad. Muy Trump,
0: ¿no? Sí, el gobierno que ha buscado, como ningún otro en Europa, regularizar migrantes, es el que, ante un hecho así, tiene que reaccionar, entre comillas, con el método Trump.
2: Exacto, con todo lo...
0: No pasa nadie por acá,
2: ¿no? Para que nadie pase, duro, efectivamente.
0: Qué duro. La tragedia, siempre la tragedia de los migrantes. 9:35, hacemos una pausa, volvemos.

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4: Explorando la naturaleza.
0: La taiga es el bosque boreal más extenso de la Tierra, cubriendo gran parte del norte de Rusia. Compuesta principalmente por coníferas como pinos y abetos, este ecosistema está adaptado a inviernos extremadamente fríos y veranos cortos. Es un refugio vital para especies como el tigre de Siberia y el oso pardo. Además, sus suelos congelados almacenan enormes cantidades de carbono, siendo fundamentales para mitigar el calentamiento global actual.
4: Cuida lo que comes.
5: Piña para la digestión. La piña es una fruta tropical excelente para las épocas de calor extremo. Contiene bromelina, una enzima que facilita la digestión, algo fundamental cuando el calor ralentiza nuestro metabolismo. Gracias a su gran porcentaje de agua y potasio, ayuda a prevenir la retención de líquidos. Disfrutarla fría ayuda a bajar la temperatura interna del cuerpo de manera rápida y efectiva.
4: Datos relevantes.
5: Los pulpos tienen 3 corazones que bombean sangre azul por todo su cuerpo para sobrevivir en las profundidades del mar.
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7: De acuerdo a la Secretaría de Seguridad Federal, durante el fin de semana se registraron 108 homicidios dolosos. Según los datos proporcionados por fiscalías estatales y dependencias federales, las entidades con más asesinatos fueron Estado de México con 13 y Sinaloa con 12 muertes violentas. En julio, la confianza empresarial en México subió 0.1 puntos respecto al mes previo, de acuerdo con información del INEGI. Con cifras desestacionalizadas, el indicador global de opinión empresarial de confianza se ubicó en 48.2 puntos. La secretaria de Agricultura de Estados Unidos, Brooke Rollins, detalló que la administración de Donald Trump invirtió más de $1,000 millones en una respuesta agresiva contra el gusano barrenador. Subrayó que por ello reabrió el puerto de Douglas, Arizona, para las importaciones de ganado mexicano. Informó Amy Arriaga. 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
0: Continuamos con Ciro Gómez Leiva por la mañana.
8: 9:39, gracias por sus comentarios. Nos escriben ingenieros, nos dicen, a ver, las cifras que presentaron de caída de producción de refinamiento en el primer semestre en la refinería de Dos Bocas, nos dicen, tiene que ver con los incendios, ¿te acuerdas?
9: Con, ¿no?, los incendios a la refinería.
8: Que incluso provocó. En fin, le dimos cobertura, provocaron que se reubicaran escuelas y demás. Y hay interpretación, nos dicen, Dos Bocas sigue en periodo de pruebas. Lo que estaba funcionando razonable bien era la coquizadora, donde fue el incendio. Al día de hoy, Dos Bocas no cuenta con un certificado de operación comercial. A ver, revisen eso, ¿no? No, más que revisen, preguntémoslo. Pero bueno, muchas gracias por esta información que nos hacen llegar. Cambio de tema, Manuel.
9: Cambio de tema. Decíamos, Ciro, que en ratito más va a haber un pronunciamiento por parte de los abogados de Cuauhtémoc Gutiérrez de la Torre, precisamente por un tema de salud, que ha estado padeciendo Cuauhtémoc, y está en la línea telefónica precisamente Cuauhtémoc Gutiérrez de la Torre, precisamente con un problema de salud serio, por lo que entendemos serio, y está uno de sus abogados en la línea telefónica, Eric Alan Hernández, Ciro, que va a dar pues este pronunciamiento un rato más. Abogado, ¿cómo está? Buen día.
8: Buen día, abogado.
10: Hola, ¿qué tal? Muy buenos días, Ciro, Manuel, muchas gracias por el espacio.
9: ¿De qué se trata, abogado?
10: Sí, justo vamos a tener una rueda de prensa donde justo va a estar la sobrina del señor Cuauhtémoc, Montserrat Gutiérrez, donde va a leer una carta que su tío le dictó desde el reclusorio, en donde cuenta qué es lo que ha pasado y cómo está su estado de salud. Y nosotros vamos a explicar ya desde una parte técnica el hecho de que su estado de salud es deplorable. Cuauhtémoc se está muriendo. Si Cuauhtémoc no es atendido de manera adecuada, de manera debida, puede que hasta pierda la vida. ¿Por qué? Porque la semana pasada, el fin de semana anterior, tuvo de nueva cuenta como los primeros síntomas que tuvo cuando se le detectó el cáncer tipo 4, que es de los más agresivos. Tuvo los mismos síntomas, de nuevo sangrado, tuvieron que ponerle sonda. Desde que se le detectó el cáncer ha estado padeciéndola, le retiraron, le extrajeron, le extirparon un riñón. Ha estado muy grave y la situación no ha disminuido, pese a las quimioterapias, pese a todo, sigue empeorando cada día más su salud.
8: Cuauhtémoc se está muriendo, nos dice, abogado.
10: Sí, lamentablemente nosotros nos pesa mucho. ¿Por qué? Porque al final del día un proceso que a todas luces es ilegal, que no existen pruebas contundentes, que los hechos narrados por las víctimas no tipifican o no se encuadran dentro del tipo penal, lo ha llevado a una situación de su estado de salud crítico. O sea, si Cuauhtémoc Gutiérrez de la Torre no es atendido de manera debida, nosotros hemos solicitado los medios a los jueces, que al juez que se le modifique la medida cautelar, no ha procedido. Ganamos ya un amparo, que la fiscalía presentó recurso de revisión y que ahorita estamos en ese trámite, pero ya un juez federal nos concedió que el señor Cuauhtémoc vuelva a tener derecho a una nueva audiencia de medida cautelar en donde se pueda revisar su situación. ¿Por qué? Porque de manera no fundamentó el juez de manera adecuada, ni motivó de manera adecuada en su resolución. ¿Por qué? Porque minimizaron el tema médico y eso es muy grave. ¿Por qué? Porque lo único que se está provocando es que el señor Cuauhtémoc esté perdiendo la vida en la reclusión en la que se encuentra.
9: ¿Qué está en dónde, abogado?
10: Él está en el reclusorio Varonil Oriente, en el reclusorio preventivo Varonil Oriente.
8: ¿En qué área está? ¿En qué área del
9: reclusorio? ¿Un área especializada?
10: ¿Un área especializada? No, está en un internamiento normal, como cualquier PPL. Está en un área normal, en su celda normal, con las cuestiones y la falta de cuidados que eso implica. ¿Por qué? Porque tan solo el domingo pasado él acudió al servicio médico y pidió que revisara porque no podía orinar. Justamente uno de los síntomas que tiene desde que se le detectó el cáncer es que le cuesta trabajo orinar. Entonces se le tapa la uretra, va al servicio médico y le dicen que no lo podían atender en ese momento, que porque tenían otras urgencias. Entonces el señor Cuauhtémoc, en la desesperación, como le han pedido que él tenga material de sondas y guías en su dormitorio, porque el reclusorio no cuenta con esa infraestructura, el servicio médico no tiene esos insumos, él se puso la sonda. Eso es algo que nos alarmó mucho porque él no tiene los conocimientos adecuados. Él dice, es que yo he visto cómo le hacen, y en la desesperación, la verdad es que fue tan desesperante lo que vivió que se puso la sonda, le alivió unos momentos, pero al final del día ese alivio que tuvo, pues estaba mal puesta la sonda y se lastimó más, y entonces consecuencia de que se le vuelve a tapar la uretra, comienza a sacar sangre y entonces ha estado orinando sangre, y eso nos lleva a que está repitiéndose todo el proceso del cáncer de riñón. O sea, yo entiendo que ya le extirparon uno, pero si le vuelven a extirpar otro, pues yo no conozco a alguien que pueda vivir sin riñones, ¿verdad?
8: Le agradecemos mucho la información, Eric Alan Hernández, abogado Cuauhtémoc Gutiérrez de la Torre. Muchas gracias.
10: Muchas gracias, Ciro. Muchas gracias, Manuel.
9: Gracias, abogados.
10: Gracias.
9: Bueno, pues ahí está, Ciro. Ya le quitaron un riñón, precisamente producto de la carta que nos hizo, que nos diste a conocer tú en febrero, precisamente por eso, por ese cáncer. Pero pues esto no ha parado, ¿no? No ha parado, y ahí está la necesidad de atención médica. Vamos a ver qué dice en este caso la autoridad penitenciaria, ¿no?
8: Pareja, buen día.
11: Ciro, por la mañana, buenos días, Manolito, buenos días a todos. Ciro, de resultados de la jornada 3 de la Liga MX, pues el no la sorpresa que fue en la derrota de Cruz Azul con el Atlante.
8: ¿Qué tal estuvo ese partido?
11: Estuvo bueno, ¿eh?
8: Sí.
11: La verdad, estuvo bueno el partido.
8: ¿Cómo pero, es que el Atlante le gana al Cruz Azul?
11: Pero ¿sabes qué pasó aquí? Porque no jugaron 5 de los titulares.
8: ¿De Cruz Azul?
11: De Cruz Azul, como es este Lira, como es este Paradela, el otro, te digo ahorita, el Toro Fernández. También no,
8: ¿y por qué no jugaron?
11: Carlos Rodríguez, porque en inicio también van a jugar lo de la League's Cup, imagínate. Entonces yo creo que Cruz Azul aquí regalaron los primeros 60 minutos, en los cuales los aprovechó bien el Atlante, y el Atlante jugando bien. Pero a mí me quedó claro que los suplentes que iniciaron con Cruz Azul no son tan buenos como los titulares del Atlante, porque enseguida que Wiki, que por cierto pierde el invicto, ¿no? Hasta ahora, entran estos titulares y cambió todo. Anotaron el primer gol y tuvieron varias oportunidades, inclusive darle vuelta al marcador. Pierden 3-2, pero tuvieron la oportunidad de poder quedar 4-3 o 4-4. Mucha diferencia entre los titulares y los suplentes de Cruz Azul, pero no sucedió. No sucedió así y bueno, pues pierde el Cruz Azul. Las Chivas visitaron al Puebla. Puebla también le salió bravo a las Chivas, empatan 1-1. Juárez contra los Pumas.
8: ¿Las Chivas con todos sus seleccionados?
11: Sí, todos, completito. Pues sabes que están jugando bien, pero no tienen definición. Brian. Ahora sí. No, la Hormiga no, pues no traes la definición que mostró en los torneos anteriores. Pero ya caerán los goles, pero eso es lo que pasa con los centros delanteros. De repente, pues se desaparecen y de repente pues empiezan otra vez a anotar. Y ahorita, desafortunadamente para las Chivas, la Hormiga no ha podido anotar, ¿no? Como se esperaba de él. Y los Pumas tuvieron un día de campo allá en Ciudad Juárez, ganan 5-1, y Pumas muy superior, y en este partido pues ya fue despedido Caixinha, el entrenador, el director técnico de Juárez.
8: ¿Caixinha el de siempre? ¿Te acuerdas? ¿El Caixinha que conocíamos?
11: Sí. Ya salió de Juárez. América pues no tuvo muchos problemas para golear al Santos 3-0. ¿No? Y aquí lo sobresaliente fue que Henry Martín anotó gol, y ahora se vio bastante bien el delantero del América. Los demás resultados: San Luis 0, Tijuana 0, Querétaro 3-2 a los Tigres, Atlas 0, Monterrey 2, León 1, Pachuca 0, Toluca 3-1 sobre el Necaxa. La tabla de posiciones: los primeros 8 lugares está América y Tijuana con 7 puntos. Toluca, Pumas, Monterrey, Cruz Azul, Querétaro y Necaxa tienen 6 puntos, Ciro. Y te digo, y por la League's Cup, que inicia mañana, pues la Liga MX reanuda los partidos hasta el día 15 de agosto. El sábado 15, bueno, son casi dos semanas. Dos semanas que para esta League's Cup.
8: Es una semana, ¿no? Porque pues, se reanuda el sábado 15 y me imagino que ahí van a poner todos los juegos de una jornada. El 15 es de este sábado en 8.
11: En 8.
8: Entonces.
11: Pues casi las dos semanas, pues no, es el lunes apenas. Casi. Está bien.
8: Sí, pero casi, la ¿no? jornada que sigue se va a jugar sábado y domingo, quizás lunes, ¿no? El sábado 15, el domingo 16.
11: Hay muchos partidos, ¿sabes qué? El domingo 16
8: está
11: hay
8: bien,
11: muchos partidos.
8: Hombre,
11: pues bueno, pues
8: bien,
11: ahora no sí, nada. Creo que programaron y aquí.
8: ¿Y quién va a jugar en la
11: League's Cup? En la League's Cup. Te doy a los partidos, creo que uno de los más interesantes, que inicia mañana la League's Cup, que ahora este nuevo formato, te acuerdas que nomás jugaban en Estados Unidos. Ahora sí va a haber partidos acá en México.
8: ¿En Canadá, no?
11: No, hasta ahorita no.
8: Para aprovechar los estadios del Mundial.
11: Mundial, ¿no? El Charlotte que recibe a los Pumas mañana, y los Whitecaps al Atlante los reciben mañana.
8: No, también, ¿no? Qué buen juego ese, ¿no?
11: ¿No?
8: Whitecaps.
11: Los Whitecaps.
9: Contra el Atlante.
11: Miércoles, Toluca, acá al Seattle Sounders. Uh-huh. Es un buen equipo.
9: Está bueno.
11: Está bueno. Y Los Ángeles FC contra las Chivas. El jueves, Cruz Azul, que recibe al Philadelphia
8: Union. ¿Philadelphia Freedom?
11: Union, no. Union.
8: ¿Te acuerdas de Filadelfia,
11: sí, Freedom? Sí, no, del maestro de maestro. No. Qué bonita John. Canción, ¿no?
8: Filadelfia.
11: Sí, Freedom. muy bonita rol.
8: De antes de que tú debutaras, pareja. Pues bueno, más o menos.
11: Pero más o menos, ¿no? Oye, América también recibe al San Diego. Acá. También. Aquí. Estos partidos son el día jueves. Oye, en los partidos, fíjate que hubo partidos de preparación de los equipos europeos y los más interesantes. Barcelona que empata 2-2 con el Birmingham. Real Madrid, porque se espera mucho más del Real Madrid, 2-2 con la Fiorentina. Manchester City 1-1 con el Inter de Milán. Con el Inter de Milán. Atlético de Madrid pierde en casa, bueno, como local, 1-2 con el Manchester United y el Chelsea. El Chelsea pierde 1-2 con el Tottenham. En los juegos centroamericanos muy bien. El oro en los 3 metros de clavados, muy bien. Osmar Olvera y Juan Zelaya consigue la medalla en el último clavado, pero este sí que fue dramático, este oro que consiguieron esos dos atletas mexicanos. En el fútbol, México empata 1-1 con República Dominicana, pero van en primer lugar en el grupo A. Hoy en medio maratón de marcha, Legna González y Ricardo Ortiz ganan el oro, Laura Galván y Adela Honorato conquistan oro y plata en el medio maratón. Celia Pulido, nadadora mexicana, encabeza el medallero individual de los Juegos Centroamericanos y del Caribe, tras cerrar su participación con 11 medallas, 8 oros, 1 plata y 2 bronces.
8: Muy bien, muchas gracias, pareja.
11: Gracias a ustedes.
8: Cómo extrañamos el Mundial, ¿no?
9: Pues más o menos sí, Ciro, ¿no?
11: Ahora sí.
8: Gracias, pareja.
11: Gracias a ti, abrazo para todos.
9: Y bueno, sobre el tema de los cigarros, Ciro, que se incautó una cantidad impresionante ahí en el aeropuerto de la Ciudad de México, pues otra vez cigarros que vienen de Corea, que vienen, obviamente, que no tienen las características ni las condiciones de salud para venderse en nuestro país. Quedan a disposición, a las preguntas que nos han hecho, quedan a la disposición precisamente de las autoridades aduanales. Aquí el tema es, pues, cómo llega un cargamento de tal tamaño, pues, como para poder ser no solamente internado al país, sino además, pues, intentando ser vendidos, ¿no? 2,880,000 cigarros, Ciro. 4,000 kilos de cigarros ilícitos, ¿no? Y bueno, pues ahí está, eso en el aeropuerto.
8: Lourdes.
12: 9:53 por la mañana. Pedimos comprensión y solidaridad de los familiares y aspirantes a licenciaturas en la UNAM. El nuevo examen de control será presencial, balanceado y validado desde un punto de vista pedagógico y solo será repetido por los jóvenes que obtuvieron un lugar y los que hayan alcanzado un puntaje igual o superior al que se requería para los periodos de 2021 a 2025, aseguró por la mañana Carlos Aramburu de la OS, integrante de la Comisión Técnica para la Revisión del Proceso de Admisión a la Universidad. A mediodía, estudiantes que obtuvieron un lugar en las escuelas de licenciatura de la UNAM van a protestar en la Torre de Rectoría. Dicen que están en contra de la reposición del examen de admisión. Cuauhtémoc Gutiérrez de la Torre se está muriendo y si no lo atienden de la manera adecuada puede perder la vida, aseguró por la mañana Eric Alan Hernández, abogado de Cuauhtémoc Gutiérrez de la Torre. Dijo que pese al tratamiento médico contra el cáncer, su estado de salud sigue empeorando. En julio, la aprobación de la presidenta Sheinbaum se ubicó en 67%, la cifra más baja en su gobierno, de acuerdo con la encuesta difundida esta mañana por el periódico El Financiero. Cada día de 2025 se registraron 76.6 homicidios diarios, de acuerdo con las cifras preliminares de las estadísticas de defunciones publicadas esta mañana por el INEGI. Según estas cifras, el año pasado se registraron 27.989, una reducción comparada con los 33.241 homicidios registrados en 2024. En estos momentos, el dólar interbancario se cotiza en 17 pesos con 31 centavos.
8: ¿Nos vamos?
9: Vámonos, Ciro.
8: Nada más.
9: Buen inicio de semana para todos.
8: Bueno, gracias, muchas gracias por sus comentarios. Muy controvertido, lo sabemos, el tema de la universidad. Vamos a ver qué pasa hoy, si en verdad hay una protesta considerable allá en la explanada de la rectoría de Ciudad Universitaria. Y bueno, lo que dijimos al inicio, ¿no? Sí, es injusto para los muchachos que presentaron y pasaron bien el examen, pero bueno, tienen que presentar un segundo examen. Y por otra parte, tratar de entrar a la universidad por la vía de un recurso de amparo, híjoles. Pero bueno, vamos a ver qué ocurre al rato allá en Ciudad Universitaria. Gracias, se quedan con Chumel Torres. Buen lunes, buen inicio de semana. Pásela muy bien.
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18: Señora bonita, mi amigo, amo de casa, ¿ya vi el reloj? Ya son las 10. Y es lunes, el día que inventaron para que el cuerpo diga renuncio, pero la cartera diga levántate y anda. Apenas tronó el domingo y ya el país nos manda examen con pase automático. Ánimo que si los de la UNAM los hicieron repetir prueba, nosotros podemos repetir semana. Prenda la tele o súbale a su radito porque estas horas no son horas.
19: Cuéntame el final.
18: Con trampas pero en presencial. La UNAM cachó que uno de cada 6 aspirantes se sacó 100 de calificación con ayuda externa y ahora todos a repetir. Si es campaña, pero no es campaña. Andy y Andrea ya andan de gira repartiendo pizza y casa por casa rumbo al 27 y el INE no hace nada. El pariente pobre. En Perú sacaron su propia botarga bailarina clavadísima al doctor Simi y ya la bautizaron el Simi de Temu.
20: No lo trates, no.
21: ¿No trates qué?
20: No me trates de engañar.
18: Mejor nadota. En Tabasco los niños ganaron torneo de fútbol y en vez de tenis o balones, les dieron el libro de AMLO.

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0: Ya estamos de regreso en No Sonora, señora bonita, amigo de casa. Bienvenidas a usted a Grupo Fórmula. Les saluda como cada día Chumel Torres. Me acompaña como siempre mi avestruciña Gabriel, no Mimi. Vamos rápidamente con las noticias que le tenemos preparadas para el día de hoy.
1: ¿Qué está pasando?
0: Sí, ya,
1: ¿qué
0: Gabriel
1: está pasando? Ya. ¿Cómo nos fuimos el viernes, señor?
0: ¿Eh?
1: Antes que todo, ¿qué tal le fue de...?
0: Bien, en mis 72 horas de vacaciones.
1: Yo lo vi brindando en los medievos.
0: Estuvo chido. Me fui a una fiesta que... fue por accidente. Ajá. Había una cosa ahí en un castillo. Ay, dije, pues voy a ir. Y luego me dijeron, es que... Luego uno se nota cuando uno es nerd. Me dice, hay festival medieval. Y yo, ¿qué, qué? Y lo...
1: ¡Hombre! ¡Es de la casa!
0: Sí. No, hombre, pues acá bien Game of Thrones.
1: Ni modo, había que regresar a chambear, mi hermano.
0: Sí, de hecho, más porque unos señores me pidieron la prima nocte, pero dije, no. No, mejor me regreso. Vamos rápidamente a un corte comercial y regresamos ahora sí. El examen sin control de la UNAM. Vamos a ver de qué se trata esto. Vamos y volvemos.

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16: El jaguar, el felino más grande de América, es un cazador solitario y sigiloso. Su pelaje manchado le permite camuflarse perfectamente entre la vegetación de la selva. Además, posee una mordida tan poderosa que puede atravesar el caparazón de tortugas.
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0: ¿Ya estoy qué? No, güey, hoy no hay nada. ¿Dijeron que ya?
1: No, ni oí el
0: contrato. Ni oí nada, es que ya les vale. ¿Qué tal si les ¿cuándo dijiste? Estoy en Dani, perfecto.
1: ¿Qué tal si, decimos una mala palabra? Dios no lo mande, pero...
0: Bueno, ¿cómo?
1: ¿Qué tal?
0: ¿El Uy qué? Ah, el Uy qué. Estamos hablando de Spider-Man, perdón. Qué bueno que somos así súper virgenzotes y, y estos son nuestros debates, ¿sabes? Exacto. Vamos rápidamente con lo que está pasando en la Universidad Nacional Autónoma de México, porque toda la semana estuvo en jabón. Primero con el examen aquel de la inteligencia artificial, que un chorro de morros hicieron trampa. Y luego con una comisión técnica para ver qué iban a hacer al respecto con toda la gente que hizo trampa. Y luego con la marcha de los que hicieron trampa y la marcha de los que no hicieron trampa. Bueno, ahora ya determinaron que el viernes lo tenemos, que cerca de 58,000 aspirantes, trampositos, 58,000 deberán presentar un examen de control presencial. Esta resolución es la de la comisión técnica que llega después de detectar, pues, unos puntajillos de la primera prueba en línea, o la decimos la primera, pero la prueba original, registraron un aumento muy...
1: sospechoso.
0: Muy sospechosito, y de repente bien burrote, y luego, oye, gordo, tienes más de 100 aciertos en la prueba de medicina.
1: Qué gacho que no confíen en uno que ahora sí estudió, chihuahua.
0: Sí, no, es que no creo, o sea, digo, yo confío mucho en el estudiante mexicano hasta que no. Y el tema es que hubo gente que logró más de 100 aciertos o pasaron del 3.5 del promedio entre 2021 y 2025 al 16.3% en 2026. O sea, antes, en los exámenes del 21 y 25 estuvieron en el 3.5% y de repente ya estabas en el 16.3%.
1: Yo creo que crecieron los hábitos
0: de estudio. Se me hizo genio de la noche a la mañana, me reí. Y entonces, bueno, el ChatGPT ya le dijeron que le van a aplicar 58,000 pruebas. Está bien gacho porque son 58,000 pruebas de 158,000.
1: Chequete esta, ¿eh? Se detectó el uso de teléfonos celulares.
0: Pues sí.
1: Ayuda de terceros y suplantación de identidad, que es lo que ya se... Digo, está chido, gracias por la intención. Una semana para llegar a una conclusión de lo que ya todos sabían y ya todos se le habían dicho. Digo, está bien, lo bueno es que pues ya va a haber un examen de control, ¿verdad?
0: Esto fue lo que dijeron acerca de este nuevo examen las autoridades de la UNAM contra 158,000 chavalos. Ahorita le decimos que fue lo que respondieron. Échame.
2: Aplicar el examen de control de manera presencial, bajo el formato más conveniente para poder procesarlo lo más pronto posible, con versiones diferentes que resulten suficientes para el número de turnos y aspirantes y llevarlo a cabo a la brevedad para reducir la afectación al calendario escolar. Este examen de control es un mecanismo dentro del proceso de selección vigente que parte de los resultados obtenidos en el examen en línea para determinar a quienes se les aplica este medio de verificación. Con esa recomendación, la Comisión Técnica busca reconocer a quienes obtuvieron en el examen original un resultado favorable, invitándolos a continuar en el proceso de ingreso. Asimismo, reconoce y valora el esfuerzo adicional que esta medida exige, especialmente de quienes alcanzaron dicho resultado mediante el estudio y la preparación.
0: Así lo informaron, Pic. No es cierto, Gabriel. ¡Casi digo! ¡No! ¡Ya me quedaste mi chiste! El nuevo examen presencial. Quítalo, porque me van a regañar. Estás viendo que me regañan por todo, gordo. Ajá. El nuevo examen presencial va a tener 120 preguntas. Va a ser distinto al original. Ya estaría si fuera igual. Y definirá la asignación de los lugares para el próximo ciclo. El rector Leonardo Lomelí Vanegas ofreció una disculpa y se justificó con la decisión, señalando que no se trata de un nuevo examen, se trata de un examen de control para garantizar que las personas aceptadas realizaron realmente un esfuerzo. O sea, esa es la definición de otro examen, mi querido señor rector. Pero bueno, en medio del ajuste de daños, Patricia Dávila Aranda presentó su renuncia a la Secretaría General de la UNAM y fue relevada por el cirujano dentista Miguel de la Fuente Hernández. Mientras tanto, un grupo de aspirantes protestó frente a la Torre de Rectoría con pancartas que rezaban: "Rector Lomelí, tu incapacidad técnica no es mi culpa", y sí.
1: Sí, y ya se está armando, siguen las movilizaciones, porque ahora pues tampoco hay conformes con esto del examen de control. No hay control en
0: el examen de control.
1: Entonces, pues a ver cómo sigue. Ya por lo pronto, pues ya los empinaron.
0: Mis ya están atorados.
1: Vamos estudiando mejor.
0: Una disculpa, ya los atoraron. Ni modo. El tema es, y eso tienen razón, la incapacidad técnica de la universidad queriendo hacer un examen todo futurístico. Güey, regresemos a lo que ya sabemos. Examen presencial, la doñita revisión de tus aciertos.
1: Mientras no haya los medios.
0: No hay los medios. Sí, sí, sí. No hay los medios. ¿Sabes qué quieren irse ahí? No, hombre, el futuro, qué sé qué. Ya aprendieron por la mala, porque esto es un montón de trabajo. Y la quemadota que se metieron estuvo importante,
1: güey. Van a tener que aflojar. A fin de cuentas, aflojar la lana que no se quiso aflojar.
0: Y ahora está ahí los de Territorium Price.
1: No, ellos ya cobraron, mi canal.
0: Fue culpa de los de la UNAM. Pero hay una solución, muchachos, porque la presidenta Claudia Sheinbaum salió al rescate y encontró un plan de respaldo, por si usted lo corrieron del examen de la UNAM porque hizo trampa o no hizo la trampa suficiente, pero ya puede usted ingresar. No te pagaron la UNAM, pero ¿qué tal la UNRC? Universidad Nacional Rosario Castellanos abre tus puertas durante un evento en Santo Domingo Tonalá, en Oaxaca. La mandataria dijo que va a abrir los espacios de su proyecto educativo para acomodar a los afectados por las anomalías del concurso universitario. Cito: si hay un estudiante rechazado en este examen, le vamos a abrir la puerta en la Universidad Nacional Rosario Castellanos para que puedan estudiar de manera gratuita.
1: ¡Filas! Colas había para exigir un lugar en la en este campus.
0: Oye, campus, ¿sí, ya existe o...?
1: No se existe, güey. ¿Ah, sí? ¿Cómo no va a existir?
0: Pues, ahí porque está, no mira, vio nadie.
1: Ya está construida. Está casi nueva, ¿sí? Porque pues no va mucha gente.
0: Es la que parece...
1: Son parte de estas universidades como la Benito Juárez, como la...
0: Son las que parecían caballerizas,
1: ¿no? El Instituto Patrulla. No, esas fueron las que hicieron ahí en Texcoco.
0: Ah, en Texcoco, ¿ah? ¿No? ¿Eh? Sí, sí, es que hay unas que parecían...
1: No
0: agarran nada.
1: Pero bueno, ahí está, pues, si no quieres
0: Oye,
1: estar...
0: Oye, pero el tema es que...
1: En la UNAM.
0: Yo creo que... O sea, digo...
1: Si ya no cabes en la UNAM, pues, güey, pues... El chiste es estudiar. El chiste es mover el lápiz.
0: ¿Qué tal en la Chayo? Y el tema, sí, los estudiantes diciendo, no, pues gracias, mejor ahí aplico.
1: Veo que... A ver si me tomo un año sabático.
0: Sí, igual mejor, y la pienso mejor. Es que saben que no está
1: yendo. Güey, pues es que, digo, imagínate esos que sí entraron.
0: ¿No es esta la universidad que estaban haciendo una protesta porque los títulos salían balín?
1: Ah, no.
0: ¿Te acuerdas?
1: No me acuerdo.
0: Que hicieron una protesta a los estudiantes porque decían, es que no nos validan cuando salimos de...
1: No, yo supongo, digo, quiero suponer que...
0: Estoy preguntando, no estoy...
1: Si es un proyecto gubernamental, está avalado por la Secretaría de Educación Pública. Me encantaría...
0: A mí también.
1: Espero que sí.
0: Sí, pues ya abrimos el Tren Maya, ya viste cómo le fue.
1: No, pero güey, digo, es de la primera. Además, la CEP son compas, ahí está don Mario Delgado, muy ocupado... ejerciendo, secretariando la educación pública. Pero ahí está, mira, siempre apto.
0: Véngase, chavos.
1: Aquí hay una camioneta, chavos.
0: Aquí hay espacio, no me dan la camioneta, todos me quedan. Vamos a ver qué fue lo que dijo la doctora Claudia Sheinbaum con respecto a la entrada a la Universidad Rosario Castellanos, por si no te quedaste en una mecha.
3: Por cierto, aprovecho también para decir, porque hubo, no sé si supieron, un examen en la Universidad Nacional que, pues, tuvo allí muchos problemas. Ya ayer anunció el rector cómo los van a solucionar. Pero yo creo que lo de fondo, lo importante es que todas y todos los jóvenes que quieren estudiar la universidad puedan estudiar la universidad. Así que si hay un estudiante rechazado en ese examen, le vamos a abrir la puerta en la Universidad Nacional Rosario Castellanos para que puedan estudiar de manera gratuita.
1: ¡Yupi!
0: ¿Por qué me ganaste mi punchline? Yo iba a decir yupi así.
1: ¡Yupi!
0: La mamá, ¿ves? ¿Puedes meterte a estudiar ahí? Mamá.
1: Ya me habían aceptado en la UNAM, mamá.
0: Sí.
1: Ya nada más me hicieron.
0: Ay, es lo mismo, hombre. ¿Quién es?
1: Güey, que ya te. Cheque esta, porque seguro son tus sobrinos.
0: ¡Sí! Ajá.
1: Ya te habían aceptado.
0: Sí.
1: Ya te habían aceptado. Sí. Y de pronto te dicen, no, pues hay que hacer un examen. No lo pasas, güey. Por la razón que sea.
0: Pero, mi querido amigo, aquí le tenemos tu entrada libre a la Rosario Castellanos. Gracias. Sí, es casi igual. Es la tía que te regala calcetines.
1: Sí, sí. No, sí. Que te regala ropa en Navidad.
0: O libros, ahorita vamos a eso.
1: Puta.
0: Ah, por Dios. A lo vamos a decir cuando regresemos. Es que, ¡ah!
1: Sí, date, date.
0: ¿Por qué la 4 te odia tanto a los niños, güey?
1: No, odia lo que nos hace felices.
0: Son bien gachos, güey.
1: Odia la felicidad.
0: Bueno, pero mientras usted hace fila ahí para la ficha en la Rosario Castellanos, vamos y volvemos. Y con esto el fútbol que estuvo bien gachito. Vamos a un corte comercial. ¡Mua!

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12: El Sol es tan grande que dentro de él podrían caber 1,000,000 de planetas como la Tierra de forma muy holgada.
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0: No solo lo hacía ahorita. A mí como de casa le estamos platicando acerca de cómo descansa. No es cierto. Estamos hablando de
1: la UNAM.
0: Y lo estamos hablando de...
1: Y sus alternativas,
0: pobrecitos, güey. Y hablando de alternativa, ¿usted se acuerda cuando el INE estaba padre y alguien quería hacer una campaña política adelantada? Pues había la sanción, porque pues tú no puedes hacerlo hasta que no arranquen propiamente las fechas. Pero aquí, bendito Dios, la 4T le dice a la lógica, no gracias. Porque es que funciona diferente como que la realidad para la gente de Morena. Y digo solo Morena porque es lo que hemos visto hasta ahorita, ¿eh?
1: Permíteme un segundo. Tristán, ¿no te estorbo, güey, para ver el monito? Ah, mira, muchas gracias, mi carnal.
0: Siéntate, agárrate una sillita, mi niño.
1: Exacto. Pídete algo, güey. ¿No tienes sed? Un baray más acá para el caballero.
0: Una cubandera para mi niño. Ya ves. Y entonces resulta que las campañas electorales para rumbo al 2027 ya comenzaron y no han comenzado. Porque son campañas, no campañas, de nepotismo, antinepotismo. Andy López Beltrán y Andrea Chávez.
1: Cada uno por su lado, no vaya usted a creer que juntos.
0: No, otra vez. Ajá. Están ya...
1: Uno en el norte, otro en el sur.
0: Uno...
1: Cubriendo los cuatro puntos.
0: Uno hijo del patrón, otro con hijo del patrón. ¿Viste? Es un juego de palabras. Ya arrancaron formalmente después de la contienda rumbo a las elecciones del 2027 en Tabasco. El hijo del expresidente comenzó una gira casa por casa. Como mi papá, qué lindo sería parecerme a mi papá. Para visitar 170 secciones. ¿Tiene 170 elecciones Tabasco?
1: Tiene más elecciones que alumbrado.
0: Tiene más. Exacto. Y entonces, 170 secciones electorales del Distrito 6, porque va para diputado, ¿eh? Dijiste tu mamá.
1: No, y va a ganar, güey. Pero esto no es campaña, ¿eh?
0: No es campaña. Y está diciendo que su objetivo es concientizar a la ciudadanía en su ruta hacia una diputación federal. Vamos con este video que no es nada ilegal porque no es campaña y el INE está diciendo, yo aquí lo estamos vigilando, el señor es hijo del mero jefe, pero aquí no aplica porque no es campaña propiamente. Échame, Marre.
2: Muy buenos días, amigas y amigos. El día de hoy inicio un recorrido por las 170 secciones electorales del sexto Distrito Federal de Tabasco. Vamos a estar visitando 4 secciones electorales. La primera, la comunidad de Guayal en Tacotalpa. Después estaremos en Manuel Vuelta y Rayón en Teapa, Tabasco. Después vamos a ir a visitar una parte de Tamulté de las Barrancas en el municipio de Centro, Villahermosa. Y por último estaremos en la comunidad de Aztapa en Jalapa, Tabasco.
0: Ahí está el primer video. Este es de Andy López Beltrán, el Junior. Que ya está, siento que está estudiando como... ¿Verdad?
1: Pues claro.
0: Porque el paradito así, la desfajadito. Pues, vamos recorriendo ya todos los... ¿Verdad?
1: Andrés.
0: No, Andy.
1: Hijo.
0: Andy.
1: Tú ni hablas así.
0: No, ni hablas así.
1: Ni te vistes así.
0: Te hemos visto en otras... Pues es como Andrea Chávez, que también le sale el acento chihuahuita, ¿no resulta?
1: Claro.
0: Que a modo de... Ay, ¿qué sé? Acá como en Chihuahua, qué sé qué. Y allá, en Chihuahua, la senadora con licencia, porque es que esto no sueltan. ¿Sí? ¿Es como?
1: Sí. No apagan una vela.
0: No. Es como el Bronco de yo nunca he dejado un carro para ir por otro. Y lo pidió licencia para irse a la presidencial y lo regresó gobernador. Aquí no pasó nada. Y mi cheque, gobernador.
1: No te vas a quedar sin chamba, mi
0: carnal.
1: ¿No confías tanto en tu proyecto?
0: Sí.
1: Aviéntate, confío
0: más en mi trayectoria, gordito. Bueno, pues acá en Chihuahua, la senadora con licencia organizó una asamblea en la ciudad deportiva, sin decir, es que en Chihuahua nomás van a drogarse, con simpatizantes de Morena y el PT, donde se repartieron agua, pizza y sombrillas, acto señalado en redes por ser es una violación al 134 constitucional sobre promoción personalizada. Ahora,
1: si ya estás repartiendo souvenir con tu rostrito, tu nombre, perdón, pero hijo.
0: No, a ver, pero ¿qué podemos esperar? A ver, Andrea Chávez, estas cosas es de lo menos que ha hecho. Sí. Las ambulancias con su cara. Ambulancias rotuladas con su cara. Y luego admitió aquí en estos micrófonos con Azucena que la pagaba la iniciativa privada y le dice que no lo pagaban. Pero es ilegal. Bueno, vamos a un corte para que no la riegue más esta señora. Y luego, la marcha aquella de la democracia. La
1: que fueron cuatro personas.
0: Que fueron cuatro lanchas sangrantes que están ahí fuertitas ahorita con la bandera. Y que le desbloquearon la carretera. Ajá. Todos estos actos de campaña los ha hecho Andrea.
1: Sí, ella
0: todo
1: sí.
0: Todo el tiempo.
1: Ella sí
0: y
1: trabaja
0: mucho. Y la regañan y le vale.
1: Ella no ha, eso sí hay que admitirle, ella desde hace años está trabajando en su campaña. Uh-huh. Pero, ¿y el INE, güey? Mi pregunta es, ¿y el INE?
0: Bien, estamos.
1: No.
0: ¿Pero por qué? ¿O qué? ¿Qué necesitas del INE o qué? ¿Te necesitas que...?
1: No va a decir nada o...
0: No son elecciones, Gabriel. Cuando hace elecciones el INE dice, ¿qué pasó? Ahorita está dormido, también miro porque todavía no hay elecciones, tatite. No, el INE sí, mira, es como, el INE ya es, desde un principio lo vimos, es como la Comisión de los Derechos Humanos, ve lo que ve y no ve lo que no ve, es fuerte mío, güey.
1: ¿Eh?
0: Sí, es conocido mío. Ve lo que ve y ve lo que no ve.
1: Sí, pues sí.
0: Sí, así lo dijimos. En cuanto pusieron a Rosario Piedra, dejaron de existir los golpeos y las marchas y llegaron todas. Y luego después, en el Instituto de la Mujer, todos los insultos, las señoras golpeadas, nadie perdió el trabajo. Y luego ahora acá con el INE, pues también.
1: ¿Y el piso parejo, me pregunto? Preguntóme.
0: Pues porque los otros se les ha dormido. Se le duerme a la oposición no empezar a hacer campaña. Es eso, necesitamos un poquito más de garra.
1: De la oposición, perdón, ahora, subquestión. ¿Cuál oposición?
0: No.
1: ¿El PAN?
0: Sí, sí. A ver, ahora, porque mi tema es que... Aquí,
1: ¿el PRI? Aquí, ahorita el PRI está con otras ocupaciones.
0: No, ahorita...
1: El PAN creo que se murió hace como 2 años.
0: No, ahorita el PAN ya está pan de muerto. O sea,
1: sí,
0: sí. Sí, ya es pan de... Ya es bolillo de Soriana, güey. Ya está duro.
1: Tieso.
0: Ya está tieso. El tema acá es que pueden haber dos vertientes, güey. Porque es o una. O la oposición o los otros partidos empiezan a hacer trampa también, que ya tenemos un partido de tramposos, o regulan esto del INE. Pero mientras el INE esté mimidito, es que es lo que van a decir, porque el

0: 7 personas.
1: ¿Leíste la columna de Doña Leña?
0: No, güey. A ver, platícame.
1: Publicó una columna.
0: Sí, que está bien desafortunadita.
1: Dando su opinión sobre el conflicto de la UNAM. Ajá. Híjoles, búsquenla. Ella
0: que
1: misma
0: no se entienden. Pues dino. Pues,
1: no. Búsquenla. Ella misma la publicó. Obviamente, si usted le quiere decir
0: nadie
1: algo,
0: la va a buscar, Gabriel.
1: Si usted quiere decirle algo a la señora, no va a poder porque desactiva
0: los comentarios.
1: Sus
0: pero
1: comentarios.
0: A grandes rasgos, ¿qué se hace bolas ahí? Okay.
1: Pues está un poco confusa, vamos a decirle, ¿no?
0: Anda ahí.
1: Sí, además de que...
0: Orinando fuera de la vacina.
1: Yo no sé si esté padre criticar a alguien de usar la inteligencia artificial y usar la inteligencia artificial para hacer tu columna. Sí. Híjole. Sí. Pero bueno, ahí se queda la...
0: Es que Gaby es muy bueno detectando el ChatGPT.
1: Sí, tengo ahí algunos compañeros que la ocupan.
0: Sí, lo
1: mucho.
0: Que pasa es que nuestros escritores usan mucho el ChatGPT.
1: Y hay que estarlos regañando.
0: Sí, se enojan. Pues bueno, vamos a ver qué dice el INE con respecto a estas campañas anticipadas. Yo creo que nada. Yo creo que van a estar ahí nada más diciendo, pues, no, yo no veo nada, la verdad. Yo creo que vamos muy bien. Vámonos hasta... Ay, pobrecito, ¿dónde está? El de los niños.
1: 5.
0: Esa, pobrecito. Resulta que en Nacajuca, en Tabasco, unos niños jugaron la Copa de Huaytalpa, la Copa de la Transformación, ¿no? Jugaron ahí futbolito, ¿era, no?
1: Sí, fútbol.
0: Futbolito, y jugaban bien perrón, y dieron el máximo ahí, y dijeron, ahora sí, ya viene el botín, ¿no? Ya viene el premio. Después de recibir medallas, balones y uniformes, el gobierno del estado les dijo, ahora sí, niños, ¿están listos para su premio del torneo? Sí, señor, no puedo esperar. Muy bien, cierren los ojos. Y luego de repente, aquí está. ¿Qué es eso, señor? El libro Grandeza de Andrés Manuel López Obrador. Este es el premio, señor. Sí. Mejor amiga. Les dieron el libro de AMLO.
1: Sí, güey.
0: ¿Por qué son tan chairos?
1: Jugaron en chanclitas, güey.
0: No, güey, no les haga. ¿Por qué odian tanto a los niños, güey?
1: Por eso luego se quejan.
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1: Oye, pues que me lleven a mí también.
0: Sí, yo te llevo también. Oye, ¿el libro de grande, de AMLO?
1: O sea, pues es que a las nuevas generaciones hay que encauzarlas.
0: Es que no te acuerdas cuando... Es que es eso, sí, odian a los niños.
1: Son las tías que regalan.
0: Son las tías que regalan. Ajá, ¿no te acuerdas de la niña que fue a la mañana de ¿por qué quitaste los...? Güey, es lo más triste que ha dicho un niño en la historia de México. O sea, imagínate que ganas el torneo de fútbol, lo de ¿qué me trajeron? Los pinches libres.
1: Presidenta, ¿por qué quitó los dulces?
0: ¿Por qué quitó los dulces? O sea, si ¿sí me entiendes cómo? Vamos a un corte comercial y regresamos por el morro. Esa es la cara de un niño, la tal cual. Vamos y volvemos.
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8: El Sol es tan grande que dentro de él podrían caber 1,000,000 de planetas como la Tierra de forma muy holgada.
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10: Las uñas de las manos crecen 4 veces más rápido que las uñas de los pies en el cuerpo humano.
11: El apunte del día.
12: El corazón de una ballena azul es tan enorme que un ser humano podría nadar fácilmente por sus arterias principales.
13: Las cosas que ignoras.
14: Los caballitos de mar machos son los que cargan los huevos y dan a luz a sus pequeñas crías marinas.
15: Información sorprendente.
16: El desierto del Sahara fue una selva tropical hace miles de años, antes de sufrir un cambio climático drástico.
17: Explorando la naturaleza.
18: El monte Vesubio, Italia. Famoso por destruir Pompeya en el año 79 d.C.,
8: el Vesubio es uno de los

0: volcanes más peligrosos actualmente. Se ubica cerca de Nápoles, una zona densamente poblada. Su historia nos recuerda el inmenso poder destructivo que puede ocultarse bajo una apariencia de calma absoluta.
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2: En el espacio de Ciro Gómez Leiva, Carlos Aramburo, integrante de la Comisión Técnica sobre la Admisión de la UNAM, afirmó que el nuevo examen de control será presencial y balanceado de acuerdo a las áreas, y cada reactivo estará validado desde el punto de vista pedagógico. La gobernadora del Estado de México, Delfina Gómez, reiteró su compromiso de transformar décadas de abandono en bienestar, con el Plan Integral de la Zona Oriente, que contempla 6 obras de infraestructura hídrica para reducir el riesgo de inundaciones en la entidad y proteger el patrimonio de las familias mexiquenses. En 2025 se reportaron 27.989 homicidios en México, cifra menor a las 33.550 muertes por ese delito en 2024. De acuerdo al INEGI, el 70.8% de los decesos fueron por disparo de arma de fuego y el 9.4% de los casos se utilizaron armas u objetos punzocortantes.
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1: Ya estamos de regreso aquí en el universo. Sí, créame. Ya estamos de regreso en No Sonora, señora bonita, amigo de casa. Vamos de la tristeza al pesar, porque le estamos platicando acerca de los niños pobrecitos que ganaron un torneo de fútbol y les dieron el libro de AMLO. Güey, es que gacho ser niño en tiempos de la 4T, güey.
2: ¿Por qué no les dicen desde antes a ver quién
1: participa? Oye, una bicla, güey, ¿no? Una... Sí, ¿me entiendes, güey?
2: O sea, las meditas. Una bicla,
1: unos patines o algo chido, güey. Digo, el baloncito también. La medalla, pues obviamente es que te la. Y el libro de AMLO, es que tengo que son
2: chancles, súper... güey. Estaban jugando en chanclas.
1: Estaban jugando en chanclas.
2: No me pises que
1: unos caclecitos, chanclas. Que hay una marca que se ponga las
2: no,
1: pilas.
2: No, creo que ahí, sí, güey. Les dieron por ahí unos cacles algunos, ¿verdad? No, no sé si a todos.
1: No, bueno, pues.
2: Pero sí, se veía, sí se veían sacadones de onda, los.
1: No, niños. Pues enojados, no estaban
2: no,
1: sacados.
2: No, enojados, porque mira.
1: ¿Cómo te van a hacer?
2: Güey, son espíritus inocentes, güey.
1: Sí,
2: no
1: güey.
2: Están corruptos.
1: Pero esto ya está muerto.
2: Tú,
1: esto ya les mataste el espíritu. Esto es así de que esto no vuelvo a jugar mendigo fútbol en la vida, güey. Si eso es lo que me van a ganar, ¿sí? El libro de AMLO, gracias, tío. No, güey, no. Es lo que te regala tu tío el Chairo así en Navidad. Te traje todos el libro de Andrés Manuel para que lo lean. Hijo, es la última vez que invitamos a mi tío Sergio, güey. Sí, claramente.
2: Sergio el Che Guevara de la
1: familia. Ah, güey, sí, claro. Bueno, pues vámonos hasta la Secretaría del Bienestar, dirigida por la señora Leticia Ramírez Amaya. Va a gastar 83 millones en becas para niños para que puedan ir a la escuela. Ah, no es cierto. En comida.
2: Para ellos.
1: En tacos para ellos. 83 millones de pesos. Es que qué barro. Para reuniones de trabajo del 16 de junio al 31 de diciembre de este año. El recurso es para alimentar a los asistentes del programa Pensión para el Bienestar de las Personas Adultas Mayores. Se tomará del Fondo 201. Este Fondo 201 era destinado a la atención de grupos prioritarios y creado originalmente para financiar las políticas que iban a dar apoyo a poblaciones en situaciones vulnerables. Pues se agarró y dijo, no señor, son más importantes pagarnos unos tacos, literal tacos, ¿eh? O sea, ni siquiera estoy mintiendo. Es un contrato que se le otorgó por adjudicación directa, no se concursó ni nada, a un grupo que se llama Maferefun, empresa con oficinas en un pasillo de la central de abastos, y a Market Foodie BR, ambas sin presencia en el registro público de comercio, pero unidas por el mismo representante legal. El servicio abarca eventos de 50... Estamos hablando de tacos, ¿eh? No creas que es broma. Eventos de 50 a 500 personas que incluye...
2: Box ahí está, lunch. Ahí viene lo bonito. ¿Qué me incluyes en estos
1: incluye
2: paquetines?
1: Incluye tu box lunch, que es hamburger,
2: ajá,
1: hot dog,
2: Hochito,
1: desayuno buffet, taquiza, hay taquiza sencilla o taquiza premium. Que tu cochinita pibil, tu mole verde, pozole. Ni siquiera, estoy leyendo el prompter, ni siquiera estoy...
2: El taquito de guisado, güey.
1: Suadero en morita, güey. Sí le saben.
2: Súper jalo.
1: Digo, pero por 83 millones de pesos, oye, por supuesto.
2: Güey, 83 millones en tacos son muchos tacos,
1: son muchos tacos, son muchos tacos. El paquete también cubre adecuación de espacios, carpa, seguridad y sistema de climatización, porque qué calor comer tacos. Demostrando que la planeación de la dispersión de apoyos sociales incluye menú completo y con cargo al erario. Muy bien por la Secretaría del Bienestar, por Leticia Ramírez, gastará 83 millones de pesos en tacos. Premium, espero.
2: Más vale, bueno, pues.
1: Más vale que sean los mejores tacos que has comido.
2: Tienen que ser los mejores tacos que... ¿Cuáles son tus tacos de aquí de CDMX?
1: Ay, es que yo soy bien básica.
2: ¿Sí?
1: Sí, yo soy bien basicota.
2: ¿Cuál?
1: O sea, así en la cachetada de arriba ahí... ¿No?
2: No, pero a ver, o sea, digamos, por ejemplo, el taco, el popular taco de suadero aquí en Ciudad.
1: Es que yo soy, ¿no?
2: ¿No
1: soy...
2: te gusta el suadero?
1: Sí, sí.
2: Es
1: sí,
2: que
1: sí.
2: Fíjate que los norteños tienen un issue con el suadero, ¿eh? No es... lo consideran carne.
1: No es carne.
2: Claro que es carne.
1: ¿Es carne?
2: Claro que es carne.
1: Te lo pregunto realmente. No, pues es que más bien, entonces, vamos a ir unas semanas a la taquería de mi familia para que sepas es que es un taco de carne. Y vas a decir de suadero, ¿qué es esta?
2: ¿Qué es este pellejo?
1: ¿Qué es esta chancla? Sí, de, sí.
2: Pastor.
1: Pastor.
2: A ver, el pastor.
1: Pastor con todo.
2: ¿De dónde?
1: Es que me vas a criticar porque me gusta mucho el califa. Es que son los de la... ajá. Pero el tema es que a mí el pastor ya no hay más para arriba. O sea, te lo juro. O sea, seis de pastor con todo.
2: ¿Dónde está mi Karen? Karen, el de suadero en Ciudad de México. ¿De dónde?
1: El de Morita me encendió algo, ¿eh?
2: Yanei. de suadero en Ciudad de México, ¿a dónde? ¿A dónde llevarías allá tu...?
1: ¿La pingüica? La pingüica.
2: La pingüica.
1: Así le decían a una tía de gas, pero por otro... cuando salió del reclusorio...
2: No, cuando la metí.
1: Sí, por eso la metí. ¿Tú cuál? A ver.
2: ¿Aquí? ¿De aquí de sí, CDMX? Sí, sí. ¿Suadero?
1: ¿Chupacabra?
2: El huequito.
1: ¿El huequito?
2: ¿Y bien. Pastor?
1: ¿Cuál es la que es taquería, la que está ayer mecánico de día, taquería de noche?
2: Ah, el Vipsito.
1: Está bien bueno. Sí, sí. ¿Sabes ese? Es un taller mecánico de día y en la noche taquería.
2: Ahí en las tacazos, calles de tacazos. Las calles de Avenida.
1: Digo yo porque lo tengo, le tengo un nutriólogo a Tristán, pero ya cuando cumple 18 y que ya lo mandemos a
2: cuando ya mudes los dientes.
1: Cuando mude el diente de leche, vas a ver, te va a llevar ahí hermoso. Cuatro menores de edad de la preselección mexicana de taekwondo decidieron que la mejor preparación para los Juegos Olímpicos de la Juventud en Dakar 2026 era organizar una fiesta en su concentración. Los agarraron ahí. No,
2: también, güey, ¿cómo publicas pues los son videos?
1: Morros, ay, chavalos, güey, sí, también. Es que están niños. Wey. No, así se aprende.
2: Ve.
1: El bacachote, y ahí del pico, niños.
2: A bocajarro, como
1: sí, dice. Sí, a bocajarro. Ahora, esa es la edad, no los puedo juzgar. Yo no voy a juzgar esas actitudes porque las tuve. Nomás no tenía cámaras en mi momento. Pero, chavalos, no lo suban, güey. Digo, o sea, tampoco deberían de estar tomando.
2: Sí, te quemas. Te ¿verdad? Quemas con la banda.
1: Te quemas. Recio, ahora, está bien que entra el taekwondo ahí con más enjundia, pero... Sí. Pues el tema es que subieron allá
2: la... Mi kung fu es más chido que el tuyo.
1: No, güey. Te vas a hacer un karate kid, compadre. Los representantes del Estado de México, Querétaro, Nuevo León y la UNAM se grabaron con el torso desnudo, bebiendo alcohol. ¿Por qué tuviste que grabar eso? ¿Por qué grabaste eso? Irrelevante.
2: Bueno, se narra. Yo no sé si sabes que
1: hay. Ponme otra vez.
2: Yo no sé si narras que hay gente de.
1: Ponme
2: radio.
1: Otra vez el prompter. Así, espérate. Dice que. Representantes de México, Querétaro, Nuevo León y la UNAM se grabaron con el torso desnudo. Bebiendo alcohol.
2: Hay gente de radio.
1: Nuevo León y la UNAM se grabaron con el torso desnudo. Bebiendo. Bebiendo alcohol directamente a la botella. He hecho una coquita, mi niño.
2: Sí, un hielito.
1: Aparte, no, eso te hace daño. Digo,
2: y la tirria fue contra estos pobres cuatro güeyes, porque no han de haber sido los únicos, ¿eh?
1: Da.
2: A estos me los torcieron porque salieron en el video.
1: Salieron en el video. Pero... Es que no, a ver, pues estaban concentrados, se estaban conociendo, pues conociste de repente banda acá de Querétaro, que pues aquí metió un Pominsky.
2: Sí,
1: ¿no?
2: No, pues no.
1: Sí,
2: debió.
1: Metiendo aquí una pomadita, pues vamos a echar a ver qué onda. El tema es que ahí hay...
2: Ya pidieron disculpas, pidieron disculpas.
1: Sí, sí, pobrecillo, no, no lo vamos
2: a... Por no haber dejado nada en el frasco.
1: Está bien, no, hombre, a ver, el licor del murciélago, todo el mundo hemos estado ahí.
2: El néctar. El batinéctar.
1: Sí, sí, todos hemos estado ahí en las jaulas de don Federico Bacardí, Gabriel, no voy a juzgar a estos niños porque yo en mí, cuando me tocó eso... Ojalá fuera bacacho, güey.
2: Tú cierra los ojos, Tristan.
1: No, hombre, tú te acuerdas cuando
2: hacían... Si no vas a recaer, güey.
1: ¿Te acuerdas cuando hacían aguas locas que ni sabías qué era?
2: Pues por eso se llamaban aguas locas.
1: Sí. Y luego le echaban acá y lo sí, que es. Sí. De todo, compadre. Y salías, pero taekwondo. Sí.
2: Lo que debían traer al menos era un Kool-Aid de algo.
1: Güey. Kool-Aid de... No, de morado. Naranja, del morado. Del morado.
2: No, el... No.
1: No, no, el, no, morado, no, el de morado.
2: El de morado no.
1: Morado y o.
2: ¿Sabes por qué?
1: Morado y o azul, porque disfraza.
2: Con no, los, no, no, pero es que.
1: Disfraza bien... los taninos del Rancho Viejo.
2: Te ponías hasta el tanino, güey.
1: Sí.
2: Que...
1: No, sí.
2: No. Esos son peligrosos.
1: Porque están bien ricos.
2: No.
1: Es que si no, no vas morras. Si...
2: A mí me sucedió algo bien gacho. Yo pensé que una. Real, esto es real. Ajá. Mi carnaval. Héctor, que de hecho trabaja aquí en Orfeón, aquí arriba.
1: Ajá.
2: No se puso gente. Se puso una, bájale Héctor si está, se puso una, güey, de y empezó a vomitar negro y morado. Todos nos espantamos bien cañón, sí. No sabíamos qué.
1: Pues es que siempre
2: tomado.
1: Hay un clock ahí.
2: Le había echado Boeing de uva ahí al asunto.
1: No, es, pues no, es que no, Boeing no, tiene no mucha pulpa, eso, tiene, güey, que no ser, tiene que ser lo más acuoso que se pueda. Por eso nosotros era Clyde.
2: Y... Sí, sin calorías, claro.
1: O sea, ajá. No, era Clyde y luego del morado, porque él es el que le gustaban las morritas, si no, no iba ninguna niña. No, si le echas ahí Tonayan Rancho Vieja, dicen, no, estos son como los del antro.
2: Por suerte, en estos tiempos ya venden el Zeppelin así de 2 litros.
1: Sí,
2: y
1: sí,
2: medio.
1: Ya, yo le armé
2: un
1: preparado.
2: ¿Cómo se llama ese que tomas?
1: ¿Bien? No sé, Gabriel, no tengo idea.
2: El cosaco.
1: Guácala, no prenden esas cosas. Pues ya recomendaron a el Reino Unido, por hablando de cuando consume esas cosas, de la alerta de diarrea explosiva.
2: Es que poco se habla poco se habla de la salud estomacal, señores. Yo creo que no, tenemos ver, que hablar de la salud.
1: El tema es que el mexicano tiene tan internalizada la diarrea que aquí la diarrea explosiva es nomás ser mexicano. O sea, sí. Es, aquí le decimos miércoles. ¿Sabes cómo? Es, me cayó pesada la comida. Todos sabemos qué significa.
2: Sí, sí,
1: ya
2: sí,
1: nadie
2: sí,
1: pregunta sí. Cuando alguien se va al baño y toma un ratito.
2: Sí.
1: Ajá, eso es ser mexicano. Le pusieron explosiva para que nos preocupáramos. Pero sí. Esto es no
2: aquí en el baño de aquí en piso 6 entras y oyes y ya dices, ¿Davis? ¿Eres tú?
1: Sí, la zona sanitaria. Y el tema es que ya la Agencia de Seguridad Sanitaria de Reino Unido emitió una alerta para los turistas que van a estar acá de tras registrar 67 casos. Te agarro 67 casos nomás aquí saliendo a las oficinas de hoy.
2: Espérate, pero la advertencia es nivel 4, o sea, de que ¿sí? Si pongas un poquito de atención en lo que tragas.
1: Sí.
2: A ti se te... Digo, eso aquí en México, cuando le pasa a los extranjeros, lo conocemos como
1: la venganza de Moctezuma. Uh-huh.
2: A ti, tú que eres de... Pues de organismo frágil, vamos a decir.
1: No.
2: ¿Qué te remueve la entraña?
1: No, yo casi cualquier cosa. A ver, ¿sí? Es que yo tengo...
2: ¿Cómo es picante?
1: Dish. Sí, más o menos, poquito.
2: Pero ¿nivel? No. ¿Qué nivel?
1: No, nivel 3. No, a mí me enchilan las guayabas, güey. O sea, sí. ¿Eh? No, pero es que no necesariamente el picor, sino que ya así es la situación mexicana, ¿no?
2: Sí, mucha gente dice que lo que amuela aquí a la comida mexicana es que luego las salsas no se hacen con la suficiente limpieza. No, que son las salsas.
1: Con la frescura. Son las salsas.
2: Sí.
1: Mira, yo casi no le echo salsa, güey.
2: Por eso, cosas de una...
1: Fui de hecho Mr. Tacto Digestivo 2022. Gané el certamen.
2: Pero oiga, mira, uno que ya goza de convertidor.
1: No, pero es que olvidas que yo vengo de unos orígenes y yo he tomado agua del trapeador, o sea, no me es ajeno.
2: Yo me acuerdo que cuando luego andábamos ahí de jirilla o algo, bastaba con solo un
1: soplo.
2: Un suspiro de algo para que ya te diera.
1: Sí, no. Esa vez no. Esa vez porque me estaban. Una de la procesión que hicimos aquella, sí. No, eso fue porque.
2: Visitamos todos los baños de la carretera.
1: Todos. Pero era porque estaba tomando una medicina que te.
2: Ay, sí.
1: Te lo juro. Sí, de verdad. Sí, no. Y luego me llevaste las espadas aquella. Estaba
2: los anticonceptivos que han empezado.
1: Exacto, sí, para mi resignación. No, para hacerme la operación que me dice que no hemos hablado. ¿Verdad? Oye, pero entonces este ya es nivel 4. Ya le dijeron a todos los gringos. No son gringos, son los ingleses.
2: Ajá.
1: ¿Qué aguas?
2: ¿Qué aguas con la diarrea explosiva? Porque sigue avanzando, ¿eh? Ya descartaron que haya sido desde hace 2 semanas para acá, estaban diciendo, no, que era la lechuga del Taco Bell, que era el cilantro y el perejil, no, que no le encuentran. Acuérdense que esto no se transmite de persona a persona, tienes que tragarte algo ya infectado, o en su defecto...
1: O a la persona.
2: Darle un becerro, creo, ahí a la persona, ¿verdad?
1: Que esté, a lo mejor.
2: Así que si usted oye, si usted escucha...
1: Échele Bactrim ahí.
2: Gorgoteo.
1: Exacto, sí.
2: Si escuchas gorgoteo estomacal.
1: Sí, lo más dicho es, mi amor, ¿quieres otro café? Y lo plup, le echas el desinfectante.
2: Ahora ya lo venden así en spray.
1: ¿En spray? Sí, sí. Como en las laminitas.
2: Es que es una verdadera pena que ya a estas alturas se le tenga que recomendar a la gente desinfectar sus alimentos, sus verduritas.
1: Yo sí no me la sabía. Yo cuando me fui a ir solo fue lo primero que me dijo mi papá. Y desinfecta la lechuga. Y yo,
2: pues sí, claro.
1: Pues que no,
2: y el agua, güey, si no...
1: La agua
2: si
1: también.
2: No, si no tomas agua desinfectada, embotellada, eso, porque aquí se da mucho el filtro, se da mucho el...
1: No, pero no sé nada.
2: Bueno.
1: También ya ese 31 de julio la Embajada de Estados Unidos en México emitió una alerta, pero esta vez de seguridad para que los ciudadanos estadounidenses no viajen a Michoacán. Mantiene una advertencia nivel 4 de no viajar en absoluto. El aviso diplomático surgió ante los reportes de bloqueos carreteros y de actividad criminal. Mientras las autoridades estatales aseguran que no hay incidentes de violencia en Michoacán. No hay nada. El departamento
2: son
1: de Estados
2: cohetes.
1: Unidos, son cohetes. Así es la gente aquí. Están acostados, están dormidos. Es catsup. Sí, cuando veías una película de violento de tus papás. Es Capson. El Departamento de Estados Unidos prefirió pedir a los estadounidenses en la región que eviten zonas con presencia policial, minimicen sus desplazamientos y procedan a buscar refugio si detectan señales de disturbio. Mientras nosotros estamos diciendo no pasa nada, Michoacán es súper seguro. Es así, está temblando. Es la diarrea explosiva, le dio una señal. Allá los gringos están diciendo, pero ni siquiera viajar, güey. O sea, ya es absolutamente ni siquiera desplazarse. La recomendación oficial incluye mantener informados a sus familiares sobre su ubicación y marcar al 911 en caso al rescate. 911. En caso de emergencia, recordando que la capacidad del gobierno estadounidense para brindar asistencia consular en ese estado es limitada, así que si usted es gringo o si usted es alguien en general, procure no viajar.
2: No, y si ya está en Michigan, como es el caso, pues atienda las recomendaciones, ¿verdad? No le juegue. Acuérdese que aquí en México la primera regla de visitar cualquier estado, cualquier localidad es... No, sentirte rey, mi carnal. No estás en tu barrio.
1: No estás en tu lugar.
2: A
1: la marisquería, si ves que llega una troca lobo, doble cabina, Caja California, vamos a otro. Sí, vete al McDonald's. Otro, claro. Si estás ahí oyendo en tu restaurante, ¿qué pasó, viejo? Aquí estamos al pendiente, así, vete, vamos. ¿A quién le busca río chicharrones? Y la gente que ves tú en sombrero y botas, no es vaquera. Si no trae caca de caballo en la troca, eso, no es vaquera, es vaquero nylon, y ese se dedica a otro tipo de siembra, Gabriel. Pero uno está educadísimo, o no, como mexicano, uno está educadísimo.
2: Sí, digo.
1: A saber quién.
2: Hay mucha persona con el hocico caliente que sí llega a otros lugares que no son los suyos.
1: No creo.
2: A quererse sentir muy dueño de,
1: no, aguas.
2: De la situación.
1: No, y aparte es en Michoacán, los sentirás aquí en la Condesa, en la Roma, así, ahí no hay de esos.
2: Bueno, sí.
1: Pero,
2: aún.
1: ¿Te acuerdas cuando fuimos a Reynosa que fuimos con mi cuate y que nos metimos en una cantina y el Durden dijo, vámonos, porque estaba el número 4 de la DEA ahí echando en el bar? No está bien nada de eso. Y el tema es que, oye, ¿viste lo del doctor Simi Pirata? Eso sí es imperdonable.
2: ¡Qué gachote!
1: Le vamos a declarar la guerra a Perú. Porque un nuevo botarga está causando furia en las redes sociales porque está copiándose al doctor Simi, que se llama doctor Wally. Ya quiten el internet a Perú, güey. La verdad, hay que decirlo.
2: La botica del doctor Wally.
1: No,
2: real.
1: Yo invito a estos micrófonos, vámonos a Perú, una embajada. Agarrarnos a frente. Sí, claro. ¿No? Oye, es símbolo nacional que están de todas dos saliendo la bandera.
2: De los pocos orgullos que
1: de
2: nos quedan.
1: De los pocos orgullos tenemos y los esperamos. Hay que inventar uno igual. No, señor. Hagan una alpaca, una cosa que haya allá. Una llama, no sé. No, ¿qué hay ahí? No hay gente, no hay señor blanco ahí.
2: Güey, es lo mismo. Es una copia.
1: Es lo mismo, pero más barato. ¿Copia de la copia?
2: No, güey.
1: No, pero no. Ustedes hagan ahí una llama, una. Una locura del emperador, no es una cabeza de Pascua, no sé qué hay ahí. Pero no nos copien nuestros símbolos nacionales.
2: Por favor. Esto sí es.
1: Se enoja.
2: Soberanía.
1: Sí. Yo sí, en la mañanera hay que decirlo, güey, de una vez, que defiendan nuestros símbolos.
2: Que se oiga bien y que se oiga lejos.
1: Ya llegamos al final de este programa. Muchas gracias por acompañarnos. Nos vemos mañana en punto de las 10 de la mañana. Se quedan ustedes con Marco Antonio Regil. Nosotros nos vamos. Usted ya se puede ir a trabajar. ¡Evenas!

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5: ¡Comenzamos! Qué gusto saludarles desde Ciudad de México a toda la República Mexicana y el sur de los Estados Unidos. Aquí estamos en vivo en Grupo Fórmula y Telefórmula. Hoy tenemos temas muy, muy interesantes. Tenemos buenas noticias de algunas cosas que están sucediendo en el planeta, en nuestro país, cosas positivas, que siempre nos encanta dar buenas noticias que estaremos compartiendo con ustedes. Pero arrancaremos en la primera hora con nuestro querido guía espiritual Fer Broca. Fer Broca regresa al programa para hablarnos de uno de los mayores obstáculos que podemos estar teniendo para manifestar lo que queremos. Y es nuestra forma de pensar, porque sabemos que una cosa es lo que sucede y otra, más importante, es cómo nos relacionamos con lo que sucede. Y ahí es donde nuestra mente puede estar creando éxito y felicidad y salud y cosas preciosas, o nos puede estar saboteando. Hay un, según los estudios psicológicos que hay a nivel mundial, el porcentaje de gente que sabe esto, o que, no que lo sabe, que lo sabe y lo practica, es decir, tomar la responsabilidad de la actividad mental que sucede en mi mente, qué estoy pensando sobre lo que sucede y entender que yo soy corresponsable de mi vida, es un porcentaje muy bajo de la gente. Entonces, es un tema que hemos tocado, pero nunca será suficiente porque pues nos falta mucho, mucho, mucho nivel de conciencia. ¿Cuál es la diferencia entre manifestar y esperar a que las cosas sucedan? ¿Cuál es la diferencia entre que algo difícil te suceda y tu mente le aprenda a resignificar, a darle la vuelta, a encontrar la lección, a tomarlo como una herramienta para crecer, o caerte con eso que está pasando y decir y empezar a pensar, siempre me pasa todo lo negativo, Dios no quiere que yo sea feliz, la vida está muy dura, bla, bla, bla? O sea, tu diálogo mental. Hoy lo veremos no desde el punto de vista psicológico, sino desde el punto de vista espiritual con nuestro querido Fer Broca. Va a estar muy interesante eso en el programa. Y en la segunda hora del programa viene el autor de este libro que se llama El deber ser te está jodiendo la vida. Está muy bueno el título. El deber ser te está jodiendo la vida. ¿De qué hablaremos con su autor, Alfredo Guevara, que es consultor, profesor y autor de este libro? Hablaremos de cómo a veces el querer encajar, el querer cumplir con lo que quieren desde chiquito, ¿no? Quieres agradar, obviamente, a tus papás, quieres agradar a tu familia, quieres agradar a tus maestros, quieres agradar a tus amigos, luego más adelante pues quieres agradar a tu pareja, quieres agradar a tus hijos, quieres agradar al mundo, quieres que el mundo te aplauda, te vea bien, te acepte. Y entonces a veces, si no tomamos conciencia, nos la llevamos haciendo lo que el mundo quiere que hagamos, lo que la gente quiere que hagamos, y olvidamos lo que a nosotros nos hace felices. Y a veces hay conflictos. A veces lo que a tu corazón le hace feliz no es exactamente lo que la gente a tu alrededor quieren o esperan de ti. Entonces el deber ser es muy importante cuando es a nivel responsabilidad. Pero hoy hablaremos de cuándo y cómo el deber ser se convierte en una herramienta de destrucción y te puede estar coartando tu felicidad. Así que de eso y más hablaremos con el autor de este libro, Alfredo Guevara, que estará en la segunda hora con nosotros en el programa. Y hoy, antes de irnos a la pausita, hoy es Día Internacional de la Planificación Familiar. Tristemente, cada vez se están usando menos métodos de cuidado para evitar tener embarazos no deseados y para prevenir enfermedades venéreas. Es un tema que esta semana vamos a estar tocando. Pero hoy en el Día Internacional de la Planificación Familiar, pues bueno, mandamos un abrazo a todos los que planifican y que son muy conscientes a la hora del cuchicuchi para no andar trayendo niños y niñas a la vida no planeados y que luego a veces no alcance el dinero y nada más te dificulta más la vida. Hay que cuidarse, hay que cuidarse. Y esta semana estaremos tocando ese tema en varias ocasiones porque es muy importante por la planificación y también por evitar enfermedades venéreas que tristemente han venido en aumento en el mundo entero porque cada vez se están usando menos el preservativo y eso es súper, súper, súper delicado. Bueno, una pausa y arrancamos con el contenido aquí en Grupo Fórmula. Sigan con nosotros, Telefórmula, Radio Fórmula y en redes sociales también. Volvemos.
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6: Estamos de regreso, nos dimos una semanita de vacaciones y estuvimos transmitiendo lo mejor del programa, pero ya estamos de regreso en vivo. Saludamos a Andrea, la productora rebelde y activista por los derechos de los animales, que está de regreso.
7: Andrea Regil, ahorita a mí me ponen en mi pleca, Andrea Regil.
6: Eres mi orgullo, ahorita vamos a decirle a la gente por qué. Y nuestra querida Gina Jaramillo, ¿cómo estás, amiga?
7: Muy bien, feliz de compartir con ustedes el día de hoy, ya los extrañaba.
6: Sí.
7: Ya se extrañó.
6: Y a ustedes también. Oigan, hoy es el Día Internacional de la Planificación Familiar. Según el Instituto Nacional de Estadística y Geografía, el INEGI, casi el 50% de los embarazos registrados en México no fueron planeados. Está grave eso, ¿no? Uh-huh. O sea, 50% de los niños y niñas que nacen en México no son planeados.
7: Y sobre todo hay que checar la estadística de cuántas son mujeres de menores de edad.
6: Sí, ¿no? está terrible eso. 35% de los jóvenes no usó ningún método anticonceptivo en su primera relación sexual, principalmente por falta de información o por no planear el momento. Yo pensé que ya habíamos superado eso.
7: No, justamente es una de las grandes batallas, que en las escuelas todavía no hay educación sexual para las infancias o únicamente a los grados más grandes, pero hay como un cierto tabú que es peligrosísimo y que nos arroja estas estadísticas que son muy, muy graves.
6: Que decirlo desde chiquito. Según la Secretaría de Salud, la desinformación, los mitos sobre la fertilidad y el uso incorrecto de anticonceptivos son los detonantes de familias no planificadas. La planificación familiar impacta positivamente la educación, permite que las personas sigan estudiando. Es que un embarazo no planeado le puede, es que suena horrible decirlo porque es una vida, entonces pero sí te cuarta tu futuro.
7: Sí, claro.
6: Como
7: no, y sobre todo si eres un adolescente.
6: Sí. Uh-huh. Y luego, por otro lado, las enfermedades venéreas que están a la alza. El virus del VIH se registraron este año, en lo que va del año, casi 9,000 casos acumulados. En lo que va de este año, 85% de los casos, hombres, 14.7% mujeres. O sea que los hombres no se están cuidando.
7: Los hombres no se están cuidando.
6: Virus del papiloma, gonorrea, sífilis, herpes genital, etcétera, etcétera. O sea, ya se usaba el condón y se está dejando de usar. Estamos para atrás en este tema.
7: Háganse sus exámenes y vacúnense. Sí. Sobre todo mujeres, ahí les encargo el papiloma, que se vacunen, porque son tres. Oye, y comunicación también. Si vas a iniciar un vínculo sexoafectivo, oye, ¿qué onda? Nos hacemos análisis.
6: Claro.
7: ¿Hace cuánto que no vas al médico? Acércate.
8: Oye,
7: también.
8: O si es una one night stand, pues oye, ponle el condón. Desde que nos preguntan.
6: Sí, hay que cuidarse. Pensamos que habíamos superado eso, no lo hemos superado, pues estaremos hablando esta semana. Tenemos un experto que viene a hablar de ese
7: tema. Rodrigo Moreno a platicarnos acerca del VIH en México, las cifras que van al alza, por qué, y algunos tips también si estamos en familia y tenemos que hablar con adolescentes.
6: Oye, y la península de Yucatán es campeona en nuevos contagios. ¿Por qué? No entiendo.
7: Porque luego uno pensaría que los lugares más turísticos
6: pues podrían
7: ser
6: por eso.
7: Pero pues no es como que sea Cancún, ¿me entiendes?
8: Exacto.
7: O sea, es un lugar más pequeño, habrá que entender.
6: Claro, el estado de Yucatán es número uno en contagios, según lo que tengo entendido. Y claro, de Quintana Roo no me extrañaría.
7: Exacto, sí.
6: A lo mejor
8: por ejemplo, de Puerto Vallarta, dices, bueno.
6: Que todo el mundo anda echando su relajo ahí, no se cuidan.
8: Que Guadalajara, acuérdate que ya habíamos dicho que es la ciudad más...
6: Zapopan, Jalisco,
8: la ciudad de infieles.
6: De más infieles en todo México.
8: Todavía se entiende, pero Yucatán.
6: Mérida, número uno en
7: contagios de SIDA.
6: Yo que ando tan tranquilo en medio.
7: Abusado, compadre.
6: Bueno, hablaremos de eso. Y oye, esta semana de vacaciones, yo no había ido al cine en año y medio, no había ido al cine. Y esta vez fui al cine tres veces.
8: ¿Qué viste?
6: Vi La Odisea, ya la vieron, ¿no?
7: Sí,
6: buenísima La Odisea, ¿no? Buenísima. Vi el día de la revelación, buenísima.
8: Ah, la de Emily Blunt, ajá.
6: Y Spider-Man.
8: Ah, no, bueno, al día, puro estás estreno. Al día.
7: ¿Y qué opiniones?
6: Pues no, son completamente distintas las películas, pero las tres muy buenas. Las tres me encantó. Obviamente la Odisea sería mi favorita, pero el día de la revelación también. ¿No? ¿Ya vieron el día de la revelación?
8: No, la de Emily Blunt.
7: No, esa no la
6: sí,
7: he visto.
6: Sí, está buenísima.
7: Lo que sí vi ayer es que van arriba de $200 millones de recaudación Spider-Man y la Odisea. Y además Tom Holland está en ambas películas.
8: En ambas, junto con Zendaya.
7: Así que bueno, sí. Se perfilan como una gran pareja cinematográfica, ¿no?
6: Y estaba leyendo las estadísticas, no fui el único que regresó al cine. Millones de personas regresaron al cine, sí, este fin de semana.
7: Yo regresé al cine, bueno, yo siempre voy al cine, pero igual estuve presente en Spider-Man y en la Odisea, ya la vi dos veces.
6: Es que yo era de los que iba antes, pues normalmente una vez a la semana al cine. Y de repente ya como que en la pandemia me cambiaron las costumbres. Sí. Y luego ya.
7: Pero eso es cosa de que regreses un día para que descubras que sí vale la pena, sí, el sonido, sí, estar sentado, comiendo con más personas. Con una que regreses agarras el hábito de nuevo.
6: Sí. Y no es uno sacando el teléfono. O sea, en cambio cuando veo en la casa, en la pantalla, pues sí estoy sacando el teléfono.
8: Sí, te la pausas, vas al baño, te distraes. Sí.
7: Bajas. Ay, así a la cocina.
6: Regresemos al cine.
7: Ay, por favor.
6: Regresemos al cine. Oigan, esta semana en el podcast tenemos a dos mega expertas que hablan de menopausia y hormonas, todo lo que necesitas saber. Son buenísimas y el episodio está de lo mejor que hemos tenido en la historia del podcast. Aquí tenemos un segmento donde nos hablan cómo las mujeres reciben educación sexual o reciben educación para su vida reproductiva cuando van a entrar en la etapa reproductiva, pero nunca cuando la están terminando. Aquí está un segmento, vamos a ver y escuchar y aprender.
9: Nosotras las mujeres tenemos dos eventos de nuestra vida reproductiva muy importantes. La primera menstruación y la menopausia siendo la última a partir de los 12 meses de ausencia de ella. Durante esos dos eventos existe una transición que de cierta forma muchas mujeres pasan terriblemente en silencio y es la perimenopausia. Lamentablemente en México existen hoy 6 millones de mujeres viviendo el climaterio.
6: ¿Solamente en México?
9: Solamente en México.
6: Bueno, nos ven en toda América Latina y Estados Unidos, entonces son millones y millones en el mundo.
9: Aproximadamente se estima que del 63 al 67% de las mujeres no tienen ni idea porque no ha recibido una información de su médico o una educación de esta etapa que es la perimenopausia. El 59% no tiene ningún tratamiento y el 18% es la única que puede llegar a tener un tratamiento médico.
6: Seguramente aplica igual para Ecuador, para Argentina, para Estados Unidos, misma cosa.
10: Te va algo muy, muy importante que comentar. La primera regla de una mujer, sí nos preparan psicológicamente para eso. O sea, en la escuela ya es educación sexual, sabes que a tu cuerpo le va a pasar esto. Viene la primera regla y antes de esto tu cuerpo va a cambiar y las hormonas van a llegar, entonces tú vas a empezar como a sentir el calorcito y te va a gustar y empieza tu cuerpo a cambiar, el busto te va a crecer, la cadera se va a ensanchar y las preparamos a las adolescentes para ese gran cambio de su vida. Lo que peleamos tanto es por qué no existe esa educación para la segunda etapa más importante de nuestra vida y la vamos a vivir una tercera parte de nuestra vida en la posmenopausia y menopausia. Y si agarramos un poquito más de la premenopausia antes de esto, tenemos que comunicarlo. ¿Qué le va a pasar a tu cuerpo? Y es bien importante. A mí me lo dicen muchísimo en la consulta. Doctora, ¿por qué esto nadie lo habla? ¿Por qué no nos enseñan qué cambios va a sufrir el cuerpo? ¿Y qué es lo que tengo que esperar? ¿Qué sí es? ¿Qué no es? Y sobre todo lo que comentabas ahorita, no vivirla en silencio. No tenemos ya por qué más aguantarla.
6: Bueno, pues ahí está el podcast de la semana que ha sido muy aplaudido por toda la gente que lo está viendo y escuchando. A ustedes, por ejemplo, a ti, Gina, ¿te prepararon? ¿Te han hablado?
7: Totalmente.
6: ¿Sí te hablaron de...?
7: Yo estoy en una edad donde estoy preparando a mi hija para este momento de la primera regla y yo estoy llegando a la entrada hacia la última.
6: Pero sí te prepararon. ¿Alguien te habló de esto?
7: Me prepararon muchísimo, mi mamá, las mismas compañeras. Uh-huh. Mira, cuando eres adolescente, la primera regla se convierte en un tema. Uh-huh. Es lo que conversas con tus amigas, te enteras cuándo le bajó.
6: Claro.
7: Se convierte en algo muy bonito porque genera mucha conversación, en algo que a todas nos va a atravesar y que va siendo paulatino. Sin embargo, ya hacia la menopausia, como decían las doctoras, pues no hay esa información.
6: Ah, en la segunda etapa no te prepararon.
7: Ahora un poco más, gracias a voces como las de nuestras expertas, doctora, sí, algunos libros que se han publicado, pero es una realidad que no es el mismo fenómeno. No hay la misma cantidad de información disponible.
6: ¿A ti te prepararon o te han preparado para la segunda etapa, Andrea?
8: Para la peri y todo eso, la verdad es que no. Y, o sea, como que no me sorprende porque, por ejemplo, yo nunca escuché a mi abuela decir, ¡ay!, es que estoy en la menopausia, o sea, jamás.
6: No decía nada.
8: Tengo tías que son más grandes que mi mamá, jamás las escuché decir que estaban menopáusicas.
7: O con los bochornos, era lo único que decía.
8: Y ahora,
7: ¿no?,
8: lo estoy viendo con mi mamá, ¿no? De que siempre tiene calor y el abanico. Le digo, ma, es que pues estás menopáusica. Y lo toma como ofensa. Me dice, no me hables así. Y yo, ma, es una etapa de tu vida, o sea, no es un insulto.
6: Pero es que se ha usado como
8: exacto,
6: insulto.
8: Exacto, yo creo que hay que cambiar también como la conversación, porque si estás de malas, lo mismo que cuando estás en tus días, que si estás irritable o así, te dicen, nada, seguro está en sus días. Siento que también les pasa a las mujeres más grandes que están en la menopausia.
6: Bueno, por eso hicimos el podcast, justamente para que haya esta educación. Lo han agradecido mucho. A mí me sorprendió porque yo como hombre no tenía la percepción de que nadie hablaba de esto. Yo dije, ah, pues claro, vamos a un episodio de esto, es lo más normal. Pero en los comentarios en el canal de YouTube, sobre todo, nos han estado diciendo, gracias, gracias, porque nunca se habla de esto. Y yo, ah, caray, pues qué bueno que estamos hablando de esto. Para mí era lo más normal del mundo y qué bueno que lo hablamos. La doctora Perla Hernández y la doctora Gladys Sastre son maravillosas y van a estar esta semana aquí en Radio Fórmula con nosotros.
7: Qué maravilla, sí.
6: Véanlas en mi canal de YouTube, Marco Antonio Regil TV, y en cualquier aplicación de podcast. El episodio se llama Menopausia y Hormonas, todo lo que necesitas saber. No solo es para las mujeres, es para los hombres. Yo como hombre quedé muy interesado, muy sorprendido. Es algo que también a los hombres nos deberían de enseñar para acompañar a las mujeres en su proceso.
7: Totalmente.
6: Es un episodio que puedes ver con tus nietas, con tus hijas, con tu mamá, con tus hermanas, con tu esposa, con cualquier mujer que esté en tu vida y entre mujeres, para que lo hablen y que este programa sirva de base para ir a hablarlo con las expertas, con tus médicas o médicos expertos, ¿no? Es un buen punto de partida.
7: ¿Y esto qué dices? Sobre todo abrir la conversación a nivel familiar.
6: Sí.
7: Ver qué está pasando, cómo podemos apoyar, no dar por sentado que es un cambio hormonal y darle un segundo lugar.
6: Claro, y si eres hombre y vas escuchando este programa, escucha el episodio del podcast y háblalo con tu mujer y dile, oye, me interesa, es algo súper importante, el amor no lo había yo dimensionado, porque a los hombres no nos pasa igual, la andropausia pues es muy leve comparada con la menopausia, pero me gustaría hablar cómo puedo ayudarte. O sea, imagínate qué bonito que tu pareja te diga, oye.
8: Y también para que sepan con quién ir. Tienen que ir con endocrinóloga, ginecóloga, es un proceso que va acompañado de varios especialistas.
6: Sí, pues ahí está el episodio, repito, en mi canal de YouTube, Marco Antonio Regil TV, y en cualquier aplicación de podcast, Apple Podcasts, Spotify, etcétera, etcétera, Amazon Music, etcétera. Bueno, pues hacemos una pausa y bajado desde el cielo una hermosa mañana. Fer Broca llega con nosotros bajando de la montaña iluminado. Viene a decirles cómo la mente, como si no manejamos nuestra mente, no gestionamos nuestra mente, nos estamos autodestruyendo. Y no es lo mismo querer manifestar que realmente, así voy a manifestar desde el sofá, a ponerme en acción. Fer Broca, después de mensajes aquí en Fórmula, volvemos.
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6: Aquí tenemos a nuestro querido Fer Broca, guía espiritual, maestro, amigo, padelero. ¿Cómo te va?
20: Muy bien, muy contento, Marco. Buena etapa de la vida.
6: Padelero espiritual, te voy a decir.
20: Sí, señor. Hasta para jugar pádel hay que tener conciencia, presencia y atención. Y para mí no hay nada que excluya la espiritualidad.
6: Es cuando mejor juegas. Si tú practicas cualquier deporte y estás presente y consciente, es donde mejor juegas.
20: Totalmente. Pero yo creo que juegas en el pádel y en la vida. Si estás en la oficina presente y consciente, si estás comiendo presente y consciente, todo mejora. Todo mejora cuando estamos realmente aquí.
6: La mente sabotea nuestros sueños si no la aprendemos a gestionar.
20: La mente puede ser un perro furioso que te ladra, te persigue, te come, te devora, te tortura. Y la mente puede ser un gran aliado que te ayuda a construir, a desarrollar y a plantearte lo que quieres vivir. El punto es que la mayoría de las personas no tienen idea de cómo gestionar la mente y se le vuelve loca la mente y anda detrás de su mente. Entonces, no te preocupes, no te angusties como si fuera una entidad separada de ti y es, no, señor. Amaestre a esa mente, dómala, domestícala y ponla a tu servicio.
6: El entrenamiento, si se entrena un perrito, entrenas a tus hijos, te entrenas, la mente también se entrena.
20: Absolutamente. Hay una metáfora de la India muy bonita que dice, ajá, que la mente es como un caballo muy brioso. Claro. Que cuando tú tienes ese caballo fuerte, pero el caballo no lo sabes llevar, te va a llevar el caballo y te va a desbocar el caballo. Básicamente vas a ser tú el instrumento del caballo.
6: Sí.
20: Pero cuando tú eres un buen jinete, y todos hemos visto grandes jinetes que son pequeñitos, menuditos, con un gran caballo y saben llevar al caballo, el caballo te sirve y se vuelve tu aliado. Y yo creo que esa es la clave, hacer de nuestra mente nuestra aliada en la vida.
6: Estaba leyendo una estadística terrible que dice que el 97-98% de la gente en el planeta Tierra, en nuestra civilización actual, no tiene la conciencia de lo poderosa que es la mente y de este nivel de responsabilidad y de lo importante que es gestionar tu mente, educar a tu mente, entrenar ese caballito brioso, como le dices. O sea, la inmensa mayoría de la gente en el planeta no tiene el mínimo nivel de conciencia.
20: Ni la más remota idea. De hecho, todavía estamos en este tiempo con mucha gente que no sabe diferenciar entre la mente y el cerebro. Y hay muchas personas que piensan que la mente es el cerebro. Yo digo, señores, no. El cerebro es una estructura física que tenemos que nos ayuda a gestionar los pensamientos, que tiene una serie de movimientos, de procesos internos. Y la mente, y esto lo dice gente de ciencia, es una estructura no localizada. Quiere decir que no sabemos dónde está la mente. O sea, no es como que te abran el cerebro y en el cerebro límbico te saquen la mente. No. Pero la parte importante es que mientras el cerebro tiene un componente físico, la mente tiene un componente mucho más irracional en el sentido técnico de la palabra racional, pero mucho más comprometido con nuestra vida. Nos ayuda a percibir. Justo ahorita que te estaba escuchando con la menopausia, si tú no tienes conciencia de que está ocurriendo algo, tú te puedes estar volviendo loco, pero cuando lo entiendes y lo llevas a un proceso de introspección, de reflexión, de análisis, tú tienes un resultado distinto. Y eso es lo que la mente, claro, nos ayuda a hacer, a procesar la información, a tomarla en diferentes niveles de conciencia y a actuar en consecuencia.
6: Siguiendo con ese ejemplo, si eres mujer, obviamente es importantísimo que tengas conciencia. conciencia sobre qué le pasa a tu cuerpo, a tu mente, a tus emociones, a tus hormonas, para que vivas esa menopausia distinta. Pero si eres hombre, si eres pareja, o si eres papá, o si eres mamá, lo que sea, eres hombre y no estás consciente de que tu pareja va a pasar por un proceso donde esto no es que ella lo controle o pueda manejar, sino y no tomas conciencia y no te involucras, pues no estás siendo una pareja realmente.
20: Absolutamente, absolutamente de acuerdo. Y además creo que esto va a cualquier ámbito de la vida. O sea, si no tienes conciencia de los animales, si no tienes conciencia del planeta, si no tienes conciencia de tu cuerpo, o sea, ¿cuántas personas conocemos todos los días que piensan que el cuerpo es un carro al que le puedes meter primera, segunda, tercera, cuarta, quinta hasta que reviente? Y es, no señor, el cuerpo se tiene que cuidar. Pero si no hay conciencia, y es una palabra indispensable en nuestro tiempo, la vida no nos va a dar los mismos resultados.
6: Sí, cuando adquieres un nivel de conciencia un poquito más alto, te empiezas a dar cuenta de cosas de las que antes no te dabas cuenta. Sí. Ahí estaban, pero no las veías. 100%. O las veías y no les dabas importancia. Es que qué interesante es eso, ¿no? ¿Cómo podemos ver y escuchar cosas que si no hay conciencia, no vemos y escuchamos lo importante que son lo que está pasando?
20: Es que es como si fuera una obra de teatro, en donde la gente que nunca hemos hecho teatro, tú ves la obra y piensas, ah, sí, son tres monitos con una caja, qué bonito se ve. Pero cuando tú tienes la oportunidad de entrar tras bambalinas, te das cuenta que ese montaje de media hora o de dos horas lleva un trabajo tremendo, que hay 60 personas trabajando para que ocurra, y eso nos pasa en la vida. Creo que uno de los grandes dolores que tenemos como sociedad es que estamos viviendo demasiado prisa, que estamos viviendo la inmediatez en un grado extremadamente tóxico, que no tenemos profundidad, que no tenemos capacidad de reflexión. Te escuchaba también en una entrevista hablando de la radio y de cómo la radio requiere un nivel de pensamiento un poquito mayor. Lo decías de una forma muy linda y muy, muy correcta, pero yo creo que nos falta conversar, que nos falta sentarnos a escucharnos los unos con los otros, que no todas las respuestas las puede tener la IA en 35 segundos y eso va causalmente en contra de nuestra fuerza mental.
6: Claro.
20: Un ejemplo que me parece maravilloso es la gente de pueblito, la gente de comunidad remota. La persona se las tiene que ingeniar en la vida para resolverse la vida. O sea, no puede estar esperando si le van a traer el paquetito, si va a venir el plomero. Se aprenden a hacer un montón de cosas que nosotros no sabemos hacer y cada vez nos volvemos más inútiles y cada vez tenemos la sensación de que podemos hacer menos y ahí nuestra mente se va apagando, Marco. Y vamos perdiendo esa capacidad creativa, esa capacidad generadora, esa capacidad de análisis que nuestra mente, la de todos, tiene.
6: Se trata de encender la mente, no de apagar la mente.
20: Así es, tal cual. Y yo hay gente que va a decir, pero Fer, la meditación es apagar la mente. No.
6: No.
20: La meditación no es apagar la mente. La meditación es hacer un reset, hacer un punto de limpieza, un detox, para que la mente esté cada vez más clara, cada vez más fina.
6: Claro. A ver, está buenísimo ese comentario, porque no es apagar la mente, es apagar el diálogo, el diálogo incesante que no termina.
20: El caballo es
6: detenerlo para ver lo que es importante.
20: Totalmente.
6: Porque nunca vas a ver lo que es importante. Nunca te vas a, sigamos con el ejemplo de la menopausia, nunca te vas a dar cuenta de lo horrible que la puede estar pasando tu pareja que está en la perimenopausia, en la menopausia, si no tienes tu diálogo interno incesante que te está diciendo pura tarugada. Mi abuela decía, andas como chivo en cristalería. Pues así siento cuando mi nivel de conciencia anda bajo, así siento que está mi mente, que anda como de un lado a otro rompiendo cosas, no entiende nada, y en cuanto me calmo, empiezo a ver lo importante.
20: Seguro. Además es algo bien peligroso, porque si tú eres un chivo en cristalería y estás solo en tu casa, pues te haces un poquito de daño. Pero si tú vas a tomar una decisión de negocio, si vas a proponer matrimonio, si estás resolviendo una circunstancia compleja como chivo en cristalería, vas a ser un despiporre y vas a terminar dándote cuenta que eres muy destructivo, no porque seas mala persona, sino porque el caballo, el perico, este chivo loco, termina destruyendo todo a tu paso. ¿Y cuántas personas que nos están escuchando ahorita les ha pasado que de repente, híjole, me metí en un problemón, destruí a la gente, hice llorar a mi hijo, me peleé con mi pareja, hice un caos porque no supe ni qué dije? Y es, ¿cómo carambas podemos tener 25, 30, 50 años sin darnos cuenta de lo que estamos diciendo, sin tomar responsabilidad de lo que estamos haciendo?
6: Es correcto. La mayor parte de la gente se hace daño y hace daño y no se da cuenta.
20: Absolutamente. Y se justifican. Y eso es donde digo, ya estamos grandecitos para decir, ay, no me di cuenta. No, pues sí tienes que darte cuenta y tienes que tomar responsabilidad. Y volvemos al punto. Tienes que volverte aliado de tu mente. Tienes que entender cómo funciona tu mente. Sí. Hay mecanismos de la mente que no son tan grandilocuentes. Yo sé que a la gente le encanta las palabras domingueras, pero yo digo, a ver, entendamos lo básico para que luego podamos desde lo básico ir construyendo una mentalidad fuerte, una mentalidad clara.
6: Eso de la justificación es muy grave, porque no te das cuenta que tú tuviste algo, por lo menos algo.

0: lo que hacemos, que a veces no nos damos cuenta de eso que estamos haciendo, ese pequeño gesto al final. Yo cuando doy conferencias a mamás siempre les digo, señora, no remate el diálogo constructivo con su hijo. ¿Y a qué me refiero con el remate? Es, hijo, te escucho y te comprendo. ¿Ya le dijiste eso? Cállate, porque el siguiente frase es, pero acuérdate de lo que decía, y es, ya señora, otra vez. Hijo, es que yo confío en ti, creo en ti, pero por favor termínanme, porque entonces ese último pedacito nulifica lo que habías construido. Y eso, las personas, de verdad, no es que seamos malos, es que no nos damos cuenta.
1: Si te das cuenta, es incómodo, pero la gran ventaja es que puedes evitar que se repita el problema. Tomo responsabilidad. Yo tuve algo que ver con esto. Sí. A lo mejor 30%, 50%, 80%. Pero yo tuve algo que ver con eso. Y eso hace que yo pueda salir de este, de esta repetición del mismo problema, salgo de una, me meto en otra, salgo de una, me meto en otra.
0: Claro.
1: Y ese es el chivo en cristalería.
0: De hecho, la mente, el cerebro y la mente, sí, en combinación, tienden a repetir programas, que esto es algo, claro, automático. Entonces, comenzamos a tener comportamientos que les llamamos inconscientes. A mí me gusta más llamarles comportamientos autómatas, ajá, porque es como que si yo esté interfiriendo, vuelvo a hacer el mismo gesto, la misma cara, el mismo... Y eso es algo que estoy repitiendo y repitiendo y repitiendo, y hasta que no tome conciencia de que lo estoy repitiendo, no lo puedo transformar. Como morderse las uñas, como tener una muletilla en el lenguaje, cosas tan sencillas como hacer un gesto de desagrado en momentos, la típica gente de mamá, cuando mientes, guiñes el ojo y es, ajá, ¿cómo te das cuenta? Pues porque lo haces siempre. Tenemos que tomar conciencia, responsabilidad y algo importante, acción.
1: Acción.
0: Esto no se trata solamente de ya me di cuenta, no, y ya estuvo.
1: Acción. Ahorita hacemos una pausa y volvemos con más y vámonos con la reflexión. Por ejemplo, eres una persona chismosa. Eres una persona chismosa. Fomentas chisme en el trabajo, andas inventando cosas de la gente que no te constan. ¿Y eso no te afecta? ¿Crees que no te afecta? ¿Crees que no te afecta? Eso es ser inconsciente. Si te das cuenta que eres una persona chismosa y empiezas a ver las consecuencias de tus chismes, tal vez podrías tener un cambio profundo donde en tu siguiente trabajo a lo mejor no tengas los mismos problemas porque ya no eres una persona chismosa. En fin, toma responsabilidad. Pausa, volvemos con más. Fer Brock está aquí.
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12: La presidenta Claudia Sheinbaum anticipó que alista un decreto en materia de transparencia sobre qué información puede ser reservada. Señaló que la secretaria de Anticorrupción y Buen Gobierno, Raquel Buenrostro, dará más información en la conferencia de este martes.
13: Y el objetivo es que solo aquello que realmente es de seguridad nacional o que esté en proceso judicial no pueda darse a conocer. pero las plataformas de transparencia

0: tienen que garantizar el acceso de todos los datos del gobierno, obviamente resguardando los datos personales.
1: Más de 100 presidentes y rectores de universidades de Estados Unidos llegaron a México para la reunión de verano de la Asociación de Universidades Públicas y de Concesión de Tierras. Así lo dio a conocer el embajador de Estados Unidos en México, Ronald Johnson. Informó Amy Arriaga. 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
4: Herbro, que está con nosotros, hablando de tomar responsabilidad, de tomar conciencia de que nuestra mente nos puede estar construyendo la vida que queremos o saboteando la vida que queremos. Y si no te das cuenta, es grave, porque a veces te puedes ir de este mundo y decir, no hice mi sueño realidad, o no logré la felicidad que yo quería o la paz que yo quería, porque la vida no quiso, porque Dios no quiso, porque la Virgen no quiso. Y nunca te preguntaste, ¿será que yo me saboteé?
5: Y yo creo que hay una profunda responsabilidad. Por supuesto que creo que circunstancias extremas que a todos nos tocan y a todos nos pasan, pero también hay una parte muy bonita que podemos hacer si le damos forma a una mentalidad que juegue a nuestro favor. Yo siempre enseño que tu mente sea tu aliada, que tu mente te beneficie, que no se vuelva tu mente la más negativa, la más victimosa, sí, la más duditativa de ti. Una persona que tiene autoconfianza, sí, tiene una mente entrenada para creer en sus habilidades, pero una persona que está completamente destructiva y tóxica, sí, cada que le digas, hay que emprender una actividad, no puedo, no soy capaz, no me lo merezco, no voy a llegar. Y esa es tu mente, ni siquiera estás entrando en contacto con la acción. Tu mente te está descalificando ya desde el principio.
4: Y no es verdad.
5: Claro.
4: La inmensa mayor parte de las cosas que nuestra mente nos dice no son verdad.
5: Nuestra mente es tóxica. Nos dice, sí, nos está saboteando. Sí,
4: la mente inconsciente.
5: Sí, sí, sí.
4: Cuando
5: sí,
4: tu
5: sí.
4: mente está en un estado consciente, pues sí te dice más verdades que claro. mentiras. Pero la mente siempre tiende a...
5: A jugar.
4: A jugar y a maquillar la realidad y a interpretarla. Pues es...
5: Y hay un elemento científico que es algo muy chistoso, y es que nuestro cerebro es flojo. A la gente sí. le cuesta trabajo, pero nuestro cerebro quiere lo conocido. Claro. O sea, no me lo compliques. Si el cerebro ya habla inglés, ¿cómo por qué tiene que aprender a hablar español? Si ya lo puede resolver. Si el cerebro sabe ser fodongo, ¿ya para qué lo vas a hacer que se ponga a hacer pesas? Entonces, tenemos que saber que tenemos que luchar contra esa pereza natural,
4: sí,
5: y hacer cambios requiere un esfuerzo extra. Todo cambio, toda mejora en la vida es... un apretón de tuerca, un esfuercito ahí que da grandes y maravillosos resultados.
4: Sí, el pensamiento, o sea, se lleva más del 90% de la energía del cuerpo.
5: Sí, señor.
4: Entonces, cambiar un pensamiento requiere mucha energía.
5: Absolutamente.
4: Cambiar una costumbre requiere mucho, un hábito requiere mucha energía. Entonces, es más fácil para la mente. La mente trata de usar la menor, el cerebro trata de usar la menor energía posible. Entonces, mejor me quedo en donde estoy. Entonces, es algo científico. De acuerdo a la Universidad de Harvard, por ejemplo, dicen, para que vean que no es nada más una onda así espiritual y que estamos aquí, Fer y yo, filosofando. Eso ya está comprobadísimo. La Universidad de Harvard dice que ante una misma desgracia, una persona se destruye o construye un imperio debido a la interpretación del evento, los recursos psicológicos o su neurobiología. Según la psicología humanista, la mente decide si la experiencia se vive como un obstáculo o una lección. A ver, esto ya lo están diciendo las universidades y los científicos, pero esto hace miles de años que lo sabemos. Esa filosofía ancestral, sabiduría ancestral, se sabe desde hace miles de años. Que la ciencia ahora lo compruebe, pues qué bueno, un aplauso.
5: Totalmente. Una razón más para... Vamos de la mano, creciendo, muy bien.
4: Una razón más para practicarlo. Ahora, si tú nos estás escuchando y escuchas a Fer Bro que dice, a ver, ¿cómo puedo medir mi nivel de conciencia? ¿Cómo puedo saber que si soy el chivo en cristalería o soy un chivo que sigue la cristalería, que sigue rompiendo cosas, pero por lo menos ya se da cuenta que son mis patas las que están rompiendo los cristales y me estoy cortando yo? No son los cristales, no es Dios, no es la vida, no es la cristalería. Soy yo que no sé estar aquí o qué hago aquí. ¿Cómo empiezo a darme cuenta?
5: Bueno, primero les tengo una gran noticia. Si están escuchando este programa, no son tan chivos en cristalería, porque si no estarían escuchando otra cosa, y eso es real.
4: Le hubieran cambiado.
5: Estarían en otra cosa. Entonces, si estás escuchando esto es porque eres un chivo en cristalería, pero sin intención de reformarte. O sea, corres cada vez menos. Dos elementos que son muy útiles es preguntarte. Cuando tú tienes un evento externo, ajá, tu interpretación tiende a ser una interpretación victimista, catastrófica, pesimista. Ejemplo, mi hijo no contesta el teléfono. Y hay gente que en ese momento ya se fue a las historias más terribles, más trágicas, ya se angustió y es tranquila, lleva 3 minutos sin contestarte. Y hay personas que no me contesta el teléfono, perfecto, en 5 minutos le vuelvo a marcar. No estoy diciendo que lo ignores, estoy diciendo cómo lo vives. Te quedas sin chamba. Me quedo sin chamba y mi vida se acabó, no voy a conseguir trabajo, la situación es catastrófica, o me quedo sin chamba, ¿ok? es un tiempo para que me refine, para que me limpie, me va a tomar 4 días y luego tengo que volver a buscar chamba. No estoy diciendo que sean soluciones fáciles. Lo que estoy diciendo es cómo reacciona tu mente frente a las circunstancias que habitas. Y cuando decíamos esto de la Universidad de Harvard, hay ejemplos que son muy fuertes y que nos ha tocado vivir a todos. Una pérdida duele mucho. Y hay gente que frente a una pérdida de un hijo, frente a la muerte de un perrito, frente a una enfermedad, se hunde y se acabó su vida por la pérdida. Pero hay personas que hacen una fundación, que emprenden una labor poderosísima, que honran la historia de su dolor desde un lugar totalmente diferente, y es una circunstancia muy similar desde dos mentalidades diferentes. Porque este cuento, una vez una persona me decía, es que las fundaciones las hacen los ricos. No, señores, claro que no. Conozco muchos activistas que no son personas en la riqueza de la opulencia económica, pero que han emprendido grandes movimientos, sí, por una convicción de hacer las cosas distintas. Sí. Entonces hay que mirar cómo reacciono. Y la segunda, la mente es algo que te lleva, es decir, tú te cachas a menudo pensando cosas que no quieres pensar, observando cosas que no quieres observar, comprando cosas que no quieres comprar, y hay automatización, y cuando hay automatización, la mente no está trabajada, o tú eliges. Ejemplo clarísimo, llevo 45 minutos en el celular scrolleando cuando tenía que irme a trabajar, y es, ¿dónde estás? Tu mente te está llevando ahí. O me doy cuenta que llevo 3 días pensando en una circunstancia adversa terrible cuando no hay nada que me esté llevando realmente a buscarlo, ¿no? Y esto es una mente no entrenada. Cuando tu mente corre menos, cuando tu mente está menos anticipada a ti, cuando tú te das cuenta en el momento de me estoy enojando, es una buena señal, aunque te enojes, pero es, estoy siendo consciente de que me están llevando a subir el sulfuro a la cabeza y me voy a pegar un grito. Buena hallazgo, buen acierto, porque estás tomando un poquito de conciencia. Totalmente distinto a la persona que ya gritó, ya aventó la mesa, ya aventó el plato, y después es, ay, no me di cuenta, pues señor, hizo un desorden y no se dio cuenta porque su mente va delante de usted. Estos dos elementos son muy importantes para descubrir por dónde anda nuestra mente.
4: Esa habilidad que acabas de mencionar, desarrollar tu nivel de conciencia, o sea, darte cuenta. Nivel de conciencia, sí, es darte cuenta, sí, para que no suene así rimbombante. Darme cuenta. Antes de, porque la mayor parte de la gente se enoja, comete errores y nunca se da cuenta y se justifica, como dices, ¿no?
5: Sí, sí.
4: Hay gente que sí se da cuenta después de.
5: Sí.
4: No. Hay gente que se da cuenta durante.
5: Sí.
4: Pero el pequeño porcentaje de la gente que se da cuenta antes de, y dice, ¿sabes qué? Esta plática, Fer, me estoy enojando, voy a decirte cosas, exacto, que no siento. No quiero, amigo, te quiero mucho y ahorita dijiste algo que me molestó y déjame manejar mis emociones y luego regresamos a hablar de esto. No quiero pelearme contigo. O sea, antes de, híjole, si tú logras meterte de a poquito a poco a ese porcentaje de la gente en el planeta que se da cuenta antes de cometer el error, antes de abrir la boca, estás iluminado, sí, iluminada.
5: Hacen un gran camino. Sí. Y es muy importante la distancia y la compasión, porque todos, uh-huh, los que nos damos cuenta antes de, un día nos dimos cuenta durante. Y es, ya estoy gritando y no quería gritar, pero ya estás gritando. Pero si no te das cuenta de que estás gritando, no puedes ir a prever antes, claro, de que estés gritando. Entonces, todos tenemos arranques, a todos se nos sale el chivo de la cristalería, todos terminan, pero es la frecuencia y la conciencia con la que tú eliges. Claro. Y miren, lo más importante, esto no es para la vida 24/7, eso sería un estado de iluminación. Claro. Pero yo digo, a ver, señor, señora, vas a tener una decisión importante, vas a hablar con tu hijo, ¿qué te importa? Sé consciente de, claro, lo que vas a decir.
4: Sé
5: consciente de cómo estás reaccionando. Permítete tener claridad de tu comportamiento.
4: Es que son como varios niveles. Siguiendo tu ejemplo, que me parece muy bueno y aparte es muy común el de gritar. Cuando gritamos, sabemos que la emoción sube, la inteligencia baja. No se arregla nada desde los gritos. Entonces, ese ya es un nivel de conciencia. Decir, a ver, cuando grito, cuando me grito con mi familia, con mis seres queridos, con mis colaboradores, etc., cuando me pongo a gritar, ¿soluciono las cosas?
5: Claro.
4: ¿Tengo el resultado que realmente quiero? Entonces, un nivel de conciencia ya elemental sería decir, a ver, me doy cuenta de que cada vez que me pongo a gritarme con alguien, no soluciono las cosas. Uh-huh. Luego, entonces, gritar no es una solución. Luego, entonces, no me conviene gritar. A ver, ¿cuáles son las consecuencias de gritar? Y hacer una listita, así como estar en un taller. Cuando grito, ¿qué pasa? Lastimo, me lastiman, pierdo el trabajo, pierdo una relación, pierdo un, claro, cliente, pierdo mi paz interior, me duele el estómago, me da diarrea. O sea, cuando grito, pierdo. Entonces ya desde ahí te estás dando cuenta que gritar no es la solución. Eso ya sería un nivel de conciencia.
5: Muy valioso.
4: Muy valioso. Muy valioso. Por ahí se empieza.
5: Sí, porque el nivel de conciencia no es me voy a ir al Tíbet, a la montaña. Sí. No. El nivel de conciencia es en tu vida. Y donde más necesitamos la mente es en lo que vivimos todos los días. Claro. O sea, si a mí me dicen, quiero una mente para un día que me entreguen un premio Pulitzer, pues sí, pero mejor ocupa tu mente para todos los días que tienes que ir a trabajar al Metro Bellas Artes. Y ahí es a donde necesitas, porque es en la vida cotidiana donde nos entrenamos, Marco.
4: Claro.
5: El entrenamiento más espiritual, el entrenamiento superior, no te lo va a dar un retiro, no te lo va a dar un curso. El entrenamiento superior te lo da la vida.
4: Sí.
5: El retiro y el curso te dan herramientas para que tú puedas gestionar la vida. Pero el trabajo choncho está en tu hijo, con tu esposo, con tu pareja, con tu menopausia, con tu mujer menopáusica, con tu jefe. O sea, ahí está el gran trabajo, en lo cotidiano.
4: Lo chiquito. De hecho, el taller o el retiro te daría herramientas para que cuando regreses a lo cotidiano puedas actuar mejor.
5: Así es.
4: Otro ejemplo. Estás en la Ciudad de México, Monterrey, Guadalajara, en donde andes, ¿no? El trafical, aquel horrible, terrible. Y empiezas a tocar el claxon y todo el mundo toca el claxon. ¿De verdad se solucionan las cosas tocando el claxon? ¿Me sirve tocar el claxon?
5: Claro.
4: ¿Soluciono el tráfico? ¿Cuáles son las consecuencias de que todos toquemos el claxon? ¿De que yo toque el claxon? ¿Me enojo, echo el volantazo, se lamento al de junto? ¿Cuáles son las consecuencias? Date cuenta, toma conciencia y decir, ¿te conviene? O sea, tráfico va a haber.
5: Claro.
4: Va a haber. Pero ¿cómo vas a transitar ese tráfico?
5: ¿Cómo lo gestionas, no?
4: ¿Cómo lo gestiono?
5: Y en el ejemplo del claxon, que yo creo que lo hacemos mucho, es muy útil saber, ¿quisiste tocar el claxon o no te diste cuenta que ya estabas tocando el claxon?
4: Claro.
5: Y muchas veces tú estás ya haciendo el comportamiento sin tener ninguna conciencia sobre el comportamiento. Reforzando lo que dices tú, que me parece algo muy útil, yo le plantearía a la gente, tienes que aprender a preguntarte, ¿cuál es mi objetivo? Estoy en una junta de trabajo y mi objetivo es vender, pues si soy un agente de ventas, ¿no? Sí. Empiezo a gritar. Y mi objetivo es vender, pero cuando yo grito, estoy ofendiendo, lastimando, rompiendo el clima, descargando mis emociones, ajá, haciendo que todo el mundo vea que yo soy el jefe. Pero no vendiste, compadre. No, o sea, no resolviste tu objetivo. Entonces, estoy en una conversación con mi hijo y lo que quiero es ganarme su confianza. Y lo empiezo a sermonear y le grito y le digo que es un tonto. Y lo que hice fue justamente lo opuesto.
4: Perdí
5: su confianza. Entonces, tenemos que ser conscientes, y esta palabra de verdad, tatúensela, grábensela, pero en el alma, en el corazón.
4: Sí.
5: Y es, tenemos que darnos cuenta de cuál es el objetivo. Y muchas veces las personas pensamos que la reacción inmediata está alineada con el objetivo y difícilmente la reacción inmediata está alineada con el objetivo. Por ejemplo, las personas que son muy saludables, la reacción inmediata es quiero el pastel de chocolate, quiero el helado de vainilla y no me quiero levantar de la cama a hacer ejercicio. Esa es la reacción inmediata. Pero domestican su voluntad y es no me lo voy a comer porque mi objetivo es ser una persona más saludable. No me voy a quedar dormido 5 horas porque mi objetivo es volverme más productivo. No me voy a dejar todo fodongazo porque mi objetivo... Entonces, esos objetivos los tenemos que aprender a alinear.
4: Sí. Es decir, y eso nos lleva otra vez a un tema muy espiritual y psicológico. ¿Cuál es mi intención?
5: Claro.
4: Por ejemplo, hace un par de días, una amiga que está pasando por un divorcio muy feo, porque luego cuando entran ya los abogados y todo, ya se hace una cosa horrible, ¿no? Y entonces me dice, cada vez que lo voy a ver y que nos vamos a ver, son unos pleitos terribles. Y le digo, ten muy claro cuál es tu intención.
5: Claro.
4: Si tu intención es tener la razón, la vas a pasar muy mal. Si tu intención es cerrar este ciclo, negociar lo mejor posible, pues entonces vas a actuar de otra manera. ¿Cuál es tu intención? Porque si tienes clara tu intención, entonces te puedes dar cuenta que gritar, que humillar, no te va a dar el resultado que quieras. No pierdas tu intención. Es como el que está jugando fútbol, ¿no? O sea, pues mi intención es meter la pelota en la portería.
5: Claro.
4: Entonces todo tiene que ser un trabajo de equipo para meter la bola en la portería.
5: Coherente. Tiene que ser coherente con la intención, pero fíjate, en el fútbol y en el caso de tu amiga y de cualquier persona que se esté divorciando, hay muchos estímulos externos, entonces la mente se distrae.
4: Distracciones.
5: Entonces, claramente tú estás con tu intención de quiero negociar y el otro te dice, pero tu mamá cocinaba mal el mole y entonces te vuelve a distraer de tu intención, te conecta con un enojo y tú, pues la tuya le salía pésimo los sopes. Y entonces,
4: o eres una mala madre.
5: Ya, y ahí pum,
4: eres una mala madre.
5: Se detonan los botones, ¿no? Y en el fútbol es igual, o sea, si tu intención es meter gol y terminas pateando al rival, perdiste tu intención. O sea, el fútbol no se trataba de patear al otro, se trataba de ganar el partido.
4: Tarjeta roja.
5: Y eso lo hacemos muchísimo en la vida. Por eso, dentro de lo que yo considero que es importante en la mente, creo que es muy importante trabajar algo que se llama alineación mental. Y la alineación mental es, tengo mi intención, mi propósito, y mi mente trabaja para ese propósito. No trabaja para otra cosa.
4: No me distraigo.
5: No me distraigo. Y a veces, en un tip para la gente que tenga una junta difícil o alguien que se esté separando, ponte algo en el cuerpo. Yo ocupo unas pulseritas hippies todo el tiempo. Mis pulseritas de todos los días tienen un propósito.
4: Es un recordatorio.
5: Entonces, tú ponte el reloj en la mano izquierda y dices, acuérdate que tu intención es negociar, no destruir. Acuérdate que tu intención es que te deje la casa. O sea, tu intención es tu intención, la que tengas. Y esa intención es, me acuerdo. Y cuando me saca el comentario, cuando detona el botón rojo, yo recuerdo mi intención. No estoy enfocada en la respuesta automática, reactiva, visceral, bestial, sino en mi parte consciente que dice, no me voy a salir. Y si tú observas a la gente exitosa en el sentido amplio del éxito, no pierden su intención. Un jugador de golf, un empresario, una persona que comunica, un actor, no pierde su intención. Estás enfocado, alineado, coherente con lo que realmente quieres conseguir. Y entonces tu caballo se vuelve este vehículo poderoso que te va acercando hacia eso que quieres.
4: Sé como Odiseo, amárrate al mástil para que cuando venga el canto de las sirenas no te distraigan, porque tienes muy clara cuál es tu intención.
5: Totalmente. Y fíjate qué bonito en la película de Odiseo, que si no la han visto, hay que verla, porque está
4: hay
5: bien
4: que verla,
5: padre.
4: Odiseo, sí.
5: Cómo todo el proceso que vive Odiseo en la isla, para no quemar mucho el spoiler, con una persona que lo está distrayendo y lo distrae años.
4: 10 años.
5: Años lo distrae de su intención, pero Odiseo, que se me hace algo muy lindo, sabe en el fondo que quiere volver. Ajá. Y esa intención es maravillosa y tiene que recuperar su mente para poder volver a casa. Entonces, ¿cuántas veces nosotros somos Odiseo y tenemos que volver a casa? Y volver a casa no es volver a la casa física, no es volver a la dirección de casa, es volver a ti, es volver a quien tú eres realmente, es volver a tu esencia, a tu naturaleza. Creo que hay una chamba bien bonita por hacer ahí.
4: ¿Cuál es tu intención? ¿Qué quieres en tu vida? Y todo ahí vamos otra vez a la esencia de honrarte a ti. ¿Qué quieres en tu vida? ¿Quieres paz interior? Si de verdad quieres paz en tu vida, paz interior, entonces hay que hacer un plan para la paz interior.
5: Total.
4: ¿Quieres más dinero? Tienes que hacer un plan para el dinero. ¿Quieres un matrimonio feliz? O sea, el otro día, hablando con un amigo, le digo, oye, vamos a desayunar. Me dice, sí, ¿cuándo no? Le digo, nada más esta semana, nada más puedo el domingo. Y me dice así con pena, dice, oye, ¿te molestaría que llevara a mi esposa? Le dije, no, ¿por qué? Dice, no, es que yo tengo un compromiso con ella. Como ella trabaja y yo trabajo mucho, quedamos que los sábados y domingos las pasamos juntos. Entonces, pues me da mucha pena, no sé qué pienses, pero la puedo llevar y desayunamos juntos porque yo estoy honrando.
5: Qué bonito.
4: Le dije, oye, al contrario, qué bonito, qué hermoso. Bonito, sí. Es una prioridad y está perfecto. Es más, está inspirador, está.
5: Sí,
4: tráete
5: sí,
4: a tu esposa,
5: sí,
4: va a ser un placer conocerla y desayunamos juntos y la pasamos muy bien. Pero qué hermoso ver a alguien que tiene tanta claridad que dice, Marco me invita a desayunar y quiero desayunar con Marco. Y Marco, no, después el domingo. Sí, sí puedo, sí voy,
5: claro,
4: con mi esposa. Y si no, y yo le dije, oye amigo, alguien que te diga que no lleves a tu esposa no es tu amigo.
5: Pero además eso es bien bonito porque es alinear las prioridades y alinear entender que se puede. O sea, yo puedo tener una paz espiritual y mucho dinero y un matrimonio bonito, todo. Se puede, señores, se puede. Solo hay que aprender a encajar las piezas. Esta idea de que o una u otra es una idea muy arcaica y es una idea muy limitante. O feliz o espiritual. O guapo o saludable. No, se puede todo en la vida, pero hay que saber cómo tejer este panorama y la mentalidad es esencial para conseguirlo.
4: Sin miedo al éxito, Fer Broca.
5: Sin miedo al éxito, Marco.
4: ¿Dónde te encontramos para aprender más y tu libro más reciente?
5: Mi libro más reciente va muy bien, se llama Palabras de Poder, de Editorial Océano, que lo pueden conseguir en todos sitios, está en toda América y también ya va a España. 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
5: No, este curso es presencial en Ciudad de México. Están invitadísimos. Si alguien de tu equipo quiere venir, feliz de recibirlos, ya están levantando la mano por allá.
4: Vamos.
5: Es presencial, es el 3 de octubre, sábado 3 de octubre, en la zona de Polanco.
4: Okay.
5: Y también está online para toda la gente que no lo puede hacer en vivo, pero se hace en vivo y estamos transmitiendo para toda la gente que se quiera sumar.
4: ¿Hay un grupo pequeño en persona?
5: No es pequeño.
4: Es grande.
5: Somos 500 personas,
4: no,
5: un auditorio, pero la energía es preciosa, es súper bonito y se conectan en online. Hemos tenido hasta 2,000 conectados. Es un curso muy lindo. Todos invitados a sumarse.
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4: Y la fecha otra vez es el
5: 3 de octubre.
4: 3 de octubre arranca. Gracias, Fer Broca.
5: Gracias, Marco. Un gustazo.
4: Gracias. Nos despedimos de Telefórmula. Se quedan con Maxine Goodside en Radio Fórmula. Continuamos después de la pausa.
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0: Bueno, estamos de regreso. A ver si tienes por ahí el byte, donde dentro de la casa de los famosos, Cynthia Clitvo dice que tuvo un galán que se lo llevó a vivir con ella a su casa. Y cuando ella se fue a hacer una película, no sé dónde, o una serie, ajá, una telenovela, resulta que este le puso el cuerno en su propia cama y en su propia casa.
1: ¿Cómo?
0: Y entonces eso lo contó en la casa de los famosos. Ajá. Pero no sabíamos quién era el susodicho, porque todo el mundo empezó a decir, ah, pues fue Gatorno.
2: Porque Gatorno no también le fue infiel, hay que recordar, no es mala onda, pero le fue infiel este, pero Gatorno también.
0: Sí.
2: Nada más que ese se...
0: Y los dos son cubanos.
2: Ah, bueno.
0: Los dos le jugaron cubanos.
1: Ay, qué barro.
0: Porque tanto Gatorno como este que le puso el cuerno, que se llama...
1: Rolando Tirado.
0: Rolando Tirado le puso el cuerno a Cynthia Clitvo cuando vivía con ella, con una chava que se llama Judith
1: Gradilla, exactamente, Judith Gradilla. Exacto.
0: Ah, pues con Judith Gradilla le puso el cuerno Rolando Tirado a Cynthia Clitvo.
1: Hoy no más.
0: En su casa y en su cama.
1: ¡Sí!
0: Mientras ella no estaba.
1: Tanto así, Max, o sea, ya fue muy cínico, o sea, ni siquiera es de que me vaya por otro lado y demás.
0: Sí, porque hay un hotel.
2: Porque hay que reconocer que hay amantes buena onda, porque hay amantes discretos, aparte que son discretos, nunca se separan de la otra familia, aportan para la otra familia. Digamos que hay hasta niveles de infieles. Pero cuando ya ocupan tu dinero y tu cama, ese, aparte de infiel, es otra cosa. Es un hijo de la fregada.
0: Y luego ahí mismo lleva a la otra. Y Cynthia se dio cuenta porque en su cama había pelos largos.
1: Uy, no.
0: Y no eran de ella, obviamente. Entonces descubrió que habían llevado a una chava y se había dormido.
2: Pero al amante no le alcanzaba el novio para un hotel de pasos, pues, no sé. 300, 400 pesos en esa época, no sé.
0: Sabrá Dios, pero. A ver, dime, ¿no es como para que paguen un hotel y se vayan a un hotel?
2: Sí, porque Francisco Gatorno al amante se la llevó a Cancún y acuérdate que en la carretera lamentablemente tuvo el accidente donde se murió en ese accidente la amante, por decirlo. Y así descubrió
0: pero
2: que
0: era, andando con
1: Cynthia Clitvo. Pero aquí era actor, aspirante del CEA a poder hacer una carrera artística, Rolando Tirado.
0: Claro, era aspirante a actor.
1: Porque él estaba estudiando actuación ahí en el CEA, en el Centro de Capacitación Artística del Televisa, cubano. Y ahora afincado en Miami.
2: No, pues ahora por eso entiendo a Cynthia cuando dice que uno de sus mejores hombres y que amaba era el rey grupero, porque por lo menos dice, mira,
1: le pagaba la cuenta,
2: no me quita, me da, porque aparte ella
0: por
2: estaba
0: lo menos
2: grabando.
0: Pagaba el súper.
2: Por lo menos no le quitaba, o sea, él no le pedía nada a Cynthia. O eso es uno. Y dos, cuando se fue a hacer la serie a Perú, te acuerdas una película, una serie a Perú, el rey grupero le mandaba sus flores desde aquí hasta Perú.
1: Oye, entonces, pero ahí está el byte donde dice Cynthia, Max. Vamos a ver
0: ahí está el byte, a ver.
1: Para lo que dice Cynthia.
3: Quisieron hacer famoso a mis costillas.
4: ¿Sí?
0: Claro.
3: Sí.
4: Claro. Quisieron...
3: Sí. Sí, pero no se le hizo. No se le hizo. Porque me pintó los cuernos y se metió a mi casa a pintarme los cuernos y yo ya sabía y le metí un paparazzazo.
4: ¿Qué?
3: Sí.
4: ¿Cómo? A ver.
3: Lo agarraron saliendo de mi casa y entrando en mi casa con la vieja. Y entonces.
5: ¿A tu casa encima?
3: Se la cogió en mi casa el hijo de la chica.
5: ¡Qué estúpido!
3: En mi cama. Sí. Y mi muchacha, señora, dejó estos pelos. La vieja, me acuerdo que regresé de Miami y ellos tenían un sobre. La vieja, y se usó su bata. Yo ya sabía y le metí un paparazzazo. Hicieron hacer famoso a mis costillas. Sí.
0: Bueno, o sea, de que se fue, ella estaba en Miami. Entonces este le puso el cuerno con una en su casa y en su cama. Pero en ese tiempo, mientras ella regresaba, nadie hizo la limpieza en esa casa.
1: Oye, ni cambiaron sábanas ni nada.
2: Bueno, sí, la muchacha, porque cuando llegó fue que ella los descubrió, le juntó. O sea, pero le juntó el cabello y dijo, mire, señora, la muchacha chismosa le dijo. Ah. Por eso sí, porque
1: no,
2: se limpió.
1: No, que se los encontró ahí, los pelos todavía no había hecho bien la limpieza y se ve encontrando esos cabellos largos, largos, y es cuando se da cuenta, porque la señora hizo en una parte, pero no en la cama, y entonces en la cama era donde estaban.
0: Ay,
1: sus
0: bueno,
1: cosas.
0: Pero entonces todos ese tiempo no
1: pues
0: hicieron
1: ahí
0: la cama.
1: Estuvo haciendo cuchi planche, Rolando Tirado. Y además hasta le hace homenaje a su apellido Tirado.
0: Por Tirado.
1: Por Tirado.
2: Y no. Ahora en la casa el Mazar ya le está tirando la onda a Cynthia Clitvo. ¿Y quién crees que le está tirando la onda a Yair? Aunque Yair es juntado desde hace 8 años.
1: ¿Quién?
2: Aldo ya, ay, no, ya le tira la onda, pero todo el tiempo sale Yair, qué guapo estás. Mira qué es eso, no te pongas ese short porque tú sabes lo que ocasiona. O sea, todo el día, todo el tiempo está tirándole el perro a Yair. Todavía, pues digo, es horario familiar, pero hay otras cosas que le dice. Yair nada más se ríe, ya no le contesta, pero casi, casi, cómo me encantaría que estuvieras aquí, para hacerte otras cosas.
0: Mm. ¡Qué barbaridad!
2: Aldo le tira
1: está la onda. Está prendiendo los ánimos ahí, la casa de los famosos, Max. Porque sí, imagínate, todos los días andan sin camisa. Ellos sí, todos, desde que se levantan, sin camisa, en traje de baño, si bien les va.
2: Sí, todos son guapos, la mayoría son guapos.
1: Porque ya ves que incluso el viernes en la noche, ya de plano, Karina dijo, mira, estas niñas son nuevas y que se quita todo. Y en la casa de las famosas empezaron a blurear todo porque ya están enseñando sus niñas recién compradas y se las estaba enseñando.
0: Ah, se las acababa de hacer, las boobies, ¿sí?
1: Las boobies, entonces ya las estaba enseñando así como que, a ver, ábranse perras que aquí están mis nuevas niñas.
0: Órale.
2: Y el Masado ocupa cualquier pretexto para andar sin camisa, claro, para que vean que está ¿a qué entró? A ser guapo, que tiene que demostrar ser guapo, si habla mal español, entonces por lo único que enseña, pues es el cuerpo. Hay personas que nada más
0: pero
2: tienen
0: eso.
2: Pero
0: a mí se me hace que se iban a acabar Cintia y él.
2: Pero tiene su novio.
0: Pero ¿sabes qué? Cintia de repente le acaricia los brazos, mira qué brazotes. Sí, sí,
1: entonces en una de esas.
2: Pero
1: oye,
2: tiene novio, Cintia, bueno, y el novio la está apoyando. Incluso varios de los trajes que usa dentro de la casa, el papá del novio es sastre, se los mandó
0: sí,
2: el suegro.
0: Nos contó que le habían mandado. Pero mira,
1: ¿pero tú crees
0: sabe?
1: Que se puede dar algo ahí más.
2: Ay, claro.
1: Es que la tentación es brava, la verdad. Muchas veces oye tantas noches no.
0: Pero a mí sí se me hace que abstinencia. Está guapo, pero así como que guau, no.
1: No, ¿verdad? Claro,
2: sí,
1: ya.
2: Está muy guapo. No, es que no lo has visto en persona, muy. Tiene así esos ojos como tipo aceituna.
0: Tiene unos ojos
2: de aceituna
0: preciosos.
2: Muy.
0: Eso sí. Tiene unos super ojos.
2: Mira, cuando venga el programa y se quite la camisa, ya le dices si está guapo o no. Pero tienes que hacer la prueba del estudio. Pero así en tele, mejor.
0: Aquí que venga y se quite la camisa.
1: Exacto, solamente así.
2: Porque en tele está muy, se ve medio desmejorado, pero no, en la vida real, sí es el que tiene mejor cuerpo y la carita bonita.
0: Sí, tiene carita bonita. No, y unos ojazos. Sí. Bueno, que estaba considerado como el hombre más guapo del
1: exacto.
0: mundo.
1: Exacto, acuérdate que le sacaron una portada, ¿te acuerdas?
2: Ahora, ayer el vestuario que sacó una cola como de novia de 3 metros.
1: Ay, no, eso ya es muy
2: ¿dónde
1: ridículo.
2: Guarda? O sea, me imagino que ya se lo quita y lo ya lo esconden. Ayer en la gala salió con
1: de
2: una
1: negro,
2: cola
1: de
2: negro, como con una cola de 3 metros. ¿Dónde cabe eso?
0: Ay, pues ahí en algún closet.
1: No, sí, hombre, pero ya lo sacan, se los llevan.
2: Sí, se lo llevan.
0: O lo dejan en el almacén y.
1: Exacto.
0: Y ahí de ahí los recogen.
2: Sí, porque solo con ese vestuario ya se le llenó el closet. Eso es como de novia.
0: Ah, ¿de verdad?
1: Porque hay quienes, Max, también están dejando, dicen que los calzones muy sucios. Acuérdate que también les lavan la ropa interior y todas esas cosas. Entonces también.
0: No lavan.
1: Ya es lo que están quejando también el otro día en la casa de los famosos, de que hay quienes ya dejan la ropa interior muy sucia y que ya los olores empiezan. Además, por eso está quejando también Cintia Clitbo. Denle una manita, después de que utilicen el centro de lavado, por lo menos denle una manita, porque no quede todo cochino y apestoso, porque están metiendo la ropa de olor de tanto ejercicio, tanto gimnasio.
0: Ay, qué asco. No. Y ahí, ¿cuántos días se van a pasar? Hay 4 semanas.
2: Bueno, el que gana.
1: Oye, pero
2: no, son 8 semanas.
0: 8 semanas.
2: El que gana, pero los que ganan, los
1: pero
2: que
1: Janet,
0: bueno,
1: no.
0: Pero tienes que seguir conviviendo ahí, semana tras semana, qué horror.
1: Y de Janet es la única que no hemos visto que haya salido de bañarse. O sea, no sé si a lo mejor lo hace muy discreto o quién sabe, pero no hemos visto
0: no
1: muchos de ellos que salen
0: pero
1: del baño.
0: Pero ya dijeron ahí 2 o 3 que
1: no
0: se bañan. No
1: se baña.
0: Lo que es muy puerquita.
2: Pues es que también como ella usa, no sé si ella traía extensiones en
1: pero
2: el cabello.
1: Pero no que te pones una
2: sí,
1: gorra.
2: No, lo que pasa es que las extensiones, los expertos dicen que no te la puedes lavar un día
1: pero
2: sí, un
1: cuerpo,
2: día no.
1: Sí, te lo
2: un
1: puedes
2: día
1: bañar,
2: sí,
1: lavar.
2: Un día no.
0: Pero
2: no
0: hay gorras
1: que te,
0: para que,
1: gorras
0: bueno,
1: para que
0: ok, no te laves el pelo, pero por lo menos bañate.
1: Porque vas diario al baño.
0: Lo demás del cuerpecillo, ¿no?
1: ¿Verdad?
2: Ahora, sus chones, que ahora ya no los lava, pero pues sus chones son unos hilitos.
0: Pero se lavan.
2: Aunque sea hilitos, ¿no?
0: Aunque sea hilitos, se lavan.
2: Sí, porque los hombres la tienen más cañón porque son bolsas, son más grandes. Pero el hilito, pues ay, es bien rápido. Pues ella no usa más que hilitos.
0: Qué cosa tan horrible.
1: De hilo dental son las la ropita, porque ya se le ve el cuerpazo. Que cuerpazo sí tiene.
0: Ah, cuerpazo sí, pero cochinita también. Porque 2 o 3 que han dicho que no se ha bañado.
1: Que no se ha bañado.
0: Que es muy cochina y que Cintia Clitbo echó ajos y cebollas contra ella, que era una cochina, que todo dejaba ahí el baño sucio.
2: Exacto. Amo porque Cintia siempre tiene un lío al día.
0: Sí.
2: Un lío, un más menos con alguien, un reclamo o algo, pero me encanta que Cintia
0: pues
2: diario
0: ese
2: tiene
0: día
2: algo.
0: Dijo, esta niña es una puerca.
1: Ajá.
0: Deja el baño todo sucio. ya dejó ahí, está en sus días y dejó todo su... Ay, no. Oye, imagínate nada más eso, convivir así. No, no, ¿verdad? Vámonos a corte mejor.

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0: Tiene gluten. Si tienes que usar pan que no tenga gluten. Bueno, estamos de regreso y tenemos a Andrea Rodríguez Doria, es la productora de hoy y está cumpliendo 28 años al aire. ¿Cómo estás, Andrea?
1: Muy bien, felices, aquí saliendo justamente del festejo de los 28 años, Maxim. Ya me dijeron que está por ahí Vicky y Marco, les mandamos un fuerte abrazo. Pues sí, mira, literalmente, mira, si te enseño, estamos aquí, mira, dando la vuelta. Aquí está todavía el pastel, estamos con los papitas y todo. O sea, literalmente estamos terminando el gran festejo. Y muchas gracias siempre por recibirnos ahí en
0: tu programa. Oye, a ver, cuéntame, cuando recibes el programa hoy, que en paz descanse Magdita falleció, ¿cuál fue el reto? O sea, ¿cuál fue lo más difícil?
1: Pues el reto más difícil, Máximo, obviamente era que yo no estaba bien ni siquiera, o sea, yo no me encontraba bien. Y era tratar de, aparte de que tenía que hacer un programa que es entretenimiento y que tenemos que estar todo el día contentos y todo, era tratar de sanarme a mí. Entonces, los primeros, la verdad, te puedo decir que los primeros 4 o 5 meses fueron muy malos. El rating se fue un poco para abajo, no estaba bien. Entonces fue cuando se nos ocurre hacer Las Estrellas Bailan en Hoy, que vamos y platicamos con mi jefe Alejandro Benítez y le decimos, oye, ayúdame a hacer esto, si no, pues de todas maneras me vas a quitar porque no me están saliendo bien las cosas. Y fue donde nos dio esta oportunidad y de ahí el programa se ha ido nuevamente manteniendo. La verdad es que estamos con unos niveles de audiencia espectaculares y todo. Y bueno, gracias siempre al público que nos ayuda y que nos mantiene ahí.
2: Oye, Andrea, te saluda Vicky. De estos años, ¿cuántos tuvo ya? ¿Desde hace cuánto lo agarró Magda y luego tú lo agarraste? O sea, en total, ¿cuánto llevas tú de estos 28 años?
1: Pues mira, Magdita y yo esta sería nuestra novena vez que estamos haciendo un festejo. Y yo ya tengo 6 años haciendo estos festejos.
2: O sea, tienes 6 años desde Magda, ¿ya? Qué rápido.
1: Con Magda va a cumplir ahora en noviembre, cumple 6 años de haber partido, pero este sería la sexta vez que hacemos el festejo.
3: Oye, ¿y cómo ha sido el poder de llegar a las audiencias, Andrea, y mantener al público ahí entretenido? Porque siguen siendo ustedes líderes en un programa de revista en las mañanas.
1: Pues mira, yo creo que la parte es evolucionar, ¿no? Actualmente existen todas las redes sociales, existe el TikTok, existe todo esto. Entonces, es parte de escuchar al público qué es lo que quiere. Y en base de todos estos lugares también es darle la información que también ellos quieren ver a través de este tipo de lugares y escucharlos, ver qué es lo que les gusta.
3: Aparte, siempre dan ustedes información y que ahora Galilea Montijo recientemente, la semana pasada, hizo un comentario que la estaban criticando por su cara, por cómo había quedado, que ella iba a dar más adelante un post de lo que le habían hecho, de algo que se le había paralizado un nervio. ¿Tú cómo manejan esa situación y cómo has visto a Galilea físicamente?
1: La Gali está hermosa, hermosa. La verdad es que, híjole, yo creo que Gali es de las mujeres más guapas que yo he conocido en mi vida. Además, con esta alegría, con esta felicidad, ahorita justamente que salimos, me abrazó y me dijo, jefa, te quiero mucho. Entonces, yo creo que son procesos, ¿no? Este era un proceso que ella tenía que vivir. Lo tuvo que vivir al final de cuentas dentro de las cámaras, pero ya cada vez está más bella y ya ella ya les contará justamente en este podcast qué fue lo que sucedió en realidad.
0: Sí, yo anoche la vi en la Casa de los Famosos, la vi espectacular.
1: Divina, qué cuerpazo trae, ¿no, Maxim?
0: Guapísima. Oye, ¿te afecta cuando ella hace la Casa de los Famosos que no vaya a hoy o cómo?
1: Pues mira, yo creo que tenemos un equipo de muy buenos conductores. Como habrán visto, ya se integró Nicola Porchela a partir de ahorita. Entonces tenemos 8 conductores, está Andrea Legarreta, Galilea Montijo, Andrés Calona y Tania Rincón de mujeres, y de hombres está Negrito Araiza, Arad de la Torre, Paul Stanley y Nicola. Entonces, si falta alguno de ellos, no pasa nada, porque al final creo que somos un gran equipo y nos podemos coachar y nos podemos ayudar.
0: Oye, ¿te funcionó lo del chef?
1: Mucho.
0: ¿Soy el chef?
1: Tuvimos un super rating, Maxim.
0: ¿Sí?
1: Muchísimo. Ya es la segunda temporada, la verdad es que los niveles de audiencia se elevan mucho cuando hacemos los realities, entonces pues sí, nos ha funcionado muy bien hacerlos.
0: ¿Pero cuál te funciona más, Las Estrellas Bailan en Hoy o Los Chefs?
1: Pues mira, yo creo que son diferentes, pero sí, un poco más de audiencia sí me agarra Las Estrellas Bailan en Hoy, pero El Chef me funcionó mucho, ¿eh? Ay, teníamos picos de 2 millones, 2 millones 100, o sea, Entonces, y promedios de unos 700, unos 800. Entonces, la verdad es que sí nos funciona muy bien.
0: ¿Y cuál es tu próximo reality?
1: Ay, pues mi próximo es, voy a ser campeón de campeones, Maxi. Voy a ser de los mejores bailarines que han estado. Ya tenemos hoy por hoy, son 50 personas, son 25 parejas que han estado en las grandes finales de Las Estrellas Bailan en Hoy. Entonces vamos a ser un campeón de campeones, la verdad estamos muy emocionados, solamente estamos afinando las fechas. Siempre lo hemos hecho octubre, noviembre y diciembre. Estamos viendo si lo hacemos en esa misma fecha o mejor lo pasamos para enero, febrero, marzo, que la verdad, como tú sabes, como que no hay tantas cosas en la televisión. Uh-huh. Entonces estamos viendo si probamos en ese momento, porque quizás sería un mejor momento.
2: Oye, Andrea, algo que te caracteriza, y no porque te tengamos a ti, es que tú casi no eres una productora de no lío, porque siempre los productores, a veces entrevistamos más a los productores, que si no se peleó con el conductor, que lío, que si le quitan, que si no, y tú eres como siempre muy
0: light,
2: o sea, no eres como Juan Osorio o Cal Estrada, que siempre estamos en el reflector por algo. ¿Cómo has logrado mantener cuando además tu elenco siempre es muy polémico?
1: Pues mira, yo creo que parte es entenderlos. Justamente ahorita lo que decía Maxim, de qué pasa con lo de Galilea, en lugar de que a veces me aferre o cualquier cosa de no, si tienen que venir, creo que los escucho mucho. De que si alguien tiene Tania, ¿no? Que de repente me pide un permiso ahora que estuvo en todo lo del mundial, o cuando tiene que ir con sus hijitos, luego Andrea, que tiene de repente algunos días, Negrito, que empezó a hacer telenovela. Entonces, cada uno de ellos, más que nada, yo los escucho si tienen algún problema y les digo, está bien, no vengas hoy, o si vienen en un día malo o cualquier cosa, nos entendemos, nos escuchamos y creo que nos apapachamos como una buena familia.
3: Oye, Andrea.
0: Oye, pero además, Andrea, ¿duermes? ¿Duermes buenas horas? ¿A cuánto duermes?
1: Pues mira, sí duermo. La verdad es que no tantas horas como me gustaría, pero ¿qué me pasa? De repente me despierto a las 3 de la mañana, porque además es como mi horario donde me despierto, que yo digo que es en el horario donde Magda me manda información y me dice, es por ahí cuando estoy un poco perdida. Entonces me despierto y me pongo a crear y me pongo a pensar en locuras. Y en la mañana cuando voy, que venimos juntas mis hijas y yo en el coche, le digo a Paula, digo, ¿qué se me ocurrió anoche? Ya voy a solucionar tal cosa, ¿no? Entonces ahorita que creo que ya vieron la nueva imagen que manejamos, que es como todo en colores pastel, como todo eso, justamente un día fue como estábamos diciendo, ¿cómo haremos las fotos? ¿Cómo las quedaremos? Y todo, pues justamente es lo que me sucede así.
0: Ándale. Oye, Andrea, pues mucho éxito, que sean otros 28 con mucho éxito, contigo
1: que
0: a la cabeza.
1: Que así sea, mi Maxim, como yo digo. Sea. Siempre y cuando estemos contentos, felices y todos, mientras la audiencia esté contenta, felices de seguir aquí. Tú sabes lo mucho que te quiero y te admiro desde hace muchos, muchos, muchos años, desde que ahora sí que apoyabas a mi mamá haciendo pastorelas y a todos nosotros. De verdad, muchas gracias por siempre estar apoyando a toda mi familia. Te quiero.
0: Me debes la clase de la olla esta que cocina todo.
1: De la
0: todo.
1: Thermomix.
0: Ay, me tienes que enseñar. Cocina exacto, todo en una sola olla y cocina delicioso.
3: Sí, todo le prepara en la olla
1: mágica. Y mira, si no hago, ya prometido, si no hago Las Estrellas Bailan en Hoy este año y lo pasamos al año que entra, vamos a estar más tranquilas y te prometo que en octubre nos vamos a ir a tu casa a que yo te enseñe a utilizar.
2: O hola. Llévanos a la tuya de descanso. Tienes ahí una por San Juan de las Manzanas, algo así.
1: A la hora donde ustedes quieran.
3: Es en el
1: Villa del Carbón.
0: Sí. Ahí.
3: Villa del Carbón.
1: Es Villa del Carbón, sí. Y además te quiero contar, Vicky, que es un lugar hermoso porque es un lugar que crearon muchos actores hace más de 50 años y ahí están descansando mis papás y todo, y bueno, muchos de los grandes actores lo crearon. Se llama Villa del Actor.
2: Sí, Villa del
0: Actor. Pues allá un día nos veremos.
1: Claro,
0: muchas
1: que sí,
0: gracias,
1: amor.
0: Andrea, que te vaya muy bien.
1: Gracias por siempre.
0: Mucha suerte. Que te siga yendo bien en el rating.
1: Que así sea, mi amor. Saluda a todos, besos.
3: Saludos,
0: gracias,
3: Andrea.
0: Besos. Es Andrea Rodríguez Doria, exacto, hermana de Magdita Rodríguez. Pero mira, lo ha sacado el programa re bien.
3: Sabes que incluso me han dicho, Max, ¿sabes? Yo me enteré hace poco que es la producción, ya ves que ya resuelve. Ha buscado siempre la manera, como dice, incluso hasta con intercambios, de ver la manera de economizarle a la empresa a nivel económico, Max, porque dice que es la producción más barata. Mira, con todo lo que hace, todas las producciones, las dinámicas que hace, que ha sido la producción más barata en la historia de los 28 años que tiene el programa hoy.
0: Mira.
3: O sea, porque siempre ha buscado la manera de economizarle a la misma televisora con ingenio, con intercambios.
2: Claro, con razón, con razón en los pasillos a veces depende cuando festejan algo, un cumpleaños, sí, algo. Siempre afuera están muchas marcas de comida, obviamente por intercambio, pero que solo pudiera decir, claro, pues que Televisa lo ponga, ¿no?
3: Exactamente.
2: Y además haces la mención de que hay tales pizzas, tales hamburguesas. Exacto.
0: Y ella siempre está buscando que... Y además siempre le mete cosas nuevas, siempre, al programa, eso me gusta. Uh-huh. Cambia escenografías, uh-huh, le mete cosas nuevas. Los realities también, ¿a quién se le hubiera ocurrido hacer los realities en la mañana?
3: El camioncito famoso que el anda camioncito también en la
2: y
3: calle.
2: Y algo importante,
3: todo,
2: que sí, no cobran a los especialistas o a los gente que va, porque acaban de quitar a una persona hace unos meses, porque esa persona ajena, a la bueno, que estaba en la producción, ella cobraba los espacios sin que supiera las cabezas.
3: Por debajo
2: obviamente
3: del agua.
2: Se supo, y ya no están las personas.
0: No, es que eso no se debe hacer. Vamos a corte y ahorita volvemos.

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0: Ya estamos de regreso. Y ¿qué
1: Lucía Méndez, mi queridísima Lucía Méndez.
0: ¿Qué te dijo la Méndez?
1: Se ve preciosa, aparte, guapísima, ¿eh? O sea, la acabo de entrevistar recientemente, Max.
0: Hijo, qué cuerpo. Delgada, delgada, ¿verdad?
1: Pues curvilínea más bien, no delgadita, no se ve así, de curvilínea, se ve muy bien, se cuida mucho, hace mucho ejercicio, come sanamente. Y se avienta también sus pecados, como dice, tampoco es de que todos los días esté entre pechuga y lechuga, no, todos los días no. También se me antojan mis flautas, me las como, pero tampoco es de que diario me esté comiendo mis flautas.
2: Pero te voy a decir algo, yo que ahí yo sí conviví casi diario con ella y ella te decía
1: hasta
2: algo.
1: ¿Dormías ahí?
2: Al lado de su cama tiene una elíptica, tanto para correr y además hacer brazos. Y al lado tiene sus aguas. Entonces, si está viendo la tele, está tomando agua, el agua para depurar. Y además está viendo las series o lo que sea, pero haciendo ejercicio.
1: Y ahí tiene gimnasio también,
2: entonces,
1: donde viven.
2: Y aparte tiene gimnasio, pero aparte al lado de su cama. Entonces, y aparte tiene una muchacha que le cocina sano, sin graso, con esta grasa de coco. Creo que se llama
1: aceite
2: algo
1: de coco.
2: Aceite
1: de coco.
2: Algo que tiene muy baja de calorías. Entonces, digamos que sí se cuida y se hace mucho ejercicio, porque a mí me consta, y luego estamos platicando y yo estoy así echada en su cama y ella, digo, no, pues con razón, dije, no, gracias.
0: No,
2: yo
0: con razón.
2: No, gracias.
0: Híjole, ¿y qué te contó?
1: Pues le preguntamos, ya sabes lo típico, lo típico, más bien le preguntamos, ya es que ha habido rumor de que supuestamente, porque dijo Angélica María, que por órdenes de Lucía Méndez la habían vetado de Televisa, que porque era la manda más, que porque supuestamente andaba con el tigre.
0: Con el tigre.
1: Entonces le preguntamos.
0: Pues ese romance se hizo muy famoso.
1: Le preguntamos a Lucía.
0: Bueno, a ver, vamos
1: para
0: a
1: saber
0: ver
1: qué nos dijo.
0: ¿Qué dijo?
1: En exclusiva platicamos con Lucía Méndez, quien nos comentó que Yuri finalmente terminó aceptando su error y ofreciéndole disculpas, y nos dice él por qué.
3: Yo me quedé callada, yo nunca dije nada. Yo nunca nada más decía yo, pues ¿dónde está Dios, Yuri, si eres pastora, ¿no? Entonces

0: y no pienso hablar de eso.
1: Todas estas cosas, ¿a ustedes cómo les afecta? Digo, todos somos seres humanos y todos nos duele, pero ¿a ustedes cómo les afecta más? Porque están en el ojo público de todo el mundo y las noticias se propagan más rápido que si hablaran de mí o de cualquiera de ellos, pues no pasaría.
0: Pues te afecta relativamente, ¿no? Porque ya tenía yo más tiempo, entonces ya la vida la tomas con cierta filosofía, con cierta madurez, y punto, no hacía caso. Que digan misa. Deja que los perros...
2: Asimismo le respondió a Angélica María luego de que esta asegurara que por culpa de Lucía Méndez la habían bloqueado en Televisa.
0: Ya saben ustedes que yo no soy de escándalos. Pues bueno, si no es de escándalos, yo no entiendo por qué en un programa de YouTube le preguntan que quién le hizo daño en la vida y dijo que yo le había bloqueado su carrera porque andaba con un hombre muy poderoso. Y entonces lo aclaré. Aclaré perfectamente.
2: Y le preguntamos si hay buena relación con su hijo Pedro Antonio o por qué no se les ve tan seguido de manera pública. Y esto nos dijo:
1: vas a un evento, ahí está Lucía, su hijo. Vas a otro evento, ahí está Lucía. Vas a grabar algo, ahí está tu hijo. ¿Qué pasa?
0: Porque mi hijo es muy independiente, porque a mí no me gusta que mi hijo esté en ninguna vida pública. A él no le gusta la fama.
1: Ah, no le gusta la fama.
0: No le gusta para nada la fama. Ni le gusta que sus hijas estén en todas las revistas conmigo y que yo lo saque para todo. No le gusta. Él, en primer lugar, a él no le gusta. En segundo.
2: Para Grupo Fórmula informó Marco Antonio Silva.
3: Bueno, estamos de regreso.
4: Me encanta. Pues
1: ahí está Lucía.
3: Y
1: ¿eh?
3: Te dijo que no había andado con el tijero.
1: No, que pero para nada. Dice, dice, son inventos de la gente que me quería ver. Dice, ¿tú crees que si hubiera que tenido yo ese poder, no hubiera borrado a varias ahí también de que me estaban haciendo la vida imposible?
3: Pues, ándale.
1: Lo que dice Lucía, que no.
3: Ay, ¿qué? Comadre. Mi comadre.
4: Porque porque tú piensas que sí anduvo, pero.
3: No, sí.
4: Yo, es que más bien no dijo que.
3: Famoso.
4: Más bien no dijo que no. Habían dado nunca, más bien lo que dijo, de eso no voy a hablar. El decir de eso no voy a hablar es que a lo mejor sí tuvo su romance, y te voy a decir algo, si sí, fue privilegiada, porque no nada más era que era un hombre poderoso, era inteligente, culto,
3: espléndido,
4: o sea, realmente, pues es un privilegio, o sea, no tenía por qué esconderlo, a lo mejor porque no quiere decir, pero es un privilegio, la verdad.
3: Y luego
4: no
3: se
4: cualquiera.
3: Enojó porque ella se fue a Miami a hacer María Elena.
4: Con Eduardo Yáñez.
3: Con Eduardo Yáñez, y el productor era Pedro Torres.
4: Exactamente.
3: Entonces ella se va a Miami, hace María Elena. Supuestamente pidió permiso.
1: Es lo que me dijo ella, que pidió permiso.
3: Pero a lo mejor el permiso luego se les olvidó.
1: No,
3: que había pedido.
1: Exacto, dice que no, que llegaron varias actrices, en lo que les me estaba comentando, llegaron varias actrices a decirle, pero ¿cómo? O sea, a ella no la vetas y a nosotros te estamos pidiendo permiso para poder ir a hacer otros proyectos fuera de México y no lo permites, no se vale, que a nosotros entonces no nos permitas, pero a la señora sí. Entonces dice, de ahí vino el veto, porque varias contribuyeron a que cambiara de opinión el de última hora el dueño de Televisa. O sea, ¿cómo ella se va a hacer novela teniendo contrato de exclusividad y nosotras que también tenemos y queremos no nos dejan y nos vetan si nos vamos? Entonces dijo el tigre, pues ahora va, para que vean que esto va a ser
3: parejo.
1: Parejo.
4: Pues y fue de lo más exitoso que tuvo. Digo, tuvo sus 7 clásicos, pero María Elena fue muy exitosa. Y de ahí estuvo más de como 17 años, ¿no? En Miami. Y fue cuando regresó a Televisa con Rocío Campo. ¿Te acuerdas? Esperanza de mi corazón, que hizo una participación especial en Esperanza de mi corazón.
1: En los 50 años de las telenovelas.
4: Y lo
1: también.
4: Que sí le gustó a Lucía fue que su mamá la vio regresar a su casa de Televisa, porque su mamá sí le afectó mucho que se había salido de Televisa. Ya después su mamá lamentablemente murió, doña Marta, pero al menos vio que su hija sí
3: regresó a Televisa.
4: A Televisa, y como sea, Lucía hizo su vida y su hijo muy exitoso, muy trabajador.
3: Sí, y cuando estuvo en Miami fue cuando se casó con un cubano que le fue como en feria de pueblo. Con el cubano que era guapo, yo fui a esa boda.
1: Padrísima, sí, tú estuviste ahí en la boda.
3: Padrísimo en la boda y el cubano bastante guapetón.
1: ¿Y que echaron la casa por la ventana, Max, en la boda?
3: Sí, estuvo padrísima la boda.
1: Dijeron eso que estaba...
3: Una boda y luego el banquete y todo, pues una boda en forma. No. Pero, pues, le salió mal el marido.
4: Y las cláusulas son tan estrictas que si te fijas, Lucía no habla de ese matrimonio, ni del divorcio, ni de cómo quedaron, porque ambos hay una cláusula muy importante que ni él puede hablar...
1: De ella, ni de él,
4: lo que vivieron, lo que hicieron, porque terminaron, nada. Está muy, y cualquiera que lo rompa, pues me imagino que es un contrato económico.
1: Pues no vas a querer.

0: Él tiene negocios
1: conviene.
0: aquí en México también.
1: ¿El cubano?
0: Sí, porque el otro día me estaba enterando por una amistad en común que le maneja de manera legal varias cosas de negocios que sigue teniendo él aquí en México.
1: De él.
0: O sea, él es su representante legal del cubano aquí en México para ciertas cosas de negocios
1: que
0: tiene.
1: Pues que le pregunten, bueno, Lucía no puede decir nada, pero
0: no,
1: sí.
0: No, puede decir
1: le
0: nada.
1: Fue mal con el cubano.
0: Yo le pregunté, pero dijo, por contrato
1: le jugó
0: no podemos
1: cubano
0: hablar.
1: Otra vez.
2: No, mujeriego, sobre. Bueno, es que también no,
1: mujeriego y que le bajó bastante dinero.
0: Fíjate nomás que
1: tuvieron un problema con la casa que era de Lucía, que ella la había pagado y que la tenía en Miami, y ahí el cubano hizo quién sabe
0: sus
1: qué con la casa.
0: Para poder
1: sus argucias y ahí
0: muta. No,
1: tuvo problemas.
2: Pues mire, y después de todos más siguió vigente, porque ya después cuando regresó otra vez aquí a Televisa y a México, pues realmente sí ha estado vigente, que si la música, que si el disco.
0: Los realities.
2: Nueva, los
1: realities. Ah, no,
2: los
1: ella realities. Siempre está vigente.
2: Los realities.
0: Y trabajando.
1: Realities. Uh-huh. Claro.
2: El de Siempre Reinas Uno fue exitosísimo, más
1: ese
2: que los demás.
1: Fue súper bien.
2: Que fue, que nos dio 2 años de lío, ¿te acuerdas? También hasta para nosotros nos fue muy bien.
1: Sí, porque 2 años de lío.
2: Y fue de lo más visto.
0: Y acaba de firmar otra vez con esta casa de los perfumes y los cosméticos, volvió a firmar otra vez
1: también,
0: contrato.
1: Sí.
0: O sea, siempre está buscando qué hacer Lucía, no es de que esté ahí sentada esperando a que le llegue el
1: y
0: proyecto.
1: Luego empezó el mundial y ella sacó
0: y
1: una canción del mundial.
0: También.
1: No, siempre está vigente.
0: Siempre está vigente.
1: Siempre le está buscando.
0: Ella sí trabaja, ¿eh?
1: Sí.
0: ¿Verdad?
1: Y siempre le está buscando qué hacer.
0: Uh-huh.
1: Que esté los medios estén hablando de ella, porque siempre está sacando cosas nuevas.
0: Y dice que luego en Televisa le han hablado, pero para ciertas cosas ya le dijo, si yo no más un protagónico bueno, si podríamos volver a hacer una buena telenovela de mi edad, ya no quiero una veinteañera queriendo hacer de más,
1: no.
0: Pero un buen proyecto. Dice, no me estés ofreciendo ya pura cascajo, porque entonces no te lo voy a aceptar. Así,
1: no.
0: Dice, también tengo una trayectoria que cuidar. Dice, si no lo cuido yo, que soy la encargada de mi imagen, ¿tú crees que les va a interesar cuidar mi imagen?
1: No, claro que no.
0: Y aparte ella se ve muy bien Lucía. No se
1: ella
0: ve...
1: la tiene que cuidar.
2: Es que por ahí decían que iban a hacer la bioserie de su vida. La bioserie que está, dicen que va a ser la bioserie de su vida. Pero imagina qué interesante sería, porque Lucía está muy vasta en todo. Pero
0: sí.
2: Y aparte los romances, que nos cuente el capítulo de Luis Miguel. Ay, nanita. Ella le celebró un cumpleaños a Luis Miguel.
1: Ah, mira.
2: Y le llevó piñata, dulces, como si fuera un niño así. Le hizo todo en grande.
1: Órale, ¿ves?
0: Sí, dice que fue buen amante Luis Miguel, ¿eh?
1: Y tuvo sus que veres con buenos que veres con Luis Miguel.
0: Buenos que veres.
1: Vamos a corte y ahorita volvemos.

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4: Los antiguos egipcios usaban piedras como almohadas para dormir, algo que hoy nos parecería sumamente incómodo y difícil de usar.
3: Explorando la naturaleza.
2: Bosque de Arashiyama, Japón. Ubicado a las afueras de Kioto, este famoso bosque de bambú es un símbolo de la relación espiritual entre la cultura japonesa y la naturaleza. Aunque es más pequeño que otros bosques mencionados, su importancia cultural y estética es global. El sonido del viento meciendo las cañas de bambú es considerado por los visitantes como una experiencia meditativa única. Representa la gestión sostenible de los recursos y la belleza del orden natural en Asia.
3: Territorio animal.
4: El hurón. Los hurones son mascotas extremadamente energéticas y juguetonas. Tienen un cuerpo flexible que les permite explorar cada escondite de la casa. Son muy sociables y crean vínculos muy fuertes con sus dueños, aunque requieren una supervisión constante debido a su naturaleza traviesa y curiosa.
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6: El secretario de Seguridad, Omar García Harfuch, dio a conocer la aprehensión de José Manuel N., alias El Tito, en Sinaloa. Es uno de los objetivos prioritarios de Chiapas, por el que la Fiscalía Chiapaneca ofrecía una recompensa de hasta $500,000. A finales de mes, el gobierno federal definirá las acciones sobre el uso de los teléfonos inteligentes en planteles escolares para que la regulación se aplique en el próximo ciclo escolar, aseguró la presidenta Claudia Sheinbaum. Reiteró que el 70% de los padres están de acuerdo en que no se utilicen estos dispositivos durante todo el tiempo de la escuela. Los ingresos por remesas del exterior sumaron $30,759 millones durante el primer semestre de 2026. Banxico indicó que es un monto superior en 3.1% a los $29,842 millones reportados en el mismo periodo del 2025.
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7: Deja de mentirte. 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
8: Estamos de regreso y fíjense que vamos a platicar con Alex Palombo, porque él tiene una cosa, se ha dedicado a hacer colónicos. Si usted no ha escuchado lo que son los colónicos, aquí Alex Palombo nos va a explicar qué son los colónicos, ¿eh?
9: Muchísimas gracias por la invitación, Maxine. Colónicos es la limpieza del intestino grueso hecha de manera profesional. Comúnmente lo conocen como hidroterapia de colon. Yo te voy a decir cómo llegué a esto. Me dice una amiga mía, Alex, si lo haces en un mal lugar, es la peor experiencia de tu vida. Y es lo mejor que te puede pasar en salud si lo haces en un buen lugar. Yo lo necesitaba y no existía en México. Me puse a investigar, me puse a estudiar, hicimos todo un estudio de mercado y en el año 2000 arrancamos, Maxine, con un alto estándar de calidad en consultorios registrados ante la Secretaría de Salud. Es decir, como Dios manda. Y es simplemente meter agua vía rectal hasta donde el cuerpo aguanta. Cuando sientes ganas de ir al baño, dejamos salir todo. Y todo es a través de una cánula de doble vía. Ahora, sí, es rectal. Hay gente que me dice, ¿no se puede de otra manera? No, por ahí es donde sale toda la porquería del cuerpo y por ahí la vamos a sacar. Entra por una manguera delgadita, agua limpia. Entra. La persona está acostada boca arriba y sale a través de otra manguerita por esa misma cánula. Pasa por un tubo visor en donde vemos lo que está saliendo.
8: La persona sale hasta el chicle que te tragaste en kinder,
9: doctor. Sale el pavo, pero no de esta Navidad. De año 2000. Es impresionante todo lo que hemos visto salir. Maripositas de arete. zapatitos de Barbie, real, clips, huesos de durazno.
8: Sí, a mí me contó una señora que había sacado una moneda chica, que no sé, no era 20, era como de a 10, uh-huh, que se había tragado, creo que cuando tenía 6 años.
9: Sí, es impresionante.
8: La tenía pegada en el intestino.
10: Doctor, yo me echo esos lavados colónicos y para como explicarle al público, para que a lo mejor no tiene ni idea, es como si fuera el drenaje. Nuestro tubito, nuestro colon, es un drenaje. Entonces entra el agua a presión y te va despegando todo lo malo que está ahí de años, porque normalmente no sale, pero uh-huh, con ese lavado es como si fuera un coche. Shh, ¿qué le haces?
9: Sí, y no, Vicky, déjame corregir, porque no es karcher, o sea, no viene a presión el agua.
8: Como karcher, no.
9: No, funciona. Tenía una clienta argentina que me decía, échame la karcher, y yo le decía, no, no es karcher, aguántame.
10: La presión esto, para que se limpie más.
9: La camilla, ajá, está a una determinada altura. El equipo de donde sale el agua hacia el paciente está más arriba y el tubo el tubo visor hacia el drenaje está hacia abajo. Entonces es por gravedad, tanto la entrada como la salida. Pero sí hay un punto importante en cuanto a presión. Se mide la presión interna en tiempo real, es decir, qué presión tiene tu intestino. Cuando yo empecé con esto, leía mucho y se sigue leyendo en internet. Eso te puede reventar el intestino.
8: No.
9: No, cuando se hace de manera profesional, definitivamente no. ¿Por qué? Porque cuando nosotros vamos al baño, de forma natural, ejercemos una presión de por arriba de 500 milibares. Nuestro equipo no pasa de 150. Porque si llega a 150, detiene el flujo de agua. Y también controlamos, Vicky, Marco, Maxine, controlamos la temperatura a cada momento.
8: Que sea la temperatura del cuerpo.
9: Manejamos temperaturas desde los 22 grados hasta los 40 grados. Cuando llega a 41, se detiene para evitar quemar por calor. Cuando llega a 21, se detiene para evitar quemar por frío.
11: ¿Pero cuál es el proceso para irte preparado, para que hagas todo eso? ¿Cómo se hace más o menos? ¿Y cuánto dura?
9: Lo único que tienes que hacer es no comer ni tomar nada las 2 horas previas. Una vez que llegas, todos los materiales son desechables, bata desechable, sábana desechable, cánulas, todo es desechable, y se le muestra a la persona y se abre en su presencia, eso es importantísimo. Te acuestas, se pone una cánula vía rectal y quedas acostado boca arriba, piernas flexionadas, y empieza a entrar el agua. Y simplemente sientes como ganas de ir al baño, en ese momento le dices a la terapeuta, y ella en vez de hacer fluir el agua hacia adentro, la hace fluir hacia afuera. Y ella ve lo que está saliendo y se va al drenaje.
10: Y entre más caliente, a lo mejor la idea que tenemos muchos, más caliente, pues te quita más porquería, o eso no, es más bien el método que el nivel de agua de temperatura.
9: Te voy a decir qué es lo que hace que salga, Vicky. El contraste de temperatura. Podemos trabajar con agua fría y que funcione, o con agua caliente y que funcione, pero si no está saliendo, cambiamos la temperatura, pero no la vamos bajando de a poquito. Si estábamos en agua caliente, nos vamos a fría, lo más contrastante posible, y eso hace que reaccione el intestino. Entonces eso es increíble.
11: Eso ahora, no duele ni nada.
9: No es doloroso. Puede haber algún cólico cuando hay algo muy pegado y se despega. Claro. Sí puede haber un cólico, ¿sí? Pero es momentáneo, es en ese momento.
8: Alex, ¿pero para qué sirven?
9: Maxine, iba a completar esto que preguntaba Vicky con eso precisamente. Temas emocionales, es impresionante cómo hacen que salga toda la porquería. Cuando una persona es muy aprensiva, se guarda todo, no saca las emociones que tiene, aquí acumula cualquier cantidad de basura.
8: En el intestino.
9: En el todo, intestino, en el intestino grueso. Intestino grueso, que es el colon. Es el encargado de secar la materia para que cuando vayamos al baño sea sólido. Si tú dejas que eso se acumule, sigue absorbiendo líquidos, pero con toxinas, con toda la basura que hemos acumulado de años. Cuando no está saliendo mucho, nos vamos al tema emocional de las personas y les preguntamos qué les preocupa. Oye, ¿qué te inquieta? Y es impresionante cómo eso abre la llave del desagüe. Impresionante. Porque cuando tú guardas algo aquí, o algo aquí.
8: O sea, la esto cabeza no o en el corazón.
9: Sí.
8: Acuérdate que somos radio también.
9: Cabeza, corazón, o sea, emociones, pensamientos, corajes, sentimientos. Todo eso hace que el intestino se atore. Ahora, cuando la mujer llega a la menopausia, ¿qué pasa? Hay muchos cambios emocionales. Hay muchos temas y muchos cambios físicos en el cuerpo. Tú imagínate que tu cuerpo se está reseteando todo. Es como si hicieras una remodelación de una casa y dejas la basura en los pasillos y no cambias todo el drenaje de tu casa y las mangueras que hacen que llegue, la tubería que hace que llegue el agua. Eso no lo cambias. Cambias todo lo demás, lo eléctrico lo cambias, pero no cambias el drenaje. ¿Qué sucede? Empieza a oler mal, se empieza a acumular basura, es incómodo. Es lo mismo. Aquí lo que hacemos es limpiar el drenaje profundo de nuestro cuerpo. Ahora, ¿qué pasa en el caso de las relaciones sexuales dolorosas? Toda esa materia que acumulamos en la zona abdominal ejerce presión hacia abajo y la relación sexual ejerce presión hacia arriba. Tú imagínate que hay presión en ambos sentidos. ¿Qué va a sentir la mujer?
8: Duele.
9: Oye, no, ya no quiero. Y me han llegado muchas mujeres que me dicen, es que no quiero tener relaciones con mi marido. Bueno, con mi marido ni con nadie, no quiero. Toman una serie de 4 colónicos y dicen, wow, muchas mujeres me han dicho, salvaste mi matrimonio a ese nivel.
10: ¿Cada cuándo se tiene que hacer? Porque también es recomendable tan seguido, porque también se te va un poquito las... ¿Cómo se llama ese líquido que tiene las paredes?
9: ¿La microbiota?
10: Exacto.
9: Sí, es importante hacer mención. Cada sesión que nosotros damos, al final damos probióticos y prebióticos para restaurar esa microbiota, la flora intestinal que le conocíamos antes. Eso es vital. Ahora, ¿cuándo es perjudicial hacer hidroterapia de colon? Si te llamas Lady D y te lo haces todos los días de tu vida, acabas con tus intestinos. Eso no es normal, no es natural.
8: ¿Cada cuánto?
9: Hacer 4 sesiones, una diaria, por 4 días consecutivos, y luego repetirlo cada 6 meses. Ahora, hay personas que quieren súper cuidarse y sentirse increíblemente bien. Se hacen esas 4 sesiones y luego repiten una mensual. Y cuando sienten que vuelven a tener necesidad de limpiar más profundo, vuelven a hacer 4. Ahora, llevamos más de 26 años haciendo esto, más de 18 mil personas atendidas. Te puedo decir, esto es una bendición, porque pones a trabajar el eje intestino-cerebro para regular digestión y emociones, para poderte enfocar en las cosas que son importantes para ti y no estar con esa sensación de, ay, es que estoy distendida, estoy inflamada, me duele todo, tengo gases, estoy cansada, agotado todo el día.
8: O sea, esto que hasta el cansancio se te quita.
9: Maxine, imagínate, si sacas toda la basura del cuerpo,
8: sí, claro.
9: ¿Qué debe de suceder? Tu energía se va para arriba.
10: Y te sientes ligero, más limpio, emocional,
9: absolutamente.
10: Física.
9: Cuando yo abrí, yo no tenía ni idea qué era esto. La primera persona que me dijo, Alex, ya no me peleo con la gente de mi trabajo. Y yo dije, qué buena onda por ti, pero yo qué tengo que ver, ¿no? Y luego se empezó a repetir y a repetir y a repetir. Y yo me doy cuenta que realmente ayudamos a un espectro muy,
8: bueno, pues
9: muy
8: es
9: amplio.
8: Bueno, pues es que se te limpia la energía de todo el cuerpo.
9: Estás limpiando todo.
8: No nada
9: todo.
8: Más el intestino, sino todo el cuerpo.
9: Así es.
8: Eso está
9: y hemos
8: padre.
9: Atendido rabinos, sacerdotes, actrices, comunicadores, o sea, gente de cualquier ámbito que me menciones, políticos.
8: Sí.
9: O sea, nos hemos dedicado
8: a esto. Todos tenemos la misma bronca, que vas acumulando basura.
9: Acumulas
8: pues
9: basura
8: por... Oye, nosotros ya nos vamos. Muchas gracias.
9: Tengo un regalo, da tiempo. Rápidamente.
8: A ver.
9: 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Esto es para la comunidad, sí. 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
8: Ok, y entonces entran ahí y ahí te pueden hacer, ahí te ven todo lo que son, ¿no? Los colónicos. Ok,
9: sí. Perfecto.
8: Bueno, pues muchas gracias, Alex Palombo. Ya nos vamos. Gracias, Vicky. Gracias,
11: Max. Gracias, Max.
8: Gracias a todos ustedes. Un beso y nos vemos aquí mañana, si Dios quiere. Gracias.

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6: Muy buenas tardes, tenga usted muy buenas tardes. Y sí, claro, es la una en punto, pero en punto, tiempo del centro de México, usted puede ajustar su reloj. Y yo soy Joaquín López Dóriga, transmitiendo para usted con mucho gusto, como todos los días, en vivo. En vivo desde la Ciudad de México para toda la República Mexicana a través de 97. Sí, estamos transmitiendo como todos los días a través de 97 estaciones de radio en todo el país y en otras 30 estaciones de radio más en Estados Unidos para nuestros paisanos.
7: En California, Arizona, Texas, Nueva York, Illinois, Georgia, Utah, Kansas, Oklahoma. En Carolina del Norte y del Sur, Tennessee, Oregon, Colorado y Florida.
6: Bien.
7: A través de las cadenas Xfinity Latino y Latino View.
6: Y también estamos en Telefórmula.
7: En Easy en el canal 121, en Sky en el canal 1157, en Total Play en el canal 161, en Megacable en el canal 153 y en Dish en el canal 354.
6: Y también estamos en YouTube, en radiofórmula.mx, en lopezdoriga.com y en Instagram. Y hoy...
7: Hoy es lunes 3 de agosto de 2026, han transcurrido 214 días, faltan 151 para que termine este año, estamos en la semana número 32.
6: ¿Y de quién es santo? ¿De quién es santo Gina Trejo Briseño? Me da mucho gusto saludarte como todos los días. ¿De quién es santo este lunes y ya 3 de agosto,
7: Joaquín, a mí también me da mucho gusto saludarte, pues hoy es santo de Nicodemo, Hermelo, Cira y Lidia, muchas felicidades.
6: Bueno, pues Lidia Cacho, es tu cumpleaños, muy santo, muchas felicidades. Es cumple de Marisa Rivera, de Héctor Hernández Pons, te mando un abrazo. Y si todo esto es hoy, Gina nos quiere decir de quién va a ser santo mañana, martes y 4 de agosto.
7: Mañana festejan su santo Juan María Vianey y Eleuterio, muchas felicidades.
6: Bueno, pues primero quiero expresar mis condolencias a la muerte de la querida Celia Gómez Rico. Es periodista... Fue periodista, reportera, amiga, fundadora de Foro TV, nos vimos años y años. Fue su coordinadora general, directora de información, hasta lo que conocemos como N Foro. Una profesional extraordinaria, más de 40 años de trayectoria. Desde aquí el pésame a su marido Francisco, a sus hermanas Ana María, Patricia, Angélica, Elsa, Sandra y Verónica. Querida Celia, descansa en paz. Y bueno, pues esto. Esto es algo de lo más importante que ha ocurrido, que está ocurriendo hoy en México y en el resto del mundo, con mucho que es muchísimo de todo lo que usted leerá y escuchará mañana, y muchísimo de todo lo que usted leerá, escuchará y verá esta tarde, esta noche. Vamos ahora, en el correr de las próximas horas, David Galván, este golpazo, la Marina.
8: Joaquín, diversas acciones de la Secretaría de Marina en los estados de Chiapas, Oaxaca y Nayarit, además de Sinaloa, permitieron al personal naval detectar 4 embarcaciones menores y asegurar aproximadamente 4.4 toneladas de cocaína. La Armada de México, en funciones de Guardia Costera, detuvo a 16 personas en estas acciones que te platico más adelante.
6: Gracias, Juan Antonio Jiménez, el autor intelectual del asesinato de Carlos Manso, este sujeto, el R1.
9: Por los delitos de posesión con fines de comercio en la variante de venta de clorhidrato de metanfetamina, posesión de cartuchos y portación de arma de fuego, un juez de control dictó prisión preventiva en contra de Ramón Ángel Álvarez Ayala, alias el R1, señalado como el autor intelectual del homicidio del presidente municipal de Uruapan, Michoacán, Carlos Manso, y cabecilla de una de las células más violentas del cártel Jalisco, Nueva Generación. Los detalles, Joaquín, más adelante.
6: Y más, David Galván.
8: Y te comento, Joaquín, que el presunto feminicida de Beany Lozano fue detenido en Sinaloa por elementos de la Secretaría de Seguridad y Protección Ciudadana, de Defensa y de la Fiscalía General de la República a solicitud de las autoridades de Chiapas. José Manuel N., alias El Tito, contaba con una ficha de búsqueda y fue ubicado en un domicilio de Guasave, por lo que un juez otorgó la orden de cateo para efectuar su detención. En breve, los detalles.
6: Gracias, gracias por tu reporte. Y Jenny Valencia, el INEGI lo confirma.
10: Gracias, Joaquín. Te informo que disminuye el número de defunciones por presunto homicidio en México al pasar de 33.550 en 2024 a 27.989 en 2025. El INEGI reveló que la tasa de homicidios a nivel nacional reportó un descenso al pasar de 25.8 en 2024 a 21.4 por cada 100.000 habitantes en 2025. El principal medio que se usó para cometer homicidios fue el disparo con arma de fuego. Fueron mayores los homicidios en hombres que en mujeres. Y las entidades en donde se cometió un mayor número de homicidios fueron Guanajuato, al igual que el Estado de México, Chihuahua, Baja California y Sinaloa. El reporte.
6: Gracias, voy contigo, Enrique Hernández. Esta industria criminal que ha florecido al marco de la impunidad, del crimen organizado y de la que aquí no pasa nada. El despojo, la ocupación de departamentos, de casas, de predios, sin que no suceda nada. Te escucho.
11: Joaquín, y desde la colonia del Valle, en la alcaldía Benito Juárez, panistas y vecinos alertan que se ha reactivado de forma preocupante la industria de la invasión o del despojo de propiedades, promovida por algunos políticos. En el primer semestre, se reportaron 133 carpetas por este delito en esta alcaldía. Una denuncia cada 33 horas por despojo de propiedad. Los detalles más adelante.
6: Gracias. Y un tema que ya traía la presidenta, el de los teléfonos, el de las redes, el de los niños, las niñas, las escuelas. ¿Qué vamos a hacer, presidenta, con esto? Porque, mire, los papás no saben, los maestros no saben, solo saben los niños y los jóvenes. ¿Qué va a hacerse? ¿Una prohibición? No sé, la verdad yo no tengo una solución para esto, ni siquiera una salida. Pero sí sé que se debe hacer algo. ¿Qué? No, eso sí, no lo sé. Te escucho, Israel Aldave.
12: Sí, ¿qué tal, Joaquín? Gracias. Muy buenas tardes. Y ante esta problemática, hoy la presidenta de México, Claudia Sheinbaum, dijo, Joaquín, que para el próximo ciclo escolar que inicia el próximo mes de septiembre, se podría prohibir ya el uso de teléfonos celulares y de redes sociales en todas las escuelas de nuestro país. Afirma, Joaquín, que al menos el 70% de los padres de familia están de acuerdo con esta medida. Y es que afirma la mandataria, Joaquín, que esta adicción de las niñas y los niños al uso de este tipo de tecnología debe de ser tratado como un problema de salud pública, tal y como en su momento se ha enfrentado el problema del tabaco, del alcohol y también del consumo de drogas. Le adelanto y por supuesto el detalle más adelante.
6: Sí, tiene razón, pero ¿cómo se va a resolver? Es lo que eso sí no veo cómo. ¿Cómo se va a atender siquiera? Esto no es un reclamo, es una conversación. Yo no sé cómo. Sí, mire lo que pasó con el examen de admisión en la UNAM. ¿Cómo pasó lo que pasó? Pues por esto. Imagínese En kinder, por supuesto, yo sé que la mayoría de las escuelas de preprimaria no permiten teléfonos, pero en primaria ya hay niños con teléfonos. Y en secundaria ya los hay ya con otras actividades. Y ya no se diga en preparatoria. ¿Qué hacer? Y el curso, ojo, hoy es día 3. El curso empieza en 28 días, el próximo 31. José Luis Cuevas, mientras tanto, el equipo militar en los Juegos Centroamericanos.
13: Gracias, Joaquín. Así es. Vaya fin de semana para el adiestramiento mexicano en Santo Domingo. Mauricio Lebrija Jenkins gana las dos modalidades en individual y termina por sumar dos oros más para la delegación mexicana. Los detalles más adelante.
6: Venga, y en el resto del mundo, Gina Trejo Briseño.
7: Gracias, Joaquín. Donald Trump se lanza otra vez contra Irán e impone un nuevo bloqueo naval si no hay acuerdo o se rinde. En respuesta, el régimen de Teherán anunció que no mantendrá ningún diálogo con la Casa Blanca. En Estados Unidos, retira compensación millonaria a seguidores de Trump por intentar revertir elecciones de 2020 y la toma del Capitolio. A 4 días de dejar la presidencia de Colombia, Petro creará milicias populares como resistencia al nuevo gobierno de Abelardo de la Espriella. Van 88 marroquíes muertos por el cruce masivo a las ciudades españolas de Ceuta y Melilla. España solicita a Marruecos investigar esta tragedia. Ahora los incendios forestales azotan el noreste de Estados Unidos, mayormente en Washington. Han desalojado a 65,000 personas. Y ahí en Estados Unidos confirman las primeras dos muertes por ciclosporiasis, que no era considerada mortal. Joaquín.
6: Gracias. Y en las finanzas en este momento, el dólar interbancario se está cotizando en 17.37, en ventanilla se vende en 17.89, en los bancos hasta en 18.12, un euro en el mundo se mantiene ahí, oscila en el 1.14, y aquí en México el euro se vende en 21 pesos con 42 centavos. Y que en esta tarde, de lunes y 3 de agosto, les recuerdo que está al aire el capítulo de esta semana de María José Más López Dóriga, Mi Vida, en todas las redes, en todas mis redes y en todas las plataformas. Le voy a tener a usted todo esto.
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0: Bien, voy a empezar contigo, David Galván, este reporte sobre el aseguramiento de más de 4 toneladas de cocaína. La Marina lleva aseguradas con eso cerca de 77 toneladas de cocaína. Cuando digo 77 toneladas de cocaína, estoy hablando de 77 mil kilos de cocaína. David.
1: ¿Qué tal, Joaquín? Y en esta acción implementada por los elementos navales en funciones de Guardia Costera, ocurrieron frente a los estados de Chiapas y Oaxaca y permitieron a la Armada de México asegurar 4 embarcaciones con aproximadamente 4.4 toneladas de cocaína. Esto es parte de las operaciones de vigilancia marítima que implementa la Secretaría de Marina, y en una primera acción ocurrió frente a las costas de Oaxaca, donde fueron localizadas 2 embarcaciones menores que navegaban de manera sospechosa. Al realizar la inspección correspondiente, los efectivos aseguraron 127 bultos y 42 tabiques de cocaína, cuyo peso aproximado era de 3 toneladas, por lo que se detuvo a los 10 tripulantes de estos navíos. La segunda operación costera frente al estado de Chiapas llevó al aseguramiento de otros 2 navíos con 6 personas a bordo, y una de las cuales transportaba 24 bultos con presunta cocaína. La droga, con un peso aproximado de 1.423 kilos, fue decomisada, y junto con los más de 2.000 litros de combustible que llevaban, fueron llevados al puerto más cercano para ponerlos a disposición del Ministerio Público. Y te comento también, Joaquín, que hubo otra acción de la Armada de México que comentó el secretario de Seguridad y Protección Ciudadana en sus redes, Omar García Harfuch. Durante un recorrido de vigilancia terrestre en Nayarit, personal de la Marina fue agredido a tiros en el poblado de Aguamilpa, del municipio de Bahía de Banderas, por lo que los efectivos reprendieron el ataque, pero desafortunadamente un efectivo naval resultó herido. Los elementos de las Fuerzas Armadas lograron abatir a uno de los agresores, procediendo al aseguramiento de un arma de fuego, cartuchos y cargadores. Es la información que tenemos, Joaquín, respecto a estas acciones de la Armada de México.
0: Y las imágenes, para quienes nos siguen en Telefórmula y en redes, son extraordinarias. Ahí van estas embarcaciones. Y mira, el otro día me dicen, no, este es un barco de pesca, es una lancha de pesca. Y dije, no, una lancha de pesca con 4 motores. No, esos 4 motores no se usan para pescar, se usan para esto. ¿Y qué llevaban? Pues más de 3 toneladas, imagínese. Y en el otro, 1.5 toneladas, y 2.000 litros, que son 2.000 kilos, que son 2 toneladas de combustible, para poder llegar a su destino. Porque también lo que usan mucho es que haya embarcaciones como gasolineras. Sí. Salen de la costa de México embarcaciones cargadas de combustible y contactan con estas que vienen de Sudamérica y les pasan el combustible, les dan los tambos vacíos y siguen su camino. De estas han detenido también varias, de estas embarcaciones que les llaman algunos gasolineras. Mientras tanto, Juan Antonio Jiménez, ¿qué pasó con este sujeto, Ramón Ángel Álvarez, que... A mí me choca decirles por el apodo, porque pues eso es como de una cercanía, y no, son delincuentes, son homicidas, alias el R1, pues.
2: Así es, Joaquín, gracias. Un juez de control dictó prisión preventiva contra Ramón Ángel Álvarez Ayala, el R1, identificado por autoridades como el líder de una célula del cártel Jalisco Nueva Generación. Este sujeto es señalado como autor intelectual del homicidio del presidente municipal de Uruapan, Michoacán, Carlos Manso. Sin embargo, hasta el momento, solo se le ha imputado su posible participación en los delitos de posesión con fines de comercio en la variante de venta de clorhidrato de metanfetamina, posesión de cartuchos y portación de arma de fuego. Según la FGR, el R1 y Jesús Salvador Vela Salazar fueron detenidos el pasado 30 de julio en Atotonilco, el Alto, en Jalisco, como resultado de los trabajos del Gabinete de Seguridad, por lo que fueron puestos a disposición del Ministerio Público, quien los presentó ante el juez de control. La defensa del R1 se acogió a la duplicidad del término constitucional para definir su situación jurídica, por lo que ambos quedaron ya recluidos en el Centro Federal de Readaptación Social número 1, el Altiplano, y en las próximas horas se llevará a cabo la continuación de audiencia, en donde se va a definir si se les vincula o no a proceso. Tras su detención, el secretario de Seguridad y Protección Ciudadana, Omar García Harfuch, informó que Álvarez Ayala es líder de los RS, una célula criminal vinculada al cártel Jalisco Nueva Generación, que opera en Michoacán y Jalisco, aunado a que las investigaciones lo ubican como presunto autor intelectual del homicidio de Carlos Manso, imputación que todavía no ha sido presentada ante la autoridad jurisdiccional. Joaquín, el reporte.
0: Gracias, y voy a ir contigo, David Galván. Pues esta otra captura, te escucho.
1: Pues Joaquín, esta importante detención del presunto feminicida de Beani, de nombre José Manuel N., fue detenido en Sinaloa por elementos de la Secretaría de Seguridad y Protección Ciudadana, de la Defensa Nacional y de la Fiscalía General de la República, a solicitud de las autoridades chiapanecas. Se trata de José Manuel Rubio Santini, alias El Tito, quien contaba con ficha de búsqueda en el estado de Chiapas por el delito de feminicidio y por quien se ofreció una recompensa de $500,000. A partir de la información del Centro Nacional de Inteligencia y el seguimiento a distintas líneas de investigación, se ubicó un inmueble en Guasave, Sinaloa, donde se resguardaba el sujeto requerido por las autoridades, por lo cual se solicitó la orden de cateo de un juez para intervenir el predio donde fue finalmente detenido el apodado Tito. Recordar que el asesinato de Beani Lozano García fue cometido el pasado 6 de abril de 2026 en Tlaxco Chico, Chiapas, cuando recibió un disparo en la cabeza dentro de una camioneta. Su muerte ocurrió 11 días después en un hospital tras luchar por su vida. Esto motivó protestas por parte de familiares y colectivos que realizaron marchas y protestas en Tapachula y frente al Palacio Nacional para exigir justicia ante la tardanza para detener a esta persona. La detención representa un paso importante, dijeron las instancias del Gabinete de Seguridad, para esclarecer el caso y que ese lamentable crimen no quede impune. Es la información, Joaquín.
0: Gracias. Voy hablando de Marcos Morales, más pero en Michoacán.
3: Así es, Juan, Joaquín, el pasado fin de semana se registró un operativo encabezado por fuerzas federales en la región de Los Reyes. En esta movilización fue detenido Alfonso N., alias Poncho La Quiringa, presunto líder del cártel de Los Reyes. Comentarte que debido a esta movilización, los criminales realizaron al menos 5 bloqueos carreteros, en varios de ellos quemaron vehículos, con la intención de obstaculizar la labor tanto del Ejército como Guardia Nacional. De manera inmediata, autoridades estatales se desplegaron, logrando en 30 minutos liberar las vialidades. Posteriormente, el detenido fue trasladado por aire a la Ciudad de México, donde enfrenta delitos cargos no solo del fuero común, sino también de fuero federal. Cabe señalar que por este personaje incluso autoridades estadounidenses ofrecían una recompensa.
0: Gracias, Marcos Morales, Fórmula Michoacán. Voy contigo, Uzi Morelos, Fórmula Jalisco. Primero está Uzi. Entonces voy a los anuncios y regreso de inmediato, ¿sí? Después de los anuncios, más denuncias contra la escuela paramilitarizada, la de Tamaulipas. Los actos anticipados de campaña están a todo lo que dan en Morena, sin poder alguno. Ahí subió sus videos Andy López Beltrán, también Andrea Chávez en Chihuahua. O sea, sin el menor pudor, sin la menor cara, deje todo eso, sin la menor legalidad, al contrario, violando la ley y además impunemente, con el respaldo que les dan los apellidos y quienes tienen fuerza dentro de Morena, en un caso y en el otro. Continuamos.
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0: Bien, y hablando de capturas, estaba contigo Uzi Toledo, te recupero, adelante, Fórmula Jalisco.
1: ¿Cómo estás, Joaquín? Excelente inicio de semana, pues a más de un año del feminicidio de Valeria Márquez, esta influencer que fue asesinada a balazos en una transmisión en vivo. La Fiscalía de Jalisco capturó a Iván Martín N., señalado como presunto coautor material, pues, de este crimen que ocurrió en mayo del 2025 en Zapopan, aquí en Jalisco. El hombre fue detenido este sábado 1 de agosto durante un operativo de agentes de la Vicefiscalía Especializada, esto con apoyo del Ejército Mexicano y Guardia Nacional. De acuerdo con las investigaciones, habría participado antes, durante y después del ataque contra la joven, quien, pues recordemos, fue asesinada dentro de su salón de belleza. Como parte de las indagatorias, las autoridades catearon un domicilio en San Juan de Ocotán, también en Zapopan, donde aseguraron dos armas de fuego, teléfonos celulares e identificaciones. Pues hay que recordar que esto ocurrió después de la detención de Ramón Álvarez Ayala, el R1, presunto líder de la célula Los R's y vinculada al cártel Jalisco Nueva Generación, y cuyo hijo también es investigado por su posible relación con el feminicidio. Recordemos, a Iván Martín, se le señala como el coautor material de este crimen. Así que todavía faltan líneas que resolver, Joaquín.
0: No, sí, bueno, pues ya la agarraron. Parecía que iba a quedar en la impunidad. Voy contigo, Teresa Flores, Fórmula Morelos, este familión, te escucho.
2: Así es, Joaquín, muy buenas tardes. Por extorsión agravada fue vinculada a proceso Marisol Romero, presidenta del DIF del municipio de Temuac, y quien es viuda del alcalde Valentín Lavín Romero, asesinado a balazos el pasado 22 de julio de 2026. Se reveló que desde el julio del 2025 habría coaccionado a víctimas mediante violencia y amenazas para la entrega de una fuerte suma de dinero. La Fiscalía de Investigación de Delitos de Alto Impacto obtuvo un auto de vinculación a proceso en contra de Marisol Romero por su probable comisión del delito de extorsión agravada en perjuicio de víctimas en dicha localidad. Durante la audiencia en Ciudad Judicial de Cuautla, el juez decidió vincular a proceso a Marisol Romero y ordenó que subsiste la prisión preventiva como medida cautelar. Mientras que Giovanni Emanuel González, secretario de Seguridad del municipio de Temuac, se determinó que no había elementos suficientes para sujetarlo a proceso. Se comprobó que Marisol Romero participó de manera activa desde julio del 2025, presuntamente golpeando y amenazando a víctimas para intimidarlas y coaccionar la entrega de una fuerte suma de dinero a cambio de no hacerles daño. Marisol Romero era esposa del alcalde de Temuac, quien fue asesinado tras un segundo ataque a balazos en menos de 6 meses. El edil, a decir de las autoridades federales, estaba siendo investigado por nexos con la delincuencia organizada e incluso el homicidio de 2 líderes sociales. Además de que los padres de la presidenta del DIF municipal se encuentran en prisión luego de que la mamá de Marisol Romero fuera capturada en el 2025 cuando se desempeñaba como tesorera municipal y se revelara que es el líder de la célula delictiva Los Aparicio o Los Huazulco, célula que opera en la región oriente de Morelos y son uno de los principales generadores de violencia en la entidad relacionados con delitos como secuestro y extorsión. Estaremos atentos en torno a este proceso que se lleva en contra de la presidenta del sistema del municipio de Temuac, Joaquín.
0: Pues hay que estar atentos a todos, si no hay uno bueno.
2: Estaremos atentos en torno.
0: Sí, porque la mamá, que era tesorera, la encarcelaron por tener nexos con el crimen organizado. Al alcalde asesinado, ya lo habían intentado matar hace 6 meses, lo acusaban de estar relacionado con este grupo criminal. Y luego me dicen, ¿por qué el crimen organizado tiene la fuerza que tiene? Pues porque siempre tiene el apoyo, el respaldo de gobernantes y de políticos. Sin ellos sería imposible que tuviera la fuerza, sin esa complicidad. Políticos, gobernantes, policías, vamos, jefes policíacos. Ellos, sin ellos no existiría el crimen organizado. ¿Por qué? Porque es su elemento esencial, es con lo que operan, es con lo que se cubren, es con lo que trabajan, es lo que les da el espacio y sobre todo lo que buscan siempre, la impunidad. A ver, voy a ir. ¿Qué está pasando ahí en Insurgentes? Lisbeth, ¿me escuchas?
3: Sí, Joaquín, muy buenas tardes. Efectivamente, nos encontramos en vivo en Avenida Insurgentes, casi al cruce con Eje 10. Como puedes observar en las imágenes en vivo de mi compañero Alberto Tlahuis, vamos avanzando, siguiendo a los manifestantes que se mantenían en rectoría aquí en inmediaciones de Ciudad Universitaria. Ellos primero pidieron atención por parte de rectoría afuera de este edificio y bueno, una vez que no los recibieron, que nadie salió a atenderlos, pues comenzaron a avanzar sobre Avenida Insurgentes en un primer momento, bloqueando ambos sentidos de esta vialidad, y en estos momentos, como podemos observar, van avanzando ya llegando al cruce de Insurgentes y el Eje 10 para bloquear. En estos momentos se está instaurando este bloqueo. Se trata de aspirantes seleccionados de la Universidad Nacional Autónoma de México. Los aspirantes que estamos viendo que se manifiestan, ellos pues obtuvieron, de acuerdo a lo que ellos argumentan, un resultado positivo en el examen en línea y están en contra de presentar el examen control que anunció la universidad hace algunos días. Argumentan que ya no tendrían por qué presentarse a esta segunda prueba porque, pues, según ellos, fue legítimo el resultado que obtuvieron. También tenemos un grupo de manifestantes, Joaquín, que están pidiendo respuestas.

0: es la situación que se vive en estos momentos en la zona sur de la ciudad. Continúan estas manifestaciones y pues estas inconformidades por las resoluciones de la Universidad Nacional Autónoma de México. Joaquín.
1: Gracias. A ver, yo hoy veo mucha gente con cubrebocas, mucha gente cubriéndose la cara. No me explico por qué, son estudiantes, los estudiantes nunca se han tapado la cara para manifestarse. Veo también gente que no tiene nada que ver, pues, con los 17 y los 18 años de haber presentado la prueba. Es decir, ¿qué ocurre con esto? Pues como siempre, se aprovechan, se suman y cuidado porque, mira, van, te digo, varios con cubrebocas y no es un tema de salud, no, es un tema de no identificación. Yo repito, los estudiantes nunca se han manifestado, estudiantes, con el rostro cubierto. Y luego también vemos ahí algunos que no tienen nada que ver, digo, nada más hay que ver la edad, ¿con qué? Pues con el examen de admisión. Digo, hay gente que es muchísimo, tiene muchísimos más años, de los 18, 19 o 20 si quieres. Entonces, vamos a ver qué es lo que sucede, porque yo estoy sintiendo de un sector duro de Morena que están interesados en crear un conflicto en la universidad, y esto les da una oportunidad que nunca pensaron. ¿Para qué? Para tener también, por si algún control le faltaba, el de la Universidad Nacional de México. ¿Por qué? Porque ya no le podríamos poner autónoma. Esto lo van a crecer, va a ver usted cómo lo van a crecer. Y he escuchado yo dirigentes de Morena, a diputados y senadores de Morena, no, qué barbaridad, es que esto de la universidad, qué falla. Y algunos de ellos ni pasaron, muchos de ellos ni pasaron por la universidad. ¿Sí? Y ahí están, es que la universidad, qué barbaridad. Ni saben, pero es sumarse al desmadre. Esa es la verdad. Esa es la verdad. Y les viene muy bien la universidad, que a pesar de todos los intentos de López Obrador, siempre se mantuvo ajena al conflicto político. Siempre. Y se había mantenido. Ahora la están envolviendo. Y voy contigo, Jenny Valencia, estos ya son datos del INEGI, te escucho.
2: Comentarte, Joaquín, que disminuye el número de defunciones por presunto homicidio en México al pasar de 33,550 en 2024 a 27,989 en 2025. El INEGI reveló que de manera preliminar la tasa de homicidios a nivel nacional reportó un descenso al pasar de 25.8 en 2024 a 21.4 por cada 100,000 habitantes en 2025. El principal medio que se usó para cometer homicidios, Joaquín, fue el disparo con arma de fuego con 70.8%, mientras que las armas u objetos punzocortantes se ubicaron en la segunda posición con 9.4%. En el país fueron mayor los homicidios cometidos en hombres que en mujeres, al registrarse en el caso de los hombres 24,506 y en las mujeres 3,154, al igual las entidades en donde se cometieron un mayor número de presuntos homicidios durante el año pasado fueron Guanajuato, le sigue el Estado de México, Chihuahua, Baja California y Sinaloa, aunque cabe destacar, Joaquín, que en el caso de Guanajuato, pese a que ocupó el primer lugar de homicidios en 2025 con 3,249, fueron menores en comparación con 2024, cuando fueron 4,035, mientras que en el caso de Sinaloa se disparó en relación con el año 2024 al pasar de 1,032 a 1,805. Y solo comentarte que por su parte, aquellos estados donde se reportó un menor número de presuntos homicidios fueron Yucatán, al igual que Campeche, Durango, Coahuila y finalmente Tlaxcala. Es la información, Joaquín.
1: Bueno, pues esos son ya en datos formales y estadísticos. Voy a unos anuncios. Después de los anuncios, más víctimas de despojo urbano, vamos a llamarlo así, en la Ciudad de México. Esto, miren, no sé si haya estallado o se está empezando a conocer apenas lo que ya había, pero está fuera de control. Fuera de control. Los paisanos, le decía, enviaron 30,800 millones de dólares en el primer trimestre de este año a sus familias. Mire, este país no resistiría sin el envío de los paisanos.

0: dice, en el trabajo de 35 millones de mexicanos en la informalidad. Cuando me hablan a mí de una economía de primer mundo y estructurada, es una economía que depende de los ingresos de la informalidad, sí, de la explotación de la gente. Los trabajadores informales no tienen ninguna protección legal, social. Son víctimas de las cuotas del crimen organizado. Son víctimas de las cuotas de los líderes. Son víctimas de la extorsión de los inspectores. Día que no trabajan, día que no comen, no tienen vacaciones. Y con las tormentas se las aguantan todas. Con las manifestaciones no pueden trabajar. No estoy de ningún modo apoyando la presencia de ambulantes que ha tolerado el gobierno de la Ciudad de México en el Paseo de la Reforma y en la Alameda. Que dijo que los iba a quitar, mentira, ahí siguen y ahí van a seguir. ¿Por qué? Porque están iztapalapalizando la Ciudad de México. Así es, esa es la verdad. Lo acabo de recorrer yo hace dos sábados. Es impresionante. No se puede caminar por calles y calles y calles. Bueno, son 35 millones de mexicanos que viven de la informalidad y que aquí el INEGI los da como personas con trabajo, cuando es un trabajo de explotación, por donde se le vea. Hay más trabajadores informales que formales. Eso habla, retrata una economía que quieren presumir como del primer mundo. Continuamos.
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10: Los cocodrilos no pueden sacar la lengua porque está unida al paladar por una membrana rígida que se lo impide.
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10: El melón y su potasio. El melón es otra fruta con contenido de agua extraordinario. Su aporte de potasio ayuda a mantener el equilibrio de líquidos en las células, evitando la deshidratación severa. Es ideal para consumir en el desayuno o como postre ligero. Su textura suave y frescura natural lo convierten en un alimento reconfortante que ayuda a combatir la sed intensa.
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11: Continúa la gran cosecha de medallas para la delegación mexicana en los Juegos Centroamericanos y del Caribe en Santo Domingo, tras un fin de semana donde se superaron los 110 oros, para superar la cifra total de 250 medallas. Fue Mauricio Lebrija Jenkins, dentro de adiestramiento ecuestre, quien tuvo una gran actuación, ganando un par de oros en individual, además del oro por equipos que ya tenía. Este día comienza la actividad de salto ecuestre, tanto individual como por equipos. En el cierre de la fecha 3 de la Liga MX, Toluca derrotó 3-1 a Necaxa la noche de ayer en el Estadio Nemesio Díez. Además, América derrotó 3-0 a Santos Laguna. Tras tres jornadas, América y Tijuana son líderes con 7 unidades, además de que mantienen el invicto. Informó José Luis Cuevas. 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

0: Bueno, y voy a ir contigo, Irán, la veo y se plantea. Bueno, lleva varios días planteándolo la presidenta de la mañanera el tema de los teléfonos celulares en las escuelas. Mira, hay muchas escuelas privadas que ya no permiten en preescolar ni en primaria que usen teléfono. Hay algunas, las menos, que se han atrevido a tomar esta decisión, incluso en secundaria. Pero es una decisión personal. Ahora sí que le voy a decir, particular de estos colegios que no son públicos. Lo que falta es qué se va a hacer, cómo se va a hacer, quién lo va a hacer y qué garantía hay de que lo que se vaya a hacer funcione. Porque hoy los teléfonos rebasan todo. Las pantallas rebasan todo. Escuelas, no se diga autoridades, padres, adultos. ¿Por qué? Porque los menores saben más de esto que los adultos, saben más que los papás. Le contaba el otro día este ejemplo de una señora que me encontré con su hijo que va a ser un gran beisbolista además, que le da una hora diaria de Instagram. Y tiene una aplicación que a la hora, pum, le avisa su teléfono y se va. Algo se tiene que hacer, ¿qué? No lo sé. No lo sé porque tampoco creo en esto de las prohibiciones, pero a veces hay que prohibir ciertas cosas. Israel Aldave.
1: Sí, ¿qué tal, Joaquín? Gracias. Muy buenas tardes. Como tú lo señalas, soy la presidenta de México, Claudia Sheinbaum. Justamente, Joaquín, para atender esta problemática que ya ha provocado adicciones en las niñas y en los niños. Adicciones, por supuesto, Joaquín, al uso del teléfono celular y de las plataformas digitales. Hoy dijo la presidenta Sheinbaum Pardo que de acuerdo a que el 70% de padres de familia de todo nuestro país está de acuerdo con esta prohibición, la medida podría aplicar para el próximo ciclo escolar que inicia a finales de este mes de agosto y septiembre. No llevar los teléfonos celulares a las escuelas por parte de los niños en el nivel básico y también es reducir el empleo de esta tecnología por parte de los maestros. En muchas de las escuelas actualmente, Joaquín, se les envía la tarea o las calificaciones a través de los teléfonos celulares, de las tabletas, reducir al mínimo el empleo de la tecnología. Regresar, dijo la presidenta Sheinbaum Pardo, a escribir en papel, a leer los libros y no solamente limitarse al avance que proporcionan las redes sociales o también los teléfonos celulares, las computadoras o bien las tabletas. Afirma la presidenta Sheinbaum Pardo que esta situación debe de tratarse como un problema de salud pública, tal y como en su momento se ha enfrentado el consumo del alcohol, del tabaco y también de las drogas.
2: Es un asunto de salud pública. Es como las drogas. Si el asunto de las drogas lo vemos exclusivamente como el tema de la comercialización, la distribución y la producción, se vuelve un asunto solamente de seguridad nacional y pública. Si no vemos la parte del consumo, que es un asunto de salud pública, pues entonces nos está faltando una parte. En este caso es lo mismo. Este es un tema que tiene que ver con la salud de las niñas y los niños de México, de las y los adolescentes. Y por eso es muy pertinente que hagamos esta discusión, este debate, y normemos cómo decidamos el uso o la aplicación o a las propias plataformas.
1: Dio a conocer, Joaquín, la presidenta de la República, que en este mes de agosto se van a realizar distintos foros en varios puntos del territorio nacional, en donde van a participar todos los involucrados en el tema. Maestros, por supuesto, padres de familia, especialistas e incluso los niños que cursan el nivel básico. Todo esto para encaminar esta política, Joaquín, que dice la titular del Ejecutivo, debe de aplicarse para evitar daños cognitivos en las nuevas generaciones, problemas en lo que tiene que ver con la atención, también incluso en el lenguaje, incluso de acuerdo a cifras o datos proporcionados por especialistas de carácter internacional. Muchos de estos niños que inician con el uso de los teléfonos celulares, pues inician justamente, Joaquín, a los 2 años, 2 años después, es decir, a los 4 o 5 años, ya tienen estos pequeños problemas de ansiedad. Es una verdadera problemática, Joaquín, la que se tiene que enfrentar, y por ello dice la titular del Ejecutivo que en esta normativa se van a echar a mano de experiencias internacionales, como una de ellas, que no se pueda acceder a una cuenta de red social si no se tiene al menos 16 años.
2: Hay países que han optado por que los jóvenes hasta no puedan tener cuenta hasta después de los 16 años. Hay países que han optado por regular el scrolling infinito. Hay otros países que han optado por otro tipo de regulaciones. Por eso es importante que conozcamos qué es lo que ha habido y que tomemos una decisión en México de hacia dónde nos orientamos.
1: De esta manera, Joaquín, pues empieza el trabajo justamente para poder enfrentar esta verdadera problemática en las niñas, en los niños y también, por supuesto, en los adolescentes. Posteriormente se va a trabajar en todo lo que tiene que ver con la inteligencia artificial, que también amenaza con ser un problema. Por otra parte, Joaquín, la presidenta Sheinbaum Pardo celebró que la dirección del Instituto Politécnico Nacional haya retomado por la vía pacífica, así dijo, el control de las instalaciones del Canal 11, que había sido tomada desde hace 2 meses, poco más de 2 meses, por estudiantes o jóvenes en paro. Dijo que ante esta situación se tiene que hacer la investigación sobre quién estaba financiando este movimiento.
2: Aquí presentamos en alguna ocasión cómo estos jóvenes recibían recursos, dinero, de no sabemos, de acuerdo con las investigaciones que pudiera tener la fiscalía, quién les daba dinero para estar ahí. Entonces, no tiene lógica que un movimiento estudiantil que solicita mejoras en el Politécnico tome Canal 11 por tanto tiempo. Al final quedaban 6 estudiantes o 6 jóvenes que tenían tomadas las instalaciones, cuando su objetivo en realidad era, pues, evitar que Canal 11 pudiera transmitir. Afortunadamente, Canal 11 nunca dejó de transmitir. Se le prestaron las instalaciones de Educares, ¿no? Aprende, de la Secretaría de Educación Pública, y nunca dejó de transmitir.
1: Joaquín, los temas relevantes abordados por la presidenta esta mañana. El reporte con las imágenes de Jorge Aguilar.
0: ¿Y por qué? Gracias, Israel. Genaro Villamil no ha salido a dar la cara. Bueno, no es lo suyo, claro, es de otras partes. No ha salido a dar la cara en ese conflicto. Él es el presidente, no director ni encargado, presidente del sistema de la difusión del Estado mexicano. Él maneja el Canal 11, que no se haga, como los otros canales. ¿Y por qué nunca salió? ¿Por qué nunca apareció? Y yo digo, a ver, aquí no es momento de aplaudir. Ah, qué bueno que ya lo regresaron, ¿no? Hombre, que ya decidieron regresarlo, no. El problema es por qué un grupo puedo mantener ocupado tanto tiempo, 73 días, eso, un medio público nacional, el más importante, el más antiguo, como es el Canal 11. Dos, a lo largo de esos 73 días, ¿dónde estuvo la autoridad? Tres, la noticia, no solo cómo es que regresó el Canal 11, ¿no? Si el Canal 11 nunca se fue, no. La pregunta es, el reclamo, ¿cómo es que tardaron 73 días en que regresaran el Canal 11? 73 días. Y con todo respeto, tampoco es noticia de que nunca salió del aire, porque les prestamos las instalaciones de Educa, del gobierno, pues. No, el tema es que estaban tomadas las instalaciones. 73 días. ¿Por qué? ¿Quién lo permitió? ¿Quién lo toleró? ¿A quién no le importó? Y ahora celebran que lo regresaron. Bueno, ahí está Genaro Villamil. Siguen. En fin, le iba a decir que voy a dar unos anuncios. Te voy a los anuncios y después de los anuncios, el senador Donaldo Colosio Riojas dice que a final de este año decidirá si busca una gubernatura. Pues Luis Donaldo, más tarde, ¿eh? Porque al final de este año iban a estar decididas todas las precandidaturas. Las de Morena desde agosto, desde este mes. Y eso que el periodo electoral empieza el mes que viene. Y las campañas el año que viene. Voy a hablar con Citlali en un momento. Y ella es la presidenta de la Comisión de Elecciones y Alianzas del Comité Ejecutivo Nacional de Morena. Continuamos.
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11: Venus es el único planeta del sistema solar que gira en sentido horario, al contrario que la mayoría de los planetas.
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0: Bueno, pues decir que hoy la música es de Chayanne, pero voy a ir contigo, Enrique Hernández, el tema que le decía que está creciendo de la ocupación de predios, casas, departamentos que están vacíos o que la gente salió de vacaciones. ¿Cuál es el método? Primero tienen la información, tienen halcones, porque esto es delincuencia organizada. Y ven que en una casa pues no salen, o no hay, o se suman los periódicos que no recogen por la mañana, o la correspondencia, o van tocando por casas a ver cuál abre, cualquier no, y las que no las marcan. Con un chicle o con un punto, y ahí van pasando y van marcando puntos, y al cuarto o quinto día que no le abren, pues ya saben que esa casa hace 5 días no tiene nada, y entran y toman posesión de ella, se la roban. Pues esto ha crecido de un modo alarmante. ¿Por qué? Por la impunidad. Enrique Hernández. Enrique.
1: Desde la colonia del Valle, en la alcaldía Benito Juárez, panistas y vecinos alertan que se ha reactivado de forma preocupante la industria de la invasión o del despojo de propiedades en esta Ciudad de México. El diputado federal Federico Doring alertó que por muchos años políticos se han dedicado a la invasión de predios y ahora, con la complicidad del Poder Judicial de por medio, pueden obtener la documentación que los acredite como propietarios de dichos inmuebles.
2: Vienen a despojar vecinos en toda la ciudad con actuaciones de un notario, de un juez de otro estado. Esa misma red delictiva pues ahora está en todo el país, porque corremos el riesgo de que esos políticos, si son cercanos a alguno de los jueces que se eligieron y esos jueces no tienen la probidad de los jueces anteriores, que se pueda cerrar la pinza del circuito de despojo, no con el que invade con tecnología de punta, no solo el que invade con información que le dan desde el gobierno de quien tiene problemas legales para acreditar legalmente la propiedad del domicilio que habita, no para todos aquellos que tienen litigios en el Tribunal Superior de Justicia.
1: En la calle de Matías Romero, muy cerca donde se llevaron a cabo dichos despojos, anunciaron acciones para unir a los vecinos con las autoridades y movilizarse en caso de un intento de invasión, y para ello habrá una red de abogados que dará asesoría a los vecinos. El diputado local Federico Chávez alertó que cifras de la Fiscalía Capitalina solo en el 2021 señala que se interpusieron 4,437 denuncias por despojo en la Ciudad de México, siendo el año más grave ante este tipo de denuncias, y 1,978 despojos reportados solo en el mes de junio del presente año. En el caso de la Benito Juárez, en el primer semestre se han reportado 133 carpetas por este delito, una denuncia cada 33 horas por acciones de invasión de predios.
3: No son hechos aislados de una alcaldía, como nos lo han querido decir, que no son hechos aislados de alcaldías de oposición, sino que es un acto delictivo que hemos estado sufriendo en toda la ciudad. Nosotros sabemos que el despojo...
1: Pero fueron los vecinos quienes señalaron a políticos de Morena que han habitado la alcaldía Benito Juárez de estar detrás de un número importante de despojos, como los Batres o los Bejarano. Para el Grupo Fórmula, Enrique Hernández Montes de Oca.
0: Pero un momento, retomaremos esto. Te aprecio mucho, Citlali Hernández. Citlali, ¿cómo estás? Buenas tardes.
4: Hola, estimado Joaquín, buenas tardes, qué gusto saludarte.
0: Igualmente, Citlali es la presidenta de la Comisión Nacional de Elecciones y Alianzas de Morena, ¿verdad?
4: Así es.
0: Bien, a ver, ¿cómo están los tiempos? ¿Cuándo calcula Morena? Sé que es agosto. Tener las encuestas para estos llamados defensores de la transformación y de la soberanía nacional.
4: Mira, como lo hemos estado haciendo público, se registraron aproximadamente 300 personas para las 17 coordinaciones, en algunos estados más, en otros menos. Hemos estado dialogando con todas ellas, revisando quién cumple los requisitos, y vamos a realizar una encuesta telefónica ya lo más pronto posible para descartar algunos y ver quiénes son las personas con mayor posicionamiento, con mayor conocimiento público. Y a raíz de eso, pues ya estamos, no en este mes necesariamente, pero estamos ya a semanas, un mes por mucho, de definir estas 17 coordinaciones. Lo hemos estado tratando de hacer, estimado Joaquín, con mucho cuidado, con mucho diálogo, que este proceso interno pues no se convierta en un conflicto interno y que todo salga en unidad. Parece que vamos bien. Y a finales de este mes vamos a emitir convocatorias ya para coordinaciones en distritos federales y en municipios, y pues cada vez se acelera más nuestro proceso interno rumbo al proceso electoral.
0: O sea, este fin de mes ya estarán las convocatorias para los 500 coordinadores, para los que van a ser diputados, que buscarán ser diputados.
4: Son para las 300, digamos.
0: O los 300 de voto directo, los de los 300 distritos.
4: Sí, para 300 distritos federales, digamos, queremos en esta estrategia preelectoral, digamos, interna, definir coordinaciones en cada uno de los distritos federales, en los municipios más importantes, y con esto nuestra aspiración es cerrar el año con las 17 coordinaciones, los 300 distritos federales, la mayoría de los municipios. A la par va avanzando el partido encabezado por Ariadna Montiel en el proceso organizativo, en las asambleas, en toda la construcción territorial que siempre ha caracterizado a Morena. A la par estoy yo también en diálogos para conformar la coalición, de tal manera que ahora que ya pronto inicia el proceso electoral, pues estemos lo más armados, lo más listos posible, y ya el próximo año, ya no tener nada interno que procesar.
0: Ah, pero Citlali, aquí entre tú y yo, digo, nos conocemos hace muchos años, yo sabes sí. Que tengo respeto, que te quiero, pero yo no puedo entender, yo lo entiendo como una violación a la ley, pues porque ya estaría en campaña.
4: Pues no, yo creo que es una discusión importante, querido Joaquín, porque mira, nosotros somos un movimiento que todo el tiempo, nuestra militancia, nuestros dirigentes, nuestros diputados, todo el tiempo estamos en territorio, todo el tiempo estamos haciendo actividades, digamos, del partido. Un partido, desde nuestro punto de vista, no solo existe en elecciones, un partido todo el tiempo está con tareas. No estamos llamando al voto. No hay un proceso electoral, no hay una campaña electoral. Es un proceso abierto, sí, a diferencia de como antes se tomaban las decisiones, se tomaban en una oficina cerrada.
0: Sí, pero
4: ¿no?
0: eso era antes. Ustedes son diferentes y ya llevan 8 años.
4: Sí, y desde que nacimos hemos decidido así. Hemos tenido tareas. Mira, yo fui diputada local en el 2015 y desde el 2014 fui coordinadora de mi distrito. Cumplí con las tareas y fui candidata después, pero hubo personas que no cumplieron con las tareas y no fueron candidatos. Es decir, siempre nos hemos preparado previamente a las elecciones, porque además es el origen de Morena. Antes no teníamos presupuesto, antes no teníamos acceso a muchos medios de comunicación. Yo creo que la discusión es de fondo, te decía, porque a lo mejor habrá que discutir pronto una reforma electoral para las nuevas condiciones democráticas. Y mira, el PRI y el PAN pues intentan copiar procesos similares.
0: Citlali, el PRI y el PAN ni existen electoralmente. ¿Qué están haciendo? Nada, por favor. Aquí el único tema es Morena.
4: Bueno, pero ellos tienen su derecho. Ellos tienen su derecho.
0: Sí, pero una cosa
4: que
0: lo
4: intentan
0: tengan,
4: hacerlo. Yo coincido contigo. Sí. Cada vez van a la baja. Yo no sé por qué no ha habido autocrítica ni han tratado de... Porque hay gente que no piensa como nosotros, Joaquín, y merece una representatividad electoral. No creo, con todo respeto, que ni Alito ni Jorge Romero les representen. Intentan copiar nuestro proceso, decir que lo van a abrir a la ciudadanía. La verdad es que yo creo que va a ser otra farsa, que sus militancias no están felices. Se fue la alcaldesa de León en Guanajuato, se le fue del PAN, se le fue a Movimiento Ciudadano. Coincido contigo, la oposición no sé qué está entendiendo por rumbo, pero bueno, están en su derecho de tener actividades partidistas todo el tiempo. Y sí decirte, no violamos la ley electoral porque no hay proceso electoral, no estamos llamando al voto, no estamos en una campaña de promoción electoral. Sí, nuestros aspirantes, y cada vez tenemos más, pues están haciendo un activismo. Se nota más porque somos más aspirantes, pero por ejemplo, cuando yo fui mi primera participación, nadie me pelaba, porque no se notaba tanto, no había tantos aspirantes. Hoy, como Morena ha crecido mucho, por eso es que se nota la presencia. Pero bueno, todos los partidos tenemos derechos a hacer actividades ordinarias.
0: Mira, déjame enseñarte a ver si esto no es campaña. Andrea Chávez en Chihuahua este fin de semana. A ver.
4: A ver.
0: Sí, eso.

0: para radio. Ahí están. Pues es un mitin electoral, Citlali, ¿no?
1: Pues no, es que hay una tarea partidista.
0: Es Andrea.
1: Sí, hay una promoción de simpatizantes con el liderazgo de Andrea. Mira, yo creo que tenemos que ser muy cuidadosos justamente, Joaquín, para no cruzar ninguna línea delgada.
0: Por eso.
1: Pero todos, yo misma estuve el domingo en una asamblea, que es un meeting, y no solo me escucharon a mí, escuché también participaciones. O sea, estas actividades de Morena están pues constantes en territorio. Ahora, es real, tú viste que en los últimos días convocamos a la mayoría de los aspirantes justo para decirles que se concentraran en las tareas territoriales del partido y no solamente en la promoción personalizada, que también nuestros militantes, nuestros simpatizantes. Mira, yo ayer fui a una asamblea en Iztacalco, yo soy de allá, y llegaron personas con cartulinas y mi nombre. A mí eso no me gusta. Pero no puedo controlar que haya personas que lo hagan, ¿no?
0: Sí, pero sí, a ver, en este caso tuyo es diferente. No.
1: Sí, porque yo no aspiro a nada.
0: Por eso.
1: En este momento.
0: Sí. Lo de allá fue un mitin para electoral. Ahora, lo que yo te digo es que tú me dices, en agosto estarán resueltos los 17 coordinadores, los 17 coordinadores de la defensa y de la defensa de
1: en septiembre, de la transformación. En agosto, septiembre, sí, es la proyección.
0: Sí, en agosto, sí, lo que yo tengo es por ahí el 22 de agosto. ¿No?
1: Todavía es que depende del procesamiento, porque estamos por tener encuestas telefónicas, puede ser por ahí del 22 o puede ser en septiembre, digamos, todavía no.
0: Bueno, a principios de septiembre.
1: Pero bueno, sí, exacto.
0: ¿No es muy prematuro cuando las campañas tienen que arrancar 2 meses antes de las elecciones del primer domingo de junio? Bueno, menos los 4 días estos de que dicen que son para meditación, ¿no? ¿Son 2 meses para las campañas de diputados y ya están en campaña?
1: Es que estamos en tareas partidistas, o sea, igual están personas como Andrea, que por supuesto aspiran a algo, pero igual estoy yo, igual está el militante de base. O sea, es que Morena tiene una vida. Yo sé que a veces es difícil entender las dinámicas de Morena,
0: no,
1: porque no son tradicionales a lo que hemos visto.
0: Lo que pasa es, no.
1: Sí, nos estamos preparando para el proceso electoral, sí, pero
0: es que hay un punto, una línea donde no se distingue entre las actividades que dices de Morena y la violación de la ley por actos anticipados de campaña, para mí.
1: Sí, sí, lo entiendo, y es una discusión abierta, pero para mí no es así, porque no estamos haciendo un llamado al voto, no estamos haciendo nada electoral, estamos haciendo presencia territorial, estamos atendiendo tareas, asambleas informativas en defensa de la soberanía. Hay liderazgos que son públicos, que son conocidos, hay otros que no. Eso le da mucha fuerza. La verdad es que ni modo que nos disculpemos por tener tantos perfiles
0: y tantos
1: liderazgos, querido.
0: No se trata de eso. Entiendo
1: que hay una línea delgada, porque estamos previo a las elecciones, lo entiendo perfecto. Sí. Pero no estamos violando ninguna ley, porque, insisto, no estamos ni llamando al voto, ni estamos haciendo... es más, yo te invitaría a que nos acompañes a una de las asambleas y veas cómo es la dinámica. La gente no grita, ay, hay que salir a votar por... No, o sea, estamos hablando de la soberanía nacional.
0: No, estas son las precampañas para ser candidatos.
1: No, porque mira, es posible, tú ahorita pones el ejemplo de Andrea, y si al final en nuestro proceso interno para definir quién coordina los trabajos organizativos de aquí a la elección, en la encuesta gana ella o no, de ahí a cuando registramos electoralmente a una persona candidata, todo puede pasar, ¿eh? Y pueden ser las y los coordinadores o no.
0: Sí,
1: en realidad nos estamos preparando, sí, para las elecciones, pero en nuestras actividades ordinarias y en nuestras tareas informativas. Y sí, por eso nos toca cuidar mucho, estamos tratando de cuidar de que no se violente ninguna norma electoral.
0: Sí, eso, porque
1: justamente por las líneas delgadas, ¿no?
0: Sí, hombre. Oye, mira, entonces son los 17 coordinadores a las 17 gubernaturas en juego. Los 300 coordinadores distritales para los 300 diputados de distrito. Pero después tiene que estar los 1804 coordinadores para 1804 alcaldías. ¿Eso lo van a hacer así también?
1: Sí, no, quizás sí, porque necesitamos un liderazgo que se coordine con nosotros y que vayamos acelerando la ruta organizativa que tiene Morena, que en su momento, ya cuando hay elecciones, coordine la defensa del voto, la promoción del voto, ya cuando podamos hablar de voto y estar en promoción electoral. Pero todos los, nada más que el tema es que nosotros somos muy transparentes, pero me imagino que el PRI y el PAN también se están preparando para la elección, también tendrán una persona que coordine regionalmente, por circunscripción, por estado, por distrito. O sea, es como la organización normal, sí, pero, de todos los partidos. Sí, pero a ver, solo que nosotros lo hacemos muy visible y definimos a estas personas no en una oficina, sino a través de un activismo público que medimos en una encuesta.
0: Porque si a eso le agregas los 1098 diputados de 31 congresos locales, pues estamos cerca de los 4000 coordinadores.
1: Bueno, vamos a ver, porque justo estamos como en el tiempo, Joaquín, porque nuestra aspiración es tener estos coordinadores en los estados, en los distritos federales y en los municipios antes de que acabe el año. Como tú habrás notado, las fechas se nos han ido moviendo conforme avanzamos, porque estamos tratando de tener mucho diálogo, de que todo sea muy transparente en nuestra
0: vida. Y con la realidad, ¿no?
1: Y en una de esas, lo distrital local, digamos, la preparación para los distritos locales, ya no nos da antes de diciembre, y a lo mejor se hace, digo, nuestra aspiración es definir todo antes, pero a lo mejor ya entramos en el momento electoral. Pero al final nos organizamos siempre internamente para coordinar los trabajos electorales, territoriales, y pues todo el mundo nos preparamos meses antes.
0: Pues la percepción, tú lo sabes, Itlali, y no hablo, no estoy hablando ni por la posición, ni mucho menos a nombre de ellos, sino estoy citando que hay una percepción de que están violando los plazos electorales, los plazos legales electorales, con esta tipo de precampañas.
1: Sí, entiendo que hay una discusión y hay un sector que lo piensa. Insisto, yo no lo comparto, pero me parece que habría que discutir, yo soy una convencida de ello, reformas electorales más ad hoc de el momento democrático. Mira, por ejemplo, siempre yo pongo este ejemplo, en Estados Unidos, cuando un presidente se quiere reelegir, no tiene que pedir licencia al cargo.
0: No, bueno, pero son otras leyes, son otras normas.
1: Acá, por ejemplo, cuando un presidente se somete a la revocación o ratificación de mandato, tiene muchas prohibiciones. Entonces se va a presentar para que el pueblo le ratifique o lo revoque, bueno, y no puede defenderse. Ese tipo como de prohibiciones, no, pero que tenían un sentido en otro momento, yo creo, evidentemente tendrá que ser en algún momento pues una discusión de todas las fuerzas políticas, pero creo que hay algunas leyes que se tendrían que adaptar al nuevo momento. Entiendo que hay quienes dicen están anticipándose, yo no lo comparto, no lo vemos así, no es la intención, no estamos llamando al voto, pero bueno, y también el PRI y el PAN intentan pues replicar esa estrategia que nos ha funcionado.
0: Pues yo ni me he enterado.
1: Pues no, ves que traen lo de los defensores, hasta creo que el nombre
0: no
1: los
0: copiaron. No sé, no he visto, vamos, no he sabido nada noticiosamente de ellos, nada.
1: ¿Por qué no? Porque tú mismo campañas lo dices, sí. No tienen presencia, no tienen pues no fuerza, pero te voy a mandar las fotos, ahí te las pongo en Twitter, no, de los eventos donde ya presentaron a no sé cuántos perfiles. Puta,
0: pues,
1: en
0: qué
1: el PRI,
0: pues
1: el
0: qué discretos son, porque solo sabemos lo de Morena.
1: Pues porque no tienen fuerza abajo, Joaquín, y como nosotros sí, pues hacemos mucho ruido porque somos muchos. Y ni modo que nos disculpemos por eso también.
0: Bueno, pues ya seguiremos hablando, Citlali, porque este proceso es largo y gracias, sin duda llegarán conflictos. ¿Por qué? Porque la lucha por el poder es la lucha por el poder. Y mira, la lucha por el poder hoy en México solo se puede dar en Morena. ¿Por qué? Porque es en Morena donde está el poder. No hay lucha por el poder en el PRI, no hay lucha por el poder en el PAN. ¿Por qué? Porque ahí no hay poder. Cuando estaba el PRI, cuando el PRI tenía el poder, la lucha por el poder era en el PRI. Cuando los 12 años que el PAN tuvo el poder, la lucha por el poder era en el PAN. Ahora que está en Morena, pues la lucha por el poder, ¿dónde es? En Morena. No puede ser en otro lado.
1: Pues no estoy de acuerdo porque nosotros siempre luchamos por el poder. O sea, luchamos por tomar el poder. Sí, y nos organizamos así como hacemos.
0: Hablo internamente.
1: ¿Sabe yo qué creo? A lo mejor lo compartes o no. Creo que más bien el PRI y el PAN ya no tienen vocación de poder sus liderazgos. Están administrando un partido de dinero. Son corruptos desde mi punto de vista. Entonces, digo, yo no les ayudaré y no creo en esos partidos. Pero si yo estuviera liderando esos partidos, hay cantidad de cosas que pueden hacer. Insisto, porque hay gente que no piensa como nosotros y se vale en una democracia. Pero no están haciendo ellos nada para representar ese sector. Tú mismo lo has dicho, siempre te leo en X. Pues lamentablemente parece que ellos no tienen vocación de poder ya, sino de administrar su poco coto, sus pocas candidaturas, sus prerrogativas, porque ellos siempre les han movido el dinero. Y luego, si además no tienen proyecto, cuando nosotros peleamos el poder, antes que todo planteamos un proyecto de nación. Yo creo que la oposición pues no está planteando absolutamente nada, pero bueno, pues no nos toca darles consejos a nosotros tampoco.
0: No. Oye, me llama mucho la atención este grabado que tienes ahí atrás, que dice, presidenta, siempre lo puede abrir, por favor, ¿sí? Y luego otro de López Obrador que dice, gracias, siempre presidente.
1: Era hasta siempre.
0: ¿Eh?
1: Ay, no sé. Es gracias hasta siempre, presidente. Es una campaña que hicieron varios compañeros.
0: Ah, pero es que no le veo el hasta siempre.
1: A ver, es que no.
0: No
1: dice hasta siempre.
0: No, dice gracias siempre, presidente.
1: Gracias siempre, coma, presidente. Está mal escrito.
0: No, tampoco veo la coma. Ese.
1: Sí, digo, está mal escrito. Pero bueno, eso es lo que dice. Gracias.
0: Pero cuando más
1: es una campaña de hasta siempre, presidente, antes de que se fuera.
0: Ah, sí, pero bueno, ya se fue. Entonces ya no es presidente. Nada más un comentario, Citlali, ¿no?
1: Sí.
0: El que pongan grande el de la presidenta, porque incluso el de López Obrador es más grande. Diles ahí, los que te prestaron la oficina, que se pongan...
1: Me lo regalaron. Ah. Pero mira, el presidente ya se fue, pero sí. Es un dirigente político en el que muchas y muchos creemos. Y hoy nuestra conductora es la presidenta. Y la presidenta, la verdad, que ha estado a una altura impresionante del peor momento, yo lo decía ayer. La presidenta es una mujer valiente no solo por lo que hace, digamos, todos los días, sino porque no se está doblegando a presiones extranjeras, está defendiendo nuestra soberanía. Y bueno, pues no podemos negar, pues queremos a Andrés Manuel López Obrador y queremos muchísimo a la presidenta. Hay esta idea como extraña, ¿no? Como de que el presidente sigue tomando decisiones para nada.
0: No, la presidenta no creo, no creo que sea.
1: Pero bueno, sí tiene razón, voy a pedirles que me regalen uno más grande.
0: Sí, sí, y gracias siempre, presidente, lo que hace una coma, ¿sí? Porque siendo gracias siempre, presidente. Bueno, sí, pero... Gracias, Citlali. Hablamos pronto, ¿te parece?
1: Claro que sí, Joaquín, a la orden siempre.
0: Que estés muy bien. Gracias. Continuamos.
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3: 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El gobierno de la República ha entregado 4.7 millones de tarjetas del bienestar con becas estudiantiles para impulsar la educación de 19.593.156 alumnas y alumnos de educación básica, media y superior de México, destacó la presidenta Sheinbaum, quien recordó que además inicia la dispersión de apoyos para que las familias puedan adquirir útiles y uniformes escolares.
10: A partir de hoy comienza la dispersión de la beca Rita Cetina para útiles y uniformes escolares en primaria. Ya son millones de familias que tienen su tarjeta del bienestar para recibir este apoyo.
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0: y en la Trejo Briseño.
1: Gracias, Joaquín. Más de 4 toneladas de cocaína decomisadas y 13 detenidos frente a costas de Chiapas y Oaxaca. Aseguran más de 3 toneladas de cigarros de contrabando en el aeropuerto de la Ciudad de México. El INEGI reporta caída del 16.6% de homicidios en 2025. La presidenta anuncia foros para analizar si prohíben celulares en escuelas a partir del ciclo escolar que inicia este 31 de este mes. Prisión preventiva para el acusado de mandar matar al alcalde Carlos Manso. Los paisanos enviaron 30.800 millones de dólares en el primer semestre. Joaquín.
0: Gracias, continuamos.
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0: Bueno, pues ahora le aprecio mucho. Alencia Camps es integrante de la Comisión de Participación Comunitaria de la Colonia del Valle Centro y tiene toda la información sobre este esquema de ocupación, de despojo de predios, casas, departamentos, lo que sea. Alicia, gracias por contestarme. Buenas tardes.
1: Buenas tardes, Joaquín, a ti y a todo tu auditorio.
0: A ver, ¿desde cuándo empezó esto?
1: Pues mira, nosotros tenemos un chat vecinal que creamos a partir de lo del agua contaminada.
0: Sí.
1: Y de ahí fue creciendo y ya somos más de 1,500 vecinos.
0: Híjole.
1: Entonces, pues por ahí llegó la petición de auxilio de Daneira y acudimos todos los vecinos. Y cuando vimos que, por ejemplo, no se las querían llevar los policías, pese a la flagrancia, pese a los testimonios de los vecinos, desde ahí empezó así como a botarnos cosas raras, porque decíamos, ¿por qué no se las quieren llevar? Entonces sí, ya tuvimos que presionar al servicio de público para que se las llevara. La llevan, la dejan ir, y es entonces cuando realmente nos indignamos todos y salimos a la calle a plantarnos. Yo creo que las autoridades no esperaban que duráramos ni 6 horas, y pues ya para el día 3 se dieron cuenta que la cosa era en serio, y se nos empezaron a acercar ahí al plantón cantidad de personas de la colonia y de fuera de la colonia. Entonces pues nos llega una invitación de parte de la fiscal Berta Alcalde para hacer una mesa de trabajo, la cual tomamos junto con César Cravioto, y pues fuimos y pedimos lo que todo mundo queríamos en ese momento, que es que se detuviera a las invasoras. Y ya ahorita, transcurridos los días, han salido que está involucrada esta señora Virginia en 6 casos más, Joaquín.
0: Sí.
1: Entonces, de ahí pues empezamos a ahora sí que conectar los puntitos, y pues esto viene con una colusión y una corrupción terrible, porque pues no puede ser nada más así como que, ay, sí pasó, no. Aquí hay notarios, hay jueces, hay el registro público de la sociedad. Esto trasciende a todo lo que nosotros inicialmente habíamos pensado. Es como que nos tropezamos con una cosa grande, pero que ha servido para ayudar a mucha gente. De hecho, ya se nos unió el licenciado Arturo Santana Alfaro, el hijo de doña Carlota, que logró promover una ley en el Estado de México, la ley Carlota, y gracias a eso se ha logrado recuperar 2,000 predios. Entonces, pues esto ya también tiene que tocar el terreno jurídico, porque ahorita como están las cosas, en el despojado cae el peso de la prueba, y no es rápido el asunto, Joaquín. O sea, mientras te quedas sin casa, muchas veces sin tu vida, porque llegan con un camión de mudanza, cambian la chapa, y en el mismo camión de mudanza avientan todo, tus papás.

0: Porque no puede ser una organización tan estructurada que operen desde hace tanto tiempo y de modo tan impune.
1: Sí, no, y es terrible porque yo tengo una amiga que se vino a vivir aquí a México de Venezuela, porque así sucedía, Joaquín. Te ibas al súper, literal al súper, una hora, dos horas, y regresabas y ya no tenías casa. Las casas tenían que estar permanentemente con alguien adentro para que no se te metieran. ¿En qué momento llegamos a esto, Dios mío? Es terrible. Gente que pierde todo ahí en, cuando fuimos a lo de la fiscalía con la fiscal Berta Alcalde, se nos acercó, pero no sabes qué cantidad de gente, adultos de la tercera edad, que son las presas más fáciles, gente con discapacidades, gente que de bajos recursos, que además no tienen, porque se te va la vida y se te va el dinero tratando, y muchos de esos abogados también están coludidos.
0: Claro.
1: Entonces, ¿a dónde vas? ¿A quién le pides ayuda? ¿Qué haces en esos casos? Entonces, hoy nos ofrecen, de parte de la estructura panista, nos están ofreciendo poner a disposición de la gente que así lo necesite, ojo, no únicamente de Benito Juárez, sino de toda la ciudad, a un grupo de abogados para ayudarles a ver sus casos de manera individual.
0: Oye, Alicia Canfi, un grupo de panistas. ¿Y el alcalde que es panista, qué dice, qué hace? Nada.
1: No, eso es una canción muy triste, Joaquín, que de verdad lloro cuando la escucho. No se apersonó, no se acercó, no mandó a alguien para, o sea, sabemos que no es competencia de la alcaldía, ¿no? Obviamente es competencia de la fiscalía, pero vaya, un apoyito, ¿no? Un aunque sea un espaldarazo moral, si tú así quieres verlo, decir, bueno, aquí está su alcalde, no, ni mandó gente, ni nada.
0: Oye, y ustedes votaron por él, seguramente.
1: Pues sí, pero estamos tomando nota, Joaquín, estamos tomando, así que como dice el dicho, soy guarín, pero me fijo, ya vendrán el año que entra a pedirnos el voto y pues ya lo pensaremos mucho, Joaquín.
0: Bueno, ¿y mientras qué van a hacer?
1: Pues mira, ahorita te digo que a través de Federico Dorin y vino Luisa Gutiérrez y el diputado local Federico Chávez, pues explorar la vía jurídica, que es lo que queda, ¿no? Hacer que el que todo esto sea menos cruento, menos desgastante para la víctima, que se reduzcan los tiempos, porque la verdad te juegan a cansarte y a cansarte y a cansarte, y estamos dispuestos de no ver realmente una acción contundente de parte de las autoridades, pues ya dijimos que estamos dispuestos a cerrar Eje 6 e Insurgentes, que no nos gusta causar ese daño a los ciudadanos, a los vecinos, pero
0: bien,
1: hay veces que no hay otra manera de hacer las cosas, Joaquín.
0: Bien.
1: No hay manera de hacer otra.
0: Bueno,
1: otra
0: pues ya estaremos hablando. Gracias, Alicia Camps, y a ver qué pasa con este negocio inmobiliario.
1: Ya estaremos viendo, Joaquín.
0: Venga, me avisas. Alicia Camps.
1: Muchísimas gracias.
0: Que estés muy bien, buenas tardes, de la Comisión de Participación Comunitaria, de la Comisión de Participación Comunitaria del Valle Centro, después de los anuncios. Pues ahora ya ve que no quieren soltar nunca, ¿no? Y ahora menos. Como es la última posibilidad de reelección de los diputados, Ricardo Monreal dice que pues no, que no tengan que pedir licencia, hombre, que sigan siendo diputados y a la vez candidatos. Pues es el mundo ideal. Sí. Es el mundo ideal, que porque hay cosas muy importantes que sacar. No, ni hablar lo que dice la ley. Para ser candidato no deben tener ningún cargo de elección popular, ¿sí? Eso lo dice la Constitución. Y Ricardo, pues tú eres maestro en Derecho Constitucional. En fin, Estados Unidos reporta una caída histórica de migrantes mexicanos de aquí hacia allá, la mayor en más de 40 años. Continuamos.
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11: La presidenta Claudia Sheinbaum adelantó que el jueves 13 de agosto se reunirá con docentes de la sección 22 de la CENTE de Oaxaca para abordar el avance de los acuerdos alcanzados con las Secretarías de Educación Pública y de Gobernación. El Instituto de Política Migratoria de Estados Unidos reportó que la cifra de inmigrantes mexicanos en su territorio tuvo una caída histórica, la primera reducción desde 1980. De 2010 a 2024, la migración mexicana cayó 5% por el endurecimiento de la política migratoria de Donald Trump. España afirmó que su soberanía sobre la ciudad de Ceuta es incuestionable, después de que 22 de los 27 países miembros de la Unión Europea exigieran un despliegue de fuerzas de seguridad tras el ingreso masivo de migrantes del 30 de julio. Informó Amy Arriaga. 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
12: Estamos de vuelta con la información.

0: Bueno, pues el dio a conocer hoy el INE, perdón, el INE, el INEGI, el dio a conocer el Instituto Nacional de Información y Geografía y Estadística, le dio a conocer hoy el INEGI, pues el número de, la estadística de las defunciones por homicidios dentro de este trabajo que hace extraordinario el INEGI, y le aprecio mucho al doctor Dwight Dyer, quien es titular de la Unidad de Gobierno, Seguridad Pública y Justicia de este INEGI. Y doctor, gracias por contestarme, buenas tardes.
1: Hola Joaquín, muchas gracias por la invitación.
0: Al contrario, a ver doctor, ¿qué cifras tienen ustedes de baja en el número de homicidios y en qué plazos y en qué tiempos?
1: Sí, mira, hoy publicamos los datos preliminares de defunciones para homicidio para 2015. Es importante subrayar que todavía son preliminares. Los datos finales se publicarán en la primera mitad de noviembre. Pero con estos datos preliminares tenemos que en 2025 en todo el país hubo 21.989 homicidios. Eso se compara con el dato del año anterior. Una disminución. En 2024 se contabilizaron 33.550, en 2025 preliminar 21.989, es decir, una disminución de 11.561 homicidios, o una diferencia porcentual de una disminución de 34.5%. Obviamente esto varía entre estados, hay estados donde creció, donde disminuyó, pero para el país en general, este es el dato.
0: Ahora, ¿esto cómo se empata con las cifras que da el Gabinete de Seguridad de una reducción de 48-49%, de 48 homicidios diarios, con la estadística porcentual del INEGI?
1: Bueno, primero, la información que te acabo de compartir es para 2025.
0: Sí.
1: Y en el gabinete, bueno, utilizan otro periodo, lo están dando así como prácticamente todas las semanas. Esta es información para todo el año anterior. Ahora, hay algunas diferencias en la metodología que se usa. Para hacer el conteo de homicidios o de funciones por homicidio, el INEGI primero compara todos los certificados de defunción del país en este año. Los compara también con las actas de defunción, es decir, el certificado es el que firma el médico. El acta de defunción es la que te entrega el registro civil, y además se comparan con los cuadernillos estadísticos que llevan las fiscalías estatales. Entonces tenemos que hacer un proceso de confronta muy minucioso durante pues todos estos ocho, nueve meses del año, antes de tener una cifra preliminar, y bueno, con ese ya pronto tendremos la definitiva. Mientras que en el Gabinete de Seguridad se basan en las cifras del Secretariado Ejecutivo del Sistema Nacional de Seguridad Pública, que son las cifras que reportan las fiscalías. Entonces, ellos tienen, digamos, más oportunidad, pero nosotros nos tardamos más, pero tenemos alta precisión.
0: O sea, también podría ser que ellos hacen el comparativo de este mes con el anterior, y ustedes hacen el porcentaje de homicidios por 100.000 habitantes.
1: Sí, porque además de dar el dato, digamos, total de 21.989 homicidios, nosotros también calculamos la tasa bruta por cada 100.000 habitantes, que es la manera, digamos, la mejor manera de hacer comparaciones en el tiempo, ya sea para el país o para los estados. En esta ocasión, la tasa para 2025 preliminar fue de 21.4 homicidios por cada 100.000 habitantes, comparada con una tasa de 25.8 homicidios por cada 100.000 habitantes en 2024. Entonces, tenemos una reducción de un poquito más de 4.4% puntos porcentuales entre estos dos años.
0: Bien. En algún momento tendrá que comparar, que emparejarse las dos informaciones, ¿no?
1: Mira, por lo general, como te comentaba, las cifras del secretariado son de alta oportunidad, las pueden tener prácticamente ese mismo mes. Pero ocurre que, pues por diferencias en el registro, en los tiempos en los que se llegan a hacer registros de homicidios, siempre va a haber una diferencia respecto de las cifras que publica el INEGI. El INEGI, como te comentaba, Hacemos un trabajo súper minucioso de ver todos los certificados, todas las actas y compararlas con Secretaría de Salud en particular, porque ellos son quienes emiten los certificados y los registros civiles. Entonces, siempre va a haber diferencias, particularmente porque nosotros acá en el INEGI hacemos este trabajo de confrontar distintas fuentes y de resolver diferencias.
0: La coincidencia es que en ambas fuentes, INEGI y Gabinete de Seguridad, la tendencia es a la baja.
1: Correcto, sí, en este caso para el país la tendencia es a la baja. Hay diferencias entre estados, por ejemplo, Baja California Sur y Sinaloa tuvieron un incremento en, digamos, en el cambio porcentual en estos dos estados fue hacia arriba en 2025. Baja California Sur pasó de 85 defunciones por homicidio en 2024 a 203 en 2025. Puede ser que este número parezca pequeño en el total, pero para un estado con poca población como Baja California Sur es un cambio significativo, es un incremento de 138%. Sinaloa pasó de 1.032 defunciones por homicidio en 2024 a 1.805 en 2025, lo que representa un incremento de 75%. En el otro extremo, tenemos estados como Nuevo León, que pasaron de 1.678 a 732, es decir, una reducción de 56.4%, Chiapas una reducción de 54.2% o Zacatecas una reducción de 52.7%. Entonces, hay patrones, digamos, regionales y obviamente entre los estados que pueden o ayudan a explicar el incremento o en este caso el decremento para todo el país.
0: Bien, doctor, pues te aprecio mucho que me hayas contestado el teléfono esta tarde.
1: Al contrario, Joaquín, te agradezco mucho la invitación.
0: Al contrario, agradecido. Soy yo, el doctor Dwight Dyer, titular de la Unidad de Gobierno, Seguridad Pública y Justicia del INEGI, el Instituto Nacional de Estadística y Geografía. Tengo aquí la Gaceta de la UNAM, que dirige el periodista Juan Pablo Becerra Costa, y la portada dice: examen de control presencial. La Comisión Técnica recomendó aplicar ese instrumento para asegurar que el proceso de admisión se apegue a los principios de equidad, objetividad e imparcialidad. Es fundamental, dice la UNAM, garantizar la calidad académica y ética de quienes ingresen a la universidad. Y también dan a conocer, destacan el nombramiento de Javier de la Fuente Hernández como nuevo secretario general de la UNAM. La Universidad Nacional, dice, está obligada a garantizar a la sociedad que sus estudiantes entren con base en su esfuerzo y egresen como profesionales capaces de responder a sus problemas. Esto se los dijo el rector Leonardo Lomelí Vanegas. Y voy a ir contigo, Ulises Ruiz. ¿Qué dice? Ulises Soriano, ¿qué dice Ricardo Monreal? Que se queden. Y la ley, Ricardo, te escucho.
2: Joaquín, de cara al próximo periodo ordinario de sesiones y al reacomodo político por las elecciones, el coordinador de Morena en la Cámara de Diputados y presidente de la Junta de Coordinación Política, Ricardo Monreal, planteó que los legisladores que busquen la reelección permanezcan en sus cargos para evitar afectar el trabajo del Congreso. Monreal explicó que Morena propuso el proceso de inscripción para diputados federales y presidentes municipales que buscará la reelección, por lo que consideró necesario modificar las reglas internas para permitir que los aspirantes continúen desempeñando sus funciones. Así lo dijo Joaquín.
3: Mi propuesta respetuosa a Morena es que no se permita las mismas reglas, es decir, que no se separen del cargo los legisladores. Porque tendríamos dificultades para la incorporación de suplentes, dado que en algunos casos no hay suplentes y son los que ahora están fungiendo como propietarios.
2: El legislador Joaquín recordó que de los 253 diputados federales morenistas, 41 ya han solicitado licencia en distintos momentos de la legislatura, lo que dijo ha complicado la integración de suplentes y podría poner en riesgo el avance de estos trabajos. En este periodo ordinario que inicia en septiembre próximo, se contemplan alrededor de 20 asuntos prioritarios, entre ellos la expedición de la Ley General para prevenir e investigar el delito de feminicidio, así como la regulación de las redes sociales y el uso de de la inteligencia artificial. Insistió en que mantener a los legisladores en funciones garantizaría el quórum, Joaquín.
0: Gracias. No, el quórum se construye de todos modos porque a la licencia de un diputado se llama al suplente que proteste el cargo. Voy a ir contigo, José Luis Cuevas, el equipo de equitación, allá, los centroamericanos.
4: La equitación está entregando a México un regreso pletórico en los Juegos Centroamericanos y del Caribe en Santo Domingo 2026. No solo en el programa completo, la llamada prueba de los tres días, donde el himno mexicano se escuchó, llenando de gloria al equipo militar del Centro Ecuestre de Alto Rendimiento de la Secretaría de la Defensa Nacional, sino que ahora también ha logrado el oro por equipos y el oro individual en la prueba de adiestramiento, de nueva cuenta y con una mezcla llena de talento con binomios militares y civiles. La delegación mexicana obtuvo un par de oros este fin de semana con Mauricio Lebrija Jenkins como protagonista, además de Carlos Maldonado, que logró una plata y un bronce. Con este resultado y esperando las pruebas de salto que comienzan este lunes, la equitación mexicana sigue cosechando éxitos, comandando de principio a fin, con la calidad de sus binomios y una mezcla civil-militar que nos hace ilusionar. Y es que de momento van 8 medallas, 5 oros, 2 platas, un bronce, y hoy podrían caer más en salto individual y prueba por equipos, actividad que será del 3 al 6 de agosto. Para Grupo Fórmula y Fórmula Deportes, informó José Luis Cuevas.
0: Gracias, y don Pepe.
5: Buenas tardes, Joaquín. Buenas tardes al auditorio de Radio Fórmula. Algunos no se han dado cuenta que Morena en solo 5 años cambió el régimen político y logró una enorme concentración de poder en la presidencia, razón por la que la nota está en el proceso de selección de candidatos a gobernadores que conduce Citlali Hernández, la secretaria de elecciones. Morena gobierna en 12 de los 17 estados que elegirán gobernador en 2027. Donde no gane, será la segunda fuerza política, porque como cuando el PRI del siglo pasado estaba en el clima de su poder, hoy quieren afiliarse a Morena la mayoría de los que buscan hacer de la política su proyecto de vida. Bien podría el PRI, como el gran Juan Gabriel, decirle a Morena: te pareces tanto a mí que no puedes engañarme. Gracias, Joaquín, y buenas tardes.
0: Gracias, don Pepe. Bueno, ya nos vamos, eso es todo. Gracias, buenas tardes. Yo soy Joaquín López Dóriga y como siempre le agradezco a usted que me escriba, que me llame, pero sobre todo y en especial le agradezco, usted lo sabe, y además lo sabe muy bien, que me escuche y que me siga en las redes. Sí, y también que me vea. Gracias, pues, por eso. Buenas tardes, los dejo con Mario, los dejo con Risco y nos vemos mañana, ya martes, como todos los días, a la 1 de la tarde. Que le vaya muy bien.
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4: 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El debate sobre las nuevas disposiciones para medios de comunicación y que la UNAM repetirá el examen de ingreso fueron los temas de mayor interés en la conversación digital. En el claudiómetro digital, el sentimiento neutro tuvo un aumento de 7 puntos porcentuales. Al final de esta edición destaca que Romina Hinojosa se convirtió en la primera mexicana en el Tour de Francia femenil.
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6: La pavimentación de una vialidad en la colonia Benito Juárez Norte formó parte de las acciones emprendidas por el Ayuntamiento de Coatzacoalcos para atender el rezago de infraestructura que enfrenta este sector de la ciudad, informó el alcalde Pedro Miguel Rosaldo García.
7: Pues una deuda nada más. La idea es ir eliminando el rezago de drenaje y pavimentación en todas las zonas donde jurídicamente ya podemos atacar, que son las zonas municipalizadas. La Benito Juárez Norte es prácticamente parte de lo que son el nuevo centro de la ciudad, entonces hay que dejarlo al 100 en todos los servicios, eso venimos a trabajar. Lo que pasa es que la Benito Juárez Norte es una colonia muy particular.
5: Para Grupo Fórmula, Elizabeth Aviña.
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1: 3 de la tarde en punto en este lunes 3 de agosto. Yo soy Javier Risco y gracias por darme la oportunidad de llegar hasta su casa a través de Telefórmula, por escucharnos en el 104.1 de FM, por seguirnos a través de YouTube y por supuesto por formar comunidad descargando el podcast esta tarde, mañana por la mañana. Ya lo sabe, queremos que la comunicación sea de ida y vuelta, arroba jrisco, arroba radio, guión bajo fórmula, y en el 55 52 79 22 91 y terminación 57 91. ¿Cómo inicia el mes? ¿Cómo está en este momento? Si está comiendo apenas, está terminando de comer, buen provecho. Y si no, pues también gracias por estar en la sobremesa con nosotros. Un saludo a toda la gente que nos ve en Guadalajara, que nos ve en Monterrey y que también nos ve más allá de las fronteras por todo Estados Unidos. Muchas, muchas gracias. Hoy, un lunes lleno de información, así que vamos a darle.
0: A esta hora, usted ya sabe que...
1: A ver, protestas en la UNAM, en rectoría permanecen dos grupos de aspirantes. Por un lado, quienes exigen que se respete el lugar que obtuvieron en el proceso de admisión. Por el otro, jóvenes cuyos exámenes fueron cancelados y que aseguran no les han dado una respuesta. Lisbeth Hernández, ¿estás ahí? Cuéntanos.
2: Javier, muy buenas tardes, me da mucho gusto saludarte. Reportamos en vivo desde Avenida Insurgentes al cruce con el eje 10 Sur, donde, como puedes observar en las imágenes de mi compañero Alberto Tlahuis, tenemos un bloqueo. Son precisamente estos aspirantes que más temprano se manifestaron en rectoría, en inmediaciones de Ciudad Universitaria, pidiendo atención por parte del rector o de algún representante. Justamente se posicionaron en este punto porque hasta el momento no han sido recibidos por ninguna autoridad de rectoría. Se trata de los manifestantes que están bloqueando en estos momentos, son aspirantes que fueron seleccionados en este primer examen en línea y que están en contra de repetir el examen, es decir, de hacer este examen de control, porque argumentan que es injusto para, pues, una vez que ellos ya hicieron esta primera prueba. Es por eso que insisten en una mesa de diálogo con representantes de rectoría. Hasta el momento no han sido recibidos y por eso permanecen en este bloqueo. Argumentan que van a mantenerse en este punto hasta que personal de rectoría, representantes de rectoría, los reciban, los escuchen y les ofrezcan una fecha para mesa de diálogo. Por supuesto, la circulación muy afectada, las alternativas viales son el anillo periférico y también la avenida Delfín Madrigal. Este es el reporte que tenemos hasta el momento. Risco, van a continuar, por lo que vemos, estas protestas, porque también hay un grupo de manifestantes que se presentaron en la mañana en rectoría, que son aquellos aspirantes cuya prueba fue cancelada sin ninguna razón aparente. Ellos argumentan que les dieron cita de revisión para el 10 de agosto. Sin embargo, esta fecha es la del inicio de
1: clases. Así es.
2: Por lo que ya se ven afectados en su ingreso a la universidad.
1: Gracias, Lisbeth, por tu reporte. Un abrazo grande.
2: Pendientes, Risco, buenas tardes.
1: Excelente el reporte de Lisbeth Hernández. Y bueno, pues usted dígame en qué situación está, si conoce algún afectado. Y también urge la información sobre el examen de control. Como lo decía, en el próximo 10 de agosto se supone que es el inicio del ciclo del calendario escolar. Por supuesto, hay preocupación, vamos a estar al pendiente. En más información, el secretario de Educación Pública, Mario Delgado, confirmó que el domingo trabajadores de Canal 11 recuperaron las instalaciones de la televisora luego de que permanecieron ocupadas durante más de 2 meses por estudiantes.
3: Los trabajadores del Canal 11 pues también tienen derecho a estar en sus instalaciones y decidieron el día de ayer organizarse para, de manera pacífica, encabezados por la directora del canal, por Renata, y tomaron pacíficamente el canal.
1: Había, bueno, pues ahí está parte de lo que decía el secretario de Educación Pública. Así comenzamos, mucha información por delante. Vamos a una pausa y regresamos.
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1: 3:08 p.m. Gracias de verdad por estar con nosotros, por acompañarnos, por escribirnos también a través de redes sociales y por iniciar la semana con nosotros. Gracias, de verdad. Mucha información, de verdad, por delante. Hay que detenernos y aquí me quiero detener como una información muy importante para padres de familia, para estudiantes también. Es algo que se discutió el día de hoy como parte de los foros y discusiones que tiene como objetivo regular el uso de las redes sociales. Pues hoy en la conferencia presidencial se abordó el tema. El psicólogo social Jonathan Haidt, profesor de la Universidad de Nueva York, llamó a la presidenta Claudia Sheinbaum para evitar que los menores de 16 años tengan acceso a las redes sociales. Es una tendencia, digamos, mundial que hemos visto repetida ya en varios países. Se propone también retirar los teléfonos durante el horario de clases para proteger la salud mental de los menores. Ahora vamos a escuchar lo que se puso sobre la mesa el día de hoy en la conferencia matutina.
20: Mi consejo es el siguiente, que se centren en el diseño de las plataformas, no en regular o prohibir contenidos. Podríamos aprovechar del ejemplo de Indonesia, que enumera las funcionalidades inapropiadas para los niños, como hablar con desconocidos.
1: Interesante, no solo el tema de la prohibición, sino de regular este uso y sobre todo el tema del algoritmo. A ver qué fue lo que dijo la presidenta, vamos a escucharla.
21: Entonces, para escuelas, la idea es que podamos tomar una decisión este mismo mes, hacia finales de agosto, para el inicio del ciclo escolar. Y sobre otras regulaciones, mantener la discusión.
1: Mantener la discusión. Y también estuvo presente, otra de las voces que estuvo presente hoy en Palacio Nacional, fue Arturo Béjar. Él es experto en seguridad digital, exfuncionario de la red social, por cierto, Meta, que controla Facebook, Instagram y WhatsApp. Y le agradezco que me acompañe esta tarde. Arturo, ¿cómo estás? Te saluda Javier Risco. Buenas tardes.
22: Buenas tardes, ¿cómo estás?
1: Muy bien, Arturo. Pues a ver un poco el planteamiento de lo que significa esta tendencia mundial, esta preocupación. Hemos visto lo que sucede en Australia, lo que ha sucedido también en Europa. ¿Hacia dónde tendría que caminar nuestro país, Arturo? Y un poco explicarle, por supuesto, a nuestro auditorio tu planteamiento esta mañana desde la conferencia matutina.
10: Sí, claro. Lo que está sucediendo ahorita en todo el mundo es que ha llegado un momento en el cual está muy claro que las compañías no se van a autorregular para proteger a la gente joven y que inclusive el diseño de cómo están hechas estas redes sociales están diseñadas para crear uso compulsivo, para conectar con gente desconocida. O sea, ese es un producto que fue diseñado para adultos y que a consecuencia, como cosas que son para adultos como cigarros o alcohol o cosas así, si se las das a la gente joven vas a tener una serie de problemas muy serios. Entonces los gobiernos del mundo están empezando a tomar pasos de diferentes formas y parte de ese trabajo es también pues concientizar a las madres y a los padres de la realidad de esos productos, porque la compañía te dice no hay problema, está todo bien, y la realidad no es esa, es una realidad muy, muy grave para la gente joven.
1: ¿De qué te diste cuenta cuando trabajaste en estas empresas? Porque es importante el know-how también, lo que tuviste la oportunidad de ver también y que ahora, como especialista, por supuesto, en los temas, dices, subrayas el tema del peligro, Arturo.
10: Sí, claro. Yo me salí de la compañía en 2015 la primera vez. Luego, cuando mi hija entró a Instagram, empezó a tener una serie de daños que pues, no deberían existir, que se pueden prevenir, y la compañía no le estaba dando ninguna herramienta. Regresé y supervisé un estudio de cientos de miles de gentes y encontramos que en ese estudio que hizo la compañía de Meta, de los gente que usa Instagram, cosas como que, por ejemplo, 1 en 8, pues niños, o sea, gente joven de 13 a 15 años, recibían acoso sexual en los últimos 7 días. Igual 1 en 5 se sentían mal de su cuerpo, de su persona, de su ser, al ver pues estos algoritmos que recomiendan en base a un momento de atención cosas que pueden ser dañinas.
1: Mira, agrego de verdad y le agradezco que se agregue esta conversación el secretario de Educación Pública, Mario Delgado. Gracias, secretario. ¿Cómo estás? Buenas tardes. Estamos hablando con Arturo Béjar, experto en seguridad justamente digital. Y bueno, secretario, el planteamiento que se hizo hoy, escuchábamos a la presidenta hace unos minutos, a finales de agosto ya tener algo sobre la mesa, algo, digamos, que se podría aplicar ya a nivel nacional en todas las escuelas. Un poco, cuéntanos, secretario, ¿en qué están trabajando en este momento desde la Secretaría de Educación Pública?
19: Así es, Javier. Hoy estuvimos con Arturo Béjar, nos hizo el favor de viajar desde San Francisco para estar en la mañanera y platicarnos toda la experiencia que ahora ha comentado en tu programa. El tema es que las redes no son neutrales, tienen un diseño específico con inteligencia artificial para envolverte, para dejarte pegado en el teléfono. Seguramente a todos los que nos están escuchando, y a ti también, Risco, te has quedado pegado al teléfono.
1: En este algoritmo.
19: No es una debilidad tuya, no es falta de disciplina, es que hay toda una ingeniería detrás que ahora ha platicado el ingeniero Béjar, que está diseñado las plataformas para que eso suceda. El cuestionamiento es qué pasa con los menores de edad cuando no han terminado de formar su personalidad, incluso físicamente no han terminado de desarrollarse, y de repente pues este algoritmo los atrapa, generando crisis de ansiedad, el incremento de las autolesiones, del desorden alimenticio. Entonces se vuelve un problema de salud pública en lo cual el gobierno debe intervenir.
1: Eso me llamó la atención, que lo calificaras así, es un tema de salud pública. Secretario, hoy por hoy, ¿cómo están entonces reguladas hoy en un salón de secundaria, en un salón de primaria, en un salón de preparatoria, se puede utilizar el celular? ¿Qué dice la Secretaría de Educación Pública hoy por hoy, secretario?
19: No hay ninguna regulación a nivel nacional, a nivel federal. Tenemos 16 estados que han venido regulando. Básicamente es prohibición de la entrada de celulares a las escuelas o al salón de clases. Sí, básicamente se limita el acceso. Sin embargo, nosotros hemos llamado la atención de que, bueno, ¿qué pasa? Los niños llegan a su casa y tienen acceso Es decir, no es la solución total. Tendrá que haber una discusión como la que está planteando Arturo Béjar hoy en la mañana y lo que está ocurriendo en todo el mundo, el acceso a las redes sociales y el impacto que tiene en nuestros niños, en nuestras niñas. Entonces, por lo pronto, vamos a revisar este planteamiento que se ha hecho ya en las entidades. Vamos a hacer los foros. Después de los foros vamos a tener algún planteamiento para ya el inicio del ciclo escolar.
1: O sea, es este mes. Perdón, secretario. Maestros. ¿Es este mes cuando se va a convocar foros? ¿Es este mes cuando tiene que haber ya a finales de este mes, digamos, ya una discusión trabajada y un planteamiento para el inicio del próximo? Sí.
19: Así es. Y seguramente se tendrá que ir debatiendo más la evidencia que hoy se presenta en la mañana por parte de Jonathan Haidt y por parte de Arturo Béjar y muchos otros expertos a nivel internacional sobre la adicción a las redes sociales y lo tóxico que puede resultar para el comportamiento de nuestras infancias y juventudes.
1: Muy, muy interesante lo que decía el propio Jonathan, lo que dice ahora el secretario Arturo. No, la salida sencilla no es solamente el tema de la prohibición, porque por supuesto tiene más horas del día. A veces cuando se vuelve un producto prohibitivo se convierte en un aliciente para el mercado, el por qué es prohibido. Arturo, ¿quién lo está haciendo bien? ¿Hacia qué modelo tendríamos que caminar en el Estado mexicano, dentro del aula de nuestro país? ¿Qué país lo está haciendo bien? ¿Qué regulación te parece que es el punto medio en el cual es incidir, es la preocupación de la salud pública de nuestros jóvenes y una muy buena salida, Arturo?
2: Yo creo que hay una combinación de cosas. El retirar los celulares de la escuela es algo que es necesario y ha dado resultados en los lugares que se ha hecho muy fuertes. En Europa están haciendo algo muy interesante porque están poniendo la responsabilidad de la seguridad y de los aspectos de estos productos que son adictivos y le están poniendo la responsabilidad de las compañías. Entonces ya se dijo en Europa que el tipo de algoritmo, el diseño que es adictivo, son cosas que se tienen que retirar de la gente joven y ese también es un muy buen ejemplo. Y yo creo que lo que se está planteando aquí en México está muy bien concebido porque este tema de un tema de salud social, de público, de salud pública, es precisamente el tema que hay que tratar y hay que trabajar con las madres y los padres, con la gente joven, con los maestros y con el gobierno para tomar pasos que sean efectivos.
1: ¿Qué tipo de actitud, secretario, están teniendo por parte de estas grandes empresas? Que se vuelven eso, por ejemplo Meta, por supuesto encargada de WhatsApp, de Instagram, de Facebook, pero también con TikTok, hay apertura, se van a sentar en estas mesas de diálogo. ¿Cómo los has sentido, secretario? ¿Tuviste la oportunidad de platicar con ellos?
19: Bueno, hay que reconocer que han colaborado con nosotros, por ejemplo, con la Secretaría de las Mujeres para retirar todos los contenidos de violencia de género. Ahora mismo estamos trabajando con ellos el tema de las emociones, todo lo que tiene que ver con suicidio, ese tipo de contenido. Sin embargo, pues esto es un paso adicional, ¿no? Y hay antecedentes a nivel internacional que hay cierta resistencia a reconocer la adicción que generan sus algoritmos. Normalmente dicen es una responsabilidad del individuo y ahora vemos que no.
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1: 3 de la tarde con 23 minutos. Le agradezco de verdad al secretario de Educación Pública, Mario Delgado, que esté con nosotros. Arturo Béjar, experto en seguridad digital, exdirectivo de Meta, quien participó el día de hoy en la conferencia matutina, secretario. Y le preguntaría, secretario, si también se va a tomar en cuenta la voz de los propios alumnos. ¿Cuántos jóvenes tienen ya una realidad tan distinta a la que, evidentemente, tu generación, mi generación tuvo, en la cual no contamos con redes sociales, teníamos otras maneras de socializar distintas, muy distintas? Y que ahora ellos, tienen un celular, tienen redes sociales para pertenecer también a un entorno. Significa mucho de su carácter social la manera en la que interactúan y que, bueno, son maneras de interactuar muy diferentes a nosotros. Ni siquiera algunos usan WhatsApp, otros usan otras cosas. En fin, la visión también desde los propios estudiantes, secretario.
19: Habría que ver edades, ¿no?
1: Sí, Porque tiene razón. Sí, claro, niños de 6, 7, primera infancia es muy distinta a alguien que tiene 16, por ejemplo.
19: Si le hubiéramos preguntado de la comida chatarra a los niños, pues evidentemente hubiéramos perdido, ¿no? Por todo el bombardeo de publicidad dirigida a los niños durante tantos años, pues sí, iba a ser evidente que no. Entonces, habría que ver por edades, pero ya, digamos, alrededor de 16, de cualquier forma, creo que hay que hacerlos conscientes, a lo mejor ahí Arturo coincide conmigo, de saber qué pasa detrás de las pantallas, pero también qué pasa en nuestras mentes con los algoritmos y con toda la forma en que operan las redes. Creo que eso sería fundamental, hacer conciencia de, bueno, si quieren utilizarlo, sepan cuáles son los riesgos, sepan cómo funcionan y hasta dónde pueden considerar la información que viene ahí, que no sea determinante para la formación de su personalidad, de su autoestima, y pues no les genere pues este tipo de fenómenos que hemos visto, como el aumento de la depresión, de la ansiedad, de las autolesiones.
1: Sí, hay profesores que sí defienden el uso de redes sociales, Mario.
19: Ah, no, por supuesto. Bueno, como instrumento de apoyo pedagógico dirigido con digamos, aplicaciones dedicadas especialmente a tener apoyos en aprendizaje, por supuesto que puede ser útil. Hoy decíamos en la mañana, también tenemos que reconocer cómo las redes nos han conectado, nos sirven para informar, nos sirven para muchas cosas. El tema es cuándo se vuelve un uso adictivo y cuándo impacta de manera más profunda en tu vida.
1: Bueno, Arturo, digamos algo para abonar respecto a lo que se está preparando desde el gobierno federal. Me llamó la atención la palabra que utilizó el secretario respecto a la relación con las empresas, resistencia de parte de algunas de las empresas. ¿Era algo esperado, Arturo? ¿Cómo verás este posicionamiento? ¿Los conoces bien?
2: Sí, desafortunadamente, digo, una buena manera de pensar en este tema es que si uno tuviera, por ejemplo, el director de una escuela, se le acercara y se le dijera, oiga, es que pues a mi hija le hicieron un acoso, la respuesta del director fuera, pues no es lo que le pasa a la mayor parte de los niños, pues uno se enoja, ¿no? Porque uno quiere saber que nos escucha. Y en el tema de la adicción, yo he estado en los juicios que han estado en Estados Unidos como testigo, una niña que estaba 16 horas al día en Instagram, el ejecutivo encargado de esa aplicación dijo, no, pues 16 horas al día es su elección personal. Entonces hay que tener un diálogo objetivo que separa lo bueno de lo malo, que podamos entender los daños, que la gente joven sepa que el precio de estar en línea o en estos lugares no es tener esos daños de la adicción, de los acosos, de los contenidos que les afectan mucho, que eso no es necesario y es parte de un diálogo muy importante. Y a la vez el gobierno tiene que evaluar estrategias. Cuando una empresa no reconoce los daños, como el tabaco lo hizo por muchos años y sí, compañías parecidas, ¿cuáles son los pasos a tomar que sean efectivos?
1: Claro. Pues Arturo, te agradezco de verdad estos minutos, el habernos acompañado en esta discusión que importa mucho, que le importa mucho también a nuestro público. Gracias, Arturo, por acompañarnos.
2: No, muchísimas gracias por invitarme.
1: Bueno, pues ahí está Arturo Béjar. Y secretario, también muchísimas gracias por acompañarnos esta tarde. Cerraría nada más con un tema también de coyuntura, el tema, por supuesto, de las escuelas militarizadas. ¿Qué ha avanzado la Secretaría de Educación Pública? ¿Cómo va este tema que ha tomado, por supuesto, a la agenda pública nacional como un tema fundamental e importante? ¿Qué se tiene? ¿Qué información se tiene hasta el momento, secretario?
19: Bueno, Javier, ya hicimos el barrido, ya tenemos identificadas todas las escuelas. Hay 26 escuelas privadas que ya las autoridades estatales, que son quienes otorgan los permisos.
1: 26 a nivel nacional, con la característica que ellas vendían de militarizadas.
19: De militarizada, ¿no? Lo que eso signifique, que ya sabemos, no en todos los casos, pero sí en muchos casos, pues escondía maltratos, escondía abusos o tratos violentos, supuestamente argumentando mayor disciplina. Están siendo ya notificadas que son clausuradas porque están fuera de la ley o que tienen la oportunidad de adecuar todo su plan de estudios para seguir como escuela, pero no con este carácter militarizado.
1: Ok, entonces 26 se les está dando la oportunidad de, digamos, quitar la característica de militarizada. Se le está abriendo esta posibilidad o se le quitará el registro. De estas 26, ¿se tiene la idea del impacto que se tiene de estudiantes, secretario?
19: Tenemos las matrículas, pero vamos a tener un acompañamiento. No nos vamos a decir, bueno, ahí háganle como quieran las familias. Hay que tener un acompañamiento de las familias. Si pagaron alguna colegiatura, que se la regresen, que les entreguen los papeles de los niños, de los adolescentes, para que puedan continuar con su trayectoria educativa. En caso de que no quieran seguir con esta escuela privada, pues se les ofrecerá alguna posibilidad en una escuela pública. Así, no queremos que esto sea una causa para que niños se queden sin escuela, sin estudiar.
1: ¿Y qué te han dicho respecto al perfil de estas escuelas, secretario? Dices, con todas las comillas posibles, militarizada. no había elementos de la SEDENA involucrados, no han descubierto esto todavía, más bien eran privados, que en el caso, por ejemplo, de lo que vimos en esta historia terrible de Dafne, pues se compraban la ropa en mercados, la mandaban a hacer y se hacían pasar por la Marina. ¿Es parecido este tipo de hechos a lo que se repitió a nivel nacional? ¿O sí hay de alguna manera un contacto directo con alguna institución, con algún exmando militar? ¿Qué han encontrado, secretario?
19: No, Risco, no hay ninguna relación de la Secretaría de la Defensa con ninguna institución de educación básica, porque no, lo pensamos, no tiene nada que ver. La educación militar es para la formación de elementos que van a integrar las Fuerzas Armadas, no para una primaria, para una secundaria. O sea, no, el objetivo además que establece nuestra Constitución en los objetivos que persigue la educación pública, pues no tiene nada que ver con una formación militar. Incluso los permisos que tienen para operar no son permisos para operar como escuelas militarizadas, son permisos para ofrecer educación, pero ellos adoptaban esta supuesta modalidad. Normalmente son escuelas que tienen ya muchos años con estas prácticas, y también desafortunadamente algunas familias creían en que si tenían un niño o un adolescente pues muy desordenado, ahí lo iban a poner en cintura. Entonces, sí. Pero bueno, este caso pues ha servido para que hagamos esta revisión y se ponga orden en esta materia.
1: Y leo una nota firmada por la periodista Andrea Esparza, por Alejandra de Ávila y Montserrat Maldonado del Sol de México, respecto a un posicionamiento por parte de los gobiernos de Zacatecas y Aguascalientes que descartaron el cierre de sus bachilleratos militarizados. ¿Has podido comunicarte con ellos, con estos casos en específico?
19: Sí, pero no es opcional. O sea, no es que quieran o no quieran. Nuestra responsabilidad como Secretaría de Educación Pública es tener el control de la educación en el país, de lo que se enseña, lo que nos enseña. Pues entonces no es que ellos digan, pues nosotros pues no se nos antoja cerrarla, simplemente están fuera de la ley. Si están fuera de la ley, no pueden operar.
1: Bueno, pues secretario, le agradezco de verdad dos temas fundamentales en la mesa, lo que se discute, por supuesto, en la familia mexicana, y te pediría que acompañemos juntos el proceso de lo que sucede en agosto, qué mesas y qué voces están convocadas para esta discusión de redes sociales. Insisto, es un tema que le preocupa muchísimo a los padres de familia, también a los estudiantes, y bueno, pues te esperamos pronto por acá. Muchísimas gracias, secretario.
19: Gracias, Javier. Ojalá nos acompañen en el seguimiento de todo este debate público.
1: Así será.
19: Es muy interesante.
1: Bueno, pues así será el secretario de Educación Pública, Mario Delgado, respecto a lo anunciado el día de hoy por el gobierno de Claudia Sheinbaum, que pusieron a trabajar a toda la Secretaría de Educación Pública durante todo agosto para que se tengan estas mesas de trabajo, se tenga una claridad del protocolo, sobre todo porque eso, lo que nos decía el secretario es, pues hoy por hoy no hay unos lineamientos, y digo, ya nos estamos tardando, estamos en 2026, y las redes sociales tampoco es que hayan empezado hace un mes, entonces no hay un protocolo, es una tendencia mundial, vamos a ver cuáles son los lineamientos, y ojalá eso, vamos a tratar nosotros también de buscar a los voceros de estas grandes empresas de tecnología para saber cuál es la comunicación directa con la Secretaría de Educación Pública, qué es lo que también está solicitando el gobierno federal y por qué hay esta resistencia. Bueno, nosotros vamos a ir a una pausa, pero al regresar vamos a detenernos en el caso de lo que sucedió la semana pasada entre Marruecos.

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3: El hurón. Los hurones son mascotas extremadamente energéticas y juguetonas. Tienen un cuerpo flexible que les permite explorar cada escondite de la casa. Son muy sociables y crean vínculos muy fuertes con sus dueños, aunque requieren una supervisión constante debido a su naturaleza traviesa y curiosa.
2: Conoce más.
3: La Gran Muralla China mide más de 21.000 kilómetros de largo, atravesando montañas y desiertos en el Gran Oriente.
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3: La lengua de una ballena azul pesa lo mismo que un elefante adulto, siendo el músculo más grande del mundo.
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3: El estado de Alaska es el lugar de Estados Unidos donde hay más personas que caminan diariamente hacia su trabajo.
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3: Los astronautas no pueden eructar en el espacio porque no hay gravedad para separar el líquido del gas en el estómago.
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3: Las medusas inmortales pueden revertir su ciclo de vida y volver a ser pólipos cuando se enfrentan a crisis ambientales extremas.
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6: La defensa de Cuauhtémoc Gutiérrez, exdirigente del PRI en la Ciudad de México, señalado del delito de trata de personas en su modalidad de explotación sexual, pidió el cambio de su medida cautelar con el fin de que continúe su proceso en prisión domiciliaria al asegurar que su estado de salud es crítico. La reconstrucción de los puentes Alameda Oriente en el Estado de México avanza bajo una inversión de 2.000 millones de pesos para la reparación de los daños provocados por el sismo de 2017. El primer puente se entregará a finales de noviembre de 2026, lo que permitirá demoler la estructura vieja e iniciar la segunda fase que concluirá en octubre de 2027. La Secretaría de Economía prevé que la planta de amoníaco que se construye en Topolobampo, Sinaloa, produzca al año 80.000 toneladas de compuesto químico. Además, garantizará al menos 3.000 puestos de trabajo directos e indirectos en la zona.
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8: De la tarde con 38 minutos. Gracias de verdad por sus comunicaciones. Mucha gente, insisto, preocupada por lo que pueda ocurrir, por el nivel también de lo que serán estos discursos y estas mesas para hablar del futuro de las redes sociales y de los dispositivos móviles dentro de un salón. Gracias de verdad a Soy Lau, gracias a Maritere Ruiz también, a mi querida Salma también que nos escriba por acá. Samia también, un abrazo inmenso, gracias por escucharnos y gracias por esos chocolates también, como siempre, gracias, bien recibidos por todo el equipo. Pero bueno, como le comentaba antes del corte, veíamos lo que ha sido para toda Europa lo que ocurre en Ceuta, el epicentro de una tenebrosa lucha internacional, ha llamado el propio Andrea Rizzi, este extraordinario corresponsal de asuntos globales del país, pero insisto, filósofo de los asuntos internacionales. Platicamos con él hace algunos meses de este libro que publicó en Anagrama, que se llama La Era de la Revancha, que nos dejó muchísimas reflexiones, y hablamos con él para tratar de digerir qué es lo que ocurre, qué ocurrió en Ceuta, estas imágenes que vimos de decenas de miles de marroquíes cruzando la frontera en este nivel de desesperación, lo que significa, por supuesto, con las decenas de personas que murieron, pero también hoy el perfil de los niños, casi 1.000 niños que han sido tratados, menores de edad, desde el gobierno de España, qué salida van a tener, y también cómo se alimentan los extremos también políticos cuando sucede algo así. Parte de la entrevista que tuvimos hace unos minutos con Andrea Rizzi, vamos a escucharla.
9: Oye, pues Andrea, muchísimas gracias por acompañarnos esta tarde.
5: nos parece fundamental detenernos ante

0: ante lo que ha sucedido y creo que con un pase de tiempo, con días que han pasado y que siguen coyuntura, pero por supuesto lo que ha sucedido en Ceuta, a manera casi de adivino, escribiste hace no tantas semanas un texto titulado Un reflejo terrible ante el espejo migratorio. Y hacías una reflexión sobre lo que sucedía en la cuestión migratoria como un asunto crucial en la política contemporánea en Europa. Y parecía eso, que te adelantabas a un tema del que en este momento está en boca de todos, tanto en Europa y también te adelanto, Andrea, en América, en México. En México siempre tenemos esto que está corriendo en nuestras venas nacionales, la migración. Pero un poco, Andrea, ¿cómo haces esta revisión de lo que escribiste hace algunas semanas en El País con lo que acabamos de ver en Ceuta? ¿Qué viste en esta ventana que escribías tú en el diario El País?
1: Sí, muchas gracias, Javier. Es un placer poder conversar contigo siempre. Se ven muchas cosas en ese episodio de Ceuta. Efectivamente, se ve la centralidad absoluta de la cuestión migratoria en la política de las democracias del Atlántico Norte, si queremos. ¿Por qué? A mi juicio, porque en buenas partes de estas sociedades hay un disgusto, hay un malestar con cómo ha funcionado la democracia, con cómo ha funcionado el sistema globalizado, y han ganado mucha fuerza unos partidos y unos líderes políticos que proponen una reacción de carácter identitario. Y entonces este movimiento político conecta con la fibra emocional de muchos, la identidad, el nacionalismo, y despierta sentimientos, miedos, rechazos. Y estos episodios tan dramáticos, tan intensos como el de Ceuta, permite que se desaten estas fuerzas políticas que usan estos episodios para distintos fines. Si quieres podemos profundizar, pero de fondo está esto. Está la política identitaria nacionalista en un tiempo de disgusto y malestar.
0: Me gustaría eso, ir un poco más allá porque el caso de lo que hemos visto en Ceuta, yo creo que sí marca un antes y un después, digamos, de cómo se permea y cómo baja en las sociedades este nacionalismo, este disgusto, pero también ciertas preocupaciones. Hoy veo las notas del diario El País y se centran, por ejemplo, en qué va a pasar con los casi 1.000 menores de edad que tienen que ser atendidos y que tienen que tener, se tiene que atender a las infancias que también llegaron. Se habla también ya desde, por supuesto, los derechos humanos, las decenas de muertes y de muertos que tuvieron en este. Pero, insisto, yo creo que cuando sucede algo como lo que ocurrió la semana pasada, es cuando se permea, digamos, en el ánimo nacional también y en el ánimo, digamos, de todo un continente. Vaya. ¿Cómo has visto estas olas de opiniones? Estas olas que tal vez es difícil de medir en este momento tan a bote pronto, pero que seguramente veremos en algunas encuestas dentro de un mes, un par de meses, de cómo cambian la percepción de lo migratorio, Andrea.
1: Sí, evidentemente hay distintas corrientes que se mueven en las sociedades. Entonces, una es la que hemos descrito anteriormente. Ese instinto nacionalista espoleado de forma propagandística e intencionada por algunos líderes nacionalistas, soberanistas, y esto prende en parte de la sociedad. En otra parte, en cambio, creo que tiene mayor fuerza la emoción de la empatía, de la empatía con personas que evidentemente huyen de situaciones de opresión, de pobreza, de miseria, y especialmente empatía en el caso de los menores que tú has mencionado. Efectivamente, ahora mismo, aunque la mayor parte de las personas que entraron en Ceuta la semana pasada han regresado a Marruecos, quedan muchos menores y hay una dificultad para atenderlos. El Estado español trata de atenderlos con generosidad, pero estos movimientos abruptos son difíciles de manejar. Por lo tanto, creo que hay instintos completamente divergentes que son parte de la gran batalla política de este tiempo. Por un lado, el instinto de rechazo, de xenofobia, de miedo, de disgusto, y por el otro, una actitud más humanista, empática y solidaria. Naturalmente, por debajo de todo esto, hay grandes intereses geopolíticos y políticos que también juegan con las emociones de una parte y de la otra de la sociedad.
0: Ha importado, estamos hablando con Andrea Ricci, hay que decirlo, un filósofo de lo que sucede, de los movimientos del mundo. Y respetamos muchísimo tu pluma y respetamos mucho tu voz porque justamente le das esa paciencia a cada uno de los temas, Andrea. ¿Ha importado en tanta discusión alrededor de lo sucedido la semana pasada el por qué migran? La gente se lo ha preguntado, el por qué lo hacen también, el por qué van de manera tan desesperada. Se habla también de una posición incluso política o de Estado detrás de este movimiento. ¿Qué decir de los porqués, Andrea?
1: Sí, se ha hablado de ello efectivamente y yo creo que hay distintos planos que se sobreponen. Es interesante diseccionarlos. Un primer plano es el de las relaciones bilaterales entre Marruecos y España. Marruecos tiene unas reivindicaciones territoriales de cara a España, tanto con Ceuta como con Melilla, pero también, aunque de forma menos directa, con Canarias, y esto es una tensión. Y creo que a lo largo del tiempo ha usado distintas maneras de aplicar presión sobre España para conseguir sus objetivos en esos territorios. Y usar la migración es uno de ellos. Con lo cual yo creo que es correcto, como primer punto de los porqués, destacar el uso de la migración por parte del Estado marroquí, que o bien ha estimulado ese movimiento o como mínimo lo ha permitido. Marruecos, en un estado capaz de controlar esos movimientos, no lo hizo. Punto uno. Punto dos, hay otro posible porqué, que es ya más internacional, y es la tensión que hay entre el gobierno progresista y globalista de Pedro Sánchez con otros gobiernos como el de Trump en Estados Unidos y de Bibi Netanyahu en Israel, que no es casualidad, son los dos fuertes socios de Marruecos. Y tienen muchas ganas de dificultar el camino de Pedro Sánchez. Con lo cual, aquí hay un segundo porqué de carácter de política internacional. Algunos creen que Estados Unidos y Israel han alentado a Marruecos a permitir, por lo menos, o a fomentar esa ola migratoria. Y el tercer plano, y termino aquí esta reflexión, es en cambio el plano de las personas. No podemos olvidarnos de ellas. Por supuesto que entre esas 60 y 70 mil personas que entraron en pocas horas en una avalancha increíble, cundía el anhelo de una vida mejor, la voluntad de salir de un estado que es un régimen autoritario, bastante opresor, donde las perspectivas son difíciles, oscuras. Había una voluntad humana de construir un futuro mejor, que es el elemento que empuja a estas personas a asumir esos riesgos, y no hay que olvidar que desgraciadamente hay muchas decenas que han fallecido, y tal vez con el tiempo sabremos que es aún más dramático el balance. Con lo cual son distintos porqués que se sobreponen uno a otro y que interactúan entre ellos.
0: Y abrías esta puerta de que es algo que mencionabas en este texto de hace algunas semanas, de cómo han fallado las democracias con el tema migratorio y de cómo esto, y lo acabas de decir, Andrea, sirve el incumplimiento sistemático de las normas de entrada o de los derechos de expulsión en un fracaso democrático, que es un impulso de verdad muy tentador para los impulsos totalitaristas, autoritarios, que como lo dices, también, digamos, juegan un papel central como este epicentro de una tenebrosa lucha internacional, Andrea.
1: Sí, así lo creo. Yo soy firmemente partidario de que las democracias apliquen en toda su fuerza los derechos humanos. Soy partidario de una visión humanista del mundo, pero esto no puede conducirnos a minusvalorar el fracaso de las democracias a la hora de manejar estos flujos migratorios. El respeto a los derechos humanos no puede significar que no haya un orden en el control de las fronteras y tampoco puede significar que se menosprecie el legítimo malestar, las legítimas dificultades que las sociedades sufren por la llegada de números cuantiosos de migrantes. Esto existe, es
0: Sí.
1: verdad. Y creo que hay muchos partidos políticos en las democracias occidentales que han descuidado esto, tal vez porque temían dar alas a discursos xenófobos, pero lo que han logrado, evitando reconocer estos problemas, es dejar el espacio a otros que construyeran una narrativa, esa sí, muy xenófoba. Con lo cual hay una dejación de funciones de las democracias, a veces por un control ineficaz de las fronteras, la inmigración tiene que ser ordenada, a veces en la integración adecuada de las personas que llegan, que debe ser tal como para no producir problemas, y a veces se producen. No mirarlo, no afrontarlo, es dar munición a los populistas, a los nacionalistas y a los xenófobos.
0: Andrea, te agradecemos de verdad estos minutos, esta reflexión que sabes que atesoramos. Te mando un abrazo grande, Andrea, y muchísimas gracias por acompañarnos.
1: Muchas gracias a ti, un abrazo de vuelta y es siempre un placer poder conversar contigo.
0: Un abrazo, es Andrea Risi, él es corresponsal de Asuntos Globales del País, autor de la columna La Brújula Europea y del ensayo, por supuesto, La Era de la Revancha, que usted encuentra en Anagrama. Gracias, Andrea, un abrazo.
1: Gracias.
0: Vamos a lo que sigue.
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3: Su oficina es el deporte, querido Tlatoani Carrera, ¿cómo estás?
4: Muy bien, pues aquí en la oficina del deporte, como siempre, y en las
3: Oye,
4: oficinas.
3: y lo que nos dices, querido Tlatoani, es, tenemos que aprendernos ya, a manera de urgente, un nombre que no se nos puede olvidar, que es el de Romina Hinojosa.
4: Sí, Romina Hinojosa. A ver, venimos de la gran hazaña apenas de Isaac del Toro en el Tour de France. Entonces es completamente relevante tener más nombres aquí. Mira, hay que aprenderse su nombre y hay que escuchar su voz por primera vez. ¿Qué te parece si la escuchamos a Romina Hinojosa, que está participando en el Tour de France femenil, y damos un poquito de contexto de su historia?
3: Adelante.
5: Es un honor. Sí, soy la primera de la versión nueva del Tour de France femenino, pero habían unas versiones anteriores que sí tuvimos algunas participaciones, pero en esta versión de ya con el nombre oficial del Tour de France Femmes, la verdad es un honor. Es algo muy padre que sé que lo voy a poder contar a mis futuros hijos y espero poder inspirar a nuevas generaciones para que lo hagan mejor que yo, de verdad. Ese es mi meta. Sí, la verdad es que se sintió como en México. Tuvo un buen calor. Hoy era plana, entre comillas, porque tenía 1800 de desnivel,
3: Ya la
5: entonces
3: escuchamos,
5: la
3: querido
5: verdad fue un
3: Tlatoani,
5: poquito.
3: la voz de Romina Hinojosa. Supongo que la vamos a escuchar cada vez más seguido.
4: Así es. Y entonces sí, vamos a dar contexto muy rápido de qué significa, ¿no? Que haya una mujer. Romina, a ver, Romina es de Tampico, Tamaulipas, emigra su familia a Monterrey, ella se dedicaba a la gimnasia de muy joven y después empieza ya con el ciclismo y es parte, tiene que ver también con aquel proyecto Monex, ¿te acuerdas tú del que sale Isaac del Toro con un
3: Claro.
4: grupo de empresarios? Dicen, vamos, ¿por qué no empezamos a buscar talentos de ciclistas? Y empieza a salir, ya sabemos una historia que por el momento no vamos a recordar, pero también está esta historia de Romina, es decir, como cuando hay un poco de organización en las cosas, ayuda a que haya nuevos talentos, ¿no? Con un poquito que le siembres y con un poquito que le riegues. Y entonces llega Romina al Tour de Francia, justamente al Tour de Francia femenino, que debo decir que ha tenido muchas etapas. Hemos hablado que es una prueba demoledora, ¿no? Que lleva al extremo los límites humanos. Y entonces durante mucho tiempo se imaginarán que no se le permitía a las mujeres, ¿no? Hay un pequeño guiño en 1955 con un tour, se suspende hasta 1983, después regresa entre 1984 y 1989, todo el tiempo las mujeres luchando por estar. y encontrando esta pared que decía, no, pues no, es complicado, son muchos kilómetros, es una prueba muy desgastante. Por ahí a finales de los 90, otra vez, hay un pequeño guiño que termina en 2009 y es hasta 2022 que ya realmente es esta versión femenina del Tour de Francia. Ya desde 2022, que la han dominado las holandesas, bueno, la gente de Países Bajos, Polonia, Francia, o sea, los países que están siempre más encima de la bicicleta, ¿no? No es ningún secreto, no es ningún secreto de que siempre esté por ahí Bélgica, de que siempre esté por ahí Países Bajos, de que siempre esté por ahí Polonia, pero por eso es una gran noticia escuchar la voz de Romina Hinojosa, que esté representando a México en el Tour de France. Y hay que decir que venimos, y como lo hemos platicado, de una situación convulsa federativa en México, y es ahí donde uno se pregunta y dice, ¿y cómo llegan estos grandes atletas? Bueno, con el poquito de apoyo que han tenido, aquí los tenemos en el Tour de France. Ya estaremos reportando su resultado, pero por lo pronto es una tremenda noticia que esté aquí, más allá de cómo le vaya.
3: No, bueno, pues, y que estemos platicando, por supuesto, y estaba revisando su historia a través de Sports Illustrated, ya lo traen, por supuesto, por acá, en una de las notas destacadas en la Biblia del deporte, porque, bueno, pues eso es lo maravilloso de Sports Illustrated, querido Tlatuani, la cantidad de historias que nos cuentan de manera paralela es importante, sin duda, el fútbol, vaya cobertura mundialista, pero los perfiles que tienen de, bueno, pues estas hazañas deportivas. Pues vaya, ahorita la compartimos, por supuesto, a través de nuestras redes sociales, querido Tlatuani.
4: Sí.
3: Muchísimas gracias, querido Tlatuani.
4: Y la estamos trabajando más a profundidad también para compartirla y darles más detalles de Romina, porque es una hazaña que no queremos dejar pasar.
3: Y no me quiero despedir de este programa sin antes festejar y celebrar los 15 años de mi querida Oli Carrera Trujillo, que acaba de cumplir 15 años. Mándale un beso, un abrazo grande, sabes cuánto la queremos y el orgullo, por supuesto, de sus padres, querido Tlatuani.
4: Claro. Yo le mando el abrazo y muchas gracias.
3: Muy bien, querido
4: Ya te
3: Tlatuani, pues ahí
4: escuchó.
3: están los 15 años históricos, ¿eh? Nosotros nos vemos, pásenla bien.
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12: 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El debate sobre las nuevas disposiciones para medios de comunicación y que la UNAM repetirá el examen de ingreso fueron los temas de mayor interés en la conversación digital. En el Claudiómetro Digital, el sentimiento neutro tuvo un aumento de 7 puntos porcentuales. Al final de esta edición destaca que Romina Hinojosa se convirtió en la primera mexicana en el Tour de Francia femenil.
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3: Disputa entre grupos delictivos, reto para la seguridad. Diagnóstico anual detecta afectaciones a la salud mental de los policías. Resalta Secretaría de Seguridad Pública Estatal disminución de 2.100 homicidios en 59 meses. Condena el alcalde de Chihuahua vandalismo en Palacio de Gobierno. Prepa IN acelera opciones para terminar el bachillerato en Ciudad Juárez. Ayuntamiento de Chihuahua presenta guía industrial del municipio. Muy buenas tardes, estimado Radio Escucha, estimada audiencia, qué gusto poder saludarnos. Usted y yo, fíjese, nuevamente este lunes 3 de agosto del 2026 arranca con todo esta, pues ya última parte, estos meses que empiezan a ir cerrando. Yo sé que todavía falta mucho, pero ya empezamos a ver para abajo el 2026. Y bueno, el día de hoy estaré acompañándolo esta tarde, pues como le digo, de 3 de agosto. Son las 16:04 y bueno, vamos a arrancar esta hora de información. María de los Ángeles Ruiz Almeida, Mara Almeida, pues tiene el honor de acompañarlo en los controles. Pues usted ya sabe, en los controles aquí en el radio, pues se encuentra nuestro compañero Luis Raúl Reyes, a quien le agradecemos que siempre está pendiente de los controles, y a todo el equipo de Radio Fórmula Chihuahua, Radio Fórmula Ciudad Juárez, pues estamos aquí trabajando para usted, para llevarle toda la información. Y mire, ya sabe, 101.7 en Chihuahua, y ya sabe que 1460 esto en amplitud modulada en Ciudad Juárez. Así es que si le parece, pues vámonos con el clima.
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3: Y bueno, mire, este clima loco que tenemos aquí en Chihuahua, este clima que yo creo que pues es ya es en todo el mundo, este cambio climático, este calor. Yo no sé si usted lo siente, pero he platicado con gente de todos lados y todos coinciden en que el calor sí está fuerte. Y ahorita, hoy, actualmente aquí en Chihuahua, pues nos registra una temperatura de 32 grados centígrados. Fíjese, hasta eso, pues no está tan alto el termómetro como hemos tenido en los últimos días. Pero de verdad, en serio, ha sido pues una situación compleja el clima. Y bueno, en Ciudad Juárez usted goza de 37 grados centígrados, está interesante, son 98 grados Fahrenheit. Y bueno, dice Protección Civil que hay pronóstico de lluvia para el estado, principalmente el norte del estado, pero también el calor, pues el calor sigue. Ya sabe, le recomendamos cuando usted viaje, pues tenga mucho cuidado con estos pues choques de temperatura que provocan pues tolvaneras o tormentas de arena. Ya lo conoce usted, si viaja a Ciudad Juárez o de Ciudad Juárez a Chihuahua, pues mantenga mucha precaución. Y bueno, si le parece, vámonos ahora sí con toda la información que se ha generado en las últimas horas. Y bueno, pues mire, bastante información se ha desaltado en los últimos momentos. Y bueno, déjeme compartirle que para empezar, pues está diciendo que la disputa entre los grupos delictivos continúa siendo uno de los principales desafíos para la seguridad en Ciudad Juárez. Esto pues es una condición que mantiene presión sobre la frontera, pese a la disminución de homicidios que se ha registrado durante los últimos meses. Esto lo está dando a conocer César Omar Muñoz Morales, quien es titular de la Secretaría de Seguridad Pública en Ciudad Juárez. Menciona, bueno, que obviamente pues la ubicación territorial que tiene la ciudad fronteriza pues favorece la presencia de distintas organizaciones criminales cuyos enfrentamientos pues están provocando pues hechos violentos que están poniendo en riesgo a la seguridad. Menciona pues que la estrategia para contener esta violencia se basa en el análisis de la incidencia delictiva y sobre todo pues en las detenciones que se han estado llevando a cabo de las personas que participan en estos delitos. Menciona, bueno, que sin resultados en este rubro, pues no sería posible reducir la criminalidad y que se está trabajando, pues ahora sí que coordinadamente para poder en el Valle de Juárez principalmente, pues realizar y tener éxito en lo que son las detenciones para evitar pues la violencia. Vamos a escuchar lo que nos dice el titular de la Secretaría de Seguridad Pública Municipal de Ciudad Juárez, César Omar Muñoz Morales.
4: Desde luego uno de los grandes problemas es nuestra frontera, es una frontera importante, no nomás para nosotros o los ciudadanos normales, sino para la delincuencia también. Entonces en la disputa de esos grupos ocasionan homicidios en nuestra ciudad, que la verdad estamos trabajando muy fuerte. Sí, han ocurrido homicidios, hemos disminuido mucho el tema de los homicidios, pero también los homicidios que han estado dando, tenemos detenciones. Yo siempre he dicho que si no tenemos detenciones en relación a cualquier delito, no vamos a avanzar. Entonces,
3: pues así es lo que está mencionando el titular de Seguridad Pública en Ciudad Juárez. Sabemos y bueno, por ahora sí que por experiencia, uno aprende por experiencia, pues es complicado el tema, pero también pues como ciudadanía exigimos que se den los resultados y pues hay que poner el dedo al renglón, no hay que quitarlo, ya que pues necesitamos gozar de paz para poder vivir tranquilos. Y mira, también en otro tema que es muy relevante, pues es el tema de la salud mental, que afecta obviamente a los seres humanos que son pues encargados de generar las condiciones de seguridad, en este caso pues las policías o los policías. Y bueno, estas evaluaciones que se generan anualmente para todo el personal operativo de la Secretaría de Seguridad Pública, en este caso en el municipio de Juárez, pues incluyen un diagnóstico de salud mental para poder detectar pues afectaciones emocionales que puedan influir en el desempeño de las policías. También el titular de la Secretaría, César Omar Muñoz, nos comparte, bueno, que se cuenta con toda unidad especializada que da un seguimiento a los resultados de estas evaluaciones, que, bueno, el objetivo es poder tener un diagnóstico adecuado de la situación psicológica que está viviendo pues el policía. Pues indicó que este proceso forma parte de las revisiones periódicas que se practican a todo el personal, obviamente, bueno, con el propósito de identificar condiciones que requieran atención y pues ayudar a los policías, ya que pues recordemos, son personas igual que nosotros, tienen problemas igual que nosotros, y sobre todo, no sé si usted comparta conmigo la apreciación, pero están sometidos a un trabajo brutal, es un estrés muy fuerte, y obviamente pues esto impacta en su salud mental y claramente pues en su salud física. Así es que pues señala el funcionario Omar Muñoz que hay que tener pues todo la infraestructura adecuada para que los policías reciban la atención adecuada y que también puedan mantener en equilibrio su salud mental. Bueno, vamos a escuchar también al titular de la Secretaría de Seguridad Pública platicándonos de este tema.
4: Quiero comentarles y compartirles que somos el único municipio que tiene una unidad especializada de psicólogos y psicólogas para que puedan atender a nuestra corporación y a nuestros elementos. Entonces, todo esto viene avanzando con los temas de su salud mental de los elementos.
5: ¿Han visto avances en ese sentido?
4: Desde luego, bastantes. Desde que arrancó la primera administración, pues le damos continuidad y desde luego llevar a cabo este tema tan importante que es la salud mental. ¿Qué significa esto? Que trabajamos con los elementos, con sus familias. ¿Para qué? Para que los elementos puedan tener cada vez mejor, un mejor trabajo en las calles.
5: ¿Se hacen evaluaciones?
4: Se hacen evaluaciones anuales y en todo ese proceso a todos los elementos se les va dando un seguimiento a cada uno de ellos.
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1: Y regresamos con más información. Son ya las 16:16, fíjese, 4:16. Y bueno, en más información que le tenemos para compartirle esta tarde, le digo que, bueno, el secretario de Seguridad Pública Estatal, Gilberto Loya Chávez, en esta conferencia que realiza pues todos los lunes, ha mencionado pues que se tiene una disminución pues de 2,100 eventos de homicidio, esto en los 59 meses que lleva la administración. Loya enfatizó que estos resultados pues han sido posibles por todas las acciones que se han realizado para fortalecer a las policías, tanto estatales como municipales, y también, bueno, el trabajo en conjunto que se realiza con la Federación y con la Fiscalía General del Estado. Destacó que el mes de julio ha sido el mes de julio más bajo de todos los meses de julio desde el 2016 a la fecha. Es decir, en 10 años, este mes que acabamos de cerrar, pues ha sido el que ha tenido mejores resultados en cuanto a la disminución de homicidio. Y bueno, él ha sido enfático en que los territorios del estado pues se encuentran con buenos números, y menciona, por ejemplo, al municipio de Bocoina, que dice tiene un 69% menos de homicidios. También, bueno, comparte que Madera tiene 55% menos de homicidios, así como Guerrero 46%, Parral con 34%, y bueno, menciona a Ciudad Juárez con 20% menos en este pues terrible y lamentable pues crimen, delito. Y también dice que Chihuahua tiene un 9% disminución, Cuauhtémoc un 7%. Así es que, pues, para el secretario de Seguridad Pública Estatal ha sido un éxito las acciones que se han realizado pues en materia de seguridad. Escuchemos a Gilberto Loya y hablarnos de este tema.
2: También algo importante que lo hemos venido diciendo es que este mes de julio ha sido el mes de julio más bajo de todos los meses de julio desde el 2016 a la fecha, ¿no? Es decir, seguimos rompiendo récord con que cada mes que nosotros vamos terminando es el mes con menos homicidios comparado con el mismo mes de los últimos 10 años. Creo que esa parte también es muy importante. Y un dato es que el estado de Chihuahua conserva la gran mayoría de sus municipios sin homicidios. En este caso, el 66% de los municipios del estado de Chihuahua no tuvieron ningún homicidio. Pero déjenme hablarles de los municipios que tuvieron una mayor reducción en estos 59 meses comparados con los mismos 59 meses de el gobierno anterior. Y es que en esto podemos mencionar al municipio de Bocoina, que es donde está, bueno, pues la gran joya de la corona hablando de turismo en el estado. Bueno, tiene un 69% menos homicidios de los que se habían registrado en el gobierno anterior. También podemos hablar del municipio de Madera, también una de las partes importantes en la sierra del estado de Chihuahua, con 55% menos homicidios. Hablamos también del municipio de Guerrero, en donde tenemos 46% menos homicidios. Por supuesto, Parral con 34% menos homicidios. También a este vienen a sumarse Juárez, Chihuahua y Cuauhtémoc con 20, 9 y 7% menos homicidios respectivamente.
1: Bueno, pues ya lo escuchó usted, pues según los datos, según las cifras, pues sí se está generando una disminución de homicidios, también de delitos, y esto también nos los ha compartido pues las autoridades de los municipios, principalmente Ciudad Juárez y también pues Chihuahua, que son las ciudades más grandes donde hay violencia. Aunque, bueno, hay que reconocer que, por ejemplo, Parral, pues desafortunadamente Parral tiene un incremento en violencia familiar que hay que estar monitoreando y también hay que estar atendiendo. Así es que, pues, enhorabuena, porque llevamos menos homicidios, aunque, bueno, todavía siguen sucediendo y hay todavía mucho trabajo que hacer. Y mire, le invito para que platiquemos usted y yo. Recuerde que aquí en Fórmula Noticias, pues, tenemos el WhatsApp para que usted, si gusta, nos pueda mandar un mensaje. Recuerde, 614-295-1709. Háganos llegar sus comentarios. ¿Cómo le está yendo el día de hoy? ¿Qué ha hecho? ¿Cómo están los niños? Si usted tiene niños, ¿están todavía de vacaciones? ¿Fueron a curso de verano? ¿O están ahí echados como marmotas en la cama? Cuéntenos, o cómo le está yendo usted en el trabajo, pues si usted está manejando el periférico, cómo está, o la vialidad donde usted esté circulando. Y bueno, teléfono en cabina, recuerde, es el 614-430-1137. Así es que aquí abrimos la conversación. Y también recuerde, pues, que tenemos redes sociales, tenemos arroba Radio Fórmula Chi en X, ahí usted puede también hacernos llegar, pues, detalles, hasta chistes, si usted quiere, pues, para romper un poquito la formalidad y, bueno, también compartir un poco de alegría. Y, bueno, mire, déjeme también mencionarle que este fin de semana, no sé si los que viven en la capital y les ha tocado circular por el centro de la ciudad, el sábado hubo, pues, ¿qué podemos decir? Manifestación. Pues hubo un bloque de personas, probablemente eran, no sé, 40 personas, que se plantaron enfrente de Palacio de Gobierno y realizaron pintas nuevamente en el edificio de Palacio. Esto, pues, ya lo habíamos venido, digamos, superando. El 8 de marzo, pues, es cuando se da este tipo de situaciones, que usted, si le ha tocado vivir en Chihuahua, le ha tocado estar en ese evento, pues desde lo que es Francisco Villa, la glorieta de la División del Norte, que se conoce mejor como Pancho Villa, pues ahí se concentran los grupos y de ahí parten haciendo, pues, pintas. Eso sí se ha visto en los últimos años, no sé, a lo mejor 4 años. Y, bueno, van haciendo pintas por toda la Avenida Universidad y luego llegan a Palacio de Gobierno. Pero en Palacio, pues, se había protegido la infraestructura para que no sucediera esto. Pues fíjese que el sábado se dio nuevamente una agresión al edificio de Palacio de Gobierno, donde, pues, estas personas que le comento que estaban manifestándose y que decían, fíjese, están en contra de Israel. ¿Cómo la ve? A favor de Palestina. Entonces, esa era su demanda, y, pues, ahí fue lo que pintaron en Palacio de Gobierno. Si usted tiene X, búsquelo también en Facebook, ahí le subimos un video donde puede usted ver cómo quedó Palacio de Gobierno. Y, bueno, pues, ante esto, el alcalde de Chihuahua, Marco Bonilla, pues, ha mencionado que condena los actos de vandalismo, esto, como le digo, registrados en Palacio de Gobierno durante la manifestación en contra, pues, del convenio de colaboración que se tiene por parte del gobierno del estado y el gobierno de Israel. Si usted tiene un poco de, pues, conocimiento acerca de Israel, si no, le comparto, es un país que ha logrado, pues, vencer al desierto, decir, en cierta forma, lograr, pues, recuperar agua. Están en el desierto y tienen un amplio conocimiento en materia hídrica, y, bueno, ellos, digamos, colaboran con, pues, capacitación a diferentes gobiernos, no nada más al gobierno de México, a todo el mundo. Y entonces, dentro del país, fíjese, se tienen más de 60 convenios. Pero, bueno, estas personas se manifestaron, pues, en contra del gobierno de Israel, y por eso, pues, pintaron Palacio de Gobierno. Mencionó Marco Bonilla, pues, que respalda el posicionamiento del Consejo Coordinador Empresarial, que obviamente, pues, rechazó el mismo fin de semana, el mismo sábado. Compartió un comunicado donde, bueno, expresaba, pues, reprobación acerca de estos hechos. Y también, bueno, Marco Bonilla menciona que esto es un tema político y, pues, que hay que respetar lo que es la infraestructura, porque, pues, es un edificio de todos los chihuahuenses, no es nada más de los 40 que se manifestaron. Y, bueno, en este sentido lo expresaba Marco Bonilla. Escuchemos lo que decía el municipio.
3: Absolutamente de acuerdo con el CC. Miren, no se vale que, pues, politicen esta situación de un convenio de coordinación, ¿verdad? Que se ha explicado una y mil veces que no tiene nada que ver con el manejo del agua, ni que Israel vaya a meterse, o el presidente de Israel vaya a meterse a manejar el agua de Chihuahua. Creo que el presidente Israel tiene muchas cosas más importantes que hacer que venir a tratar de manejar el agua de Chihuahua.
1: Pues sí, así lo dice el alcalde Marco Bonilla. Y, bueno, también Obviamente, pues se buscó a Mario Mata Carrasco, quien le hemos estado también comentando ya en últimas fechas. Pues él ha aclarado muchas veces que no existe ningún tema de que Israel quiera venir a conquistar a Chihuahua. Y bueno, Mario Mata, pues mencionaba lo mismo, que es un tema político. Y fíjese algo interesante que mencionaba Mata Carrasco, pues es que aquí en Chihuahua hay un índice de, digamos, acercamiento del agua pues hacia los domicilios de 9.2 ciudadanos de cada 10. O sea, dice Mario Mata que en Chihuahua pues el agua está llegando a los hogares, y no es así en pues municipios, más bien en estados que están gobernados por Morena. Él menciona que, por ejemplo, estados que están en el sur, como Guerrero, como Oaxaca, que son gobernados por Morena, pues allá, fíjese, el suministro es solamente alcanza a solo 4 personas de cada 10. Y bueno, él recalca que en Chihuahua pues el manejo del agua es algo muy delicado, y que como es un recurso tan importante para nosotros, pues se le da, ahora sí que se le da el cuidado que se merece, y que no existe tal pues manifestación o que Israel venga a tratar de quitarnos el agua. Escuchemos a Mario Mata Carrasco hablando de este tema.
4: Quiero allá a la oficina de los senadores, y le pidieron a los senadores de los oficialistas, pues que hablen con la federación para que rompan relaciones con Israel. Y rompiendo relaciones con Israel, no estamos obligados a quitar el convenio. Porque el convenio como el otro hay más de 60, ¿eh? La UNAM, el Politécnico, muchos municipios con agua misma. Entonces, esto es político 100%, partidista. De Morena. No, vamos a repararlos, y creo que la sociedad es la que debe reprobar. En primer lugar, porque insisto, es...
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1: Y mira, 16:31, y bueno, nos llega un mensaje en oposición a lo que le hemos compartido, y mira, se lo pongo para que lo escuche.
2: Buenas tardes, Mar, mi nombre es Luis Bechelani. Con todo el debido respeto que me mereces, creo que antes de dar una nota debes de informarte bien, porque Israel no es un pueblo que haya superado nada, es un pueblo que ha sufrido por el sionismo de sus gobernantes genocidas, que han matado millones de palestinos por una supuesta tierra prometida. Bien hecho que se manifiesten y que no permitan que el gobierno de Chihuahua haga tratos con esos gobiernos sionistas. Buena tarde.
1: Y bueno, le agradecemos mucho su mensaje. Mire, yo lo que le compartía o lo que le mencionaba es que Israel, y es una realidad, no crea usted que yo me atrevería a compartir alguna información si no estuviera informada. Le puedo decir que Israel pues ha transformado más del 60% de su territorio árido en tierras cultivables y productivas, y esto lo ha logrado con desarrollo de tecnología para poder cultivar, como es el riego por goteo, la desalinización del agua del mar y también la reutilización de aguas residuales. Y bueno, esto, estimado Radio Escucha, pues es lo que Israel comparte con otros gobiernos. Yo no estoy hablando de si han asesinado o no han asesinado a palestinos o si la tierra prometida se la quitaron a los que vivían en ese territorio. Yo hablo nada más de el tema hídrico, que Israel es un hecho. Ahí sí no me lo puede negar, pues Israel tiene mucho que enseñar en ese tema. Y mire, también le puedo compartir que en Ciudad Juárez pues nos dan a conocer que la gente, no sé si le ha tocado ver, que yo me imagino que sí, y no nada más en Ciudad Juárez, eso también sucede en otras ciudades, las personas no utilizan los cruces peatonales donde está designado para que la persona que va caminando por las calles pues transite y no tenga riesgo de ser atropellado. En Ciudad Juárez pues las avenidas con mayor flujo vehicular pues siguen concentrando mayor riesgo para los peatones y también, bueno, obviamente para los automovilistas, que pueden verse involucrados pues en una situación legal cuando pues por alguna error del peatón y también falta de precaución del que va manejando pues puedan herir a alguna persona. Y así está compartiendo Jesús García Reyes, él es el titular de la Coordinación General de Seguridad Vial, que avenidas como la Avenida de las Torres, también Tecnológico, Juan Pablo II, pues soportan la mayor carga vehicular de la ciudad, por lo cual pues pide por favor a la ciudadanía pues que maneje con más precaución, y también pide a los peatones respetar toda la señalización y buscar dónde se puede cruzar con seguridad, esto para que la salud y la vida de todos, tanto del que va manejando como del que va caminando, pues sea respetada y sea conservada. Y García Reyes, bueno, indica que de acuerdo con el análisis que se ha realizado entre el 2024 y el 2025, los accidentes de tránsito en Ciudad Juárez están teniendo una disminución del 5%, y bueno, que en lo mismo de este año, en este mismo periodo, la reducción ha sido del 3%, pese pues a la percepción de lo que a veces la ciudadanía tiene como el hecho de que hay más accidentes, siendo que en realidad, bueno, menciona el funcionario que hay menos. Vamos a escuchar lo que nos menciona Jesús García Reyes.
3: Las vialidades donde hay mayor circulación son la Avenida de las Torres, la Tecnológico y la Juan Pablo II. Esas son las que soportan la mayor carga vehicular. Es por donde diariamente se traslada la gente de norte a sur y de sur a norte. Acá, afortunadamente, del Boulevard Zaragoza hacia arriba, hay muchos viajes locales. Entonces, ahí la gente resuelve sus deseos de traslados, ya sea escolares, ya sea laborales o cualquier otro tipo de viajes que realizan. Los

0: como le comparto, pues a la reinserción social y el fortalecimiento de conductas positivas en menores que pues han presentado problemas de comportamiento dentro del hogar, o también puede ser pues en la escuela, o simplemente pues en el barrio, en su entorno, ¿no? El programa es encabezado por el policía primero Luciano Carrasco, y bueno, él nos platica acerca de lo que se trabaja. Él menciona que este proyecto pues tiene 12 sesiones dinámicas en las que los jóvenes pues reciben una atención integral por parte de áreas de psicología. También, bueno, tienen actividades lúdicas y trabajan también en desarrollo de habilidades que les permiten modificar sus conductas de riesgo, y también, obviamente, pues recibir una atención integral para que tanto la familia como el joven infractor pues pueda tener una mejor integración a la sociedad. Estos proyectos, estos cursos, se puede tener usted información, si usted llega a necesitarlo, en la Comandancia Sur. Y ahí puede usted solicitar lo que es pues la información en el área de prevención y justicia cívica. Esto en un horario de 8:30 a 15:30, es decir, a 3:30. Y bueno, los sábados estas reuniones se llevan a cabo a las 9:00. Esto en las instalaciones de la Comandancia Sur. Vamos a escuchar lo que nos dice Luciano Carrasco, policía primero.
1: Yo soy el primero, Luciano Carrasco, encargado del proyecto REVIA, de atención integral a adolescentes infractores que han tenido algún problema de conductas en sus hogares. Básicamente, el programa está formado por un grupo de sesiones, son 12 sesiones para los adolescentes, de las cuales básicamente son más que nada dinámico, es muy dinámico porque pues, se complica con los adolescentes para tenerlos atentos como en una clase. Entonces son 12 sesiones muy dinámicas, de las cuales 4 sesiones nos acompañan los padres con ellos. Tenemos psicología, tenemos pues la disciplina de la seguridad pública, también contamos con el apoyo de varias instituciones. En esta administración hemos podido darle forma ya más específica a este programa por las indicaciones de la superioridad, ¿verdad? Desde el alcalde hemos tenido buen apoyo, hemos tenido muy buen apoyo también del señor director en cuanto pues lo necesario para implementar el programa, ¿verdad?
0: Bueno, mire, nos llega otro mensaje, vamos a escuchar qué dicen.
2: Hola, buenos días, Mar. La verdad, luego se nota el fanatismo de las personas, no hagas caso al que te habló ahorita. Realmente pues son cosas ajenas a nosotros, tenemos tantos problemas entre nosotros que es ridículo que vengan a manifestarse por Palestina. O sea, tenemos tantos problemas que de veras, o sea, somos ciegos ante lo que nos está pasando, y realmente el problema está allá. O sea, los terroristas están allá, hay de todos lados, hay hombres malos en Israel, hay hombres malos en Beirut, Palestina, hay terroristas que han matado a miles de personas, niños y adultos. Es que no nos hagamos tontos. Y bueno, que tengas bonito día, Mar. Saludos.
0: Pues otra opinión, y bueno, ya sabe, usted puede pues compartirnos su sentir. Y mire, pues sí, definitivamente el tema de Israel y Palestina es un tema inacabable, también el tema de Irán, Estados Unidos, y nunca hemos dicho que no ha habido violencia hacia los palestinos. Es algo terrible y lo condenamos, particularmente desde mi perspectiva yo lo condeno, pero pues el tema no era eso, ¿verdad? El tema es la situación del agua, y bueno, a eso nos acotamos. De verdad, esperamos que algún día, en alguna época, porque este conflicto pues tiene más de 2,000 años, o sea, realmente un humano promedio vive 70 años, imagínese 2,000 años, pues creo que esto va para largo. Así es que pues ojalá algún día podamos estarle narrando que pues esto se acabó, esta guerra, pero por lo pronto el tema era el agua. Gracias por sus comentarios, ya sabe que tenemos siempre el WhatsApp abierto para que usted nos pueda compartir sus opiniones. Y mira, también información en donde en Ciudad Juárez pues se generan dinámicas para que las personas puedan tener la oportunidad pues de terminar la preparatoria. Sabemos que es fundamental pues el poder tener tu certificado de preparatoria para poder trabajar, y ya a veces pues la vida te lleva a no hacerlo en el tiempo adecuado, es decir, cuando eres joven, cuando estás en la edad, pues no sé, 16, 17 años, 15 años de entrar a la preparatoria, al bachillerato. Pero bueno, ahora se genera una nueva oportunidad con este proyecto para poder pues darle la oportunidad a los jóvenes. de o a las personas en general, de poder obtener el certificado de preparación.

0: Y mira, Rodrigo Loaiza, él es fundador de Prepa In, pues menciona que hay un convenio con el CONALEP que busca pues poder darle la oportunidad a las personas que no han podido terminar esta formación para en diferentes modalidades, en diferentes horarios, pues se pueda lograr obtener este certificado y obviamente pues también tener las habilidades y los conocimientos que conlleva esta programación. Vamos a escuchar lo que nos dice Rodrigo Loaiza. ¿Sabes qué? Nos vamos a corte y ahorita regresamos.
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8: Parque Nacional Redwood, Estados Unidos. Situado en la costa de California, este bosque es el hogar de los seres vivos más altos del planeta, las secuoyas rojas. Estos gigantes pueden superar los 100 metros de altura y vivir durante siglos. El ecosistema costero, envuelto frecuentemente en niebla, proporciona la humedad necesaria para su crecimiento monumental. Caminar entre estos árboles centenarios ofrece una perspectiva única sobre la majestuosidad y la resistencia de la naturaleza frente al tiempo.
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9: Los elefantes son los únicos mamíferos terrestres que no pueden saltar. Esto debido a su enorme peso y su estructura ósea.
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9: Los murciélagos son los únicos mamíferos capaces de volar de forma activa y controlada durante largos periodos de tiempo nocturno.
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11: El inicio del ciclo escolar 2026-2027 generará una derrama económica estimada en 144.450 millones de pesos, lo que representa un incremento del 7% respecto al año anterior, impulsado principalmente por las compras de útiles escolares, uniformes y calzado, informó la Concanaco. El tipo de cambio se ubicó en 17.33 pesos por dólar americano, un centavo más comparado con el registro anterior, mientras que el dólar interbancario se ubicó en 17.32 pesos y el dólar interbancario finalizó la jornada en 17.75 pesos a la venta. El índice de precios y cotizaciones de la Bolsa Mexicana de Valores cerró la jornada con pérdidas del 0.36% para ubicarse en las 66.697.22 unidades. Informó Itzel Vanegas. 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
12: Y mire, ya son 16:45, de verdad, cómo vuela el tiempo, cómo se va rápido, y pues no sé si a usted se le ha pasado rápido, a mí sí. Estoy muy a gusto platicando con usted, y bueno, mire, le compartía que Rodrigo Loaesa, pues él es fundador de la Prepa IN allá en Ciudad Juárez, y bueno, nos da la oportunidad de conocer el programa. Escuchemos lo que nos decía, nos dice esta persona.
13: Justamente este convenio viene a reforzar toda la parte del rezago educativo, ¿no? Queremos que las personas que dejaron regresen y luego que vayan a lo técnico, ¿no? Prepa IN, ¿qué es? Es un programa de bachillerato en 4 meses, 100% en línea, con certificación oficial. Es una plataforma accesible desde cualquier dispositivo con conexión a internet, ya sea un celular, una tablet, una computadora. Y dentro de la plataforma tienen más de 900 contenidos académicos, entre ellos clases pregrabadas, infografías, videos, preguntas tipo examen, PDFs, pero aparte de esto, un acompañamiento muy importante con profesores vía WhatsApp, de lunes a sábado, de 9 de la mañana a 6 de la tarde, y además tienen clases en Zoom todos los días, en la mañana y en la noche. ¿Qué buscamos? Que estos alumnos truncos con rezago puedan obtener su certificado de bachillerato, tengan mejores oportunidades laborales, salariales y un mejor desarrollo personal y profesional. Ese es el objetivo del convenio que hoy en día tenemos Prepa IN y Conalep Chihuahua, y justamente queremos reforzar eso, ¿no? Que nadie se quede atrás y que verdaderamente pues puedan culminar algo que dejaron trunco, ¿no?
12: Y bueno, bueno, mira, también en otro tema que tiene que ver con educación, pues está también el CAST con Alep, que mantiene más de 600 espacios disponibles, esto para nuevos estudiantes. Y volvemos al tema, personas que no hayan logrado pues tener un espacio para cursar el bachillerato, pues también ahí está disponible el CONALEP. Y Omar Bazán, pues director general de CONALEP, explica que estos CAST pues son espacios para poder lograr pues una capacitación tecnológica y tener la oportunidad pues de abrirse al mercado laboral. Escuchemos a Omar Bazán, director general de CONALEP.
2: CAS Ciudad Juárez, ustedes saben que nuevo esquema de preparatoria CONALEP en el CAS, hoy prácticamente, me comentaba la directora, estamos trabajando prácticamente con 600 espacios asegurados en el CAS. Estuvieron aquí, como ustedes fueron testigos, en periodo vacacional en el módulo de inscripción y siguió la promoción en el CAS, 450 espacios que nos asignó el sistema Juntos a la Prepa.
12: Así es que ya sabe, si usted requiere pues terminar la preparatoria, hacer algo de formación de bachillerato, pues tome en cuenta al CONALEP. Y mire, fíjese que en Chihuahua, en la capital del estado, el Ayuntamiento de Chihuahua pues ha presentado el día de hoy un documento que se llama Guía Industrial del Municipio, y así lo dio a conocer el encargado, el director de Desarrollo Económico y Competitividad del municipio, José Jordán Orozco. Esto en el Salón Consistorial, ahí en lo que es el edificio del municipio de Chihuahua, en coordinación con Canacintra, pues presentaron esta guía industrial, la cual, menciona el funcionario, pues es una herramienta de consulta que puede contribuir a impulsar la vinculación empresarial y el desarrollo económico del municipio. Menciona, bueno, que Chihuahua tiene pues realmente mucha vocación industrial y que muchas veces no hay la oportunidad pues de tener toda esa información en un solo lugar, y que esta guía que fue desarrollada con coordinación de Canacintra, pues le pone a usted en la mano información diversa de todo lo que hay en industria aquí en lo que es la ciudad de Chihuahua. Vamos a escuchar a José Jordán, director de Desarrollo Económico, hablando de este tema.
14: Cumple con un rol estratégico, pero también, además, tenemos que entender que hay que comunicar y hacer notar esos atributos y esas ventajas competitivas que tiene Chihuahua a todo el mundo. Por eso se conformó esta guía, la guía de la industria chihuahuense. Es una herramienta que refleja las capacidades productivas de nuestra ciudad y que se fortalece de manera en la que Chihuahua muestra a los inversionistas, empresas y organismos todas estas cualidades que tiene. Chihuahua cuenta con un ecosistema industrial muy sólido, con empresas de clase mundial, talento especializado, una de sus más grandes virtudes, infraestructura, logística, y una amplia red de proveedores que sigue creciendo y desarrollándose. Sin embargo, esta información pues, se encuentra en muchas fuentes, lo que hace, pues a lo mejor, no tan rápido la consulta para los inversionistas, incluso los analistas económicos. Por ello, desde el gobierno municipal, de nuestro alcalde Marco Bonilla, a través de la Dirección de Desarrollo Económico y de ese equipo que hemos conformado con Canacintra para esta guía, trabajamos y que se creó la guía de la industria chihuahuense.
12: Pues ya lo sabe, si a usted le interesa, pues inclusive hasta por hacer un trabajo o investigación o lo que usted necesite, pues si le interesa ver qué es lo que ha hecho Chihuahua, qué es lo que tiene, cuál es la vocación, cuál es la industria que hay, pues entre a lo que es la página del municipio, ahí va a estar también en la página de Canacintra, para que usted la pueda descargar y pueda conocer acerca pues del desarrollo industrial que tiene pues Chihuahua, la capital. Y bueno, también mencionarle que Canacintra menciona, pues el presidente Sergio Gramer Quiñones, pues ha compartido que pese a la situación que se vive con la renovación del T-MEC, de esta, pues este de ley que ha puesto el estado, el gobierno de Estados Unidos, en donde pues Donald Trump ha dispuesto que ya no se firme pues el tratado ahora sí que por los 6 años, sino que se va a dar una renovación anual, pues menciona el titular o el presidente de Canacintra que ve optimismo con todo y que pues se va a estar revisando año con año. Menciona que Chihuahua pues ha desarrollado una fuerte vocación industrial y que tiene varias compañías fuertes y que por lo menos, o por ejemplo, el tema aeroespacial en lo que es la capital del estado, pues es fuerte y integra una gran cadena productiva. Menciona, bueno, que las compañías han reinvertido en el estado de Chihuahua y también en la ciudad, y bueno, que eso se ve positivo. Escuchemos a Sergio Gramer Quiñones, presidente de Canacintra Chihuahua.
15: Que no se haya firmado el T-MEC de una manera como México lo esperábamos, por otro periodo similar, menos 10 años, pues claro que impacta de manera positiva. ¿Por qué? Porque las inversiones buscan certeza en inversión, buscan seguridad jurídica, y eso inhibe la inversión. Ahora, hay que también pensar que muchas, y agradecer a muchas empresas que reinvirtieron todas sus utilidades para seguir creciendo en la región. Y hay que aportarle también a empresas que tengan temas de innovación y inteligencia artificial. Estamos optimistas, sobre todo en la ciudad de Chihuahua, estamos optimistas acerca de que esto va a ser pasajero. Nos vamos a aclimatar a los nuevos cambios. Cada año va a ser un proceso de estudio de en septiembre también va a haber un acercamiento entre Estados Unidos y México. Esperemos que termine de manera positiva.
12: Y bueno, pues en Ciudad Juárez, déjeme compartirle que lotes baldíos se están transformando en canchas de fútbol. Esto es algo pues realmente positivo, y se menciona que 4 terrenos que permanecían abandonados en distintas colonias pues han sido recuperados como espacios deportivos comunitarios. Una intervención, bueno, que está buscando ofrecerles a los jóvenes, a los niños, a las niñas también, pues espacios dignos y bueno, que tengan la oportunidad de desarrollar actividades lúdicas, ejercicio, porque ahora los jóvenes, los niños, pues nada más están en el celular, y esto afecta obviamente su capacidad motriz. Sebastián Aguilera Brenes, él es titular de Participación Ciudadana en el municipio de Ciudad Juárez, pues menciona que pues se ha identificado lugares para poder generar uso comunitario mediante el programa Canchas Mundial Social, y menciona, bueno, que cada cancha ha recibido una inversión de 1.8 millones de pesos para poner pasto sintético, porterías con redes, también malla perimetral, alumbrado. Y bueno, fíjese que las nuevas canchas pues van a ser pues inauguradas en Horizontes del Sur, Sierra Vista, Oasis, Revolución y Fidel Velázquez, en donde también, bueno, se ha promovido la participación de los vecinos para poder fortalecer el cuidado de los espacios y obviamente pues para que no los vandalicen. Vamos a escuchar lo que nos dice Sebastián Aguilera, titular de Participación Ciudadana.
16: Estamos previos ya a inaugurar 4 espacios deportivos aquí en la ciudad. Es que es posible materializar y realizar la construcción de estos nuevos espacios. Nos eliminaron en el mundial, pero pues bueno, nos quedamos ahora con estos espacios que son para la comunidad. Son espacios en donde eran lotes baldíos, eran terrenos en donde pues no estaban siendo utilizados con un fin para la comunidad. Entonces, pues ya hace algunos meses se volteó a ver a...
12: Pues fíjese, ojalá se dé este acondicionamiento de los lugares para que los niños y los jóvenes pues puedan tener espacios deportivos dignos y, bueno, como le digo, alejarlos del celular, sacarlos a que se muevan, a que caminen. Ya desafortunadamente con la violencia pues es difícil a veces, y por eso los niños pues tienen que estar en sus casas, pero ojalá esto pues dé la oportunidad a estos jóvenes de desarrollarse. Nos vamos, y bueno, un placer habernos escuchado. Nos volvemos a saludar el día de mañana. Que tenga excelente tarde, Mara Almeida. Hasta la próxima.
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7: México en la Red, una colaboración entre Prometeo y Radio Fórmula con un alcance de 20.9 y 12.8 billones de impresiones respectivamente. El debate sobre las nuevas disposiciones para medios de comunicación y que la UNAM repetirá el examen de ingreso fueron los temas de mayor interés en la conversación digital. En el Claudiómetro Digital, el sentimiento neutro tuvo un aumento de 7 puntos porcentuales. Al final de esta edición destaca que Romina Hinojosa se convirtió en la primera mexicana en el Tour de Francia femenil.
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2: Hoy es lunes 3 de agosto del 2026 y en la fórmula es, esta es la actualidad en información deportiva. Vuelo a la cima. En la Liga MX, el América goleó 3-0 a Santos Laguna y de forma sorpresiva, a pesar de la crítica, las Águilas son líderes de la apertura 2026 después de 3 jornadas. Recobran la memoria. En el cierre de la fecha 3, el Toluca regresó a la victoria después de 2 partidos, superando 3-1 al Necaxa en la Bombonera. Continúa la polémica. La controversia por la descartada propuesta FIFA Forward no termina y la Asociación de Fútbol de Gales se convirtió esta mañana en la primera en retirar su apoyo a la candidatura de reelección de Gianni Infantino por la presidencia de FIFA. Por el récord, la delegación mexicana continúa dominando el medallero en el undécimo día de actividad de los Juegos Centroamericanos y ya ha rebasado las 250 preseas totales. Pausa a la liga. Hoy inicia un receso de 13 días en la Liga MX para la disputa de la primera fase de la Leagues Cup, la cual comienza mañana. El torneo mexicano se reanudará el 15 de agosto. Con esto y más, inicia ya la Fórmula E Orbañanos y su gran equipo de comentaristas. ¡Bueno!

0: ¿Cómo están? Buenas tardes, muy buenas tardes, bienvenidos. Lunes 3 de agosto, 5 de la tarde con 2 minutos. Y como ya es costumbre, cuando termina una jornada, iniciamos con esto.
1: Lo mejor de la Liga MX, Torneo Apertura 2026.
0: Señor Burak.
2: Raúl, buenas tardes, Raúl, con mucho gusto. Pues mira, lo mejor de la jornada, desde luego hay que tomar en consideración lo que hace Pumas, que como visitante mete 5, además Pumas por segunda semana consecutiva se lleva la victoria después de haber perdido el partido de presentación en el torneo, pero me voy a quedar con el Atlante. Finalmente el Atlante que, pues, sabemos cómo llega a este torneo, en donde no tienen un plantel vasto, sí tienen un buen entrenador como es Miguel Herrera, y van en contra de Cruz Azul, y le gana al equipo de la Máquina, que con Joel Vicky no había perdido, el campeón del fútbol mexicano, el campeón de campeones, una muy buena exhibición, y se llevan la victoria, así que para mí, lo mejor de todo es la victoria de Atlante.
0: Raúl Eduardo, muy buenas tardes. ¿Para ti qué fue lo mejor?
3: Raúl Enrique, buenas tardes a toda la gente que nos acompaña. También me voy a quedar con el Atlante, llegaba como víctima contra el Cruz Azul, que bien dice Enrique, no había perdido con Joel Wick, que había ganado el campeón de campeones, jugando muy bien contra Toluca, y el Atlante, si no tiene el plantel más modesto de la liga, tiene uno de los más modestos, pero juega muy bien al fútbol el equipo de Miguel Herrera. Ojalá le dure mucho tiempo, porque ver un equipo armado modestamente, que sea agresivo y que juegue bien, me da mucho gusto. Incluso ganando el partido, seguía atacando el Atlante. El segundo gol que hace es un verdadero golazo y da la campanada en la cancha del Estadio Banorte. Me quedo con los Potros.
0: El Atlante, yo también me quedo con el Atlante, desde luego, y para mí es normal, no. Pero yo me quedo con el Atlante, que le gana y le gana bien al equipo de Cruz Azul, le gana por 3-2. Está teniendo justo el sello que le gusta a la gente y a los seguidores del Atlante, y también Miguel está haciendo un buen trabajo, porque ya estaremos platicando un poco más. Hay mucha gente que está recibiendo segundas oportunidades en este equipo. Un comentario que hacían nuestros compañeros de ESPN Radio Fórmula es cierto. Y bueno, ya lo estaremos comentando. Por eso me quedo con los Potros de Hierro del Atlante.
1: Lo peor de la Liga MX, Torneo Apertura 2026.
0: Lo peor, señor Burak.
2: Pues hay varios candidatos, pero me voy a quedar con Juárez. O sea, finalmente una muy mala presentación en casa, reciben 5 goles de Pumas, son 3 partidos y son 3 derrotas en este torneo para Juárez. Pedro Caixinha, adiós. Así que para mí lo peor fue Juárez.
0: Raúl Eduardo.
3: Uno podría decir, caray, es la fecha 3, ¿cómo van a correr a Pedro Caixinha, el entrenador, en la fecha 3? Pero si ves el partido y lo que fue Juárez en el partido, caray, yo creo que la directiva hace lo correcto, pensando en que viene esta pues la Leagues Cup, ¿no? El término de la pretemporada con la Leagues Cup. Es momento de buscar un nuevo entrenador, pero de verdad Juárez, sobre todo el primer tiempo, fue un desastre el viernes allá en la frontera, y Pumas terminó pasándole por encima. Yo no sé qué pasa en Juárez, porque no se puede decir que no inviertan, ¿eh? Invierten y buscan entrenadores y pagan y contratan y se mueven, pero las cosas en Juárez no caminan, ¿eh?
0: Yo también me quedo con el equipo de Juárez y lo de Caixinha. Pues yo recuerdo la jornada anterior, el partido que fue contra Chivas, con 11 metidos atrás todo el partido, y en esa ocasión dije, se puede defender, pero no exageres, ¿no? Y Caixinha me parece que no le agarró nunca la onda a este equipo. Y se va Caixinha, jornada 3, y ya cayeron 2 entrenadores. Uno se fue, el otro lo quitaron.
1: Lo blanco y lo negro del arbitraje de la Liga MX, Torneo Apertura 2026.
0: Lo blanco y lo negro del arbitraje. ¿Qué habrá blanco?
3: Yo tengo un par de comentarios.
0: ¿Negros?
3: pues digamos grises.
0: A ver.
3: No, es que se criticó mucho a Katia Itzel por el partido Querétaro contra Tigres, del penal que marca a favor del Querétaro, que por cierto, ella lo marca de primera,
0: Sí.
3: La llaman del VAR y va al VAR, ve la jugada.
0: Y se sostiene.
3: Y se sostiene, dice, no, para mí es penal, porque para mí es correctamente marcado. El penal que al final le da el triunfo a Querétaro, hay un recargón muy claro sobre el jugador de Querétaro, y me parece que es bien marcado.
0: Yo estoy de acuerdo contigo, para mí también era penal, Para mí también era penal, que puedes decir que no era la intención, que una referencia de marca, etcétera, pero justamente el momento que el equipo, el jugador de Querétaro, que Reyes, por cierto, y el defensor creo que también era Reyes,
3: ajá,
0: entonces ahí siente él y ya no puede hacer la jugada, para mí era penal.
3: Y
0: para
3: penal,
0: mí, aparte, mi respeto es para Katia, porque su decisión la sostuvo,
3: Sí, en donde se equivocó, me parece, es en el penal a favor de Tigres, porque era un penal muy claro y no lo vio de primera. Ahí el VAR le llama y lo marca, pero era un penal muy claro que tuvo que haber visto de primera, pero al final termina siendo un buen arbitraje, Katia, me parece. Yo, a ver qué piensan ustedes, en el penal que hace Willer Dita, de Cruz Azul, que termina siendo el 3-1 para el Atlante. La regla dice que tú no puedes expulsar por un penal, ¿no? Porque por una opción manifiesta de gol, porque no puedes castigar dos veces. Pero a mí lo que me parece es que la patada es de roja, ¿no?
0: La patada es de roja.
3: Eso es a mí lo que me parece.
0: Pero sí puedes expulsar. O sea, no puedes expulsar en ciertas
3: jugadas, sí. Okay.
0: Aquí era roja totalmente.
3: A mí la patada, pura patada me parece roja.
0: De roja,
3: ¿no?
2: Sí, o sea, y además la pierna está plantada, ¿no? Eso
0: sí.
2: Revienta, ¿no?
0: No. Esa también era de roja, sí, fueron errores que se cometieron. Hubiera posible lesión en esa entrada,
2: Porque, claro, por supuesto, lo pudo haber fracturado.
0: Bueno, pues así estuvo el arbitraje esta jornada, en donde, pues, parece que va caminando mejor que la temporada anterior, ¿no?
3: Sí, y la verdad que el torneo empezó bien, ¿no?
0: Sí.
3: Qué lástima.
0: Oye, ¿verdad? ¿Ya se dieron cuenta las buenas entradas que hay en los estadios?
2: Sí.
3: Es que la gente se quedó
0: con un buen sabor.
3: Con un buen sabor de boca del Mundial, ¿no? Pero además de las entradas, la verdad que el torneo arrancó bastante bien, con buenos partidos, con sorpresas muy agradables. Querétaro juega muy bien. Puebla juega bien al fútbol, no se diga Atlante, juega bien.
0: Querétaro, desde el cierre de la temporada pasada, estuvo a nada de meterse a la calificación. Ha hecho buen trabajo ahí el señor Esteban González, chileno, que salió campeón con Coquimbo de Chile. Y Puebla no juega mal, ¿eh?
3: No, Puebla juega bastante bien.
0: ¿Y sabes quién juega bien? No se le han dado los resultados a Chivas.
3: Sí, igual que el torneo anterior.
0: Sí.
3: Igual que el torneo anterior.
2: Sí, pero no tardará en caminar Chivas, ¿no?
3: Sí.
2: Tiene con qué.
3: Bueno, cuando el torneo está bien, ¿por qué no? La Leagues Cup, ¿no?
2: Pero es la gran rivalidad con Estados Unidos, o sea, no entiendes.
0: Oye, y el líder es el América, ¿no?
3: El líder es el América con 7 puntos, sí.
0: Perfecto.
3: Sí. Se habla mucho que le tocó un calendario fácil, ¿no?
0: Ah, ya hay otra nueva contratación del América.
3: Sí.
0: Se viene del Galaxy.
3: Sí, se llama
0: Cerrilla,
3: Edwin Carrillo.
0: Carrillo.
3: México-americano, que va a ser registrado como mexicano. Volante Cerrillo. De contención. Cerrillo, perdón.
0: Cerrillo, sí, regresamos.
4: Después de la jornada 3 de la apertura 2026, esta es la parte alta de la tabla en la Liga MX. América y Tijuana comparten unidades en lo más alto de la tabla con 7 puntos, seguido de Toluca, Pumas, Monterrey, Cruz Azul, Querétaro y Necaxa, todos con 6 unidades. Además, con la fecha 3 concluida, la cima de la tabla de goleo individual la lideran Lucas Ocampos de Monterrey con 4 goles a su nombre, Juninho Vieira de Pumas con 3 tantos, Ali Ávila de Querétaro, Julián Simón de Necaxa y Salomón Rondón con 3 tantos cada uno. En la cuestión porcentual, Santos se encuentra en el fondo de la tabla con 49 puntos en 71 partidos. En penúltimo lugar, se ubica Puebla con 52 puntos en 71 partidos, seguido de Querétaro con 78 unidades en 71 partidos disputados.

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12: Iniciamos en los Estados Unidos porque tras la humillante eliminación en la Copa del Mundo, hubo cuestionamientos e incertidumbres sobre la continuidad de Mauricio Pochettino al frente de la selección de las Barras y las Estrellas. Sin embargo, US Soccer decidió seguir confiando en el técnico argentino, quien firmó una extensión de contrato por 4 años para mantenerse como seleccionador del conjunto estadounidense hasta 2030. Cruzamos el Atlántico para llegar a Londres, Inglaterra, en donde tras despedirse la semana pasada del Brentford, esta mañana el Chelsea hizo el anuncio de la contratación de Jordan Henderson por 2 temporadas. Con 36 años, el veterano mediocampista inglés se convirtió en el fichaje de mayor edad para los Blues desde que el club cambió de entidad propietaria en 2022. Dado el tamaño del club, el entrenador por quien siento una gran admiración y la calidad de jugadores, esta era una enorme oportunidad que no podía rechazar, declaró Henderson. Y volamos de regreso para aterrizar en Argentina, en donde la crisis de River Plate se agrava, alcanzando 5 derrotas consecutivas, 3 de ellas en la liga, en donde se mantiene en el último lugar de la zona B sin puntos. Todo esto tras una millonaria ventana de transferencias en la que el club de Buenos Aires gastó cerca de 31 millones de dólares en una lista de jugadores que combinó campeones del mundo y elementos provenientes del fútbol europeo, como Ángel Correa, Rafael Santos Borré, Lucas Beltrán, Giovanni González y Nicolás Otamendi. Esta es la primera vez desde 1911 en que River Plate pierde sus primeros 5 partidos oficiales en competencias de AFA. Esto fue una vuelta por el fútbol internacional. Continuamos en la Fórmula ES.
13: Agenda Recalde nos ha preparado esta pieza del señor Infantino. ¿Se acuerdan de Infantino, que andaba en todos los estadios? Vean lo que nos dice Ángel Recalde.
12: La polémica por la iniciativa FIFA Forward de Gianni Infantino está lejos de terminar. La ya descartada propuesta del presidente de FIFA, que pretendía vender un porcentaje de acciones de la Copa del Mundo a inversionistas privados, generó un sismo al interior del órgano rector del fútbol mundial, reflejado en indignación y rechazo no solo a dicha propuesta, sino a la propia administración y figura de Infantino. Tras liderar la oposición al proyecto, en su más reciente comunicado, la UEFA declaró haber perdido la confianza en el liderazgo del presidente de FIFA y anunció acciones legales para identificar la documentación relacionada a FIFA Forward. Ahora, este lunes, la Asociación de Fútbol de Gales se ha convertido en la primera en retirar su apoyo a la candidatura de reelección de Infantino, argumentando fallos en gobernanza, liderazgo, valores y comunicación. Al mismo tiempo, la Asociación Inglesa, la más antigua del mundo y una de las más influyentes, prepara una carta formal que también apunta a retractar su respaldo al presidente de FIFA de cara a las próximas elecciones de marzo. Pero Infantino no está completamente solo. Las federaciones de Marruecos, Egipto y Qatar han expresado su respaldo, confirmando que las confederaciones asiática y africana son sus principales bastiones de apoyo. Lo que es un hecho es que el colapsado plan FIFA Forward ha generado un punto de quiebre y conflicto al interior de FIFA, abriendo una conversación que hace tan solo unas semanas no existía. ¿Tiene aún Gianni Infantino asegurada su continuidad en la presidencia, o el crecimiento en popularidad del presidente del PSG, Nasser Al-Khelaifi, o el presidente de CONCACAF, Víctor Montagliani, como posibles candidatos emergentes de oposición, podrían indicar el principio del fin para Infantino? Para Fórmula Deportes, Ángel Recalde.
13: Los Ángeles y las Chivas se enfrentan este miércoles en la fase 1 de la Leagues Cup. El conjunto de Los Ángeles buscará ganar este partido, las Chivas desde luego también, para seguir con vida en este torneo y con buenos resultados. 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El señor Infantino, no sé a cuál le apostaría, pero van a necesitar dinero al rato, ¿eh? Al rato van a necesitar dinero.
14: Pues sí, y todo es justamente por dinero. A mí me debía importar un rábano, pero me tiene muy divertido esto con este señor, porque pues se quiso brincar las trancas, y además sin avisarle absolutamente a nadie. También hay que darle todo el mérito al periodismo, se apellida Ziegler, reportero del Times, que fue quien dio a conocer absolutamente todo lo que estaba tras bambalinas, que ya tenía planchado Infantino desde hace un año y que no le dio a conocer absolutamente a nadie. Y después vino ese madruguete y luego también el chantaje, porque... ¿quieres estar conmigo? Ah, pues el 19 de septiembre, la fecha límite, te doy $20 millones. Así nada más. Y ahora todo se le cayó. Sí se habla del apoyo de África, que bueno, pues sabemos que pues ellos siempre van con sus intereses. De Asia, la CONCACAF dijo que estaba en contra, como también la UEFA. Aquí en México, una auténtica vergüenza, donde estamos pensando a ver qué vamos a hacer. Pero dice la UEFA, también digo, capaz que perdemos la votación con el señor Infantino para que se quede. Pero mis equipos no van al Mundial de Clubes.
13: No, acabas con el Mundial.
14: De entrada. Y bueno, también lo que trascendió hoy en el New York Post es que el señor Infantino, pues yo creo que ya está buscando a ver cómo conserva la chamba. Estaba buscando audiencia con Donald Trump. Parece que donde empezó todo esto fue en la Casa Blanca. Y ahora parece que donde podría terminar es la Casa Blanca. Que Trump no le contesta, pero entonces parece que va a tener una audiencia con Marco Rubio, quien es el secretario de Estado de Estados Unidos. Entonces, pues Infantino creo que finalmente tendría sus días contados, porque si es el presidente de la FIFA, pero no es el dueño de la FIFA.
13: Claro.
14: Y creo que es lo más importante.
15: Aquí el tema es que se movió en lo oscurito, ¿no? Y se movió en lo oscurito con intereses personales, evidentemente. Y eso fue lo que al final a la UEFA lo que le termina de molestar, ¿no? Si hubiera llegado con la propuesta abierta y clara y vamos a votar, otra cosa hubiera sido, pero la realidad es que hay intereses oscuros detrás de la propuesta de Infantino. Ahora, que Qatar le dé el apoyo a Infantino. Yo no sé si sea buena noticia para Infantino o mala noticia para Infantino. Hay que llegar, hay que recordar cómo llegó el Mundial a Qatar, ¿no? Y por supuesto con temas económicos se movió el calendario para que se pudiera jugar en diciembre, que lo movió Infantino. Y yo no sé si vamos a llegar a las elecciones, ¿eh? Si Infantino va a llegar a las elecciones. Yo no sé si puede haber un tema legal antes de que sean las elecciones en donde se presente alguien que le compita a Infantino, porque yo supongo que la UEFA está apuntando hacia allá, ¿eh?
13: Bueno, la UEFA y varios más, ¿no? Pero los más pesados son los de Europa, porque si sigue Infantino, pues si quita los equipos, los retiras de la Copa del Mundo, acabas con la Copa del Mundo, y las demás federaciones no van a querer eso.
14: Sí, que ahora, de hecho, perdón, Raúl, las dos últimas elecciones con Infantino, 2019 y 2023, no había ningún candidato opositor.
13: Sí.
14: Y las siguientes elecciones son el 18 de marzo.
13: Sí, aquí el asunto dice Raúl Eduardo que se mueve el oscurito, es cierto, pero en lo oscurito no se movió con todas las tonterías que hizo, ¿no? Ir y decirle a Trump que tiene el premio Nobel de la Paz, ir a decir todas las tonterías que hizo, pues eso le fue minando su imagen pública. Y yo recuerdo que cuando terminó el Mundial dije, un éxito total, y aquí el gran perdedor fue Infantino, y le falta todavía Infantino. Y cuando empiecen a rascarle los dineros, bueno, esto va a ser un escándalo terrible. ¿Se van a acordar? ¿Por qué? Porque cuando rasquen en serio lo que pasó en Qatar,
15: yo ahí es mi punto, ¿no? Yo no sé si él mismo, antes de que se dé a conocer todo lo que hizo, diga, ¿saben qué? Perdón, ahí me voy, renuncio, ¿no? Porque alguien habrá que va a empezar a buscar y va a empezar a rascar, y periodistas y demás, que trate de investigar realmente cómo pasaron las cosas con la propuesta en Estados Unidos, y cuántos iba a llevar Infantino, quién más iba a llevar dinero. Yo creo que puede terminar por ahí.
14: Sí, de entrada, este mismo periodista Ziegler ya dio a conocer que, de entrada, al firmarse todo esto, Infantino tendría un bono de 30 millones de dólares.
13: Fíjate nomás. Sí. Fíjate. Uh-huh. No, increíble. Uh-huh. $30 millones.
14: Así es.
13: Era menor el de la bomba, el bono. Oye, pues yo no sé qué va a acabar, pero la verdad es que la imagen de este hombre la destrozó, la acabó de destrozar con la Copa del Mundo. La acabó de destrozar, y yo creo que no va a llegar. Y donde me dicen que también viene una situación muy complicada es en Argentina, con el presidente de la Federación de Argentina, en donde ya están investigando ingresos que se manejaron de determinada manera y que va a ser sometido en investigación, y parece que hasta el FBI está metido ahí.
14: Sí. Que del premio que recibió Argentina por haber ganado el Mundial de Qatar
13: exactamente,
14: algunos dineros los desviaron a una empresa fantasma, y también estaba involucrada la FIFA, obviamente.
13: ¿Cómo será que es increíble lo que es el fútbol, ¿no? O sea, da a ganar mucho dinero, y no da a ganar mucho dinero, da para que se roben mucho dinero. Pero muchísimo dinero, increíble.
14: Sí, sí.
13: Pero bueno, ojalá todos estos que hacen la trampa, pues acaben pagando las consecuencias, ¿no? Y que el fútbol, porque hay... Mira, de Maradona podrán decir una cosa, pero yo recuerdo una frase que era maravillosa, que decía, la pelota no se mancha, ¿no? Y el fútbol que ojalá no se manche, que salga limpio, ¿no? Porque los que se manchan son las personas, ¿no?
15: Ojalá de verdad no siga Infantino, ¿no? Y que el sucesor sea alguien coherente que se preocupe por el bien del fútbol, ¿no? Y de entrada, esa propuesta de 64 equipos que la borren de la mesa, ¿no?
13: Bueno.
15: Y esa pues, propuesta de ir a jugar a Conmebol.
13: ¿Cuándo son las elecciones? ¿En marzo?
14: 18 de marzo.
13: No, pues lo que se va a mover de aquí a marzo va a ser increíble.
14: Sí, sí, y justamente por la cuestión esta de Argentina, pues es que también en esos reportes periodísticos señalan que es que sacaron esos tres partidos, vamos a hacerlos en Sudamérica, para darle también a Argentina, ¿no?
13: Bueno, pues así las cosas. Qué bonita familia. Regresamos.
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12: Fajitas de res con champiñones. Cocina tiras finas de bistec de res magra con una cantidad generosa de champiñones rebanados y cebolla. Sazona con pimienta y una pizca de sal. Es un plato proteico delicioso que no requiere grasas añadidas para destacar.
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13: En el ciclismo, la mexicana Romina Hinojosa firmó su mejor actuación en el Tour de Francia femenino tras superar la primera gran prueba de alta montaña y cruzar la meta en el puesto 85 en la etapa 3. Con el resultado, se mantiene en el puesto 138 de la clasificación general. La actividad continuará este martes con la etapa 4 del Tour de Francia femenil con una contrarreloj individual de 21 kilómetros, la cual es prácticamente llana al no tener puertos de montaña. En el béisbol, la Liga Mexicana informó que el jugador venezolano Danry Vázquez es suspendido de manera inmediata y por tiempo indefinido tras golpear el día de ayer a un jugador del equipo rival en el duelo de Acereros de Monclova y Toros de Tijuana. El jugador ya había sido arrestado en 2016 por violencia contra su pareja y había sido suspendido de las Grandes Ligas con los Astros de Houston. La Liga Mexicana analizará las conductas antideportivas del resto de los jugadores en la trifulca que se desencadenó para proceder con base en el reglamento de sanciones. En el ciclismo, el mexicano Isaac del Toro fue descartado por su equipo Team Emirates para participar en la Vuelta a España 2026. El equipo decidió reservarlo y protegerlo tras su desgaste físico del Tour de Francia, optando por llamar a otros pedalistas para acompañar al esloveno Tadej Pogačar. Y en el fútbol flag, la Federación Mexicana presentó a las selecciones femenil y varonil que representarán al país en el Mundial de Düsseldorf 2026, torneo que además otorgará los boletos rumbo a los Juegos Olímpicos de Los Ángeles 2028. Tanto el seleccionado varonil como el femenil buscarán el título y asegurar el sueño olímpico.
7: Señor Burak.
14: Raúl, ahora vamos a platicar acerca de esta situación que se presentó terrible en el partido de Tijuana en contra de Monclova y también de los cambios en el béisbol de las mayores, pero antes vamos con Mauricio Ávila, que nos platica acerca del torneo de tenis de Los Cabos.
15: ¿Qué tal, amigos de la Fórmula ES? Me da mucho gusto saludarlos para platicar acerca del ATP 250 de Los Cabos, que celebró sus 10 años con un campeón inédito. Y es que el francés Arthur Gea, de apenas 21 años, sorprendió al canadiense y campeón defensor Denis Shapovalov y lo derrotó 6-3 y 6-4 para conquistar así el primer título ATP de su carrera. Escuchemos las declaraciones del campeón una vez terminada la final de este torneo.
16: Estuve muy contento todos los días de ganar un partido más y uno más, y ahora terminar con este trofeo. Quiero aprovechar para darle las gracias a Mextenis, como dijo Denis, una gran organización, es increíble aquí, así que muchas gracias a todos.
15: Gea se convirtió en el undécimo campeón debutante de la temporada y gracias a esta victoria dio un salto importante en el ranking mundial, acercándose ya al top 100. Y más allá de lo deportivo, el torneo organizado por Mextenis cerró una edición histórica. Comentaron que en apenas una década pasó de poco más de 12,000 asistentes a superar los 35,000 espectadores. Así que enhorabuena. Esto es 1540. Yo soy Mauricio Ávila en Fórmula Deportes para la Fórmula ES.
14: Muchas gracias, Mauricio Ávila. Y bueno, vamos a platicar acerca de este hecho terrible que se dio en el partido de Monclova en contra de Tijuana, ahora que está por terminar. La campaña regular de la Liga Mexicana finaliza a mediados de esta semana. Para la gente que pues no sabe cómo está el asunto, resulta que había corredor en tercera base del equipo de Tijuana y era el venezolano Dani Vázquez. Viene una rola por tercera y bueno, se arma el tira y tira entre tercera y home, y cuando lo pone out el antesalista de Monclova, Rodolfo Amador, pues entonces le dio un par de golpes. En mi vida había visto una cosa así, es terrible. Y bueno, pues aparentemente este señor, que por cierto la liga ya lo ha suspendido de manera inmediata e indefinida. Bueno, escribe Beatriz Pereira, que tiene ya un largo recorrido en medios, en proceso, también en la Liga Mexicana de Béisbol, y habla acerca de Dani Vázquez, este señor que pues es violento con las mujeres, que en México es deudor alimentario, que además es cachirul porque tiene acta de nacimiento mexicana falsa. Esta es una situación terrible, y aquí está, bueno, el comunicado de la Liga Mexicana de Béisbol. Insisto, nunca había visto una cosa así.
7: Indefinido, ojalá
14: los vendan de por vida.
7: Exactamente.
14: O sea, se tiene que ir de por vida.
17: Un par de golpes y una patada, uh-huh, ya estando en el piso, suelo, ¿no? Sí, de verdad, incomprensible, con todo respeto, Enrique, parecía bronca de campal de fútbol.
14: No, sí, o
17: sea, porque después él se lleva también un par de golpes, uh-huh, merecidos.
14: Pues sí,
7: campal de fútbol, pero de Liga Llanera.
17: De Liga Llanera, sí.
14: Terrible, una auténtica vergüenza, y bueno, se tiene que ir de la liga Dani Vázquez. Bueno, por otra parte, en el béisbol de las mayores, desde hace varios días hablábamos acerca de hoy, 4:00 p.m, límite para hacer cambios de peloteros y que puedan estos jugadores participar en la postemporada. Y pues los Dodgers la volvieron a hacer. Los Dodgers se llevan a Tarik Skubal, que era la joya de la corona, este pitcher que los dos últimos años ha ganado el trofeo Cy Young de la Liga Americana con los Tigres de Detroit, que está en su último año de contrato, es decir, finaliza la campaña, se convierte en agente libre, a ver qué pasa con él. Y pues sí es una realidad que los Dodgers han acaparado con sus recursos un gran talento, en donde ya eran favoritos para obtener nuevamente el título de la Serie Mundial, y ahora son todavía más favoritos porque pues se incorpora a Skubal, una rotación

0: lejos se quedaron, literal, a un centímetro de ser campeones.
1: Sí, a nada. Y ayer, bueno, el fin de semana, los Dodgers fueron barridos por Boston en Los Ángeles, ¿no?
0: Así es.
1: Y con Yamamoto incluido en la rotación el fin de semana. Pero se mueve muy bien la oficina de los Dodgers, y también Dave Roberts maneja muy bien el dugout, Enrique, ¿no? Muy bien.
0: Sí, y además creo que ya aprendió de Roberts después de que fuera desesperante, sobre todo en esas series mundiales que tuvo contra Houston y contra Boston, ¿no? Que desde luego aquella contra Houston, pues es cuando los Astros tenían sus trampas y robaban señales y tenían sus botes de basura, en fin. Pero se iba demasiado por la cuestión de los analíticos y la sabermetría. Ahora ya le echa un poquito más, ahora sí que de feeling, y las cosas cambian.
2: Pero te digo una cosa, a ver, el béisbol puede usar cualquier cosa. Boston los barrió, pero les digo una cosa, la ley de probabilidades que sean campeones.
0: Pues que lleguen lejos, sí.
2: No, bueno, pues vamos a ver si quieren, yo les apuesto.
1: No.
2: A ver.
1: Es que en una serie a ganar a 4-7, pues lo más lógico es que ganen. Pero tiene razón, claro. Enrique, la serie mundial estuvieron a nada de perderla, ¿eh?
2: Pero fueron campeones.
1: A nada.
0: Ah, sí, ¿no? Sí. Y no fue una, sino fueron dos o tres jugadas clave en ese séptimo partido. Pero bueno, pues el caso es que se va Tarik Skubal con el equipo de los Dodgers. Hay otros movimientos, por ejemplo, el de Rochman, que es catcher del equipo de los Orioles, que pasa a los Medias Rojas de Boston, tres veces en Juego de las Estrellas. En este momento está en la lista de lesionados, inflamación en la muñeca izquierda, pero tiene gran defensiva, buen bat, apenas 28 años, y ya lo tienen amarrado hasta el 2027. Creo que es un gran cambio con el equipo de Boston, que viene de manera sólida. Luis Arráez, tres veces campeón de bateo, segunda base, pasa de San Francisco a los Phillies de Filadelfia. Se convierte en agente libre terminada esta campaña. Es un caso curioso porque gran bateador, no se poncha, pero no echa raíces. O sea, Filadelfia es su quinto equipo en 5 años. Pero bueno, pues ahí va a estar Luis Arráez. También Freddy Peralta, pitcher que estaba con Milwaukee el año pasado, pasa a los Mets este año, desastre los Mets otra vez, y entonces pasa a las Rayas de Tampa Bay. Kevin Gausman, que es un buen pitcher, se va de Toronto, que este año ha sido un desastre, a los Cachorros de Chicago. Elliot Ramos, que es un buen jardinero, va derecho, que necesitaban los Yankees, bueno, pues deja San Francisco, se va con los Yankees de Nueva York. Y Marcelo Mayer, este buen prospecto de los Medias Rojas de Boston, que ya tiene sus oportunidades en Grandes Ligas. Sus papás, por cierto, son de Nogales, Sonora, emigraron a Estados Unidos, se nació en Chulavista. Pero bueno, pues Boston lo cambia a San Francisco. O sea, él no salió ganando, él salió perdiendo. Entonces, bueno, pues yo creo que es una situación interesante. Ya vamos a ver en los próximos días cómo afina todo esto, cambia la recta final de la campaña, que quedan en números redondos 50 partidos por equipo, ¿no? Pero bueno, está interesante. Bueno, en otros asuntos, decirles acerca de el ciclismo, y es que ya viene la Vuelta a España, y el equipo Emirates, donde está Isaac del Toro, ya anunció a su equipo para esta edición, que va a iniciar el 22 de agosto. Isaac no está incluido en el equipo de Emirates, pero sí aparece Tadej Pogačar, que estará buscando ganar por primera ocasión la Vuelta a España. De hecho, la última vez que la corrió fue 2019, y también tratará de ser el cuarto ciclista que gana el mismo año el Tour de Francia y la Vuelta a España. Él ya dentro de su palmarés ganó el Giro de Italia en 2024, el Tour de Francia 5 ocasiones, incluyendo los 3 últimos años, pero ahora trata de ganar por primera ocasión la Vuelta a España. Y bueno, también dentro de el boxeo tenemos un nuevo campeón del mundo, es William Cepeda, que se impone a Lamont Roche Jr. Esto fue una pelea realizada en Las Vegas por el título vacante del Consejo Mundial de Boxeo por decisión unánime. Cepeda tiene ahora 34 victorias y una derrota, 27 de sus victorias han sido por la vía del nocaut, mientras que en los Juegos Centroamericanos y el Caribe, México continúa con una gran actuación, ha finalizado la primera semana. México tiene 118 medallas de oro, 81 de plata, 67 de bronce. Colombia tiene el segundo lugar en medallas de oro con 57, o sea, la mitad.
2: Regresamos.
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5: Territorio Animal.
6: El pez dorado. Tener peces en casa aporta una sensación de tranquilidad inigualable. El pez dorado es la especie más popular gracias a su resistencia y brillantes colores. Observar su nado pausado en un acuario bien cuidado ayuda a reducir el estrés y embellece cualquier rincón.
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6: El tomate es mucho más que un ingrediente. Es una cápsula de hidratación natural. Compuesto mayoritariamente por agua, es ideal para preparar sopas frías como el gazpacho o ensaladas frescas. Aporta vitamina A y C, fundamentales para reparar la piel tras la exposición solar. Consumirlo regularmente durante tiempos de calor ayuda a mantener muy estables los niveles de hidratación interna.
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7: Peña de Bernal, Querétaro. Hogar del tercer monolito más grande del mundo, este pueblo ofrece una energía mística que atrae a escaladores y buscadores de paz. Sus calles coloridas y deliciosas gorditas de maíz quebrado son el complemento perfecto para una vida llena de tranquilidad.
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9: La presidenta del Supremo Tribunal de Justicia de Tamaulipas, Tania Contreras, confirmó que cuenta con al menos 5 denuncias relacionadas con presuntos delitos dentro de la Academia Militarizada Doenitz, donde falleció Dafne durante un campamento de verano. La gobernadora de Guanajuato, Olivia Denise García, dio a conocer que más de 9,000 personas en la entidad forman parte de Marca Guanajuato. García Muñoz Ledo señaló que este programa beneficia la economía de la entidad e invitó a la población a emprender con apoyo del gobierno. La Secretaría de Salud informó que al corte del 28 de julio se reportaron 517 casos de miasis por gusano barrenador del ganado en humanos en todo el país. Chiapas es la entidad con mayor número de contagios, con 151 casos. Informó Itzel Vanegas. 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

0: Bueno, un servicio social, ojalá nos puedan ayudar en el Hospital Ángeles de Universidad, en el Banco de Sangre, en la planta baja, a nombre de José Armando Cortés Burgos, tipo de sangre B positivo. Esto es en el Hospital Ángeles de Universidad, en Banco de Sangre, planta baja, a nombre de José Armando Cortés Burgos, tipo de sangre B positivo. Y nos vamos a Houston con el señor Villalobos. ¿Cómo estás? Qué gusto saludarte, Francisco, gusto saludarte.
1: Hola Raúl, ¿cómo estás? Saludos desde un muy ruidoso estadio de los Astros de Houston, ya aquí para un día muy importante del béisbol de las Grandes Ligas, que es el día de los cambios, el día en el que literalmente los equipos tienen que hacer los últimos ajustes antes de poder continuar con la temporada. Ya de aquí en adelante ya la nómina que tienen va a ser la nómina que los va a llevar a la postemporada o quizás para reconstruir para la próxima. Y unos dos mexicanos que saben exactamente lo que se sabe, lo que se siente vivir estos momentos de incertidumbre, son Brandon Valenzuela y Luis Urías, que hablaron así para la Fórmula S.
2: Si afecta un poco, ¿no? Final de cuentas, pues como humanos, ¿no? De ir para allá, para acá. Les puedo decir que estamos acostumbrados, pero así de un día para otro siempre pega. Más yo que estamos con este equipo ya en los últimos 4 años, creo. Pero sí, siempre pega, pero te tienes que adaptar.
3: Es un poco caótico, las emociones están sube y baja. Pues uno ve los rumores en redes sociales, es imposible no ver los rumores ahora en día. Y más que nada, no hay mucha tranquilidad en el locker room, pero somos profesionales y tenemos que salir al terreno a dar lo mejor de nosotros.
1: Sí, imagínate, Raúl, o sea, de que estás durmiendo en tu casa, haces el viaje, o si te tocas, digamos, jugar el local, y que literalmente te digan llegando al estadio, ¿sabes qué? Hoy, ya no duermes en tu casa, viajas con el equipo con el que te enfrentas o viajas al otro lado del país, quizás para enfrentar la postemporada o quizás para ver un partido o un equipo que rellenar, que no tiene ningún tipo de aspiraciones para la época más bonita del béisbol, que es la del mes de octubre, querido compañero.
0: Bueno, pues mira, son las reglas del juego, eso es una realidad. Oye, y platícame, los Astros, ¿qué onda?
1: Bueno, pues afortunadamente para quienes le vamos a los Astros, mejoraron de manera, digamos, es dos equipos. El equipo que comenzó la primera parte de la temporada desde el break del juego de estrellas, y el que se está jugando hoy por hoy, que lleva 5 ganados al hilo, comandando el oeste de la Americana con 4.5 arriba de los Rangers de Texas, y que tienen en su nómina, ese sí no se fue, al mejor bateador libra por libra hoy en el béisbol de las Grandes Ligas, que es Jordan Álvarez, bateando por un récord de más de 330 de porcentaje, y va derechito para ser candidato a ser campeón de la triple corona, que es mayor número de home runs, mayor número de hits y mayor número de mayor número de carreras impulsadas y mayor número en el tipo de promedio de bateo. Así que va muy bien, pero todavía falta mucho béisbol, compañero.
0: Gracias, Francisco, un abrazo.
1: Fuerte abrazo.
0: Bueno, pues ahí está Francisco Villalobos desde Houston, Texas.
4: Oye, se presentó ya Bernardo Silva con el Real Madrid. Gran contratación, ¿no? Bernardo Silva del equipo de José Mourinho, que están buscando a Rodri, que podría ser la cereza en el pastel para el equipo de Mourinho, y siguen las negociaciones también en el Real Madrid para ver qué va a pasar con Vinicius. Se va al Arsenal, se va a Arabia, se queda en el Real Madrid. Esa es la gran incertidumbre hoy en la Casa Blanca, ya en Valdebeba, ¿no?
0: Fíjate, lo que es ser un gran futbolista y en tu equipo, que eres la estrella y que es uno de los mejores equipos del mundo, están dispuestos a que te vayas, ¿eh?
4: Sí.
0: A Cristiano no lo hubieran dejado ir nunca. No,
4: es que Vinicius termina contrato y a partir de enero se vuelve jugador libre. Entonces aquí incertidumbre.
0: No lo renovaron porque no realmente, o sea, Vinicius es una realidad que hasta a sus compañeros les llega a caer.
4: Sí, pero también es una realidad que con Mbappé en el Madrid ha sido mejor Vinicius que Mbappé en el Madrid. O sea, Mbappé ha hecho más goles porque juega ahí de 9. Pero creo que ha rendido más Vinicius estando Mbappé que el propio Mbappé.
0: pero el asunto aquí es meter goles.
4: No, sí, pero...
0: Y el juego se lo gana el que mete más goles, sí, y este sí. Es el que mete más goles.
4: No, ya sé, me queda claro, y aparte pues lo que pagaron por Mbappé, me queda claro, pero ha sido más determinante Vinicius que Mbappé, para mí. En las últimas temporadas en
0: En
4: el Real Madrid, ¿no?
0: La última, con Mbappé es el que mete más goles. Ahora, yo entiendo tu comentario porque lo mismo dicen los seguidores del Madrid, pero no les entiendo tampoco a los seguidores del Madrid. Pero bueno, ahora lo que sí es una realidad es que es conflictivo.
4: Sí.
0: O sea, desde que te dice buenos días, ya.
4: Y ahora empezó, aquí empezó el
0: problema.
4: El tema es renovarlo. Y buscará él un contrato de 4 o 5 años ganando mucho dinero a decirlo, ya sabes qué, vamos a negociarte, ¿no? Pues que ahí está el tema justamente ahora, ¿no?
0: A mí si me dieran a escoger Mbappé o Vinicius, yo me quedo con Mbappé.
4: No, eso no está en duda.
5: Pues sí, no tengo vela en el entierro, pero también.
0: Pero a ver qué pasa. Ahora, lo de Rodri es increíble, ¿no? O sea... Porque él es un jugadorazo, es un crack Rodri, pero las cifras que están pagando por un jugador de este tipo es increíble, pero el nivel de fútbol que tiene este hombre es increíble.
4: Sí, que ese lujo se lo pueden dar muy pocos equipos y uno de ellos es el Real Madrid, ¿no? Pagar esa cantidad de dinero por un jugador de 30 años, no cualquiera, ¿no? Y no. Yo si fuera el Manchester City vienen y me pagan lo que está pagando el Madrid o lo que está ofertando el Madrid por un jugador de 30 años, le digo, Rodri, mil gracias por por lo que diste aquí.
0: Y contención,
4: sí, gracias, sí. Pero te vas a ir al Madrid, ¿no?
0: Sí. Claro. Sí. Bueno, el Florentino es experto en ese tipo de contrataciones, ¿no? Y por lo que veo, le sale muy bien. Yo no estoy enterado últimamente cómo están las finanzas del Madrid, porque en una época estaban muy malas, pero ahora no he visto tantas noticias, lo cual debe significar que ahora van bien las finanzas del Madrid, ¿no?
5: Sí, los que estaban en problemas recientemente era el Barcelona, ¿no? Bueno, sí, esto que dices de los problemas económicos del Madrid fue cuando inclusive tuvieron que vender algunos terrenos y todo esto, ¿no?
0: Pero sí, ya vendieron la ciudad deportiva del Real Madrid y se fueron, ahora sí que prácticamente a las afueras, a Valdebebas. Que ya las afueras, entre comillas, porque ya está ahí todo creciendo en Madrid, pero vendieron muy bien los terrenos, ¿no?
4: Uh-huh. El Barcelona ya está estable, ya está en sus finanzas normales, ya logró entrar en la regla esta 1-1 que pone la Liga en España, que te permite contratar sin tener restricciones, ¿no? De debes tanto dinero, ¿no?
0: Uh-huh. Oye, ¿y cuáles son los límites de contrataciones en España?
4: No existe. O sea, mientras tengas tus ingresos y tus egresos a la par y puedas gastar lo que tú quieras gastar, no hay inconveniente.
0: Pero
4: ¿no?
0: Cuando asciendes, sí tienes un freno, ¿no?
4: No.
0: De ascender de segunda a primera.
4: O sea, lo único que tiene que pasar es que puedas comprobar que tus ingresos sean del mismo nivel que tus egresos.
0: O sea, no, que no entre dinero extraño, pues.
4: Exacto.
0: Pues miras.
4: O sea, que no vayas a comprar un jugador de 50 millones de euros si no tienes garantizada que entraron esos 50 millones de euros, sí, ¿no?
0: Protegiendo inversiones de fuera, ¿no? Pero bueno. En fin, así se maneja en España. ¿Qué tenemos?
6: Para cerrar.
0: ¿Se acuerdan de Bocinha? Vean la llegada de Bocinha a Santiago de Chile para jugar con el Colo-Colo, una locura.
5: Pues además de España, pues este es el otro gran ganador del Mundial.
0: Este es el gran ganador, y Haaland.
5: Pero oye, ganaba cualquier cosa, 40 años, y ahora pues se va a tener no sé cuánto tiempo, pero ganando una buena cantidad de dinero, y los seguidores que tiene en redes sociales.
0: No, es increíble, tienes razón de pensar en el retiro, ¿eh? Uh-huh. O sea, porque hay que recordar que este hombre jugaba en el fútbol de Portugal, en el que es el dueño del equipo, se llama Chávez, y el mismo dueño del Atlético La Paz de Baja California Sur, y nos comentaron que estaba a punto de retirarse, y ahora es una locura en Santiago de Chile.
4: Yo no sé deportivamente el resultado que les va a dar, pero en cuestión mercadotecnia y en cuestión imán de taquilla, Ya lo es, ¿no?
0: No, y Bocinha.
4: Ya lo es.
0: Bocinha está ganando el dinero que nunca soñó ganar, ¿no?
5: Claro, claro. Y la gente de radio, el recibimiento en el aeropuerto, hazte cuenta que llegó Messi, no, Cristiano Ronaldo.
0: Increíble. Increíble, Bocinha.
4: La Colo Colo, no es cualquier equipo, ¿no?
0: No, es el equipo más fuerte de Chile. Exactamente. Lo que hace el Mundial, ¿no? Lo que hace el fútbol es increíble. Bueno, lo que hace el Mundial.
5: Pregúntale, Infantil.
0: Exactamente. Bueno, pues ahí está lo de Bocinha.
4: Hablando de buenos arqueros y de una edad importante, el tema de Ospina, ¿no? La va a tener complicada con Óscar Jiménez.
0: Pero muy complicada.
4: Muy complicada. A Óscar Jiménez no lo puedes quitar ahorita, ¿no?
0: Pero de ninguna manera. Bueno, ya nos vamos. Recuerden que estamos en YouTube, estamos en Spotify, así que le invitamos porque nos sigue, desde luego, en Grupo Fórmula, en Radio Fórmula, en Telefórmula, en todas las plataformas, ahí estamos. Y gracias por acompañarnos. Viene Pepe Cárdenas.

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4: 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El debate sobre las nuevas disposiciones para medios de comunicación y que la UNAM repetirá el examen de ingreso fueron los temas de mayor interés en la conversación digital. En el claudiómetro digital, el sentimiento neutro tuvo un aumento de 7 puntos porcentuales. Al final de esta edición destaca que Romina Hinojosa se convirtió en la primera mexicana en el Tour de Francia femenil.
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11: ¿Qué tal? ¿Cómo le va? Son las 6 de la tarde, la hora de las noticias, la hora de la verdad expuesta, por supuesto, a través de Grupo Fórmula, radio, televisión, Telefórmula, YouTube, internet y todas las plataformas habidas y por haber en este lunes 3 de agosto, un día en el que queremos enviar un afectuoso saludo, por supuesto, con mucho cariño, para doña Lidia Dalmas Ramos. Hoy doña Lidia Dalmas Ramos cumple 97 años de edad. Sé que nos está saludando, reciba por supuesto todo nuestro respetuoso cariño y afecto, doña Lidia. Gracias por estar todos los días siendo radioescucha frecuente, la número uno de todos los números de radioescuchas aquí presentes y pendientes. ¿Cómo estás, Oscar? ¿Cómo te va? Buena tarde.
12: Muy buenas tardes, Pepe. Bienvenidos a agosto, 3 de agosto, Día Mundial de la Planificación Familiar. En México, antes de 1975, se promovía la población del país. Después ya se promovió la planificación familiar. Se decía, la familia pequeña vive mejor. Día importante. 55 48 48 03 94, línea de comunicación directa entre ustedes y nosotros vía WhatsApp. Si quiere participar en el chat, en la transmisión en vivo de YouTube, ya está habilitado también el sondeo de todos los días. Recuerde, solamente se puede participar vía YouTube. La pregunta de hoy: aprobados de la UNAM.